0: de aire fresco. Todos saben que el verano dispara también el uso de la energía eléctrica por razones precisamente harto conocidas, y donde hay una necesidad en este verano tropical de buscar también por salud, sobre todo mucha gente que tiene problemas cardiovasculares y de otro tipo, pues evitar que una ola de calor pues pueda producir situaciones irreparables. Se sigue investigando las circunstancias en torno a la tragedia en el centro de Conani, donde una adolescente de 14 años falleció, y que la Z101 también informó de los primeros medios y analizó, y que el día de ayer recibió cristiana sepultura, como recibieron dos jóvenes, uno de 18 años y uno de 21, que en San Francisco de Macorís fueron ultimados en circunstancias que deben ser aclaradas el pasado día miércoles en horas de la noche. Uno de los dos casos, con un disparo en la cabeza a un jovencito de 18 años, que se dice habría sido de uno de sus socios, amigos, componentes, como se dice en el barrio, y otro, el célebre Luis Bobo, quien, según sus familiares, estaba trabajando en construcción al momento en que habría sido ultimado por la policía. Esta dice que respondió a una situación de intercambio de disparos. A nivel internacional también tendremos informaciones que, por supuesto, estaremos analizando con nuestro compañero Fausto Montes de Oca. Le adelantamos la situación económica que se deteriora para Vladimir Putin bajo la presión de ataques ucranianos que afectan su logística, así como también otros temas derivados de esta actualidad internacional, la situación en Bolivia que sigue siendo de pronóstico reservado, y el estancamiento entre las conversaciones de paz de Estados Unidos en Irán, que también ayer fueron informadas y analizadas, compañeros. Así que hoy vamos a arrancar este día viernes, solamente agregando estas noticias, que la República Dominicana estaría dentro del listado hipotético de los países en los que Estados Unidos pudiera generar castigo de aranceles, algo que parece que le ha encantado al presidente Donald Trump, por no cumplir aparentemente las condiciones o los acuerdos relacionados a la lucha contra el trabajo forzoso. Esto, según la Oficina del Representante Comercial de los Estados Unidos, USTR por sus siglas en inglés, y que incluyó a nuestro país y a otras economías de América Latina por supuestamente no haber luchado contra este flagelo. Esto incluye a México, que es el principal y exportador a los Estados Unidos, desde donde Estados Unidos importa una gran cantidad de mercancía, Guatemala y Honduras de la zona de Recafta, junto a El Salvador, Nicaragua y Costa Rica y Panamá, todos de la zona de Recafta, más Panamá, Colombia, Ecuador, Perú, Bolivia, Paraguay, Brasil, Argentina y Chile. Vamos a dar los buenos días a nuestros compañeros y compañeras de este, el gobierno de la mañana, gobierno de la Z101, para que hoy viernes, ¿por qué no?, también elijan libremente los temas que deseamos debatir en esta jornada. Buenos días.
1: Buenos días, compañero. Ayer nosotros hablábamos de la actividad que se había hecho, tarjetas rojas para el trabajo infantil y el programa de detección y prevención de trabajo infantil, y nos llamaba la atención porque no es un tema de República Dominicana. Sabíamos que había algo más. Bueno, pues esto es para, parece que se enteraron o se recordaron que ese era un tema de larga conversación con la Oficina de Representante Comercial de los Estados Unidos, misma oficina que no nos ha recibido formalmente, o por lo menos con las cabezas, con la misma categoría que tienen ellos, para debatir sobre los aranceles recíprocos. Otro lugar más por el que Trump intenta penalizar a los países. ¿Qué ha pasado con República Dominicana? No se ha fajado a actualizar la data. Nosotros no tenemos problema de trabajo forzoso infantil. Pero ojo, Estados Unidos, la excusa que da, aunque es muy bello el trabajo infantil como concepto, es la afectación económica que le puede hacer el hecho de que usted tenga menores de edad trabajando en tu proceso de producción de bienes de exportación. Las zonas francas dominicanas son zonas francas formales que se cobijan bajo los dos sistemas, regímenes tanto de incentivo como de regulación, que son los bienes exportables, igual la industria dominicana. Nosotros no tenemos trabajo forzado y eso hay que fajarse a pelearlo, Ya el presidente de la Asociación de Industria de Herrera se pronunció. Nosotros quisiéramos que el Ministerio de Trabajo asuma su papel, que se recuerde que ya República Dominicana en la administración demócrata fue sancionada con la suspensión de exportaciones de la cuota azucarera, cosa que nos afectó bastante, sobre todo con el Ingenio Central Romana, que se vio impedido de poder exportar la cuota a la que tenía derecho. Vamos a fajarnos a discutir eso. Hay que actualizar la información. Para eso tenemos que producir información oficial de calidad contrastable y que pueda ser discutida. No es la misma situación con México y otros países de Centroamérica, donde hay otras situaciones que no nos corresponde a nosotros decir. Entonces, como huyendo, tenemos el pie en el... vamos a hacer esta actividad, vamos a recibir esto, porque es que lo que le digo, la lucha no es fácil. Nosotros no podemos aceptar que nos penalicen, porque nosotros no tenemos trabajo forzado, trabajos de menores, no tenemos ni trabajo forzado en adultos, ni tenemos los menores involucrados en fabricación de bienes y servicios con vocación exportable.
0: Así mismo es. Continuamos dando los buenos días a nuestros compañeros en cabina. Sumar a estas informaciones la del Ministerio Público de Santiago, decir que el tema de la red de operaciones tenía su centro en Jacagua. Captaban a sus víctimas a través de anuncios publicitarios donde la gente suele hacer clic. Esos clics suelen abrir una serie de enlaces a los equipos de las personas. A partir de ahí, pues tomaban datos, le chantajeaban usando nombre de carteles de drogas. Ya usted sabe, usted le escribía cartel de Sinaloa y usted se pone derechito cuando estas cosas pasan. Y de paso, otro titular también, que sé que más adelante lo tendremos que analizar. El Instituto Nacional de Recursos Hidráulicos, INDRI, reitera que la contaminación de la presa de Atillo es de origen biológico, eutrofización de algas, y no de origen por la afectación minera. Esto yo sé que mucha gente quizás le interrumpe su narrativa, pero son cosas que hay que informar. Buenos días, compañeros. Buenos días a todos. Buenos días, Oli. Buenos días, Diulca, de verde. Cuidado.
2: Y el verde,
0: ese verde. Mira, y buenos días, ingeniero Rodríguez Pimentel.
2: Ya abrió los ojos,
0: sí,
2: ¿cómo? ¿Qué fue?
0: Cuidado, cuidado.
3: Muy buenos días, José Luis. Ahí estoy viendo los asuntos del trabajo forzoso. Los Estados Unidos lo ponen en esa lista.
4: Que incluye también varios países. ¿Qué es lo que es un trabajo forzoso? También para edificar a la gente.
0: Claro.
4: Es cuando una persona trabaja en contra de su voluntad, amenazada con castigo o sin poder irse libremente. Correcto. Yo quiero que alguien me señale,
2: ¿verdad?,
4: en qué renglón de la economía dominicana, en la agricultura, en la zona franca, en la industria, la gente trabaja en contra de su voluntad y que si quiere irse, no puede irse. ¿En qué renglón de la economía dominicana? La verdad que, como bien dijo Susana, yo creo que las autoridades dominicanas tienen el deber de pelear esta inclusión de la República Dominicana en ese renglón, porque tendrían que identificar dónde está el trabajo forzoso en nuestro país, en la zona franca. Pero la zona franca tú lo puedes atacar por la vía de salarios, ¿verdad?, no muy adecuados.
0: ¿Qué ha cambiado eso?
4: Y ha ido cambiando gradualmente.
5: Pero eso
4: pero por el asunto de trabajo forzoso, aquí la gente, las mujeres, mira, las mujeres que trabajan, mayormente son mujeres que trabajan en la zona franca, transitan libremente de una zona franca a otra. Y salen y entran al trabajo, pero es decir, nadie le impide que salgan.
0: Y es remunerado.
4: Entonces no es forzoso.
6: La zona franca tiene la peculiaridad de que están conectados directamente con el sistema norteamericano. Porque
5: esto se corresponde fundamentalmente con trabajos que realizan organizaciones, ONGs, que están establecidas sobre todo en la zona de Batelles, y que establecen incluso que el Grupo Central Romana ha salido en su momento a establecer que ellos tienen bien regulado el personal que trabaja para sí, porque son levantamientos que se han hecho en la zona de Batellas, donde residen extranjeros, sobre todo haitianos, comunidades haitianas, y asentamientos de ellos aquí. Es decir, eso es parte del pasivo que nos genera esa migración descontrolada a República Dominicana, aunque también hay de estas ONG que establecen trabajo sobre niños dominicanos en algunas zonas agrícolas donde existe conuquismo y donde muchos, por ejemplo, yo que crecí en familias que son agricultores, generalmente trabajo en la agricultura, pero de mi propia familia, y es parte del trabajo familiar. Pero muchas de estas organizaciones no gubernamentales que operan en República Dominicana, para garantizarse financiamiento del exterior, requieren de presentar una hoja que a veces magnifica lo que encuentran, es decir, en el dato. Salgo y me encuentro con que los dos niños de fulanito están trabajando en la recolección de tomates, que es algo que yo lo hacía habitualmente, y mis hermanos, por ejemplo, mis familiares, en nuestra propia familia. Entonces te hacen un levantamiento en base a esto, lo notifican incluso con fotografía y te presentan como que hay un trabajo infantil, cuando probablemente ese niño, el tiempo que está ocupando en esa actividad es un tiempo que no en el que está yendo a la escuela. En mi caso, por ejemplo, que mi familia se ocupaba de que fuera a clase y que en mis horarios libres pues apoyara yendo al Chica Becerro a cortar un plátano o a hacer cualquier otra actividad agrícola.
4: Mire, en el mismo caso del Central Romana que cita Oli, que fue sancionado por los Estados Unidos por esa práctica supuestamente, y luego entonces cuando cambió el gobierno en los Estados Unidos, que vino aquí la actual embajadora, la primera visita que hizo fue al Central Romana para en cierto modo decir nos equivocamos. No fue verdad, hubo otros elementos que intervinieron ahí, quizás el elemento político de los propietarios de ese consorcio, pero así que con su visita y con sus declaraciones desmintió la denuncia que se había hecho y por lo que había sido sancionada esa empresa. De manera
0: esas particularidades que usted describe, ingeniero, y que describen los compañeros que obedecen a nuestra realidad, y que yo pienso que para mí están claras hace mucho y que no se pueden confundir con el trabajo forzoso, como muy bien usted lo definió y como muy bien está definido los convenios de la OIT desde la década del 30, que fue cuando se definió jurídicamente el trabajo forzoso, que tiene, dicho sea de paso, es uno de los reglamentos más interesantes porque tiene incluso excepcionalidades. Es decir, el trabajo forzoso, por ejemplo, no puede haber una denuncia de trabajo forzoso, por ejemplo, por servicio militar obligatorio allí donde un país tenga en su constitución y leyes el servicio militar obligatorio. No puede haber trabajo forzoso donde un país tenga en su constitución y leyes el trabajo penitenciario. Algunos países lo tienen, guste o no, no puede haber trabajo forzoso. No puede haber trabajo forzoso en condiciones de calamidad, contingencia mayor, donde tú puedas incluso dar una orden a la población civil en un estado de excepción de que hay que coger y el lodo de un río, vadearlo y moverlo para que no se ahoguen todos. Fuera de ese tema que es interesante, que tocó y aclaró el ingeniero, sumar un elemento. A mí me parece que desde la particularidad se cae, desde la particularidad dominicana. Ahora, vámonos a la generalidad, al tema macro. Por desgracia del mundo y del mundo occidental, sobre todo, y de la economía de mercado occidental, el presidente Trump se dejó asesorar cuando comenzó su gobierno de un señor que gracias a Dios el nombre se me olvidó, los nombres de la gente infame, bueno, cuando se lo olviden, que dentro de sus tesis volvía al mundo de las barreras comerciales como si fueran ventajas, no solo mecanismos de negociación, porque siempre se justificó cuando se sacaba el tema de los aranceles, es una herramienta de negociación, realmente le es favorable el libre comercio. Bueno, su comportamiento en esta segunda administración no nos convence tanto ese argumento. Y Estados Unidos estaría, aparentemente la administración del presidente Donald Trump no ha aprendido la lección de la afectación que generó el encarecimiento de materias primas, servicios y productos que importa su economía, y ha decidido volver a la carga, yo pienso que encontrando cualquier cosa de la que puedan agarrarse. Es una decisión bastante hostil, ahí está la zona de recafta completa, yo creo que eso no es una casualidad, me parece que no es una casualidad. México, que incluso está importando desde el año 2022 más productos a Estados Unidos que China, está colocado dentro de este listado. Es decir, a mí me parece que hay en lo macro una decisión clara de que a todo el mundo le cueste más comerciar con Estados Unidos.
7: Mira, el tema de los informes, sobre todo cuando lo levantan determinadas organizaciones, cuando uno va y las cosas han ido cambiando y muchos de esos trabajadores eligen ya dónde trabajan y lo que hacen y lo que no hacen y hasta cuándo lo hacen. Pero ¿qué pasa? Esa justificación que menciona Oli, esa justificación existe y hay que buscar donde quiera para tú justificar el informe, para tú justificar que todavía eres, que todavía como organización eres importante, que todavía esa zona merece y necesita esa vigilancia para poder seguir siendo evaluada y financiada esas ONG. Pero cuando tú vas a los batalles, tú dices, pero ojalá y existiera el trabajo que fuera, porque muchas veces lo que llaman trabajo forzado son jornadas de horas, pero una gente que lo que trabaja es como obrero, tiene que sumar la mayor cantidad de horas posible para poder tener un pago lo suficientemente importante para mantenerse. Entonces, muchas veces ese tipo de cosas, tú dices, pero ven acá, ¿qué es lo que dice este informe? Porque aquí no existe un lugar, o por lo menos ellos mismos no pueden especificar un lugar donde exista ese trabajo forzoso del que hablan, donde incluso muchas de esas empresas que en alguna ocasión emplearon a niños están vigiladas muy pero muy de cerca. La mayoría de esas empresas, sobre todo de la producción agrícola, no tienen necesariamente ni siquiera que exportar. Están siendo vigiladas incluso por empresas a las que le venden sus servicios. Entonces, esto es una especie de responsabilidad social en cadena. Hay muchas empresas que dicen, no, espérate, tú tienes que cumplir con eso para poder ser muy suplidor. Y están aquí, no necesariamente son las que cotizan en bolsa, no necesariamente son las que están en el orden internacional. Aquí hay empresas que tienen sus propios códigos para sus suplidores y para todo el que trabaja. Entonces, yo lo único que puedo ver es que necesitan justificar el financiamiento que reciben.
1: Mira, hay que aclarar algo, porque dentro del Tratado de Libre Comercio hay un mecanismo para el conocimiento de esta tipo de denuncia, el tratamiento, el seguimiento, las inspecciones. No basta ninguna clase de denuncia de un organismo internacional. Los organismos internacionales, así como las personas, sí pueden hacer submisión, o sea, es hacer una denuncia ante el mecanismo que establece el Tratado de Libre Comercio, pero tiene que hacerlo por ahí. El paso de condena con aranceles adicionales es el último paso. República Dominicana lo que recibió en el caso de Central Romana fue la suspensión, o sea, la no permiso para llevar el azúcar a los Estados Unidos, la impedimento de entrada al mercado de los Estados Unidos, pero no aranceles recíprocos, no otro tipo de penalidades, no suspensión a nivel del acuerdo de Tratado de Libre Comercio. En el caso del azúcar, que tiene un tratamiento especial por cuota azucarera, además, el Tratado de Libre Comercio con el que nosotros comerciamos con Estados Unidos bajo el mecanismo de exportación establece un mecanismo. No basta que las ONGs activen eso, si logra, qué sé yo, tráfico de información, pero no esto. Y Estados Unidos no ha agotado ese mecanismo. Yo creo que es un mecanismo de presión, eso es por demás, ante el revés de Estados Unidos, de que su Congreso lo obligó a devolver los aranceles que le cobró a los países.
0: Exacto.
1: Y del cual todavía, exacto, Estados Unidos lo está haciendo de manera volitiva. Este se lo voy a devolver, al otro no. Todavía sí, República Dominicana no le han devuelto ni un centavo.
0: Es así, es un tema de que no pude por aquí, lo voy a intentar por este otro lado. Ahí está metido hasta la Unión Europea, que es uno de los lugares del mundo donde mejores protocolos de eso existe. Está metida en el entendido, según la agencia norteamericana, de que no lo ha hecho suficientemente bien. Vaya usted a saber.
4: Precisamente la Unión Europea no te compra un banano
8: si no tiene la certeza de que eso no fue producido libre de manos esclavas.
0: Pues ellos dicen que no lo está haciendo suficientemente.
8: Yo lo que veo aquí
1: está hablando Estados Unidos, ellos tienen
8: lo que yo veo aquí es desde mi punto de vista es que Estados Unidos, más allá de la administración que gobierne, siempre hay un grupo de burócratas que se mantienen ahí estáticos. Cambian la alta dirección, pero esos burócratas se quedan ahí. Una parte de esos burócratas que están en el Departamento de Estado le gusta, vamos a decir, reciclar este tipo de informe. Porque yo estaba viendo el informe y el informe parece el mismo informe de hace 10 años. El mismo criterio, los mismos elementos. Y parecería entonces ser como para decir algo. Lo que estoy diciendo quizá es algo grave, porque se supone que un país de la estatura de Estados Unidos no debería de construir un relato, una información de esta naturaleza sin tener evidencia, pero como ha dicho Susana y el ingeniero Héctor Rodríguez Pimentel, que alguien demuestre en qué área de la economía formal en la República Dominicana se puede establecer este tipo de trabajo, porque por ejemplo ellos están hablando de la agricultura, en qué área de la agricultura hay evidencia de que ese tipo de cosas se ve. El tema de la caña de azúcar funciona a través de una cuota azucarera. ¿Va a arriesgarse la gente, las empresas que producen azúcar con este tipo de actividad? Lo dudo, porque perdería un mercado cautivo. El tema de la construcción, ¿se puede dar eso en la construcción? O sea, cuando uno observa esto, uno lo que se traslada es que esto responde, como bien dijo Diurca, creo que fue que dijo Oli, esto más responde a un interés de ONG de presentar unos informes para mandarlo y justificar unos presupuestos, porque eso no tiene ningún tipo de asidero.
1: No dicen que nosotros fabricamos con trabajo forzoso. Ellos lo que dicen que nosotros no hemos impedido la importación de productos de otros países que han sido fabricados mediante trabajo forzoso. Que la última esquina del informe que permite.
8: ¿Y cómo vamos
1: a hacer? Joder, sí. Ellos.
9: Pero.
0: ¿Qué país?
9: No, oye, Shane exporta a Estados Unidos. O sea, la gente pide por Shane.
8: Pero el tema es más grave ahora.
9: Y no necesitan unos informes.
1: Es que jodamos la entrada de Temu, de toda esa vaina, porque también ellos no lo pueden lograr.
9: Pero además, que abramos una investigación a esas industrias, porque tú no tienes los elementos. El hecho de que yo te mande a ti un informe no significa que tú tengas.
0: Por eso te decía ahorita y repito, vamos a lo macro. Hay países que están siendo castigados no porque en su territorio, supuestamente, por eso mencionaba lo de la Unión Europea y mencionaba los otros casos, sino porque en la intermediación no han hecho lo suficiente. Es decir, desde Estados Unidos, los pobrecitos,
9: tendríamos
0: que intermediar como la aduana moral. Moral y legal, hacer esa debida diligencia, nosotros, 48,000 kilómetros cuadrados.
5: No hay un micromercado.
0: Para evitar que llegara a Estados Unidos, qué sé yo, una chancleta, ¿no? Que haya sido cosida por manos que estén en un trabajo forzoso, pon tú en Burkina Faso.
9: Ahora, déjame decirte una cosa. Independientemente.
0: No hay que entenderlo. ¿Entiendes el chiste? Fue un ejemplo que puse.
9: Mira, independientemente, en algún momento el mundo se va a interrelacionar. Por ejemplo, Europa ahora mismo está comenzando a implementar una legislación sobre las plantaciones de café, de cacao, para proteger la naturaleza. Todo el que vaya a exportar va a tener que tener una certificación de que no ha cortado un palo en la zona donde se cultiva el café. Entonces, eso es parte, pero Europa lo puede hacer, Estados Unidos lo puede hacer. Exacto. Comiencen a hacerlo ustedes con todo el mundo.
5: Aparte, lo primero que no quieren es que tú tengas los bosques, no explotes tu minería, no explotes cosas para ellos ser lo que ganan el dinero.
9: Está bien, pero no está mal, pero tú sí tienes los recursos como país, tú sí tienes los recursos como Unión, en el caso de la Unión Europea, para tú poder establecer esas regulaciones.
10: Además, la relación comerciales la tiene, por ejemplo, Estados Unidos con ese país que está produciendo ese producto bajo ese esquema. Es Estados Unidos que tiene su relación comercial con ellos. Entonces, es a Estados Unidos que le corresponde hacer la debida diligencia para determinar o asegurarse de que esos productos que son importados hacia Estados Unidos, que son exportados hacia Estados Unidos, cumplan con esa condición que Estados Unidos establece. No un tercer país, que sería el caso de la República Dominicana. Ahora, que Estados Unidos diga, mire, si usted exporta, usted República Dominicana, exporta bananos hacia territorio estadounidense, y también exporta azúcar, y también exporta aguacate. Bueno, si yo me voy a Estados Unidos, me voy a ocupar de que usted no haya producido esas mercancías bajo condiciones de trabajo forzoso. Mira. Pero no a un tercer país, en este caso República Dominicana, que el producto que va hacia Estados Unidos, que responde a una relación comercial entre Estados Unidos y ese país, nosotros entonces tenemos que hacerle la debida diligencia a Estados Unidos cuando nosotros tenemos menos recursos y menos condiciones que Estados Unidos, porque Estados Unidos sí tiene todas las condiciones para ir a cualquier país con el que tenga relaciones y establecer si ese producto se produjo, valga la redundancia, bajo esquema de trabajo forzoso, pero no República Dominicana.
4: Mira, más que protección de derechos, como alega, ¿verdad?, los Estados Unidos, en estos países, más que eso, yo pienso que lo que está pesando aquí es la parte económica.
1: Sí, yo lo dije.
4: Porque ¿cuál fue la justificación de Trump para imponer los aranceles, que luego fueron revocados por un tribunal de los Estados Unidos? Fue ingreso económico y solventar el déficit.
0: Bueno, hubo algo más.
4: De balanza comercial.
0: Hubo una excusa más y que después se desmontó por los mismos economistas norteamericanos, por cierto, de derecha. Trump apareció con una tabla, ustedes la van a recordar. Esa tabla decía que había un desbalance comercial.
4: Sí, con eso mismo.
0: Pero él usó un dato con trampa, y era el hecho de que en muchos de los casos, si bien en volumen se llevaban más productos, muchos no tenían ese valor agregado. Y segundo, la balanza comercial está demostrado. Mi balanza comercial con mi panadero es totalmente deficiente para mí. Soy yo el que le pago, él me da pan, él no me da un peso. Pero sin embargo, mi balanza comercial con Bienvenido es totalmente positiva porque él me da dinero, yo no le doy un chele. Es una tontería. Sí, Peter Navarro se llamaba, el economista.
4: Sí, fíjate,
0: que
4: fíjate.
0: Asesoró a Trump con eso.
4: Yo pienso Peter que Navarro. Ese es el elemento que más pesó en esta sanción ahora que tratan de imponer. Y es que los Estados Unidos tuvo que devolver, el gobierno de Trump tuvo que devolver más de 160 mil millones de dólares.
1: Bueno, no lo ha devuelto. Todavía no. Condenaron
4: perdón. Sí,
5: ha devuelto.
4: Ya ha erogado alrededor de 35 mil millones de dólares. Ha erogado ya, efectivamente. Pero le impusieron, tenía que devolver o tiene que devolver, aunque lo haga lentamente, alrededor de 160 mil millones de dólares. Entonces, ¿qué es lo que está buscando Estados Unidos? Con sancionar 60 países, incluyendo la República Dominicana, es resarcir ese dinero. Es resarcir ese dinero que tuvo que hacerlo.
1: Ahora, pero eso no,
4: ahora, ¿qué es lo que busca? Busca el pretexto de la ONG que le hace un informe.
1: Nosotros fueron varias razones. También ellos dijeron que habíamos puesto aranceles encubiertos en el caso del queso, en el caso de la varilla. Varias razones que todas se las fuimos desmontando una a una. Aunque nunca nos ha recibido el Departamento de Comercial, no nos ha recibido. Hemos mandado 3 misiones y no nos han recibido.
0: Si quieren rebasarse realmente en informaciones de la OIT, está el informe de 2022 sobre trabajo forzoso en el mundo, que señala cuáles son las áreas del mundo y específicamente los países donde el nivel de violación a las normativas de trabajo forzoso tienen nombre y apellido, entre ellos Arabia Saudí, los países del Golfo, países del centro de Asia, que tienden a ser los países donde se presenta, tanto en número como en proporción, este fenómeno en su mayoría. Les invito.
8: Y aliado de ellos.
0: Les invito a encontrar en la página del Orden Mundial, que es un extraordinario site de temas geopolíticos, ese informe, una infografía muy completa, muy interesante, de muchos años antes de que apareciera este titular, y que muestra que si de verdad quieren empezar a resolver el problema, créanme, no va a ser por aquí. Ah, por cierto, el reparto por sectores donde hay trabajo forzoso, según la OIT, tiene primero servicios, manufactura y construcción, y después iría la agricultura en ese orden, en materia de los lugares de la economía, de los sectores de la economía que tendrían más afectación. Nos vamos a la pausa. Este es el Gobierno de la Mañana y la Z101. Llévatelo, Francis.

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1: Siendo las 7:40 minutos en el gobierno de la mañana, gobierno de la Z101. Oigan esto, compañeros. Primero que nada, volver con que ya las operaciones del Ministerio Público ya no tienen nombres de moluscos. Lamentablemente me quedé esperando la operación Lambí, nunca llegó, ya se
2: y esa bueno, sonaba mejor que todas.
1: Vulgado, Lambí.
3: Sí, guisado mucho mejor.
1: Bueno, me quedé esperando. De todos modos, ahora, no sé si es mejor o es peor, ahora tienen nombres en claves, como si fuera la contraseña de su primer email. La operación XL526. Ponga la contraseña de nuevo. XL526.
3: Una marca de carro.
1: Se desplegó en Santiago y generó 20 arrestos, 50 allanamientos y una interesante reacción, que no es la primera, dicho sea de paso, pero que es interesante sobre todo por los números que está generando, donde hay 5 de estas 20 personas a las que se les señala como cabecillas

0: Antonio Peralta del Rosario, a quienes el ministerio señala como miembros de una organización que de manera sistemática hacía actividades de estafa, chantaje, obtención ilícita de fondos mediante el uso de herramientas tecnológicas y herramientas de intimidación. ¿Cuál era la captación de víctimas? Bueno, se colocaban los famosos anuncios de red de clic y a partir de esto, dígame por aquí, escríbame por acá, comenzaban las presiones económicas, amenazas y extorsiones con guiones previamente elaborados. No todo el mundo, hay que decirlo, y esto es importante también establecerlo, reacciona igual de bien ante ciertos tipos de estafa. A ti te llaman y te dicen, tu hijo tuvo un accidente, manda unos cuartos que aquí le estamos dando los primeros auxilios, y a veces a las 12 de la noche hay gente que ni siquiera se tiene a pensar, pero yo no tengo hijo. Hay quienes en medio de una situación como esa.
1: La manipulación es tan grande que.
0: Y saben hacerla. Y hay definitivamente, Yulka, Oli, don Héctor, Fausto, Julieta, Susana. Es un arte que ellos han depurado y se necesitan este tipo de respuestas.
2: Seguro. Definitivamente. Y muchos de. En este caso, son jóvenes en Santiago, sí, sobre todo, que están en libertad, bajito. Pero sabemos que estos eventos han ocurrido desde las cárceles. A propósito de que ayer hablábamos de esto.
0: Pero ahí es más, como un poco menos sofisticado que lo que estos hacían.
2: Sí, sí, estos son.
0: Aquí son sofisticados, te ganaste un concurso de fútbol.
2: Sí, es cybercrimen. No, y desde las cárceles, incluso lo del tema de depositar en esta cuenta.
0: Depositan estos son esta un poquito cuenta. Más sofisticados.
2: Estos son un poquito más sofisticados. Tiene razón la policía a darle seguimiento y a ponerle la presión del lugar. Ojalá esta gente puedan recibir las sanciones que merecen.
1: ¿Qué está pasando en Santiago? ¿Será el desarrollo acelerado que ha tenido esa ciudad los últimos años?
0: Seguro, Santiago fue la primera ciudad donde se hizo una. Señores, yo conocí el término de falsificación de tarjetas por aquel famoso caso que ocurrió en Santiago a principios de los 2000. Y los que agarraron un muchachito center. Que después yo le tiré fuera del aire, ya el muchacho ya se rehabilitó y se hizo famoso después, pero en ese grupo estaban hijos de gente prestante, claro. De Santiago, sí. Ese fue un lío feo.
3: Que precisamente por eso la gente entiende que no progresó, porque sí. Ahí hay gente que, incluso de los que se detuvieron, se detuvo un grupo y se dejó, se habló de que se dejó mucha gente fuera. Pero mira una cosa, tú mencionabas, José Luis, el hecho de que hay gente que reacciona, pero yo no tengo hijos. Pero hay gente, óyeme, los enlaces, todos recibimos, yo recibo una cantidad de advertencia, de alerta de bancos todos los días. Pero cuando tú ves.
1: Ellos a uno agarran.
3: Me ha llegado incluso alerta de que se están.
0: Intentando meter tu correo.
3: No, de que hicieron una transacción con mi cuenta de Bancomer.
0: Oye, esa vaina.
3: O sea, y me salen unos bancos de Brasil y de Colombia. Que tú dices, pero venga, y hay gente que le da el enlace. Hay gente que le da el enlace. Aunque usted sabe que usted no tiene cuenta en ese banco, que ese banco no es de aquí. Pero peor aún, a veces te mandan el correo con el nombre de un banco y en el correo o en el link dice lo que dice el nombre de otro banco, o sea, sí. Para que tú veas si están súper cruzados, pero hay gente que le sigue dando porque hay gente que quiere también darle un golpe a la suerte.
1: Y no son llamadas aisladas. Fíjate, ahí en Santiago, en Los Chitos, un barrio de Santiago.
0: Sí.
1: Incautaron, desmantelaron un call center.
2: Sí, un call center.
1: Sí, un call center clandestino.
2: Y ellos ponen, por ejemplo, puede que sea de su propio banco, incluso que le llegue la información de que le están haciendo una transacción, y lo recomendable es, si está en horario laboral, pues localice a su ejecutivo. De lo contrario, intente entrar usted por su cuenta. No por el link que le enviaron, para que pueda poner por el internet.
4: Mira, y hay que decir
2: de
4: ahí
2: la plataforma
4: que
2: oficial de la institución,
4: sí.
2: Para evitar que usted sea. Para evitar que le puedan hackear sus datos.
4: Sí,
2: porque
4: claro.
2: Es lo que ellos hacen.
4: Y hay que decirlo, porque a mí me pasa. Yo tengo relaciones con tres bancos diferentes. Y se la pasan enviándole a uno alertas para que uno siempre recuerde que ellos nunca piden PIN, que nunca piden contraseña, es decir, diciendo todas las cosas que pues nunca el banco hace para que cuando uno se presente, porque mira que lo que sucede.
2: Ellos tendrían, Julieta, una clave.

0: que no es el PIN tuyo, una clave. Con esa clave ellos accesan a tu celular.
1: Pero sí, pero te estoy diciendo, los bancos te dicen, nunca enviamos claves. Nunca enviamos, es decir, cuando yo, a mí me llegan correos, pero muchísimos.
2: Y lo disfrazan como si fueran
1: como del banco. Como si fuera del banco.
2: Hay que leer bien, ¿eh?
1: Hay que, no, y me mandan de una vez una clave o un PIN, una cosa, pero yo ya estoy en alerta porque los bancos con los que tengo relaciones comerciales se han ocupado, porque tengo que decirlo, de mantenerme constantemente advirtiéndome, claro, lo que ellos no hacen, que precisamente lo que hacen esos, ¿cómo es que le llamo? Eso tiene un término.
2: El phishing.
1: Para que uno caiga en ese gancho. Porque la tecnología, señores, esos son de los desafíos que tiene la tecnología.
2: Y por cierto, Julieta, es bueno agregar para los oyentes de hoy en la mañana, atención a los muchachones. Ustedes no están tan buenos. Si un mujerón le escribe en Instagram que está loca por hablar con usted y le manda un enlace, cuidado. Usted no es Bustamante, precisamente, ni David Bisbal. Cójalo suave, porque pudiera precisamente usted caer en una de las más trilladas situaciones en las que el DICAT. Un día esto vamos a tener al coronel Edgar Arnold. Yo sé que no es fácil. Yo sé que los militares son muy, digamos, bajo perfil, pero el coronel Arnaud, que es un gran conocedor del tema,
1: puede darnos unos tips.
2: Pudiera decirnos cuáles son los casos que más se presentan en el fiscal y está relacionado a eso.
0: Que entiendo que ya es general.
3: Todo esto
0: fue promovido general.
3: Una cosa que evidencia todo esto es que se están compartiendo nuestros datos.
0: Claro.
3: Eso es evidente, porque te llega un enlace y olvídate que en el resto del día te van a llegar por lo menos 4 o 5. Tú haces un movimiento económico importante y automáticamente comienzan a llamarte de los bancos.
0: Sí.
3: Que eso sí es verdad, comienzan a llamarte para ofrecerte tarjeta, préstamo, todo. Y aparte de eso, comienzan también a mandarte correos. Entonces, nuestros datos, independientemente de que las entidades financieras se cuidan muchísimo, pero de alguna manera nuestros datos se están compartiendo sin nuestra autorización.
2: Susana.
4: Sí, no, que quería decir precisamente que a veces somos objeto de extorsión porque hacemos algo mal. Hay una extorsión muy grande que hacen, y es que una niña te ponen a conversar con alguien y después te mandan una captura y demás. Cuando ustedes ven, usted abrió el enlace, nosotros hemos propuesto que se traiga por aquí al director ejecutivo del Centro Nacional de Ciberseguridad. Vamos a reiterar la petición para que ustedes vean cuáles son los casos más graves. Ahora, los bancos tienen que, y eso es una responsabilidad de la Superintendencia de Banco, tiene que mejorar un poco más o exigir un poco más los niveles de controles, porque hoy en día hay demasiadas denuncias sobre vulneración de datos en los bancos, bancos comerciales, y eso, sea verdad o sea mentira, afecta la credibilidad, y los bancos viven de la credibilidad. A veces la gente dice, ¿qué tiene que ver? La Superintendencia de Banco es garante de todos los regulaciones, normativas, medidas que tengan que tomar los bancos para asegurar el funcionamiento y la credibilidad del sistema bancario. Y eso tiene que ser desde arriba. Inclusive hay bancos que tienen más denuncias que otros. Y esos ataques hacen daño a la credibilidad. Y hay que socializar también qué se está haciendo. Porque realmente hay casos de fraude que son inexplicables y que además te hacen ver a ti que hay dentro del banco gente que está relacionada. Muchas veces ellos lo botan, lo traducen y, bueno, ejecutan el seguro. No basta eso.
5: Tú sabes,
4: una
5: de las cosas que hemos avanzado bastante, y eso hay que resaltarlo, en los bancos, es que ellos te informan inmediatamente a través del correo de la transacción que se hacen con tu tarjeta,
2: claro,
5: con tu cuenta bancaria, etcétera. Y tú tienes ahí la oportunidad.
2: No, así es que mucha gente se ha dado cuenta que le han...
4: Sí. Y así también han hecho fraude, porque a veces te mandan y dicen, dale a un enlace tal que han hecho tal transacción y no es del banco.
2: Porque hay que leer bien entonces quién te lo envió. Claro.
5: El banco lo hace simultáneamente. Sí. Tú vas y echas gasolina con la tarjeta.
2: Así luego me sale
5: a una estación. y no bien terminan de echarte el asunto cuando ya el banco te está avisando que en tal estación tú consumiste tanto.
6: Indiscutiblemente que el sistema bancario ha estado muy adelantado, vamos a decir, porque ha incorporado capas de seguridad a sus productos y uno lo percibe. Pero hay que decir lo siguiente, miren señores, esa industria ha crecido de una manera como ustedes no se imaginan. El perfil, y con esto no estoy diciendo nada, pero a uno le resulta llamativo cuando uno por alguna razón se traslada a algún barrio de la capital o de la provincia de Santo Domingo. En sectores populares, la cantidad de vehículos de lujos, de alta gama, vehículos que anteriormente estaban referidos a una clase social específica, ya uno ve ese tipo de marca muy específica, ya uno la ve como que es parte como del simbolismo, como del ritual del que está en el tema del chipeo. Vamos a decirlo claramente.
3: Como los abogados también.
6: No, porque te estoy hablando que tú veas, por ejemplo, en un sector clase media, un vehículo de cierta característica, está bien, o abogado, médico.
5: E influencer
6: también. Es que tú te metes, por ejemplo, en un barrio, cual que sea, y tú dices, oh, y esta cantidad de vehículos.
3: Eso grita.
6: Y cuando tú ves, por ejemplo, quiénes son los que se montan, ahí es que tú entonces fortalece ese elemento subjetivo, puede ser.
5: Ha habido una democratización.
6: Y tú dices, pero ¿cómo es posible esto? Cuando tú conjugas todo eso, entonces te conecta directamente con esa actividad.
2: Sobre el tema de Santiago específicamente que tocó el ingeniero, según el Listín Diario, en una reacción a la noticia del allanamiento de ayer, que dicho sea de paso también, incluyó Puerto Plata. Incluyó también Puerto Plata. Sí hay un artículo que habla de cómo Santiago ciertamente se ha convertido por diversas razones en los últimos años en un centro, digamos, de operaciones de este tipo de grupos, y ha habido reacciones, allanamientos, apresamientos, procesos judiciales que le dan seguimiento y que intentan, por supuesto, detener estas mafias. Hay una serie de hábitos nuestros en el día a día en materia de nuestro contacto con lo digital que pueden y deben mejorar, pero también con el mundo analógico. ¿Ustedes recuerdan cuando los bancos se preocuparon de decirnos que ellos no colocaban ningún sello ni teléfono alrededor de los cajeros electrónicos? Bueno, ocurría porque había unos aviondos que imprimían adhesivos con los mismos colores de los bancos. Si tiene problema con la tarjeta, llame aquí. Y hermano, había gente que le decía hasta qué es lo que más le gustaba a la mujer suya cuando le preguntaba el individuo que estaba del otro lado, y ya tú sabes el estado de indefensión en el que tú quedas cuando ofreces ese tipo de informaciones. No quisiera que se vayan estos minutos antes de nosotros terminar esta hora de introducción sin decir dos cosas. La entrevista a Olmedo Cava, el director del INDRI, con respecto al origen de la contaminación de la presa de Atillo, que yo sé que, insisto, eso pisa ciertos callos, e interrumpe ciertas narrativas, y que aquí se había dicho antes, lo había dicho la compañera Susana Gotró, y lo habíamos también nosotros comentado.
4: Del
2: origen zoonótico, el origen biológico, y el proceso de lo que se llama la eutrofización, que con las algas y con los líquenes y con ciertos tipos de organismos ocurre donde se dan las condiciones de humedad y calor, y las presas, dicho sea de paso, son adecuadas para eso si no se hace lo necesario para prevenirlo. Y segundo, que eso sé que le va a gustar al ingeniero Rodríguez Pimentel y a todos nosotros, hay un tema del que hablamos mucho en estos días y fue de agua. Tuvimos el programa ciertamente con INAPA y fuimos a Latino San. Y es que Olmedo habló ahí, yo creo que es la primera vez que se habla claro del proceso del río Maimón de la provincia de la Altagracia. Aquí hay unos topónimos que se repiten y la gente los confunde. Por ejemplo, el río Camus. Sí. Tienes el Camus de la Central y tienes el Camus de la Septentrional. Bueno, hay un río Maimón que no tiene nada que ver con el pueblo Maimón de Bonao, y ese río Maimón está en la provincia de la Altagracia. Es un buen curso de agua. Es de la cuenca del Yuma. Yuma con M, sí, para no confundirlo con el Yuna con N. Y según Olmedo Cava, el proyecto de presa del que se tienen estudios avanzados y una inversión cuantificada en $70 millones, sí sería la solución de largo plazo del tema del agua de Punta Cana Bávaro, lo cual va de la mano con lo que ha señalado siempre el ingeniero Rodríguez Pimentel, con lo que he señalado aquí muchas veces en los comentarios, de que no es verdad que podemos pensar a medio siglo ni a un siglo seguir solucionando el tema con el subsuelo, por diversas razones, más allá de que estuvo muy bien explicado por Wellington el proceso que ahora se está haciendo para pensar en 20, 30 años en materia del acceso al agua.
4: El tema del agua no es virtuoso por casualidad. Hemos logrado en esta administración, y lo digo con propiedad, la unión o la coincidencia de grandes funcionarios en ese tema. Olmedo Cava para mí es un funcionario responsable, conocedor, técnico, no conflictivo, que ha logrado unificar, inclusive con personajes allí que tienen un nivel de verdad, de forma no tan fácil para coincidir. Olmedo Cava, cuando te habla de este fenómeno de la eutrofización, que nosotros habíamos informado que no había ocasionado amenazas, insultos, oye, de todo. Le decíamos, pero ¿por qué el Ministerio de Medio Ambiente, que es el responsable, no lo expone de manera tan clara? Para cerrar el tema, la presa de Atillo es una presa que tiene varias funciones: control de inundaciones, riesgo, riego, producción de energía, y que estaba bajo un proceso biológico que efectivamente no tenía nada que ver con las aguas de proceso de Barrigol. Y pudiera haber inclusive presencia de metales ahí, porque el terreno produce metales. Esos óxidos están expuestos ahí. Pues nosotros agradecemos esa información, no solamente del proceso que está viviendo la presa Atillo, sino el plan que tiene el gobierno, que al que le corresponde, claro, de replantear lo que va a ser la presa de Atillo con sus diversas funciones. Y llamamos a los otros funcionario a jugar su rol y explicar los temas, porque lo que te decían, vete un trago del agua de Atillo. Bueno, pues mira, qué bueno que ha sido expuesto que la producción de ese sobrecrecimiento de agua se debe a los productos químicos que produce la agricultura de por ahí, que tampoco está bajo la regulación que debiera de tener del Ministerio de Medio Ambiente sobre uso de plaguicidas, de fertilizantes, de todos esos productos que se hace cuando la producción agrícola no está regulada como debe ser.
2: Eso es así. Con el tema de las presas, siempre está el tema de los estudios y el financiamiento. Son obras, hay que decirlo, cuantiosas, caras. Se había hablado del tema de Duey y Sanate, que también pudiera ser una solución a largo plazo en esa zona. Y bueno, siempre, y ahí acompaño lo que dice Susana, Olmedo Cava habla claro, no festina los temas.
5: Hay una presa, José Luis, en el este, que fue identificada en el 2017.
2: Duey.
5: La presa de Sanate. La presa de Sanate, incluso la compañía Hanson Rodríguez, que es una de las más capaces aquí en el diseño de presas y embalses, hizo un estudio para el INAPA, pagado por el INAPA en ese tiempo, donde identificaba esa presa de Sanate como la solución de las aguas superficiales en el este. Porque mira qué ocurre con las aguas subterráneas. Para mí las aguas subterráneas no son una solución al asunto del agua para consumo humano. ¿Tú sabes?
2: ¿Puede serlo a mediano plazo,
5: doctor? No, es que el agua subterránea tiene su función propia de la naturaleza. Bueno, por ejemplo, yo te voy a poner un ejemplo. Los haitises, que son la fuente, el número uno de producción de agua subterránea, de los acuíferos llamados, porque se llaman acuíferos, que son ríos subterráneos que van por la tierra. El río Brujuela, por ejemplo, ese que se toma el agua del agua subterránea de Boca Chica, por ejemplo, es un río que nace en los haitises y que va de manera subterránea por abajo y se utiliza. Ahora, ¿qué función básica tiene esa agua subterránea? Bueno, de mantener la humedad de la tierra. Por ejemplo, donde tú tienes el caso de Constanza ahora mismo. En Constanza está proliferando la construcción de pozos de manera como la verdolaga. Sí. ¿Y qué está ocurriendo con la tierra? ¿Qué ocurre con la tierra cuando tú le sacas?
2: Tampoco puede haber una negación a darle un uso racional.
5: No, está bien, pero
2: el ingeniero Bachá explicó.
5: Pero para una explotación masiva.
2: No, la clave está en que nunca supere la velocidad de sustitución. Es decir, tú tienes un volumen que drena por la piedra porosa. Bueno, ese volumen es tanto. Bueno, tú te necesitas explotar racionalmente una porción de eso. Nunca puedes superar.
5: Sí, pero mira qué ocurre. Cuando ven una sequía de un tiempo largo, el agua del mar.
2: Oye, son estacionarias.
5: Está bien, pero. Oye, bien, tú, ok, la reposición, tú calculas la reposición. La reposición son, de los haitises son, por ejemplo, los haitises producen alrededor de 1,000 metros cúbicos por segundo. En un año, perdón. y tú dices, bueno, vamos a sacarle 200. Ok, lo normal es que produzca 1,000 metros cúbicos al año. Pero cuando eso merme, entonces, ¿qué ocurre en el subsuelo? Que el agua del mar, que tiene mayor peso específico, y además
2: el estrés hídrico que se puso en la costa,
5: y cuando ocupa el espacio el agua del mar, más nunca,
2: pero vuelve, lo que explicó,
5: no vuelve para atrás
2: de la costa,
5: no vuelve para atrás. Por ejemplo, en el este ya van 4 o 5 kilómetros de intrusión salina, desde la pleamar hacia la tierra. Si tú sigues forzando eso, llega un momento en que no hay agua dulce.
0: Hay que procesarla mucho más costosamente.
6: La salinización del terreno también.
4: Se entiende.
5: Claro, se cuartea el terreno, lo que está pasando en Constanza.
4: Humedales y los manantiales, pero su primera función es servir de reserva a la humanidad. Es un mecanismo de reserva al agua subterránea y esa es su primera finalidad. Claro. La reserva,
2: los libios y demás,
4: es mantener el ecosistema, las humedades y los manantiales, también servir para la actividad industrial, minera, o sea, las aguas subterráneas tienen una optimización,
2: tiene su pirámide,
4: y tienen una pirámide que está establecida.
5: La recomendación de la hidrología mundial es que solo en caso de necesidad, cuando ya tú no tengas agua superficial, que no tengas río, que no tengas...
2: Hay áreas que la tienen.
5: Tú puedes,
2: que hay áreas que tienen esa necesidad.
4: Y se calcula, porque no es que tú la tienes que reservar 1,000 por 1,000, precisamente para el momento de dificultad la necesita. Ahora, lo que tú necesitas es datarla bien, tú necesitas contabilizarla bien, tú necesitas reservarla bien, pero no es que nos vamos a privar de ella, ¿verdad? Yo creo que lo más importante es eso que usted está diciendo.
5: Yo creo que ha habido en el país ha habido un rezago en cuanto al almacenamiento de agua, y lo emitió Wellington. Desde 1996 para acá, no se ha vuelto a hacer una presa múltiple, de uso múltiple del país.
2: Y los embalses se detuvo la velocidad.
4: Están llenos, están colmatados.
5: Que no se han hecho más.
4: Sí, es decir, pero se ha demostrado que lo primero que tenemos que detener es la colmatación. Tenemos que quitarle los sedimentos a las presas existentes. No siempre las presas tienen una tasa de
5: es que la colmatación,
2: Monte Grande es múltiple.
4: Están todas colmatadas. Algunas tienen 75% de colmatación.
5: Pero te digo algo. Ese argumento de que las presas hay que limpiarlas, quitarle el sedimento, etcétera, es un argumento que, bueno, está bien, donde tú puedes hacerlo.
2: Es real.
5: Lo puedes hacer. Por ejemplo, ahora se están haciendo ensayos interesantes en las varías.
4: Se está trabajando en la varía
5: y también en la cola de Atillo. Pero tú sabes cuánto cuesta un metro cúbico de sedimento de una presa sacarlo.
4: Por eso que se ha logrado ese mecanismo.
5: Cuando
4: que
5: yo,
4: al privado, el privado lo está haciendo
2: para aprovechar la calidad del material.
5: Cuando yo estuve en el INDRI, costaba $10 por metro cúbico. Ahora eso debe andar por $25 metro cúbico.
2: La ventaja sería,
5: yo te voy a poner un ejemplo, Valdesia, que tiene alrededor de 200 millones de metros cúbicos de agua, y se dice que está sedimentada alrededor de casi un 60%.
2: Qué barbaridad.
5: Sedimentada. Eso quiere decir que 100 millones de metros cúbicos de lodo.
2: Sí. Es una barbaridad.
5: Multiplícalo por $20, ¿cuánto te da?
2: Lo que ocurre ahí.
5: ¿Qué es lo que hacen otros países? Bueno, trasladan el embalse de la presa a otro lugar, en el mismo sitio, en el mismo río, que sale mucho más barato que tú limpiar, que tú eliminar el sedimento.
4: Pero ahora hemos logrado.
5: Porque hay lugares que se puede hacer, pero hay otro.
2: Lo que pasa, ingeniero, que hay un tema, nada es estático en la vida. Ese costo que usted dice, que como muy bien creo debe estar más caro, recuerde que la riqueza es potencial. Sacarlo y punto, tiene ese costo. Ahora, sacarlo y aprovecharlo.
4: Se están matando.
2: Porque tú se lo estás concesionando a quienes van ahora a convertir lo que es un desecho hoy en materia prima de agregados. De hecho, sería para la República Dominicana un logro enorme si logramos quitarle presión a esa extracción ilegal, sobre todo la que se está haciendo en los lechos de los ríos y que ha provocado desgracias como los ríos San Cristóbal, que se han convertido en cadáveres de ríos precisamente por esa extracción. Si tú lograras tanto de los lechos secos que hay como de los lechos sumergidos y que provoca la sedimentación de las presas, si tú logras descargar esa presión, si tú inundas el mercado a partir de que quienes tengan la concesión de esa limpieza se conviertan en vectores de mercado, mira, a la arena lavada de calidad extraordinaria, que puede sacarse de ahí, se puede convertir también en un elemento que ayude tanto al mercado como al tema de proteger algunos ecosistemas. Vámonos a la pausa, culmina esta primera hora del Gobierno de la Mañana y la Z101 junto a este gran equipo. Hoy es viernes 5 de junio y guárdenme el secreto, no se lo digan a nadie entre nosotros, pero hoy está de cumpleaños Fausto Montes de Oca. También la doctora García cumpleaños.
3: Oye, pero aquí se deben aquí hay una acumulación de tres.
1: Está tocando con los codos.
2: No, bienvenido, estamos
3: ni un
2: aquí.
3: Papel, ni un papelito han traído.
2: Estamos
3: José
2: aquí.
3: Luis, no Fausto y la doctora.
1: Vamos a celebrar hoy viernes. Aquí, los hoy tres viernes. Cumple.
2: Llévatelo, Francis.
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2: La Cámara de Diputados convirtió en ley el proyecto que crea la Alerta Nacional para la Búsqueda de Personas Desaparecidas, Alertas RD, la cual pasa al Poder Ejecutivo para su promulgación. Además, refrendó en segunda discusión el proyecto que modifica el capítulo cuarto de la Ley sobre Regulación de los Estados de Excepción, contemplados en la Constitución. Mientras que una comisión especial estudió la modificación de la Ley sobre Discapacidad y escuchó a representantes de instituciones del Estado, especialistas y del sector salud, para consensuar una legislación más moderna y humana. 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
3: Aprobado.

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3: Ocho, 14 minutos. Está bueno el tema. Este programa fuera del aire es brillante, brillante. Como es también el que llevamos al aire, señores. Hoy es viernes 5 de junio y estamos también aquí, pues, de plácemes, una semana de varios cumpleaños. La doctora García, Fausto Montes de Oca y un servidor que ya está en roster de 40, como me dijo un amigo mío. Mire, señores, vámonos de inmediato con nuestra ronda de comentarios y nuestros temas de actualidad de cada uno de nosotros. Y me quiero referir a este tema. Yo no suelo, casi nunca en la mañana, enfocar los temas del deporte. Aquí está el programa Z Deportes, que tiene un gran personal, pero dado que Jorge Subero Isa, que es nada más y nada menos el consultor jurídico del Poder Ejecutivo, y que también al mismo tiempo, yo no sé si eso está bien o está mal, pero al mismo tiempo que es consultor jurídico del Poder Ejecutivo, el doctor Subero Isa es el presidente de la Comisión para el Estudio de la Construcción de un Nuevo Estadio de Béisbol. Es una comisión pública. Habría que ver si eso, no sé si hay un conflicto de intereses. De todos modos, el doctor Subero Isa, el día de ayer, comunicó los detalles, no, perdón, el miércoles, comunicó los detalles sobre el proyecto que ya parece que comienza a tomar forma. El deseo es que la República Dominicana pueda, en una alianza público-privada, generar una nueva infraestructura en la capital dominicana y esencialmente en los predios donde hoy está el Estadio Quisqueya Juan Marichal, que pueda estar a la altura de los tiempos. Esta premisa parte de que un estadio nuevo, cómodo, moderno, que sustituya lo que hoy es el Estadio Quisqueya Juan Marichal, que es una estructura, no olviden, de 1955, que se hizo en el marco de las obras que hizo Rafael Leonidas Trujillo, y que en ese momento se copió directamente el plano del Estadio Municipal de Miami, el que más adelante terminaría teniendo el nombre de Bobby Maduro y que fue demolido a la cuestión de unos 15, 20 años. Se copió ese mismo plano, y de ahí se copió incluso el de otros estadios con el modelo de grandstand más las gradas que se le agregaron. Este estadio, que fue una gran novedad para la época, pues se ha mantenido con las correcciones y reformas que se le ha hecho en el tiempo, siendo el principal escenario del béisbol de la República Dominicana. El país ha tenido eventos de grandes ligas, de MLB, los ha tenido históricamente. En los últimos años, para que estos eventos de MLB se realicen, incluyendo el partido que jugó el seleccionado dominicano, el Clásico Mundial contra Detroit, y el partido que el año 2021 jugaron también dos equipos de Grandes Ligas, y que también hará cuestión de dos años jugaron Medias Rojas de Boston y Reyes de Tampa en el país. Cuando se hacen estos eventos, al estadio se le hacen reformas, se le hacen mejoras, se le coloca en el estándar de MLB, y el estadio tiende a llenarse incluso con un precio de taquilla bastante alto. Es bueno recordar que el estadio Quisqueya, por su ubicación, también es un lugar donde se realizan eventos deportivos de otro tipo. En el estadio Quisqueya se han jugado partidos de fútbol de la selección dominicana, incluyendo uno de los amistosos de más asistencia, que fue frente a Costa Rica, y se han hecho incluso veladas de boxeo. Ahí peleó Carlos Teo Cruz, por ejemplo, y también se hacen eventos religiosos y eventos artísticos con cierta frecuencia. La necesidad, por lo tanto, de generar un nuevo parque para tener más eventos que puedan generar ganancias y una economía de ocio, una economía de eventos, como ocurre también con el estadio Félix Sánchez del Centro Olímpico Juan Pablo Duarte. Yo creo que todo el mundo tiene claro cuál es el ganar-ganar y dónde podrían estar los objetivos. El problema suelen ser los costos. Si nos vamos en el modelo de México, por ejemplo, los últimos estadios que se hicieron en ese país, se hicieron estadios de 60, 80, 90 millones de dólares, solo contando con la estructura deportiva, es decir, solamente con el estadio hacia adentro. Luego otros parques como Managua en Nicaragua, que construyó el gobierno de ese país, o el estadio de béisbol que hizo el gobierno venezolano en Caracas, han tenido costos más altos, han sido gastos menos transparentes, y en gobiernos, hay que decirlo, que soportan un poco más estas inversiones porque no necesitan quizás rendir cuentas de manera transparente, como sí tiene que ser un gobierno que esté en una sociedad donde las instituciones funcionen al menos, y donde hay un cuestionamiento sobre qué se hace con los recursos. En el caso de la República Dominicana, esta discusión ha llegado en el momento en que ya tenemos un uso constante y frecuente de la herramienta de la alianza público-privada o el fideicomiso. ¿Qué se pudiera obtener según lo que presentó Subero Issa el día de ayer, el magistrado Subero Issa? Bueno, que el Estado, como es natural, coloque los terrenos, es decir, ponga dentro de la inversión el valor y el uso del espacio físico de los terrenos. Estos terrenos hoy tienen un valor altísimo. El estadio Quisqueya, cuando se construyó, era el límite norte de la vieja capital del 55, construida en el lecho de arena donde estaba al lado el Perla Antillana, que era el hipódromo, y donde al norte del Perla Antillana y del estadio Quisqueya, ¿qué estaba? Estaba el área industrial, el área de las industrias que hoy todavía está, Industrias Nigua, el Sello Industrial Dominicano y otras industrias que todavía quedan dentro del enclavado urbano del Gran Santo Domingo. Pero recuerden que hacia el sur, que se extendía hacia el sur, señores, la pista aterrizada del General Andrews, que fue una pista de arena por mucho tiempo y que ya en el año 57 cesó en sus operaciones cuando se construyó el aeropuerto de Punta Caucedo, hoy Aeropuerto de las Américas Dr. José Francisco Peña Gómez. Estos terrenos, según el proyecto que informa Subero Issa, ampliarían el estadio actual a unos 20,000 asistentes, generarían áreas comerciales adjuntas, se habla hasta de la posibilidad de un hotel. Cuando se habla de esto, me viene a la memoria el proyecto, no sé si alguno lo recuerde, del ingeniero Sandoval. El ingeniero Sandoval, aquel proyecto que se presentó en el gobierno del presidente Fernández 2008-2012, y que en su momento, como pasó con otros proyectos de la época, se vieron muy futuristas, la gente entendió que estaban muy por encima de las prioridades del momento, como pasó con la Isla Artificial, como pasó con otros proyectos que yo de verdad digo que si se hubieran hecho hace rato los estaríamos aplaudiendo, como otros que no se hicieron, y que por muchas de esas reacciones negativas se interrumpieron proyectos que hubieran modernizado aspectos de la capital dominicana. Si le ponen el hotel, es el mismo proyecto del ingeniero Rodríguez Sandoval y de otros que se adelantaron a la época. ¿Necesita esta parte de Santo Domingo desarrollo? Claro que la necesita. Adjunta a la Plaza de la Salud, que tiene un gran movimiento económico, se ha quedado arrabalizada el área que está justo detrás y donde hay todavía una de las grandes paradas de camiones de agua, no lo olviden, operando precisamente en las áreas verdes y aceras adyacentes al estadio Quisqueya Juan Marichal. Pero las clases de choferes en el país, ¿dónde es que se dan? Se dan precisamente en los parqueos del estadio Quisqueya Juan Marichal, y el Coliseo Carlos Teo Cruz se ha convertido en el gran lugar donde la gente está en las escuelas de choferes. Es el parqueo incluso de facto del Ministerio de Obras Públicas y de otras instituciones que están precisamente en esa área. Además de que no ha podido modernizarse de manera suficiente para convertirse en un lugar donde mucha gente pues pueda ejercitarse, caminar, tener la facilidad de acceso a un área verde importante. Yo prefería, y lo he dicho públicamente, en ese sentido no niego cuáles son mis preferencias, yo prefería que este estadio nuevo se construyera en el cuadrante noreste del Centro Olímpico Juan Pablo Duarte, ese cuadrante que hoy ocupan dos estadios de béisbol, donde juega la Liga Tetelo Vargas y la Liga Manny Mota, y que tiene una ventaja sobre los terrenos del estadio Quisqueya. ¿Cuál? Si se hiciera ahí el nuevo estadio, que parece que ya no será el caso, se hubiera hecho, atención Oli, donde cruzan las dos líneas de metro principales de la capital. Tendrías la línea norte-sur en dirección hacia Santo Domingo Norte y en dirección hacia la feria, y tendrías la línea este-oeste en dirección hacia Los Alcarrizos y en dirección hacia Santo Domingo Este, cruzando al borde donde tendrías el principal estadio, pero tendrías la John F. Kennedy y la avenida Máximo Gómez por arriba como dos vectores de tránsito, y tendrías la ventaja del propio Centro Olímpico Juan Pablo Duarte, donde cabe el estadio, donde cabría también una inversión en un importante edificio de parqueos. Sea como sea, a este país hay que convencerlo, insisto, predicar, divulgar la información correcta de su financiamiento, que correría por el sector privado, que sería un bien que no pudiera ser enajenable al Estado, para los que se preocupan de que si el área se privatiza o no, y que tendría una administración mixta que pudiera dar un gran resultado económico, puesto que el estadio, yo sé que se convertiría desde que se hiciera, no solo en uno de los lugares que más quisieran visitar los niños, jóvenes y adultos dominicanos cuando haya temporada de béisbol, se convertiría inmediatamente en un escenario de actividades artísticas, religiosas, políticas, y pudiéramos montar, como siempre hemos querido, series de MLB de temporada regular, más extensas, más numerosas, como hace México cada año en Monterrey, como hacen otros países, como se está haciendo en Londres, un país europeo que monta al menos una vez cada año un evento de este tipo, y pudiéramos sacarle provecho sin dudas a nuestro béisbol y convertir ciertamente en algo que aporte al país impuestos, empleo y, por qué no, valor agregado a toda esa área, si esta inversión finalmente en el modelo de alianza público-privada termina teniendo éxito. Así que ojos sobre todo este esfuerzo que se proyecta, y ojalá que sigamos recibiendo la información pertinente. Llévatelo, Francis.

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0: Son las 8:27 en el gobierno de la mañana, gobierno de la Z101. Vámonos de inmediato, compañeros, en este viernes 5 de junio con la participación de nuestra compañera Susana Gotró de Wynn.
1: Me has puesto una tarea, mañana te voy a decir cuáles son la compatibilidad o no de las funciones del consultor jurídico del Poder Ejecutivo con otro tipo de comisión que también sirva al Poder Ejecutivo y que tenga alguna capacidad de influencia o de toma de decisión. Pero como me gusta hablar con base, yo te prometo que me voy a...
0: Te lo voy a agradecer.
1: Así a prima facie tengo un criterio, pero me gusta...
0: Te lo voy a agradecer, porque...
1: Valorarlo. Mira,
2: otro cumpleaños de alguien que yo sé que te va a agradar y es... Don Fellito Superví, Felipe Superví.
0: Fellito cumpleaños.
1: Fellito cumpleaños.
2: Está de cumpleaños.
1: Oh, mi amor, un abrazo para ti.
0: Un bizcocho, un botellón de agua.
1: Espero que soples las velitas. Mucha agua para el bizcocho esta noche. Ese es un tipo bueno.
0: Fellito, noble.
1: Él, Jean-Louis, o sea, es un grupito coño, el presidente tiene que subirlo. Tanta gente ineficiente que tiene ahí atrasado. Saque gente de esa y mete esos muchachos. Fellito, felicidades. Te quiero mucho, te quiero mucho. Mira, cuando nosotros hablamos de eutrofización, no, oye, era hasta la muerte. O sea, lo que yo viví en este proceso me dio muchas, muchas lecciones. La conversación se torna, la gente opina desde todos los sentimientos más fuerte y no escucha a nadie. Nosotros explicábamos que este proceso, el de la sopa verde de la presa de Atillo, y que era el primero que te mencionaba, bébete un traguito de esa agua. Yo quiero decirle que el embalse de la presa de Atillo es el embalse más grande de agua dulce del Caribe. La presa de Atillo es una facilidad de uso múltiple que sirve primeramente para el riego de una cantidad de tareo de tierra que tiene una capacidad de 700 millones de metros cúbicos, que está muy colmatada, tiene muchos residuos en su base porque es una presa de naturaleza y construcción de tierra. Sí, para el control de inundaciones es una presa de regulación que es importante, generación de energía y riesgo agrícola y fomento de la pesca y tiene unas funciones ecológicas. Esta presa estaba bien en un fenómeno que es visible, el de la sopa verde, el incremento descontrolado de las algas estimulado por el aumento de nutrientes. Básicamente nutrientes que son fósforo y nitrógeno que están presentes en los fertilizantes porque ella pues produce y riega y es receptora de agua de escorrentía, que es el agua que se va hacia el embalse, sobre todo por la deforestación de sus bosques ribereños. Y esto producía eso, sencillamente, que no se produce la presa de Valdesia, como bien nos enseñara el profesor Olmedo Cava, porque allí hay sencillamente un sistema de ultrasonido que impide la estabilidad suficiente para que ese fósforo y nutriente produzca esa estimulación. Sencillamente, algas, fruto también del cambio climático, de la erosión de los suelos y todo eso. Y que ahora se va a poner ese sistema que se justifica su inversión porque se va a fortalecer y a crear otra nueva facilidad de acueducto. Eso era lo que te producía allí. Y bien explicaba que no se quedó ahí Olmedo Cava en decir que las aguas de proceso y las operaciones de Barry están sometidas a lo que nosotros le decíamos, que es los ICA, los informes de cumplimiento ambiental, que de manera sistemática y periódica tienen que hacerse en todas las operaciones de Barry, sobre todo en su presa de proceso, que es el Yagal. Barry no descarga agua de proceso a Atillo, más bien hace una función que muchos conocemos, que es de tratar agua para entregarla a Atillo, que no es necesariamente agua, no es necesariamente, no, no es agua de proceso. Y que fue que apadrinó la osa Levine que vimos en Atillo y que sirvieron para comerciar e inclusive sembrar en otros embalses, en los proyectos que tenemos de crianza de estos alevines y como que la gente le dice a vieja, a la viajaca, no, el nombre, ¿verdad? El otro nombre que le dice a la viajaca,
3: tilapia,
1: que la gente le dice pilapia, pero es
0: los
1: tilapia,
0: niños, sobre todo, pilapia.
1: Es tilapia. Sí. Entonces, nosotros explicamos eso, y eso debía de haber sido explicado, como le decimos, con la responsabilidad institucional. El fortalecimiento institucional es muchas cosas, es hacer bien sus inspecciones, sus fiscalizaciones, sus regulaciones, y también explicarla, y también defenderla cuando juega su papel. Y ustedes saben, hay un monitoreo constante, inclusive un monitoreo participativo, que lo sabía esa misma Asociación de Químicos de la UAS, que lo sabía, que presentó el informe. Claro que tiene que haber presencia de metales, porque los metales están ahí en la tierra.
0: Claro.
1: Son propios de la naturaleza, de la orografía del terreno. Y por la escorrentía tú vas a tener las características de presencia de mineral que hay en la zona. Pues si no hubiera minería, si ahí no hubiera presencia de minerales, no puede haber actividad minera. Una cosa son los minerales que se desprenden por la escorrentía, por la deforestación que hay ahí, que ustedes lo saben a qué se deben y con eso no se meten, propia de la intervención humana, de una actividad pecuaria y una actividad agrícola descontrolada, que además aplica fertilizante no en la medida y con el control que se requiera, porque no hay ese conocimiento técnico ni hay esa planificación para que esa agricultura sea la más conveniente para esos bosques ribereños que hay ahí en las cuencas altas. Y nosotros lo explicamos, pero lo que pasa es que eso es difícil porque usted no quiere escuchar. Usted no quiere escuchar. Usted lo que quiere es que le confirmen su teoría. Nosotros le damos ese reconocimiento al Medocaba, que no necesariamente le tocaba explicar eso, pero lo hace en su responsabilidad de conocimiento que tiene. Lo vimos antes de anoche en una premiación que tenía una persona y allí conversamos ampliamente de eso. Nosotros saludamos que el Estado por fin anuncie un proyecto y busque los fondos para la presa de Atillo por la importancia ecológica y de regulación que tiene, por la importancia que comporta ella. Nosotros entendemos que no podemos esperar que se vuelva a producir ese proceso allí. Y que se sancione a la gente que están por su intervención creando ese descontrol biológico que se da en esa presa, porque también afecta una operación que es altamente productora de impuestos y de beneficio económico para el país, porque hay que decir que la minería es contracíclica y que se ha mantenido en un crecimiento muy por encima de la economía y que aporta a la economía dominicana y que debe ser defendida también por los tomadores de decisiones, por la gente que tiene que ver con la estabilidad de la economía. Así que nosotros esperamos que la discusión se centre dentro de los criterios económicos, dentro de los criterios científicos, y que se haga una discusión seria con esta razón. Mañana vamos a traerle la tarea a José Luis y también vamos a explicar ampliamente cuál es la naturaleza del informe que se ha presentado sobre el trabajo forzoso a la República Dominicana con la pretensión de imponer otros aranceles, ya que se le salió el tiro por la culata con los aranceles recíprocos. Y vamos a hablar de cuáles fueron las razones que dio también Estados Unidos aquella vez para meternos ese arancel recíproco. Porque yo creo que son discusiones que afectan grandemente a la República Dominicana y que a veces por la complejidad no son tratadas por los medios. Ya ustedes saben, palabrita nueva, eutrofización, la sopa verde de Atillo.
0: Eso es como como cuando el de recafta, el sirope de maíz.
1: El sirope de maíz, ¿verdad? Y nadie sabe.
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2: Z101 8:46 en el gobierno de la mañana, gobierno de la Z101. Vámonos de inmediato a esta hora de este viernes 5 de junio con la participación de nuestro compañero Fausto Montes de Oca en su día de días. Adelante y felicidades, compañero.
3: Muchísimas gracias, José Luis. Muchas gracias a ustedes por las felicitaciones. Buenos días al país que nos escucha a través de este importante medio Z101, haciendo comunicación con responsabilidad social. La guerra en el Medio Oriente sigue presionando a los gobiernos internos que participan en la misma. La Cámara de Representantes ha sacado una resolución con una mayoría de votos, pero no muy significativa, lo que demuestra la polarización que hay en el Congreso norteamericano con relación al tema de la guerra en el Medio Oriente. Falta ahora que sea aprobada por el Senado, donde los republicanos tienen mayoría. Lo cierto es que ya este conflicto en el Medio Oriente polariza, ya genera una situación a nivel del contribuyente norteamericano. Se está pareciendo a una situación como sucedió en la guerra de Vietnam. Ya el contribuyente norteamericano está mostrando a través de estudios, de encuestas, que no está satisfecho con el papel de Estados Unidos, y al contribuyente ya la guerra le comienza a costar. Lo mismo está pasando en Rusia con la guerra Rusia-Ucrania. Rusia pensó que

0: Ucrania iba a ser pan comido, y al parecer los ucranianos no se la han puesto fácil. Ya los drones están llegando a la principal ciudad después de Moscú, que es San Petersburgo.
1: Norte.
0: Estamos diciendo que San Petersburgo es la ciudad rusa más europeizada.
1: Sí, era la capital del imperio.
0: Así es, más europeizada, puede ser.
1: Europeizada.
0: Sí. Entonces, allí están las élites de Rusia, el pensamiento intelectual y demás. Y hasta allí entonces están llegando los drones. Y eso está generando mucha preocupación en el gobierno de Vladimir Putin, que ya se da cuenta que la guerra se hace insostenible, porque entendían que allí iba a ser algo rápido, porque la zona que están ocupando, la zona del Donbass, que representa el 20% del territorio ucraniano, aunque es de mayoría rusa o de descendencia rusa allí, pero lo cierto es que Ucrania está utilizando una tecnología militar que Rusia no tenía, vamos a decir, presupuestada que pudiese dar. Si entendían que el conflicto iba a ser mucho más rápido y que simplemente se iban a anexar ese territorio, como bien hicieron con la parte de Crimea. Lo cierto es que aquí ha habido una resistencia de Ucrania y Rusia no puede ir más allá del potencial militar que tiene, porque eso abriría entonces un conflicto de magnitud más significativa. O sea, tiene que ir en un conflicto que puedan, vamos a decir, plantearse o que pueda avalarse o validarse dentro de la estrategia de la guerra. ¿Qué quiero decir con esto? Que Rusia no puede tirar una bomba atómica en Ucrania.
1: Porque tiene que ganarla convencionalmente.
0: Convencionalmente, utilizando tácticas, estrategias y la utilización de armamento que puedan estar al nivel del conflicto. Pero en ese nivel del conflicto, Ucrania le ha salido un hueso duro de roer por la utilización de drones. Esos drones que están llevando la guerra a un estadio diferente como en tiempos anteriores. Recordemos que la guerra era cuerpo a cuerpo, la famosa guerra de trinchera, y aquella guerra que llevó a cabo la estrategia de la guerra de Clausewitz y de Napoleón, que era la guerra de guerrilla, que se le aparecía en cualquier lugar y le disparaban. Aquí entonces ya es una guerra mucho más estratégica con el uso de la inteligencia. Otro dato importante es también la participación de Rusia como ente mediador para culminar el conflicto en el Medio Oriente. Fíjense cómo un país que se está desgastando hace 4 años en una guerra con Ucrania, se presenta entonces como un aliado de Estados Unidos para solucionar el conflicto en el Medio Oriente. Rusia plantea de ponerse a la disposición para recibir el uranio enriquecido que tienen en Irán. El uranio enriquecido es el material combustible que Estados Unidos establece que Irán lo podría utilizar para la fabricación de bombas atómicas. Rusia entonces se propone como país para recibir este uranio enriquecido. Además dice que cuenta con una relación de amistad con Irán, confiable, y podría entonces jugar un rol ahí importante en este sentido. Otra noticia internacional importante, nos referimos al tema del Caribe. Estados Unidos ahora acaba de colocar en una lista vamos a decir, que objeta a algunos líderes de Europa, de Cuba, perdón, empezando por el presidente Díaz-Canel. Esto se inscribe dentro de la presión que se está utilizando para presionar un cambio en la isla, Lo cierto es que el mundo observa con mucho detenimiento la situación que se está dando a nivel de todo esto de todos estos conflictos que se vienen realizando. Yo le pregunté al analista que tenemos acá los domingos, el general
1: Cordero.
0: Yo le hice una pregunta a él y realmente sentí como que no la estaba esperando, porque realmente es una pregunta que poca gente se la está formulando, y es: ¿qué está pasando, qué está faltando en el mundo para que ya finalmente se dé una tercera guerra mundial? Y la pregunta no era peregrina, es una pregunta que se establece a partir de los hechos históricos. Hace 80 años se culminó la Segunda Guerra Mundial, y cuando uno analiza qué originó la Segunda Guerra Mundial, probablemente, si uno hace el paralelismo, probablemente nosotros estemos en la puerta de una Segunda Guerra Mundial. ¿Por qué decimos esto? Porque la Segunda Guerra Mundial se origina, primer elemento, no, para la época no existían líderes de potencias con esa suficiente autoridad. Y no, me estoy pensando en Chamberlain, que Chamberlain
1: se puso, Chamberlain
0: se puso de alcahuete de Hitler, entendiendo que
1: dale más, que se calma,
0: que siempre y cuando no nos afectara a nosotros. Sí. Siempre y cuando no nos afectara a nosotros. Entonces, ¿qué nosotros estamos viendo, por ejemplo, en ese contexto? Bueno, veíamos una Alemania que se sentía humillada por los acuerdos que tuvo que suscribir en la Primera Guerra Mundial. Vimos entonces que ahí surgió un líder que reivindicó esa expoliación por la cual sufrió Alemania y todos los temas económicos que le hicieron pagar. ¿Y qué nosotros entonces estamos viendo en este contexto? Lo mismo. Situaciones de países que ya no reconocen la autoridad hegemónica de Estados Unidos. Estamos viendo un mundo más fragmentado. Estamos viendo una India que está tratando de buscar su propio peso en la comunidad internacional. Estamos viendo China que entra al tablero jugando a lo grande. Estamos viendo Rusia. En definitiva, estamos viendo países que anteriormente se encolumnaban alrededor de Occidente, inclusive el mismo Occidente, nosotros lo vemos fragmentado con el liderazgo de la Unión Europea, el debilitamiento de la OTAN, y estamos entonces viendo un presidente norteamericano que no se encolumna alrededor de los valores y principios que se dieron después de la Segunda Guerra Mundial bajo Occidente, alrededor de esos intereses que le dieron, vamos a decir, una configuración identitaria, ¿verdad? Entonces ahora nosotros estamos viendo un mundo en mosaico, muchos intereses individuales y cada quien tratando de sacar ventaja. Entonces todo eso nos indica a nosotros que probablemente las condiciones están dadas para una conflagración, que si no existe un liderazgo que pueda pararlo, que pueda generar intereses, de poder poner todos esos intereses donde van, probablemente nosotros estemos abriendo la posibilidad de una guerra mundial.
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0: 9 en punto de la mañana, 9 en punto de este viernes 5 de junio. Vamos avanzando, compañeros. Es el momento de presentar la participación de nuestra compañera Dulca Pérez.
1: Buenos días, José Luis. Felicidades a mi querido Fausto. Fausto, tú y yo no éramos amigos, tú y yo somos amigos.
0: Claro, claro que sí.
1: Lo que pasa es que Fausto se queja de que mi trato de que ha cambiado después que él mostró toda su benevolencia zurda.
2: No. Hombre democrático.
0: Libre pensador.
1: Vete a comer queso. Queso en Cuba. Señores, buenos días a nuestra audiencia. Hoy es un viernes súper extraño porque nos lo sentimos así como medio lunes. Quienes no trabajamos en el día de ayer, que descansamos por el día de Corpus Christi, pero no, esta es todavía parte de esta semana y por coincidente hay temas que no podemos soltar. Y yo quiero volver al crimen que se cometió contra una adolescente de 14 años en Conani. ¿Por qué? Porque ya recibieron, la sepultaron este miércoles en Boca Chica. Lamentablemente, todo lo que ha rodeado a esta criatura o que rodea a esta criatura que ya no existe está marcado por el dolor, hasta el punto de que su familia dice que le entregaron los restos de una manera que no se puede entender, que le entregaron los restos en fundas negras. Dios. De parte de Lina Sif, después de durar todos esos días, usted se podrá imaginar que el estado en el que se encontraban los restos de esa niña definitivamente era algo que no se puede describir. Pero no se entiende tampoco la irresponsabilidad de un estado de entregar esos restos a una familia en fundas plásticas cuando no están en condiciones de salubridad para que los reciba una familia. Pero además, que después de pasar una situación como esta, en manos del Estado, que el Estado no tenga ni siquiera la delicadeza, la solidaridad y el respeto por un ser humano, de entregarlo en un ataúd. El Estado tiene los recursos, no me van a decir a mí, no, es que no existen los recursos. Sí, por lo menos por respeto, por lo menos para disminuir un poquito, el dolor de esa familia que reciba un cadáver con el respeto, sellado como debe ser, pero además cuidar la salubridad de esa familia y de quienes iban ahí a acompañarle en su dolor.
0: El tratamiento de los cadáveres está regulado, o sea,
1: sí.
0: Existe, se supone que hay un cumplimiento, unos estándares en los hospitales, en las clínicas, en las morgues y demás.
1: Tú no puedes entregarle unos restos a una familia para que lo maneje a discrecionalidad, sometiéndose a un peligro sanitario como ese. Eso primero que todo. Pero yo quiero enfocarme, señores, en las tres adolescentes que participaron en este crimen y la adolescente que por miedo se arropó, se hizo la dormida, pero estaba observando todo lo que pasó y lo narró y está en el expediente. 30 días de reclusión, y digo reclusión, en un centro para adolescentes, en un centro que no es una cárcel, pero es un centro donde se llevan adolescentes y menores en conflicto con la ley, vigiladas. La vigilancia que no se le dio antes de cometer el crimen, ahora esperamos que se le dé. ¿Usted sabe por qué? Porque son tres delincuentes. Tienen 13, 14 y 17 años. Pero son tres delincuentes porque lo que narra ese expediente, que habla de cómo ellas cometieron el crimen, primero habla de planificación, de actuación con un tipo de organización de cada uno de sus movimientos que no responde a una situación que se dio fortuita. Responde a una planificación de un crimen con alevosía, acechanza y premeditación. Señores, le dijeron a la niña, te tenemos una sorpresa. Y la niña contenta, pensando que le iban a hacer algún tipo de detalle agradable, se bajó de la cama y fue a esa sorpresa. Le taparon los ojos, haciendo un poquito más dramática la sorpresa para que la niña se emocionara. La llevaron al baño y la asfixiaron, la estrangularon con la tela de un pantalón. La estrangularon y después de estrangularla, que se dieron cuenta y confirmaron que estaba muerta, entonces arrastraron el cadáver lo pusieron cerca de la cama y la arroparon, y entonces dieron la alerta a las autoridades de vigilancia de ese centro de Conani. O sea, ahí hubo una premeditación y una preparación de ese crimen terrible. Son psicópatas, son tres psicópatas, independientemente de que estén, de que sean menores de edad. Pero ¿qué va a pasar después de estos 30 días dictado por una jueza? ¿Qué va a pasar con estas tres adolescentes? ¿Qué va a pasar cuando pasemos la página a los medios de comunicación y dejemos de hablar de este caso de Conani? ¿Qué va a pasar después que dejemos de hablar de esta niña porque pasemos a otro tema, como siempre pasa? Esas tres adolescentes son un peligro, sobre todo porque no tienen ningún tipo de remordimiento y entienden que lo que hicieron es parte de su, de lo que ellas hacen, y les parece normal. Tres psicópatas que asesinaron a una niña de 14 años con premeditación, acechanza y alevosía, que probablemente el sistema no va a castigar porque son menores de edad. ¿Pero hacia dónde van? No las aguanta el sistema. A una de ellas, la de 17 años, que fue quien planificó, según el expediente y según los testimonios de las demás, incluyendo la que vio el crimen y por miedo a ser la próxima víctima no dijo nada y se quedó arropada, muerta de miedo. Entonces, ella, que según todo el expediente planificó este crimen, es parte de un hogar disfuncional, pero tiene otras dos hermanas en manos del Estado, porque su madre no quiso ni siquiera presentarse a las evaluaciones para ver si había una posibilidad de una reunificación familiar. Pero ¿qué va a pasar con estas tres? Ella, que ya está, ya tiene un crimen, y las otras dos. ¿Hay algún nivel del Estado en el que se esté yendo a su hogar? ¿Algún trabajador o trabajadora social que esté yendo a ese hogar para saber cómo es que vamos a resolver ese problema? Porque si no, vamos a tener esta que ya cometió un crimen, más las otras dos convirtiéndose en delincuentes, que van a estar en el sistema, que van a estar en el país, y que cualquier persona va a estar expuesta a esas muchachas. No son tres menores, como uno pudiera pensar. No, son tres menores cuya conducta te dice que van a ser delincuentes cada vez de mayor peligro y mayor riesgo. Y la pregunta es, ¿qué va a pasar con estas tres muchachas que han cometido este crimen con toda la premeditación, con toda la acechanza y con todo el riesgo para ser tres delincuentes en el futuro, y que el Estado no está haciendo nada para prevenir que ellas sean una gran amenaza a partir de ahora para el resto de la vida, de sus vidas, que probablemente no sean muy largas, porque el que está en ese riesgo constantemente corre mucho peligro? Pero ¿qué vamos a hacer? Porque están en el sistema, van a estar en nuestras vidas, y no estamos haciendo nada para que su futuro cambie.
0: ¡Llévatelo, Francis!
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3: Nueve, 13 minutos en el gobierno de la mañana, gobierno de la Z101. Aquí estamos una vez más. Vamos a continuar en este día viernes, viernes 5 de junio. Los buenos días a nuestra compañera Julieta Tejada. Adelante.
4: Muchísimas gracias, querido José Luis. Nuevamente, buenos días para ti. Y todavía se vale que te sigamos felicitando.
3: Claro, semana aniversaria.
4: Porque es la semana aniversaria. Yo espero que así como han llegado tantas felicitaciones, las personas que están siempre activos en el chat de Z Digital, bueno, pues se la han pasado felicitándote, José Luis.
3: Y hoy a Fausto.
4: Y
3: la doctora García.
4: Es decir, que estamos de fiesta. Miren, señores, la exorbitante deuda pública consolidada que tiene el país ha vuelto a generar debate luego de que el ex presidente de la Asociación Nacional de Jóvenes Empresarios, mejor conocida como ANJE, el señor Guillermo Julián Jiménez, expresara su preocupación por el crecimiento de la misma. Y no es para menos, señores. Miren, en estos 6 años de gobierno, el crecimiento de la deuda pública consolidada ha sido realmente desbordante. Si usted parte de que en el 2020 la deuda pública consolidada rondaba los 57,266 millones de dólares, y hoy, 6 años más tarde, ronda los 82,790.8 millones de dólares, entonces usted necesariamente se tiene que preocuparse por el crecimiento exponencial que ha tenido en 6 años, y también preocuparse por la falta de inversión pública en infraestructuras que pues compensen, digámoslo así, justifiquen esas deudas. Hay que saber que esas deudas provienen de préstamos internacionales que se toman. ¿Qué dijo el empresario Jiménez ante el crecimiento de la deuda? Bueno, él plantea que el gobierno debe dar, por un lado, mayores niveles debe de ofrecer mayores niveles de transparencia sobre el uso de esos recursos obtenidos mediante préstamos internacionales, y también pues revisar cómo va ese crecimiento, hasta dónde podemos seguir tomando prestados. Y yo entiendo que el empresario y abogado Guillermo Julián Jiménez ha dado en la diana, porque precisamente lo que más ha generado preocupación, debate, análisis y críticas al gobierno es no tanto en sí el aumento de esta deuda, sino qué se está haciendo con todo ese dinero que se toma prestado. Y usted me dirá, bueno, pero cada vez que en el Congreso aprueban un préstamo, dicen para qué es. Bueno, si la población, o si ustedes entienden que la población se siente bien servida en términos de información, suficiente como para que a ti te digan, bueno, vamos hoy a tomar un préstamo de X cantidad de millones de dólares para que el país sea más resiliente ante el cambio climático. Por ejemplo, usted dice, bueno, pero no es solo eso. ¿En qué consiste eso? ¿Cuáles son los programas que se van a ejecutar para lograr ese propósito? Porque eso es simplemente un enunciado de lo que se quiere hacer o llegar a hacer con esa inversión, pero lo que le va a dar sentido, lo que le va a dar, lo que va a justificar es el programa que se vaya a hacer, las obras que se vayan a realizar en torno a ese objetivo, que es que la República Dominicana o que el Gran Santo Domingo sea más resiliente frente al cambio climático, que lo que quiere decir es frente a cada vez que, por ejemplo, llega una lluvia inesperada, un cisne negro, como pasó en el año 2024, en noviembre del 2024. Es que le digan, es que el país sepa qué se está haciendo con ese dinero. Bueno, se aprobó, ¿qué? ¿Y cómo se va a ejecutar? ¿Cuándo se empieza a ejecutar? Porque ahí tenemos también, por ejemplo, el préstamo que se desembolsó en el 2021 para hacer el acueducto de Moca y de Gaspar Hernández y el saneamiento del río Moca, entre otras obras que se van a llevar a cabo, o se van a llevar a cabo, no sé cuándo, ¿verdad? Bueno, sin embargo, eso no se ha podido concretar. Entonces, es lógico que la población y que los sectores también, diferentes sectores, se pregunten, ¿por qué se siente que no hay toda la transparencia que debería de tener estos tipos de préstamos, sobre todo cuando usted está comprometiendo las finanzas del país? Y esos préstamos, esas deudas y esos intereses se pagan con los impuestos que pagamos todos y todas las dominicanas y los dominicanos. Entonces, si no ve, el dominicano no siente que está viendo en las ejecuciones obras que justifiquen ese crecimiento exponencial de la deuda, bueno, entonces está en su derecho de decir qué es lo que está pasando, a dónde se está yendo ese dinero, porque con excepciones como, por ejemplo, la línea del metro, la línea 2 del metro para los Alcarrizos, el monorriel, bueno, la remodelación ahí de la Plaza de la Bandera, no, porque creo que eso fue con el dinero de Aerodón, pero usted puede contar con las manos, con los dedos de las manos, cuáles son esas grandes obras que se están haciendo. Porque las intervenciones que se están haciendo en, por ejemplo, en la carretera Duarte, eso es con RD Vial, con lo que usted paga en los peajes.
3: Lo de la Plaza de las Banderas.
4: Y eso es con Aerodón.
3: Sí.
4: Exacto, eso fue lo que dije. Y la de Aerodón es la Plaza de la Bandera es con el dinero de Aerodón. Entonces, ¿qué se está haciendo con todo ese dinero que se ha tomado? Porque, señores, estamos hablando que en el 2020 eran 57.266 millones que teníamos en deuda. Y hoy tenemos 82.790.8 millones. Estamos hablando de una cantidad importantísima en un periodo relativamente corto y la población no ve ese impacto de esos préstamos en obras que las beneficien. Entonces, este señor, empresario y abogado, ex presidente de la Asociación Nacional de Jóvenes Empresarios, el señor Julián Jiménez, hace una propuesta interesante. Él dice que se debe crear, perdón, un tablero ciudadano de la deuda. Y a mí me llamó muchísimo la atención porque nunca había escuchado eso. Crear un tablero ciudadano de la deuda. Él plantea que con este tablero permite, por un lado, supervisar el uso de los préstamos, porque ahí usted va colocando para qué es este préstamo, si es para tal obra. Bueno, entonces, ¿cómo esa obra se va ejecutando, se va midiendo? Y luego al final usted le puede decir al país, mire, nosotros tomamos estos dineros prestados, pero pero aquí están las obras. Y este es el impacto. Y la población va conociendo cómo se está invirtiendo el dinero, las obras, cómo se va manejando. Y hay lo que es más importante, transparencia. Yo pienso que esto solamente le beneficia al gobierno, esta propuesta, porque en estos momentos, si hay una crítica importante de la oposición al gobierno, es precisamente la pregunta de a dónde está yendo todo ese dinero que se toma prestado. Y señores, los intereses, ahora no lo tengo a mano, pero lo leí en algún momento, lo que aquí, los miles de millones que aquí se están pagando en intereses, es una cosa que tú dices, es que el país definitivamente no aguanta pagar tantos intereses, seguir pagando tantos intereses por esta deuda, y esa deuda va creciendo, y eso esto se está convirtiendo, si el gobierno no redefine este tema y quizás le toma la palabra a este señor empresario Julián Jiménez, esto se está convirtiendo en un círculo vicioso que está poniendo en riesgo el crecimiento económico del país.
3: ¡Llévatelo, Frank!

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6: Veintiséis minutos, gobierno de la mañana, gobierno de la Z101 en este día, viernes 5 de junio. Continuamos y presentamos el comentario de nuestro compañero, el ingeniero Héctor Rodríguez Pimentel. Adelante.
7: Muchísimas gracias, José Luis. Muy buenos días a los colegas en la mesa. Buenos días al pueblo dominicano que nos ve y nos escucha a esta hora por la poderosa Z101. Señores, hoy se celebra el Día Mundial del Medio Ambiente. Es un día importante para la República Dominicana, porque siendo nosotros un país insular, la preservación del medio ambiente, del agua, de las cuencas hidrográficas, es un asunto de seguridad nacional, porque esto está ligado a los renglones económicos que han cimentado el desarrollo dominicano, el turismo, la agricultura, y sin medio ambiente no es posible ese desarrollo. De manera que hoy, Día Mundial del medio ambiente, nosotros queremos hacer una especie de balance. ¿Qué está pasando en la República Dominicana con el medio ambiente? Nosotros hemos avanzado bastante en este sentido, porque somos de los países del Caribe y de Latinoamérica que más áreas protegidas tiene. Nosotros tenemos alrededor del 25-26% de nuestro territorio como área protegida, áreas científicas, áreas de protección de los bosques, esas cosas. Y eso ya es un avance importante. Por otra parte, también la cobertura boscosa de la República Dominicana está en un lugar privilegiado con relación a los demás países latinoamericanos. Y en el Caribe somos quizás Después de Puerto Rico y Costa Rica, el país que tiene una espesura boscosa más consistente, alrededor del 40-45% de nuestro territorio todavía tiene bosques, y en eso contrastamos considerablemente con el vecino Haití, que apenas llega a un 10 o un 12% de cobertura boscosa en esa parte. Ahora, también, si esas son cosas positivas que tenemos, también hay otras que constituyen grandes desafíos nuestros, que es como, por ejemplo, de tratar de preservar nuestras aguas, nuestros ríos, nuestros acuíferos, y también el cuido o la defensa de los materiales de los ríos, que todavía tenemos esa falencia en el país. Todavía libremente los sectores, las granceras y los sectores de ingeniería, de construcción, todavía utilizan a la arena de nuestros ríos como materia prima principal, cosa que ya ha sido superada en otros países, y que aquí mismo, desde el punto de vista de la legislación, ya hemos superado, pero en la práctica todavía sigue eso como una de las grandes falencias nuestra. Hoy precisamente, o el próximo domingo, nosotros estamos viendo que en Barahona, una provincia importante con grandes recursos naturales, todavía las diferentes organizaciones que luchan por el medio ambiente tienen programada una actividad, una gran marcha el próximo domingo, para llamar la atención sobre cosas que están ocurriendo en Barahona. Por ejemplo, en Barahona se está exportando la arena de los ríos de esa zona, de manera libre, a través del puerto que está allí, y eso yo creo que es una práctica que ya no va en consonancia con la conciencia que se ha venido creando en el país sobre el cuidado del medio ambiente, y es una práctica que debe ser suspendida, y se está haciendo la marcha precisamente para llamar la atención sobre eso y otras cosas que están ocurriendo allí también en Barahona, que no termina de definirse allí si es una provincia turística, una provincia industrial o una provincia de minería. Y a la vez que se está construyendo un puerto para recibir cruceros, al mismo tiempo, entonces, el puerto tradicional de Barahona está sirviendo para exportar todo ese tipo de materiales hacia las islas del Caribe. Entonces, tenemos grandes desafíos, hemos logrado grandes avances, pero tenemos también grandes desafíos que cumplir en la República Dominicana con relación al medio ambiente. De manera que hoy yo he querido resaltar la celebración de ese día y pasar ese somero balance sobre la situación del medio ambiente en la República Dominicana, para que creemos cada vez más conciencia sobre la necesidad de preservar nuestros recursos naturales. Somos un país turístico, somos un país agrícola que necesitamos agua para esas actividades, y en ese sentido, preservar el agua, cuidar el medio ambiente, es lo mismo que preservar el agua. Y debe servir la celebración de este día como reflexión también en el sentido de ver lo que hemos avanzado, pero también de observar y tratar de corregir la falencia que todavía tenemos. Todavía, por ejemplo, en las cuevas del Pomier hay protestas porque empresas privadas se dedican a borrar lo que representa eso desde el punto de vista histórico, cultural y también medioambiental. De verdad que todavía hay cosas que nosotros tenemos que preservar, y el hecho de que muchas personas, voluntarios en muchos casos, pues hagan protestas y organicen marchas para preservar, para llamar la atención sobre la preservación del medio ambiente, eso dice mucho de nuestra población, de nuestros ciudadanos. Es decir, que tenemos conciencia de la necesidad de preservar el medio ambiente, y eso también tenemos que resaltarlo. En vez de reprimirlo, en vez de recriminarlos, lo que deberíamos incentivar que esa conciencia ciudadana respecto al medio ambiente haya crecido en la República Dominicana y que haya contribuido a que hoy seamos uno de los países que tiene más bosques en el Caribe, y que estemos sobre el camino de corregir una serie de vicios que lesionan a nuestro medio ambiente. De manera que hoy, Día del Medio Ambiente, Día Internacional del Medio Ambiente, declarado por las Naciones Unidas, debe ser un día, en cierto modo, para celebrar lo que hemos logrado, pero también de meditación con relación a la conciencia que debemos seguir creando para preservar nuestros recursos naturales. Adelante, Francis.
8: Es el gobierno.
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4: Siendo las 9:37 minutos en el gobierno de la mañana, gobierno de la Z101, hay necesariamente, y quiero en esto llamar la atención de mis compañeros, muy especialmente Susana, que ha sido parte importante de este tema aquí, al menos en la Z101, tocar una vez más el tema para la sociedad dominicana que ha reaccionado indignada con justicia y que a nivel de redes sociales ha seguido reclamando un comportamiento a la altura, yo diría que no solo de las instituciones, sino de los medios. Esto en torno al caso del atropellamiento, la colisión de los vehículos en la avenida Jiménez Moya, Winston Churchill, todo el mundo le llama Churchill en su lado completo, son de estas manías de ponerle ocho nombres a una cosa. No sobra tanto héroe, República Dominicana es el país que más héroe tiene el mundo, ni Rusia, que ganó la Gran Guerra, tenemos que ponerle tres nombres a una calle. Pero bueno, el caso es que en la Jiménez Moya con Avenida Independencia, un vehículo con un grupo de jóvenes que se cruzan un semáforo en rojo, colisiona con una camioneta de nuestra Dirección Nacional de Migración que llevaba agentes en la parte trasera, y el choque, al embestir la jipeta Porsche blanca, la camioneta, entonces terminan saliendo disparados los agentes que iban en la parte posterior, con la terrible fortuna de que varios de ellos al caer recibieron golpes de distintos tipos, incluyendo uno de ellos que prácticamente en pocos minutos se saldó con una muerte de un joven de 20 años, Snyder, y con una situación que todavía en estos momentos es crítica, es grave, en el caso de varios de los miembros de esta agencia. Uno de los problemas de este desenlace fatal, terrible, triste, trágico, que nadie quiere que ocurra, es el hecho de que, a diferencia de muchos otros casos donde hay un accidente de tránsito, ¿verdad?, entre comillas, y donde tenemos arrestados a las personas que causarían el accidente, que tendrían responsabilidad civil y o penal sobre los hechos que aquí han ocurrido. Bueno, se descubre con horror cómo la judicatura, que es exquisita con los exquisitos, pero es muy básica con los básicos, pues decide generar una medida de coerción después de la presentación ante los jueces de estas personas, colocarlos en libertad, colocar fianzas, colocar presentación periódica, allí donde, sin esas exquisiteces, cuando estas cosas ocurren, tenemos personas que van o a Rafael en Santiago, o a La Victoria, o a cualquier otro lugar. La situación se empeora, indigna más a la sociedad dominicana, cuando lamentablemente algunos medios de comunicación, medios hermanos, y mucha gente que recibe la nota y cumple con colocarla, a veces no la razona, no quiero culpar aquí a nadie, pero a diferencia de otros casos donde se tienen de inmediato los nombres de las personas imputadas, aún preservándoles el derecho a la presunción de inocencia, como yo hice esta mañana cuando yo mencioné en la nota del trabajo que hizo el Ministerio Público en Santiago, salen los nombres de las personas que fueron puestas bajo arresto y que serán presentadas a un juez, y que son personas a las que hay que preservarles el derecho a la presunción de inocencia, independientemente de eso, sus nombres están ahí Están ahí porque la sociedad tiene que saber quién, además de qué, y dónde y cuándo. Bueno, pues en este caso, de forma, ¿verdad? Curiosa, vamos a dejarlo en curioso. No vamos a adjetivar más. Se queda en el nombre solamente de la víctima mortal. Ese era el único nombre que salía en la nota. Una vez ha comenzado a trascender, gracias al cuestionamiento de comunicadores como nuestra compañera Susana y de otras personas más en distintos medios de comunicación, y aquí en la Z101 el día de ayer en los diversos comentarios que también le agregamos a eso, entonces comenzaron a surgir ciertamente los nombres de los jóvenes involucrados en este caso, y da la impresión, una vez más, parecerían los indicios ser suficientemente firmes como para que estemos frente a un intento de colocar la sábana, de alar el mantel hacia un lado, de ocultar a algunos cuando con esas mismas circunstancias mostramos a otros. Y esto tiene esta sociedad molesta e indignada en este caso donde se perdió la vida de un joven agente. Y yo no quiero que a nadie lo lleven al cadalso ni a la guillotina en la Plaza de la Bandera. Yo decía ayer y lo sostengo, yo quiero lo que la justicia ve y quiero preservar lo que la justicia preserva, pero igual que en todos los demás casos, Susana.
5: Sí, mira, y en este caso ha habido cosas, si no anómalas, que llaman la atención. La jurisprudencia que aquí se ha instalado es que cuando hay lesionado, no solamente causa de muerte, y en este caso hay 3 lesionados, 1 muerto y 2 personas que permanecen todavía recluidas en un centro hospitalario, y hubo 12 personas involucradas que tuvieron que ser examinadas, las 12, una parte militares y otras agentes de migración, la justicia siempre imponía penas, medidas de coerción, de privación de libertad. En este caso,

0: se usa, o sea, usted da positivo a la alcoholemia, usted debe ser sometido a otras pruebas más específicas para ver si está bajo el influjo de otras sustancias mayores. En estos tres casos, aparte de lo rápido que se conoció la medida y que los individuos, pues, se le dio fácilmente salida. Entre ellos hay uno extranjero y hay otro que es dominicano, pero sus apellidos sugieren que son de origen extranjero. Pero además, en el video se ve como uno de ellos sale corriendo en dirección contraria al accidente. Si pudieron ser reducidos en ese momento y arrestados, era por la naturaleza de las personas envueltas. Pero si no, fácilmente esa gente se hubiesen ido porque el vehículo parece ser que quedó en condiciones de seguir transitando. Entonces nos llama mucho la atención y llamamos también la atención del Poder Judicial, porque como dice, es un poder del Estado, señores, la ecuación tiene que cerrarse allí, y solamente nos quedamos en atacar al Ministerio Público, siempre al Poder Ejecutivo y a veces hasta el Poder Legislativo por la ausencia de normas específicas. La ley permite, inclusive mandaba la ponderación que tenía que hacer el juez, que hay dos criterios que debió de observar: la gravedad de los hechos y el que posiblemente la persona imputada era responsable. Ahí estaba la prueba videográfica. Entonces, este trato diferenciado, la ausencia del nombre, la ausencia de reacción, para exponer a estas personas que estaban de madrugada, a alta velocidad, que se saltaron una luz en rojo y que además estaban bajo sustancias, en este caso comprobada el alcohol en niveles no permitidos, nos hacen decir que no vamos a hacer nada con el nuevo código que entrega agosto, que abre la posibilidad de hasta de 20 años, identificando esto como dolo eventual cuando la persona está bajo niveles de alcohol no permitido. No bastan las leyes, hace falta que también el Poder Judicial aplique la ley en los momentos.
1: Y déjame ponerle nombre y apellido al Poder Judicial. Déjame ponerle nombre y apellido al Poder Judicial, porque desde esta mañana estaba buscando el momento para
0: Giselle, creo que
1: Rocío Espejo. Jueza de la sexta sala del Juzgado de Paz Especial de Tránsito del Distrito Nacional. Señora Rocío Espejo, con todo el respeto que usted me merece y su investidura, ¿se sostiene esa decisión que usted ha tomado con respecto a estos jóvenes? ¿Se sostiene a la luz de lo que la jurisprudencia en República Dominicana de manera consuetudinaria toca en estos casos? ¿Se sostiene a la luz de lo que dice la propia ley 63-17 cuando toma en cuenta que hay elementos que son agravantes dentro de una situación de tránsito?
0: Ay, le puso mínimo la fianza, 2 millones de pesos.
1: Entonces,
0: 200,000 pesos.
1: Yo cuestiono, Emil Solá decía, yo acuso, ¿verdad? Ya acuso. Nosotros aquí cuestionamos esto y ojalá que por lo menos alguien dentro del Poder Judicial cumpla su labor de por lo menos cuestionar y revisar esa decisión que la jueza Espejo decidió tomar en ese caso.
0: Voy a poner una foto de ella.
2: Dos agravantes, además de del alcohol que venía con
1: su... Se lleva en rojo un semáforo.
2: Un semáforo en rojo, ya eso es criminal. Es decir, en cualquier país del mundo...
0: Estaba en velocidad...
2: Cuando usted violenta un semáforo en rojo, eso es un crimen, eso lleva a una sanción ejemplar.
3: Y más, usted ocasiona la muerte.
2: Exactamente, porque usted está violentando toda la reglamentación y produce entonces una muerte, como tú señalas.
1: La verdad es que tenemos...
3: ¿Y dónde está lo de la jueza? ¿Salió?
1: Porque la medida de coerción, la medida de coerción se anunció ayer. Pero la realidad es, Julieta, que esto llora ante la presencia de Dios, cuando tú has visto aquí que en situaciones donde perfectamente pudiera habérsele reconocido a una persona la condición de, bueno, es un accidente, no tienes los daños que esto produjo, no tienes un análisis de alcoholemia positivo, y como dice Susana, la ley, las agencias coercitivas, una vez comprueban que tú tienes alcohol, solamente por la duda razonable deben perseguir lo otro. Es decir, vamos a ver, en Estados Unidos el cargo de DUI, para sus siglas en inglés, da Driving Under Influence, primero te pasan el

0: el pitillo era. Pero si diste, si el pitillo salió verde, vamos a hacerte lo otro.
1: Claro.
0: Porque es el primer escalón. Entonces, en ese sentido, de verdad que se queda muy corto lo que esta señora, la jueza Rocío Espejo, y lo voy a mencionar por nombre. Esto no es ni presión ni chantaje, ya la decisión está tomada. Y nosotros tenemos todo el derecho, la sociedad dominicana, no solo los medios de comunicación, de cuestionar esa decisión y de compararla con otras decisiones que se han tomado en situaciones similares en la República Dominicana y con las consecuencias que esto...
2: O sea, Luis, ¿y qué calificación le dio el Ministerio Público a este caso?
3: No, todavía es un accidente. Todavía sí, pero,
2: un accidente muy, muy especial, diferente. Porque...
4: Sí, no, es un accidente que provocó la muerte de un tercero y bajo las condiciones que ya hemos visto. Estaba la persona que iba conduciendo, estaba embriagada, es decir, tenía unos niveles de alcohol por encima de lo que está permitido, alta velocidad, y pasase el semáforo en rojo. Tengo entendido que también fue así, ¿verdad? Entonces, estos son elementos agravantes. Ahora bien, en esta etapa, no, esos elementos agravantes no vinculan la medida de coerción, porque todavía falta que haya una acusación formal y que entonces en el tribunal se valoren las pruebas y se dicte sentencia. Esa es la realidad. Lo que aquí nosotros lo que observamos, y es lo que llama a preocupación y hasta cierto nivel de indignación, es que siempre hay, cuando están involucrados este tipo de personas, que son hijos de connotadas personas, que son de apellido, que tienen un nivel social alto.
5: Como de papi y mami, ya.
4: Y siempre hay una tendencia como a proteger desde el sistema de justicia, y esa es la crítica, porque se supone que el sistema de justicia...
0: Y de los medios, agrego yo.
4: Y sí.
0: ¿Cómo? Y de los medios, la nota sí, nada más sí, dice el nombre del muerto.
4: Sí, va a tomar partido, pero a favor, tiene que ser a favor de la víctima.
2: Pero hay algunos medios que han publicado el nombre.
3: Pero después...
0: Después que se peleó.
2: Sí.
0: La nota original, y ahí está, la pueden buscar, está en la hemeroteca.
5: Omisión total.
0: Decía el nombre de la víctima.
2: Sí, sí.
0: Y bueno, iba gente en el Porsche, iba gente. Porque obviamente un robot no puede ser un dron, ¿verdad?
4: Porque es para eso, para proteger el principio.
3: Y decía, están apresados, y no decían, estando apresado, que es la fuente, o vamos a decir, la legitimación de tu información.
0: No, un acta de arresto de información pública. Esta mañana cuando dijimos el dato, yo repito, esta mañana cuando dimos el dato del allanamiento en Santiago y en Puerto Plata, nosotros dimos los nombres de los imputados. Ellos tienen presunción de inocencia, pero mientras tanto están arrestados.
2: Claro.
0: En lo que se averigua el caso, a ellos se les ha arrestado, sea porque fue un flagrante delito, sea porque hay un mandato tras una debida investigación, pero mientras tanto eso es público.
2: Claro.
0: Es información pública.
4: Y el otro tema es que ojalá que pues desde la institución a la que pertenecía este joven de apenas 22 años de edad, 20 años ha salido, pero escuché al papá decir que tenía 22. Bueno, 20 y 22, eso es lo mismo. Un joven apenas iniciando su vida, todavía estudiando, porque estaba en una época, en una edad donde todavía estaba formándose en la universidad. Y es muy probable, casi seguro, de que pertenece a una familia humilde. Por lo tanto, eso quiere decir que la institución a la que él pertenecía, que es Migración, debe darle un acompañamiento a esa familia. Porque, señores, miren,
2: no solo eso,
4: llevar un proceso de accidente de tránsito, ¿verdad?, en los tribunales, cuando hay tanta disparidad de clase social, eso es terrible.
2: Yo diría, más que acompañamiento, ¿verdad?, debería tomar en sus manos el caso, porque es que se trata de un agente de esa institución de Migración
4: en
2: que estaba en asuntos laborales trabajando, sí, y que se ve envuelto en esto. Entonces Migración tiene que defender a su gente.
4: Perdió la vida trabajando.
5: Tú sabes, José Luis, ¿por qué estos muchachos que andan en este tipo de vehículos de alta gama tienen ese comportamiento tan prepotente, tan...
0: Se creen impunes.
5: Por eso, porque se creen impunes. Entonces, el Estado, a través de sus instituciones, en vez de mandar un mensaje claro, tomando esta cadena de violaciones, entonces lo que manda es un mensaje light, ligero.
0: Claro.
1: Entonces, ¿cuál es el mensaje que le manda? Sigan haciéndolo, no importa. Hasta que un día maten a un hijo de un padre que no vaya a la justicia a buscar tutela, sino que la busque él mismo.
0: Te recuerdo, Fausto, que esta es la...
1: Hasta ahí se terminó el relajo.
0: Te recuerdo, Fausto, que esta es la sociedad que quiere dos policías. Por eso yo suelo, casi siempre cojo con un poquito de cuerda ciertas críticas a ciertas instituciones. Esta es la misma sociedad que quiere, cuando el afectado soy yo, quiero un policía honesto, probo, conocedor de la ley, riguroso, un policía montado canadiense. Pero cuando el que afectó soy yo, yo quiero que me dé un chance, que lo coja suave, sí. Y si te pones remolón, voy a llamar al coronel fulano, que es amigo mío.
1: No,
0: que de hecho, debo decir que
1: no sabe de quién es hijo.
0: Exactamente, debo decir que muchos comunicadores son parte también de esa fauna y flora, porque también entienden que el acceso al micrófono y a las cámaras nos convierte también en una casta que no puede fiscalizarse. Debo decir que también la propia comunicación se convierte en parte de ese espíritu. Entonces, la realidad es, Fausto, que ese es el problema de los dos policías. Ese es el problema de los dos policías. Tú puedes decir que si es a una de esas familias que le afectan, quiere entonces el policía montado canadiense.
2: Yo insisto, la institución agraviada, ¿quién es? La Dirección de Migración.
0: Sí, sí.
2: Primero le inviten una camioneta, que es propiedad de la Dirección de Migración.
0: Sí.
2: Sus agentes estaban en trabajo en ese momento. Entonces, a Migración que le corresponde entablar una demanda contra esos agresores de su propiedad y de su agente.
0: Tiene el derecho a estar de la parte constituida, porque obviamente recuerda que el Ministerio Público, en nuestro organigrama legal, persigue, se convierte en el juez de la querella, es el que genera obviamente esa persecución. Sin embargo, como dice el ingeniero, y yo creo que así va a ser, tanto la familia como la propia institución, yo sé que van a constituirse en parte civil, y estoy seguro.
3: Inmediatamente,
2: tienen que hacerlo, porque mira, por ejemplo, Migración tiene que indemnizar a ese agente, a las familiares de ese agente asesinado.
0: Yo diría más compensar, porque la indemnización a quien le cae es a los culpables.
2: Sí, pero como quiera.
0: Una indemnización.
2: Desde el punto de vista laboral tiene que hacerlo, ¿verdad?
3: Pero eso es ya a través de la
2: seguridad. Lo tiene que hacer y tiene que defender su gente, es decir, tiene que tomar la iniciativa de establecer una demanda contra esa persona que ha agredido a la institución en todos los órdenes.
6: Mire, señores, yo creo que usted está muy optimista. Lamentablemente yo en estos casos no soy muy optimista, porque nosotros seguimos mostrando esto como accidente. Recordemos la muerte del hijo del presidente de Adoco.
0: Sí.
6: No se hizo ninguna es verdad que
0: se investigó
6: pero esa la persona imputada. Sí, pero es que no son casos, ni siquiera todavía hay una conciliación.
0: Sí.
6: Se maneja como un accidente, las autoridades lo manejan como un accidente, y no hubo una conciliación que tú puedas decir de que de alguna manera indemnizaron. No. Ahí hubo sencillamente un perdón, pero tú tienes gente alcoholizada, que esa es un agravante, y sigue teniendo gente alcoholizada, gente que va a un bar y después sale, coge su carro y se va sin pensar que puede ser un peligro para cualquiera que ande también por la calle y para sí mismo. Entonces, si esto seguimos tratándolo exclusivamente como un accidente, esto seguirá pasando, porque no importa la gravedad, aquí no se hace los levantamientos con la rigurosidad que se debe, no se hacen esos exámenes toxicológicos con la realidad con la que se debe.
3: Entonces, se hizo en este caso, no más de la alcoholemia, cuando entonces, el del Intran, que me decía alguien, no, tiene que ser ordenado por el tribunal. No, la ley dice que el Intran tiene derecho a hacerlo, inclusive hacerlo preventivamente y aleatorio. Ahora, cuando él se negare, ahí hay que ir al tribunal, claro. Pero ahí debió de producirse inmediatamente, que es una prueba sencilla.
6: Pero si tú esperas que vayan a un tribunal, en ese tiempo se pierden todas las pruebas.
3: Ni siquiera se interpró, ya se pasó el efecto.
0: Y quisiera de mi parte cerrar este triste segmento haciendo este llamado sobre los casos que ha citado Diulca. Pasó un poquito desapercibido, muy por debajo del radar, que el 10 de abril pasado terminó y culminó el caso con ganancia para la familia de Patricia Squasiati. Terminó en condena de 10 años a María Luisa Ventura. El caso que terminó, como todo el mundo sabe, con la muerte de la bailarina. Quiero ahí darle honor como honor merece a don Álvaro Arbelo, que nunca dejó caer ese caso y que siempre lo mantuvo vivo desde aquí, haciendo el señalamiento, y en efecto el caso culminó con una condena a la persona que por lo menos allí mientras se probó tuvo la responsabilidad de terminar con la vida de esta bailarina, de esta participante del mundo de la cultura dominicana, y que es un caso más, uno más, dentro de toda esta problemática que hemos dicho, al momento de encontrar, señores, que las instituciones respondan correcta y adecuadamente en estos casos. Vamos a la pausa y venimos con más. Este es el Gobierno de la Mañana y la Z101. Llévatelo, Francis.
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3: Señores, son las 16 minutos, gobierno de la mañana, gobierno de la Z. De ahora mismo, atención portal de la Z101 y atención a todo el país. La jueza Yanivet Rivas, que tenía para las 9 de la mañana de hoy programada a tomar la decisión que culminaba la parte preliminar del juicio de los involucrados en el caso del Intran, a Hugo Vera, José Ángel Canán y otros compartes en el caso Camaleón, pues un poco más tarde tomó la decisión. Ay, y ya es pública.
4: ¿Qué dijo?
3: La jueza del sexto juzgado ha enviado a juicio de fondo a los imputados, a los involucrados en este caso. Eso incluye, por supuesto, a Hugo Veras, el exdirector del Intran, a José Ángel Gómez Canán Hochi, y también a Pedro Vinicio Padovani, el ex encargado del Centro de Control de Tráfico, a Samuel Gregorio Vaquero Sepúlveda, exdirector de Tecnología del Intran, a Frank Rafael Atilano Díaz Warden, el ex coordinador del despacho y representante precisamente de Veras en el Comité de Compras, a Juan Francisco Álvarez Carbucia, director administrativo y financiero del Intran, a Carlos José Peguero Vargas, a Mariano Gustini, a Manuel Eduardo Mora Vázquez, a Henry Darío Félix Caso, así como también, además de estas personas físicas, se envía a juicio de fondo a las personas jurídicas que son las empresas Transcor Latam SRL, Aurix SAS, Improsol SRL, OML Inversiones, Pago RD Exchange, Industria Soltex Dominicana y De Color. Todas estas partes pasan a juicio de fondo a partir de este momento. Ahí está la información. Recuerda que este es un caso donde se persigue el acceso privilegiado de información a estas empresas, al desvío de fondos públicos a partir de estos ilícitos. Entonces, todo lo que

0: haría con estos fondos cae dentro, subsume dentro del lavado de activos y se vulneran los principios que deben tener tanto las contrataciones públicas como sus adjudicaciones y ejecuciones de transparencia, seguridad tecnológica y legalidad administrativa. Así que se fue a juicio de fondo. Vamos a tener un tiempo importante escuchando de este caso y definitivamente no era para menos, creo, sobre la base de lo que aborda.
1: Así de que, acuerdo a lo que ha trascendido,
0: es grave.
1: Todo este tiempo, sí, por más también que hubo mucho pataleo ahí,
0: Sí.
1: Y hubo para tratar de evitar ese envío a juicio de fondo.
2: Bueno, y este proceso va a traer algunas cosas, porque se había estado manejando, más o menos, tirando así la defensa de Gobera, de que lo había hecho por órdenes, por directrices, por instrucciones del presidente de la República. Y yo quiero decir que solo quiero decir lo siguiente: ¿qué instrucciones? ¿Qué te instruyeron? Porque hay instrucciones e instrucciones. Y además, que te hayan instruido a hacer algo, si eso estaba contrario a lo que usted tenía que hacer, entonces usted es responsable.
3: ¿Se refiere
2: eso a lo único que le quiero decir?
3: Apropiación de fondos.
2: Es exacto.
3: Proyecto,
2: la apropiación de fondos requería. Es una ley de orden público, está en una norma y está en una ley. Nadie puede ordenar un proceso sin la debida apropiación de fondos. Entonces, si te ordenaron algo contrario a la ley, y eso ya es, hay
3: responsabilidad penal
2: mucha jurisprudencia, aún fuera tu superior, usted no tenía por qué hacerle caso a la orden manifiestamente injusta, manifiestamente ilegal. Lo digo porque es un tema. Yo sé que la gente les rehúye eso, pero hemos estado viendo como tiradera de cositas, como bueno.
3: Eso es para eludir la responsabilidad.
2: Para eludir. Si usted le instruyeron algo,
0: bueno,
2: y lo tenía
0: que
2: hacer.
0: Te recuerdo que
1: porque lo que se dejó entrever era que no era una simple instrucción, sino que era una orden muy directa. Sí. Y eso se le da a fulano, y eso se hace así. Entonces,
0: tendrá que probarse.
2: Pero eso no te quita responsabilidad.
0: No,
2: si usted sabía que era algo que era contrario a la ley,
0: te dice que lo haga otro.
3: O deje el cargo.
2: Hágalo usted. Ahora, hay la vocación, el superior jerárquico tiene todo derecho a abocarse, o sea, a hacer algo que le toca a un subordinado poder por él mismo.
3: Hágalo usted.
2: Es un principio administrativo.
4: Recordemos que hace muy poco tiempo que Hochi estuvo diciendo que va a abrir y que va a denunciar y que ahí van a salir nombres. Entonces, a partir de ahora, este es el momento. Que suelte todos los nombres y ojalá y que tenga las pruebas suficiente que se la encarga el tribunal para que entonces el Ministerio Público y los tribunales procedan contra
0: esos cierto, hombres. Hay algo.
4: Porque como la monjita,
0: a todos.
4: Todo el que metió la mano debería estar.
2: La apropiación es una cosa, pero la mayoría de las acusaciones son de otra cosa, de desvío, de utilización. O sea, lean esa acusación, que es una perla.
0: Ingeniero, ¿usted quería agregar?
3: No, que Hochi avanzó algo en el juicio de instrucción. Con relación a las intríngulis de esto, él dijo que la empresa que hizo la operación tenía socios que no son solamente él. Ni bueno, Hugo Vera no, él y su compañía.
2: Mencionó a Eileen Beltrán y publicó un listado de accionistas donde aparentemente hay una empresa de Eileen Beltrán. Eso es un tema, pero eso no lo escucha de nada.
0: Y además hay que decir también que en justicia ni lo que se cree ni lo que se sabe es lo que se prueba.
4: Es lo que
0: y
4: tú
0: eso
4: pruebes.
0: Es probar. Importante establecerlo al momento de que hay gente que dice, bueno, como yo no me voy a ir solo.
3: Claro,
0: está
3: claro.
0: El Papa, está Lutero, sí. Pero hay que mostrar que el Papa o Lutero.
3: ¿Qué valor puede tener la opinión de un
2: No, vamos a poner que fuera así, porque él presentó papeles. Pues la culpa es tuya, porque usted es presidente del comité de compra. Hay que recordárselo. La máxima autoridad de la entidad contratante es el presidente del comité de compra. Que usted delegue en un consultor jurídico, ese problema, él está actuando en su nombre. Si usted sabía que que dentro de ellos había alguien en el régimen de prohibiciones para licitar, y usted lo permitió y lo cayó, entonces usted es culpable, porque esa sí es una obligación suya,
3: y eso no mismo, del tercero. Eso mismo se aplica, Susana, para cuando aquella defensa que hacen algunos que me mandaron una instancia superior,
0: claro, mandó. Usted obedeció.
3: Bueno, pero
2: el principio de legalidad.
3: Exactamente. Y usted obedeció. Lo que el culpable es el que
0: se parece al cuento aquel de Joseito Mateo, de cuando mataron al jefe, que lo paró alguien en la calle y le dijo, tú le cantabas merengue al jefe, y dijo, y tú lo bailabas. Quiero aprovechar hace un ratito para decir que mucha gente, cuando ocurrió esta misma circunstancia del auto de envío a juicio de fondo, de apertura de juicio de fondo en el caso que involucraba a otros imputados de otro caso, mucha gente inmediatamente dictó, y hay que hacerse cargo de lo que uno dice, ¿va a pasar igual en todos los casos? Pues no. Cada caso tiene sus circunstancias y debe tener sus circunstancias particulares, y debe tener su análisis, y debe tener su lectura de los hechos, y debe tener el fardo probatorio, porque por algo los juicios son orales, públicos y contradictorios, y hay evidentemente diferencias que pudiéramos luego resaltar sobre los procesos de uno o de otro, pero yo vi mucha gente cobijarse, no sé si en la esperanza o en la certeza, de que bueno, si pasó en A, va a pasar en B y en C. Bueno, parece que por lo menos mejor.
2: No, debe pasar, como que se dice, ¿por qué hay tantos? ¿Por qué a él? Bueno, porque con alguien hay que empezar. Y decirle a los abogados penalistas, especial a una que ha estado como fogoneándome por algunos temas, es que estos temas de corrupción administrativa son mucho de derecho administrativo. Te puede
0: decir, sí, el administrativismo,
2: un león o una leona en lo penal, pero hay cosas que hay que buscar, porque usted cree que es así. No.
0: Y eso,
2: la personalidad de la responsabilidad penal es un tema que en derecho administrativo todavía es más grave, porque en el derecho administrativo usted nada más puede hacer lo que la ley le da y habilita expresamente.
0: Y no puede, no es interpretativo, es taxativo. Y eso que tú dices es tan real, que las grandes oficinas que por años han manejado los casos penales más importantes, ¿qué han hecho en los últimos 15 años para acá? Es invertir y trabajar para fortalecer el administrativismo. ¿Por qué? Porque aquí teníamos un hueco, y ahí hay que darle ciertamente mucho reconocimiento a Olivo,
5: a
0: Olivo Rodríguez Huerta, que fue quizás un promotor y una de esas puntas, después le siguió
5: la referencia al
0: derecho, le siguió el resto del mercado. Había que fortalecer, y yo creo que ahí la relación académica con España, con Colombia también en mayor o menor medida, pero sobre todo con España, que es una cuna importante de ese administrativismo, y con la facilidad del idioma, le ha permitido a mucha gente en esos estudios, tanto allá como los que se pueden hacer desde aquí, ir fortaleciendo ese aspecto, los contratos, el seguimiento al de los debidos procesos, la aspiración a que las cosas se hagan bien tanto en lo público como en lo privado, y ni hablar en la relación de lo público con lo privado, que es donde se están dando estos demonios.
5: Y tú sabes el aporte importantísimo en el derecho administrativo con relación a todos estos temas, la figura del silencio administrativo.
0: Sí, es interesante, es que en algunos casos competen y en otros no, pero es que es interesante. Sí, el silencio administrativo que te permite seguir, ¿o qué?
5: Teníamos una administración pública opaca,
0: claro,
5: que no daba respuesta, tú sabes, para
0: que para que se estancara.
5: No, pero mira, ahora hablando de este caso y Susana y lo que ustedes han hablado, pensé en el juicio de a los nazis de Nuremberg.
0: A Nuremberg.
5: ¿Te recuerdas que alguno de ellos decía, no, nosotros obedecíamos órdenes?
0: Sí.
5: No, usted no podía, su responsabilidad
0: es igual. Por eso en Argentina, para cuando el gobierno de Alfonsín hizo los juicios a la dictadura, una de las primeras cosas que hace el Congreso argentino es derogar, incluso con efecto retroactivo, una cosa curiosa, la famosa ley de debida obediencia. Los regímenes dictatoriales se habían cuidado de ser muy formalistas, como pasaba aquí con Trujillo, y se había dado una ley de debida obediencia que prácticamente le convertía a usted en lo que Hannah Arendt llamó una herramienta del mal. Hannah Arendt, en su libro La banalidad del mal, habla de cómo un tipo de la SS te mataba hoy 300 judíos en la cámara de gas, daba la orden, firmaba el memo y después iba a su casa, se bañaba y jugaba con el hijo. Sí. Para él no había ningún trauma, él obedeció una orden, él era parte de un engranaje donde él era una tuerca y las cosas simplemente procedían. Y los juicios a los responsables de las dictaduras en Sudamérica, y esencialmente el caso argentino, presentaron una forma que derogó ese aspecto de que por debida obediencia yo puedo violentar cuanta ley haya y derecho humano haya.
5: Tú sabes que el régimen alemán también tenía su abogado, Carl Schmitt.
0: Claro.
5: O sea,
0: que de hecho hay todavía una discusión interesante en el mundo legal, porque los juicios de Nuremberg y los juicios de Tokio, de los que se habla poco, los de Tokio fueron igual de fuertes, los Tokio Trials, tenían una disyuntiva legal, y era que se estaban utilizando aspectos legales que no existían en el momento en que muchos de los hechos se cometieron. Es decir, el Estatuto de Roma, por ejemplo, es posterior,
5: claro,
0: a muchos de los hechos que se cometieron cruelmente en la Segunda Guerra Mundial y que hoy ciertamente sí ya han servido de base bien establecida. Vamos a una breve pausa, compañeros, y venimos con otros temas interesantes, acuciantes, importantes en el país, en el gobierno de la mañana. Llévatelo, Francis.
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4: De regreso en el gobierno de la mañana, gobierno de la Z, compañeros. La Oficina Nacional de Apoyo a la Reforma Penitenciaria anuncia, y esto es interesante por varias razones, la suma de dos colaboraciones que a mí me parecen importantes, extraordinarias, si se aprovechan bien. Y si lo que determinen estos trabajos se hace vinculante sobre el terreno. ¿Cuál es el terreno? Una población carcelaria donde el 80% de los 25,000 presos tiene algún nivel de afección de salud mental. Algún nivel. No quiere decir que están todos locos ni que son todos inimputables, pero tiene algún nivel, va desde los niveles más bajos y menos apreciables a los niveles que ciertamente son más graves. Esta oportunidad es tremenda porque me gusta la colaboración con Puerto Rico. Puerto Rico tiene obviamente lo mejor y lo peor de ese modelo federal norteamericano, y dentro de lo bueno es que han hecho un trabajo importante en ese sentido dentro de sus cárceles y están dispuestos, tanto la oficina, el Departamento de Corrección y Rehabilitación de nuestra hermana nación, la isla de Borinquen, y la Universidad Carlos Albizu, que es una universidad dentro de Puerto Rico que es especializada en el campo de la psicología. La otra colaboración es nacional y tiene que ver con los centros académicos nuestros, comenzando por obviamente la Universidad Autónoma de Santo Domingo, la Universidad Privada de América y del país, a la que se suman la Pontificia Universidad Católica Madre y Maestra, UNIBE, la UTE, INTEC, UNEFA, la UFEC, que es la Enrique y Carvajal, el Instituto Técnico Superior Comunitario y UAPA. ¿Qué perseguimos? Cuantificar y mostrar una hoja de ruta, comenzar una colaboración donde también especialistas se acerquen a ese tejido humano que está ahí y que en algún momento volverá para la calle, porque aquí no hay ni pena de muerte ni pena máxima, y exceptuando los que mueran en la cárcel, se supone que el sistema en algún momento va a devolver a esta gente a sus hogares y a sus comunidades. Así que es un tema grave.
5: Sí, en principio, aunque ahora yo pienso que quizás eso cada vez se aleja más, porque con el cúmulo de las penas, entonces ahora cuando una persona cometa varios delitos o varios crímenes en uno, por decirlo así, en un solo hecho.
4: ¿Hasta 60?
5: Bueno, tendrán 60 años. Entonces, si usted tiene 20, saldrá de 80. Si tiene 30, saldrá de 90.
4: O con los pies para adelante.
5: Entonces, cada vez se aleja más, de acuerdo a lo que tenemos ahora con este Código Penal, ese principio que tú acabas de señalar, que regía y era como el emotiv de todo el concepto de rehabilitación y reinserción social.
4: Sigue siendo un porcentaje bajo los que tendrán esas penas, claro está.
5: Sí, bueno, si tú buscas los últimos casos, te darás cuenta que no es tan bajo.
4: Los que suenan.
6: De hecho, okay, los especialistas dicen que la extensión de una pena, o sea, la mayor, sumarle años no desincentiva. Habría que ver eso. Ahora, lo que yo sí entiendo es que el sistema penitenciario de la República Dominicana necesita crear el escenario para una verdadera reinserción, sea que cumpla su pena, pero que la gente trabaje, que la gente se eduque,
4: que no vuelva enferma, porque mira, que el tema de la salud
6: produzca
4: mental.
6: Ajá, que la gente produce. Sí, pero precisamente la vagancia hace que la gente esté maquinando, incluso
4: vagancia,
6: que muchos
4: vicio, violencia.
6: Que muchos se metan en mayores vicios, se metan en esquemas delincuenciales más graves que los que habían cometido, que lo llevó a la cárcel. Pero la gente que ve, aún estando en la cárcel, que ve que puede trabajar, que si tiene hijos afuera, incluso puede enviarle recursos a sus hijos, que puede generar dentro de su cuadro familiar una mejor vida, una mejor condición desde la cárcel. Óyeme, esa gente a lo mejor puede cambiar de actitud, pero si tú no tienes un sistema penitenciario que pueda ayudar a la gente a otro modo vivendi que el que tenía antes y que lo llevó a la cárcel, se hace imposible.
7: La mejor regeneración en la cárcel es combatiendo la delincuencia en la propia cárcel.
5: Claro.
7: Porque uno de los males de la inseguridad ciudadana que se ha enraizado en estas sociedades es que desde la cárcel se convierten en centro de delincuencia.
6: Y tú afuera y el de la cárcel te atraca.
7: Y desde ahí, incluso con mayor seguridad, porque ya.
5: Protección.
7: Y protección. Una gente que ha sido, por ejemplo, condenado a la pena máxima, ya no tiene más condena que pueda resistir. Entonces se dedica a delinquir desde la cárcel a dirigir incluso bandas. Ese ha sido el secreto de combatir la delincuencia y llevarla casi a cero de El Salvador, de Bukele en El Salvador. Independientemente del asunto de derechos humanos, etcétera. El secreto del Estado en tecnificar las cárceles, darle seguridad a las cárceles para que dejen de ser centro de delincuencia.
4: En el caso de nuestro. De este tema en especial, el tema de la salud mental, es bueno decirle al público que nos escucha, Fausto, Susana, compañeros, los presos dominicanos triplican la incidencia de problemas mentales, es decir, en la población de las cárceles, que son 25,000 habitantes, el municipio cárcel de la República Dominicana, el municipio prisión, el que habita ese municipio prisión, tiene 3 veces más posibilidades de tener una situación de salud mental, que luego si se desatiende, si no tiene un terapeuta, si no tiene con quien no solamente hablar o desahogarse, sino dar un seguimiento, si es un problema psiquiátrico que necesite un medicamento, que necesite una terapia, ¿cómo va a volver esa persona
8: a reinsertarse?
4: Si en algún momento vuelve a la realidad, más loca, más frustrada, con una esquizofrenia que pudiera estar avanzada, con una situación de salud mental. Puerto Rico tiene 3 décadas con un programa interesantísimo en las cárceles de Puerto Rico y que parece que vamos a brevar de esa experiencia.
6: Bueno, mira, Holanda ha estado en los últimos años cerrando cárceles. Y la mayoría de los presos que hay en Holanda son migrantes, son holandeses. Sí. Entonces tú tienes que ver porque algo. Porque no es que nadie lo ha hecho. Hay gente que lo ha hecho y le ha funcionado. Entonces, ¿por qué no buscar esos ejemplos que han funcionado?
8: Mira, así como no se puede poner un policía para cada ciudadano. Indiscutiblemente que el tema de las cárceles hay que buscarle cuáles son sus orígenes. Por ejemplo, Raúl Zaffaroni,
4: el antipunitivista.
8: Pero precisamente porque parten de unos principios de que lo que están en la cárcel son personas, en su tesis es que el Estado tiene una deuda con ellos. Cuando usted toma la población carcelaria que hay en la República Dominicana, cuando usted agarra el alto porcentaje de personas que están allí, son por situaciones que en el lenguaje de él sería por delito de bagatela. ¿Tú ves? Entonces, lo que tú estás planteando, el tema de la salud mental y demás, nos lleva a nosotros a pensar qué función está haciendo de reinserción el sistema penitenciario. ¿Por qué? Porque si tú estás hablando que hay un grupo de personas que tienen problemas mentales o tienen problemas de salud, entonces la mayoría de esas personas, a la luz del derecho penal, sería inimputable. Porque su
4: pudieran ser.
8: Sí, claro, porque su conducta estuvo, su conducta,
4: depende, vamos a decir, el grado de...
8: su conducta que violó el contrato social, probablemente estuvo mediatizada por un tema de salud mental.
4: Y de los
8: entonces no hacemos nada con construir cárceles. Si no nos tomamos el tiempo como sociedad de verificar qué es lo que hay en las cárceles dominicanas.
4: De acuerdo.
8: ¿Tú entiendes? Porque, por ejemplo, ahí hay un alto porcentaje de gente que ya tiene tema de salud, que de ese tema de salud lo que van es rumbo a la muerte, que buscan en las cárceles. Tú tienes un grupo de situaciones que tú puedes llegar a un acuerdo, inclusive hasta ver si algún familiar te lo puede acoger. Porque
4: hermano, gente que es preventiva por años, que no.
8: Pero hay muchas realidades ahí. Claro. Entonces,
5: si
8: nos llevamos de construir más cárceles, entonces vamos a llegar a lo que tú dices, no al municipio, no, sino a la provincia carcelaria.
7: Y ampliar la pena, entonces.
4: Yo creo que las tres cosas se pueden hacer al mismo tiempo, pero sin pasar por alto lo que ha dicho Fausto. Si tú no haces la criba, pasas por el tamiz. Este tema de la salud mental es importante porque imagínate, Julieta, ingeniero, Susana y Diol, que una persona con un problema de salud mental, con acceso a las drogas como hay en las cárceles, con violencia, ya que sea víctima o victimario, con el aislamiento que... Usted podrá decir que ahí se hacen todas las actividades del mundo, pero no deja de ser un aislamiento forzoso, coercitivo, no deja de serlo. Con la desatención que muchos de estos presos tienen, que ya son muertos en vida, a los que ni la familia visita, ni tienen una desconexión completa.
5: Así es.
4: En muchos casos con el mundo de fuera. Entonces, creo que lo grave de este asunto y lo importante de que se esté intentando hacer algún tipo de estrategia para que personas facultadas, psiquiatras, psicólogos, comiencen a hacer trabajos de campo que sirvan para dos cosas. Primero, una investigación que permita hacer levantamiento estadístico. Las mejores decisiones políticas se toman con estadísticas ciertas. Y segundo, esa persona, el día que hable con un investigador de una de esas universidades que mencionamos, con un psiquiatra, con un psicólogo, tú puedes estar seguro que en muchos casos va a ser la primera vez en su vida que alguien le va a hablar de su problema. Que aunque sea, le van a hacer un test de rosa, una cuestión, le va a escuchar con sentido terapéutico. Y siento, insisto, que tomar experiencias más o menos cercanas de países que sociológicamente en su composición social se parecen mucho a nosotros, yo creo que es un buen camino. Es una...
5: Sí, mira, en el 24, Pablo Ulloa, sí, defensor del pueblo, recuerdo, presentó un informe que hizo de un levantamiento. En ese informe, el 30% de la población penitenciaria estaba enferma. Y de ese 30%, el 20% sufría enfermedades mentales. Del 30% total de las personas enfermas, el 20% tenían problemas mentales, el 10% tenían complicaciones renales, un 8% problemas de diabetes, un 5% de tuberculosis y un 3% con el virus de inmunodeficiencia humana. Es decir que las cárceles nuestras no están en capacidad de darle la atención que necesitan ese 30% de esa población total en esas diferentes tipos de enfermedades, porque la gran mayoría también, que no sé si estaba en ese informe, seguro que sí, la gran mayoría, entonces de ese 30% tú puedes estar seguro que la gran mayoría estaba en La Victoria.
4: Sí.
5: Porque era la cárcel más poblada, porque hay que decir que ya La Victoria, pues la van, en pocos días anunció Roberto que van a derrumbar esos muros, van a hacer ahí un acto todo muy simbólico sobre lo que significó esa cárcel en términos de violación a los derechos humanos.
7: Y el taponamiento que hay en la justicia tiene mucho que ver también con la situación carcelaria.
4: ¿Son 16,000 presos preventivos?
7: Casi.
4: De 25, 16,000 son preventivos.
7: El 60,
4: son 70, 9,000 que son, más del 60. Son condenas.
7: 70%. Firmas. Ahora, cuando hubo la huelga de los jueces,
4: sí,
7: yo vi ahí un testimonio que dio una de las juezas, que ese mismo día le tocaba el juicio, ser juzgado a un preso. ¿Cómo que le dicen ahora?
5: A un privado
7: de libertad que tenía 7 años. Siete años.
4: Con tres palabras lo que se decía.
7: En La Victoria, sin haber sido juzgado nunca.
5: No.
7: Es decir, la cantidad de gente que está ahí que nunca ha sido visto por un juez es extraordinaria.
9: Ni por un médico. A la inseguridad, la indefinición, a la falta de información. Aparte que nuestra población tiene problemas, tiene muchos problemas. Yo creo que es importante este intercambio con Puerto Rico, que con relación a la población carcelaria guarda una similitud con la de República Dominicana, con los criterios de sociales de las personas que delinquen, que un 16 de 25 este preventivo es grave, porque son gente que todavía no se saben si son culpables o inocentes, y ahí está la injusticia, tú sabes, está sometido a privación de libertad. Nosotros esperamos que esto nos sirva a nosotros, que también se use nuestros informes reales, como el del defensor del pueblo, como bien nos recuerda Julieta, que fue muy, muy, muy definitorio, fue muy concluyente y riguroso, y con el que se hizo poca cosa.
7: ¿Tú sabes cuál es una medida?
9: Para planificar es tener diagnóstico.
7: Hay que tener datos. Una medida positiva, Susana y demás. Mira, en lo que acaban de anunciar, yo no sé si lo van a llevar a la práctica, de que en La Parra se establezcan tribunales ahí. Porque una de las causas por
4: la infraestructura estaba preparada.
7: Una de las causas por la que muchos presos o privados de libertad no son juzgados es
4: la excusa del transporte.
7: El transporte.
4: No vino, no lo trajo.
7: Que no hay gasolina, que no hay vehículo, que esto, que lo otro. Entonces, si están en la misma cárcel, los juzgados, los tribunales que tienen que juzgar a esa gente, es mucho más, más
5: expedito. Y otra excusa que tienen también, o otra situación que se da, y es que muchos de ellos no les interesa ir.
7: Claro.
5: Y entonces le dan su chelito al que pasa lista cuando van a votarle.
4: Sí, lo que le decíamos ayer al compañero.
5: Para no ir.
4: Lo que le decíamos ayer al compañero, pero claro, porque no entienden.
9: Nuestro sistema es muy formalista, permite muchas cosas, están sobrecargados los jueces, es como un cúmulo de la tormenta perfecta.
4: Un desfile de horrores.
9: Sí, de horrores, las condiciones en las que están adentro y todo. Aún así, nosotros tenemos muchos medios para que con 25% de la condena la gente salga, lo que a veces no hay, todos no tienen los mismos instrumentos, que era lo que hablábamos ayer con Jolí, que Jolí estaba promoviendo, que eso es increíble.
4: Y quiero agregar algo, Susana, a esto que estás diciendo. Mira, yo suelo ser muy crítico y por eso este tipo de cosas me alegran. Yo siempre he dicho que la Academia Dominicana debe dejar de ser una fábrica de pergaminos, ¿verdad? Que la gente cuelga en su casa, yo soy tal cosa, y constituir como su actividad principal veritas es ciencia, la verdad es ciencia, perseguir las soluciones que la sociedad necesita a través del conocimiento, que no es lo mismo.
9: Gente efectiva.
4: Por eso, cuando yo digo que la UAT en esto, eso a mí me encanta, porque y ahí le debo dar mucho crédito a Antonio Siriaco, que comenzó hace mucho, cuando otros no lo hacían, a responder desde su decanato de economía, los temas económicos participaba en todo. La UAS considera, la UAS piensa, la UAS dice, la UAS cree.
9: Y cuando lo ponen, porque por ejemplo en el caso de San Juan, nos consta a nosotros, vimos los varios informes que hicieron donde ellos pedían participarse, veedores. No era eso lo que buscaban. Claro. Cuando le dicen, venga, quieren ser veedores, quieren ser coejecutantes, quieren ser revisión de pares. ¿Cómo que lo queremos hacer?
4: Claro. Entonces, por ejemplo, el asunto
9: era que no era ese tipo de evaluación, que querían una evaluación estratégica. Está bien, no es la que dice la ley, pero vamos a hacer. No, que no hay que hacerla porque es. O sea, lo que te digo es un falso discurso, y también aquí se permite que muchas instituciones se subroguen en la oficial.
8: La academia no se puede sustraer al debate.
4: Pero no se puede sustraer cuando le conviene, cuando no le conviene.
9: Pero tampoco puede suplantar a la oficialidad. Claro. O sea, aquí viene
4: la academia,
9: Puerto Rico,
4: sugiere, consulta,
9: nos ayuda, hacemos un acuerdo con Puerto Rico, pero tenemos nuestras realidades también, necesitamos nuestro propio informe de diagnóstico.
4: ¿Y quiénes deben estudiar esas realidades? ¿Quiénes deben convertirla en tesis? ¿Quiénes deben convertirla en informes que consulte la autoridad? Es la academia. Aquí en eso estamos un poco perdidos. Yo ahí siempre a Integui, quizá ahí soy un poco subjetivo, debo reconocerlo, pero siempre le reconozco eso al Instituto Tecnológico de Santo Domingo. Ellos no esperan, ellos tienen distintos capítulos trabajando temas de importancia, y por eso esos informes salen y se preocupan también de que uno los conozca. Pues ahí también, por ejemplo, Harold Vázquez, un abrazo Harold, y el amigo Richard Medina, yo me entero de sus actividades porque se preocupan en que uno se entere.
8: Funglode, por ejemplo,
4: la Fundación Global Democracia y Desarrollo es un think tank, es un tanque de pensamiento, hace trabajo, procura que se debatan los temas. Nos está haciendo falta, qué bueno, yo quiero destacar que en este tema en específico, oye, Nueva Universidad tiene muchos, Nueva Universidad produce muchos psiquiatras, muchos psicólogos.
7: Tú sabes, otro elemento también que contribuye al congestionamiento de las cárceles es lo costoso que es los abogados, a pesar de que existe la Defensoría Pública, ¿verdad?, que es gratuita. Aparte de eso, que casi nunca es suficiente porque siempre tiene mucha demanda, demasiado demanda, las dificultades que enfrenta un reo para buscar un abogado es una dificultad que el mismo sistema penitenciario debería contemplar eso, para que además del tribunal que exista en la cárcel también haya una especie de abogados adscritos a esa.
9: Sí, pero la defensa pública es suficiente. Vamos a decir que esos son, a veces tenemos algunos pensamientos que ya no son la realidad que se dan. La defensa pública es suficiente para cubrir.
7: No, pero
9: están los datos ahí.
7: El mismo director vive reclamando mayor presupuesto
9: más recursos. Presupuesto para cosas, pero ellos han sabido, es más, ha habido problemas. Porque los
4: el colegio de abogados reclama que le están quitando casa.
9: Es una competencia desleal, sí, porque ellos están suficientes para cubrir la demanda y además demuestran ser más experto, más eficiente y más rápido.
7: Entonces
9: hay que, por eso es que son buenos los diagnósticos, porque si empezamos a buscar soluciones sin estar claro cuáles son los mayores problemas que tenemos, a veces podemos poner los recursos donde no hay.
4: Sí, es así. Así que estudiamos el caso puertorriqueño, que es muy interesante. No es perfecto, pero es un modelo interesantísimo. Tienen un modelo sumamente interesante, tanto de clases. Hay gente que está haciendo grados y posgrados en las cárceles puertorriqueñas. Tienen un tema teatro correccional, actividades de diversos tipos económicas, como se ha dicho aquí. Y es bastante interesante. Al final creo que es un caso que tenemos cerca. Y qué bueno que hay una colaboración. Al final, la hermandad austoniana de las tres grandes Antillas del Caribe, que es para nosotros sacarle provecho. Vámonos a la pausa, venimos con más. Este es el gobierno de la mañana y la Z101. Llévatelo, Francis.
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1: Siendo las 10:46 de la mañana en la Z101, hoy vamos a concluir este espacio con una actividad muy especial. Hoy nuestro querido compañero y legislador, el diputado de la capital, Aníbal Díaz, cumple dentro de su labor, dentro de su función social, dentro de sus compromisos adquiridos, sobre todo con la circunscripción que representa, aunque tiene compromisos con el país y con toda la capital, pero muy esencialmente en el trabajo que hace en la circunscripción número 2, y la cual cada año hemos sido testigos y participantes, incluso como gobierno de la mañana, de esas actividades, sobre todo las que se realizan en el techado del Club del Ensanche de la Fe. Allí tuvimos el privilegio, la alegría, incluso dentro de toda esa atmósfera, de participar en lo que fue aquella rifa en vivo, de manera directa, transparente, que se hizo con las personas participantes y dentro de todo ese entusiasmo que nos tocó vivir. Bueno, hoy es el día donde Aníbal Díaz y su equipo entonces procede a hacer la entrega material, formal, pública de premios que se comprometieron en ese momento, que debieron haber sido entregados en enero, pero que por diversas circunstancias, sobre todo siempre en pos de la transparencia y de que las cosas se hagan de la forma más correcta, pues se hace en este día de hoy y en este día viernes 5 de junio desde el parqueo de este edificio que acoge a la Z101 y al gobierno de la mañana. Tiene a bien nuestro compañero Aníbal Díaz pues presentar entre los premios el más llamativo, el más sin duda simbólicos, que es una jipeta 0 kilómetros, hermosa, y otros premios que forman parte de una de un importante trabajo de suma de aportes que hacen los buenos amigos del sector privado, las personas que participan, que apoyan, y donde obviamente la parte pues privada se suma a este esfuerzo desde la parte pública, desde la actividad política y social, y donde Aníbal Díaz, conforme a lo prometido, pues llega a lo cumplido. Hoy es el día de cumplir, hoy es el día de dar esas felices imágenes que van a ser recogidas en ZTV, que van a estar en la transmisión en el canal de YouTube en vivo, en Z101 en vivo, y que van a estar recogidas ya después en nuestra biblioteca digital, Z Digital, pero que forman parte sin duda de ese esfuerzo.

importante cuando uno ve cómo se han desarrollado estas actividades y uno ve la acogida que tienen las mismas dentro de la circunscripción número 2, de los amigos, de los conocidos, de los militantes, los simpatizantes, sus familias, pues uno nota, señores, cómo fructifica la semilla que se siembra de ese acercamiento, de esa preocupación, de ese hacer político, que hacer político, persona a persona, cara a cara, y ahí Aníbal Díaz ha dado sin dudas un extraordinario ejemplo en su liderazgo. Por eso no es casualidad que las dos veces que ha optado por la representación de esa circunscripción, pues ha tenido el enorme apoyo con el que ha contado la circunscripción número 2 del distrito. Nosotros hemos dicho es sumamente particular porque tiene cosas de la 1 en sus sectores obviamente más acomodados, desarrollados, pero tiene cosas de la 3 en sus poblaciones más humildes, trabajadoras, muchas de ellas vulnerables y que necesitan precisamente de esa cercanía, de ese trabajo. Por eso la representación política en esa circunscripción siempre ha sido tan interesante, porque tiene de los dos factores, el factor popular, el factor del voto de los barrios y sectores que allí confluyen, y el voto también, ¿por qué no?, de esos sectores dominicanos de un nivel de vida un poco más acomodado, pero que también mantienen una conciencia en lo social muy fortalecida, a los cuales hay que hablarle muy claro y darle explicaciones, proyectos y programas para poder convencerles de que usted debe ser la persona adecuada para ser electos en su representación. Así que esto hoy viernes culminará en este viernes cimarrón, un viernes ahí metido entre el feriado del Corpus Christi, el jueves de Corpus, que el día de ayer igual también tuvo el trabajo nuestro desde esta cabina histórica, y también, ¿por qué no?, el viernes que llega para hacer ese fin de semana que ya muchos tuvieron el enorme privilegio, los envidiamos, de poder desde el miércoles irse a distintos lugares del país. Así que a quienes están en sintonía con nosotros, a quienes nos escuchan, nos ven, nos leen, estamos en breves instantes pues dando el paso a esta transmisión especial desde aquí mismo, desde este edificio en la 27 de febrero 308 en Bellavista, pero que tendrá el espacio en nuestro parqueo de tener esa participación. Nos van a quedar muchos temas importantes para que los analicemos a partir del próximo lunes. La Z101 no detiene su programación en ningún momento. También estarán los compañeros mañana sábado, el gobierno de los sábados, que no es un día cualquiera, y ni hablar de la programación que continuará cuando lleguen los médicos de la receta, pero también los amigos del gobierno de la tarde, y antes de ellos esperando el gobierno con Carmen Inver, y ni hablar de la participación de don Julio Jacín desde la Z101 y los compañeros de Z Deportes. Seguimos esperando que esté todo listo, todo pues conforme a la realización de la entrega de los premios acordados por Aníbal Díaz y su equipo en las actividades de las que fuimos parte y de las que hemos sido parte pues cada año en los últimos años, junto a sus a su organización, a su gran equipo de apoyo y de trabajo político, y que tuvo, como vimos en esa oportunidad, una participación masiva, ¿no?, de esas madres, de esas familias, de esos jóvenes que participan. Rápidamente, y antes de nosotros marcharnos, solamente hacer un paneo rápido por algunas informaciones que tenemos que dar seguimiento y que se le dará seguimiento sin duda desde esta cabina a medida que avanza la tarde. A nivel internacional, un dron marítimo, es decir, de los vehículos no tripulados por agua, explotó en un puerto de Rumanía. Ya ha habido problemas de drones aéreos y en este caso marítimos que aparentemente se desvían de sus objetivos en la guerra, en el conflicto ruso-ucraniano, y han estado afectando países cercanos. Hubo un caso en Polonia, ha habido situaciones en el Báltico, hay situaciones también aquí en las orillas del Mar Negro, como es el caso de la costa rumana, y las autoridades de Rumanía pues están en alerta pues de los daños que pueden provocar estos equipos, tanto por agua como por aire. Hay informaciones de Donetsk, Rusia, recuerden que tiene ocupada esta ciudad de la región del Donbass. Este prefijo Don se refiere

0: refiere al río Don, por eso tienes Donetsk, tienes Donbass, y el río Don, ahí donde está ubicado este aeropuerto, en esta ciudad, recuerdo un equipo de fútbol, el Shakhtar Donetsk, que llegó a participar en la Champions y en la Copa UEFA, por eso más o menos sabíamos algo de esta zona. Se utilizaron drones y atacaron esta base aérea de este aeropuerto operado por Rusia desde el inicio del conflicto y desde el inicio de la invasión, específicamente en 2022, aunque el conflicto empezaría desde el año 2014 y que ha sido uno de los puntos más importantes. Se atacaron depósitos de combustible, puntos de logística, equipamiento técnico, arsenales de munición y demás. Así que hubo, anote ahí, un nuevo capítulo, ¿no?, en este conflicto. Hubo también elevación de la temperatura en el mar del sur, en las costas entre China y Taiwán. Dos buques guardacostas se cruzaron de forma muy cercana. En lo que dice Taiwán, sería una provocación de su hermana nación de China Popular, del gigante, y donde obviamente mucha gente ha dicho, aunque eso no necesariamente ha sido confirmado, de que habría una especie, supuestamente, de acuerdo entre los imperios, de liberación de las periferias, de yo te dejo tal, tú te quedas con tal y yo me quedo con tal, aunque esa narrativa es muy conveniente, sobre todo viendo la caída de Nicolás Maduro en Venezuela, pero no ha sido concomitante a la situación de Ucrania, donde Rusia tiene un charco cada vez más enlodado, y en la situación de Taiwán, donde independientemente de lo mucho que se dice, pues no ha habido en ese sentido ningún avance hacia una ocupación ni forzosa ni negociada en relación a China nacionalista Taiwán, que mantiene su independencia en términos políticos y que hasta ahora pues opera como una nación independiente. La salida de Meliá e Iberoestar por la situación sociopolítica, conectividad aérea y otros aspectos de Cuba, pues consolida aparentemente la posición de la República Dominicana. Hay un tema que se ha discutido mucho en estos días en las redes. Mucha gente que siempre advierte, amenaza, dice que la República Dominicana, si no hace tal o cual cosa, cuando se presente el anhelado sueño de la apertura económica de Cuba y del desmonte de su proceso político por un proceso mixto o un proceso directamente de apertura de economía de mercado, pues mucha gente dice que cuando eso pase, pues en dos días vamos a tener un problema porque todo se va a ir allá. Y yo siempre he dicho que esto se parece a la misma tesis que algunos mantenían de cuando hubiera un cambio político en Europa del Este. Y ese cambio se produjo entre el 89 y el 91. Y ese cambio se produjo y los efectos, como todo el mundo, o como algunos más racionales que otros, anticiparon, no iba a ser automático. Ni tener toda una población alfabetizada automáticamente te convierte en un lugar donde la inversión extranjera directa pueda desarrollar sus planes. El desarrollo primero de un estatus jurídico lo suficientemente sólido, confiable, toma tiempo. Luego necesitas que ese Estado social, democrático y de derecho avance en la parte política. Y luego, si se hacen unos comicios, tanto si se organizan en el tiempo de manera gradual como si se hacen de manera automática, pues precisan de que luego lo que se elige en las urnas pueda dar continuidad, pueda generar transformación. Pueda dar continuidad. Ojo, en Europa del Este hubo casos mejores y peores. Casos de Polonia, por ejemplo, muy exitosos, o Checoslovaquia, hoy República Checa y Eslovaquia. Pero hay casos donde el retraso todavía es evidente. Países como la propia Rumanía que recién mencionamos, o Bulgaria, o países que todavía permanecen en un retraso, en un letargo importante. En los países bálticos, Estonia, por ejemplo, ha tenido pasos importantes hacia el desarrollo económico, pero los otros dos países bálticos, el caso de Letonia y Lituania, no ha sido tan visible. Ya sí, nosotros cerramos nuestra participación en cabina, pero usted sigue con la actividad junto a Aníbal Díaz desde el parqueo del edificio de la Z101 para la entrega de los premios y del trabajo de Aníbal con su comunidad. Por eso es el diputado de la capital. Así seguimos con más en el Gobierno de la Mañana. Adelante, compañeros.
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0: Buenos días a todo el país. Como bien decía José Luis Mendoza, esto es una fracción del gobierno de la mañana. Le doy las gracias a don Bienvenido Rodríguez Durán, a Bienvenido Rodríguez León, a Bienchi Rodríguez, por permitir esta transmisión especial del día de hoy. Como todos ustedes saben, igual saludo a todos mis compañeros de labores, a Susana Gotró, a Diulca Pérez, a mi querido Fausto Monte de Oca, que en el día de hoy está de cumpleaños. Un abrazo fuerte para Fausto Monte de Oca. Igualmente, concurrente ese saludo al ingeniero Héctor Rodríguez Pimentel, a Diulca, a Julieta Tejada, a Joselito Félix, a Manuel Conde y Cabrera, a cada uno de mis compañeros de labores de este gobierno de la mañana, sin duda alguna el más trascendente medio e instrumento de la comunicación del país, la Z101, en sus diferentes horarios. Desde las 5 de la mañana arranca el gobierno de la mañana hasta las 7 de la mañana, y de 7 a 11 de la mañana hacemos este, digamos que prime time sería. Y luego, a partir de las 11, inicia la receta médica de la Z, y así seguimos con los deportes y demás. Sin embargo, en este espacio que habitualmente ya corresponde a los amigos, a los médicos, a los científicos de la salud, estamos ocupando unos minutitos para, en el día de hoy, compartir con ustedes una buena nueva. Y estaré acompañado en este espacio de tiempo por uno de los jóvenes más influyentes de la comunicación del país, periodista de profesión, comunicador, otras profesiones más también, que es un munícipe primero de San Antonio de Guerra. A una parte importante del país se lo olvida, porque con la estampa que él tiene en el día de hoy, surcando los éxitos de la mano de su mentor, de don Percio, la verdad que sin duda es una joven estrella, no promesa, porque ya es un hombre que está dando muchos éxitos en la comunicación de manera positiva, fijando posición, levantando su bandera, llevando ideas, defendiendo sus ideas, pero con una manera muy correcta, sin hacerle daño a nadie, y presentando su visión siempre de manera muy vertical. El amigo Jaime Rincón, que yo no lo, él no lo dice, pero Jaime Rincón Rodríguez, su segundo apellido es Rodríguez, y el mío también. Así es que mi primo Jaime Rincón Rodríguez estará conmigo también en este espacio.
1: Saludos, Aníbal, saludos a todos los amigos de la Z101. Un honor, gracias por esa presentación, y de verdad muy a gusto de estar aquí compartiendo con ustedes, compartiendo con tu equipo político, compartiendo además con esta audiencia en todo el país de la Z101. Agradecido siempre y aquí presto para conversar contigo y ver el ánimo, el entusiasmo de lo que vamos a hacer hoy aquí.
0: También, así como tenemos la dicha, la voluntad de tener a Jaime firme en esta mañana aquí, también me hago acompañar de Fernando Acosta, que es un pasado regidor de la Sala Capitular del Distrito Nacional, vocero histórico de esa Sala Capitular. Actualmente es funcionario también en otra área del gobierno, y que hoy está aquí en su labor social como parte de la estructura de los amigos, de los compañeros que hemos hecho familia todos estos años. Fernando Acosta, también conocido como el Pico de Oro, Fernando Acosta, un hombre fuerte y autor de una frase célebre que apunta una pauta interesante en la política. Es el autor de la frase después de Luis David, el amigo Fernando Acosta.
2: Muy buenos días, amigo escucha de la Z101, donde todo comienza y todo termina, en el día de hoy, de la mano del diputado de la capital, Aníbal Díaz, con una cantidad importante de dirigentes sociales, deportivos y políticos de la circunscripción número 2, donde se le va a entregar una cantidad de aporte. Aquí tenemos una jipeta, señores, 0 kilómetros del año, nevera, televisores, y la verdad es que es un día de fiesta para esos amigos de la circunscripción número 2 que celebran con el diputado de la capital, y celebramos todos juntos esos grandes aportes en beneficio de esos dirigentes de nuestras comunidades.
0: Así es, también está con nosotros en esta mañana el buen amigo
3: y sobre todo igualmente otro dirigente social, comunitario y político que es actualmente regidor del Distrito Nacional, el buen amigo Dewart Cruzet. Dewart, bienvenido también a este Gobierno de la Mañana en esta transmisión muy especial de entrega formal de estos ganadores del pasado evento que se hizo para Navidad y que debimos haber entregado en enero y que vamos a explicar las razones por cual se atrasó un poco y hoy estamos ya entregando formalmente estos ganadores. Bienvenido, Dewart Cruzet.
4: Muchas gracias, diputado de la capital Aníbal Díaz, y a todo el equipo de la Z101. Estamos aquí en cumplimiento a la palabra del diputado Aníbal Díaz, que nunca le ha fallado a la circunscripción número 2, y hoy es un día, un ejemplo más de lo que ha venido practicando por muchos años. Y damos la bienvenida a esta gran actividad positiva, ¿verdad?, para todo el desarrollo del territorio, como siempre han sido las medidas tomadas por nuestro diputado.
3: Igualmente vamos a saludar la presencia de un amigo, colaborador igualmente de este equipo, de amigos, hermanos que durante muchos años hemos sido parte de esta familia, que sobre todas las cosas hoy del PRM, desde siempre, hemos sido amigos que coincidimos en la idea fundamental.
5: Crespo. Buenos días, gracias Aníbal, gracias Fernando, Dewart, Jaime, gracias a todos los que componen esta formidable plataforma de comunicación como lo es la Z101. Me uno a las felicitaciones del amigo Fausto Montes de Oca, el profesor Fausto Montes de Oca. Muchas felicitaciones. En el día de hoy nuestra región está en regocijo porque constantemente, como todos los años, el equipo del diputado de la capital Aníbal Díaz está dando la cara, está haciendo presencia. En el día de hoy, una jipeta 0 kilómetros, y según me dicen, pueden venir otras cosas más a final del año. Quizás no será una, Fernando, quizás serán dos. Eso escuché. Esperemos en Dios que así sea.
6: Ya van tres
5: entregadas. Todos los años dándole la cara a la gente, todos los años respaldando las aspiraciones de la gente, todos los años resolviendo problemas que tiene la comunidad, que tiene la barriada de nuestra circunscripción número 2, y hoy estamos materializando lo que no pudimos hacer hace unos días, lo estamos haciendo en el día de hoy. Los dirigentes, los compañeros de nuestra organización van a estar recibiendo hoy neveras, van a estar recibiendo hoy televisores, van a estar recibiendo hoy un vehículo 0 kilómetros, lo que significa que es motivo de regocijo, de alegría, de entusiasmo, de que este equipo está constantemente con la gente y la gente está con el equipo del diputado de la capital, Aníbal Díaz.
3: Pues formalmente vamos a iniciar ya, porque tenemos que apretar el paso, debimos haber iniciado. Saludamos a Isidro Cruz, pasado regidor de la circunscripción número 2, que también hace parte y presencia en esta mañana, un dirigente comunitario, social y político. Aquí hay una constelación de amigos y de compañeros que el elemento diferenciador, Jaime, para entrar en materia, es de que la mayoría de ellos son dirigentes comunitarios. Aquí hay algo importante que se ha dado y lo explico rápidamente. Cuando yo entro a la circunscripción número 2, que no era mi circunscripción, que yo no soy nativo de esa circunscripción, sí soy nativo de la capital, pero no de esa circunscripción. En el año 2010, el amigo y hermano David Collado aspiraba a diputado. Ya habíamos hecho un intento en el 2006 que no se pudo concretar porque una persona, que ya no voy a mencionar su nombre porque ya falleció, sacó a David de la boleta. Y ahí, entonces volvimos en el 2010 en ese proceso. Cuando David llega al tema de asumir la candidatura a diputado en el 2010, yo digo, bueno, pero yo no puedo coincidir aquí. Entonces, ahí el mismo, un conjunto de amigos me dice, bueno, la circunscripción número 2 tiene Arroyo Hondo, tiene Los Ríos, Los Jardines, el Sánchez Kennedy, el Sánchez La Fe, que tiene una composición de clase media sumado al poderoso y populoso Cristo Rey, que una gran parte de la comunidad y del país cree que solamente es Cristo Rey la circunscripción número 2, pero no es así. Arroyo Hondo, Los Girasoles, tiene un gran peso también. Y bueno, así llegué a ese sector. Y un sector donde el ADN de ese sector es Alfredo Pacheco Osoria, que es el líder de Cristo Rey, es el líder de toda esa comunidad. Un hombre bueno, un hombre noble, popular, humano. Pacheco es un tipo extraordinario. Y es difícil uno abrirse paso sobre una comunidad que tiene un liderazgo tan fuerte como ese. Y por eso nosotros nos enfocamos en construir un liderazgo de amigos porque no queríamos ni competir con ese liderazgo fuerte de Pacheco, ni mucho menos confrontarlo, porque Pacheco es un hombre al que yo siempre le tengo y le mantendré ese respeto por ese fuerte liderazgo que tiene Popular. Y construimos una estructura de amigos, nos acercamos a dirigentes comunitarios. Deba Cruzet en ese momento no era regidor, y Deba fue el primero que hizo un acto en el Club Ayero y nos apoyó. Y desde ahí hemos estado construyendo ya por más de 16 años esta familia de amigos, inspirados todos en el liderazgo positivo, en el liderazgo decente de David Collado. Y entonces ya en la alcaldía del Distrito Nacional pudimos ensanchar, y de ahí de la alcaldía de la capital, de la gestión de David, es que resulta, es que sale el eslogan de el de la capital, porque como yo era el director de espacios públicos de la ciudad de Santo Domingo, me tocó reordenar, recuperar importantes espacios públicos, arbitrar procesos de juntas de vecinos en toda la capital, y bueno, eso nos permitió que la gente decía, el de la capital, el del distrito, el de la alcaldía, el de David, y eso fue llevado al lenguaje popular y político. Y entonces, ya como diputado, hemos estado haciendo este tipo de eventos en Navidad, en las madres. ¿Qué resulta? Quiero explicarlo, Jaime, contigo. Hicimos la actividad de Navidad, entregamos, sacamos ahí ganadores, teníamos todos los temas, pero cuando íbamos a entregar la jipeta en enero, vine de Fitur. Yo realmente no lo dijimos en ese momento, porque entendíamos que lo más positivo era no hablarlo. Como llegué de Fitur, llegué con otro tema de salud y no pude entregar la guagua. Ya la guagua estaba saldada y todo, pero estamos saludando en vivo a José Luis Mendoza, director, coordinador de este gobierno de la mañana, que nos dio paso a que estemos aquí hoy también de la mano de Bienvenido Rodríguez y de Bienchi Rodríguez.
7: Pero Aníbal, tú hablas de la jipeta, pero ok, es el premio mayor, pero aquí yo veo que hay de todo. Aquí yo veo atrás de mí televisores, creo que esos son neveras. Veo unos sobres aquí bien cuantiosos.
8: Claro, tan gruesos.
7: Sí, sí.
3: Lo que pasa es que, ciertamente, qué bueno que Jaime lo dice, porque lo que más se conocía era el tema del vehículo, y como no se había entregado, ya hemos entregado dos. Esta es la tercera. Okay. El primero fue una jipeta en el 2020, que también en ese momento quien fue la agraciada fue doña, la señora apellido Lima, ¿cómo se llama? Doña Dulce Lima. Y en el año 2023 entregamos un vehículo Día de las Madres, que se lo sacó Rosana Brand Chano, que es una de las dirigentes populares más importantes que tiene Cristo Rey, y que era de las pocas dirigentes importantes, perdón, que estaba con nosotros, que no era parte de la estructura de Pacheco, porque es que en Cristo Rey el 80% de la gente somos pachequitas, porque hasta yo soy pachequita. Entonces, la verdad es que ella fue de esas dirigentes populares que hizo causa conmigo y que me apoyó desde siempre, a mí, a David. Y de verdad, ella fue la que se sacó el carro el Día de las Madres. Y ahora, en la actividad más reciente de Navidad, la jipeta, Edward, ¿quién fue la ganadora de la jipeta?
4: La dirigente comunitaria social, Yamiguel Jiménez, específicamente el sector de Cristo Rey.
3: Entonces, vamos a ver. Pedro y Jaime, los ganadores. Jaime, dígale usted al país quiénes son los ganadores y qué se sacaron cada uno.
7: Bueno, aquí tenemos un listado bastante interesante, y empezamos por Juan Carlos Pérez Canario. Él se gana, le dicen Cao, él se gana un televisor.
3: Cao Music.
7: ¿Y dónde está Cao? Cao, pero venga a buscar su premio de una vez. Juan Carlos Pérez
3: Canario. Vamos a entregarle en vivo.
7: Mientras llega Juan Carlos Pérez, Carlos Valentín Almanzar, él se gana otro televisor aquí, gracias al diputado de la capital, Aníbal Díaz. Bueno, Carlos Valentín, su televisor, ¿dónde firma?
3: Para que la cámara te pueda ver.
7: Así mismo. Bienvenido a Carlos Valentín Almanzar, quien se gana un televisor gracias al diputado Aníbal Díaz y a todo su equipo.
3: Yo le voy a pedir a Fernando y a Deuel que se coloquen de pie para que ellos mismos entreguen, que ellos son los que dan la cara el día a día.
7: Así
3: a es. Fernando y a Deuel, que hay que llamar, que quiera hablar conmigo en la circunscripción, porque estamos concentrados en llevar la semilla de la alternabilidad en todo el país. Y estos son los que están locales allá.
7: Dice aquí otro Fausto Ciprián.
3: El varón.
7: El varón se acaba de ganar otro televisor, gracias al diputado Aníbal Díaz. Vamos de inmediato en lo que Fausto Ciprián recibe, que se vaya preparando Ámbar Román. Ámbar Román, otro televisor.
3: Por Ámbar va a recibir su hermano, me dice. Que venga, la hermana.
7: El hermano de Ámbar Román, ¿dónde está?
3: Aquí, usted por Ana. Por Ámbar. Pedro, ella va a recibir. Usted en vivo, ¿eh?
7: En vivo. Por Ámbar Román, para que quede en acta, ¿verdad? Va a recibir Lucía Michelle Román, quien es su hermana. Así es. Ese televisor.
3: Vamos a hacerlo rapidito, sí, para que le demos paso a los médicos.
7: Vamos avanzando. Los amigos que nos escuchan a través de la radio, también estamos en vivo en el YouTube de la Z101. Pueden buscar allí, ver en vivo y ver a los amigos que están recibiendo. Hasta este momento solo hemos entregado televisores, pero también hay neveras y hay una jipeta aquí. Hay un jipetón, 0 kilómetros, 9 citas de paquete.
3: Quiero darle las gracias a los amigos, a la familia Rodríguez de Amauri. Si usted no está para la cámara, nos ayuda. Estoy en vivo, tú sabes que nosotros tenemos de todo en este equipo. Hay gente muy especial. Amauri es uno de ellos, él encabeza el comité especial. Entonces, quiero darle las gracias a los amigos de, a la familia Rodríguez de El Olé, que nos ayudaron con el aporte de algunos de esos televisores. Quiero darle las gracias a don Bienvenido Rodríguez, que nos ayudó también con algunos televisores. Al hermano Eileen Beltrán, que me ayudó con una parte de la jipeta. Quiero dar las gracias a Kelvin Cruz, que nos ayudó con una parte también de los chelitos. Pasé un sombrero, pues ahí tengo que ser honesto, para poder saldarla. A mi hermano mayor, David Collado, que también pasó el sombrero por ahí. Y esto fue un serrucho entre todos para entregarla con su matrícula clean, como dicen los americanos, clean tired. Sí. Y aquí está la matrícula.
7: Ahí está la matrícula, ahorita le vamos a entregar.
3: Ahí está la matrícula.
7: Pamela Yulisa Cuevas, un televisor. ¿Dónde está? Ahí está Pamela, que pase por aquí detrás y Diego le entregue ahí.
9: Ahí está de frente.
7: Edwin Casado, otro televisor, gracias al diputado Aníbal Díaz. Aníbal acaba de mencionar su gratitud hacia la familia Rodríguez, los dueños de Hipermercado Olé. Un saludo especial a Javier Rodríguez.
3: Javier, mi hermano.
7: Sí, Javier Rodríguez. Y también acaba de mencionar a David Collado, ex diputado, ex alcalde de la capital, actual ministro de Turismo de la República Dominicana y precandidato presidencial por el Partido Revolucionario
3: Moderno.
7: David Collado.
3: Lo dijo.
7: Así mismo.
3: Lo dijo, Jaime, lo dijo.
7: Yo hice un análisis el otro día desde mi casa matriz. Era el nuevo diario. Me están cayendo atrás mucha gente.
3: Que se tiren
7: fotos.
3: Que se tiren fotos con Jaime.
7: Conmigo.
3: Seguimos con los ganadores.
7: Edwin Casado, ¿pasó ya?
9: No, sigue.
7: Edwin Casado, ok. José Guillermo Castellano, un televisor. Ahí va don José Guillermo, un televisor de la zona 09.
9: O9.
7: Los girasoles.
9: Pastor de
7: Día
9: de la
7: Comunidad. Ah, Dios me le bendiga, y con ese televisor mucho más. Ernestina de Oca de los Santos, ¿dónde está doña Ernestina Oca de los Santos? Ernestina, ¿dónde está? Ah, pero mírala ahí, muy bien. De la zona J1, un televisor. Zuleika Álvarez Liriano, ¿dónde está? Zuleika Álvarez Liriano, de la zona CO9 también. 10,000 pesos en efectivo. Ay, mi madre. Eso sí caen bien. Aníbal Díaz, el de la capital, 10,000. Está duro. El que está dando 10,000 hoy. Pero el asunto es que no son 10,000. Aquí yo veo más sobre.
3: No, lo vamos a leer todo, pero reitero y quiero pedir, como hay hermanos de la comunidad que están por aquí cerca del parqueo. Esto está en vivo. Gracias a Bienvenido Rodríguez, a Bienchi Rodríguez, por darnos estos minutitos. Así es que vamos a hacerlo rapidito para que podamos entregarle a los hermanos de la receta médica de la Z.
7: Así es, Zuleika Álvarez, ¿verdad? Que pase por aquí. Zuleika, son 10,000. ¿Cómo usted se siente, Zuleika? Pues que venga y hable aquí.
3: No, se da Wilda.
9: La madre, la
10: representante. Soy la madre.
7: Cuéntenos.
10: Estoy bien, gracias a Dios, agradecida del líder Aníbal Díaz, siempre cumpliendo su promesa.
7: Muy bien.
3: Gracias.
7: Muy bien. Eso es importante, señores. A mí me gusta eso. Aníbal es mi amigo. Aníbal no necesita calidades ante mí porque lo conozco, pero en política es importante, sobre todo, cumplir, cuando la gente cumple. Y mira la palabra que dijo la señora ahora mismo, de que cumpliendo su promesa. Eso es importante, eso es fundamental.
3: Y yo quiero subrayar, porque el que es transparente no tiene por qué esconderlo. Debimos haber hecho esta entrega hace 2 meses, pero cuando regresé del último Fitur, tuve un temita de salud y tuvimos que diferirlo ahí. Y luego, cuando pedí la matrícula, faltaban 2-3 chelitos, y ahí tuve que pasar el sombrero. Ahí fue que piqué a David. ahí fue que pelliqué a Kelvin y pelliqué a mi hermano.
7: Un saludo a mi hermano Kelvin Cruz, ministro de Turismo. Dice deporte.
3: Dicen lo creyente que no me está, lo está decretando, nadie sabe.
7: Bueno.
3: Si en el 28 para allá, que sabrá Dios.
7: Wilkin Montero Soto, tengo aquí de la zona F8. 10,000 pesos. Ay. Wilkin. Díganos, Wilkin, aquí breve. Estos 10,000. ¿Cómo le caen?
11: Bien, de verdad. Primero, darle gracias a Dios y a ustedes, y a Aníbal Díaz, que nos cumplió.
7: Mira, después de Wilkin tenemos aquí a Guía, de la zona F9. Pero Guía es como chino, es como asiático el hombre. Chow Chang Tse Mora. ¿Tú sabes cuánto se lleva ese? 25,000 pesos. Ah, pero Aníbal no está fácil, señores. Aníbal no está fácil. En vivo en la Z, 25,000 tablas. Ah, güey, pero usted debe de decir algo, pues. 25 son 25. Si 10 son mucho, imagínate 25.
3: Y que diga el sector de dónde viene, ese Cristo Rey puro.
7: Dice aquí de la zona
3: F9.
12: Cristo Rey F9. Bueno, bendecido y gracias a Dios conocer a Aníbal, que es un hombre serio y para adelante.
7: Un hombre serio, Aníbal Díaz, cumpliendo con su comunidad, con lo prometido. Andrés González, 25,000 pesos, de la zona F8 también. En Perantuén, esa es la frontera ya del Distrito Nacional, ¿verdad? En Perantuén. Ah, pero míralo aquí donde está Andrés González, 25,000. Andrés, cuéntenos esos 25, ¿cómo le caen de parte del diputado Aníbal Díaz?
13: Muy bien, dale gracias a Dios primero. Después a nuestro gran líder Aníbal Díaz, Deuda Cruzet y acompañante, un equipo de trabajo, y siempre se cumple, aquí siempre se cumple, gracias a Dios.
7: Interesante, señores, ahí escuchamos a Andrés González con su premio de 25,000 pesos dominicanos. Continuamos con los premios. Dice aquí Edwin Díaz Páez, de la zona F3. Pero míralo ahí, ese
3: es
7: mío.
3: Ese es el ensanche La Fe.
7: Muy bien, 10,000 pesos. Edwin Díaz Páez, de la zona F3, 10,000 pesos. Continuamos con los premios. Arismendi Liriano, de la zona.
3: Arismendi no mandó a alguien, él dijo que no venía porque estaba trabajando. ¿Quién va a recibir por él?
7: Doña Wilda. Se lleva Arismendi, de la zona.
3: Dale a Arismendi, de la zona O9.
7: Continuamos con Vicenta Marianela Brazován.
3: Brazován está aquí, yo la abrí.
7: De la zona J1, 10,000 pesos también para Vicenta Marianela.
3: Ellas fueron ambas de las que estuvieron la semana pasada en la actividad del Día de las Madres. ¿Cuánto usted se ganó en la actividad del Día de las Madres?
14: 10,000 pesos y 10 bonos.
7: Ah, pero está premiada, bendecida.
14: Igual.
7: Cuéntame cómo le caen estos nuevos 10,000 pesos por parte de Aníbal Díaz, el diputado de la capital, y todo su equipo.
14: Bueno, primeramente le doy gracias a Dios, le doy gracias al equipo que estoy, que gracias a Dios me toman en cuenta en todo lo que hacemos, y dándole gracias a Dios porque para algo me sirven, así es que, amén.
7: Bueno, gracias, ahí estamos escuchando los testimonios de los ganadores. Continuamos, señores, con los premios. En este momento venimos con 10,000 pesos más. Atención. Viene para Paquita Cano Reyes. Atención. De la zona.
3: Atención, Karina.
7: Paquita Caro Reyes, de la zona también. O9. Ah, pero bien. Bienvenida, 10,000 pesos. Continuamos, amigos, con los premios. Una nevera ahora. Una nevera. Josefina Antonia Frías. Josefina Antonia Frías.
3: Entreguemos en vivo, entreguemos en vivo.
7: En vivo. Ah, pero mirar aquí. Cuénteme. Esta nevera, ¿cómo se siente usted con este premio por parte del diputado Aníbal Díaz de la capital?
15: Muy feliz y dándole la gracia y muy agradecida.
7: Muy bien.
3: Amén.
7: Muy feliz, dice estar Josefina Antonia Frías con su nevera. Continuamos, señores. Otra nevera en la mañana de hoy para Melina Ferreras Fernández.
3: Muy bien.
7: Ah, pero mira ahí. Ay, ay, ay, viene, feliz, muerte de la risa viene ella.
3: Como venía un amigo allá en Cristo Rey, viene entubada.
7: Viene con una sonrisa de oreja a oreja.
9: Paso fino.
7: Sí, Josefina Antonia Frías, Melina Ferreras Fernández.
3: Me dicen que debo al crucero.
7: Para ambas.
3: Me dicen
7: que de la zona J.
3: Me dicen que debo a cada una de esas neveras le pondrá algo.
7: Ay, ay, ay, ay, ay, ay, ay, ay, ay.
3: Entreguen, entreguen. Vamos a irizar, vamos a irizar.
7: Eusebia. Eusebio Cardel.
3: Ese Memín.
7: Le dice. Ah, míralo ahí, Eusebio. Eusebio, cuéntame, te ganaste también una nevera.
16: Encantado y dándole las gracias a Dios por mi diputado que siempre cumple con su palabra.
3: Muy bien.
7: Bien. Bueno, señores. Y yo quiero que en este momento, con un fuerte aplauso, con mucha algarabía, presentemos a la persona que se va a ganar una jipeta 0 kilómetro por parte del diputado Aníbal Díaz.
3: Quiero darle las gracias a Bienvenido Rodríguez, a Bienchi Rodríguez, por este espacio, estos minutos en vivo, para hacer entrega. Y quiero reiterar las gracias a Jaime Rincón, porque Jaime es un hermano, es el hombre de franquicia del Nuevo Diario, y que está asumiendo con mucha humildad acompañarme esta mañana. Quise que Jaime estuviera con nosotros para que tengamos mucho mayor nivel de repercusión en cuanto y tanto se refiere a la entrega, porque no tiene sentido que sea yo mismo el que esté entregando, aunque esté yo aquí sentado, porque es parte de la transparencia, parte de que la gente, el que lo está viendo en Elías Piña, en El Ceibo, en Atomayor, en San Juan de la Maguana, en mi segunda ciudad, Santiago de los Caballeros, el que está en La Vega, yo creo que La Vega es tercera o segunda, pero bueno, La Vega, allá en Nagua, el que nos ven Cocoa, el que nos ven Baní, estamos haciendo entrega hoy de los ganadores de la actividad que debimos haber entregado en enero, que era la entrada de Navidad, porque tuvimos algunos contratiempos, sobre todo con el tema de la jipeta 0 kilómetro, de entregarla con su matrícula limpiecita al día nueva, y el vehículo yo quiero que hagamos, Elvin, podemos hacer una toma para que podamos ver. Yo quiero que lo mostremos, lo prendamos. Eddie, quiero que prendan el vehículo antes de que Jack Miguel se lo lleve. Y ahí, Pedro, el contrato, ¿lo tenemos aquí? La cláusula la vamos a leer en vivo, porque esto es claro, algo transparente. ¿Cuál es? Sin aporte de ningún tipo, esto es simplemente un regalo. Ahora, hay condiciones. Como la gente entiende, Fernando Acosta, Dewald Cruzet, la gente tiende a no creer en los premios que se entregan cuando hay vinculación social o política. En el acuerdo, que no lo hicimos en las dos anteriores, uno va aprendiendo.
7: Claro.
3: Entonces, ¿cuál es la idea? Primero, en la entrega establecemos condiciones. Se establece el vehículo que es, como esto es en vivo, vamos a presentarlo. Acto de entrega, recepción y descargo de responsabilidad. Aquí se colocan todos los datos y las condiciones son, bueno, que se recibe, obviamente, de que durante un tiempo la prohibición temporal de la venta, cesión o transferencia, es decir, el ganador, la ganadora, en este caso fue una feliz ganadora, no puede vender el vehículo, no lo puede transferir a un tercero. ¿Por qué? Porque la gente tiene que verlo en la comunidad, sobre todo en los jardines, en Los Ríos, en Arroyo Hondo, en Perantuén, en Cristo Rey. Ella es una dirigente comunitaria y también actividad política. ¿Cuál es la idea? Que en las reuniones, que en las actividades, que en las kermés que se hacen en el barrio, la gente lo vea. Ah, ese fue el vehículo que se sacaron en el premio de Navidad. Este fue el vehículo que se dio en el Día de las Madres. ¿Por qué? Porque eso va reforzando la cultura de creer en lo que estamos haciendo, para que nosotros, cuando hagamos otra entrega, otro sorteo, nos inventemos otro concurso, que de hecho es concurso, aquí no se vende boleto. Aquí lo único que se le pedía a cada uno de ellos, hasta que sea un poco Yamigue, tiene como sueño Yamigue. Uh-huh. Lo único que se le pedía era que llenaran un comité afectivo de 10 personas. Esas personas eran validadas por el centro de cómputo. Saludamos a Liz del centro de cómputo, que hizo un gran trabajo, y el equipo de jóvenes que estaba allí. Y bueno, eso se validaba. Y una boleta. En la actividad que hicimos para el día de Navidad, entonces sacábamos los ganadores. ¿Por qué hay algunos ganadores de premios en metálico? Porque ahí hubo gente que decidió aportar algo más y entregamos entonces algunos ganadores. Ahí está don Bienvenido, un aplauso.
7: Bienvenido.
3: Don Bienvenido Rodríguez, el propietario de la Z101. Debe ponerme de pie. Gracias, don Bienvenido. De todo,
7: ah, sí.
3: Voy a dar la vuelta para que lo vea.
7: La jipeta también.
3: Mira la ganadora aquí. Venga por aquí. Don Bienvenido Rodríguez, propietario de la Z101. Y yo puedo decirlo públicamente como un padre para mí. Don Bienchi Rodríguez, bienvenido. Póngase por aquí, venga, para que le entreguemos la llave. Esta entrega, don Bienvenido, debimos haberla hecho en enero, febrero, pero nos corrimos un par de mesecitos más porque faltaban unos. No, y faltaba, yo soy un hombre transparente, faltaban unos chelitos para saldarla. Y la verdad que pasamos el sombrero. Ya no debe nada, está limpio. Nosotros, aquí está la matrícula. Aquí hay condiciones, y es que no se puede vender por los próximos 2 años para completar el cuatrenio, para que la gente la pueda ver. Aquí se establece que es de uso personal, no se puede vender a otro ni transferir, y que el día que lo vaya a vender, después que pase ese tiempo, debe hacer la primera oferta de venta al equipo. ¿Por qué? Porque así, si ella un día la quiere vender, se la compramos nosotros mismos y se la sorteamos otro más del equipo, en caso de que eso ocurra. Aquí están todas las condiciones. Vamos a tomarle unas palabritas a Jack Miguel, que fue de las ganadoras. En este caso, ya hemos entregado, ¿cuántas neveras fueron, Pedro?
17: 8.
3: 8 neveras, ganadores en metálico. ¿Cuántos televisores fueron?
17: 15.
3: 15 televisores ya fueron entregados, ganadores en metálico. Isidro Grupo, que hace por aquí, venga también. Isidro fue regidor de esa comunidad, es un dirigente comunitario. Está Fernando Acosta, que fue regidor y vocero, el autor de la frase histórica después de Luis David. Aquí está Débora Cruce, venga por aquí, Débora también, líder y buque insignia operativa de todo ese sector, el hermano Pedro Acosta, póngase por aquí también, y el papá de todos nosotros, Bienvenido Rodríguez, que nos ha dado la oportunidad de que en vivo, de que el país vea esto. Elvin, mira cómo van ahí en ese camión montando nevera. Mira, Jaime, eso ahí, que se ve en vivo ahí. Ahí, este espacio del gobierno de la mañana, unos minutitos más en la Z101, el medio más influyente del país. Y gracias a Bienvenido Rodríguez Durán por acompañarnos esta mañana haciendo entrega de esta llave de su matrícula. Vamos a poner aquí ya firme los documentos, venga. Vamos a firmar aquí.
18: Las palabras.
3: No, vamos a pedir a que firme y luego a que hable. Aquí está página 1. Todo. Aquí firma el señor Pedro por el equipo y firma usted aquí. Estamos poniendo a que Jack Miguel firme el documento donde recibe. El señor Pedro Acosta firma por el equipo. Decía Peña Gómez que cuando llovía era bendición, ¿verdad? Así es que
18: sigue lloviendo.
3: Sigue lloviendo. Los testigos. Vamos a firmar nosotros mismos como testigos. Y el señor Dewar Cruzé y Fernando. Fernando, venga, firme aquí primero. Fernando Acosta, el pico de oro de la circunscripción número 2. Dewa al Crucé, venga por aquí también. Fíjense ustedes, en este caso los dos testigos son dos regidores de la circunscripción número 2. Esto es un equipo humano, es decir, aquí no estamos importando líderes, son líderes de la comunidad. Fernando es una persona que durante muchos años hizo causa común con don Arsenio Borges, mi padrino, Arsenio Borges Rodríguez, que actualmente es el cónsul dominicano en Puerto Rico, fue diputado por la circunscripción número 2, gracias a don Arsenio y a doña Luisa, que fueron parte de todos estos esfuerzos. En el caso de Dewar es un regidor activo, es decir, está en su propio ejercicio como regidor. Isidro Cruz fue regidor allá también, es un dirigente activo y comunitario. En el caso de Pedro no requiere mención, es una persona del día a día en el equipo y que de vez en cuando también participa en el mismo gobierno de la tarde y de la mañana. Jaime Rincón, venga por aquí también, que es un gran hermano que ha sido invitado esta mañana, que comparta con los hermanos de la Z101. Y a nuestro padre, bienvenido Rodrigo, unas palabras entregando este vehículo, 0 kilómetros.
19: Bueno, a los ganadores, felicidad y a todos. Y a Karina no le dejaron nada.
20: A Karina. Peleando por su vida.
19: Bendiciones a todos los ganadores. Gracias. Bendiciones a todos. Eso es importante porque tener su televisor, su nevera, su carro, y eso ya no hay cosa más importante que eso.
20: Muchísimas gracias.
19: Bueno, sí. Bendiciones para todos, ¿eh? Y gracias por todo.
20: Bien. La ganadora.
21: Bueno, agradecida enormemente con Dios por darme la bendición y la dicha de ser la agraciada. A nuestro diputado Aníbal Díaz, muchísimas gracias por la entrega, a cada uno que hizo el aporte para que esta jipeta sea entregada hoy día. A Pedro, a Rosaura, que no está aquí, a Chano, a Armando, a María Fernández, y gracias a todos y disfrutarlos. Y seguir con el equipo, claro.
3: Yo quiero darle las gracias públicamente a quienes nos ayudaron a poder completar el pago, a mi hermano mayor David Collado, a Kelvin Cruz, a Ailín Beltrán, que fueron de los que le pasé el sombrero ahí para completar lo que faltaba. Yo soy transparente, como nosotros, está paga cero, no es de un dólar. A mí me gusta decirlo, don bienvenido, porque el que no sabe de dónde va, el que no sabe de dónde viene, no sabe para dónde va. Yo estudié en el Liceo Víctor Estrella Liz, en La Perito. Le siempre hago mención a ese liceo porque hay muchos muchachos de Cristo Rey, de la Sánchez La Fe, de la Agustina, de la Cementera, que son estudiantes hoy día allá. Uno viene con un origen humilde, es muy claro, muy convencido de que somos aves de paso, de que esto es un soplo. No sabemos el día que nos vamos, le pedimos a Dios que sean largos los días, pero Dios es el que sabe. Y le pedimos siempre a la gente testimoniar ese origen, esa evolución, para que el que no esté viendo, que esté en un sector popular, sepa que se puede llegar haciendo la cosa correcta, haciendo la cosa siempre del lado positivo, y nunca jamás usted tendrá que bajar la cabeza, porque usted está hoy disfrutando de algo que viene de un origen legal, lícito, y por eso yo no me da vergüenza decir que le pedimos, le tocamos la puerta a varios amigos para completarlo, porque el que lo tiene mal habido puede darlo a raudales. El que lo está haciendo como nosotros, que le toqué la puerta de un bienvenido con los televisores, que le pedí a Javier Rodríguez de Lolé por los televisores, que le pedí a Bienchi que me diera el espacio aquí. Es decir, la
19: televisora.
3: Amén, así es. Pero agradecido siempre, porque el corazón agradecido, Dios lo sigue bendiciendo. Y hay que darle las gracias a don bienvenido, a mí no me da vergüenza decirlo, a todo ese equipo que nos apoyó y que hizo parte, a Karina, que hizo un gran esfuerzo en la logística, en el montaje, y a cada uno de estos compañeros que tenía su premio ahí, no se desesperó, y yo le decía, mira, lo que pasa es que nos falta algo para la jipeta, tu premio está ahí. Pudieron haber recibido su televisor antes, su premio metálico antes, porque estaban ahí, pero yo quería que esperaran y entregarlo todo junto, para que no hubiese ansiedad en el caso de ella, que se llevó un premio de esa magnitud. Así que a Dios las gracias, prenda su vehículo, reciba, venga. Ya está ahí. Pedro, hagámosle foto a esto para que ella se lleve una copia, nos quedamos nosotros con el original, venga, llévese aquí. Para que hagamos fotos y que ella reciba y vaya, que pase, vamos a verla. Ahí está la joven. Esto es en vivo. Esto es en vivo. Aquí está ella abordando su vehículo. Mírenlo ahí.
20: 0 kilómetros.
3: Nuevecita.
1: importante que se sepa que es el tercer vehículo, la tercera jipeta entregada por el diputado de la capital, Aníbal Díaz, a dirigentes sociales, comunitarios y políticos de la circunscripción número 2. Aníbal Díaz cumpliendo con su dirigencia, con su amigo, con las personas que siempre le acompañan, de manera que pedimos un fuerte aplauso para el diputado de la capital, Aníbal Díaz.
2: Bienvenido. Para que usted monte su tema, que la vea. Esto está para un príncipe como usted, así. Mírelo ahí, con los plásticos puestos. Ahí está. Pedro, muéstrele, cuidado, que baja los cristales, Pedro. Que baje los cristales para que se pueda ver. Exacto. Míralo ahí.
22: Ahí están las luces prendidas. Eso está todo prendido.
2: Todo bien. Y bonita que está, señor. Si mi hija la ve, me va a decir esto a mí. Esto está bonito, ¿verdad? Muy bien. Está bella, está bella. Muy bonita. Bueno, muy bien. Gracias a todos los amigos del gobierno de la mañana, de la receta médica de la Z. Gracias a la familia de la Z 101, a cada uno de los talentos de esta emisora. Gracias al noble amigo Jaime Rincón por venir a ser parte esta mañana de esta transmisión muy especial. A Fernando Acosta, a Dewar Cruzet, a Pedro Acosta, a don Isidro Cruz, a cada uno de los ganadores.
23: Y hay que votar por él.
2: Hay que votar por Fernando, lo está diciendo el jefe. Lo dijo el boss. Así es que, señores, muchísimas gracias. Gracias. Así es que lleva todo.

0: perjudicial para la salud. Prohibida la venta a menores de 18 años.
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4: Esa palabra muy dominicana, cotejándose.
5: Buenos días, feliz y bendecido viernes para todas las personas que nos escuchan, para todos nuestros radios oyentes, también para todas las personas que nos siguen a través de YouTube. Hoy viernes 5 de junio, ya a mitad de año, para todos los que decimos

0: Hoy tenemos a dos doctoras que son parte del staff de aquí, de la Receta Médica de la Z. Tenemos a la doctora Michelle Vázquez y a la doctora Marlene Alvarado. Y tenemos un tema muy interesante y también muy frecuente, que es el síndrome poliendocrino metabólico o síndrome de ovario poliquístico. Vamos a estar hablando sobre esto y voy a aprovechar también la oportunidad para mandar un saludo y abrazos de parte de todas nosotras a la doctora Jocelyn Sánchez, quien es parte del staff y también nos está escuchando. Doctora, la queremos mucho y la extrañamos muchísimo también. Mis queridas, feliz viernes, ¿cómo están?
1: Feliz viernes, un saludo a la alta gerencia de la SETI, a todos los que nos escuchan. Saludamos aquí a la doctora Marlene. Bienvenida nuevamente, doctora.
2: Hola, muy buenos días. Qué bueno estar nuevamente por aquí compartiendo este espacio de salud y belleza que nos permite el señor don Bienvenido Rodríguez cada viernes para orientar a la población. Y con respecto al tema de hoy, que sabemos que actualmente se ha cambiado el nombre al síndrome de ovario poliquístico, tocarlo para que la población se actualice sobre la nueva nomenclatura y el nuevo término a utilizar.
1: Sí, mira, el síndrome de ovario poliquístico, como la gente lo conoce, es el síndrome poliendocrino metabólico. Este se le cambió el nombre a nivel general el mes pasado. O sea, es algo totalmente reciente que inclusive si usted lo busca, lo googlea, ¿qué se dice?
0: Googlea.
1: Esa es la palabrita. Usted se da cuenta que no aparece, o sea, hay que ser muy específico para colocarlo. Y a nivel de medicina funcional, siempre he hablado de que es un, nosotros hablábamos de que estaba mal llamado este síndrome, porque hay una relación en lo que es la parte metabólica, hormonal y nutricional, de una manera u otra, y endocrina. Entonces, quiere decir que algo sistémico, que hay un desajuste metabólico y que no solamente es per se de los ovarios, porque muchas pacientes pasaron desapercibidas porque no tenían quiste en los ovarios, porque había como criterio diagnóstico antes esto como condición. Y con los años se fue dando cuenta o evidenciando que no necesariamente la paciente tenía que tener ovario poliquístico o quistes en los ovarios para tener este diagnóstico. La paciente tiene características como hirsutismo, que es mucho vello en áreas localizadas, en áreas masculinas o androgenéticas, que no son per se de la mujer. Ya más adelante mi colega va a estar hablando sobre eso. También la paciente va a tener hiperandrogenismo, las hormonas masculinas van a estar súper altas en la mujer, que no deberían de predominar. También vamos a encontrar características como acantosis nígrica, resistencia muy marcada a la insulina. La paciente puede presentar también lo que son ciclos irregulares, y a veces la paciente no presenta ciclos menstruales por 6 meses, luego le llega, o ciclo muy corto, y eso se debe a una anovulación. Quiere decir que al no ver un equilibrio hormonal, la paciente va a tener ciclos sin ovular. Pero esas características que estamos hablando se puede presentar tanto en todas las mujeres como parcialmente en alguna, porque hay diferentes manifestaciones o fenotipos del síndrome de ovario poliquístico. También podemos encontrar lo que es el anemia quístico y la alopecia androgenética, que vamos a entrar en detalle más tarde. También a la hora de uno ver a esta paciente, como es algo sistémico, no podemos pensar, mira, yo le atiendo el ovario, le quito lo quiste y le pongo anticonceptivo. Error. No se está usando anticonceptivo para esa denominación. Una paciente que tenga ovario poliquístico, de la única manera que puede usar un anticonceptivo es si va a tener una anticoncepción, o sea, no quiere quedar embarazada. Y no todos, porque hay anticonceptivos que le inflaman, les puede subir la presión, y también le puede subir de peso y le pueden provocar brote de acné alguno, y otro lo puede quitar. Y por eso hay una tendencia de antes, y todavía se usa, de que la mujer le pone anticonceptivo para supuestamente regular el ciclo. ¿Y qué hacen estos anticonceptivos regulares que regularmente se usan? Inflaman, no curan y agravan lo que es la resistencia a la insulina.
0: O sea, que puede haber una paciente que tenga un sangrado anormal, ¿verdad? Y que sea síndrome de ovario poliquístico y por lo tanto los anticonceptivos ahí no funcionen. O sea, el paciente puede ir, tener muchos síntomas, no quiste en los ovarios y estar dentro del síndrome de ovario poliquístico.
1: O sea, lo que pasa es que hay un mal uso. El anticonceptivo no se puede usar para regular

0: ciclo menstrual. Existen el anticonceptivo oral, yo hablo. Porque hay diferentes tipos de anticonceptivos. Porque ese anticonceptivo tradicional, las hormonas que tiene lo que hacen que inflama, tiene mayor predisposición a resistencia a insulina y también tiene mayor predisposición a ganancia de peso y agravar lo que es el cuadro de inflamación en la paciente.
1: Entiendo.
0: Entonces, sí hay algunos anticonceptivos que no son, la función no va a ser directamente por ser anticonceptivo, sino por ser antimineralocorticoide. Como está la drospirinona, que se puede usar tanto por vía PL como por vía oral, siendo la vía PL más selectiva y mejor porque no pasa, no tiene un paso hepático y por ende puede crear menos daño.
1: ¿Y en qué paciente, doctora, hay mayor predisposición de hacer este síndrome?
0: ¿El síndrome en qué paciente? No, mira. En la paciente es como algo característico. Tú buscas las características y hay algo que ya mencionamos. Una de cada 5 o 10 mujeres, dependiendo del país, puede presentar este síndrome en edad reproductiva. Pero no solamente eso, de un 65 a un 85% de las mujeres con ovario con síndrome poliendocrino metabólico, SOP, tienen resistencia a la insulina. Y no tiene que ver con que tenga sobrepeso, puede tener normopeso.
1: Exacto.
0: Y la diferencia entre esa estadística es porque se saca el OMAIR, que es un índice que se saca de la glicemia y de la insulina, y dependiendo de la vulnerabilidad que pueda tener, la sensibilidad que tenga esa prueba, la paciente puede entrar en este rango. ¿Entiende? Entonces, ¿qué yo hago con la paciente? Lo primero es que yo oigo la historia de la paciente. Usualmente una paciente con síndrome de poliendocrino metabólico viene con la historia de dolor, menstruaciones o abundantes o pocas. Pero un ciclo irregular. Y ojo, yo he tenido pacientes que tienen ciclo regular, pero no ovulan. Y hay un desequilibrio a nivel hormonal. Tengo predominio de los andrógenos, llámese la DHA, la testosterona, pero la androstenediona, y tengo un declive de la progesterona, y en algunos casos tengo el estradiol alto, en otros los tengo bajos. Entonces, por eso es que la paciente, en este caso, no puede clasificarse de una vez como que, ah, mira, tú tienes síndrome, hay que clasificar el tipo de síndrome poliendocrino metabólico. Entonces, lo primero que yo tengo que hacer en esa paciente es recoger la historia, luego mandar a hacer laboratorio o paraclínicos. Dentro de los laboratorios yo voy a encontrar que la paciente me va a encontrar todo lo que mencioné anteriormente, un declive o un desequilibrio hormonal, pero también yo voy a encontrar un predominio de la LH. Está la LH y la somatostatina LH y la FSH, y vamos a encontrar que hay un desequilibrio, una tendencia a mayor a la LH, que es la que está relacionada con el aumento de la testosterona en la paciente. Entonces, yo me tengo que enfocar en que esa paciente, aparte que tiene todo lo que mencioné, va a tener también la hormona antimuleriana alta, porque tiene muchos folículos circulantes y se va a ver hasta 4 o 5 veces expresada. Algo muy importante, esa jovencita que acaba de tener su primer periodo menstrual, puede tener, brincar hasta un año sin ver el otro. Entonces, ojo, eso puede pasar en el primer periodo en paciente que pueda tener también alguna dominancia estrogénica o desequilibrio. No necesariamente, pero eso es una alerta que vamos a hacer,
1: sí, claro,
0: un tipo checklist
1: para
0: otro. Ven acá, la paciente dice que está esto, tú le ves la acné, le ves el hirsutismo. O sea, tú tienes que recoger la historia clínica. Luego te basas en los laboratorios, porque hay mujeres con hiperandrogenismo que no tienen ovario poliquístico.
2: ¿Entiendes? Y hay también hiperandrogenismo idiopático, que tiene toda la sintomatología, los signos, y cuando tú vas a la prueba del laboratorio, andrógenos, se encuentra todo normal.
1: Doctor, ¿y entonces cómo tratamos ese, por ejemplo, ese hirsutismo y ese acné en esas pacientes que probablemente el primer síntoma que vean es el acné? Y entonces le llega a la paciente.
0: Que le preocupe.
1: Exacto, ¿no? Que le preocupa. Le llega a la paciente a la doctora Marlene, a la doctora Marlene Alvarado, porque tiene acné o porque tiene esta, se ve en el espejo que le está saliendo este vellito en las áreas donde le salen a los varones. ¿Qué hacemos con esa paciente?
2: Primero vamos a describir lo que es acné. El acné es una enfermedad inflamatoria de la unidad pilosebácea, en la que hay una hiperactividad de la glándula, o sea, las glándulas se están produciendo mucho sebo más de la cuenta, hay una queratinización de esa capa córnea, esa capa impermeable se ve más engrosada, entonces se producen los tapones. Generalmente, cuando el paciente cursa con un síndrome metabólico, dígase, resistencia a la insulina, dislipidemia, hipertensión y obesidad, estos pacientes van a presentar un cuadro de acné atípico, o sea, que no responde al tratamiento convencional de peróxido de benzoilo, de quimioesfoliantes y de seborreguladores. Entonces ahí nos vamos a lo que es la búsqueda de esos signos que nos están refiriendo que hay una patología metabólica. Podemos encontrar aumento del sebo por los andrógenos, dígase hormonas como testosterona, dihidrotestosterona, que puede o no evidenciarse en las pruebas de laboratorio. Hay un aumento de la queratina folicular, lo que produce el tapón de la capa córnea y la oclusión de la salida de ese sebo, y también vamos a encontrar otros factores que van a estar aumentados. Hay que saber que no solamente afecta el sexo femenino, también puede afectar al sexo masculino. Antes se creía que el acné solamente afectaba en la adolescencia, actualmente vemos un acné del adulto muy marcado, y más después de los 30 años por los cambios hormonales que padecen tanto los hombres como las mujeres. Vamos a encontrar también una activación del sistema TOR. La insulina la podemos encontrar aumentada, factores de crecimiento similar a la insulina alterado, y estos activan a su misma vez el sistema mTOR, causando lipogénesis, que es aumento de la producción de esa grasa de la piel, y aumento de la queratinización. Podemos encontrar también hiperinsulinemia, y en varones se ha comprobado que podemos encontrar, después de la prueba de carga de glucosa, insulina aumentada y la glucosa también aumentada. Entonces, esto va a afectar directamente lo que es la actividad del sistema tegumentario, en este caso piel y pelo. También podemos encontrar pacientes con hirsutismo. Hirsutismo es el aumento de vello en zonas que no deberían normalmente aparecer, como el vello facial en la mujer, en la espalda y en el tórax. Cuando un paciente llega con un brote acnéico, con vellos en zonas que normalmente no deberían de estar, como las anteriormente mencionadas, y también pueden presentar alopecias, entonces tenemos que pensar en un trastorno metabólico que está afectando la actividad de las glándulas.
1: Entonces ese paciente llega a su consulta, usted hace la consulta de dermatología.
2: De medicina estética.
1: De medicina estética, y entonces lo envía a medicina funcional o endocrinología.
2: Hay pruebas de laboratorio específicas que se le pueden hacer al paciente. Cuando ya tú encuentras una alteración significativa, derivamos a endocrinología.
1: Ok, perfecto. Entonces es en endocrinología o medicina funcional, ¿verdad, doctora?
2: Claro.
1: Donde hacemos el tratamiento de estos pacientes.
3: Aparte, hablando de lo que habló Marlene, la doctora Marlene, es importante recordar o saber que el SOP o síndrome poliendocrino metabólico no solamente afecta a la mujer. Y tú dirás, wow, pero eso no es una condición de mujer. Sí, pero la madre que tenía SOP o síndrome poliendocrino metabólico, su hijo tiene los mismos síntomas masculinizados. ¿Qué significa eso? Que él va a presentar, si se descuida, resistencia a la insulina, y puede presentar dislipidemia y todas las condiciones, obviamente, las que no son derivadas a nivel ovárico no la va a tener. Pero este paciente puede tener una alta predisposición a resistencia, y hay estudios sobre esto.
1: Ok, o sea que podemos también estudiar a los pacientes masculinos.
3: Exacto.
1: Que vienen con esa resistencia a la insulina, y si hay un antecedente familiar de la madre que ha tenido síndrome de ovario
3: poliquístico. Inclusive la mujer, hay estudios que se ha evidenciado que esa mujer que tiene un hijo, o sea, antes de embarazarse, tiene que regular lo más que pueda la microbiota intestinal para que ese niño no salga con tanta alteración. Hay estudios basados en eso. Hace un tiempecito yo lo leí, y en ese estudio se pudo evidenciar cómo las mujeres que sí se preparaban y tenían una buena microbiota, no se había expresado tanto ese SOP en el niño, que se llama SOP en hombre. Se puede buscar, no hay mucha información, pero hay información. Y mira, es bueno entender algo que yo antes no sabía, hasta que me puse a indagar y estudió hormonología, que el síndrome poliendocrino que he dicho anteriormente, y lo hemos hablado aquí porque hemos hablado de SOP en otro momento, siempre a nivel de medicina funcional siempre se ha hablado como un síndrome que tiene que ver con el metabolismo y las hormonas, porque afecta sistémicamente y no tiene un solo fenotipo. Aquí podemos ver afectación a nivel metabólico, que ahí podemos ver que lo que más afecta a la paciente es la resistencia a la insulina. A nivel adrenal, que lo que más afecta a la paciente es ese eje HPA o el eje del sistema nervioso central, se tiene que atacar el sistema nervioso y el estrés. También el inflamatorio, que aquí viene a predisponer lo que viene siendo la parte gastrointestinal, hay que regularla sobre todo, y puede estar acompañado de una resistencia a la insulina, pero yo tengo que iniciar por modular ahí. Y también, adivinen qué, que la paciente pospíldora puede tener un síndrome de ovario poliquístico. ¿Por qué? Esa paciente que tiene uso frecuente de lo que es los anticonceptivos que inflaman, hacen que la paciente se desconecte a nivel cerebro-ovario y tú tengas que volver a conectar para que la paciente no tenga esta condición. O sea, yo puedo tener un síndrome de ovario poliquístico inducido pospíldora.
1: Entonces, ese síndrome de ovario poliquístico lo podemos ver en mujeres menopáusicas y posmenopáusicas, o es únicamente antes de entrar
3: en el periodo. Tú la puedes ver en todas las etapas. Es difícil, por ejemplo, cuando te llegan ya en menopausa o perimenopausia, y en pre, claro, las niñas también tú lo ves. Exacto. Porque automáticamente comienzan, incluso hay unas pruebas que se realizan entre los 5 y 9 años, que según lo que te diagnostica, la paciente tiene una probabilidad alta de tener SOP. Síndrome de ovario poliendocrino metabólico, que se debe de realizar si quiero prevenir, porque hay marcadores específicos que te pueden orientar a tiempo para tú saber cómo tratar a esa niña. Porque siempre lo he dicho, ¿cómo tú le das anticonceptivo a un paciente sin saber si es fértil? Es la primera causa de infertilidad, el síndrome de ovario poliquístico o poliendocrino metabólico. Es la primera causa de infertilidad. Entonces tenemos que saber eso y tener esa precaución. Entonces también, dependiendo de cuál sea el fenotipo, es que yo voy a tratar a la paciente. No todos los SOP o poliendocrino metabólico se tratan igual.
1: O sea,
3: eso es algo
1: ya
3: muy
1: paciente,
3: importante.
1: Por ejemplo, de 55 años, uh-huh, que está ya en su etapa menopáusica per se.
3: Exacto.
1: ¿Se le puede diagnosticar un síndrome de ovario poliquístico?
3: Sí, es raro que no lo tenga. Siempre va a decir que sufrió de quiste o que tenía algo, pero no sabe bien. Y tú puedes ver esa paciente aún en esa etapa con la testosterona baja, pero cuidado, tú tienes que ver cómo tú te manejas. Eso no lo maneja todo el mundo. Porque la paciente puede venir con esa testosterona baja, pero como ella tiene una predisposición hacer una alerta, una resistencia a la insulina, yo tengo que equilibrar y desinflamar. Es igual que esta mujer también tú la puedes preparar para ovular. O sea, una mujer con síndrome de ovario poliquístico, tú la puedes preparar, y lo primero que tú tienes que iniciar con esa paciente es desinflamar, una antiinflamatoria en todos los sentidos, a nivel de dieta, no solamente para quedar embarazada, sino para comenzar a trabajarla en la etapa de la perimenopausia y la menopausia. Tú tienes que desinflamar a la paciente y luego ir a su tratamiento convencional. Hay suplementos nutracéuticos que van a ser nuestros aliados para mejorar la condición del acné, para mejorar lo que es la resistencia a la insulina, para evitar estos andrógenos alto, que es lo que lo provoca, y ahí está el zinc, está el DIN, que me ayuda a detoxificar, está el saopalmento, la menta, están también lo que es el omega, la vitamina D, que usualmente siempre la encontramos baja. Hacer un ciclo, aunque la paciente no tenga un ciclo per se, uno puede hacer un ciclo, imitar un ciclo, con lo que es la progesterona para equilibrar, porque tengo exceso de testosterona y tengo la progesterona en el piso, y muchos, en algunos fenotipos, tengo el estradiol bajo. Entonces yo tengo que verificar a ver si tengo que colocar también estradiol. Si tiene mucho estradiol, no puedo ponerlo. Entonces eso no es algo que tú tienes síndrome ovario, vete con un anticonceptivo. Eso es algo muy complejo. Sí. Y la alimentación es importante, el orden como nosotros nos alimentamos. La paciente con síndrome ovario poliquístico, poliendocrino, debe de iniciar alimentándose con ingiriendo el almuerzo, el desayuno, como sea, primero los vegetales, luego la proteína y luego hidratos de carbono complejo o carbohidratos. Y esta paciente tiene que desayunar como reina, comer como princesa y cenar como mendiga, porque la paciente tiene ritmo circadiano invertido. Inclusive el cortisol, esta paciente usualmente el cortisol PM lo tiene alterado, tiene un ritmo circadiano invertido, y que tú comienzas a hacer lo contrario con la paciente, buscar la manera de que esa paciente se regule. Existen, luego de la pausa,
1: luego
3: vamos
1: de la
3: a ver
1: pausa, continuamos
3: con la terapeuta.
1: Sí.

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3: Hola, hola, para las personas que nos están escuchando ahora, que entraron a escucharnos ahora, estamos hablando sobre el síndrome de ovario poliquístico y todas las manifestaciones que puede tener, incluso en la cara, salida de vello y todo lo que es la parte hormonal. Entonces, la doctora Vázquez, que nos hable un poquito sobre el tratamiento de estos pacientes, las terapias actuales.
4: Luego de identificar qué tipo de fenotipo o tipo de síndrome poliendocrino tiene el paciente, nos vamos a corregir deficiencias nutricionales y terapias. ¿Cuáles terapias yo puedo? Los nutracéuticos que lo mencionamos anteriormente, que ahí está el zinc, el DIN, la menta, el saupalmento, la vitamina D, que suele estar muy baja, y la ADK en los pacientes. Inclusive tenemos megadosis en la consulta para aplicar a la paciente. Dentro de las terapias está la automoterapia mayor, que eso no lo realiza todo el mundo, los funcionales, los que trabajamos solo terapia, se trabaja eso. ¿Qué es eso, la automoterapia? Saco sangre de ti en una bolsa estéril y la ozonifico y luego regresa para atrás. Eso no sale de ese campo estéril. ¿Y qué hace esto? Esto levanta los macrófagos y lo pone a trabajar en español, lo que hace que regenera lo que es el paciente. Me ayuda con el acné, me ayuda con la inmunidad y tiene múltiples beneficios. La mesoterapia en sí, local con el ozono, y también insuflación rectal se usa mucho para estos pacientes. A nivel capilar también se utiliza, es un poco dolorosa, y también existe el ozono en gorro, que tú lo colocas luego de poner la postura de minoxidil, dutasteride, de lo que se vaya a usar con el paciente. Las células madre regenerativas me pueden ayudar, también los péptidos en la paciente, y la isotretinoína se usa con cuidado a nivel hepático y en pacientes con acné quístico. A nivel hormonal, yo tengo que ver qué tiene la paciente desequilibrada, o sea, qué tiene alto y qué tiene bajo para equilibrarlo. Y también entra aquí lo que es la higiene del sueño, porque si yo no trabajo la higiene, el estilo de vida y los ejercicios, no voy a poder regular esto en el paciente. Entonces, existe lo que son peles hormonales y no hormonales. Dentro de los peles hormonales que podrían ser una posible terapéutica para esta paciente, está la oxitocina, la melatonina para regular el sueño, está también la progesterona y en algunos casos estradiol, sea en pele o sea tópico, depende de la condición de la paciente específicamente. Los no hormonales tenemos la metformina, el NAT, el reverastrol y o la oxandrolona en algunas pacientes se puede colocar que es para la masa muscular. Muy importante la drosperinona. Existe, la drosperinona es un antimineralocorticoide, la cual se usa y ayuda a mantener niveles de presión equilibrado, no me da inflamación, no me da retención de líquido y es una progestina de cuarta generación. Pero el uso aquí es para bloquearme ese acné, ese hirsutismo y esa caída de pelo. Aparte de que me va a regular y me va a equilibrar de una manera constante si lo pongo en pele, a diferencia de lo que es a nivel oral, y no va a tener un paso hepático. Ese se puede usar en pacientes con síndrome poliendocrino, pero es importante saber y entender que el síndrome poliendocrino, también de la resistencia a la insulina, está muy asociado con sobrepeso, obesidad, hipotiroidismo, y hay algunas pacientes también que tienen lipedema. Entonces yo tengo que ver al paciente como un todo para yo poder medicarlo o tratarlo.
3: Así es. Usted hablaba sobre el hirsutismo y lo hemos estado mencionando. Entonces, a mí me gustaría saber que la doctora Marlene nos diga cuál sería el tratamiento para estos pacientes, sobre todo estas muchachas jóvenes que están pasando por este síndrome y se acomplejan, ¿verdad?, por la salida de este vello a nivel de barbilla, inclusive. Ajá, exacto. ¿Cuál sería el tratamiento?
5: Ok, doctora, a nivel de medicina estética, el tratamiento sería láser, pero hay que manejar primeramente con medicina funcional lo que es el eje hormonal, porque generalmente estos pacientes siempre van a tener alteraciones hormonales y la mayoría en el sexo femenino podemos encontrar quistes a nivel de ovario que pueden o no estar presentes. Hay que tomar en cuenta que estos pacientes que tienen este síndrome podemos encontrar que tienen hirsutismo concomitantemente con acné, un acné resistente, atípico, que no responde, y podemos darle láser en las zonas donde no debería de salir pelo, y a nivel capilar tenemos la presencia de una alopecia androgenética. Entonces ahí hay que mencionar lo que es la paradoja androgénica, que es que hay una estimulación, una sobreestimulación donde no debería de salir pelo, que es tórax, barbilla en mujeres y en espalda, más sin embargo a nivel de folículo piloso, cuero cabelludo, en zonas frontotemporales y en el vértice, tenemos alopecia androgenética. Esta dihidrotestosterona va a causar una inflamación a nivel del folículo piloso y una miniaturización, mientras que en otras regiones no deseadas hay una hiperproducción de ese vello.
3: ¿Y ese vello, doctora, puede volver a salir? O sea, después de un tratamiento láser.
4: Pues, ah, es una muy buena pregunta.
3: ¿O cada qué tiempo la paciente
5: puede darse el tratamiento? Por eso hay que manejar el tratamiento concomitantemente con medicina funcional o con endocrinología para regular el eje de las hormonas y poderle dar la terapia láser y que no se revierta.
4: Que,
5: sí,
4: por ejemplo, si tú te llevas 8 sesiones o 10 y tiene que retocarte al mes, a los 3 meses, no, esto es diferente. Uh-huh. Y va a depender si la paciente, aparte de que la paciente esté regulada, si la paciente no está regulada, nunca se acaba. Exacto. Y aún estando regulada, porque yo, por ejemplo, antes trabajaba con láser, uh-huh, y pacientes que tenían hiperandrogenismo, se me hacía sumamente difícil. Eso sí, ellas se dan cuenta de que tienen una disminución y tan consciente. Y uno como médico debe de informar al paciente, te voy a hacer este tratamiento, pero tú no vas a tener el resultado que podría hacerse o verse en una paciente que no tenga esa condición.
3: Y hay otra que ser claro también, con el paciente. Estos pacientes que usted menciona ahorita que tienen, que les sale aquí en el cuello, para que me entiendan, uh-huh, ese color negruzco, acantosis, uh-huh, es eso, esa diferencia de coloración en el cuello, que la piel se siente reseca como si fuera de culebra. Uh-huh. Hay muchos pacientes que no saben.
4: Y no solamente en el cuello. Que son muy importantes.
3: Sí.
4: Que a veces nosotros
3: las axilas,
4: exacto. Donde está el cinturón,
3: hay
4: debajo
3: muchos
4: de
3: pacientes los que no saben y entonces van solamente a una consulta estética o de dermatología, sí. Y es importante que el paciente sepa que si está teniendo esa condición puede ir a una consulta de medicina funcional o endocrinología,
4: claro,
3: para que busquen
4: un nutriólogo te pueda ayudar.
5: Mira, muchas veces el paciente con acantosis nigrans llega, que es esa coloración oscura en el cuello, llega buscando láser de blanqueamiento para esa zona. Entonces, a esos pacientes hay que hacerle prueba de laboratorio. Muchas veces hemos encontrado una glicosilada aumentada y tenemos que referir a un endocrinólogo porque está entrando a una diabetes mellitus.
3: Sí, porque si te hace un láser de blanqueamiento y no te corrige la causa, entonces va a volver a
5: generalmente son pacientes que están, claro, que tienen sobrepeso, que tienen un índice de masa corporal aumentado y también pueden tener acrocordones, que son unas lesiones benignas que salen a nivel de la piel, que parecen verrugas pequeñas. A nivel estético lo trabajamos con láser, blanqueamos, quitamos los acrocordones, pero hay que buscar el trasfondo hormonal para corregir. Por clínica generalmente siempre encontramos alteraciones hormonales en estos pacientes.
4: Y cuando hablamos de vello, que hablamos en áreas donde no debe salir, es importante recordarle a la gente para que se ubique que lo podemos ver en la barbilla, pero también en la patica.
3: Como exacto, dice uno, la patica,
4: pero no solamente patilla, hay patilla, en el pecho, sí, en la línea alba, y una mujer en la espalda con vello, es difícil de tú encontrar. Y hay que hacer diagnóstico diferencial con hirsutismo, con hipertricosis, perdón.
3: Exacto.
4: O sea, hipertricosis y mucho vello.
3: Mucho vello.
4: Pero el hirsutismo está en esas zonas de hombre. O sea, cuando usted se acuerda del hombre, usted sabe que el hombre tiene barba, la mujer no tiene barba. Para que la gente
3: la
4: pueda...
3: hipertricosis, esos pacientes, por ejemplo, sobre todo mujeres que tienen mucho vello, por ejemplo, en los brazos, en las piernas. Ahora, exacto, cuando hablamos de hirsutismo, son ese vello que sale en las áreas donde le sale a los hombres. Señores, vamos a recibir las llamadas del público. 809-732-0101, 809-221-0101 y 855-221-0101. Pues bien, doctor, entonces mucha gente se confunde y confunde.
4: Y no solamente,
3: claro,
4: pasa eso, por ejemplo, en el síndrome poliendocrino. Una paciente que tenga acné y no sepamos la causa, muy probablemente está relacionado con resistencia a la insulina. Y la resistencia a la insulina no se ve en una glicosilada solamente. Puede tener la glicemia en ayuna, la glicosilada normal, pero la insulina alta. Y es una prueba que no todo el mundo manda a hacer.
3: Aquí tenemos una llamadita, vamos a tomarla. Receta médica de la Z, buen día.
6: Sí, buena.
3: ¿De dónde nos habla y quién nos habla, por favor?
6: Hablo de Santo Domingo Norte, Alberto le hablo.
3: Alberto, buenos días.
4: Adelante.
3: Adelante.
6: Sí, buena. Mi pregunta es, yo tengo una manchita en la cara, pero yo he gastado de todo y para eso. Y no hay forma que se me quite.
5: Bueno, hay que ver qué tipo de mancha es, si es una mancha melanogénica, sea melasma, si es una hiperpigmentación postinflamatoria, hay que ver su fototipo de piel para saber qué tratamiento es adecuado. Hay que aclararle al paciente que si es melasma, él se va a reducir, pero no se va a eliminar 100%. El paciente, el primer uso, lo que tiene que usar de primera línea siempre es su filtro solar por encima de SPF 50, no exponerse a radiación constantemente, o sea, sol en playas, usar siempre su crema de protección, si trabaja en quirófano bajo luces, tener aumento de cuidado, y va a depender también el tratamiento de qué grado está y de qué tipo de piel el paciente, porque una piel sensible no se puede manejar igual que una piel normal.
4: Y una piel puede estar deshidratada, exacto, y sensible por un mal uso de dermatocosméticos.
5: También hay que ver si ese paciente tiene algún compromiso inmunológico. Hay que saber que en lupus eritematoso muchos pacientes presentan estas máculas faciales.
4: Hay que evaluarlo, tiene que pasar por la consulta de la doctora Marlene Alvarado.
3: Exacto. Exactamente, vamos a tomar otra llamada. Receta médica de la Z, buenos días.
4: Sí, porque por mancha puede ser, una mácula puede ser.
3: Sí, ¿quién nos habla?
7: Excelente programa, muy.
4: Gracias.
3: Gracias.
7: El programa es muy educativo y didáctico.
3: Gracias.
7: Sí, son tres preguntas.
3: Wow.
7: Una tiene que ver con el acné.
3: Habla un poquito más alto, sí, que no le escuchamos bien.
7: Sí, hay un acné que es resistente en la cara de las damas principalmente. Y no sé si haciéndose el láser no queda con hoyos. Que yo he visto personas que se han hecho el láser, pero quedan como con hoyitos en la cara. Esa es la primera. La segunda tiene que ver con el asunto de que se ponen avena y la avena resultaría, cuando son dos preguntas en
4: ¿pero una, para qué la avena?
7: Para la cara, ay, para sí, controlar el acné. Yo veo personas que se ponen esos tratamientos.
4: Y
7: la tercera tiene que ver con el asunto de las toallas. Una dermatóloga influencer en las redes dice que las toallas hay que cambiarlas todos los días, dice la dermatóloga. Dice, no se puede usar una misma toalla al momento de bañar.
4: La toalla de la cara es...
7: Te escucho por radio, por radio.
4: Dale, Marlene.
5: Okay, la primera pregunta fue sobre las cicatrices de acné, un acné resistente. Primeramente, lo que se busca en el tratamiento del manejo del acné es evitar la evolución. Cuando un paciente llega a tener cicatrices de acné es porque no ha sido tratado en el tiempo adecuado y ya hay una rotura de la segunda capa de la piel que se manifiesta como unas cicatrices que pueden ser en picahielo, pueden ser mixta, pueden ser onduladas. Eso es una fibrosis de la piel causada por un manejo que no ha sido oportuno en el tiempo. Se trabaja con láser, con redensificadores de la piel, con PDRN, con dermapen, microneedling. Es un tratamiento extenso. También hay que valorar qué grado es el acné, porque probablemente tengamos que poner tratamientos orales, sistémicos, después de una valoración renal y hepática, para saber si el paciente califica para entrar para usar estos fármacos y que no esté pensando en embarazo durante ese año.
4: Claro, también. Y también tienen que tener en cuenta de que una cosa es el acné y otra es son dos tratamientos,
3: y otra es la cicatriz.
4: Si hay
5: un acné inflamatorio que llevan los pacientes,
4: hay que bajarlo.
5: Hay un acné inflamatorio conjuntamente con cicatrices. Entonces, el primer paso es bajar esas lesiones inflamatorias, poner tratamiento, muchas veces antibioterapia, depende del tipo del acné, poner tratamientos tópicos, valorar el tipo de piel del paciente, y después que no haya un acné activo ni una respuesta inflamatoria ahí, entonces sí podemos tratar los regeneradores, los láseres, entre otros. Pero de primera instancia, si hay una lesión inflamatoria activa, no podemos dar tratamiento para cicatrices hasta bajar, porque podemos hacer una proliferación de bacterias ahí.
4: Yo siempre digo que todo tratamiento de estética a nivel facial o corporal empieza por hidratar la piel. Si usted entra en ese paciente con una piel deshidratada, también un paciente con mancha, un paciente envejecido, y comienza a ponerle que si ácido, que si exfoliante o peeling, el paciente va a ser lastimado. Y la primera opción es, incluso en mancha,
3: bajar la inflamación.
4: Yo lo primero que hago es regenerar la piel, hidratarla, y luego hablamos, y obviamente protector solar.
3: No, y también tener pendiente que cada tratamiento de acné es individualizado.
4: Claro.
3: Porque a los pacientes les gusta mucho utilizar lo que usó una paciente que le quitó el acné.
5: Y te llegan los pacientes con la cara quemada muchas veces porque han usado peróxido de benzoilo en horas pico, donde el sol está muy activo, se quema el paciente, te hacen alergia y resulta que es una piel atópica sensible que no puede
4: usar filtro solar tampoco
5: y no tolera ese fármaco.
3: Toalla, vamos a aclarar lo de la toalla para la población general, que es muy importante.
4: Lo que sucede es que inclusive el jabón que tú usas para la cara es diferente por el pH. Entonces también, si un paciente regularmente sin acné debe de tener algo para la cara, una toallita pequeña, que pueda tener un cambio, puede ser diario o interdiario, dependiendo de cómo esté el paciente. Pero ya cuando un paciente tiene una infección o una afección como el acné, el paciente tiene ahí bacterias que están reproduciéndose, y cuando usted se la pasa a matarle, ya esa bacteria se ha reproducido. Entonces, por eso es que la doctora que él menciona, manda hacer ese en el acné, en ese paciente con acné.
5: Tenemos que también pensar en una colonización de cutibacterium.
4: Exactamente.
5: Y hay muchos métodos que no tienen que ser necesariamente utilizar una toalla, sino que podemos utilizar soluciones liposomadas que penetran más profundo, que nos van a barrer ese poro más profundamente para mejorar esa respuesta de la glándula sebácea y también para desinflamar, porque hay muchas lesiones inflamatorias. No nos podemos solamente situar en químico dermoabrasivo, porque entonces vamos a irritar más la piel de ese paciente.
4: Y no solamente la toalla. Se puede también trabajar lo que es la almohada, el maquillaje, que a veces se pone uno maquillaje para tapar todas las imperfecciones.
3: No, y muchas veces la paciente se duerme sin removerse el maquillaje.
5: Y otra cosa, que los maquillajes muchas mujeres suelen compartirlo. Ahí tenemos la extensión de esa proliferación. Sí, pero tú sabes que la población
4: lo
3: quiere hacer. Eso suele pasar mucho.
4: Y
3: el lavado de las brochas también, doctora.
4: Las brochas que se deben de lavar, airear, y donde tú la colocas. ese maquillaje también que se contamina, también lo dejo en el carro. Eso sin número de cosas que hay que descartar, porque esa puede ser una causa también.
3: Oh, pero claro.
4: No la que estamos
3: claro.
4: hablando ahora, pero esa puede ser una causa.
3: Hay personas que nunca han lavado su brocha, por ejemplo, de maquillaje, y eso es importante. Claro, porque eso contamina. Imagínese ya usted con acné y además utilizando brocha contaminada.
4: No, y usualmente ese paciente, como ella. Tiene. Está muy desprotegida la piel, es paciente con acné, y más aquí hay un cliché o un mito que si tú tienes la piel acnéica o comedogénica, tú no puedes usar hidratante. Eso ha ido variando y ha ido la gente concientizándose, pero ha sido como un cliché que hay, un mito. Y ese paciente no se hidrata porque cree que le va a hacer brote. Entonces tiene que hidratarse con productos que sean para su tipo de piel, pero también para su condición.
5: Tú sabes que la barrera cutánea no está solamente compuesta por células. Tenemos lo que es los aceites naturales de la piel,
3: claro.
5: Tenemos el factor de hidratación natural. Entonces hay un cliché así, porque piensa que si me hidrato me voy a sobreestimular y me voy a brotar,
4: se va a ver la cara grasosa,
3: se va
4: también
3: a tener más grasa y le van a salir más,
5: al contrario,
3: más
5: para mantener una barrera cutánea estable tenemos que tener estabilidad de hidratación, factor de humectación natural y los aceites esenciales de la
4: claro.
5: piel.
4: Claro. Es importante recordar que hay aceites que no se ponen en el día, que queman.
3: No, y que tampoco es todo tipo de aceite.
4: Y que son comedogénicos.
5: Estamos hablando del manto hidrolipídico, de la misma grasita natural del cuerpo.
4: No, pero como la gente es tan creativa.
3: No, porque la gente es muy creativa y se ponen todo tipo de aceites en la piel.
4: Y tú no sabes que ella habló de la avena.
3: Él habló de la avena.
4: Yo me imagino, según mi razonamiento, que ellos lo usan para calmar, porque la avena se usa hasta para la varicela.
3: Refresca,
4: ¿a usted no le pusieron cuando le dio varicela a la avena?
5: Sí, sí, a mí le pusieron maicena.
4: Y avena la muelen molida y te la ponen y te calma, y es verdad
3: o
4: que calma.
3: Un exfoliante.
5: Sí, pero
3: no
5: va a calmar
3: ser.
5: La respuesta inflamatoria, no va a controlar la actividad folicular de la glándula.
4: Pero no, yo lo que hacen es que lo ponen como si fuera para calmar, porque es básica la avena. Uh-huh. ¿Entiendes? Yo no recomiendo cosas naturales porque la gente las reemplaza y la contamina. Exacto. Es mejor cosas que vienen ya de un laboratorio.
3: Y menos sin supervisión.
4: Y que
3: buena
4: concentración.
5: Y que viene con un porcentaje adecuado de acuerdo a tu fototipo de
4: habiendo
5: piel.
4: Habiendo tanto producto, señor.
3: No, señores, que hemos hablado mucho en este programa sobre el asunto de las redes, el YouTube, el Instagram, cómo las personas
4: oyen información
3: ahí, la adoptan como 100% cierta y hasta las hacen sin saber, sin ir donde un médico que te chequee, que te tope, que te palpe, que te vea.
4: Y ese ChatGPT, ese
3: no
4: Gemini.
3: No todo lo que usted
4: que la
3: oye.
4: La gente cree que todo lo que
3: claro.
4: ve ahí es palabra de Dios.
3: Ni todo lo que usted ve por YouTube ni por Instagram no. es para usted. Entonces todo hay que investigarlo. Es importante también ver cómo el organismo actúa como un todo, como un problema hormonal. Poliendocrino, ¿verdad? Puede afectar la piel, puede haber salida de cabello, pero también es importante decirle a los pacientes que tienen perímetro abdominal, un exceso de perímetro abdominal,
4: de
3: un exceso de grasa, a los pacientes sí. que tienen barriga, un exceso de grasa visceral, cómo ese exceso de grasa visceral actúa como un órgano endocrino y produce en los pacientes resistencia a la insulina.
4: Y estado inflamatorio.
3: Exactamente, produce un estado inflamatorio general, incluyendo una esteatosis hepática, que es la grasa del hígado, y por eso vemos estos pacientes con síndrome metabólico, poliendocrino o síndrome de ovario poliquístico, que un porciento alto de esas mujeres tienen esteatosis hepática.
5: También hay que tener en cuenta que la presencia de hirsutismo, de acné, es un factor, es un signo que nos está diciendo que puede haber un trastorno endocrino metabólico en el paciente. No solo nos vamos a lo estético, sino también que es una manifestación de que tempranamente el paciente va a debutar con una HTA, hipertensión arterial, con un trastorno de tiroides, ya se hace por una disfunción de las glándulas tiroides, o también puede ser el desarrollo de una diabetes mellitus.
3: Así es.
4: O sea, que un abordaje multisistémico y multidisciplinario. Ahí entra en juego un nutriólogo, endocrinólogo, uh-huh. entra la médico estético, puede entrar también un hormonólogo, o sea,
5: el ginecólogo,
4: entra el gastro también
3: por la esteatosis.
4: ¿Entiendes?
3: Y así lo vemos, y entra la estética por el asunto
4: sí.
3: del acné.
4: Entonces se puede tratar también la estética uh-huh. a la par de tratar la causa.
3: Claro.
4: No podemos, pero si no tratamos la causa no vemos resultados.
5: Generalmente cuando el paciente llega con esas lesiones de ese acné atípico, entonces lo manejamos concomitantemente para evitar que llegue a formar cicatrices, porque las cicatrices se van a quedar si el paciente no es tratado a tiempo a nivel endocrinológico,
4: claro,
5: para que deje de producir, porque va a estar una continua hiperproducción y continua rotura de esa dermis.
4: Claro.
5: Entonces hay que tratarlo conjuntamente.
3: Vamos a tomar una última llamada que está, mira, aquí
4: full.
3: Buenos días. Receta médica de la Z. Sí, buenas tardes.
8: Sí. Le habla el periodista Francisco Portes, Santo Domingo Este. Quiero conocer cuáles son los medicamentos que suelen estimular la vellosidad en las mujeres, sobre todo en el área del bigote.
3: ¿En el área?
8: No sé. Del bigote.
3: Del bigote, ok.
5: Bueno,
3: medicamentos.
5: Eso se llama, lo dijimos ahorita, que no hay hipertricosis.
4: ¿Hirsutismo?
5: El minoxidil es un estimulador de fase anágena, fase de crecimiento, que puede debutar con hirsutismo.
4: En área andrógena.
5: En áreas androgenéticas. Sí. Puede aparecer vello facial, tanto en bigote como en el área temporal.
4: Y
5: puede
4: también
5: aumentar a nivel del cuerpo completo. Cuando un paciente lo estamos estimulando para parar una alopecia, sea androgenética, sea un efluvio, puede producirse esta manifestación en muchos pacientes. También los tópicos, y hay un uso desproporcionado de esto, de lo que es el minoxidil. Entonces esos pacientes pueden cursar no solamente con hirsutismo, también con cefalea, con edema de párpados, entre otras cosas. Por eso es lo ideal es que el médico sea que te ponga el porcentaje y la dosis de este estimulador de fase anágena.
3: Sí,
5: tenemos otros como son el sao palmetto, que es un coadyuvante.
4: Sí, pero disminuye
5: el sao palmetto.
4: Disminuye, ajá. Lo que hace es que baja lo que es la testosterona, la regula.
5: Sí, pero en alopecia androgenética queremos bajar dihidrotestosterona para
4: la
5: que
4: bloquea,
5: no,
4: de una manera natural,
5: para disminuir la inflamación del folículo peloso.
3: Sí. Tener cuidado con el minoxidil, porque en estos días hablábamos de eso aquí, que como es de venta libre y muchas pacientes lo utilizan para el crecimiento del pelo o la caída del pelo, entonces como decía la doctora Marlene, entonces le puede salir pelo en otras áreas donde no la están buscando. Entonces hay que tener cuidado
4: con esas bombas que venden por ahí, eso es para el crecimiento del cabello.
3: Exacto, exactamente. Señores, ha sido súper interesantísimo el programa de hoy. Muchas llamadas se quedaron ahí en stop. Luego haremos una parte 2, ¿verdad, doctora?
4: Sí.
3: Agradecer a la doctora Michelle Vázquez, a la doctora Marlene Alvarado. Vamos a dar sus redes, sus teléfonos.
5: Bueno, yo soy la doctora Marlene Alvarado, médico estético y tricóloga. 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
4: Y yo soy la doctora Michelle Vázquez Peña. Hormona, metabolismo y lipedema. 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
3: Y de este lado, la doctora Eros de Abril, gastroenteróloga, nutrióloga. Me pueden buscar en Instagram, DRA Eros de Abril, y contactarme en Cedigastro 809-414-9805. Feliz fin de semana y que papá Dios me los bendiga a todos.

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4: Muy buenas tardes, bienvenidos a Z Deportes. Hoy viernes. Un viernes raro porque como ayer fue feriado, pero estuvimos aquí trabajando normal. Parece como inicio de semana, pero es viernes. Viernes 5. Hubo gente ayer que celebró como si era viernes, pero no es así. Viernes 5 de junio. Felices y contentos de estar con ustedes acá en Z Deportes, cerrando esta semana con muchas actividades porque hoy es el segundo partido de la final del baloncesto de la NBA. También la acción del fin de semana del béisbol de las grandes ligas. Bien activo todo lo que tiene que ver con las grandes ligas, porque la noticia del día de ayer, bueno, de la noche de anoche y del día de ayer, bueno, y del día de hoy, perdón, estoy un poco del viernes, ya uno llega a esta, ya uno sobreviviendo hoy viernes, pero
5: lo que pasa es que tu cerebro es sábado, vamos a ayudarte. No,
4: estoy jalando ese fin, este y el otro, lo estoy jalando de una forma espectacular, pero la noticia es el tema de Brian Bello y cómo nosotros inclusive hablábamos de su apertura y de lo determinante que podía ser en términos de desempeño, de que le fuera bien, pues todo se fue por una colina. Increíble. Downhill, como dicen los gringos. Colina abajo.
5: Ocho Olimpia.
4: Avalancha.
5: Ocho Olimpia, seis de ellas en la misma primera entrada. O sea, Bello no logró ni siquiera entrar. Increíble, wow.
4: Y súmele a eso, de la pésima actuación, lo que dijo después y lo que ocasionó esas declaraciones más el terrible desempeño después de ser enviado a AAA. Eso no es tan común en el nivel de grandes ligas, que un lanzador que es parte de una rotación pase de estar fuera de su mal desempeño sin tener muchas opciones, porque Boston no tiene muchas opciones, de que lo bajen a liga menor. Estamos hablando del dominicano Brian Bello, que después de que tiene esa pésima actuación, y que, oye, es verdad, son seres humanos y la frustración nos traiciona, nos ha traicionado a todos la frustración en algún momento de nuestras vidas, pero siendo profesionales y enfrentándose todos los días prácticamente a la prensa, a una prensa que a veces es muy incisiva, a él le cuestionaron anoche, ayer le cuestionaron sobre su desempeño y los roles que él entiende que debe ocupar de acuerdo a su desempeño, es decir, de abridor, de relevo, de cómo lo van a utilizar porque no está haciendo el trabajo. Y déjenme citar, ¿no? Porque más adelante vamos a hablar ya más en detalle y por supuesto también vamos a escuchar la opinión de la gente. Dice el joven Brian Bello, contestando a la pregunta de qué es lo que va a pasar con él y su rol. Lo primero es dejar, utilizando un intérprete, hay que decirlo. Utilizó un intérprete, lo dijo en español y el intérprete trató de traducir todo lo que dijo, pues en inglés para la prensa. Lo primero es dejar de estar hablando esa porquería de ir al bullpen o de abrir juegos. Porque cuando me va bien, nadie está hablando sobre eso. Y ahora que estoy teniendo una mala temporada como abridor, todo el mundo está hablando porquería. Dijo porquerías dos veces en una sola respuesta, en un párrafo que usted lo transcribe, es un párrafo corto, y él se ve que está molesto, válido que esté molesto, válido que esté incómodo. Nadie va a estar contento después de una mala actuación. Pero, sobre todo en Boston, que el mercado es grande y que él no está en la mejor posición para tener ese tipo de actitud, aunque esté molesto, le resta bastante. Entonces, lo que mucha gente dice, donde me anoto también yo, es que con el mal desempeño y el mal manejo en las declaraciones, sabemos que tampoco la casa de Boston está bien en su totalidad. Porque se han dado una serie de eventos desafortunados en los últimos años que esa gerencia, operaciones, está patas arriba. Entonces yo creo que esas dos cosas, mal desempeño más mal manejo en esa entrevista, fue lo que ocasionaron que lo enviaran a Liga Menor. Si él tiene una actitud menos, o sea, cuando a ti te va mal, tú no quieres que te vaya mal, pero dentro de todo tú tienes que mantener una actitud de humildad.
6: Claro.
4: Porque tú no estás haciendo el trabajo. Por la razón que sea, tú no estás haciendo el trabajo. Entonces la actitud de él no fue la mejor, las declaraciones no fueron la mejor, y eso que la entrevista seguía, y aunque él no dijo una palabra incorrecta como porquería, si usted aquí quizá porquería, ¿verdad? Dice porquería, no es una mala palabra, no es la correcta, pero no es una mala palabra, pero si usted traduce en porquería en inglés, ¿es una mala palabra?
6: Claro.
4: El intérprete lo ayudó, obviamente, pero igual la que lo se que realizó fue la de español, y lo que él quiso decir realmente fue lo que él dijo en español. Claro. Entonces, todo mal para Brian Bello. Todo
6: lo
4: mal.
6: Lo que pasa es, y aprovecho de manera formal, las buenas tardes a ti, Susi, al público en sintonía, cerrando esta semana con nosotras, es que no es inapropiado, o sea, no era inapropiado de parte de la prensa hablarle del rol de relevo, porque cuando tú miras los números de Bello como relevista, parecería que es un relevista dentro de la élite en lo que va de temporada, porque los números de él como relevista, tiene 17 en ponche, en 18 entradas y un tercio, con una efectividad de 0.98. Sin embargo, como abridor, tiene la efectividad en 9.68 y un WHIP de 2.25. Entonces, a él le ha ido muy bien en la 18 entrada que ha fungido en rol de relevo, y desastroso cuando ha sido abridor, porque fíjate que nosotras mismas ayer, despidiendo el programa, yo dije, por favor, ojalá y Brian Bello tenga una buena salida, porque uno sabe que no le ha ido bien. Entonces, el manejo a veces en la juventud de esos muchachos no los ayuda con las cosas que muchas veces suelen decir, por eso mismo, por los temas emocionales, porque uno sabe que le afecta y nadie quiere que le vaya mal. Nosotros quisiéramos que todos los peloteros dominicanos todos los años fueran los mejores en Grandes Ligas, y lamentablemente muchos han tenido tramo bueno, otros han tenido tramo malo. Mira que Telmarte fue el héroe ayer, dejó los Dodgers en el terreno. Esas son cosas que uno le aplaude, pero en el caso de este muchacho tiene que aprender a manejarse, porque eso no lo ayuda,
4: y me apena mucho porque él es un jugador joven, recibió claro. una extensión hace unos años, un gran contrato, no está teniendo una buena temporada. Yo digo, la frustración llega.
6: Claro.
4: Pero ya tú te manejas en un nivel profesional. Esa no es la primera entrevista que él da. Y van a llegar los momentos difíciles. Siempre van a llegar. Son más los momentos difíciles que los buenos. Y él va a tener que estar preparado para eso. Me apena porque es joven, no se supo manejar. Tampoco hay que hacer leña del árbol caído con él. Pero que esto le sirva, después de estar en ese gran nivel, ir a Triple A, que esto le sirva entonces para manejarse mejor en términos de sus declaraciones.
6: No, y ve tal vez si se puede reencontrar consigo mismo, ¿verdad? Con el momento en el que Boston decida volverlo a traer a Grandes Ligas otra vez y que pueda tomar el carril correcto. Porque vuelvo y te digo otra vez, para mí no es inapropiado el que ellos le hablaran del rol de relevo, porque en relevo le ha ido muy bien. Entonces tal vez manejarse en decir, mira, yo siento que yo soy abridor, es verdad que como relevista tal vez he estado más descargado, he trabajado menos entrada, no me hace sentir contento el hecho de que como abridor no me ha ido bien o lo que sea, porque también entiendo tu punto de la frustración, porque óyeme, 8 carreras limpias son 8, y más cuando te hacen 6 en el primer inning, después de que tú sacas 2 outs, que es lo peor, o sea, él le abre en el inning envasando corredor, él logra un doble play, y después del doble play, se derrumbó todo. Eso comenzaron es. Los boletos, comenzaron los I, llegaron los dobles, 6 carreras en una entrada. Eso tiene que ser frustrante para quien sea.
4: Pero, ¿cuántas veces nosotros en nuestra situación de trabajo, uno viene a trabajar con situaciones difíciles, claro. incómodos, en la calle uno se encuentra tapones, una gente te raya el carro? Y si la vida fuera de reaccionar por instinto, aquí no hubiera un ser humano vivo.
6: Claro.
4: Y no habría una persona incómoda con la otra porque le habló mal, porque estaba incómoda. Entonces, esa debe ser la diferencia. Y creo que el equipo no debe tampoco dejarlo solo en su totalidad.

0: él lo entienda, porque yo creo que eso es importante, que ellos mismos lo entiendan, porque si ellos no entienden que están en un problema y que lo hicieron mal, no va a pasar nada tampoco. Ah, entonces, sí, ya pasar esa página, hacer lo mejor que pueda hacer y que este tipo de cosas no se pueda dar, porque también uno habla de la prensa de Nueva York, pero Boston es un mercado grande, la prensa de Boston no coge esa. Vimos lo vimos todo eso, lo del mismo gerente que no lo sueltan. Entonces, no debería ser. Era tan fácil como él decir, mira, es verdad, yo no he hecho el trabajo. Yo asumiré el rol que el dirigente entienda.
1: Oye,
0: que yo debo asumir porque no he hecho el trabajo y yo estaré listo para hacerlo mejor ya. Queda bien. Eva, ni lo bajan, dice este tipo. Vamos a ponerlo ahí.
1: Vamos a darle una
0: ahí,
1: oportunidad.
0: Muchacho, mírale la actitud. El béisbol es mucho de actitud y ellos ven eso. Así que la gente que eso no aplica. Y me dio mucha pena porque se veía que él estaba molesto. Hay que motivar FIFA nuevamente. El contar hasta 10. Ya la gente claro. No cuenta hasta 10.
1: Ay, o no decir necesariamente lo que tú piensas, porque a veces por eso ese refrán dice eso, que no todo lo que tú piensas lo debes decir.
0: Lo que dice es, mira, cuenta hasta 10 cuando tú te incómodo, cuenta hasta 10. Cuando te hacen una pregunta que es molesta, cuenta hasta 10, porque eso te da tiempo a tú bajar, ¿verdad? Esa capacidad de reacción agresiva. Pero bueno, Brian Bello no lo pudo manejar, qué mal, eso le puede pasar a cualquiera, pero ojalá y no le vuelva a pasar. Porque ahora va a estar en otro escenario donde él va a tener que esforzarse y demostrar que puede estar nuevamente en el equipo grande como Triple A. Mira, antes, Francis, de hacer nuestra primera pausa, está fría esta cabina, ¿y qué es lo que pasa?
2: Francis puso el aire hoy.
0: Está caliente afuera, pero está frío aquí en la Z. Mira, quiero enviar una felicitación de cumpleaños a un amigo. Tú sabes que hay gente que, ¿cómo es que decimos aquí? Que sirve para remedio.
1: Sí.
0: Que si tú dices que te busque agua en el desierto, te busca agua en el desierto. Si te quedaste a las 2 de la mañana en San Juan de la Maguana, va y te busca. Si se te pincha una goma a las 1 de la mañana, en ¿cuál es una esquina? En la ecológica, qué picante.
1: Bueno.
0: Va y te cambia la goma. Y es un amigo, Natanael Martínez, que es fiel oyente de este programa. Natanael, que la pases muy bien, que te vaya súper bien. Te debo un pote. Todo el dominicano sabe lo que es un pote, para que disfrute bien, que la pases muy bien, que Dios te bendiga. Él es de San Francisco Macorís, la gente de San Francisco Macorís así, abierta, sin hambre. Así que siga siendo así, leal, buen amigo, y bueno, ojalá yo no quedarme para comprobar qué tan buen amigo tú eres un día a las 2 de la mañana por una goma. Espero que no me pase, que la pasen muy bien, y gracias siempre por escuchar el programa, un abrazo fuerte. Hacemos la pausa y retornamos con más.
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1: Estamos de regreso con más de Z Deportes. Hoy es el partido número 2 de la final, de la gran final del baloncesto de la NBA, las espuelas y el equipo de los Knicks de Nueva York. La primera victoria de los Knicks, FIFA, cambió como el rumbo de la serie para muchos, porque al ser San Antonio, al menos en el papel, el gran favorito, no necesariamente así en el primer juego, la gente como que ahora cambió y las líneas cambiaron también.
2: Sí.
1: Ya el enfrentamiento para el día de hoy se ve más parejo que lo que se preveía en el inicio de la final por muchas razones, sobre todo por la capacidad de reacción del equipo de los Knicks. Yo quiero invitar al fanático a escuchar el audio de Jorge Mota con relación a la previa del partido de hoy. Yo tuve la oportunidad de escucharlo, Lo malo es que nos vamos para el fin de semana y ya el lunes va a ser una información vieja, pero ustedes van a disfrutar este audio de Jorge, donde analiza lo que va a pasar en el día de hoy y que dice, iniciando de una vez, que es palabra santa lo que él va a decir. Ya usted sabe que cuando él empieza así, se va por un derricadero. Pero yo no me quiero. Pero ustedes van a decir audio de Jorge, donde analiza lo que

0: pasar en el día de, y que dice, iniciando de una palabra santa, lo que él va a decir. Ya usted sabe, él empieza así, ser un derricadero. Pues yo no me quiero adelantar y vamos a escuchar a Jota.
1: Saludos, Tenchi, FIFA, Sus. Espero que todos nuestros oyentes le vaya bien, bien, pero con todo. Y que suban el voto, porque lo que voy a hablar ya de hoy va a ser para profética. Esta noche en el Frostbank Center no es un simple partido de baloncesto, es una guerra de ajedrez, una táctica con lesión al borde de colapso para el equipo de San Antonio Spurs luego de el primer partido de serie entre los Knicks de Nueva York. Pero voy a hablar claro, sin paños tibios, lo que analizamos de cara a este juego es con esa fría, mira los números avanzados, sabemos perfectamente que San Antonio es un equipo superior, tiene estructura, el fenómeno generacional en Víctor Muevaña, el techo atlético en ambos lados de la cancha. Yo se lo dije antes de lanzar el primer balón en la serie, para el equipo de los Knicks de Nueva York, tener la oportunidad de ganarte ni jugar con una perfección absoluta, y para sorpresa de mí, sé que de muchos de ustedes, Nueva York logró. ¿Qué pro? La bofetada. O sea, los dieron una bofetada con un guante en ejecución táctica. Rompieron una sequía de 9.840 días sin jugar un partido en las finales. Y el partido que juegan parece que lo hace PlayStation. Pero vamos a detener acá. Creo que la luna de miel del equipo de Gran Manzana se acaba en día de hoy. El juego 2 aquí y la arriba ha cambiado por completo en las últimas 28 horas. Todo el plan está hablando de lo mismo. Las hojas de analítica avanzada, estadísticas en general que han sido en las últimas horas revela una absoluta locura y tienen a Mitch Johnson, al dirigente Antonio Sindor, y obviamente el abón que tuvo Víctor Murayama, sobre todo en los primeros tres cuartos del anterior. 9 minutos en los que Carl Anthony defendió a Víctor Murayama de manera directa. El panorama del equipo de los Spurs, se fue o se vio deador. Yo anotó 9 puntos en esos minutos donde Cartan estuvo defendiendo. Un humillante 11-2 de campo, un pobre 18 puntos contra y falló sus 2 hitos detrás del arco. No cogió ni un rebote, dio un ataque, ni siquiera un bloque. Y lo más grave, menos desde mi punto de vista, son los balones perdidos, tales que obviamente intentaron la transición del equipo de los Knicks de Nueva York y provocaron pues fáciles los de la Gran Manzana. House no solo los sacó de la pinta en el ataque con el camp pop que habíamos mencionado como fortaleza de los Knicks en el primer partido y en todas las, sino que inició, que jugó con el pecho, con la bandera en el pecho, le negó la recepción profunda, de modo que el extraterrestre con el dominicano es un play que sale y un juego físico que puede provocar situaciones favorables para el equipo Knicks de Nueva York. Y esa fue la clave, creo que sorpresa, claro, pero fue la clave para uno. El sistema de ayuda de los Knicks colapsó, la línea de pase dejó por completo el entramado que el equipo de los Knicks de San Antonio es por ciento algo. Pienso que el primer partido no define nada, dejó muy bien parado a Mike Brown su estrategia de ese encuentro. Ahora, la acción está que quema estos momentos. San Antonio no puede darse el lujo de caer 0-2 antes de llegar a Madison Square Garden. Tiene que ganar sí o sí, porque si piden para mí es sentencia de muerte dentro de la serie. Incluso para un equipo tan talentoso, las cartas están sobre la mesa y esto es lo que creo que va a estar sucediendo en la duela. Creo que Mitch Johnson, el dirigente de los Spurs, tiene que meterle mano a la defensa de inmediato. Su tema de ir al bloqueo, de doble marca sobre Jalen Brunson, tratar de moverlo a las esquinas con ese extra, no funcionó. Hay que hacer ajustes y también hacer ajustes en la acción de Víctor Wembanyama, porque tiene que dejar de mandar al CES a defender al perímetro a Carl Anthony. Tiene que poner a Harrison Barnes, tiene que a otros grandes nombres dentro de la estructura ayudar a Víctor Wembanyama a flotar en la pintura y obviamente se mantenga con una especie de libero para tratar de intimar la penetración y el disparo de media distancia que tiene Jalen Brunson en esta serie. Tiene también como piernas, tienen que explotar a jugadores como Johnson, a jugadores como Jordan Clark, jugadores como José Alvarado, jugadores como Carl Towns, que son más lentos de lo que normalmente el equipo de los Spurs puede ser. Lo que sí tiene que hacerle a los Knicks para dar el golpe de gracia y mover la serie al Madison Square Garden 2-0 es mantener espacio y el pase extra que estuvo generando cosas positivas para ellos. Controlar el ritmo de Brunson, controlar el juego, creo que tiene que ser el termómetro de la ofensiva del equipo Knicks. Tiene que cuidar el balón, tiene que congelar el reloj, es muy importante congelar, no jugar

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0: retomamos y ya tenemos en la línea de comunicación a nuestro hermano Tenchi Rodríguez, Ciudad de la Vega. Tenchi, dame del juego ayer, por lo menos yo no lo vi.
1: Bueno, el juego fue ayer. Hoy van a jugar los Reales contra el equipo de Titanes y la clasificación en el próximo paso para avanzar este juego hoy. De todas maneras, saludos FIFA, saludos y a todos los amigos que nos siguen a través de Z Digital desde cualquier parte del mundo. Miren, hay mucha la por donde cortar el día de hoy, finalizando la semana. Esta serie, después de que Diego ha perdido 9 de los últimos 10, fueron barridos por los Phillies. Señor, los Phillies están modo extraordinario. Después de que vieron al dirigente Robertson, ese equipo tiene 24-10 con Don Mattingly a la cabeza. A veces cambios son buenos cuando de tener una estructura se trata. Y una de las razones por las que decíamos también que no hacían los Mets con despedir a Calosa era que es diferente el ambiente de los Phillies y el ambiente de los Mets. Ahí está Mattingly, que siempre yo he querido verlo yendo tipo de los Yankees, fue de la experiencia con Dodgers, con los Miami Marlins. En fin, yo un día quisiera ver a Don Mattingly dirigir aquí, que Derek Jeter es al frente del departamento de operaciones, porque eso sí, de verdad que llevan el Yankee en el alma y en el corazón. ¿Qué va a pasar con San Diego? San Diego baja medio juego de la posición de wild card. Hace exactamente 12 meses, San Diego está a medio juego.

equipo de los Dodgers. Al caerse el equipo, se ha caído y Machado, aunque tiene 11 jonrones, 470, eso es desastre de marcador para un hombre que gana 360 millones de dólares en contrato. Se ha caído Fernando Tatis, que aunque uno ve una leve mejoría conectando hits, bueno, nosotros hemos dicho que todo iba a estar bien hasta que San Diego comenzara a encontrar dificultades. Ya la PSA está hablando de los pobres contratos, de la falta de poder, y cada día más este pico demostró la fortaleza que tiene en todos los aspectos. Vamos a ver que no es que se le olvidó bajar, pero está en una situación difícil. Por otro lado, la lesión de Aaron Judge, más que preocupación, vuelvo martillo, y es que no puede ser que un equipo dependa tanto de un solo jugador, porque son los ejemplos de Atlanta. Atlanta pierde a Ronald Acuña por un mes, por dos meses, por una temporada, pero tienen a Ozzy, tienen a Matt Olson, tienen a Austin Riley, tienen a Harris. Es que cuando tú dependes de un solo jugador, definitivamente tú estás en una camisa de esfuerzo. Entonces ahora van a perder a Jones de 4 a 6 semanas. Es el dueño del jugador valioso de la Americana en los últimos años. Y además de eso, el mejor bateador de pista, según algunos. Ahora a Ben Rice le van a pichar quinto. El mismo Cody Bellinger prende al que debe prender. Mucha gente dice, ah, no es un buen pelotero. Es que tú no te están pagando 22 millones de dólares para que sea un buen pelotero. Tú tienes que ser el dueño de los mejores peloteros del planeta. Entonces, esa es la parte que los Yankees ahora tienen el picheo abridor de grandes ligas, uno detrás de otro. Sin embargo, ahora ellos pasaron un momento difícil, porque sin Aaron Judge, el equipo no es lo que podemos imaginar que han hecho otros equipos, como el Atlanta United. Imagínense, Dios no lo quiera, y le falta Shohei Ohtani a los Dodgers. Tienen peo, tienen a Freddy Free, tienen a Teo Hernández, que aunque es lesionado, tienen gente para producir Mookie Betts, tenemos Cady Tucker, el Paje, el Tano. Equipo con profundidad. Tú no puedes ver de las tres nóminas cara y hablar solamente de que van a la espere de James. Tienes tanto. Por Dios. Eso no parece nunca. Mientras tanto, esperanza está en que los Mets reciben a San Diego, están de capa caída, que los Knicks, voy a decir mi predicción. El equipo de las Bolas de San Antonio no había perdido el primer juego en ninguna de las 6 oportunidades anteriores en final. Los Knicks va a la casa y le ganan el primer juego. Ya rompieron una cruela. Pero los Knicks tienen ¿cuántas victorias consecutivas? ¿Por qué los Knicks hoy pueden continuar ganando una 13ª victoria consecutiva? ¿Por qué? ¿A dónde está? ¿Quién falta? ¿Quién ha dicho no? Son los mismos Knicks. Los que todo el mundo subestimado contra Atlanta, los que todo el mundo subestimado contra Delfia, los que todo el mundo subestimó contra Atlanta, esos son los Knicks. Los que Jomota se reía y decía, van a ganar un juego. Pues sí, está bien, ganaron un juego. ¿Y qué juego? Que le demostraron a Elien que esa mentira no es verdad, que dice que está siendo invencible porque le ganó a Joma. El que sabe de base esto debe entender lo que yo voy a decir, siempre se ha dicho, que no lo inventé yo. Hay equipos que le ganan a otros equipos por las ventajas que tienen cuando se enfrentan, pero hay otros que se les hace difícil. ¿Y quién es que ha jugado mejor a los en esta postemporada? NBA, los New York Knicks, los Knickerbockers. Entonces, ¿por qué los Knicks no pueden ser a San Antonio? El Anthony Towns, la pieza clave de lograrle al mundo de que cuando necesita jugar defensa, él es más rápido que uno de 7-5 llamado Víctor Wembanyama. En ofensiva es igualito que Wembanyama. Ojo, si hasta mejor. Cuidado, Cuidado, si todo el tiempo que yo me pegué, diciéndole a Jorge, diciéndole a Fidel y diciéndole en este programa y donde quiera que tipo, aquí se han atado a subestimar a los Knicks. Los Knicks son hoy el Golden State, porque el Scary es Bronson. A Onorubi es el Draymond Green con mejor Shiva. Ya no anillo con Toronto. Calantonita es.

0: de los centros que ha jugado con Golden State. Entonces, tenemos a Josh, pues a el tipo que hace el trabajo sucio. Entonces, yo quiero ver si ganan hoy, ¿dónde esta gente va a darme cabeza? Van a tener fin de semana completo para esperarme el lunes y van a coger funda de la, por los cuatro costados del país. Aquí hay un reguero de traductores de cable que todos los gringos, ellos lo hacen. Y viví 31 años en Estados Unidos. Nunca imité a estos gringos que se inventan fórmulas y vienen los traductores. Yo dije tal cosa que fulano dijo. ¿Qué es mejor que fulano diga? El subestimar a los ni, le ha dado a los ni lo que muchos tienen que entender, una diferencia. La victoria, la gran victoria y esto. La primera, una gran victoria. Una sorpresa. Vamos a la segunda, ¿qué van a decir? Lo traduce cable. Lo que, si John Heyman dijo tal cosa, ¿qué me importa a mí que estaba al lado de John Heyman? Yo estaba ahí al lado de Heyman. Lo mismo que está viendo yo, no lo estoy viendo yo. Esto traduce que la matan esperando lo que diga el otro para hacer pagallo. Se van a tener que tragarle un is. Y que, pronto, para despedirme. Si los negros ganan hoy, la serie no vuelve a San Antonio. Y cuidado, si después de 1100 del siglo pasado en Nueva York no se ha celebrado un triunfo de su equipo, ¿cómo se puede celebrar si posiblemente los Knicks? Para analizar, escuchen esto, lo de Brian Bello es un ejemplo. Estos muchachos tocanos lo tienen en los programas como un laboratorio. Ven, usted lo que tiene es batea duro, corre duro, picha duro, vengo, date la alimentación, date la señal al esquina B, sumado y ya. ¿Y el manejo para cuándo? ¿Y por qué el dueño del programa no paga a un educador que maneje el perfil de una futura estrella o de un futuro profesional? Porque solamente en la industria del gol nosotros tenemos que pensar que nuestros muchachos salgan de la pobreza al negocio más ambiental que tiene los Estados Unidos, que es el gol de Grandes Ligas, que capitaliza 13 mil millones de dólares al año. Donde hay 13 mil millones de dólares al año, usted forma parte. Usted tiene que educarse, usted tiene que manejarse, usted tiene que asesorarse, más allá de producir en el terreno. Sammy Sosa, de ser un limpiagota, con 6 aretes en una oreja, un Kelly que le daba pala, se encontró con un asesor. Y hoy, Sammy Sosa es un próspero empresario, más allá de ser un pelotero. Se sabe en una mesa, sabe hablar inglés, sabe hablar español, tiene negocio, empresario. A la computadora, viendo sus negocios. Pero el muchacho, ¿tú sabes lo que es? Utilizar un traductor. ¿Qué manejo de ese muchacho? Ojalá, que cuando, ahora que lo enviaron a emplear, él recapacite. Y si hay algo familiar que esté escuchando el programa, que lo amen, que diga, pida disculpas y diga que se lamenta haber ofendido primero a la prensa, a su eco, y el manejo de él, la rueda de prensa, que le hicieron 6 carreras en la primera entrada. Bueno, que Dios le bendiga todo el fin de semana. Hasta el próximo lunes.
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2: Cámara de Diputados con ley el proyecto crea la alerta nacional para la búsqueda de personas desaparecidas. Alertas RD, la cual al Poder Ejecutivo su promulgación. Además, refre segunda discusión el proyecto que modifica el capítulo 4 de la ley sobre regulación de los estados de excepción contemplados en la Constitución. Mientras, Comisión Especial dio la modificación de la ley sobre discapacidad y escuchó a representantes de instituciones del Estado, especialistas y del sector salud para consensuar una ley más moderna y humana. Asimismo, la delegación de diputados, encabezada por Alfredo Pacheco, presidente del órgano legislativo, participó en las

0: señores, estamos de regreso con más de C-Port. Entonces, hoy hay dos dominicanos en el montículo. Vuelve Framber. Cuando digo vuelve, es que hemos ver al Framber del inicio de entrada, al Framber de los de Houston. Por él tiene una gran habilidad. Él es la cara de picheo de ese equipo, sobre todo después de que Scooble operado y que de hecho ya estaba haciendo unos lanzamientos. Pero no cuenten con Scooble por ahí.
1: Una serie para Framber, porque es enfrentando nada más y nada menos que a Marineros de Seattle, el equipo que ha estado bastante caliente en estos días. Y el dominicano que lanza es Cabrera, del lado de los enfrentando de San Francisco por el equipo de los Cachorros.
0: Vamos a ver que los Cachorros también, que era un tema del que habíamos tocado hace unos días cuando analizamos las divisiones, está peleando y eso tío, que el buen juego de Nara, estar en el primer lugar de sucesión ahí en la central de la nacional. Tú sabes que ya casi no tenemos tiempo, pero ahí esta semana es un tema que podemos discutir ya el lunes, porque no pierde vigencia. Un periodista, un colega periodista, no recuerdo su nombre, sino lo habría mencionado, me entrevistó a Fernando Tatis Jr., por cierto, para del jonrón que tuvo en el fin de semana, está en el grupo y lo podemos notar también ahí a Vladimir Guerrero Jr. tiene 3. Para las capacidades y el poder tiene 3, son son pocos. Así que ha habido como algo especial este año con estos bateadores que por lo general ya está el poco tienen mayor cantidad de cuadrangulares. Pero en la entrevista que te daba ese colega, ojalá yo poder tener el corte, pasarlo aquí el lunes, dijo que difícil que vuelva a jugar pelota dominicana.
1: Bueno.
0: Difícil que vuelva con estrella oriental y pelota dominicana. O sea, que no es solo estrella, él no se ve en ninguna situación. Ojalá y eso no sea como consecuencia, hemos visto con Robinson Cano. Sabemos que lo de su padre ya, él tenía cierta algo hacia el equipo verde, que para mí no debe ser, él tendrá sus razones. Pero ahora también con el tema de Cano y que Tatis diga, ¿no? Que se ponga el informe verde.
1: Tatis, pone fea al asunto.
0: De dos insignias de ese equipo verde.
1: Claro, pero lo de Tatis Jr. es evidente que se tiene después de la situación con su papá. Eso es algo, ¿verdad? Pero es a la vez eso.
0: Ojalá que no, porque uno quiere ver a Tati, quiere ver a Tati Estrella, sobre todo Tati, que ya es un jugador más. Y que quizás cuando viene a jugar pelota de invierno, usted dirá, bueno, ¿qué es lo que el un hombre que gana 3 cuartas? Pero sí, gana 40, pero tiene un jonrón ahora nada más.
1: Sí.
0: Y no ha sido el pelotero que uno es. Eso no es tan malo, no quieran crucificar el invierno tampoco. Pero de esta forma, vamos al final de ese deportes, no con mucho tiempo hoy, pero tratamos de dar el mejor programa. El lunes nos reunimos nuevamente, espero que tengan un excelente fin de semana. Recuerden que el juego 2 de la final, nos vemos. Si los Knicks están 0 o esta serie se empareja una victoria por 2. Nos escuchamos el lunes.
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0: entender problemas del país, primero hay que entender el país mismo. No es igual gobernar una nación pequeña y alfabetizada, una de 10 millones con profundas luchas educativas. Si este punto de partida, cualquier diagnóstico es ilusorio. El país cambió y el país cambió rápido que su clase dirigencial. Pasamos de esperar un periodo al día siguiente. Perdón, pasamos de esperar periódico del día para lo que pasó el día anterior. También cambió la economía, la tasa de cambio era de 1.90 anda por 60 pesos por un dólar. Un salario que alcanzaba de 27 pesos mensuales no cubre lo básico y hoy no alcanza. Todo eso, pero la estructura política se quedó sin resolver lo que es verdaderamente prioritario. Nosotros queremos en el día de hoy tener una conversación con uno de los mejores periodistas del mundo. No, se trata de nuestro amigo Miguel Elías Guerrero Sánchez.
1: No, porque va a salir.
0: No, ya iba a ver quién era. Seguro. Miguel, hoy este viernes brujo que se le mete a uno entre dos, hay demasiado. Y yo quiero realmente ver si yo tengo una percepción errada o que tú me hagas una corrección, porque estoy viendo que hay algunos eventos que nosotros los que estudiamos de truquencia de Donald Trump y de Estados Unidos, estamos viviendo unas repeticiones del mismo. Por ejemplo, en 61, Estados Unidos da las armas a través del consulado y están a Trujillo. Ahí no hay izquierdista, un grupo de Trujillo conforme, se hicieron de acuerdo y eliminaron a Trujillo. Pero Estados Unidos no vino e invadió. Entonces cogió al que está el presidente, que fue vicepresidente primero con Negro Trujillo, puso el país en un pogán y dice, bueno, pero pasaron muchas cosas, sí, de 61 al 66 ocurrieron muchas cosas, pero pudieron ocurrir más. Es decir, nosotros pensamos noche, mataron a Trujillo, entonces se jodió, aquí va a sangre. Siguen Balaguer puso el país en un tobogán. Y ahora estoy en el tema de Venezuela. Invade, meten, pero pues, la vice. Y la vice está poniendo a Venezuela, como quiere Estados Unidos, en un tobogán. Quizás no sea lo ideal, bueno, pero los intereses tampoco son los mismos. Porque aquí no había petróleo en Venezuela, no había naciones de con petróleo. Lo mismo de Cuba. Se te espera que Cuba pues tenga una situación diferente con un cambio. Ahora, la pregunta es la siguiente. Lo mismo está ocurriendo con la lucha contra la corrupción. ¿Tú recuerdas el 2003? Van Interbancrédito, Asociación Popular y
1: Panamericano.
0: Y el Panamericano. Toda esa cantidad. Y eso resulta que el desclasificado Hipólito Mejía estaba íntimamente ligado a Moncito, lo visitó como 6 veces, pero metió preso. Y 55 mil millones. Y hoy día nosotros no sabemos dónde están esos activos. En manos, digo, yo sé de manos quiénes están y qué condiciones se entregaron y qué tiempo después se entregaron. Lo mismo creo está ocurriendo ahora con Senasa. 6 mil millones. Y en ambos casos hay un elemento que dicen por ahí que entre bombos se pisan la manguera. Y es que he dicho aquí, Miguel, que los médicos y los abogados tienen un porcentaje de lo que está pasando por afán de lucro. Y en los dos casos, nadie se ha beneficiado de Van Inter. Ni los dueños de Van Inter, no le quedó nada. Ni el Banco Central, ni el Estado, pero habían 6 o 7 abogados que fueron interlocutores del banco que salieron bien. Hay una fotografía de ellos 6 o 7 que manejaron. Ahora estamos en lo mismo. Jenny dice con muy buen juicio, tiene intercambio, interroga, pero quien ella llega a acuerdos previos es con abogados. Y esos abogados, hay algunos ya hoy, que ya tienen honores cobrados. Entonces, esa repetición de cosas es como un libro que existe. El tobogán del americano y el

0: en el plazo de 10 o 15 años, esa semilla va a florecer de nuevo.
1: Y si termina con la negociación de que pasó en Rusia, que los militares terminaron siendo empresarios, y todos esos militares que están en Cuba terminan asociándose con el exilio, dice, espérate, lo que te quitamos vamos a asociarnos. ¿Tú crees que eso puede pasar?
0: Bueno, o sea, tengo entendido que incluso se ha llegado a negociar la posibilidad de que Díaz-Canel
1: sí.
0: y la camarilla a su alrededor puedan salir y se les respeten y se reconozcan algunos del dinero que han sacado y están en Europa, en bancos.
1: Lo que pasa es que Maduro pidió mucho dinero.
0: Exactamente. Sí. Más de lo que tenía, porque todo el mundo sabe que su sí. fortuna se calcula y la de la mujer se calcula o se calculaba en más de 4,000 millones de dólares. Es decir, lo que no se robaron todos los gobiernos corruptos antes del chavismo en Venezuela. ¿Entiendes? Entonces, en Venezuela hay una, diría yo, una situación trágica, porque el éxodo de venezolanos no tiene parangón en América Bien. Latina.
1: Y aquí, que yo no quiero, digo, te oímos todos los días con Carmen y ustedes hacen una disección diaria, pero a veces uno quiere cosas, y yo pienso, en República Dominicana, que tenemos una agenda que yo no toco Israel, Medio Oriente, porque eso tiene un problema de origen con Sara y Abraham, que yo creo que eso no se va a resolver nunca. El tema de Haití posiblemente se resuelva, pero yo no lo vea. Es una situación diferente. Pero los elementos que nos afectan, primero, un partido que llega producto nada más del interés de sacar al PLD del poder. Eso es una cosa que está, es una realidad. Con dos partidos mayoritarios que se dividen, PLD y PRD, se dividen y hoy son cuatro. Entonces yo quiero preguntarte, esta lucha contra la corrupción, que fue la bandera que se levantó y que está en proceso, primero contra el gobierno anterior, muy selectivo contra el gobierno anterior, todo el entorno, Hacienda, Presidencia, Obras Públicas y OISOE, en donde están los cuartos. Ahí tú no oyes de que de juventud, ni mujer, ni deporte, donde están los cuartos. Y entonces, en adición, ¿para qué le ponen la tapa al pomo? Dice que para reelección se han robado 15,000 millones. Entonces, ese no es nada mío, es mi amigo, pero no somos socios. Manda calificado el expediente a la Procuraduría. La lucha contra la corrupción, como van las cosas y viendo el comunicado de Berenice Reynoso, ¿tú consideras que va a producir los suficientes beneficios para que este país pueda mejorar un poco su conducta política?
0: Mire, yo veo la situación de un prisma muy particular. Yo creo que vivimos una democracia con todas las deficiencias que esa democracia tiene, con todos los defectos, la mala práctica.
1: Sí, la democracia, su principal enemigo es la democracia, ¿verdad?
0: Exactamente. Pero yo creo que tenemos que verlo de diferentes perspectivas. Por ejemplo, ¿qué aprecio yo del sistema político dominicano? Bueno, las libertades que nos permiten, que me permiten a mí como ciudadano. Yo sé que una enorme cantidad de gente tiene un prisma diferente con relación al gobierno dominicano. Yo primero tengo que admitir que la corrupción no es paternidad de esta gente, del PRM. La corrupción ha sido una constante en la vida política dominicana, lo sabemos.
1: Sí, pero no es la misma medida,
0: bueno,
1: en todos los gobiernos.
0: Pero está bien, pero eso es un asunto de medición.
1: Porque
0: es decir,
1: tú sabes que no es lo mismo 55 de Van Inter o 15,000 de ahora, que la puerta de mi despacho se detiene la corrupción.
0: No, bueno, está bien, pero
1: ni 300 millonarios.
0: Incluso en cuando la
1: el mismo Trujillo, no, pero, Miguel, Trujillo no tenía una cuenta fuera del país, con excepción de 5 millones de Carmen Polo de Franco.
0: Bueno, sí, porque eran épocas muy diferentes.
1: Ajá.
0: Sí, ahora yo te digo una cosa. Es decir, la corrupción no es paternidad de esta administración. Y eso no es, y yo no estoy con eso defendiendo lo que sea. Y yo soy un individuo que tengo una concepción muy diferente. Yo soy pesimista con relación al hecho de que alguna vez aquí se pueda combatir efectivamente la corrupción, porque la corrupción está presente en todos los aspectos.

0: resto de la vida.
1: Y no es que se ha llegado, tú que tocaste ahora mismito, no es que se ha llegado a un punto en que cierta parte de la población acepta cierto nivel de corrupción.
0: Pero déjame decirte una cosa, los planes sociales que yo considero que no son tales, que son programas de caridad pública.
1: Que meten al país en un déficit presupuestario.
0: ¿Tú crees que cada vez que se da, por cada 10 tarjetas que se dan con 1.500 pesos, hay 10 que se pierden?
1: Sí, se la cogen.
0: Bueno, por eso mismo, yo quise un
1: se trabajo, pierden, ¿no? Y se pierden, que se no van a la mano que tienen que ir.
0: Exactamente. Entonces, todas esas cosas alientan y crean un sistema permisivo que le permite a mucha gente colarse. ¿Entiendes? Entonces va a ser muy difícil. Yo no aspiro, desgraciadamente, y en eso soy hasta fatalista, si tú quieres. Yo no aspiro a un régimen aquí o a un estadio de un estadio tan, como yo no tengo ni siquiera un vocablo para usarlo, pero no aspiro a un nivel de aquí de decencia pública que no permita y no lo dé. Que no abra una rendija a la corrupción, porque el problema es que los gobiernos dejan las ventanas abiertas y por esa ventana se fuga cualquier cosa.
1: Bien, yo quiero que los minutos que nos quedan, tú me ayudes en algo. Hay libros tuyos, pero nosotros no podemos decir a la población, en los libros de Miguel Taeso, en el de Héctor Grimaldi Taeso, sino que tú lo analices. Desde la restauración en que Báez comenzó a arrendar Bahía Samaná, hay una presencia de Estados Unidos clara y que nosotros tenemos que aceptar y no ponemos de loco viejo, de que imperialismo yanqui y la oligarquía que oyen esas pendejas. El mundo se repartió y es de los fuertes. Eso no tiene...
0: América para los americanos.
1: Exacto. Y tú tienes intentos de eso, después viene la ocupación por una deuda, después viene el 65, después vino Trujillo, lo dejaron, lo mataron después, vino Balaguer, lo trajeron de Estados Unidos, ganó las elecciones, y 12 años, después vino un golpe con diplomático que fue el Dardo de los Partos en el 96, todo el tiempo. Después vino un periodo raro que fue un experimento de traer diplomáticos del mismo sexo, maricones y vaina de esas, casar uno con otro, y se presenta, mira, esa es mi esposa y vaina de esas, que nosotros puede que estén muy bien en otro sitio, pero para la mente mía no lo asimilo.
0: Para la mente nuestra.
1: Bueno, yo no te puedo incluir porque a lo mejor tú lo aceptas más que yo, pero yo te quiero decir una cosa. De ahí, 6 años sin embajador, pero con una situación en que aquí en este país Pompeo 2 veces, teléfono, no quiero PLD, y fue a la toma de posesión de Luis con el haitiano al lado. Después mira, viene Biden con 2 visitas aquí, 2 secretarios de Estado, y Marco Rubio a los 15 días de tomar posesión estaba aquí. Entonces tú tienes además un DEA que es acusado de traficar cosas, tienes ahora una embajadora que dice que no está de acuerdo con el uso de la justicia para eliminar contrarios. Entonces, Estados Unidos y República Dominicana, entendemos que Luis resolvió ese problema y lo primero que hizo fue no China en nada estratégico.
0: Bueno, yo creo que en un país pequeño como este, los presidentes tienen siempre una disyuntiva, es decir, saben que tienen que aceptar cierto nivel de sumisión contra frente a un país, por ejemplo, que significa mucho para la República Dominicana, porque es primero nuestro primer socio comercial, creo que todavía es el único país con el que nosotros tenemos no tenemos un déficit en las relaciones comerciales, es decir, en el intercambio de productos. Yo creo que todavía tenemos un superávit con los Estados Unidos, no estoy muy seguro porque no tengo la cifra actualizada. Pero además de eso, en Estados Unidos viven 2 millones y pico de dominicanos que envían remesas aquí a sus familiares, y eso es una fuente de consolidación de la economía dominicana.
1: Entonces, ¿y tú crees realmente que por encima de todo eso que tú estás desarrollando puede haber un acuerdo soterrado de que quédate con Asia pero déjame América para los americanos?
0: Bueno, pero en eso la República Dominicana no juega ningún papel porque no tiene un poder de decisión sobre eso, y cuando los Estados Unidos quiera quedarse con una parte del mundo mundo, como siempre hace, no creo que consulte eso con la República
1: Dominicana. Yo no he hablado de consulta. No, es que aquí vino un jefe del ejército americano a anunciar que iban a usar el aeropuerto, sin embargo ya los aviones estaban aterrizando.
0: No, pero fíjate, yo creo que incluso a eso iba, ¿no? Yo creo que incluso cuando, aun cuando tú tienes que admitir como presidente, yo por ejemplo, como presidente yo tengo que admitir, por ejemplo, que yo tengo que tratar a los Estados Unidos con mano de seda, porque no me puedo equivocar. Pero cuando los Estados Unidos tenían, por ejemplo, 6 años, como tú me mencionaste, sin embajador, yo, presidente de la República, y doy tres pasos, yo no lo permita nunca, ¿no? Y primero porque los dominicanos no lo van a permitir. Primero, yo creo que yo, si un presidente que se respete, dice, bueno, manda a consulta, trae a consulta a su embajadora en Estados Unidos y la deja aquí más del tiempo posible. Ese es un mensaje que tú le mandas, o tú me nombras un embajador, o tú me respetas, ¿no? Yo soy tu socio. Y yo sé que yo tengo que aceptar
1: algunas. ¿Podemos poner condiciones, Miguel?
0: No, pero tú no pones condiciones, pero da señales. Por ejemplo, si la República Dominicana, cuando llegó un momento en que, bueno, tenemos ya 5 años sin embajador, y en esos 5 años los Estados Unidos cambió 2 embajadores en Haití, ¿entiendes? Un país inestable que no tenían realmente gobierno alguno. Entonces yo digo, bueno, 5 años, yo no le voy a decir a los Estados Unidos, nómbrame un embajador, porque incluso estaba designado, había una designación sujeta a confirmación por parte del Senado de los Estados Unidos, que es el procedimiento oficial en los Estados Unidos para los cargos diplomáticos, ¿entiendes? Y eso no se daba. Entonces yo mando a buscar a mi embajador en los Estados Unidos para una consulta y lo dejo aquí un tiempo, hasta que los Estados Unidos se dé cuenta de que yo le estoy enviando una señal, nómbrame un embajador, porque yo tengo, y respétame como país, yo soy tu socio, pero respétame como tu país. Eso nunca se dio. Entonces hay señales que indican que aún los países menos fuertes tienen cierto nivel de dignidad, que defienden y reciben a su manera. Tú no le puedes desafiar a los Estados Unidos, porque Estados Unidos coge así, se saliva un dedo y no borra, ¿entiendes? Como hizo una vez en frente a un mapa Hitler en plena Segunda Guerra Mundial, lo cual fue una expresión de desprecio hacia los países pequeños.
1: Yo que conozco tu manera de pensar, pero el público no, yo quiero que tú cierres con esto, Miguel.
0: Yo soy
1: tu generación, de periodistas, los que vivieron tu época, los cinco, cuatro se fueron al servicio exterior a ser diplomático. ¿Qué pasó que Miguel Guerrero nunca buscó ni aceptó representación diplomática?
0: Bueno, porque eso iba a... Yo tuve ofrecimiento.
1: Ah, lo tuviste.
0: Lo tuviste, pero eso significaba yo dejar lo que yo siempre amé.
1: ¿Qué es tu periodismo?
0: Que el periodismo. Y yo tenía ya deseo de desarrollarme como escritor. A lo mejor si me hubieran ofrecido España o Argentina, probablemente yo lo hubiera aceptado, porque ahí me hubiera podido desarrollar yo.
1: Seguí en el mismo ambiente, tu lengua.
0: Sí, mi lengua, pero además hubiera podido desarrollarme como escritor a nivel internacional, porque esos dos países hay una gran industria editorial que no existe en la República Dominicana. Pues yo no iba a ir, por ejemplo, a un país de Centroamérica, ni iba a ir a un país donde... A mí me ofrecieron Italia, pero en esa época los salarios le llegaban a los embajadores con 3 meses de atraso. Y en Italia, por ejemplo, podía haber como embajador un yuyo de Alessandre, porque su familia le mandaba todos los meses $10,000.
1: Hay muchos casos que hay que buscar dinero, pero el programa que sigue no se va a quejar por un minuto que le robemos.
0: No,
1: Miguel, hay un tema, y es realmente esta forma de periodismo de que el Estado, el gobierno es el principal anunciante. Los medios nos dieron una lección. En manos de quien los puede mantener, nos han dado una lección y no inciden. Pero los periodistas utilizan la necesidad de ingresos, por no pueden vivir, y algunos se han dedicado al chantaje. No vamos a hablar de redes. ¿Cómo tú ves el mundo del periodismo y de la información aquí? ¿Está llegando lo real o estamos hablando de las ramas?
0: Mira, a mí no me gusta jugar a tercero. Y mucho menos cuando cualquier opinión mía sobre un tercero podría significar un cuestionamiento de tipo moral. Yo no sería justo con nadie, porque muchas veces yo sé La necesidad no es verdad que la necesidad obliga a una persona a inclinar el torso, ¿no? A inclinarse frente a una cosa, pero yo no puedo juzgar a aquellos que por alguna razón, válida o no, se han unido a una corriente de entrega de la independencia y de la dignidad periodística, porque yo no tengo derecho a
1: no
0: jugar.
1: Te quieres meter en
0: eso. No es que no me quiero meter. Es que yo no tengo derecho a enjuiciar a terceros.
1: Señores, sigan con Miguel, con Bienvenido Rodríguez y con Carmen, si no sé si está aquí, porque
0: se le olvidó decirme que lleve estar fuera.
1: Pero, no es la primera persona que se le olvida decirte cosas.
0: Sí.
1: Bien, nos vemos.
0: No, pero yo la quiero y admiro tanto.
1: Sigue en la Z con Miguel Guerrero.
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0: Muy buenas tardes, amigos de la Z y de todo el país. Soy Miguel Guerrero y estoy tratando de acomodarme al desafío que significa hablar en sustitución de Carmen Inver, que ha desaparecido, porque yo tengo una semana que no la veo y no tengo ninguna idea de dónde se encuentra. Aunque me dicen que está en España participando o asistiendo a uno de los eventos más importantes de habla hispana que tiene que ver con la literatura, que es la Feria Internacional del Libro de Madrid, que reúne prácticamente a intelectuales, periodistas y escritores de casi todo el mundo hispanoamericano. Estamos hablando desde México hasta Argentina, que esperan con muchas ansias esa oportunidad de compartir experiencia con otros escritores de distintos países, y también porque en esa feria se da a luz muchísimas nuevas ofertas literarias del mundo de habla hispana, como son la salida de nuevas novelas, de nuevos libros de historia, etcétera, etcétera. Yo tengo entendido que Carmen quizás esté participando en ese evento por el interés que tiene ella en que sus libros y su vida como escritora, que es tan importante como su vida como abogada y como comentarista de radio y televisión, tenga más eco y pueda conocerse en un mundo más amplio que el de la República Dominicana. Aquí es muy difícil desarrollarse como escritor, y yo lo sé porque se lo digo, porque aquí prácticamente ya no existen librerías. Aquí hay prácticamente una sola librería, que es el Centro Cuesta del Libro, que es una gran librería en cualquier parte del mundo, porque es una librería inmensa, y está más o menos a nivel de cualquiera en cualquier otro país del mundo, pero además porque está también al día en la presentación y en la oferta de libros recién salidos. Es decir, está prácticamente toda novedad latinoamericana o española, o cualquier libro escrito de parte de un escritor de habla hispana, no importa de dónde se edite el libro, viene rápidamente a la oferta de Centro del Libro Cuesta, que es la única librería real que existe en la República Dominicana. Yo por eso, cuando me tocó hablar en la puesta en circulación de mi libro más reciente, el año pasado, en el 2025, en la Universidad Nacional Pedro Enrique Jureña, el libro titulado Balaguer y Bosch, los dos grandes rivales de nuestra historia reciente, yo decía y exhortaba a los jóvenes que quieren vivir como escritores o como poetas y que tienen aspiraciones de ser personas influyentes en el mundo intelectual de habla hispana, que se vayan cuando todavía tienen tiempo de irse, porque en el país no van a poder encontrar un nicho donde desarrollar sus actitudes intelectuales. Y yo he dicho que no tengan miedo, porque la mayoría, si no todos, los grandes escritores latinoamericanos han logrado posicionarse en el mundo intelectual de habla hispana, no en sus respectivos países. Y estoy hablando de Argentina, de países como Argentina, países como Chile y países como Colombia, que han dado intelectuales que han cambiado la forma de leer y de ver y de enjuiciar la literatura de habla hispana, porque aquí en nuestro país, en la República Dominicana, no tendrán oportunidades siquiera de intentar descollar como escritores. No tengan miedo, y si esa es su afición y tienen realmente deseo de descollarse, de descollar como intelectuales y como escritores de habla hispana, su lengua materna, No pierdan tiempo, váyanse antes de que les sea demasiado tarde. Mucha gente me ha dicho, ¿y por qué tú no lo hiciste? Bueno, pero porque yo vivía en un mundo totalmente diferente, porque yo, antes de comenzar a desarrollarme como escritor, que fue siempre mi gran ambición, yo tenía una posición muy relevante en el mundo periodístico dominicano, porque tenía una posición importante en un periódico grande, pero además era corresponsal, gerente para la República Dominicana de la United Press International, que era entonces una de las dos agencias de noticias más grandes del mundo, además de AP, Associated Press de los Estados Unidos. Y también era corresponsal y gerente de una revista internacional muy conocida en América Latina que se llamaba Visión Internacional. Entonces no tenía interés alguno, porque entendía entonces que, bueno, que con eso me bastaba para descollarme en lo que a mí me interesaba descollar. Y además, por otra razón muy grande, yo me enamoré demasiado temprano y me casé cuando yo tenía apenas 20 años, a punto de cumplir 21, y mis hijos nacieron muy, muy pronto, y de manera pues que yo no tenía, también yo tenía unos lazos que era muy difícil de romper aquí en la República Dominicana, el país que, en el que yo he vivido siempre y el que yo amo como mi propia vida. Bueno, pues déjame darle el micrófono a quien lo merece, que es el ingeniero Héctor Rodríguez Pimentel.
5: Muy buenas tardes, Miguel, buenas tardes a los oyentes de esta hora, Carmen, esperando el gobierno.
0: Carmen me recuerda la ópera de Bizet, solo que son dos Carmen totalmente diferentes. La Carmen nuestra, la Carmen
5: es una Carmen exquisita.
0: Es una Carmen exquisita, sí. Muy, muy cariñosa, sí. Pero la Carmen de Bizet era una, bueno, murió de manos de don José, sí. el hombre a quien ella engañaba.
5: Mira, Miguel, permíteme dar a conocer esta información, que este boletín que emite el COE amplía la alerta verde para 7 provincias y el Distrito Nacional por una vaguada que se acerca al país. Y las provincias son, además del distrito, Santiago Rodríguez, Puerto Plata, Santiago, el Distrito Nacional, Dajabón, San Cristóbal y Santo Domingo.
0: Es decir, que va a seguir lloviendo.
5: Va a seguir lloviendo, alerta verde. Y una vaguada, qué bueno que ocurren esas vaguadas ahora, en estos tiempos, antes de que entre el fenómeno del Niño. Que
0: bueno, en mayo,
5: sequía prolongadas.
0: Hubo un tiempo muy largo, que aparentemente ya terminó, en que mayo, que era el mes en que tradicionalmente llovía sobre el territorio nacional, yo solo lo recuerdo, sí, las lluvias de mayo.
5: Sí, mayo habría la temporada de lluvia. Sí.
0: Y entonces llegó un momento en que la gente pensaba, bueno, mayo dejó de ser un mes de lluvia. Y recuérdate que los últimos dos grandes ciclones más destructivos de nosotros, yo creo que tú ocupabas una posición muy importante, se dieron...
5: Noel y Olga.
0: Sí, se dieron a finales de octubre y a comienzos de noviembre.
5: Fuera de la temporada ciclónica,
0: el
5: que produjo más daño, que fue Olga, se produjo el 11 de diciembre.
0: Sí, y el otro en noviembre.
5: La temporada ciclónica cierra el 30 de noviembre. Pero fíjate, eso que tú señalas, en la generación nuestra, tú podías pronosticar las diferentes etapas del año con relación a los fenómenos atmosféricos. Sin embargo, ahora ya no se puede. Por ejemplo, en aquellos tiempos, el 70% de las lluvias nos caían de junio a noviembre, que es la época ciclónica, porque sí. No hay ciclones sin lluvia, sí, el 70% claro. De la lluvia. Luego venía entonces diciembre, que había una lluvia por los vientos fríos del norte que venían del invierno de los Estados Unidos, y en la parte norte del país siempre llovía en diciembre. Entonces en enero venía el estiaje que duraba hasta mayo, que lo rompía, sí, el mes de mayo.
0: La lluvia de mayo, sí.
5: La lluvia de mayo, que hasta era lluvia bendita. La gente
0: eran,
5: la recolectaba.
0: Era en el periodo que a veces el país sufría de sequía.
5: Bueno, pues ahora con el cambio climático y el calentamiento global ya no se puede predecir los tiempos. Por ejemplo, en enero ha habido ciclones aquí y en diciembre, como señalé. Y las lluvias, por ejemplo, ahora comenzaron desde el mismo enero. En el estiaje ha estado lloviendo hasta ahora.
0: Mira,
5: es decir, que es probable que mayo no traiga mucha lluvia a partir de mayo, como era antes.
0: Mira, lo que pasa es que hay muchas cosas que ocurren que ponen a pensar uno sobre, si realmente estamos viviendo el tiempo que han predicho que viviríamos o que estamos realmente viviendo.
5: Sí.
0: Por ejemplo, cuando se habla del calentamiento global de la Tierra, que ha cambiado la concepción que tienen los gobiernos en todo el mundo con relación al planeta, ¿no? ¿Entiendes? Que han cambiado muchísimas políticas alrededor del mundo. Sí. Decía que el problema era que el calentamiento global iba a haber una política de deshielo, y que los témpanos y los de cosas se iban a derretir, eso iba a cambiar la composición de los mares, porque iba a llegar agua dulce a agua salada, y eso iba a provocar
5: la desaparición de islas,
0: la desaparición de islas que iban a ser, y ciudades como ciudades costeras como Nueva York y todas esas cosas, sí, podían desaparecer,
5: sí,
0: y hundirse, ¿no? Entonces ocurre que en el momento en que se habla del calentamiento global de la Tierra, con todas esas predicciones atemorizantes,
5: catastróficas,
0: atemorizantes, ocurre que el invierno pasado fue el invierno más frío de muchos años. Incluso hubo ciudades en Rusia y en Canadá que fueron cubiertas totalmente de nieve. Nieve, no de nieve, sino de hielo. Que se solidificó sobre los edificios, y prácticamente la existencia humana era muy difícil.
5: Sí, pero fíjate, el calentamiento global, que el equivalente al cambio climático, ¿verdad?, al deslocamiento del clima que se ha dado en el globo terráqueo, eso es precisamente lo que pronostica temperaturas extremas. Es decir, cuando es frío de verdad.
0: Sí.
5: Y cuando es calor de verdad. Y es verdad que la Tierra se va calentando cada vez con la verdad, con los gases invernaderos que van a la atmósfera, la quema de los combustibles fósiles, el mismo metano, que es el gas invernadero más fuerte, es el metano. ¿Y tú sabes qué produce el metano? En masa, la crianza de ganado.
0: Bueno, sí,
5: la crianza de ganado. Y
0: Bill Gates tiene una tesis de que él es partidario de que matemos a todas las vacas.
5: Sí, él incluso tiene una carne sintética.
0: Sí, sí, porque él dice que la materia fecal, las heces,
5: sí,
0: de las vacas y de los toros, emiten un...
5: El gas metano.
0: Que va a cambiar el mundo. Bueno, pero él tiene una industria de carne artificial.
5: Sí.
0: Y en los Estados Unidos se está vendiendo carne artificial, y los americanos, por ejemplo, la carne de los Estados Unidos está prohibida, no ingresa a Europa.
5: Sí.
0: Porque en los Estados Unidos se usan muchísimos productos químicos en la alimentación del ganado, y en Europa todo el mundo sabe que las vacas y los animales de carne se alimentan de pasto.
5: De pasto.
0: Solamente. Entonces, que es lo normal. Entonces, esto es un asunto, a veces, esas concesiones están más que una visión realista del mundo y del peligro a que se somete la raza humana. Todas esas predicciones están basadas más en intereses particulares de gente que
5: bueno, fíjate,
0: que uno no quisiera.
5: El cambio climático es una realidad, Miguel. Ahora,
0: bueno, pero yo leí, perdóname que me interrumpa,
5: se resisten.
0: Yo leí un documento, y tengo copia de ese documento, en que alrededor de 1500 científicos de todo el mundo decían que la temperatura, no era cierto que la temperatura de la Tierra se haya aumentado, porque estamos viviendo prácticamente la misma temperatura de hace 400, 500 años. Es cierto que a veces algunos fenómenos naturales, por temporada, pueden alterar ese ritmo.
5: La temperatura, sí, quizás no, el calor es diferente, porque fíjate, ¿qué es lo que pasa con... ¿Cómo es que se produce el calentamiento global? Es que tú quemas, ¿verdad? Cuando quemas combustibles fósiles, cuando, por ejemplo, las vacas emiten el CO2. Los gases invernaderos son aquellos gases como el CO2, el metano, que cuando en abundancia tú lo quemas, y la contaminación, con la contaminación también de las aguas, van a la atmósfera. Entonces evitan que el calor salga del globo terráqueo en la noche, porque el ciclo natural es que se caliente con el sol de día a cierta temperatura y que en la noche, cuando ya el sol va a otros litorales, entonces la tierra se enfría, sale el calor. Pero esos gases impiden que el calor salga.
0: Bueno, pero esos gases, como quiera que sea...
5: Y eso hace que la tierra se mantenga cada vez más caliente.
0: Ese es un fenómeno que ha existido siempre, porque siempre ha habido vacas, siempre ha habido animales de carne.
5: Pero es menor
0: proporción. Y las vacas emiten producen heces como los seres humanos.
5: Sí, pero en menor proporción, Miguel. Porque
0: bueno, pero fíjate.
5: El calentamiento global básicamente ha arreciado después de 1850, la Revolución Industrial, cuando comenzó a explotarse de manera intensiva los combustibles fósiles.
0: Sí, pero fíjate que la tierra sigue produciendo alimentos, la tierra...
5: Sí, ahora, tú sabes que existe una... Nunca va a dejar de existir, por ejemplo, el agua y la misma vida, porque a veces se producen cataclismos. Es decir, tú llegas a un extremo tal de calentamiento de la tierra, de que especies desaparecen y eso, y llega un momento que la tierra se recompone de nuevo. Pero entonces no queremos que llegue eso, porque la actual vida en el planeta lo que procura es durar mayor tiempo posible, porque puede venir una recomposición con otras vidas que no son...
0: Bueno, la gran incógnita todavía del inmenso universo, ¿no?, en que vivimos, es que si hay vida parecida, vida inteligente parecida o distinta a la nuestra, pero vida inteligente, ¿no?
5: Sí.
0: Pero lo que se sabe de Marte y lo que se sabe de la Luna y lo que se sabe de Venus, que no es mucho, supongo, todavía, hay muchas cosas por descubrir, indica que aparentemente no hay condiciones en esos planetas para una vida semejante a la que existe en el planeta Tierra.
5: Y hay un principio físico-químico que dice que nada se produce ni se destruye, todo se transforma,
0: sí,
5: la materia se transforma,
0: sí, claro,
5: pasa de una forma a otra. Pero yo pienso que las políticas para disminuir el calentamiento global y la contaminación.
0: Yo soy un hombre muy desdichado, porque si la materia no muere, sino que se reproduce
5: se transforma,
0: y yo me hubiera gustado que la mente de Einstein se hubiera depositado en mi mente.
5: Bueno, fíjate.
0: O la de un Cervantes o una...
5: Sí, pero tú sabes que la mente...
0: Hay que confirmarse con lo que
5: mente,
0: es.
5: La mente está integrada de materia.
0: Sí, claro.
5: Entonces, la medida en que esa materia se combina es que produce el talento o la falta de talento.
0: Acuérdate que el cerebro...
5: Entonces, cuando se descompuso el cerebro de Einstein, todas esas partículas y materia fueron al ambiente para recomponerla otra vez en otro cerebro de trabajo.
0: Sí, ¿no? O la naturaleza o el universo estaba recuperando lo que era suyo.
5: Sí.
0: Y que había perdido en la mente de Einstein.
5: Ahora, ¿tú sabes cuál es la gran desigualdad que traduce el calentamiento global y el cambio climático? Que los países que más contaminan son los
0: China
5: que menos efectos reciben.
0: Claro,
5: por ejemplo, nosotros que no contaminamos gran cosa, no representamos gran cosa en cuanto a los gases invernaderos, sin embargo, aquí se manifiesta de manera cruda el calentamiento global.
0: El desarrollo industrial de China es una... Hoy en día China es uno de los mayores emisores de ese...
5: Sí, mayores. Porque, mire, resulta
0: que... Estados Unidos, por supuesto.
5: Resulta que los países, para obtener ventaja en cuanto a desarrollo industrial, se resisten a cumplir con las regulaciones que se establecen en las cumbres. Por ejemplo, la cumbre de París, la cumbre de Kioto, todas esas cumbres medioambientales que se han realizado.
0: Estados Unidos ha renunciado a todo eso.
5: Estados Unidos renunció a eso porque Donald Trump, el interés de él es que Estados Unidos no se quede atrás con relación a China, que no ha cumplido con esos preceptos medioambientales, y por eso ha logrado un desarrollo.
0: No, lo que pasa es que Trump también tiene un concepto, tiene una visión de Estados Unidos futura muy diferente a la visión tradicional de los Estados Unidos.
5: Sí, economicista y desarrollista. Ahora, contrario,
0: bueno, desarrollista.
5: Por ejemplo, Europa.
0: Trumpista. Yo diría que Trump es básicamente un trumpista, más que cualquier cosa.
5: Una de las causas por la que Europa se ha quedado atrás, desde el punto de vista de desarrollo económico, es por el cumplimiento de los estándares,
0: sí, claro,
5: medioambientales. Pero fíjate tú te puedes quedar...
0: La famosa Europa verde.
5: Tú te puedes quedar atrás en cuanto a desarrollo, pero también avanza en cuanto a desarrollo humano. Porque no es lo mismo, por ejemplo, vivir en Finlandia o vivir en Suecia, que vivir en los Estados Unidos. ¿Entiendes?
0: Sí.
5: La calidad de vida es mucho mayor. Y
0: claro,
5: la esperanza de vida incluso.
0: Sí, sí, claro. En los Estados Unidos, por ejemplo, es un país todavía con mendicidad. Sí. Un alto porcentaje de gente que vive debajo de puentes. Es un país donde, a pesar de ser el país más desarrollado del mundo, económicamente hablando, es un país donde mucha gente muere porque no tiene con qué pagar la receta médica. Y es un país donde hay un enorme nivel de desempleo y de mendicidad. Es decir, y que incluso tiene un bajo nivel de perspectiva de vida en los Estados Unidos. Creo que está uno de los más bajos.
5: Y la desigualdad también.
0: La desigualdad social es más pronunciada que en ningún otro país.
5: El mundo debería tender hacia la... Sí, un ambiente más sano, más agradable.
0: Mira, todos los imperios
5: porque
0: tienen...
5: En definitiva, ¿qué es lo que persigue el ser humano? Es felicidad.
0: Sí. Todos
5: desarrollo
0: los
5: imperios, y esas cosas, porque a veces conocemos el desarrollo en función de que el Producto Interno Bruto crece, de que hay mucha industria, de que exportamos mucho, pero perdemos de vista el desarrollo humano. Bueno, la educación, la salud...
0: Ese es el concepto de la felicidad que tiene mucha gente. Y que tiene muchos países. En Estados Unidos el concepto, y en los países altamente desarrollados, las exigencias son mucho mayores y que no se reflejan. Cuando tú alcanzas ese nivel de desarrollo y de satisfacción relativo y alcanzas la cúspide de una sociedad, te das cuenta de que está perdiendo muchos valores que ya poseías cuando no tenía ese nivel. Por ejemplo, hay un dicho muy grande. Bueno, el dinero, a veces nos olvidamos que el dinero no lo es todo. Claro. Y alguien dijo, sí, no lo es todo. El amor es el otro 2%. ¿Entiendes? Entonces tenemos que acostumbrarnos, tenemos que vivir. Yo creo que ese 2%... que es la diferencia entre el 98% de la riqueza y el resto que queda, es mucho mejor que el 98%.
5: Sí, y a propósito, Miguel, hoy es día del medio ambiente, hoy es día internacional del medio ambiente decretado por las Naciones Unidas. Y vamos a seguir ampliando sobre ese tema en el próximo segmento, porque ahora vamos a una pausa. Adelante, Fariña.
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1: Bien, retornamos a Esperando el gobierno de doña Carmen Berrugar y Miguel Guerrero. Yo estoy aquí, ¿verdad?, cubriendo la vacante provisional que ha dejado Carmen Inver, sí, que está en España, ¿verdad?
2: Eso me dice.
1: Disfrutando de esa feria del libro, sí, que no es cualquier cosa, Miguel.
2: Antes de que tú llegaras, yo estuve hablando de eso. Sí. Yo supongo que ella está en eso porque ella es escritora. Quizás esté buscando nuevos caminos, ¿no?
1: De ¿sabes que entre los destinos más preferidos por los escritores, Miguel, está España?
2: Bueno, en España, España alimentó la capacidad y el talento de los mejores escritores.
1: Ahí fueron a parar Vargas Llosa, premio Nobel, El Gabo,
2: no, Cortázar, todo el mundo, todos los escritores grandes latinoamericanos se nutrieron del ambiente europeo, especialmente España y Francia, y algunos en Italia. Pero en América Latina existen dos plazas que son fuentes de conocimiento desarrollo de la capacidad intelectual, que son
1: México y Argentina.
2: Bueno,
1: y Colombia, en cierto modo.
2: Bueno, Colombia, primero Argentina, porque en Argentina existía, yo no sé si todavía existe, la industria editorial más importante.
1: Después en México.
2: Pero no sé, como México parece la gente prefiere o Argentina o Europa que México.
1: Bueno, no es por casualidad que Pedro Enrique Ureña se movió entre Argentina y México.
2: Sí, él tuvo que irse a México después que sufrió que fue de alguna manera subestimado en Argentina. A pesar de que sentó cátedra en Argentina, fue una persona que algunos de sus mejores libros lo escribió, lo concibió en Argentina.
1: Sí, uno de los placeres, Miguel, de ir a Madrid es precisamente ese. Para los que somos amantes de la lectura y de los libros, es tú ir a la Gran Vía y a esa librería inmensa
2: Hay
1: ahí.
2: Claro, eso no tiene comparación. Y a diferencia, por ejemplo, de Argentina, como Argentina está tan lejos.
1: Sí.
2: Está abajo en el continente americano. España está magníficamente ubicada,
1: sí,
2: porque está en el centro de todos los continentes. ¿Entiendes? Argentina está un poco elevada, pero Argentina tenía, mis primeros libros, yo siempre lo he dicho, eran libros, yo conocí y desarrollé mi afición por la lectura. Con mis primeros libros que llegaron a mis manos eran libros que habían sido editados en Argentina. Yo recuerdo dos casas editoriales que yo leí algunos de los principales libros, que era Editorial Tor,
1: sí,
2: y Editorial Sopena.
1: Sopena, sí.
2: Que venían aquí, que eran baratas.
1: Famosos, sí. Ediciones baratas, de poco volumen, pero muy ilustrativa.
2: Y había una librería aquí que desapareció, desgraciadamente, como desaparecen muchas cosas con el tiempo, que estaba en la calle Arzobispo Noel, entre el Palo Hincado y el Espaillat. El Espaillat era la que está detrás de la Palo Hincado.
1: Sí, la Noel con Hostos,
2: creo. Se llamaba Instituto Americano del Libro.
1: Sí, sí. Sí, sí.
2: Que quedaba frente a una, prácticamente frente, estaba a mano derecha. Y en la otra esquina, en la otra acera, estaba una famosa heladería que vendía unos barquillas que tenían con conos.
1: Sí, sí, la heladería famosa, no me acuerdo.
2: Sí, que después se trasladó a la calle Hosto.
1: Esa calle es la Hosto.
2: No, pero
1: después ya se trasladó a la Hosto.
2: Sí, después se trasladó a la Hosto y yo creo que todavía está esa librería, esa heladería, aunque con otro nombre.
1: No, yo creo que hay un bar ahora.
2: Sí, Miguel. Sí, Cremita, le decían en Cremita, creo que era que se llamaba, algo parecido.
1: Sí, por favor.
2: La verdad es que yo quiero. Cuando tú llegabas, yo estaba hablando de una exhortación. Mira, aquí hay muchísimo talento en el periodismo incluso. Yo soy un asiduo lector de los periódicos porque tengo que estar al día, ¿no? No es el tipo de literatura que...
1: ¿Tú lo lees en físico o lo lees...?
2: No, bueno, ya no me llegan a mi casa, pero yo... A la oficina llegan, pero yo normalmente... Lo primero que yo hago es entrar a la computadora o a veces del mismo teléfono yo veo todo eso. Aquí hay muchísimos periodistas incluso que tienen... que se ven que son personas que han leído mucho, que tienen un buen dominio de la escritura, del lenguaje, del idioma, y que tienen un futuro por delante. Pero aquellos que quieren ser, y yo quiero insistir en eso, porque yo he visto mucho talento desperdiciado, y eso no le conviene al país. Porque el país pierde cada vez que un muchacho o una joven, porque no estoy hablando solamente de hombres, sino de gente, y tenemos una generación de jóvenes muy preocupados por mejorar su condición y su capacidad intelectual. Entonces, esos jóvenes se frustran en este país. Sí. Porque no tienen una oportunidad. Y esos jóvenes no quieren y terminan medrando en un partido político para buscar un cargo en el gobierno, porque perdieron probablemente los mejores años de su vida en lo que tiene que ver con su formación y su desarrollo intelectual. Sí. Entonces yo le digo, insisto en eso, a los jóvenes que quieren ser escritores, a los jóvenes que quieren ser escritores, quieren ser literatos, que quieren ser poetas, si tienen oportunidad, váyanse del país. Váyanse a los sitios donde ustedes pueden crecer, porque como intelectuales aquí no van a poder crecer. Lo más que pueden conseguir es un cargo de profesor en una universidad y anquilosarse ahí en ese puesto, ha pasado con muchos jóvenes talentos.
1: Y la parte estatal, ¿verdad? Ministerio
2: no lo protege.
1: No hay protección, o no hay programas. Por ejemplo, el más destacado programa relacionado con la escritura y la intelectualidad es la Feria del Libro. Y eso viene siendo una feria de cualquier otra cosa, menos
2: mira,
1: el libro.
2: Mira, déjame decirte, en la Feria del Libro, en la República Dominicana, yo no sé la última, porque yo no tuve tiempo para visitarla, porque estaba trabajando en otra cosa que me absorbía todo el tiempo. Y yo sé lo que son las ferias del libro en la República Dominicana. En la Feria del Libro se vende más mazorca de maíz salcochada que libro.
1: Claro. No, y además no hay libro que ofrecer. Sí. ¿Entiendes?
2: Muy poco.
1: Porque se presenta la Feria del Libro como un evento esporádico cada año.
2: Sí, cada
1: pero
2: año.
1: No se le da un seguimiento, por ejemplo, a la edición, al apoyo de escritores para entonces debuten en esa feria.
2: Se celebra la Feria del Libro como uno celebra los cumpleaños.
1: Sí, exacto.
2: Sí, porque hoy es tu cumpleaños, vámonos a cenar por ahí, o vamos a hacer una fiesta,
1: una cosa,
2: un bizcocho. Es decir, y tiene otro sentido. Y bueno, yo no quiero decir eso porque también mucha gente puede interpretar que yo estoy menospreciando al país, todo lo contrario.
1: No.
2: Yo lo que estoy diciendo es que ofreciendo o haciendo una sugerencia para que talentos nacientes en la República Dominicana no se pierdan aquí, porque el talento necesita un campo para desarrollarse.
1: Sí, claro.
2: ¿Entiendes? Si sea una universidad.
1: Y necesita también lectores.
2: ¿Cuánto gastan las universidades en la República Dominicana en materia de investigación?
1: No,
2: dime, ¿cuántos libros?
1: Las universidades están ausentes aquí en los temas de que son fundamentales en otros países donde participan los temas, por ejemplo, de desarrollo energético, de medioambientales. Las universidades están ausentes, todo eso.
2: En los países que han crecido y los países que tienen, que lideran la raza humana, las universidades son puntos de referencia obligada.
1: Claro.
2: En la discusión.
1: No.
2: Punto de referencia obligada en la discusión de todos los temas. De un país. Aquí ninguna universidad ocurre eso. No. Yo intenté hacer eso en un asunto y no. Bueno, porque la gente no le presta atención a eso. Es decir, la universidad. Tú me dices a mí cuántos libros han surgido, o cuántas investigaciones, o tesis ha generado. Realmente, no tesis individual para tú recibir un diploma de graduado, sino tesis sobre un país agrícola. ¿Qué universidad en la República Dominicana ha generado investigaciones que hayan contribuido a mejorar, por ejemplo, la producción agrícola la dominicana del plátano, del maíz, de la habichuela, de todo eso?
1: Poco, incluso la carrera de agronomía. Ha desaparecido prácticamente.
2: Porque en Gombe fue una vez un centro de investigación de la universidad. Y después desapareció porque se repartieron la tierra como solares para los profesores universitarios.
1: Ahí está el IDIAF, por ejemplo, que languidece todos los días por falta de recursos.
2: Eso es en Gombe y cuando yo era director de INASU.
1: El INTE, por ejemplo, en materia social, sociológica.
2: Sí, pero más bien como
1: tenía
2: en arquitectura e ingeniería. Pero cuando yo era tenían director de Inazúcar en los años 86, que más o menos, 87. Había una finca de mejoramiento de caña que después se convirtió en un basurero. ¿Cómo se llama? Duquesa.
1: Duquesa, sí.
2: Duquesa era un centro de experimentación para el mejoramiento de variedades de caña. Y te voy a decir por qué. Y tenía una justificación loable. La caña que generaban los ingenios del CEA, en relación con la caña que generaba el Central Romana, una tonelada de caña de los ingenios del CEA
1: producía
2: menos azúcar que una tonelada de caña del Central Romana, incluso de Vichini.
1: Sí, claro.
2: Entonces, la idea de Duquesa era un centro experimental para mejorar
1: la
2: productividad de la caña y mejorar la calidad de las diferentes variedades de caña que tenía, que sembraba Jaina. Y sembraban los ingenios del CEA, pero además, entre el corte de caña y la llegada al ingenio y la molienda, hay un tiempo en que no recuerdo ahora exactamente, pero una caña mucho tiempo después de cortada,
1: sí, pierde sacarosa,
2: sí. Y es decir, que pierde menos, y eso pasaba con la ingenio del CEA. Entonces, una finca que estaba destinada a mejorar la productividad de una de los renglones de la economía dominicana más importante, que era la producción estatal del azúcar, terminó siendo un basurero, porque incluso ni como basurero funcionó, porque desbarataron eso para hacer una...
1: Sí, era un vertedero.
2: Un vertedero, y finalmente tuvieron que cerrarlo porque eso fue otro centro de corrupción, como todo el mundo sabe, por la forma en que se hizo y por la forma en que terminó. Porque ahora no tenemos ni finca experimental en Duquesa,
1: ni vertedero
2: en Duquesa.
1: Y que ese es uno de los temas que ha dado más trabajo aquí, establecer un destino final a la basura, que en toda parte del mundo es una riqueza.
2: Claro.
1: Una materia prima para diferentes cosas, producir energía, producir abono, etcétera. Y aquí, sin embargo, no hemos podido ni siquiera buscar un destino final donde no contamine. Y a pesar de que hay una legislación ya, la ley, creo, 258, o sí, la 225, que se modificó en estos días, a pesar de que tenemos una legislación y que hay un fondo establecido para eso, sin embargo, hemos avanzado muy poco.
2: Mira, yo no sé si
1: donde quiera que queremos instalar un relleno sanitario o un lugar para procesar la basura, ahí se arma un lío medioambiental.
2: Sí, porque hay alguien que está, porque aquí hay un fundamentalismo ambiental. Aquí yo he escuchado decir que aquí hay que cerrar todas las minas y sembrar caña o sembrar plátano. Bueno, está bien, tenemos que sembrar plátano, pero también tenemos que aprovechar nuestros recursos naturales del subsuelo.
1: Ese fundamentalismo no nace del aire, Miguel, nace de la desconfianza de que a veces se utiliza el medio ambiente como negocio. Bueno, entonces, como negocio para sacar beneficios personales.
2: No, lo que pasa
1: entonces
2: es...
1: Entonces la también... gente está bronca, como dicen. Mira, por ejemplo, hoy se celebra el Día Internacional del Medio Ambiente. Y la República Dominicana hemos avanzado bastante, por ejemplo, en el mantenimiento de los bosques. Nosotros tenemos el 40, el 45% de espesor boscoso todavía, por encima de la mayoría de los países del Caribe. Nosotros hemos avanzado, por ejemplo, en el establecimiento de las áreas protegidas, donde no se puede dañar el medio ambiente. Tenemos el 25% del territorio nacional protegido, como área protegida por ley. Todo eso lo hemos logrado. Sin embargo, hoy, por ejemplo, o todos estos días, los movimientos sociales y de movilización y de masa y marcha, esas cosas que más han proliferado son los relacionados con el medio ambiente. Mira, por ejemplo, lo de San Juan, lo que ocurrió en San Juan, lo que ocurrió en la cordillera septentrional, aquí la protesta para evitar la explotación minera en la cordillera septentrional. Este domingo hay una

0: izquierda, de esos izquierdistas que ni son de izquierda ni son de derecha, son zurdo.
1: Zurdo, Rocky.
0: Zurdo progre fascista.
1: Y Rocky izquierda.
0: Sí, sí. Entonces él dijo una vez, intentaron, Ecuador descubrió nuevas fuentes de petróleo en un sitio muy boscoso, parte de la Amazonia, ¿no? Sí. Entonces, él iba a comenzar a explotar y vinieron las protestas internacionales que había que preservarlo, que esos bosques húmedos, todas esas protestas internacionales, ¿cómo va a ser posible todo eso? Y él dijo, bueno, está bien, yo voy a suspender un asunto, si me consiguen 7,000,000,000 de dólares.
2: Sí.
0: Porque yo necesito explotar los recursos de mi país.
2: Claro.
0: Y él dijo aquí, en una reunión que tuvo en la universidad, porque él hizo una visita aquí como presidente de Ecuador. Y él dijo un asunto en el discurso que pronunció, en medio de la entrevista con los periodistas, después del discurso, él dijo, no le digan no a la minería.
1: No, no, claro.
0: No le digan no a la minería, porque todos los países viven de sus recursos.
1: Seguro.
0: ¿Entiendes? Nosotros podemos, nosotros tenemos que intensificar la producción de plátano, de mango y de toda esa cosa, y mientras más mango y plátano producimos,
1: son recursos naturales,
0: pero
1: también
0: no podemos vivir solamente de plátano, porque no tenemos suficiente tierra como para generar una producción masiva de plátano que pudiéramos competir con Tailandia, con Ecuador y con todos esos países.
1: Los recursos naturales y la minería son útiles, y el mineral, bueno, hoy en día todo lo que es tecnología viene de los minerales.
0: Bueno,
1: para que si la humanidad deja de explotar los minerales, indiscutiblemente que el desarrollo se detiene. Ahora,
0: estos micrófonos.
1: Hay una cosa, Miguel.
0: Mira, nosotros estamos hablando por radio.
1: Sí.
0: Gracias a recursos minerales.
1: ¿Tú sabes qué?
0: No bebemos agua fría por la nevera, recursos minerales. Nos movemos en vehículos, recursos minerales. Los combustibles, recursos minerales.
1: Sí, todo.
0: La mayoría de las ropas que vestimos vienen del petróleo.
1: Y más la tecnología de ahora, la tecnología de punta ahora,
0: sí,
1: que tiene que ver con los medios de comunicación, las armas, los cohetes, etcétera. Ahora bien, mira qué pasa, la desconfianza de dónde nace, porque aquí ha habido explotaciones mineras sin ningún problema. Ya, aquí nosotros tenemos la Falcomer, ¿cuántos años duró ahí en Morao? Y la misma explotación de oro en Cotuí, tiene muchos años todo eso, la Alcoa en Pedernales. Ahora, ¿de dónde viene la frustración? Básicamente de que la gente ve que se explotan los recursos naturales y no son en favor del desarrollo del país, sino que viene una compañía extranjera, lo coge y se lo lleva.
0: No.
1: A veces, por ejemplo, ¿por qué nosotros con esos paquetes de explotación minera no le pedimos a esas compañías, que lo harían con mucho gusto, procesar una parte del mineral que sea en la República Dominicana, o que haga un joint venture con una compañía que elabore como manufactura esos minerales? Nunca lo hemos hecho, bueno, sino que permitimos que se lo lleven,
0: pero
1: de manera bruta.
0: Héctor, pero yo creo que
1: país.
0: Eso es responsabilidad nuestra, es decir, no de la compañía.
1: No del país, yo digo del país.
0: Sí,
1: yo no estoy culpando a la compañía, porque todo el que va a hacer un negocio quiere el mayor beneficio.
0: Además, déjame decirte, es una de las cosas.
1: Pero
0: que
1: del país.
0: Una de las cosas que yo veo es que normalmente necesitamos códigos de explotación minera más rígidos.
1: Y mejores contratos.
0: Pero ¿qué ocurre? Que los abogados de las compañías mineras son los que muchas veces redactan esos contratos.
1: Sí.
0: Y entonces están en ventaja sobre el asunto. Entonces eso es responsabilidad de nuestro gobierno.
1: Sí.
0: Porque yo te voy a decir un asunto, las compañías quisieran apoderarse de todo eso y quieren esos contratos, entonces tú tienes que saber aprovechar eso. Entonces, ¿de qué van a vivir? Otra de las cosas que ocurren, que yo veo malo, es que los gobiernos, una parte del dinero que resulta, que le entra al país como consecuencia de las concesiones mineras, deberían invertirse en las zonas mineras. Para mejorar las condiciones.
1: La ley establece el 5%, pero nunca se cumple. Se crean comités, muchas veces se crean, como ha ocurrido en Bonao, por ejemplo, que yo conozco algo de eso, se crean comités para administrar esos recursos y resulta luego que se convierten en entidades burocráticas como si fueran del gobierno,
0: claro,
1: y comienza con empleados y cosas, y al final no se ve el
0: resultado. Pero mira, déjame decirte una cosa, la Falcomer fue muy útil para...
1: Claro que sí.
0: Creó un barrio entero.
1: Sin duda.
0: Y además hizo profesionales.
1: Sí.
0: Muchísimos periodistas ahora.

0: que son que jóvenes, que ya están en edad más avanzada, que yo sé, no voy a mencionar su nombre porque no es correcto, ¿no? Se educaron y aprendieron otro idioma, inglés, incluso fueron, aprendieron un tercer idioma, francés, con becas que dio la Falcon Bridge, sí, y claro, creó y mejoró las condiciones de vida de la Roma, de
1: cosa, Miguel, que hay que tomar también en cuenta por el asunto de explotación minera es los recursos como el agua. Mira,
0: oye, aquí cae nieve, aquí
1: no
0: adentro.
1: Es lo mismo, por ejemplo, oye, Ecuador,
0: aquí cae nieve, no, aquí
1: es
0: adentro.
1: No es lo mismo, por ejemplo, Ecuador o Argentina, un país continental, ¿verdad?, que tiene grandes ríos, por ejemplo, es el Amazonas y todas esas cosas, que un país insular donde los ríos son limitados, porque nosotros tenemos, por ejemplo, dos fuentes de formación de ríos: la cordillera central, donde nacen la mayoría, y la cordillera septentrional, donde nacen otros. Son cordilleras cortas.
0: Sí, se pierde el agua en el mar.
1: Entonces, tú tienes que...
0: En su transcurso hacia el mar se pierde.
1: Tú tienes que estudiar, porque uno de los problemas de aquí con la minería es que el estudio de impacto ambiental para la explotación lo hace la propia minera.
0: Eso es lo que te estaba diciendo.
1: Es cuando debía hacerlo el Estado. Sí, claro. Pero es la ley que lo determina así, la ley que probamos.
0: Bueno, exactamente, pero...
1: Cuando es el Estado que debería hacerlo y determinar dónde hacer la explotación o no.
0: Bueno, pero eso está en nuestra mano y la dejamos escapar.
1: No, porque yo estoy hablando del país, no estoy hablando de una compañía que venga y nada de eso, no, no.
0: Además,
1: cada compañía lo que quiere beneficio.
0: La gente, yo te voy a decir algo. La explotación en San Juan de la Maguana, esa mina están en un sitio que no hay una explotación agrícola ahí.
1: Bueno, pero nacen las aguas ahí, Miguel.
0: ¿Dónde nacen las aguas? No nacen las aguas ahí.
1: El río San Juan, es una fuente de agua,
0: no,
1: que nutre tres presas por ahí. Mira, oye, nutre el
0: mira,
1: desemboca en el río Yaque del Sur.
0: Oye, Héctor,
1: que está la presa de Sabaneta, la presa de Sabana Yegua, está y Monte Grande ahora. Que...
0: Oye, Héctor, la naturaleza es sabia. Y coloca los productos, el agua le llega a esa presa por otro lado. Olvídate, y hay forma de hacerlo. El problema es que, y yo no quiero decir con eso de que no tienen razón la preocupación, a lo mejor a eso está, es correcto en eso, pero estamos creando un ambiente contra la industria minera que va a matar las posibilidades de crecimiento y desarrollo de este país, porque este país tiene que desarrollarse sobre la base de sus recursos naturales, como todos los países del mundo. Arabia Saudita, los países Emiratos Árabes Unidos, Irán, Irak, viven del petróleo. Venezuela vive del petróleo.
1: Sí,
0: Ecuador,
1: pero no
0: vive
1: tienen
0: del
1: agua. Petróleo. Eso no tienen agua, lo que tú señalaste de Oriente para allá.
0: Bueno, pero
1: ¿qué tienen que desalar el agua del mar para poder.
0: Bueno, está bien, pero por eso no desecharon el petróleo. No tenemos agua, pero tenemos petróleo. Pero el petróleo no da acceso al agua. Sí, ¿entiendes?
1: Hay que buscar un
0: equilibrio.
1: Porque
0: con el dinero del petróleo, el agua que entra a Arabia Saudita es agua sacada del mar.
1: Del mar, agua salada.
0: Y de todos esos países, sí, así, no Israel, río. Israel también.
1: Ahí no hay río.
0: Una gran parte del agua que nutre el campo israelí, que llega a los hogares.
1: El río Jordán, el río Jordán de Israel es comparable aquí con cuál. ¿Qué riachuelo aquí? Es un hilito de agua.
0: Yo tomé una fotografía que yo di un salto, en uno de mis viajes a Israel, en el 75, fuimos allá, y en el sitio más estrecho de cosas, yo salté corriendo, salté y llegué ese salto no lo puedo dar ahora,
1: fíjate,
0: a mi edad,
1: pero fíjate,
0: en esa época pude hacerlo.
1: Las grandes guerras que ha desarrollado Israel por mantener ese hilito de agua.
0: Bueno, está bien, pero...
1: La de los siete días, la guerra de los siete días en la altura del Golan.
0: De los seis días.
1: O de los seis días en contra de Siria y para coger un... Fue por ese chin de agua.
0: Sí, no, pero la fuente de agua principal, dulce...
1: Bueno,
0: el Galilea.
1: Pero es un lago.
0: Sí, un lago.
1: Pero
0: sí.
1: El Jordán es un río que corre, ¿tú entiendes? Sí. Es diferente. Ahora, lo que debe haber siempre es un equilibrio, Miguel. Es un equilibrio, y para que ese equilibrio se produzca, tienen que hacerse los estudios correspondientes. Por ejemplo, aquí no hay una estratificación nacional que te diga la zona, cada zona para qué da y qué tipo de desarrollo debe traerse. Eso hay que hacerlo. Porque yo no estoy muy de acuerdo con que la zona de producción de agua, sobre todo esa cordillera central, es decir, que se privilegie en otro tipo de explotación que no sea la producción de la misma agua. Y a propósito, fíjate, Miguel, hoy un tribunal de Santiago emitió una sentencia prohibiendo la explotación minera en la cordillera septentrional.
0: Bueno.
1: Por las protestas que se venían haciendo ahí, por las concesiones que se habían hecho de exploración, que bien lo aclaró el Ministerio de Energía y Minas, que no eran concesiones de explotación, sino de exploración. Que esa es la otra cosa, que la ley nuestra también es problemática, porque fíjate, tú vas y solicitas una concesión de exploración sobre un mineral o sobre petróleo, lo que sea. Pero tú no tienes la seguridad de que si tú descubres ese mineral te van a dar la concesión. Entonces tú gastas muchísimo dinero explorando y cuando llega la exploración, entonces tú solicitas una concesión de explotación y ahí entonces es que viene el problema. Entonces tú pierdes, por ejemplo, esa gente de Goldcorp perdieron mucho dinero.
0: Sí, han perdido mucho dinero.
1: Entonces el Estado entonces se ve obligado a hacerle otro tipo de concesiones para que ellos resalzan su dinero. ¿Entiendes? Ahí es que viene el problema, el vicio y la corrupción y la cosa. Yo creo que la ley minera en la República Dominicana debe ser modificada.
0: Debe encadenar las dos cosas, la explotación a la exploración.
1: Y que el estudio lo haga el gobierno para determinar si esa zona es factible desde el punto de vista de los recursos naturales, del agua y esas cosas, y la foresta, si es factible que se haga una explotación minera, que sea el Estado que lo haga. Porque por eso fue la irritación de la gente de San Juan de la Maguana. De que dice, ok, hay que hacer un estudio de impacto ambiental, pero lo hace la propia compañía. Entonces la compañía gasta $5 millones contratando a una...
0: No solamente a una
1: empresa para que le haga un estudio de factibilidad. ¿El estudio de factibilidad va a ser negativo para ellos? No, claro que no. Va a ser positivo. Es como las encuestas, Miguel. No, quien la paga es el que se beneficia.
0: No, mira, nosotros tenemos que dejar de ver, mira... nosotros tenemos que dejar de ver con suspicacia la inversión extranjera, ya sea minera o cualquier cosa.
1: No, al contrario, aquí ya eso no, aquellos tiempos sí, lo de Balaguer.
0: No, todavía que hay gente que entiende que la empresa extranjera es una empresa que viene aquí para llevarse el dinero nacional, una cosa. Todos los países del mundo viven de la inversión extranjera. El país que tiene más inversión extranjera del mundo, los dos países que tienen más inversión del mundo son Estados Unidos y China.
1: Sí.
0: Y China. Yo no sé qué porcentaje de la industria china está hoy en manos de capitales extranjeros. Sí. ¿Entiendes? Entonces, aquí mismo tenemos que dejar ese miedo o esa aversión a la inversión extranjera. Este país no saldrá del hoyo.
1: Aquí mismo, el turismo.
0: Que
1: es el renglón que más, en el que más hemos avanzado. La inversión debe ser el 90% extranjera.
0: Y además la inversión extranjera no solo trae dinero para desarrollar renglones, desarrollar renglones en diferentes actividades del mundo económico de un país.
1: Trae tecnología.
0: Sino que también tecnología y trae cultura.
1: Cultura y know-how.
0: Trae, en gastronomía. Una de las cosas más ricas de la República Dominicana es nuestra riqueza gastronómica.
1: Sí.
0: ¿Entiendes? ¿Qué es lo que ha hecho diferente? ¿Qué es lo que tú crees que son esos la presencia italiana aquí?
1: Italiana.
0: ¿En qué se expresa?
1: La misma China también.
0: Las dos. Sí. ¿En qué se expresan los restaurantes chinos, los restaurantes italianos que tú vas? Incluso hay restaurantes italianos y restaurantes chinos que no son ni de chino ni de italiano.
1: Y la española también, recuérdate, la mayoría de los restaurantes aquí de calidad son españoles.
0: Sí, son españoles. Bueno, pero España es, acuérdate que
1: sí, el origen
0: España
1: de nuestro
0: el origen de nacional. Nosotros somos
1: la mezcla de España con África, con claro, los africanos, sí, los esclavos.
0: Sí, pero nosotros somos, sobre todo, nosotros somos españoles, ¿no? En el sentido de que esa es nuestra sangre, esa es nuestra cultura.
1: Los caldos son españoles, todo el sancocho, los echambres.
0: No, además que es nuestro idioma. Sí. Los países se identifican por el idioma que hablan, ¿entiendes? Y en nuestra cultura nosotros somos
1: hispanos.
0: Por eso yo digo que nosotros usamos un término equivocadamente. Yo muchas veces, por vicio y por costumbre, lo hago. Y después que lo hago, a veces inconscientemente, y me digo, cometí otra vez el mismo error. Nosotros hablamos de que somos latinoamericanos. Nosotros no somos latinoamericanos. Nosotros somos hispanoamericanos. ¿Entiendes? Sí, claro. Porque nosotros no venimos de latino.
1: Quizás por el idioma, los asuntos del latín y eso.
0: Bueno, está bien, pero...
1: Que el mismo español viene de ahí.
0: Sí, pero...
1: De las lenguas romances.
0: Pero somos básicamente hispanoamericanos.
1: Hispanoamericanos.
0: Y además yo te voy a decir una cosa. Aquí... a cada ratito surgen esas corrientes de aversión hacia nuestro origen y hacia nuestra cultura, diciendo que los españoles se lo llevaron todo. No, los españoles no se lo llevaron todo. Los españoles, las cosas, la riqueza, en una gran parte, oye, una gran parte, la mayor parte probablemente, de la riqueza indígena que encontraron los españoles, la dejaron aquí en monumentos históricos que hoy son parte de la riqueza nacional.
1: ¿Y qué riqueza tenían los indígenas?
0: No,
1: pero aquí no había mina de oro,
0: no, también,
1: en Perú,
0: pero,
1: ejemplo, o en México.
0: Pero vamos a poner, no, había oro y aquí todavía hay oro.
1: Pero oro aluvional,
0: bueno,
1: con cribas y eso.
0: Está bien, pero lo que te quiero decir, vamos a ver que se llevaron, ok.
1: Son monumentos para todavía en esta época, imagínate tú en aquella época. ¿Tú crees que eso se hizo con cuarto de aquí? Se hizo con dinero que venía de España, ¿entiendes? Ah, claro, posible que lo trajeran, porque las grandes riquezas de América no las trajo España de la República Dominicana o de la Española. La trajo básicamente de México, Perú, esos países que tenían grandes riquezas. Pero aquí, por eso fue que la migración española de aquí se fue temprano.
0: Sí, claro.
1: Porque no había nada. Entonces,
0: la España boba, sí, el periodo de la España boba.
1: No, mucho
0: cuando
1: antes.
0: Descubrieron el oro en Perú y en todo eso, sí.
1: Mucho antes, porque ya en el a mediados, cuando mataron a Enriquillo, ya que fue el último reducto de los indígenas, que fue en el 38, fue.
0: Lo que no,
1: 1538.
0: Lo que nos fuñó a nosotros.
1: Ya de ahí para allá, ya no había.
0: Lo que nos fuñó
1: los españoles
0: nosotros,
1: se fueron.
0: Lo que nos fuñó a nosotros es que 1700 y pico, no recuerdo exactamente.
1: Sí, el siglo de la pobreza.
0: No, España se dio la parte occidental de la isla a Francia. Y luego eso se consagró mucho después cuando...
1: 1695.
0: Sí, cuando 1700, un poco después, cuando al final de la guerra franco-española, España le cedió esa parte de la isla a Francia a cambio de los territorios de la península ibérica que Francia le había quitado en esa misma guerra a España.
1: Sí.
0: Entonces fue un trueque de cosas y eso nos perjudicó y ha hecho de que...
1: Pero fíjate, en 1795, que fue el tratado de Basilea, que le cedieron Miguel, pero tú no sabes que en 1815 volvió otra vez Francia y le devolvió a España esta isla, la isla completa. Que eso, bueno, eso es una discusión más amplia que tenemos que, que asumirla luego. Ahora vamos ya a terminar el programa, Miguel, que nos están, ya llegó el gobierno que estaba esperando,
0: usted,
1: que estamos esperando.
0: Usted es parte de esta emisora.
1: Dice doña Carmen, así que hasta luego.
2: 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El dominicano.
1: Dice doña Carmen, que hasta luego.
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0: 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Hasta aquí hoy, Carmen Verdugal en la Z100, estando el gobierno.
1: Claro que puedo.
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Estamos con ustedes más los buenos días al país, los buenos días a la gran audiencia de este subgobierno de la mañana, gobierno de la Z101. Estamos una vez más con el mismo ánimo de siempre, viernes 5 de junio año 2005. Sí, señor, estamos para más la responsabilidad de informar al país y de discutir las informaciones y de ir más allá de la famosa piedra invertida, de decir qué, cuándo, dónde, también hablar de los qué. Y por qué no hablar en ese mismo sentido, en esa misma tesitura, de los temas de políticas públicas más importantes con respecto al país. En esto entonces, un esfuerzo por tener una sociedad mejor comunicada, mejorada de sus problemáticas y con la cual bien dialogamos a través de interacción en la línea única, las redes sociales y todas las facilidades de la vía, pues, que permiten esa interconexión. Acompáñenos hoy a hacer recorrido por los informes más importantes del país y del mundo a lo largo de una semana extraordinaria, con muchas informaciones y con muchos temas de interés, que estuvo ahí mínimamente interrumpida por el legado del jueves corpus. El día de ayer detuvo un poquito ahí el curso natural, acontecimientos y de la semana. Otros temas no se detienen, que estamos pendientes para dar seguimiento a ellos. Recordamos que esta plataforma de la Z101 y que amplifica las instituciones del gobierno de la mañana abarca todo el rango de las vías de la información, desde las más tradicionales, como las frecuencias partidas de la Z101 FM en todo el país, pasando por las más modernas desde el portal Z101digital.com, nuestro doble canal de YouTube Z101 para vernos en tiempo, Z digital para ver diferente.

0: Unidos ZTV para vernos en la pantalla chica a través del sistema de cable de Claro TV y Telecom, así como también nuestros perfiles oficiales que en las redes, en esas plataformas, pues se va actualizando y con ello entonces vamos teniendo más información y temas de interés al alcance de todos ustedes. Vamos con titulares frescos de esta mañana y día viernes 5 de junio. En el futuro judicial de los imputados de Lazo Camaleón, que incluyen imputados como Hueras y Cochi Gómez. Crisis carcelaria. Ayer ese tema lo adelantaba, ayer no de la mañana, en medio de los debates que sosteníamos y las propuestas de algunos compañeros y ante la reacción de otros. Universidades Naciones se unen para abordar la salud mental en los recintos penitenciarios. Sí, crimen en Santiago, donde se ha hecho pues un importante trabajo que anuncia la Policía Nacional en el operativo que se hizo antes de ayer a miércoles, y donde se arrestaron a 20 personas. La clave de estos arrestos es que específicamente se les persigue y se les investiga por delitos de alta tequía. Es un tema que pica y se extiende. ¡Hola, calor! Obligando a diversos ciudadanos a implementar estrategias de mitigación y de sus hogares en busca de aire fresco. Todos saben que el verano dispara también el uso de la energía eléctrica por razones precisamente harto conocidas, y donde hay una necesidad de este verano tropical de buscar también por salto, sobre todo mucha gente, problemas cardiovasculares de otro tipo, pues evitar que una ola de calor pueda producir situaciones irreables. Se sigue investigando las circunstancias en torno a la tragedia en el centro de Conaní, donde un adolescente de 13 años falleció, y que la Z también informó de los primeros medios, y que el día de ayer recibió cristiana sepultura, como recibieron dos jóvenes, uno de 8 años y uno de 21, San Francisco de Macorís, fueron ultimadas circunstancias que deben ser aclaradas el pasado día miércoles en horas de la noche. Uno de los dos casos, con un disparo en la casa, jovencito de 18 años, que se dice habría ido de uno de sus amigos componentes, como se dice en el barrio, y otro, Luis Bob, quien, según sus padres, estaba trabajando en construcción al momento en que habría sido ultimado por la policía. Él dice que respondió a una situación de intercambio de disparos. A nivel internacional bien tendremos informaciones que por supuesto estamos analizando con nuestro compañero Fausto Monca. Le adelantamos la situación económica que se deterioró para Vladimir Putin, presión de ataques ucranianos que afectan logística, como también otros temas derivados de la actualidad internacional, la situación en Bolivia que sigue siendo de pronóstico reservado, y el estancamiento entre las conversaciones de paz de los estudios en y también ayer fueron informadas y analizadas, compañeros. Así que hoy vamos a arrancar este día viernes solamente agregando estas noticias, que República Dominicana estaría dentro del listado hipotético de los países en los que Estados Unidos pudiera generar castigos CELES, algo que parece encantado al presidente Donald Trump, por cumplir aparentemente las condiciones o los acuerdos relacionados a la lucha contra el trabajo forzoso. Esto, según la oficina del representante comercial de los Estados Unidos, USTR, sus siglas en inglés, y que incluyó a otro país y a otras economías de América Latina por supuestamente no haber luchado contra este flagelo. Esto incluye a México, que es el principal y exportador a los Estados Unidos, desde donde Estados Unidos importa una gran cantidad de mercancía a Guatemala y obras de la zona de Recafa, El Salvador, Nicaragua, Rica y Panamá, todos de la zona de Recafa, Panamá, Colombia, Ecuador, Perú, Bolivia, Paraguay, Brasil, Argentina y Chile. Vamos a dar unos días a nuestros compañeros, compañeras de este viernes de la mañana, gobierna Z101, que hoy viernes, ¿por qué no?, manejan libremente los temas que deseamos debatir esta jornada. Buenos
1: días, compañero. Ayer nosotros hablábamos de la actividad que se había hecho, tarjetas rojas para el trabajo infantil y el programa de detección, prevención de trata infantil, y nos llamaba la atención que no es un tema de República Dominicana. Sabíamos que había algo más. Bueno, pues esto es para, parece que se enteraron o se recordaron que ese tema de la conversación, oficina de representante comercial de los Estados Unidos, misma oficina que no nos ha recibido formalmente, o por lo menos con la misma categoría que tienen ellos, debatir sobre los aranceles recíprocos. Otro lugar más, Trump interpenalizar a los países. ¿Qué ha pasado con República Dominicana? No ha bajado a actualizar la data. Nosotros no tenemos problema de trabajo forzoso infantil. Pero ojo, Estados Unidos, la excusa que da, aunque muy bien el trabajo infantil con concepto, es afectación económica que le puede

0: Entonces, el hecho de que tenga menores de edad trabajando en tu proceso de producción de bienes de exportación. Las zonas francas dominicanas son zonas francas formales que se cobijan bajo los dos sistemas, régimen tanto de incibo como de regulación, que son los bienes portables. Igual la industria dominicana. Nosotros no tenemos trabajo forzado y eso hay que fajarse a liarlo. Ya el presidente de la Asociación de Industria Arera se pronunció. Nosotros quisiéramos que el Ministerio de Trabajo asuma papel, que se recuerde que ya República Dominicana en la admisión demócrata fue sancionada con la suspensión de exporciones de la cuota acera, cosa que nos afectó bastante, sobre todo con el ingeniero Serra Romana, que se vio impedido de poder exportar la cuota a la que está. De hecho, vamos a fajarnos a discutir eso. Hay que actualizar la información. Para eso tener que producir información oficial, calidad, contrastable y que pueda ser discutida. No es la misma situación con México y otros países de Centroamérica, donde hay otras situaciones que no nos corresponde a nosotros decir. Entonces, como huyendo a tener el pie en el... Vamos a aceptar, vamos a recibir esto, porque es lo que le digo, la lucha no es fácil. Nosotros no podemos aceptar que nos penalicen, porque nosotros no tenemos trabajo forzado, trabajo de menores, no tenemos trabajo forzado en adultos, ni tenemos los menores involucrados en fabricación de bienes y servicios con vocación exportada.
1: Así mismo es. Continuamos dando buenos días a nuestros compañeros en Mina. Sumar a estas informaciones, la del Ministerio de Santiago decir, el tema de las retenciones tenía su centro en Jacoba, captaba víctimas a través de anuncios publicitarios donde la gente suele hacer clic, suelen abrir enlaces a los equipos de personas, a partir de ahí pues tomaban dos, le chantajeaban usando de carteles de, usted sabe, usted les crea cartel de Sinaloa y usted se pone derechito, estas cosas pasan. Y de paso, otro titular también que sé que más adelante tendremos que analizar, el Instituto Nacional de Recursos Hidráulicos IDRI reita que la contaminación de la presa y yo es dijen biológico, eutrofización de gas y no de origen por la afectación. Era esto, ya que mucha gente quizás le interrumpe su narrativa, pero son cosas que hay que informar. Buenos días, compañeros, buenos días a todos, buenos días, Yulka, de verde, cuidado.
2: De verde.
1: Y de ese verde. Buenos días, ingeniero Rodríguez Pimentel. Cuidado.
3: Buenos días, Luis. Yo estoy viendo el trabajo forzoso. Los Estados Unidos ponen en esa lista.
4: Que incluye a varios países. ¿Qué es lo que es trabajo forzoso? Para edificar a la gente. Es cuando una persona trabaja en contra de su voluntad. Amenazada con castigo o poder irse libremente. Yo quiero que alguien me sale.
2: ¿Verdad?
4: ¿En qué renglón de la economía dominicana, en la agricultura, en la zona franca, en la industria, la gente trabaja contra de su voluntad y que si quiere irse, no puede irse? ¿En qué renglón de la economía? La verdad que, como bien dijo Susan, yo creo que las unidades dominicanas tienen el deber de pelear esta inclusión de la República Dominicana en ese renglón, porque tendrían que identificar dónde está el trabajo forzoso. ¿No? En la zona franca. En la zona franca, tú lo puedes atacar por la vía de salarios, pero muy adecuados.
1: ¿Qué ha cambiado eso?
4: Ha cambiado gradualmente.
5: Pero eso
4: pero por el asunto de trabajo forzoso, aquí la gente, las mujeres que trabajan, mayormente mujeres que trabajan en la zona franca, transitan libremente de una franca a otra. Y salen y entran al bajo, pero nadie le impide que salgan.
1: Y es remunerado.
4: Eso no es forzoso.
5: La zona franca tiene la prioridad de que están conectados directamente con el sistema norteamericano, porque esto se corresponde fundamentalmente con trabajo que realizan organizaciones ONG que están establecidas sobre todo en la zona de Valles y que establecen incluso el grupo Serra Romana ha salido en su momento a establecer, ellos tienen bien regulado el personal que trabaja para ahí, porque

0: que son levantamientos que han hecho en la zona de ellos donde residen extranjeros, sobre todo haitianos, comunidades haitianas, y comunidades y asentamientos de ellos aquí. Es decir, es parte del pasivo que nos genera esa migración descontrolada a República Dominicana, aunque también hay de estas ONG trabajo sobre niños dominicanos en algunas zonas agrícolas donde existe conuquismo y donde muchos ejemplos, yo que crecí en familias con agricultores, generalmente trabajo en la agricultura, pero de mi propia familia, y es parte del trabajo familiar. Pero muchas de estas organizaciones no gubernamentales que operan en República Dominicana, para garantizarse financiamiento del exterior, requieren de prestar una hoja que a veces magnifica lo encuentran, es decir, en el dato. Yo salgo y me encuentro con que los niños de fulanito trabajando en la recolección de mates, que es algo que yo lo hacía habitualmente, mis hermanos, por ejemplo, mis familiares, en nuestra propia familia, entonces te hacen un levantamiento en base a esto, notifican incluso fotografías y te presentan como un trabajo o trabajo infantil, cuando probablemente ese niño, el tiempo que está ocupando en actividad, es un tiempo en el que está yendo a leer. En mi caso, por ejemplo, que mi hija se ocupaba de que fue clase y que en horarios libres apoyara yendo al Chicago Becerro a cortar un plano o a hacer cualquier actividad agrícola.
1: Mire, el mismo caso de Central Romana, que sí, que fue sancionado por Estados Unidos por esa práctica, supuestamente. Y luego entonces, cuando cambió el gobierno en los Estados Unidos, que vino aquí la actual embajadora, la primera visita que hizo Central Romana para en cierto modo ahí nos equivocamos, no fue verdad. Hubo otros elementos que vinieron ahí, quizás elementos políticos de los propietarios de ese consorcio, pero así que su visita y con sus declaraciones desmió la denuncia que se había hecho y por lo que ha sido sancionada esa empresa.
2: Esa parte es que usted escribe, ingeniero, y que escriben compañeros que obedecen a nuestra realidad, y que yo pienso que para mí estás hace mucho y que no se pueden confundir con el forzoso, como muy bien usted lo define, como muy bien ha definido los convenios de IT desde la década del 30, que fue cuando se definió jurídicamente el trabajo forzoso, que tiene, dicho sea de paso, esos reglamentos más interesantes, porque tiene incluso excepcionales, es decir, el trabajo forzoso, por ejemplo, no cabe dentro de, no una denuncia de trabajo forzoso, pero por servicio militar obligatorio, donde un país tenga en su constitución y leyes el servicio militar obligatorio. No puede haber trabajo forzoso donde un país tenga en su constitución y leyes el trabajo penitenciario. En otros países, en industria o no, no puede haber trabajo forzoso. No puede haber trabajo forzoso en condiciones de calamidad, contingencia, donde tú puedes incluso dar una orden a la población civil en un estado de excepción de que hay que coger el lodo de un río, vadearlo y moverlo, no se ahoguen todos. Fuera de ese tema que es interesante, que aclaró el dinero, sumar un elemento. A mí me parece que desde la popularidad cae desde la particular dominicana. Ahora, vamos a la generalidad, al tecro. Del mundo occidental, sobre, y de la economía del mercado occidental, el presidente se dejó asesorar, comenzó su gobierno, de un señor que gracias a Dios se me olvidó, los nombres de gente infame, bueno, conozco bien, que dentro de sus tesis volvía al mundo de las barreras comerciales como si fueran ventas, no solo mecanismos de negociación, porque se justificó cuando se acaba el tema de los aranceles, es una herramienta de negociación realmente favorable al libre comercio. Bueno, su comportamiento en esta segunda administración no nos convence tanto ese argumento. Y Estados Unidos estaría, aparentemente la administración del presidente Donald Trump no ha aprendido la lección de la afectación que generó el exigimiento de materias primas, servicios y productos que importa su economía, y ha debido volver a la cara. Yo pienso que en cuanto cualquier cosa de la que pueda agarrarse, es una decisión bastante. Ahí está la zona de red completa. Yo creo que eso no es una casualidad. Me parece que es una casualidad. México, que incluso está importando el año 2022 más productos. Entonces, China está colocado en este listado. Es decir, a mí me parece que hay una decisión clara de que a todo el mundo cueste más comer Estados Unidos.
3: El tema de los formes, sobre todo cuando levantan determinadas organizaciones, uno va y las cosas han ido cambiando, y muchos de esos trabajadores eligen a dónde trabajan y lo que hacen y lo que no hacen y hasta cuándo hacen. Pero ¿qué pasa? Esa justificación que menciona Oli, esa justificación, y hay que buscar donde quiera tú justificar el informe, para tú justificar que todavía eres, que todavía como organización es importante, todavía esa zona merece y necesita esa vigilancia para poder seguir siendo evaluada y financiada esa suerte. Pero cuando tú vas a los badeyes, tú dices,

0: Ojalá y hiciera el trabajo fuera, porque muchas de lo que llaman trabajo forzado son jornadas de horas, pero una gente que lo que trabaja es como obrero tiene que sumar la mayor horas posible para poder tener un pago lo suficientemente importante para mantenerse. Entonces, muchas veces, ese tipo de cosas, tú dices, pero ven acá, ¿qué dice este informe? Porque aquí no existe un lugar, por lo menos ellos mismos pueden especificar, un lugar donde existe ese trabajo forzoso que hablan, donde incluso muchas de esas empresas que en alguna ocasión enviaron años, están vigiladas muy, pero muy de cerca. La mayoría de esas empresas, sobre todo de la producción agrícola, no tienen necesariamente siquiera que exportar. Están siendo vigiladas incluso por empresas a las que le den sus servicios. Entonces, esto es una especie de responsabilidad sociadina. Hay muchas empresas que dicen, no, pero tú tienes que cumplir con eso para poder ser muy cumplidor. Y están aquí, necesariamente son las que están en bolsa, necesariamente son las que están en el orden nacional. Aquí hay empresas que tienen sus propios códigos para sus cumplidores y para todo el trabajo. Entonces, yo lo único que puedo ver es que necesitan justificar el financiamiento que reciben.
1: Mira, hay que aclararlo porque dentro del Tratado de Libre Comercio hay un mecanismo para conocimiento de esta tipo de denuncia, el tratamiento, el seguimiento, las inspecciones. No está ninguna clase de denuncia al organismo internacional. Los organismos internacionales, así como las personas, sí pueden hacer submisión, o sea, hacer una denuncia ante el mecanismo que está el Tratado de Libre Comercio, pero tiene que hacerlo por el paso de con aranceles adicionales es el último paso. República Dominicana lo que recibió en el caso de la Romana fue la suspensión, o sea, no permiso para dar el azúcar de Estados Unidos, impedimento de entrada al mercado de los Estados Unidos, pero no hacerles recíproco, no otro tipo de penalidades, no suspensión a nivel del acuerdo de tratado de libre comercio. En el caso del azúcar, ¿qué tratamiento especial por cuota azucarera además? El tratado de libre comercio con el que nosotros comerciamos con Estados Unidos bajo el mecanismo de exportación establece un mecanismo. No basta que las ONGs activen eso, si logra, qué sé yo, gráfico de información, pero no esto. Y Estados Unidos no ha agotado el mecanismo. Creo que es un mecanismo de presión, eso es por demás, ante el revés de Estados Unidos, de que su Congreso llegó a devolver los aranceles que le cobró a los países.
2: Exacto.
1: Y del cual había Estados Unidos lo haciendo de manera volver. A este se lo volver, al otro no, que sí, República Dominicana no le han devuelto ni un centavo.
2: Es así, es un tema de que no pude por aquí, lo voy a estar por este otro lado. Está metido hasta la Unión Europea, que es uno de los lugares del mundo donde un protocolo de eso existe. Está metida en el endido, según la agencia norteamericana, que no lo ha hecho suficiente bien. Vaya usted a saber.
3: Precisamente la Unión Europea no te compra banano. No tiene la certeza de que eso no fue producido en libre de manos.
2: Claro. Pues ellos dicen que no lo está haciendo suficiente.
3: Yo lo que veo aquí. Desde mi punto de vista es que Estados Unidos, más allá de la administración de gobierno, si hay un grupo de burratas que se mantienen ahí tácticos. La alta dirección, pero esos burócratas, es que hay una parte de esos burócratas que están en el Departamento de Estado. Le gusta, vamos a decir, ciclar este tipo de informe. Porque yo estaba viendo el informe y el informe es el mismo informe de 10 años. El mismo criterio, los mismos elementos. Y parecería no sé ser como es como para decir algo. Lo que estoy diciendo quizá es algo grave. Porque se supone que ahí de la estatura de Estados Unidos no debería de construir una información de esta naturaleza, tener evidencia. Pero ha dicho Susana, el ingeniero Héctor Rodríguez Pimentel, que él muestre en qué área de la economía formal en la República Dominicana se puede establecer este tipo de trabajo. Porque, por ejemplo, yo hablando de la agricultura, ¿en qué área de la agricultura hay que ese tipo de cosas? El de caña de azúcar funciona a través de una cuadra. ¿Va a arriesgar la gente, las empresas que producen azúcar, qué tipo de actividad? Lo dudo, porque perdería un medio cautivo. El tema de la construcción, ¿se puede dar eso en acción? O sea, uno observa esto, lo que pues, se trata es que esto responde, como bien dijo Diurka, fue que dijo hoy, esto más respeta un interés de ONG de presentar los informes, mandarlo y justificar el presupuesto, porque eso no tiene ningún tipo de asidero.
1: Nosotros fabricamos con trabajo forzoso. Yo lo que dicen

0: Que nosotros no hemos impedido la importación de productos de otros países que han sido fabricados mediante trabajo forzoso. Que la última esquina del
1: país
0: que permite.
1: Caso
0: de joder, sí, ellos.
2: Pero, ¿en qué país?
3: No, pero Shell exporta a Estados Unidos. O sea, la gente pide por Shell.
1: Es más grave ahora.
3: Y no necesitan los informes.
0: Es que jodamos, entrada de Temu, de toda esa vida, porque también. Ellos pueden lograr
3: más que abramos la investigación esas industrias porque tú no tienes los
1: elementos. No, si
3: el hecho de que yo te mande un informe no significa que tú tengas.
4: Por eso te decía y repito, vamos a lo macro. Hay países que están siendo castigados no porque en su territorio supuestamente, por eso mencionamos la Unión Europea y sonamos los otros casos, sino porque en la intención no ha hecho lo suficiente, es decir, desde Estados Unidos, los pobrecitos, o sea,
5: nosotros somos sujetos tendríamos
4: que intervenir como la aduana moral. Moral y legal, hace esa debida diligencia, nuestros 48.000 kilómetros cuadrados.
1: No hay un mercado.
4: Para evitar que llegara a Estados Unidos, qué sé yo, una neta, ¿no? Que haya sido cosida por manos que estén en un trabajo forzoso en Burkina Faso.
3: Ahora, déjame decir una cosa, independientemente.
4: No hay que entenderlo. Entiendo el chiste, fue un ejemplo que puse.
3: Independientemente, en algún momento el mundo se va a interrelacionar. Por ejemplo, Europa ahora mismo está comenzando a implementar una legislación sobre plantaciones de café, cacao, para proteger la naturaleza. Todo el que vaya a cortar va a tener que una certificación que no ha cortado un palo en la zona donde se cultiva café. Entonces, eso son, pero Europa lo puede hacer, Estados Unidos lo puede hacer. Comiencen a hacerlo ustedes, todo el mundo.
1: Aparte de que tú tengas los bosques, no explotes tu minería, no explotes tu cosa para ser lo que ganan.
3: Está bien, pero no está mal, pero tú tienes los recursos como país, tienes los recursos como Unión, en el caso de la Unión Europea, para poder establecer esas regulaciones.
6: Además, la relación comercial la tiene, por ejemplo, Estados Unidos con ese país, claro, que está produciendo ese producto bajo ese esquema. Es Estados Unidos que tiene su relación social con ellos. Entonces, es a Estados Unidos que le corresponde hacer la debida diligencia para determinar o asegurar de que esos productos que exportados hacia Estados Unidos, que son exportados hacia Estados Unidos, cumplan con esa condición que Estados Unidos dice. No, un tercer país sería la República Dominicana. Ahora, que Estados Unidos diga, mire, usted República Dominicana exporta bananos hacia territorio estadounidense y también exporta azúcar y también exporta aguacate. Bueno, o sea, Estados Unidos, me voy a ocupar de que usted no haya producido esas mercancías bajo opciones de trabajo forzoso. Mira. Pero no un tercer país en esta República Dominicana, que el producto que va hacia Estados Unidos, que representa una relación comercial entre Estados Unidos y ese país, nosotros entonces tenemos que hacerle la debida diligencia a Estados Unidos cuando nosotros tenemos menos recursos y menos condiciones que Estados Unidos, porque Estados Unidos tiene todas las condiciones para ir a cualquier país con el que tenga relaciones y establecer si ese producto se produjo, valga la redundancia, bajo esquema de trabajo forzoso, pero no República Dominicana.
1: Más que protección de derechos, como alega, ¿verdad?, Estados Unidos. En esto que dice, más que yo pienso que lo que está pesando aquí es la parte económica.
0: Sí, yo lo dije.
1: Porque fue la justificación de Trump para imponer los aranceles, que luego fueron revocados por un tribunal de Estados Unidos. Fue ingreso económico y solventar el déficit.
4: Bueno, hubo alguien más. Pero balanza con que hubo una excusa más, y que después se montó los mismos economistas norteamericanos, por cierto, de derecha. Se aparece con una tabla, ustedes la van a recordar. Esa tabla había. Había un desbalance comercial,
1: sí, con eso mismo.
4: Pero él usó un dato con trampa, y el hecho de que en muchos de los casos, si bien volumen se llevaba productos, muchos no tenía valor agregado, y segundo, la balanza comercial está cerrado, la balanza comercial con mi panadero es totalmente deficiente, a mí soy yo el que le pago, él no me da un peso, pero embargo, mi balanza comercial con es totalmente positiva, él me da dinero, yo no le doy un chele. Es tontería. Sí. Pita Barro se llamaba el ministro.
1: Sí, fíjate,
4: asesoró a otros.
1: Yo pienso que ese es el elemento que más pesa en esta sanción que tratan de imponer. Es que los Estados Unidos tuvo que devolver, el gobierno de Trump tuvo que devolver más de 160 mil millones de dólares.
0: Pero no lo ha devuelto, ordenaron de
1: Perdón,

0: alrededor de 30,000 millones de dólares erogado ya efectivamente, pero le impusieron, tiene que devolver o tiene que devolver, aunque lo haga lentamente, alrededor de 160,000 millones de dólares. Entonces, ¿qué está buscando Estados Unidos? Con sancionarse a esos países, incluyendo la República Dominicana. Es resarcir ese dinero. Es así ese dinero que ¿para qué es lo que busca? Busca el pretexto, el pretexto a ONG que le hace
1: por varias razones. También ellos dije que habíamos puesto aranceles en cubín, en el caso del queso, en el caso de la varilla, varias razones que todas se las fuimos desmontando una. Aunque nunca no ha recibido. El Departamento de Comercial no ha recibido. Hemos mandado 3 millones y no nos han recibido.
2: Sí, siempre sí, basarse en informaciones de la OIT. Está el informe 2022, trabajo forzoso en el mundo. ¿Qué se, cuáles son las áreas del mundo y específicamente países donde el nivel de violación a las normativas de trabajo forzoso, nombre y apellido entre ellos, Arabia Saudí, países del Golfo, países del centro de Asia, que tienden a ser los países donde se presta tanto en número como en proporción este fenómeno en su mayor. Invito a encontrar en la página de Orden Mundial, que es un extraordinario de temas geopolíticos, ese informe, una infografía muy completa, interesante, de muchos años antes de aparecer este titular, y que muestre que si de verdad quieren empezar a resolver el problema, créanme, no va a ser por aquí. Ah, por cierto, el reparto por sector del trabajo forzoso, según la IT, tiene primero servicios, manufactura y cocción, y después iría a la agricultura, ese orden, en día de los lugares de la economía, de los sectores de la economía que tendrían más afectación. Nos vamos a pausa, este es el gobierno de la mañana y la Z101, yo Francis.
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3: La Cámara Alta aprobó en primera lectura el proyecto de ley de fomento a la inversión en República Dominicana, entre otras importantes iniciativas. El presidente del Senado, Ricardo Veloso, afirmó en Washington que el Congreso trabaja en la adopción del marco normativo para hacer la respuesta del Senado ante el desvío de las drogas sintéticas. Esto al participar en el encuentro de la Red Internacional de Legislación sobre Drogas. Durante la semana, distintas comisiones del Senado avanzaron en el estudio de pruebas clave. Entre la Comisión de Educación recibió a representantes del Ministerio de Educación, expresaron sus opiniones sobre el proyecto de ley de educación y alfabetización tecnológica en el país.

esta semana. El presidente del Senado, Ricardo de los Santos, recibió la antorcha de los 25º Juegos Centroamericanos y del Caribe Santo Domingo 2026, a celebrarse el próximo mes de julio. Y el Senado de la República realizó charla conmemoración a la sufragista dominicana, Lec Memoria.

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1: Siendo las 7:40 minutos en el gobierno de la mañana, gobierno de la Z101. Oigan esto, compañeros. Primero que nada, volver con que ya las operaciones del Ministerio Público ya no tienen nombres de moluscos. Lamentablemente me quedé esperando la operación Lambí, nunca llegó, ya se...
2: Y esa sonaba mejor que todas.
1: Vulgao, Lambí.
3: Sí, guisado mucho mejor.
1: Bueno, me quedé esperando. De todos modos, ahora, no sé si es mejor o es peor, ahora tienen nombres en claves, como si fuera la contraseña de su primer email. La operación XL526... Ponga la contraseña de nuevo. XL526.
3: Marca de carro.
1: Se desplegó en Santiago y generó 20 arrestos, 50 allanamientos y una interesante reacción, que no es la primera, dicho sea de paso, pero que es interesante sobre todo por los números que está generando, donde hay 5 de estas 20 personas a las que se les señala como cabecillas de organización y otros integrantes de la red. Son Carlos José Parra la Antigua, Eliardo Peña Almonte, Renzo Darío González Almonte, Josiel Pichardo Cabrera, Wellington Sosa Almonte, también Moisés David Pichardo Aracena, Pedro Antonio Pichardo, Yumeiri Altagracia Cabrera, Dani Rafael la Antigua, Augusto José Reyes y Julio Antonio Peralta del Rosario, a quienes el ministerio señala como miembros de una organización que de manera sistemática hacía actividades de estafa, chantaje, obtención ilícita de fondos mediante el uso de herramientas tecnológicas y herramientas de intimidación. ¿Cuál era la captación de víctimas? Bueno, se colocaban los famosos anuncios de red de clic y a partir de esto, díganme por aquí, escríbame por acá, comenzaban las presiones económicas, amenazas y extorsiones con guiones previamente elaborados. No todo el mundo, hay que decirlo, y esto es importante también establecerlo, reacciona igual de bien ante ciertos tipos de estafa. A ti te llaman y te dicen, tu hijo tuvo un accidente, manda unos cuartos que aquí le estamos dando los primeros auxilios, y a veces a las 12 de la noche hay gente que ni siquiera se detiene a pensar, pero yo no tengo hijos. Hay quienes en medio de una situación como esa,
3: la manipulación es tan grande que...
1: Y saben hacerla, y hay definitivamente Yulka Oli, don Héctor, Fausto, Julieta, Susana, es un arte que ellos han depurado y se necesitan este tipo de respuestas.
4: Seguro. Definitivamente. Y muchos de, en este caso, son jóvenes en Santiago, sí, sobre todo, que están en libertad, pero sabemos que estos eventos han ocurrido desde las cárceles. A propósito de que ayer hablábamos de esto.
1: Pero ahí es más, como un poco menos sofisticado que lo que estos hacían.
4: Sí, sí, estos son...
1: Aquellos son sofisticados, te ganaste un concurso de fútbol.
4: Sí, es cybercrimen, ¿no? Y desde la cárcel es incluso lo del tema de deposita en esta cuenta.
1: Deposita en esta cuenta.
4: Estos son un poquito más sofisticados. Tiene razón la policía a darle seguimiento y a ponerle la presión del lugar. Ojalá esta gente puedan recibir las sanciones que merecen.
3: ¿Qué está pasando en Santiago? ¿Será el desarrollo acelerado que ha tenido esa ciudad los últimos años?
1: Seguro, Santiago fue la primera ciudad donde se hizo una... Señores, yo conocí el término de falsificación de tarjetas por aquel famoso caso que ocurrió en Santiago a principios de los 2000. Y los que agarraron un muchachito que después, yo diré fuera del aire, ya el muchacho ya se rehabilitó y se hizo famoso después. Pero en ese grupo estaban hijos de gente prestante, claro, de Santiago. Sí. Ese fue un lío feo.
2: Que precisamente por eso la gente entiende que no progresó, porque ahí hay gente que, incluso de los que se detuvieron, se detuvo.

0: grupo y se dejó, se habló de que se dejó mucha gente fuera. Pero mira una cosa, tú mencionabas, José Luis, el hecho de que hay gente que reacciona, pero yo no tengo hijos. Pero hay gente, óyeme, los enlaces, todos recibimos. Yo recibo una cantidad de advertencia, de alerta, de bancos. Todos los días. Pero cuando tú ves.
1: A uno agarra.
0: Me ha llegado incluso alerta de que se están.
2: Intentando meter tu correo.
0: No, de que hicieron una transacción con mi cuenta de Bancomer.
2: Oye, esa vaina.
0: O sea, y me salen unos bancos de Brasil y de Colombia. Que tú dices, pero venga, y hay gente que le da el enlace. Hay gente que le da el enlace, aunque usted sabe que usted no tiene cuenta en ese banco, que ese banco no es de aquí. Pero peor aún, a veces te mandan el correo con el nombre de un banco y en el correo o en el link dice lo que dice es el nombre de otro banco. O sea, para que tú veas si están súper cruzados, pero hay gente que le sigue dando, porque hay gente que quiere también darle un golpe a la suerte.
3: Y no son llamadas aisladas. Fíjate, ahí en Santiago, en Los Chitos, un barrio de Santiago, incautaron, desmantelaron un call center.
1: Sí, un call center.
3: Clandestino.
1: Y ellos ponen, por ejemplo, puede que sea de su propio banco, incluso que le llegue la información de que le están haciendo una transacción, y lo recomendable es, si está en horario laboral, pues localice a su ejecutivo. De lo contrario, intente entrar usted por su cuenta, no por el link que le enviaron, para que pueda poner por el internet.
4: Mira, y hay que decir
1: de
4: ahí
1: la plataforma
4: que
1: oficial de la institución, para evitar que usted sea, para evitar que le puedan hackear sus datos.
4: Sí, claro.
1: Es lo que ellos hacen.
4: Y hay que decirlo, porque a mí me pasa. Yo tengo relaciones con 3 bancos diferentes y se la pasan enviándole a uno alertas para que uno siempre recuerde que ellos nunca piden PIN, que nunca piden contraseña, es decir, diciendo todas las cosas que pues nunca el banco hace para que cuando uno se presente, porque mira que lo que sucede.
1: Que ellos te envían, Julieta, una clave que no es el PIN tuyo, una clave. Con esa clave ellos accesan a tu celular.
4: Pero te estoy diciendo, los bancos te dicen, nunca enviamos claves. Nunca enviamos. Es decir, cuando yo, a mí me llegan correos, pero muchísimos.
2: Y lo disfrazan como si fueran
4: del banco. Como si fuera del banco.
2: Hay que leer bien, ¿eh?
4: Y me mandan de una vez una clave o un PIN, una cosa, pero yo ya estoy en alerta porque los bancos con los que tengo relaciones comerciales se han ocupado, porque tengo que decirlo, de mantenerme constantemente advirtiéndome lo que ellos no hacen, que precisamente lo que hacen esos, ¿cómo es que le llamo? Eso tiene un término.
1: Chipero,
2: como dice.
4: Para que uno caiga en ese gancho. Porque la tecnología, señores, esos son de los desafíos que tiene la tecnología.
2: Y por cierto, Julieta, es bueno agregar para los oyentes de hoy en la mañana, atención a los muchachones. Ustedes no están tan buenos. Si un mujerón le escribe en Instagram que está loca por hablar con usted y le manda un enlace, cuidado. Usted no es Bustamante precisamente, ni David Bisbal. Cójalo suave, porque pudiera precisamente usted caer en una de las más trilladas situaciones en las que el DICAT. Un día esto vamos a tener al coronel Edgar Arnó. Yo sé que no es fácil, yo sé que los militares son muy, digamos, bajo perfil, pero el coronel Arnó, que es un gran conocedor del tema,
4: puede darnos unos tips.
2: Pudiera decirnos cuáles son los casos que más se presentan en el DICAT y están relacionados a eso.
1: Que entiendo que ya es general.
0: Perdón. Una cosa que
2: general Arnó.
0: Que evidencia esto es que se están compartiendo nuestros datos.
1: Claro.
0: Eso es evidente, porque te llega un enlace y olvídate que en el resto del día te van a llegar por lo menos 4 o 5. Tú haces un movimiento económico importante y automáticamente comienzan a llamarte de los bancos.
1: Sí.
0: Que eso sí es verdad, comienzan a llamarte para ofrecerte tarjeta, préstamo, todo. Y aparte de eso, comienzan también a mandarte correos. Entonces, nuestros datos, independientemente de que las entidades financieras se cuidan muchísimo, pero de alguna manera nuestros datos se están compartiendo sin nuestra autorización.
2: Susana.
5: Sí, no, que quería decir precisamente que a veces somos objeto de extorsión porque hacemos algo mal. algo mal. Hay una extorsión muy grande que hacen, y es que una niña te ponen a conversar con alguien y después te mandan una captura y demás. Cuando ustedes ven, usted abrió el enlace. Nosotros hemos propuesto que se traiga por aquí a al director ejecutivo del Centro Nacional de Ciberseguridad. Vamos a reiterar la petición para que ustedes vean cuáles son los casos más graves. Ahora, los bancos tienen que, y eso es una responsabilidad superintendencia de banco, tiene que mejorar un poco más o exigir un poco más los niveles de controles, porque hoy en día hay demasiadas denuncias sobre vulneración de datos en los bancos, bancos comerciales, y eso, sea verdad o sea mentira, afecta la credibilidad, y los bancos viven de la credibilidad. A veces la gente dice, ¿qué tiene que ver la superintendencia de banco? Es garante de todos los regulaciones, normativas, medidas que tengan que tomar los bancos para asegurar el funcionamiento y la credibilidad del sistema bancario. Y eso tiene que ser desde arriba. Inclusive hay bancos que tienen más denuncia que otros, y esos ataques hacen daño a la credibilidad, y hay que, eso para asegurar el funcionamiento y la credibilidad del sistema bancario. Y eso tiene que ser desde arriba. Inclusive hay bancos que tienen más denuncia que otros, y esos ataques hacen daño a la credibilidad, y hay que socializar también qué se está haciendo, porque realmente hay casos de fraude que son inexplicables y que además te hacen ver a ti que hay dentro del banco gente que está relacionada. Muchas veces ellos lo botan, lo traducen y, bueno, ejecutan el seguro. No basta eso.
3: Tú sabes, una de las cosas que hemos avanzado bastante, y eso hay que resaltarlo, en los bancos, es que ellos te informan inmediatamente, sí, a través del correo, de la transacción que se hacen con tu tarjeta, claro, con tu cuenta bancaria, etcétera. Y tú tienes ahí la oportunidad.
2: No, así es que mucha gente se ha dado cuenta que le han...
5: Sí. Y así también han hecho fraude, porque a veces te mandan y dicen, dale a un enlace tal que han hecho tal transacción y no es del banco.
2: Porque hay que leer bien entonces quién te lo envió.
3: Claro. El banco lo hace simultáneamente. Sí. Tú vas y echas gasolina con la tarjeta.
2: Así lo hago, me sale
3: a una estación. Y no bien terminan de echarte el asunto cuando ya el banco te está avisando que en tal estación tú consumiste tanto.
6: Indiscutiblemente que el sistema bancario ha estado muy adelantado, vamos a decir, porque ha incorporado capas de seguridad a sus productos y uno lo percibe. Pero hay que decir lo siguiente, miren señores, esa industria ha crecido de una manera, ¿sí?, como ustedes no se imaginan. El perfil, y con esto no estoy diciendo nada, pero no les resulta llamativo cuando uno por alguna razón se traslada a algún barrio de la capital o de la provincia de Santo Domingo, en sectores populares, la cantidad de vehículos de lujos, de alta gama, en vehículos que anteriormente estaban referidos a una clase social específica, ya uno ve ese tipo de marca muy específica. Ya uno la ve como que es parte como del simbolismo, como del ritual del que está en el tema del chipeo. Vamos a decirlo claramente.
0: O los abogados también.
6: No, porque te estoy hablando que tú veas, por ejemplo, en un sector clase media, un vehículo de cierta característica, está bien, o abogado, médico.
3: E influencer también.
6: Es que tú te metes, por ejemplo, en un barrio, cual que sea, y tú dices, oh, y esta cantidad de vehículos.
0: Eso grita.
6: Y cuando tú ves, por ejemplo, quiénes son los que se montan, ahí es que tú entonces fortalece ese elemento subjetivo, puede ser.
3: Ha habido una democratización.
6: Y tú dices, pero, ¿cómo es posible esto? Cuando tú conjugas todo eso, entonces te conecta directamente con esa actividad.
2: Sobre el tema de Santiago específicamente que tocó el ingeniero, según el Listín Diario, en una reacción a la noticia del allanamiento de ayer, que dicho sea de paso también incluyó Puerto Plata, incluyó también Puerto Plata, sí hay un artículo que habla de cómo Santiago ciertamente se ha convertido por diversas razones en los últimos años en un centro, digamos, de operaciones de este tipo de grupos, y ha habido reacciones, allanamientos, apresamientos, procesos judiciales que le dan seguimiento y que intentan, por supuesto, detener estas mafias. Hay una serie de hábitos nuestros en el día a día en materia de nuestro contacto con lo digital, que pueden y deben mejorar, pero también con el mundo analógico. ¿Ustedes recuerdan cuando los bancos se preocuparon de

0: decirnos que ellos no colocaban ningún sello ni teléfono alrededor de los cajeros electrónicos. Bueno, ocurría porque había unos aviondos que imprimían adhesivos con los mismos colores de los bancos. Si tiene problema con la tarjeta, llame aquí. Y hermano, había gente que le decía hasta qué es lo que más le gustaba a la mujer suya cuando le preguntaba el individuo que estaba del otro lado. Y ya tú sabes el estado de indefensión en el que tú quedas cuando ofreces ese tipo de informaciones. No quisiera que se vayan estos minutos antes de nosotros terminar esta hora de introducción sin decir dos cosas. La entrevista a Olmedo Cava, el director del INDRI,
1: sí,
0: con respecto al origen de la contaminación de la presa de Atillo, que yo sé que, insisto, eso pisa ciertos callos, interrumpe ciertas narrativas, y que aquí se había dicho antes, lo había dicho la compañera Susana Gotró, y lo habíamos también nosotros comentado.
2: Me trajo
0: del origen zoonótico, el origen biológico, y el proceso de lo que se llama la eutrofización, que con las algas y con los líquenes y con ciertos tipos de organismos ocurre donde se dan las condiciones de humedad y calor, y las presas, dicho sea de paso, son adecuadas para eso si no se hace lo necesario para prevenirlo. Y segundo, que eso sé que le va a gustar al ingeniero Rodríguez Pimentel y a todos nosotros, hay un tema del que hablamos mucho en estos días y fue de agua. Tuvimos el programa ciertamente con INAPA y fuimos a Latino San. Y es que Olmedo habló ahí, yo creo que es la primera vez que se habla claro del proceso del río Maimón de la provincia de la Altagracia. Aquí hay unos topónimos que se repiten y la gente los confunde. Por ejemplo, hay dos ríos Camú.
1: Sí.
0: Tienes el Camú de la Central y tienes el Camú de la Septentrional. Bueno, hay un río Maimón que no tiene nada que ver con el pueblo Maimón de Bonao. Y ese río Maimón está en la provincia de la Altagracia. Es un buen curso de agua. Es de la cuenca del Yuma. Yuma con M, sí, para no confundirlo con el Yuna con N. Y según Olmedo Cava, el proyecto de presa del que se tienen estudios avanzados y una inversión cuantificada en 70 millones de dólares, sí sería la solución de largo plazo del tema del agua de Punta Cana a Bávaro, lo cual va de la mano con lo que ha señalado siempre el ingeniero Rodríguez Pimentel, con lo que he señalado aquí muchas veces en los comentarios, de que no es verdad que podemos pensar a medio siglo ni a un siglo seguir solucionando el tema con el subsuelo, por diversas razones, más allá de que estuvo muy bien explicado por Wellington el proceso que ahora se está haciendo para pensar en 20, 30 años en materia del acceso al agua.
2: El tema del agua no es virtuoso por casualidad. Hemos logrado en esta administración, y lo digo con propiedad, la unión o la coincidencia de grandes funcionarios en ese tema. Olmedo Cava para mí es un funcionario responsable, conocedor, técnico, no conflictivo, que ha logrado unificar, inclusive con personajes allí que tienen un nivel de verdad, de forma no tan fácil para coincidir. Olmedo Cava, cuando te habla de este fenómeno de la eutrofización que nosotros habíamos informado que no había ocasionado amenazas, insultos, oye, de todo, le decíamos, pero ¿por qué el Ministerio de Medio Ambiente, que es el responsable, no lo expone de manera tan clara? Para cerrar el tema, la presa de Atillo es una presa que tiene varias funciones: control de inundaciones, riesgo, riego, producción de energía, y que estaba bajo un proceso biológico que efectivamente no tenía nada que ver con las aguas de proceso de Barrigol. Y pudiera haber inclusive presencia de metales ahí, porque el terreno produce metales. Esos óxidos están expuestos ahí. Pues nosotros agradecemos esa información, no solamente del proceso que está viviendo a presa de Atillo, sino el plan que tiene el gobierno, que al que le corresponde, claro, de replantear lo que va a ser la presa de Atillo con sus diversas funciones. Y llamamos a los otros funcionario a jugar su rol y explicar los temas, porque lo que te decían, bébete un trago del agua de Atillo. Bueno, pues mira, qué bueno que ha sido expuesto que la producción de ese sobrecrecimiento de agua se debe a los productos químicos que produce la agricultura de por ahí, que tampoco está bajo la regulación que debiera de tener del Ministerio de Medio Ambiente sobre uso de plaguicida, de fertilizante, de todos esos productos que se hace cuando la producción agrícola no está regulada como debe ser.
0: Eso es así. Con el tema de las presas, siempre está el tema de los estudios y el financiamiento. Son obras, hay que decirlo, cuantiosas, caras. Se había hablado del tema de Duey y Sanate, que también pudiera ser una solución a largo plazo en esa zona. Y bueno, siempre, y ahí acompaño lo que dice Susana, Olmedo Cava habla claro, no festina los temas.
1: Hay una presa, José Luis, en el este, que fue identificada en el 2017. Oye, la presa de Sanate. La presa de Sanate, incluso la compañía Hanson Rodríguez, que es una de las más capaces aquí en el diseño de presas y embalses, hizo un estudio para el INAPA, pagado por el INAPA en ese tiempo, donde identificaba esa presa de Sanate como la solución de las aguas superficiales en el este. Porque mira qué ocurre con las aguas subterráneas. Para mí las aguas subterráneas no son una solución al asunto del agua para consumo humano. ¿Tú sabes?
0: ¿Puede serlo a mediano plazo?
1: No, es que el agua subterránea tiene su función propia de la naturaleza. Bueno, por ejemplo, yo te voy a poner un ejemplo. Los haitises, que son la fuente, el número uno de producción de agua subterránea, de los acuíferos llamados, porque se llaman acuíferos, que son ríos subterráneos que van por la tierra. El río Brujuela, por ejemplo, es ese que se toma el agua del agua subterránea de Boca Chica, por ejemplo, un río que nace en los haitises y que va de manera subterránea por abajo y se utiliza. Ahora, ¿qué función básica tiene esa agua subterránea? Bueno, de mantener la humedad de la tierra. Por ejemplo, donde tú tienes el caso de Constanza ahora mismo. En Constanza está proliferando la construción de pozos de manera como la verdolaga. Sí. ¿Y qué está ocurriendo con la tierra? ¿Qué ocurre con la tierra cuando tú le
0: tampoco puede haber una negación a darle un uso racional?
1: No, está bien, pero
0: el ingeniero Bachar explicó.
1: Pero para una explotación masiva.
0: No, la clave está en que nunca supere la velocidad de sustitución. Es decir, tú tienes un volumen que drena por la piedra porosa. Bueno, ese volumen es tanto. Bueno, tú te necesitas explotar racionalmente una porción de eso. Nunca puedes superar.
1: Sí, pero mira qué ocurre. Cuando viene una sequía de un tiempo largo, el agua del mar.
0: Oye, son estacionarias.
1: Está bien, pero. Oye, bien. Tú, la reposición, tú calculas la reposición. La reposición son. De los haitises son. Por ejemplo, los haitises producen alrededor de 1,000 metros cúbicos por segundo. En un año, perdón. Y tú dices, bueno, vamos a sacarle 200. Ok, lo normal es que produzca 1,000 metros cúbicos al año. Pero cuando eso merme, entonces, ¿qué ocurre en el subsuelo? Que el agua del mar, que tiene mayor peso específico, y además,
0: el estrés hídrico que se produce en la costa.
1: Cuando ocupa el espacio, el agua del mar, más nunca.
0: Pero lo que explicó,
1: no vuelve para atrás.
0: De la costa.
1: No, es que no vuelve para atrás. Más nunca vuelve para atrás. Por ejemplo, en el este ya van 4 o 5 kilómetros de intrusión salina desde la pleamar hacia la tierra. Si tú sigues forzando eso, llega un momento en que no hay agua dulce.
3: Hay que procesarla mucho más costosamente.
4: La salinización del terreno también.
2: Se entiende.
1: Claro, se cuartea el terreno, lo que está pasando en Constanza.
2: Humedales y los manantiales, pero su primera función es servir de reserva a la humanidad. Es un mecanismo de reserva al agua subterránea y esa es su primera finalidad.
0: Claro.
2: La reserva,
0: los libios y demás,
2: el mantener el ecosistema, los humedades y los manantiales, también servir para la actividad industrial minera, las aguas subterráneas tienen una optimización.
0: Tienen su pirámide.
2: Y tienen una pirámide que está establecida.
1: La recomendación de la hidrología mundial es que solo en caso de necesidad, cuando ya tú no tengas agua superficial, que no tengas río, que no tengas.
0: Bueno, hay áreas que la tienen.
1: Tú puedes,
0: que hay áreas que tienen esa necesidad.
2: Y se calcula. Claro. Porque no es que tú la tienes que reservar 1,000 por 1,000, precisamente para el momento de dificultad la necesita. Ahora, lo que tú necesitas es datarla bien, tú necesitas contabilizarla bien, tú necesitas reservarla bien, pero no es que nos vamos a privar de ella, ¿verdad? Yo creo que lo más importante es eso que usted está diciendo.
1: Yo creo que ha habido en el país ha habido un rezago en cuanto al almacenamiento de agua, y lo emitió Wellington. Desde 1996 para acá, no se ha vuelto a hacer una presa múltiple, de uso múltiple del país.
0: Y los embalses se detuvo la velocidad.
2: Están llenos, están colmatados.
0: Debimos seguir haciendo más.
1: Que no se han hecho más.
2: Se ha demostrado que lo primero que tenemos que detener es la colmatación. Tenemos que quitarle los sedimentos a las presas existentes. No siempre las presas tienen una tasa de
5: es que la colmatación
0: Monte Grande es múltiple.
2: Están todas colmatadas. Algunas tienen 75% de colmatación.
5: Pero te digo algo. Ese argumento de que las presas hay que limpiarlas, quitarle el sedimento, etcétera, es un argumento que, bueno, está bien, donde tú puedes hacerlo.
0: Es real.
5: Lo puedes hacer. Por ejemplo, ahora se están haciendo ensayos interesantes en las varías.
2: No, ensayo no, aquí ya Maní,
5: se está trabajando en la varía y también en la cola de Atillo. Pero tú sabes cuánto cuesta un metro cúbico de sedimento de una presa sacarlo.
2: Por eso es que se ha logrado ese mecanismo.
5: Cuando
2: que
5: yo,
2: al privado, el privado lo está haciendo
0: para aprovechar la calidad del material. Claro.
5: Cuando yo estuve en el INDRI, costaba $10 por metro cúbico. Ahora eso debe andar por $25 metro cúbico.
0: La ventaja sería,
5: yo te voy a poner un ejemplo, Valdesia, sí, que tiene alrededor de 200 millones de metro cúbico de agua, y se dice que está sedimentada alrededor de casi un 60%. Sedimentada. Eso quiere decir que 100 millones de metros cúbicos de lodo.
0: Sí. Es una barbaridad.
5: Multiplícalo por $20, ¿cuánto te da?
0: Lo que ocurre ahí.
5: ¿Qué es lo que hacen otros países? Bueno, trasladan el embalse de la presa a otro lugar, sí, en el mismo sitio, en el mismo río, que sale mucho más barato que tú limpiar, que tú eliminar el
2: sedimento. Pero ahora hemos logrado.
5: Porque hay lugares que se puede hacer, pero hay otro.
0: Lo que pasa, ingeniero, que hay un tema, nada es estático en la vida. Ese costo que usted dice, que como muy bien creo debe estar más caro, recuerde que la riqueza es potencial. Sacarlo y punto, tiene ese costo. Ahora, sacarlo y aprovecharlo.
2: Se están matando.
0: Porque tú se lo estás concesionando a quienes van ahora a convertir lo que es un desecho hoy en materia prima de agregado. De hecho, sería para la República Dominicana un logro enorme si logramos quitarle presión a esa extracción ilegal, sobre todo la que se está haciendo en los lechos de los ríos y que ha provocado desgracias como en los ríos San Cristóbal, que se han convertido en cadáveres de ríos precisamente por esa extracción. Si tú lograras tanto de los lechos secos que hay como de los lechos sumergidos y que provoca la sedimentación de las presas, si tú logras descargar esa presión, si tú inundas el mercado a partir de que quienes tengan la concesión de esa limpieza se conviertan en vectores de mercado, mira, a la arena lavada de calidad extraordinaria que puede sacarse de ahí, se puede convertir también en un elemento que ayude tanto al mercado como al tema de proteger algunos ecosistemas. Vámonos a la pausa, culmina esta primera hora del Gobierno de la Mañana y la Z101 junto a este gran equipo. Hoy es viernes 5 de junio y guárdenme el secreto, no se lo digan a nadie entre nosotros, pero hoy está de cumpleaños Fausto Montes de Oca.
6: Cántale.
0: Yo canto. Pero si yo canto se van todos.
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0: 5, 20, 30. También la doctora García cumpleaños.
2: Oye, pero aquí se deben mucho. Aquí hay una acumulación de tres.
6: Está tocando con los cuernos.
0: No, bienvenido, estamos
2: ni
0: aquí.
2: Ni un papelito han traído.
0: Estamos
2: José
0: aquí.
2: Luis no Fausto y la doctora.
6: Vamos a celebrar hoy viernes aquí, los hoy tres viernes. Cumple.
0: Llévatelo, Francis.
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3: Ocho, 14 minutos. Está bueno el tema. Este programa fuera del aire es brillante, brillante. Como es también el que llevamos al aire, señores. Hoy es viernes 5 de junio y estamos también aquí, pues, de plácemes, una semana de varios cumpleaños. La doctora García, Fausto Montes de Oca y un servidor que ya está en roster de 40, como me dijo un amigo mío. Mire, señores, vámonos de inmediato con nuestra ronda de comentarios y nuestros temas de actualidad de cada uno de nosotros. Y me quiero referir a este tema. Yo no suelo, casi nunca en la mañana, enfocar los temas del deporte. Aquí está el programa Z Deportes, que tiene un gran personal, pero dado que Jorge Subero Isa, que es nada más y nada menos el consultor jurídico del Poder Ejecutivo, y que también al mismo tiempo, yo no sé si eso está bien o está mal, pero al mismo tiempo que es consultor jurídico del Poder Ejecutivo, el doctor Subero Isa es el presidente de la Comisión para el Estudio de la Construcción de un Nuevo Estadio de Béisbol. Es una comisión pública. Habría que ver si eso, no sé si hay un conflicto de intereses. De todos modos, el doctor Subero Isa, el día de ayer, comunicó los detalles, no, perdón, el miércoles, comunicó los detalles sobre el proyecto que ya parece que comienza a tomar forma. El deseo es que la República Dominicana pueda, en una alianza público-privada, generar una nueva infraestructura en la capital dominicana y esencialmente en los predios donde hoy está el estadio Quisqueya Juan Marichal, que pueda estar a la altura de los tiempos. Esta premisa parte de que un estadio nuevo, cómodo, moderno, que sustituya lo que hoy es el estadio Quisqueya Juan Marichal, que es una estructura, no olviden, de 1955, que se hizo en el marco de las obras que hizo Rafael Leonidas Trujillo, y que en ese momento se copió directamente el plano del estadio municipal de Miami, el que más adelante terminaría teniendo el nombre de Bobby Maduro y que fue demolido a la cuestión de unos 15-20 años. Se copió ese mismo plano y de ahí se copió incluso el de otros estadios con el modelo de grandstand más las gradas que se le agregaron. Este estadio, que fue una gran novedad para la época, pues se ha mantenido con las correcciones y reformas que se le ha hecho en el tiempo, siendo el principal escenario del béisbol de la República Dominicana. El país ha tenido eventos de grandes ligas, de MLB, los ha tenido históricamente. En los últimos años, para que estos eventos de MLB se realicen, incluyendo el partido que jugó el seleccionado dominicano en el Clásico Mundial contra Detroit, y el partido que el año 2021 jugaron también dos equipos de Grandes Ligas, y que también hará cuestión de dos años jugaron Medias Rojas de Boston y Reyes de Tampa en el país. Cuando se hacen estos eventos, al estadio se le hacen reformas, se le hacen mejoras, se le coloca en el estándar de MLB, y el estadio tiende a llenarse, incluso con un precio de taquilla bastante alto. Es bueno recordar que el estadio Quisqueya, por su ubicación, también es un lugar donde se realizan eventos deportivos de otro tipo. En el estadio Quisqueya se han jugado partidos de fútbol de la selección dominicana, incluyendo uno de los amistosos de más asistencia, que fue frente a Costa Rica, y se han hecho incluso veladas de boxeo. Ahí peleó Carlos Teo Cruz, por ejemplo. Y también se hacen eventos religiosos y eventos artísticos con cierta frecuencia. La necesidad, por lo tanto, de generar un nuevo parque para tener más eventos que puedan generar ganancias y una economía de ocio, una economía de eventos, como ocurre también con el estadio Félix Sánchez del Centro Olímpico Juan Pablo Duarte. Yo creo que todo el mundo tiene claro cuál es el ganar-ganar y dónde podrían estar los objetivos. El problema suelen ser los costos. Si nos vamos en el modelo de México, por ejemplo, los últimos estadios que se hicieron en ese país, se hicieron estadios de 60, 80, 90 millones de dólares, solo contando con la estructura deportiva, es decir, solamente con el estadio hacia adentro. Luego otros parques como Managua en Nicaragua, que construyó el gobierno de ese país, o el estadio de béisbol que hizo el gobierno venezolano en Caracas, han tenido costos más altos, han sido gastos menos transparentes, y en gobiernos hay que decirlo que soportan un poco más estas inversiones porque no necesitan quizás rendir cuentas de manera transparente, como sí tiene que ser un gobierno que esté en una sociedad donde las instituciones funcionen al menos y donde hay un cuestionamiento sobre qué se hace con los recursos. En el caso de la República Dominicana, esta discusión ha llegado en el momento en que ya tenemos un uso constante y frecuente de la herramienta de la alianza público-privada o el fideicomiso. ¿Qué se pudiera obtener según lo que presentó Subero Issa el día de ayer, el magistrado Subero Issa? Bueno, que el Estado, como es natural, coloque los terrenos, es decir, ponga dentro de la inversión el valor y el uso del espacio físico de los terrenos. Estos terrenos hoy tienen un valor altísimo. El estadio Quisqueya, cuando se construyó, era el límite norte de la vieja capital del 55, construida en el lecho de arena donde estaba al lado el Perla Antillana, que era el hipódromo, y donde al norte del Perla Antillana y del estadio Quisqueya, ¿qué estaba? Estaba el área industrial, el área de las industrias que hoy todavía está, Industrias Nigua, el sello industrial dominicano y otras industrias que todavía quedan dentro del enclavado urbano del Gran Santo Domingo. Pero recuerden que hacia el sur, que se extendía hacia el sur, señores, la pista aterrizada del General Andrus, que fue una pista de arena por mucho tiempo y que ya en el año 57 cesó en sus operaciones cuando se construyó el aeropuerto de Punta Caucedo, hoy Aeropuerto de las Américas Dr. José Francisco Peña Gómez. Estos terrenos, según el proyecto que informa Subero Issa, ampliarían el estadio actual a unos 20.000 asistentes, generarían áreas comerciales adjuntas, se habla hasta de la posibilidad de un hotel. Cuando se habla de esto, me viene a la memoria el proyecto, no sé si alguno lo recuerde, del ingeniero Sandoval. El ingeniero Sandoval, aquel proyecto que se presentó en el gobierno del presidente Fernández 2008-2012, y que en su momento, como pasó con otros proyectos de la época, se vieron muy futuristas, la gente entendió que estaban muy por encima de las prioridades del momento, como pasó con la isla artificial, como pasó con otros proyectos que yo de verdad digo que si se hubieran hecho hace rato los estaríamos aplaudiendo, como otros que no se hicieron, y que por muchas de esas reacciones negativas se interrumpieron proyectos que hubieran modernizado aspectos de la capital dominicana. Si le ponen el hotel, es el mismo proyecto del ingeniero Rodríguez Sandoval y de otros que se adelantaron a la época. ¿Necesita esta parte de Santo Domingo desarrollo? Claro que la necesita. Adjunta a la Plaza de la Salud, que tiene un gran movimiento económico, se ha quedado arrabalizada el área que está justo detrás y donde hay todavía una de las grandes paradas de camiones de agua, no lo olviden, operando precisamente en las áreas verdes y aceras adyacentes al estadio Quisqueya Juan Marichal. Pero las clases de choferes en el país, ¿dónde es que se dan? Se dan precisamente en los parqueos del estadio Quisqueya Juan Marichal, y el Coliseo Carlos Teo Cruz se ha convertido en el gran lugar donde la gente está en las escuelas de choferes. Es el parqueo incluso de facto del Ministerio de Obras Públicas y de otras instituciones que están precisamente en esa área. Además de que no ha podido modernizarse de manera suficiente para convertirse en un lugar donde mucha gente pues pueda ejercitarse, caminar, tener la facilidad de acceso a un área verde importante. Yo prefería, y lo he dicho públicamente, en ese sentido no niego cuáles son mis preferencias, yo prefería que este estadio nuevo se construyera en el cuadrante noreste del Centro Olímpico Juan Pablo Duarte. Ese cuadrante que hoy ocupan dos estadios de béisbol, donde juega la Liga Tetelo Vargas y la Liga Manny Mota, y que tiene una ventaja sobre los terrenos del Estadio Quisqueya. ¿Cuál? Si se hiciera ahí el nuevo estadio, que parece que ya no será el caso, se hubiera hecho, atención Oli, donde cruzan las dos líneas de metro principales de la capital. Tendrías la línea norte-sur en dirección hacia Santo Domingo Norte y en dirección hacia la feria, y tendrías la línea este-oeste en dirección hacia Los Alcarrizos y en dirección hacia Santo Domingo Oeste, cruzando al borde donde tendrías el principal estadio, pero tendrías la John Fitzgerald Kennedy y la avenida Máximo Gómez por arriba como dos vectores de tránsito, y tendrías la ventaja del propio Centro Olímpico Juan Pablo Duarte, donde cabe el estadio y donde cabría también una inversión en un importante edificio de parqueos. Sea como sea, a este país hay que convencerlo, insisto, predicar, divulgar la información correcta de su financiamiento, que correría por el sector privado, que sería un bien que no pudiera ser enajenable al Estado, para los que se preocupan de que si el área se privatiza o no, y que tendría una administración mixta que pudiera dar un gran resultado económico, puesto que el estadio, yo sé que se convertiría desde que se hiciera, no solo en uno de los lugares que más quisieran visitar los niños, jóvenes y adultos dominicanos cuando haya temporada de béisbol, se convertiría inmediatamente en un escenario de actividades artísticas, religiosas, políticas, y pudiéramos montar, como siempre hemos querido, series de MLB de temporada regular, más extensas, más numerosas, como hace México cada año en Monterrey, como hacen otros países, como se está haciendo en Londres, un país europeo que monta al menos una vez cada año un evento de este tipo, y pudiéramos sacarle provecho sin dudas a nuestro béisbol y convertir ciertamente en algo que aporte al país impuestos, empleo y, por qué no, valor agregado a toda esa área, si esta inversión finalmente en el modelo de alianza público-privada termina teniendo éxito. Así que ojos sobre todo este esfuerzo que se proyecta, y ojalá que sigamos recibiendo la información pertinente. Llévatelo, Francis.

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1: Son las 8:27 en el gobierno de la mañana, gobierno de la Z101. Vámonos de inmediato, compañeros, en este viernes 5 de junio con la participación de nuestra compañera Susana Gotró de Win.
2: Me has puesto una tarea, mañana te voy a decir cuáles son la compatibilidad o no de las funciones del consultor jurídico del Poder Ejecutivo con otro tipo de comisión que también sirva al Poder Ejecutivo y que tenga alguna capacidad de influencia o de toma de decisión. Pero como me gusta hablar con base, yo te prometo que me voy a...
1: Te lo voy a agradecer.
2: Así a prima facie tengo un criterio, pero me gusta...
1: Te lo voy a agradecer porque...
2: Valorarlo. Mira,
3: otro cumpleaños de alguien que yo sé que te va a agradar y es Don Fellito Superví, Felipe Superví.
1: Fellito cumpleaños.
2: Fellito cumpleaños.
3: Está de cumpleaños.
2: Oh, mi amor, un abrazo para ti.
1: Me dio un bizcocho, un botellón de agua.
2: Espero que soples las velitas.
4: Mucha agua para
2: el
4: ti.
2: Bizcocho esta noche. Ese abrazo, es un tipo bueno.
1: Fellito, noble.
2: Él, Jean-Louis, o sea, es un grupito, coño, el presidente tiene que subirlo. Tanta gente ineficiente que tiene ahí atrasado. Saque gente de esa y mete esos muchachos. Fellito, felicidades. Te quiero mucho, te quiero mucho. Mira, cuando nosotros hablamos de eutrofización, no, oye, era hasta la muerte. O sea, lo que yo viví en este proceso me dio muchas lecciones. La conversación se torna, la gente opina desde todos los sentimientos más fuerte y no escucha a nadie. Nosotros explicábamos que este proceso, el de la sopa verde de la presa de Atillo, y que era el primero que te mencionaba, vete un traguito de esa agua. Yo quiero decirle que el embalse de la presa de Atillo es el embalse más grande de agua dulce del Caribe. La presa de Atillo es una facilidad de uso múltiple que sirve primeramente para el riego de una cantidad de tareas de tierra que tiene una capacidad de 700 millones de metros cúbicos, que está muy colmatada, tiene muchos residuos en su base porque es una presa de naturaleza y construcción de tierra. Sí, para el control de inundaciones es una presa de regulación que es importante, generación de energía y riesgo agrícola y fomento de la pesca y tiene unas funciones ecológicas. Esta presa estaba bien en un fenómeno que es visible, el de la sopa verde, el incremento descontrolado de las algas estimulado por el aumento de nutrientes. Básicamente nutrientes que son fósforo y nitrógeno que están presentes en los fertilizantes porque ella pues produce y riega y es receptora de agua de escorrentía, que es el agua que se va hacia el embalse, sobre todo por la deforestación de sus bosques ribereños. Y esto producía eso, sencillamente, que no se produce la presa de Valdesia, como bien nos enseñara el profesor Olmedo Cava, porque allí hay sencillamente un sistema de ultrasonido que impide la estabilidad suficiente para que ese fósforo y nutriente produzca esa estimulación. Sencillamente, algas, fruto también del cambio climático, de la erosión de los suelos y todo eso. Y que ahora se va a poner ese sistema que se justifica su inversión porque se va a fortalecer y a crear otra nueva facilidad de acueducto. Eso era lo que te producía allí. y bien explicaba que no se quedó ahí Olmedo Cava en decir que las aguas de proceso y las operaciones de Barry están sometidas a lo que nosotros le decíamos, que es los ICA, los informes de cumplimiento ambiental, que de manera sistemática y periódica tienen que hacerse en todas las operaciones de Barry, sobre todo en su presa de proceso, que es el Yagal. Barry no descarga agua de proceso a Atillo, más bien hace una función que muchos conocemos, que es de tratar agua para entregarla a Atillo, que no es necesariamente agua, no es agua de proceso. Y que fue que apadrinó los alevines que vimos en Atillo y que sirvieron para comerciar e inclusive sembrar en otros embalses, en los proyectos que tenemos de crianza de estos alevines y cómo que la gente le dice a la viajaca, no, el nombre, ¿verdad? El otro nombre que le dice a la viajaca,
4: Tilapia,
2: que la gente le dice pilapia, pero es
1: los
2: tilapia,
1: niños, sobre todo,
2: es tilapia. Sí. Entonces nosotros explicamos eso, y eso debía de haber sido explicado, como le decimos, con la responsabilidad institucional. El fortalecimiento institucional es muchas cosas, es hacer bien sus inspecciones, sus fiscalizaciones, sus regulaciones, y también explicarla y también defenderla cuando juega su papel. Y ustedes saben, hay un monitoreo constante, inclusive un monitoreo participativo, que lo sabía esa misma Asociación de Químicos de la UAS, que lo sabía, que presentó el informe. Claro que tiene que haber presencia de metales, porque los metales están ahí en la tierra.
1: Claro.
2: Son propios de la naturaleza, de la orografía del terreno. Y por la escorrentía tú vas a tener las características de presencia de mineral que hay en la zona. Pues si no, no hubiera minería. Si ahí no hubiera presencia de minerales, no puede haber actividad minera. Una cosa son los minerales que se desprenden por la escorrentía, por la deforestación que hay ahí, que ustedes lo saben a qué se deben y con eso no se meten. Propia de la intervención humana, de una actividad pecuaria y una actividad agrícola descontrolada, que además aplica fertilizante no en la medida y con el control que se requiera, porque no hay ese conocimiento técnico ni hay esa planificación para que esa agricultura sea la más conveniente para esos bosques ribereños que hay ahí en las cuencas altas. Y nosotros lo explicamos, pero lo que pasa es que eso es difícil porque usted no quiere escuchar. Usted no quiere escuchar. Usted lo que quiere es que le confirmen su teoría. Nosotros le damos ese reconocimiento al Olmedo Cava, que no necesariamente le tocaba explicar eso, pero lo hace en su responsabilidad de conocimiento que tiene. Lo vimos antes de anoche en una premiación que tenía una persona, y allí conversamos ampliamente de eso. Nosotros saludamos que el Estado por fin anuncie un proyecto y busque los fondos para la presa de Atillo por la importancia ecológica y de regulación que tiene, por la importancia que comporta ella. Nosotros entendemos que no podemos esperar que se vuelva a producir ese proceso allí. Y que se sancione a la gente que están por su intervención creando ese descontrol biológico que se da en esa presa, porque también afecta una operación que es altamente productora de impuestos y de beneficio económico para el país, porque hay que decir que la minería es contracíclica y que se ha mantenido en un crecimiento muy por encima de la economía y que aporta a la economía dominicana y que debe ser defendida también por los tomadores de decisiones, por la gente que tiene que ver con la estabilidad de la economía. Así que nosotros esperamos que la discusión se centre dentro de los criterios económicos, dentro de los criterios científicos, y que se haga una discusión seria con esta razón. Mañana vamos a traerle la tarea a José Luis y también vamos a explicar ampliamente cuál es la naturaleza del informe que se ha presentado con el sobre el trabajo forzoso a la República Dominicana con la pretensión de imponer otros aranceles, ya que se le salió el tiro por la culata con los aranceles recíprocos. Y vamos a hablar de cuáles fueron las razones que dio también Estados Unidos aquella vez para imponernos, meternos ese arancel recíproco. Porque yo creo que son discusiones que afectan grandemente a la República Dominicana y que a veces, por la complejidad, no son tratadas por los medios. Ya ustedes saben, palabrita nueva, eutrofización, la sopa verde de Atillo.
1: Eso es como cuando el de recafta, el sirope de maíz.
2: El sirope de maíz, ¿verdad?
1: Llévatelo, Francis.
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2: Z101 8:46 en el gobierno de la mañana, gobierno de la Z101. Vámonos de inmediato a esta hora de este viernes 5 de junio con la participación de nuestro compañero Fausto Montes de Oca en su día de días. Adelante y felicidades, compañero.
3: Muchísimas gracias, José Luis, muchas gracias a ustedes por las felicitaciones. Buenos días al país que nos escucha a través de este importante medio Z101, haciendo comunicación con responsabilidad social. La guerra en el Medio Oriente sigue presionando a los gobiernos internos que participan en la misma. La Cámara de Representantes ha sacado una resolución con una mayoría de votos, pero no muy significativa, lo que demuestra la polarización que hay en el Congreso norteamericano con relación al tema de la guerra en el Medio Oriente. Falta ahora que sea aprobada por el Senado, donde los republicanos tienen mayoría. Lo cierto es que ya este conflicto en el Medio Oriente polariza, ya genera una situación a nivel del contribuyente norteamericano. Se está pareciendo a una situación como sucedió en la guerra de Vietnam. Ya el contribuyente norteamericano está mostrando a través de estudios, de encuestas, que no está satisfecho con el papel de Estados Unidos, y al contribuyente ya la guerra le comienza a costar. Lo mismo está pasando en Rusia con la guerra Rusia-Ucrania. Rusia pensó que Ucrania iba a ser pan comido, y al parecer los ucranianos no se la han puesto fácil. Ya los drones están llegando a la principal ciudad después de Moscú, que es San Petersburgo. Estamos diciendo que San Petersburgo es la ciudad rusa más europeizada.
2: Sí, era la capital del imperio.
3: Así es, más europeizada, puede ser.
2: Europeizada.
3: Sí. Entonces, allí están las élites de Rusia, el pensamiento intelectual y demás, y hasta allí entonces están llegando los drones, y eso está generando mucha preocupación en el gobierno de Vladimir Putin, que ya se da cuenta que la guerra se hace insostenible, porque entendían que allí iba a ser algo rápido, porque la zona que están ocupando, la zona del Donbass, que representa el 20% del territorio ucraniano, aunque es de mayoría rusa o de descendencia rusa allí, pero lo cierto es que Ucrania está utilizando una tecnología militar que Rusia no tenía, vamos a decir, presupuestada que pudiese dar. Si entendían que el conflicto iba a ser mucho más rápido y que simplemente se iban a anexar ese territorio, como bien hicieron con la parte de Crimea. Lo cierto es que aquí ha habido una resistencia de Ucrania, y Rusia no puede ir más allá del potencial militar que tiene, porque eso abriría entonces un conflicto de magnitud más significativa. O sea, tiene que ir en un conflicto que puedan, vamos a decir, plantearse, o que pueda avalarse o validarse dentro de la estrategia de la guerra. ¿Qué quiero decir con esto? Que Rusia no puede tirar una bomba atómica en Ucrania.
2: Porque tiene que ganarla convencionalmente.
3: Convencionalmente, utilizando tácticas, estrategias y la utilización de armamento que puedan estar al nivel del conflicto. Pero en ese nivel del conflicto, Ucrania le ha salido un hueso duro de roer por la utilización de drones. Esos drones que están llevando la guerra a un estadio diferente como en tiempos anteriores. Recordemos que la guerra era cuerpo a cuerpo, la famosa guerra de trinchera, y aquella guerra que llevó a cabo la estrategia de la guerra de Clausewitz y de Napoleón, que era la guerra de guerrilla, que se le aparecía en cualquier lugar y le disparaban. Aquí entonces ya es una guerra mucho más estratégica con el uso de la inteligencia. Otro dato importante es también la participación de Rusia como ente mediador para culminar el conflicto en el Medio Oriente. Fíjense cómo un país
4: que se está desgastando hace 4 años en una guerra con Ucrania, se presenta entonces como un aliado de Estados Unidos para solucionar el conflicto en el Medio Oriente. Rusia plantea de ponerse a la disposición para recibir el uranio enriquecido que tienen en Irán. El uranio enriquecido es el material, el combustible que Estados Unidos establece que Irán lo podría utilizar para la fabricación de bombas atómicas. Rusia entonces establece, se propone como país para recibir este uranio enriquecido. Además dice que cuenta con una relación de amistad con Irán, confiable, y podría entonces jugar un rol ahí importante en este sentido. Otra noticia internacional importante, nos referimos al tema del Caribe. Estados Unidos ahora acaba de colocar en una lista que objeta a algunos líderes de Europa, de Cuba, perdón, empezando por el presidente Díaz-Canel. Esto se inscribe dentro de la presión que se está utilizando para presionar un cambio en la isla. Lo cierto es que el mundo observa con mucho detenimiento la situación que se está dando a nivel de todo esto, de todos estos conflictos que se vienen realizando. Yo le pregunté al analista que tenemos acá los domingos, el general
2: Cordero.
4: Yo le hice una pregunta a él y realmente sentí como que no la estaba esperando, porque realmente es una pregunta que poca gente se la está formulando. Y es, ¿qué está pasando? ¿Qué está faltando en el mundo para que ya finalmente se dé una tercera guerra mundial? Y la pregunta no era peregrina, es una pregunta que se establece a partir de los hechos históricos. Hace 80 años se culminó la Segunda Guerra Mundial, y cuando uno analiza qué originó la Segunda Guerra Mundial, probablemente, si uno hace el paralelismo, probablemente nosotros estemos en la puerta de una Segunda Guerra Mundial. ¿Por qué decimos esto? Porque la Segunda Guerra Mundial se origina, primer elemento, no, para la época no existían líderes de potencias con esa suficiente autoridad. Y no, me estoy pensando en Chamberlain, que Chamberlain se puso de alcahuete de Hitler, entendiendo que
2: dale más, que se calma,
4: que siempre y cuando no nos afectara a nosotros. Entonces, ¿qué nosotros estamos viendo, por ejemplo, en ese contexto? Bueno, veíamos una Alemania que se sentía humillada por los acuerdos que tuvo que suscribir en la Primera Guerra Mundial. Vimos entonces que ahí surgió un líder que reivindicó esa expoliación por la cual sufrió Alemania y todos los temas económicos que le hicieron pagar. ¿Y qué nosotros entonces estamos viendo en este contexto? Lo mismo, situaciones de países que ya no reconocen la autoridad hegemónica de Estados Unidos. Estamos viendo un mundo más fragmentado. Estamos viendo una India que está tratando de buscar su propio peso en la comunidad internacional. Estamos viendo China que entra al tablero jugando a lo grande. Estamos viendo Rusia. En definitiva, estamos viendo países que anteriormente se encolumnaban alrededor de Occidente, inclusive el mismo Occidente, nosotros lo vemos fragmentado con el liderazgo de la Unión Europea, el debilitamiento de la OTAN, y estamos entonces viendo un presidente norteamericano que no se encolumna alrededor de los valores y principios que se dieron después de la Segunda Guerra Mundial bajo Occidente, alrededor de esos intereses que le dieron, vamos a decir, una configuración identitaria, ¿verdad? Entonces ahora nosotros estamos viendo un mundo en mosaico, muchos intereses individuales y cada quien tratando de sacar ventaja. Entonces todo eso nos indica a nosotros que probablemente las condiciones están dadas para una conflagración, que si no existe un liderazgo que pueda pararlo, que pueda generar intereses, de poder poner todos esos intereses donde van, probablemente nosotros estemos abriendo la posibilidad de una guerra mundial.
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0: 9:00 a.m. de este viernes 5 de junio. Vamos avanzando, compañeros, es el momento de presentar la participación de nuestra compañera Diulca Pérez.
1: Buenos días, José Luis, felicidades a mi querido Fausto. Fausto, tú y yo no éramos amigos, tú y yo somos amigos.
0: Claro que sí.
1: Lo que pasa es que Fausto se queja de que mi trato de que ha cambiado después que él mostró toda su benevolencia zurda.
2: No, hombre democrático.
0: Libre pensador.
1: Vete a comer queso en Cuba. Señores, buenos días a nuestra audiencia. Hoy es un viernes súper extraño porque lo sentimos así como medio lunes. Quienes no trabajamos en el día de ayer, que descansamos por el día de Corpus Christi, pero no, esta es todavía parte de esta semana y por coincidente hay temas que no podemos soltar. Y yo quiero volver al crimen que se cometió contra un adolescente de 14 años en Conani. ¿Por qué? Porque ya recibieron, lo sepultaron este miércoles en Boca Chica. Lamentablemente, todo lo que ha rodeado a esta criatura o que rodea a esta criatura que ya no existe está marcado por el dolor, hasta el punto de que su familia dice que le entregaron los restos de una manera que no se puede entender, que le entregaron los restos en fundas negras. Dios. De parte de Lina Sif, después de durar todos esos días, usted se podrá imaginar que el estado en el que se encontraban los restos de esa niña definitivamente era algo que no se puede describir. Pero no se entiende tampoco la irresponsabilidad de un estado de entregar esos restos a una familia en fundas plásticas cuando no están en condiciones de salubridad para que los reciba una familia. Pero además, que después de pasar una situación como esta, en manos del Estado, que el Estado no tenga ni siquiera la delicadeza, la solidaridad y el respeto por un ser humano, de entregarlo en un ataúd. El Estado tiene los recursos, no me van a decir a mí, no, es que no existen los recursos. Sí, por lo menos por respeto, por lo menos para disminuir un poquito, el dolor de esa familia que reciba un cadáver con el respeto, sellado como debe ser, pero además cuidar la salubridad de esa familia y de quienes iban ahí a acompañarle en su dolor.
0: El tratamiento de los cadáveres está regulado, o sea,
1: sí.
0: Existe, se supone que hay un cumplimiento de unos estándares en los hospitales, en las clínicas, en las morgues y demás.
1: Tú no puedes entregarle unos restos a una familia para que lo maneje a discrecionalidad, sometiéndose a un peligro sanitario como ese. Eso primero que todo. Pero yo quiero enfocarme, señores, en las tres adolescentes que participaron en este crimen y la adolescente que por miedo se arropó, se hizo la dormida, pero estaba observando todo lo que pasó y lo narró y está en el expediente. 30 días de reclusión, y digo reclusión, en un centro para adolescentes, en un centro que no es una cárcel, pero es un centro donde se llevan adolescentes y menores en conflicto con la ley, vigiladas. La vigilancia que no se le dio antes de cometer el crimen, ahora esperamos que se le dé. ¿Usted sabe por qué? Porque son tres delincuentes. Tienen 13, 14 y 17 años. Pero son tres delincuentes porque lo que narra ese expediente, que habla de cómo ellas cometieron el crimen, primero habla de planificación, de actuación con un tipo de organización de cada uno de sus movimientos que no responde a una situación que se dio fortuita. Responde a una planificación de un crimen con alevosía, acechanza y premeditación. Señores, le dijeron a la niña, te tenemos una sorpresa. Y la niña contenta, pensando que le iban a hacer algún tipo de detalle agradable, se bajó de la cama y fue a esa sorpresa. Le taparon los ojos, haciendo un poquito más dramática la sorpresa para que la niña se emocionara. La llevaron al baño y la asfixiaron, la estrangularon con la tela de un pantalón. La estrangularon y después de estrangularla, que se dieron cuenta y confirmaron que estaba muerta, entonces arrastraron el cadáver lo pusieron cerca de la cama y la arroparon, y entonces dieron la alerta a las autoridades de vigilancia de ese centro de Conani. O sea, ahí hubo una premeditación y una preparación de ese crimen terrible. Son psicópatas, son tres psicópatas, independientemente de que estén, de que sean menores de edad. Pero ¿qué va a pasar después de estos 30 días dictado por una jueza? ¿Qué va a pasar con estas tres adolescentes? ¿Qué va a pasar cuando pasemos la página a los medios de comunicación y dejemos de hablar de este caso de Conani? ¿Qué va a pasar después que dejemos de hablar de esta niña porque pasemos a otro tema como siempre pasa? Esas tres adolescentes son un peligro, sobre todo porque no tienen ningún tipo de remordimiento y entienden que lo que hicieron es parte de su, de lo que ellas hacen, y les parece normal. Tres psicópatas que asesinaron a una niña de 14 años con premeditación, acechanza y alevosía, que probablemente el sistema no va a castigar porque son menores de edad. ¿Pero hacia dónde van? No las aguanta el sistema. 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Pero ¿qué va a pasar con estas tres? Ella, que ya está, ya tiene un crimen, y las otras dos. ¿Hay algún nivel del Estado en el que se esté yendo a su hogar? ¿Algún trabajador o trabajadora social que esté yendo a ese hogar para saber cómo es que vamos a resolver ese problema? Porque si no, vamos a tener esta que ya cometió un crimen, más las otras dos convirtiéndose en delincuentes, que van a estar en el sistema, que van a estar en el país, y que cualquier persona va a estar expuesta a esas muchachas. No son tres menores, como uno pudiera pensar. No, son tres menores cuya conducta te dice que van a ser delincuentes cada vez de mayor peligro y mayor riesgo. Y la pregunta es, ¿qué va a pasar con estas tres muchachas que han cometido este crimen con toda la premeditación, con toda la acechanza y con todo el riesgo para ser tres delincuentes en el futuro, y que el Estado no está haciendo nada para prevenir que ellas sean una gran amenaza a partir de ahora para el resto de la vida, de sus vidas, que probablemente no sean muy largas, porque el que está en ese riesgo constantemente corre mucho peligro? Pero ¿qué vamos a hacer? Porque están en el sistema, van a estar en nuestras vidas, y no estamos haciendo nada para que su futuro cambie.
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4: Nueve, 13 minutos en el gobierno de la mañana, gobierno de la Z101. Aquí estamos una vez más. Vamos a continuar en este día viernes, viernes 5 de junio. Los buenos días a nuestra compañera Julieta Tejada. Adelante.
5: Muchísimas gracias, querido José Luis. Nuevamente, buenos días para ti. Y todavía se vale que te sigamos felicitando.
4: Claro, semana aniversaria.
5: Porque es la semana aniversaria. Yo espero que así como han llegado tantas felicitaciones, las personas que están siempre activos en el chat de Z Digital, bueno, pues se la han pasado felicitándote, José Luis.
4: Y hoy a Fausto.
5: Y
4: la doctora García.
5: Es decir que estamos de fiesta. Miren, señores, la exorbitante deuda pública consolidada que tiene el país ha vuelto a generar debate luego de que el ex presidente de la Asociación Nacional de Jóvenes Empresarios, mejor conocida como ANJE, el señor Guillermo Julián Jiménez, expresara su preocupación por el crecimiento de la misma. Y no es para menos, señores. Miren, en estos 6 años de gobierno, el crecimiento de la deuda pública consolidada ha sido realmente desbordante. Si usted parte de que en el 2020 la deuda pública consolidada rondaba los 57,266 millones de dólares y hoy, 6 años más tarde, ronda los 82,790.8 millones de dólares, entonces usted necesariamente se tiene que preocuparse por el crecimiento exponencial que ha tenido en 6 años, y también preocuparse por la falta de inversión pública en infraestructuras que pues compensen, digámoslo así, justifiquen esas deudas. Hay que saber que esas deudas provienen de préstamos internacionales que se toman. ¿Qué dijo el empresario Jiménez ante el crecimiento de la deuda? Bueno, él plantea que el gobierno debe dar, por un lado, mayores niveles, debe de ofrecer mayores niveles de transparencia sobre el uso de esos recursos obtenidos mediante préstamos internacionales, y también pues revisar cómo va ese crecimiento, hasta dónde podemos seguir tomando prestados. Y yo entiendo que el empresario y abogado Guillermo Julián Jiménez ha dado en la diana, porque precisamente lo que más ha generado preocupación, debate, análisis y críticas al gobierno es no tanto en sí el aumento de esta deuda, sino qué se está haciendo con todo ese dinero que se toma prestado. Y usted me dirá, bueno, pero cada vez que en el Congreso aprueban un préstamo, dicen para qué es. Bueno, si la población, o si ustedes entienden que la población se siente bien servida en términos de información, suficiente como para que a ti te digan, bueno, vamos hoy a tomar un préstamo de X cantidad de millones de dólares para que el país sea más resiliente ante el cambio climático, por ejemplo. Usted dice, bueno, pero no es solo eso. ¿En qué consiste eso? ¿Cuáles son los programas que se van a ejecutar para lograr ese propósito? Porque eso es simplemente un enunciado de lo que se quiere hacer o llegar a hacer con esa inversión, pero lo que le va a dar sentido, lo que le va a dar, lo que va a justificar es el programa que se vaya a hacer, las obras que se vayan a realizar en torno a ese objetivo, que es que la República Dominicana o que el Gran Santo Domingo sea más resiliente frente al cambio climático, que lo que quiere decir es frente a cada vez que, por ejemplo, llega una lluvia inesperada, un cisne negro, como pasó en el año 2024, en noviembre del 2024. Es que le digan, es que el país sepa qué se está haciendo con ese dinero. Bueno, se aprobó, ¿qué? ¿Cómo se va a ejecutar? ¿Cuándo se empieza a ejecutar? Porque ahí tenemos también, por ejemplo, el préstamo que se desembolsó en el 2021 para hacer el acueducto de Moca y de Gaspar Hernández y el saneamiento del río Moca, entre otras obras que se van a llevar a cabo, o se van a llevar a cabo, no sé cuándo, ¿verdad? Bueno, sin embargo, eso no se ha podido concretar. Entonces, es lógico que la población y que los sectores también, diferentes sectores, se pregunten, ¿por qué se siente que no hay toda la transparencia que debería de tener estos tipos de préstamos, sobre todo cuando usted está comprometiendo las finanzas del país? Y esos préstamos, esas deudas y esos intereses se pagan con los impuestos que pagamos todos y todas las dominicanas y los dominicanos. Entonces, si no ve, el dominicano no siente que está viendo en las ejecuciones obras que justifiquen ese crecimiento exponencial de la deuda, bueno, entonces está en su derecho de decir qué es lo que está pasando, a dónde se está yendo ese dinero, porque con excepciones como, por ejemplo, la línea del metro, la línea 2 del metro para los Alcarrizos, el monorriel, bueno, la remodelación ahí de la Plaza de la Bandera, no, porque creo que eso fue con el dinero de Aerodón, pero usted puede contar con las manos, con los dedos de las manos, cuáles son esas grandes obras que se están haciendo. Porque las intervenciones que se están haciendo en, por ejemplo, en la carretera Duarte, eso es con RD Vial, con lo que usted paga en los peajes.
4: Lo de la Plaza de las Banderas.
5: Y eso es con Aerodón.
4: Sí.
5: Exacto, eso fue lo que dije. Y la de Aerodón es la Plaza de la Bandera es con el dinero de Aerodón.
4: Correcto.
5: Entonces, ¿qué se está haciendo con todo ese dinero que se ha tomado? Porque, señores, estamos hablando que en el 2020 eran 57.266 millones que teníamos en deuda. Y hoy tenemos 82.790.8 millones. Estamos hablando de una cantidad importantísima en un periodo relativamente corto y la población no ve ese impacto de esos préstamos en obras que las beneficien. Entonces, este señor, empresario y abogado, expresidente de la Asociación Nacional de Jóvenes Empresarios, el señor Julián Jiménez, hace una propuesta interesante. Él dice que se debe crear, perdón, un tablero ciudadano de la deuda. Y a mí me llamó muchísimo la atención porque nunca había escuchado eso. Crear un tablero ciudadano de la deuda. Él plantea que con este tablero permite, por un lado, supervisar el uso de los préstamos, porque ahí usted va colocando para qué es este préstamo, si es para tal obra. Bueno, entonces, ¿cómo esa obra se va ejecutando? Se va midiendo. Y luego al final usted le puede decir al país, mire, nosotros tomamos estos dineros prestados, pero pero aquí están las obras. Y este es el impacto. Y la población va conociendo cómo se está invirtiendo el dinero, las obras, cómo se va manejando. Y hay lo que es más importante, transparencia. Yo pienso que esto solamente le beneficia al gobierno, esta propuesta, porque en estos momentos, si hay una crítica importante de la oposición al gobierno, es precisamente la pregunta de a dónde está yendo todo ese dinero que se toma prestado. Y señores, los intereses, ahora no lo tengo a mano, pero lo leí en algún momento, lo que aquí, los miles de millones que aquí se están pagando en intereses, es una cosa que tú dices, es que el país definitivamente no aguanta pagar tantos intereses, seguir pagando tantos intereses por esta deuda, y esa deuda va creciendo, y eso esto se está convirtiendo, si el gobierno no redefine este tema y quizás le toma la palabra a este señor empresario Julián Jiménez, esto se está convirtiendo en un círculo vicioso que está poniendo en riesgo el crecimiento económico del país.
4: ¡Llévatelo, Francis!

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5: Nueve veintiséis minutos, gobierno de la mañana, gobierno de la Z101 en este día, viernes 5 de junio. Continuamos y presentamos el comentario de nuestro compañero, el ingeniero Héctor Rodríguez Pimentel. Adelante.
6: Muchísimas gracias, José Luis. Muy buenos días a los colegas en la mesa. Buenos días al pueblo dominicano que nos ve y nos escucha a esta hora por la poderosa Z101. Señores, hoy se celebra el Día Mundial del Medio Ambiente. Es un día importante para la República Dominicana, porque siendo nosotros un país insular, la preservación del medio ambiente, del agua, de las cuencas hidrográficas, es un asunto de seguridad nacional, porque esto está ligado a los renglones económicos que han cimentado el desarrollo dominicano, el turismo, la agricultura, y sin medio ambiente no es posible ese desarrollo. De manera que hoy, Día Mundial del medio ambiente, nosotros queremos hacer una especie de balance. ¿Qué está pasando en la República Dominicana con el medio ambiente? Nosotros hemos avanzado bastante en este sentido, porque somos de los países del Caribe y de Latinoamérica que más área protegida tiene. Nosotros tenemos alrededor del 25-26% de nuestro territorio como área protegida, áreas científicas, áreas de protección de los bosques, esas cosas. Y eso ya es un avance importante. Por otra parte, también la cobertura boscosa de la República Dominicana está en un lugar privilegiado con relación a los demás países latinoamericanos. Y en el Caribe somos quizás Después de Puerto Rico y Costa Rica, el país que tiene una espesura boscosa más consistente, alrededor del 40-45% de nuestro territorio todavía tiene bosques, y en eso contrastamos considerablemente con el vecino Haití, que apenas llega a un 10-12% de cobertura boscosa en esa parte. Ahora, también, si esas son cosas positivas que tenemos, también hay otras que constituyen grandes desafíos nuestros, que es como, por ejemplo, de tratar de preservar nuestras aguas, nuestros ríos, nuestros acuíferos, y también el cuido o la defensa de los materiales de los ríos, que todavía tenemos esa falencia en el país. Todavía libremente los sectores, las granceras y los sectores de ingeniería, de construcción, todavía utilizan a la arena de nuestros ríos como materia prima principal, cosa que ya ha sido superada en otros países y que aquí mismo, desde el punto de vista de la legislación, ya hemos superado, pero en la práctica todavía sigue eso como una de las grandes falencias nuestra. Hoy precisamente, el próximo domingo, nosotros estamos viendo que en Barahona, una provincia importante con grandes recursos naturales, todavía las diferentes organizaciones que luchan por el medio ambiente tienen programada una actividad, una gran marcha el próximo domingo, para llamar la atención sobre cosas que están ocurriendo en Barahona. Por ejemplo, en Barahona se está exportando la arena de los ríos de esa zona, de manera libre, a través del puerto que está allí. Y eso yo creo que es una práctica que ya no va en consonancia con la conciencia que se ha venido creando en el país sobre el cuidado del medio ambiente. Y es una práctica que debe ser suspendida. Y se está haciendo la marcha precisamente para llamar la atención sobre eso y otras cosas que están ocurriendo allí también en Barahona, que no termina de definirse allí si es una provincia turística, una provincia industrial o una provincia de minería. Y a la vez que se está construyendo un puerto para recibir cruceros, al mismo tiempo, entonces, el puerto tradicional de Barahona está sirviendo para exportar todo ese tipo de materiales hacia las islas del Caribe. Entonces, tenemos grandes desafíos, hemos logrado grandes avances, pero tenemos también grandes desafíos que cumplir en la República Dominicana con relación al medio ambiente. De manera que hoy yo he querido resaltar la celebración de ese día y pasar ese somero balance sobre la situación del medio ambiente en la República Dominicana, para que creemos cada vez más conciencia sobre la necesidad de preservar nuestros recursos naturales. Somos un país turístico, somos un país agrícola que necesitamos agua para esas actividades, y en ese sentido, preservar el agua, cuidar el medio ambiente, es lo mismo que preservar el agua. Y debe servir la celebración de este día como reflexión también en el sentido de ver lo que hemos avanzado, pero también de observar y tratar de corregir la falencia que todavía tenemos. Todavía, por ejemplo, en las cuevas del Pomier hay protestas porque empresas privadas se dedican a borrar lo que representa eso del punto de vista histórico, cultural y también medioambiental. De verdad que todavía hay cosas que nosotros tenemos que preservar, y el hecho de que muchas personas, voluntarios en muchos casos, pues hagan protestas y organicen marchas para preservar, para llamar la atención sobre la preservación del medio ambiente, eso dice mucho de nuestra población, de nuestros ciudadanos. Es decir, que tenemos conciencia de la necesidad de preservar el medio ambiente, y eso también tenemos que resaltarlo. En vez de reprimirlo, en vez de recriminarlos, lo que deberíamos incentivar que esa conciencia ciudadana respecto al medio ambiente haya crecido en la República Dominicana y que haya contribuido a que hoy seamos uno de los países que tiene más bosques en el Caribe, y que estemos sobre el camino de corregir una serie de vicios que lesionan a nuestro medio ambiente. De manera que hoy, Día del Medio Ambiente, Día Internacional del Medio Ambiente, declarado por las Naciones Unidas, debe ser un día, en cierto modo, para celebrar lo que hemos logrado, pero también de meditación con relación a la conciencia que debemos seguir creando para preservar nuestros recursos naturales. Adelante, Francis.
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4: Siendo las 9:37 minutos en el gobierno de la mañana, gobierno de la Z101, hay necesariamente, y quiero en esto llamar la atención de mis compañeros, muy especialmente Susana, que ha sido parte importante de este tema aquí, al menos en la Z101, tocar una vez más el tema para la sociedad dominicana que ha reaccionado indignada con justicia y que a nivel de redes sociales ha seguido reclamando un comportamiento a la altura, yo diría que no solo de las instituciones, sino de los medios. Esto en torno al caso del atropellamiento, la colisión de los vehículos en la avenida Jiménez Moya, Winston Churchill, todo el mundo le llama Churchill en su lado completo, son de estas manías de ponerle 8 nombres a una cosa. No sobra tanto héroe, República Dominicana es el país que más héroe tiene el mundo, ni Rusia, que ganó la Gran Guerra, tenemos que ponerle 3 nombres a una calle. Pero bueno, el caso es que en la Jiménez Moya con Avenida Independencia, hubo un vehículo con un grupo de jóvenes que se cruzan un semáforo en rojo, colisiona con una camioneta de nuestra Dirección Nacional de Migración que llevaba agentes en la parte trasera, y el choque, al embestir la jipeta Porsche blanca, la camioneta, entonces terminan saliendo disparados los agentes que iban en la parte posterior, con la terrible fortuna de que varios de ellos al caer recibieron golpes de distintos tipos, incluyendo uno de ellos que prácticamente en pocos minutos se saldó con una muerte de un joven de 20 años, Snyder, y con una situación que todavía en estos momentos es crítica, es grave, en el caso de varios de los miembros de esta agencia. Uno de los problemas de este desenlace fatal, terrible, triste, trágico, que nadie quiere que ocurra, es el hecho de que, a diferencia de muchos otros casos donde hay un accidente de tránsito, ¿verdad?, entre comillas, y donde tenemos arrestados a las personas que causarían el accidente, que tendrían responsabilidad civil y o penal sobre los hechos que aquí han ocurrido, bueno, se descubre con horror cómo la judicatura, que es exquisita con los exquisitos, pero es muy básica con los básicos, pues decide generar una medida de coerción después de la presentación ante los jueces de estas personas, colocarlos en libertad, colocar fianzas, colocar presentación periódica, allí donde, sin esas exquisiteces, cuando estas cosas ocurren, tenemos personas que van o a Rafael si en Santiago, o a La Victoria, o a cualquier otro lugar. La situación se empeora, indigna más a la sociedad dominicana, cuando lamentablemente algunos medios de comunicación, medios hermanos, y mucha gente que recibe la nota y cumple con colocarla, a veces no la razona, no quiero culpar aquí a nadie, pero a diferencia de otros casos donde se tienen de inmediato los nombres de las personas imputadas, aún preservándoles el

0: Están ahí porque la sociedad tiene que saber quién, además de qué, y dónde y cuándo. Bueno, pues en este caso, de forma, ¿verdad? Curiosa, vamos a dejarlo en curioso. No vamos a adjetivar más. Se queda en el nombre solamente de la víctima mortal. Ese era el único nombre que salía en la nota. Una vez ha comenzado a trascender, gracias al cuestionamiento de comunicadores como nuestra compañera Susana y de otras personas más en distintos medios de comunicación, y aquí en la Z101 el día de ayer en los diversos comentarios que también le agregamos a eso, entonces comenzaron a surgir ciertamente los nombres de los jóvenes involucrados en este caso, y da la impresión, una vez más, parecerían los indicios ser suficientemente firmes como para que estemos frente a un intento de colocar la sábana, de alar el mantel hacia un lado, de ocultar a algunos cuando con esas mismas circunstancias mostramos a otros. Y esto tiene esta sociedad molesta e indignada en este caso donde se perdió la vida de un joven agente. Y yo no quiero que a nadie lo lleven al cadalso ni a la guillotina en la Plaza de la Bandera. Yo decía ayer y lo sostengo, yo quiero lo que la justicia ve y quiero preservar lo que la justicia preserva, pero igual que en todos los demás casos, Susana.
1: Sí, mira, y en este caso ha habido cosas, si no anómalas, que llaman la atención. La jurisprudencia que aquí se ha instalado es que cuando hay lesionado, no solamente causa de muerte, y en este caso hay 3 lesionados, 1 muerto y 2 personas que permanecen todavía recluidas en un centro hospitalario, y hubo 12 personas involucradas que tuvieron que ser examinadas, las 12, una parte militares y otras agentes de migración, la justicia siempre imponía penas, medidas de coerción, de privación de libertad. En este caso, no solamente hubo lesionados varios, sino hubo una prueba de alcoholemia positiva a los niveles prohibidos para manejar vehículos de motor. Y tercero, no se le ordenó el doping, que es una forma que se usa. O sea, usted da positivo a la alcoholemia, usted debe ser sometido a otras pruebas más específicas para ver si está bajo el influjo de otras sustancias mayores. En estos 3 casos, aparte de lo rápido que se conoció la medida y que los individuos, pues, se le dio fácilmente salida. Entre ellos hay uno extranjero y hay otro que es dominicano, pero sus apellidos sugieren que son de origen extranjero. Pero además, en el video se ve como uno de ellos sale corriendo en dirección contraria al accidente. Si pudieron ser reducidos en ese momento y arrestados, era por la naturaleza de las personas envueltas. Pero si no, fácilmente esa gente se hubiesen ido porque el vehículo parece ser que quedó en condiciones de seguir transitando. Entonces nos llama mucho la atención y llamamos también la atención del poder judicial, porque como dice, es un poder del Estado, señores, la ecuación tiene que cerrarse allí, y solamente nos quedamos en atacar al Ministerio Público, siempre al Poder Ejecutivo y a veces hasta el Poder Legislativo por la ausencia de normas específicas. La ley permite, inclusive mandaba la ponderación que tenía que hacer el juez, que hay 2 criterios que debió de observar: la gravedad de los hechos y el que posiblemente la persona imputada era responsable. Ahí estaba la prueba videográfica. Entonces, este trato diferenciado, la ausencia del nombre, la ausencia de reacción para exponer a estas personas que estaban de madrugada, a alta velocidad, que se saltaron una luz en rojo y que además estaban bajo sustancias, en este caso comprobada el alcohol en niveles no permitidos, nos hacen decir que no vamos a hacer nada con el nuevo código que entrega agosto, que abre la posibilidad de hasta de 20 años, identificando esto como dolo eventual cuando la persona está bajo niveles de alcohol no permitido. No bastan las leyes, hace falta que también el Poder Judicial aplique la ley en los momentos.
0: Y déjame ponerle nombre y apellido al Poder Judicial. Déjame ponerle nombre y apellido al Poder Judicial, porque desde esta mañana estaba buscando el momento para.

0: Giselle,
1: creo que
0: Rocío Espejo.
1: Rocío Espejo.
0: Jueza de la sexta sala del juzgado de paz especial de tránsito del Distrito Nacional. Señora Rocío Espejo, con todo el respeto que usted me merece y su investidura, ¿se sostiene esa decisión que usted ha tomado con respecto a estos jóvenes? ¿Se sostiene a la luz de lo que la jurisprudencia en República Dominicana de manera consuetudinaria toca en estos casos? ¿Se sostiene a la luz de lo que dice la propia ley 63-17 cuando toma en cuenta que hay elementos que son agravantes dentro de una situación de tránsito?
1: Ay, le puso mínimo la fianza, 2 millones.
2: 2 millones de pesos.
0: Entonces,
1: 200 mil pesos.
0: Yo cuestiono, Emil Solá decía, yo acuso, ¿verdad? Ya acuso. Nosotros aquí cuestionamos esto y ojalá que por lo menos alguien dentro del Poder Judicial cumpla su labor de por lo menos cuestionar y revisar esa decisión que la jueza Espejo decidió tomar en ese caso.
1: Voy a poner una foto de ellos.
3: Dos agravantes. Además de del alcohol que venía con
0: su. Se lleva en rojo semáforo.
3: Semáforo en rojo, ya eso es criminal. Es decir, en cualquier país del mundo.
1: Estaba en velocidad.
3: Cuando usted violenta un semáforo en rojo, eso es un crimen, eso lleva a una sanción ejemplar.
4: Y más porque es que usted, ocasiona la muerte.
3: Exactamente, porque usted está violentando toda la reglamentación y produce entonces una muerte, como tú señalas.
0: La verdad es que tenemos.
4: ¿Y dónde está lo de la jueza? ¿Salió?
0: Porque la medida de coerción, la medida de coerción se anunció ayer. Sí. Se anunció ayer, pero la realidad es, Julieta, que esto llora ante la presencia de Dios. Cuando tú has visto aquí que en situaciones donde perfectamente pudiera habérsele reconocido a una persona la condición de, bueno, es un accidente, no tienes los daños que esto produjo, no tienes un análisis de alcoholemia positivo, y como dice Susana, la ley, las agencias coercitivas, una vez comprueban que tú tienes alcohol, solamente por la duda razonable deben perseguir lo otro. Es decir, vamos a ver, en Estados Unidos el cargo de DUI, para sus siglas en inglés, da Driving Under Influence, primero te pasan el pitillo, ¿verdad? Pero si el pitillo salió verde, vamos a hacerte lo otro.
3: Claro.
0: Porque es el primer escalón. Entonces, en ese sentido, de verdad que se queda muy corto lo que esta señora, la jueza Rocío Espejo, y lo voy a mencionar por nombre, esto no es ni impresión ni chantaje, ya la decisión está tomada, y nosotros tenemos todo el derecho, la sociedad dominicana, no solo los medios de comunicación, de cuestionar esa decisión, y de compararla con otras decisiones que se han tomado en situaciones similares en la República Dominicana, y con las consecuencias que
3: tú. Luis, ¿y qué calificación le dio el Ministerio Público a este caso?
1: No, todavía es un accidente.
3: Un accidente muy, muy especial, diferente. Porque...
4: Sí, no, es un accidente que provocó la muerte de un tercero y bajo las condiciones que ya hemos visto. Estaba la persona que iba conduciendo, estaba embriagada, es decir, tenía unos niveles de alcohol por encima de lo que está permitido. Alta velocidad y pasarse el semáforo en rojo, tengo entendido que también fue así, ¿verdad? Entonces, estos son elementos agravantes. Ahora bien, en esta etapa, no, esos elementos agravantes no vinculan la medida de coerción, porque todavía falta que haya una acusación formal y que entonces en el tribunal se valoren las pruebas y se dicte sentencia. Esa es la realidad. Lo que aquí nosotros lo que observamos, y es lo que llama a preocupación y hasta cierto nivel de indignación, es que siempre hay, cuando están involucrados este tipo de personas, que son hijos de connotadas personas, que son de apellido, que tienen un nivel social alto.
2: Como de papi y mami, ya.
4: Y siempre hay una tendencia como a proteger desde el sistema de justicia, y esa es la crítica, porque se supone que el sistema de justicia
0: y de los medios, agrego yo,
4: y sí,
0: ¿cómo? Y de los medios, la nota sí, nada más sí, dice el nombre del muerto,
4: sí, debe, si sí, va no dice, a no tomar nombre, partido pero, a favor, tiene que ser a favor de la víctima.
3: Hay algunos medios que han publicado el nombre,
1: pero después
0: que se peleó,
3: sí,
0: la nota original, y ahí está, la pueden buscar, está en la hemeroteca.
2: Omisión total.
0: Decía el nombre de la víctima.
3: Sí, sí.
0: Y bueno, iba gente en el Porsche, iba gente. Porque obviamente un robot no puede ser un dron.
4: Porque para eso, para proteger, en principio.
1: Están apresados y no decían, estando apresado, que es la fuente, o vamos a decir, la legitimación de tu información.
0: No, un acta de arresto de información pública. Esta mañana cuando dijimos el dato, yo repito, esta mañana cuando dimos el dato del allanamiento en Santiago y en Puerto Plata, nosotros dimos los nombres de los imputados. Ellos tienen, ellos tienen presunción de inocencia, pero mientras tanto están arrestados.
2: Claro.
0: En lo que se averigua el caso, a ellos se les ha arrestado, sea porque fue un flagrante delito, sea porque hay un mandato tras una debida investigación, pero mientras tanto eso es público,
2: claro,
0: es información pública.
4: Y el otro tema es que ojalá que pues desde la institución a la que pertenecía este joven de apenas 22 años de edad, 20 años ha salido, pero escuché al papá decir que tenía 22. Bueno, 20 y 22, eso es lo mismo. Un joven apenas iniciando su vida, todavía estudiando, porque estaba en una época, en una edad donde todavía estaba formándose en la universidad. Y es muy probable, casi seguro, de que pertenece a una familia humilde. Por lo tanto, eso quiere decir que la institución a la que él pertenecía, que es Migración, debe darle un acompañamiento a esa familia, porque señores, miren,
3: no solo eso,
4: llevar un proceso de accidente de tránsito, ¿verdad?, en los tribunales, cuando hay tanta disparidad de clase social, eso es terrible.
3: Y no solo, yo diría, más que acompañamiento, ¿verdad?, debería tomar en sus manos el caso. Porque es que se trata de un agente de esa institución de Migración que estaba en asuntos laborales trabajando, sí, y que se ve envuelto en esto. Entonces, Migración tiene que defender a su gente.
4: Perdió la vida trabajando.
2: ¿Tú sabes, José Luis, por qué estos muchachos que andan en este tipo de vehículos de alta gama tienen ese comportamiento tan prepotente, tan...
0: Se creen impunes.
2: Por eso, porque se creen impunes. Entonces, el Estado, a través de sus instituciones, en vez de mandar un mensaje claro, tomando esta cadena de violaciones, entonces lo que manda es un mensaje light, ligero.
0: Claro.
2: Entonces, ¿cuál es el mensaje que le manda? Sigan haciéndolo, no importa. Hasta que un día maten a un hijo de un padre, claro, que no vaya a la justicia a buscar tutela, sino que la busque él mismo.
0: Te recuerdo, Fausto, que esta es la...
2: Hasta ahí se terminó el relajo.
0: Te recuerdo, Fausto, que esta es la sociedad que quiere dos policías. Por eso yo suelo, casi siempre cojo con un poquito de cuerda ciertas críticas a ciertas instituciones. Esta es la misma sociedad que quiere, cuando el afectado soy yo, quiero un policía honesto, probo, conocedor de la ley, riguroso, un policía montado canadiense. Pero cuando el que afectó soy yo, yo quiero que me dé un chance, que lo coja suave, y si te pones remolón, voy a llamar al coronel fulano, que es amigo mío.
2: No,
0: que de hecho, debo decir que
2: no sabe de quién es hijo.
0: Exactamente, debo decir que muchos comunicadores son parte también de esa fauna y flora, porque también entienden que el acceso al micrófono y a las cámaras nos convierte también en una casta que no puede fiscalizarse. Debo decir que también la propia comunicación se convierte en parte de ese espíritu. Entonces, la realidad es, Fausto, que ese es el problema de los dos policías. Ese es el problema de los dos policías. Tú puedes decir que si es a una de esas familias que le afectan, quiere entonces el policía montado canadiense.
3: Yo insisto, la institución agraviada, ¿quién es? La Dirección de Migración.
0: Sí, sí.
3: Primero le inviten una camioneta, que es propiedad de la Dirección de Migración.
0: Sí.
3: Sus agentes estaban en trabajo en ese momento. Entonces, a Migración que le corresponde entablar una demanda contra esos agresores de su propiedad y de su agente.
0: Tiene el derecho a estar de la parte constituida, porque obviamente recuerda que el Ministerio Público, en nuestro organigrama legal, persigue, se convierte en el juez de la querella, es el que genera obviamente esa persecución. Sin embargo, como dice el ingeniero, y yo creo que así va a ser, tanto la familia como la propia institución, yo sé que van a constituirse en parte civil, y estoy seguro.
1: Inmediatamente,
3: tiene que hacerlo, porque mira, por ejemplo, Migración tiene que indemnizar a ese agente, a las familiares de ese agente asesinado.
0: Yo debería compensar, porque la indemnización a quien le cae es a los culpables.
3: Sí, pero como quiera,
0: una indemnización.
3: Desde el punto de vista laboral tiene que hacerlo, ¿verdad?
1: Pero eso es ya a través de la...
3: Bueno, lo tiene que hacer y tiene que defender su gente, es decir, tiene que tomar la iniciativa de establecer una demanda contra esa persona que ha agredido a la institución en todos los órdenes.
5: Mire, señores, yo creo que usted está muy optimista. Lamentablemente yo en estos casos no soy muy optimista, porque nosotros seguimos mostrando esto como...
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0: Saludos, muy buenos días. Gracias a cada uno de nuestros oyentes por la fiel sintonía con la Z 101. Saludos a la gerencia, a don Bienvenido Rodríguez Durán, don Bienvenido Rodríguez León, quienes ponen siempre a disposición del pueblo dominicano esta estación con los objetivos de informar, orientar y educar a este maravilloso pueblo dominicano. A cada uno de ustedes que día tras día se están pues ahí en la sintonía con nosotros para estar bien actualizados en materia de información, orientación y educación a través de los 101.3 de la Z y todas sus frecuencias compartidas, canal 110 de Claro, 79 de Win y las diversas plataformas digitales de la Z 101 para estar bien actualizados. Hoy es sábado 6 del mes de junio, año 2026. Como siempre, un gran equipo de médicos y científicos a esta hora de la mañana aquí en la Z 101, en la receta médica del gobierno del sábado, comparten con todos ustedes interesantísimas informaciones. Ya más adelante ustedes tendrán la oportunidad de escuchar a cada uno de estos profesionales de la salud que se dan cita cada sábado a esta mesa de debate, esta mesa democrática, como muchos le han llamado. Pero mientras tanto, vamos a compartir con ustedes, actualizarle lo que tiene que ver con informaciones, que por cierto, en algunos puntos pues tenemos precipitaciones de lluvias. Durante el cierre de esta semana también vimos allá en Santiago cómo un río específicamente se desbordó de manera repentina. También estaremos hablando de este tema en el día de hoy, pero mientras tanto la invitación a que usted acceda a nuestro portal Z Digital para que allí compartamos algunas informaciones. Nos dice la información en el portal, una de las principales informaciones, que la ADP se opone a propuesta de diputados de descontar salario a maestros por participar en huelgas. Mira, esto es un debate interesante. Vamos a ampliar esta información. Yo creo que si se le preguntara a la población sobre esto, muchos estarían de acuerdo. Pero esto se puede extrapolar también a otros sectores, ¿eh? Aunque lamentable que los gobiernos, en muchos casos, la manera en que ellos a veces reaccionan, la manera en que responden es cuando se dan estos tipos de protestas por parte de algunos gremios. Dice la información que la Asociación Dominicana de Profesores, ADP, rechazó la iniciativa promovida por un grupo de diputados del Partido Revolucionario Moderno, PRM, que plantea descontar el salario a los docentes que participen en huelgas o paros laborales, al considerar que la propuesta vulnera derechos fundamentales protegidos por la Constitución y las leyes dominicanas. Tienen razón en esta parte, porque hay libertad para manifestarse, ¿eh? También dice la información de que Mérgido de la Rosa, secretario de Comunicaciones y Relaciones Públicas del gremio, sostuvo que la ADP se opone a cualquier medida que busque restringir el derecho de los trabajadores
7: y las organizaciones sindicales a realizar protestas pacíficas en defensa de sus reivindicaciones. Ahí está esta información. El derecho a huelga está consagrado en la Constitución de la República Dominicana, específicamente en el artículo 62, numeral 6, y regulado por el Código de Trabajo en los artículos 401 al 412 de la Ley 16-92. Ninguna iniciativa legislativa puede desconocer derechos que forman parte del de lo que tiene que ver con el ordenamiento jurídico nacional, afirmó el señor de la, el señor Rosa. Mira, ahí ellos tienen mucha razón cuando citan la ley, los numerales de esta de la ley y el código de trabajo que ampara estas protestas, que de hecho lo decía al principio de la lectura de esta noticia. Hay que ver la propuesta que plantean estos legisladores, pero no pueden vulnerarle sus derechos. Ahí estamos de acuerdo. El asunto es que ellos vulneran los el derecho también de los niños de recibir su enseñanza de manera oportuna. Entonces, uno lo defiende en un sentido, pero la otra parte, entonces, la afectación por la afectación del calendario académico. Pero ellos están en sus derechos, como cualquier otro gremio que proteste. No estamos de acuerdo con las protestas, ¿eh? No estamos de acuerdo con que se suspendan las clases para exigir cierto derecho, porque están vulnerando entonces el derecho de otros. Estarían cada vez que deciden irse a huelga, miles de jóvenes, de niños, dejan de recibir el pan de la enseñanza. Por eso decía, esto es un debate interesante, aunque reitero, ahí está el artículo 62, numeral 10, numeral 6, y lo que tiene que ver con la regulación del Código de Trabajo en los artículos 401 y al 412 de la Ley 1692. Entonces, todo esto hay que pensarlo, hay que analizarlo. Lo que no quisiéramos es que nuestros hijos dejen de recibir el pan de la enseñanza, de que el calendario escolar se afecte de tal manera y que por cualquier cosa, ahí es donde está el problema, maestros en diferentes regionales se vayan a paro por cualquier cosa, y lo saben. Lo saben los directivos de la ADP, que hay regionales que por cualquier cosa suspenden la clase en protesta. En protesta de temas que a veces hasta riñen con la moral, que algunos compañeros cometen. Entonces ellos en defensa pues anuncian paro. Todo eso hay que evaluarlo, todo eso hay que pensarlo. No estoy de acuerdo que se le vulnere sus derechos de ninguna manera, mucho menos si está consagrado en la Constitución. Hay que tenerse cuidado. Por eso es un tema interesante para debatir, porque de ninguna manera, mucho menos si está consagrado en la Constitución. Hay que tenerse cuidado. Por eso es un tema interesante para debatir, porque esto se podía llevar, se podría llevar a otros gremios también. Esto de reducirle el salario cuando se vayan a paro. Miren, EDESTE advierte sobre riesgos de volar chichiguas en zonas cableadas. Esta información también está servida en nuestro portal Z Digital. La DNCD arresta a presunto distribuidor de drogas vinculado a red de microtráfico en Higüey. La Cámara de Diputados iniciará discusión del Código Laboral la próxima semana. También está la información de que el Senado de los Estados Unidos aprueba 70 mil millones para financiar operaciones de el ICE y la patrulla fronteriza.

0: Antonio Marte dice: única solución al desorden en la calle es agrupando instituciones en un ministerio. Este ha sido un discurso de Antonio Marte, respaldado por muchos grupos. Antonio ha sido noticia en las últimas semanas, cuando de manera indignada dijo que el Intran había que cerrarlo. Pero está proponiendo lo que tiene que ver con el Ministerio de Transporte. ¿Solucionaría esto realmente el problema? Yo he dicho que cuando uno no logra solucionar a veces temas sencillos, temas simples, los temas complicados, como bien su nombre lo dice, será difícil. Y ponía el ejemplo que en estos días también están siendo noticias y están siendo tendencias, señores. Los limpiacristales, los limpiavidrios. Ustedes recuerdan que hace años se viene hablando de que muchos de estos muchachos agreden a conductores, le hacen daño a la propiedad privada, a su vehículo. Porque simplemente usted va por una avenida y le dice: mira, no me interesa limpiar los cristales porque el vehículo viene preparado, tiene un tanquecito que usted le da un botón, le tira el agua y le limpia los cristales. Pero a esto se le suman también aquellos que están vendiendo los famosos parabrisas, los limpiacristales, que usted sin pedirle que se lo venda, ellos vienen y le desmontan el suyo. Vamos a cambiar, pero señor, esto está nuevo, ya ellos lo tienen en sus manos, lo ligan con lo que tienen, que muchas veces son usados, entonces le ponen un viejo, se quedan con el suyo en muchas ocasiones. Y esto indigna a la población. Entonces, si este problemita, si esta espinita todavía persiste, yo por eso dudo de que se resuelva realmente con las medidas que se vayan a tomar, con la inmediatez que se tiene ahora mismo con el tema de los motoristas. Partamos de ahí, partamos de este punto. Algo más simple, más sencillo, como el tema de los limpiacristales. Vuelvo y reitero que cada cierto tiempo surgen temas con ellos. ¿Se ha solucionado esto? No lo hemos visto o no lo hemos sentido. Y este tema es más simple que el tema de los motoristas, porque parecería una paradoja. Desordenadamente ellos están organizados. Sí, ellos tienen una asociación, por ahí anda el presidente de Fenamoto en los medios dando declaraciones. Y yo vi una que no sé si era de burla, que él lo decía. Y cuando, es más, ¿ustedes recuerdan la marcha que hicieron los motoristas porque malinterpretaron, no escucharon bien que se dijo placa y ellos escucharon plaga y salieron como plaga? Perdón, salieron en grupo, en mandada. Y entonces ahí vimos también unos populistas que se montaron en la ola y hasta lo tomaron para hacer campaña en el sentido, vamos a defender. No, porque los motoristas no son plagas. No son plagas, pero el comportamiento de algunos es peor. Es lamentable, es peor. Y vimos que salieron porque tampoco se detuvieron a escuchar que hablaban de placa. Pero bueno fue que esto sucediera porque ellos mostraron sus músculos. Y con todo el respeto, admiración a nuestro presidente de la República y ellos como ciudadanos también bien merecidos. ¿Y quién no le gustaría que lo invitaran un día al palacio? Que no he tenido la dicha, no sé si el doctor Roa, pero a ellos se le invitó al palacio. No digo que esté mal, pero se sintieron más todavía con fuerza y mira cómo han respondido. Miren cómo han respondido ellos. Reitero, Antonio está proponiendo un ministerio del transporte para poder acabar con el desorden. Ahora lo que habría que preguntarse es que todas las normas que tenemos, todas las leyes que tenemos que deben regir lo del tránsito, si realmente cambiar, ¿verdad?, el concepto de instituto por ministerio, o más bien, si la dirección por ministerio va a solucionar esto, que automáticamente ya las leyes las vamos a asumir, porque ya no es la dirección o el instituto de tránsito terrestre, porque ahora es un ministerio, ya nos revestiremos de prudencia, porque ahora sí es un ministerio. Perdóneme con todo el respeto, pero soy un poco incrédulo de que esto realmente vaya a solucionar el problema. Lo que sí puede solucionar el problema es la aplicación real de las leyes que tenemos, y tenemos ley para todo. Y reforma de las leyes para todo. Ahora, como decían los viejos, que del dicho al hecho hay un gran trecho. Decimos tal ley para tal cosa, tal ley para tal cosa. Ahora, la aplicación de esas leyes, como que se pierde el mazo. Como que nadie le pone el cascabel al gato. Como que ahorita mismo venía, está prohibido que los motores corran por el túnel, pero me pasó uno como un cepelín al lado, debajo del túnel. Está prohibido que se suban por los elevados. Ahora no es suficiente que se suban, calibran en los elevados. Pero vuelvo y digo, a mí me enseñaron en la escuela que hay que ir de lo simple a lo complejo. Y un problema simple como el de los limpiavidrios, que no se ha resuelto. Entonces, irnos a los complejos con los motoristas, vuelvo y digo, uno cada día como que amanece dudando un poco más. Uno quisiera creer. Pero el que no sabe sumar y restar, es difícil que vaya a trabajar, como yo siempre pongo el ejemplo, con trigonometría y todas estas cosas, y buscar hipotenusa y todo esto, no lo va a entender, porque usted no sabe ni sumar ni restar, que es el paso simple en las matemáticas. Entonces, con estos temas también hay cosas que son el A, E, I, O, U antes de irse al abecedario completo. Primero las vocales, es lo que se nos enseña. Entonces, bueno, buenos días, doctor Wilson Roa. Pero quise hacer un stop acá sobre este tema, que es el pan nuestro de cada día, don
1: Wilson. Buen día, Roberto. Lo que pasa es, buen día a la gerencia de esta empresa, que facilita el enlace entre la comunicación y los que hacemos este espacio. Tú estás tocando un tema bastante complejo, pero no es ese tema, es el mundo que está patas para arriba. El mundo está al revés, totalmente al revés. Si tú lees todos los resúmenes de tránsito, te vas a encontrar con que el 70% en reiteradas ocasiones se ha registrado que los accidentes son de motores.
0: Sí.
1: Más del 70%. Y eso tiene un impacto no solamente en la vida de esa juventud, porque hay un detalle. Revisa quiénes se accidentan en motor. Son jóvenes o personas en su mejor edad productiva para todo el desarrollo individual, integral y familiar que tiene esa persona. Muchachos de 17 años a 45, en ese periodo que se afectan la mayoría. Pero la pregunta que tú te haces es, ¿unos se matan? Que muchas veces la muerte en un accidente le sale más fácil que el que quedar inválido, porque hay algunos que quedan invalidados, pero son los únicos que generan ingresos para esa familia. Y ahora de un accidente de manera abrupta queda invalidado, porque hizo una sección de médula, porque hizo una fractura de columna, porque hizo, en fin. Y entonces, una persona que quede invalidada abruptamente, que deje de llevar el ingreso a la familia, que ahora la familia tiene que dedicarse a él, es otra tragedia. Y eso, eso es sin contar el impacto en la salud que tiene eso. Los pocos recursos que nosotros tenemos en salud, tenemos que dividirlo y hacer una asignación importante de manera abrupta en accidentes de tránsito, que debimos ver ya resuelto una gran parte, para no decir todo. Pero la sociedad de nosotros, yo te oigo quejándote del renglón del tránsito, pero es la sociedad entera que está desintegrada. Mira, ese hecho de Conani, yo traje hasta el periódico. A mí eso me llegó al fondo a remover el tejido humano. Tú sabes lo que es, según la prensa y según los datos que se han dado. Tres adolescentes planificaron la muerte de un menor, de otro adolescente, en Conani. Entonces ahorita me van a decir que esos son hechos aislados. Mira, esos no son hechos aislados, es que estamos tocando fondo. Y aquí vamos a llegar a un punto que la población va a tener que reaccionar sin dirección, porque no parece que tenemos dirección por ahora ni por mucho tiempo para nosotros encauzar el ordenamiento de la sociedad y que le genere confianza al desarrollo integral del individuo y al libre tránsito de la ciudadanía. De todas maneras, es la sociedad que tenemos. Hay que insistir en que la rienda hay que asumirla como dirección de Estado, que es el que tiene, no le corresponde todo al Estado, al gobierno en nombre del Estado, pero le toca dirigir, porque es el que se juramenta y dice cumplir y hacer cumplir. Entonces eso hay que ponerle atención, porque le está saliendo muy cara a la sociedad dominicana, a la juventud y a la vida ciudadana.
0: Doctor Santos Ramírez, buenos días.
2: Buen día Roberto, buen día a todos los amigos y los que nos siguen tanto aquí a nivel nacional como internacional, y sobre todo a esta emisora que nos permite ser ese interlocutor de cada sábado, tanto a nivel nacional e internacional, para llevar diferentes tópicos en diferentes temas. Bueno, en el caso particular, Roa, la situación con la de Conani y cómo se planifican esas adolescentes y vienen y le cierran, se sientan con esa jovencita y le dicen, cierra los ojos que te tenemos un regalo. Le atan las manos, le cierran los ojos y ahí comienza la travesía.
1: La tragedia.
2: Tremendo, tremenda situación, pero en Conani no es la primera vez que pasan estas cosas. Ya ha habido un niño que ha muerto y un sinnúmero de cosas. Lo que habla de que esa institución tiene que ser auditada, supervisada por el Estado, para que estas cosas nada más suenan entonces cuando llega lo tremendismo. Cuando se supone que debe haber un seguimiento a cada cosa, a esa situación, a esa institución. Por otro lado, tenemos que felicitar al presidente, porque nosotros habíamos traído un tema de manera repetitiva o repetida, como ustedes quieran, en diferentes sábados aquí, era con respecto a la licencia. Ya quitaron la cuestión esta de que la persona de 65 años más tienen que, cada dos años, es que tienen que renovar, ya lo dejaron igual. O sea, eso fue los cuatro años, lo han mantenido. Entonces, eso quiere decir que parece que se escuchó la razón y la ley y la constitución, porque estaban violando también la constitución de la república. Tú tienes derecho.
1: El presidente ha dicho que su gobierno escucha.
2: Bueno, sí. Él ha sido, él ha tenido y ha tirado muchas cosas para atrás que entiende que son justas, y eso tenemos que reconocérselo. Hay otras que muchas veces lo que dicen es por aquí que voy, y las cosas se ejecutan de esa forma. Es importante, Roa, la situación que acontece con la y Roberto, con los médicos pensionados y el tema del código. Ahorita, más tarde, vamos a tener aquí, virtud de que hay artículos que en el nuevo código, la ley 7425, violan prácticamente y llevan a la deshumanización de los servicios de salud, donde la atención al paciente prácticamente va a ser nula, porque cada vez que un médico va a estar frente a un paciente, va a ser un victimario, y al paciente, como se plantea ese código ahí, lo que es una víctima.
1: Vamos, no quiere decir que tú no vas a asumir atención de alto riesgo.
2: No solamente...
1: Porque si te van a responsabilizar de antes de tú ver al paciente, que la penalidad es tuya, entonces tú vas a disminuir los riesgos. ¿Y cómo es?
2: Lamentablemente eso no solamente... Y oye, la cosa va más allá, porque eso va a subir los costos también, porque el día que tú tengas una paciente compleja con una preeclampsia que hay que desembarazarla, y por ahí viene dando túmulo de todos esos centros que la van a ir rebotando, porque nadie quiere asumir un desembarazo que puede llevarle a la cárcel, porque ahí hay penas que se establecen, que si un paciente tú lo atendiste y se incapacita hasta por 90 días, tú tienes pena de 1 a 3 años, para poner un ejemplo. Entonces, ¿qué va a pasar? Que hay médicos que van a decir, bueno, yo voy a caer preso, pero si por cualquier cosita de esta, pero un paciente complejo, con mucha morbilidad, que te llegue, tú vas a decir, bueno, yo cobraba antes algunos 25 mil pesos por una cesárea de esta, yo voy a cobrar ahora 200 mil, porque entonces va a subir los costos, o por el otro lado, nadie le va a poner la mano, y la tendencia es que esa paciente muera. Porque nadie, hay pero cosas que son complejas.
0: Ha sido un tema, y de hecho vi que el presidente del Colegio Médico estuvo dando unas declaraciones. Los jueces, diríamos, ¿verdad? O los peritos que vayan a actuar, no tomarán en cuenta si el profesional cumplió con todos los protocolos, solamente verán el hecho, el suceso de lo ocurrido.
2: Una de las medidas que son preventivas en estos casos son cumplir los protocolos. Ahora, la mayoría de la habilitación de los centros de salud, eso es un caos a veces, sí. Tú habilitar un centro, y encima de eso muchas veces tú estás dando servicio, se te terminó la licencia, y para renovar eso muera de gallo. Entonces, cuando eso suceda y tengan estos problemas, ¿qué protocolo te ha cumplido? Cuando nosotros estuvimos en la sociedad especializada, los protocolos se legalizaron con el Ministerio de Salud y las sociedades, para ver un equilibrio entre lo que el Estado exige a través de las leyes, pero también la defensa que tiene que tener ese que está tratando de dar salud, no de matar, no de hacer daño. ¿Cuál es la situación que tiene el Colegio Médico? Bueno, el código, cuando se aprobó, y entra ahora en vigencia en agosto. Esa junta que está ahí es corresponsable de que no se hayan hecho ninguna manifestación, de que no se hayan ido a vista pública, y ahora al ponerse la paloma, faltando días, vemos cómo el Colegio Médico reacciona, en virtud de que muchos de nosotros hemos comenzado a reaccionar por las redes, poniendo los puntos bien claros de cada artículo de eso que lesiona, ven al médico como un criminal cualquiera, y a su víctima, que son los pacientes. ¿Qué quiere decir esto? Que se le hizo de noche. Porque usted, que tiene una responsabilidad, que está frente a un colegio médico que ya van varios años de gestiones, y este código vienen y lo aprueban en gestiones de usted o de una de sus gestiones, pregunto yo, ¿dónde estaba usted? Que ahora está haciendo una denuncia. Cuando se apruebe ese código, usted era o secretario de finanzas o era secretario general, ¿dónde usted estaba? Porque a esta altura es juego, porque estamos racionando unos cuantos médicos que entendemos que lo que se va a ir es a un matadero donde prácticamente ningún médico, si como las cosas se plantean así, va a querer ejercer en este país. Aquí lo que hay es una amenaza fragante al servicio y a la calidad de atención y a la violación al artículo 93 y siguiente de la ley 42-01, cuando habla de que usted tiene que dar servicios de calidad que sean eficientes para producir eficacia. Entonces, el colegio médico, en vez de anunciar ahí que se va a lesionar el servicio de los médicos, lo que debieron fue de taparse con una asamblea nacional para que la asamblea le dé poder a esa junta directiva. ¿Sabe para qué? Para hacer una serie de actividades entre las cuales esté previo una consulta o una propuesta de abogados laborales y constitucionales para llevársela al Congreso, al presidente del Senado y al presidente de la Cámara de Diputados, estableciendo los parámetros y artículos que violan el derecho al ejercicio, pero también el derecho a la atención de ese que es el paciente. Por primera vez se está llevando una distancia bastante grande entre lo que es el paciente y la atención que tú siempre tienes que darle. Te pone bastante vulnerable frente al paciente, pero esto, ¿quién anda detrás de eso? El colegio médico tiene dinero suficiente para contratar con tiempo, debió hacerlo. Y ya que no lo hizo, que lo haga ahora, que no esté haciendo anuncio alegre.
0: Bueno, vámonos a una pausa. Al regreso continuamos en la receta médica en el gobierno del sábado. Llévate los remedios.
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3: Continuamos en el gobierno del sábado, la receta médica del gobierno del sábado a través de la inmensa Z101, donde todo comienza, prosigue y nunca, nunca termina. Miren, Salud Pública reporta baja en el dengue y malaria, pero aumentan los casos de leptospirosis, según nos dice la información en el periódico Diario Libre. Hasta el 23 de mayo en el país se registraron 149 casos confirmados de leptospira y 11 muertes asociadas a la enfermedad, según nos dice el Ministerio de Salud Pública. El Ministerio de Salud Pública destacó la reducción de los casos de dengue y malaria, y las muertes también. En los casos de leptospirosis, como bien habíamos dicho, son lo que se han incrementado, decía el doctor Roa. Eso es por la lluvia.
4: Sí, porque cuando caen los aguaceros, se inundan la madriguera de las ratas.
3: Sí, sí.
4: Y las ratas salen tienen buscando refugio. ¿Y dónde se van? A la casa, y entonces allí compartimos.
3: Así es. Eso es lo que tenemos. Por otra parte, aumentan a 20 las provincias en alerta por efectos de una vaguada. Esto ligado al famosísimo polvo del Sahara, doctor Roa.
4: ¿Cuánto calor ha generado, terrible, y humedad?
5: Y cambio en
4: enfermedades dermatológicas vienen.
5: Pulmonares.
3: Vimos también un río que se desbordó por ahí por Santiago de manera repentina. Está la información de que artículos sobre difamación podría generar miedo a denunciar, advierte Percio Maldonado. El periodista apunta que la reintroducción de penas de prisión para la difamación contradice decisiones del Tribunal Constitucional. Percio Maldonado, presidente más bien de la Sociedad Dominicana de Diarios, advirtió que las disposiciones sobre difamación e injuria incluidas en el nuevo Código Penal podrían generar temor entre periodistas, medios de comunicaciones y ciudadanos que realizan denuncias de interés público. Maldonado expresó su preocupación por el artículo 208 de la nueva legislación que establece sanciones de prisión y multas para quienes sean hallados culpables de difamación a través de medios escritos, audiovisuales, radio, televisión, plataformas digitales, redes sociales y otros canales electrónicos. Es una disposición contraria a lo que ya el Constitucional había decidido o ha decidido en una sentencia anterior a este código, afirmó el al referirse a la decisión previa del Tribunal Constitucional sobre la prisión por difamación e injuria. Esto también genera mucho debate, señores, lo que tiene que ver con la parte comunicacional. Pero, miren, es un caso delicado, porque hoy más que nunca andan personas, porque, o sea, amanecieron con Wilson en la cabeza. De repente van a un micrófono, toman el mismo celular, Wilson es un ladrón.
4: Y se desahogan.
3: Hay algo que siempre algunas personas han dicho: tu marca es tu nombre. Y hay personas que van sin pruebas, solo por decir algo, y agarran y comienzan a acabar con alguien. Como que si ese alguien también no tiene familia, no tiene hijos, pero sin pruebas.
6: La mayoría de las veces.
3: Y mientras se buscan las pruebas, ya usted, aquí es lo contrario al proceso que se debe llevar. Usted es culpable hasta que se demuestre lo contrario. No inocente hasta que se demuestre lo contrario. Aquí es al revés, el debido proceso, ¿qué se dice?
6: Debido proceso.
3: ¿Verdad? Que toda persona, la presunción de inocencia.
6: Hasta que se demuestre lo contrario.
3: Pero aquí usted es culpable hasta que se demuestre lo contrario.
4: Te penalizan.
3: Y hay una destrucción moral.
6: Hay una sentencia mediática antes que la sentencia.
3: Exacto, pero vuelvo y digo, de manera irresponsable. Y hay individuos que yo el día pasado lo decía, parece ser que no fueron bien atencionados, tienen esa carencia afectiva y quieren llamar la atención a como dé lugar. Y desarrollan, yo digo a veces, doctor García, una conducta sostenida por el reforzamiento social, por los likes. Sí. No importa el disparate que yo diga, pero me están viendo. Y usted ve que se burlan en los medios. Entonces, de que lo llevan ante la justicia por difamación, se enferman. Hasta de cáncer. Que,
6: o piden disculpas. No, ya cuando yo he acabado, pero ya han acabado.
3: Sí. Por ahí andan individuos que tienen medio país demandándolo por difamación e injuria. Medio país. Y es que hoy en día se amanecieron con fulano en la cabeza y comienzan a decir cosas, señores, que lastima.
4: Y cuando eso pasa a los medios de comunicación de diferentes vías, ¿quién recoge eso después?
3: No, eso es difícil de recoger, doctor. Eso es difícil de recoger. Bueno. Hay un dicho salomónico que más vale el buen nombre que el mucho oro y que el oro afinado. Porque cuando usted está desmoralizado, vuelvo y digo, si usted tiene pruebas, haga su denuncia, llévelo ante un tribunal, un derecho que le asiste. Pero las cosas que uno ha visto en estos últimos días, en estos últimos tiempos, yo creo que hay que buscar la manera de ponerle un freno. Buenos días al doctor Rafael García.
7: Bueno, muy buenos días. Pues nada, viendo las cosas, las actividades, y el mundo sigue girando. Y un loco dijo: paren el mundo, que me quiero apiar.
3: Así, sí.
7: Entonces,
3: Bafanda.
7: Bueno, pues simplemente viviendo esto, como plantea Roberto, difama que algo queda.
3: Sí,
7: y muchos individuos a veces toman eso a nivel tan personal y tan
4: a pecho.
7: Agreden y pasan acciones de hecho contra el difamador. Pero es que aquí cualquiera coge un micrófono, lo hemos visto, coge un micrófono y comienza a hablar y a hacerse popular porque ataca, porque dice la verdad. Sí. Y no son más que show que uno está viviendo, pero cuando tú lleves a la justicia a esos tipos y lo demandes y les saques todo lo que tienen por difamación, pues entonces las cosas podrán cambiar. Buenos días, y vamos entonces a ver qué nos trae hoy los cambios del código que vamos a ver más adelante.
3: Así es. Antes de irnos a nuestra siguiente pausa, la situación sigue crítica, señores, en Haití. sube a más de 1.5 millones la cifra de desplazados internos en Haití. Dice esta información en el periódico Hoy. La crisis de desplazamiento que sufre la población de Haití, que es cada vez más grave, señores. La mayoría que de estos desplazados son mujeres. Grave desde hace años, ha entrado pues en una fase aún más alarmante, y 1.5 millones de personas de zonas urbanas y rurales ahora son víctimas de esta situación, dijo ayer la Organización Internacional para la Migración, OIM. Más de la mitad son mujeres y niños, estos que tienen que abandonar sus hogares para ocultarse de la violencia que vive la vecina.

0: esas intervenciones que se estaban haciendo era buscando cosas a favor del mundo. Ha pasado ahora todo lo contrario, porque se le ha ido de la mano y ahora no hay quien busque una salida. Sin embargo, se buscó una salida supuestamente en Haití, donde siguen pasando masacres, cuestiones inhumanas, y ahí se, bueno, creo que llegaron 2000 soldados en estos días. Sin embargo, las cosas siguen peor. O sea, para que ustedes vean lo inverosímil que hay de un extremo, de una cosa aquí, y Haití sigue siendo prácticamente. Y parece que la tendencia, hay mucha gente hablando y conversando sobre lo que quiere al final el propósito con Haití. Lo que quieren es convertir que nosotros nos pongamos en un solo país la carga completa de lo que es Haití. Aparentemente parece que ese es el camino que le van a dejar, porque cuando usted sigue dejando que todo que sigan masacrando, ¿qué es lo que va a pasar? Que la gente va a ir a donde hay paz, donde hay más tranquilidad, y va a seguir eso. Hay gente que va a decir, no importa que me maten en la frontera, yo voy a pasar para allá. Sí. Y es lo que van a provocar si las cosas siguen como van, Roberto.
1: Es lamentable.
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6: Con 50 minutos continuamos en la receta médica en el gobierno del sábado. 809-565-9101, 809-732-0101, 809-2.

0: 800-0101. Llamadas internacionales al 855-221-0101. Iniciamos hablando de algo que es una epidemia en la República Dominicana. El tema del tránsito, que usted lo va a escuchar por mucho rato, y la propuesta del señor Antonio Marte, que dice: la única solución al desorden en las calles es agrupando instituciones en un ministerio de transporte. Yo decía que si esto nos revestiría de prudencia ya, de cambiar de instituto a ministerio. Y hablaba de temas en las calles, como bien él dice, que son, desde un punto de vista en comparación, simples, sencillos, que todavía no se han resuelto, como es el caso de los limpiacristales, que en varias ocasiones, en varios gobiernos, se ha prometido sacarlo de la calle. Sin embargo, siguen dañando propiedad privada, como son los vehículos de los conductores, cuando simplemente usted le dice: no me interesa limpiar el cristal, el vehículo está preparado, me tira el agua para yo limpiar el cristal. O a aquellos que a veces quieren cambiarle los limpiacristales suyo, usted lo puede tener nuevo, lo que ellos llevan en la mano entienden que están mejores. El tema, también lo decía el doctor Roa, lo que representan en gasto de salud los accidentes de tránsito y aquellos que quedan también con lesiones permanentes, que en vez de ellos suplir, ahora hay que suplirle a ellos. Saludos, buenos días.
1: Buenos días, Roberto. Sí, Edis Santana, desde Barahona.
0: Don Edis, saludos, adelante.
1: Mi hermano, mire, el problema del tránsito, la justicia tiene mucho que ver con eso. Ese pobre joven de migración, que un motarrete en un carro borracho, le quitan la vida. La familia de ese joven está destrozada. Me dicen que esos matadores son de renombre, tienen familia, y que hay posibilidad que la justicia lo absuelva y lo deje libre. Así no, pero la justicia siga con eso, haciendo eso. Este país será un desastre. La justicia tiene que hacer su trabajo. La justicia que tiene este país en el pueblo donde lo tenemos. Buenos días, Roberto.
0: Me decía un jurista que esto de que la justicia es para todo es un mito. Saludos, buenos días.
2: Sí, buen día, buen día.
0: Sí, señor.
2: Buen día, Marco Severino, de la comunidad Boca de Yuma, de la comunidad Olero, con Yuma, activando el Congreso con el PLD y la Fuerza del Pueblo, activando el este de Santiago y el Santo Domingo, en Macorís, Romana, Punta Cana, Perón, Bávaro.
0: Pero ¿cómo es que se está activando? Explíqueme. Me voy con esta. Saludos, buenos días.
3: Buenos días.
0: Adelante.
3: Soy Cecilia Vargas Lemonel.
0: Escuchamos, doña Cecilia.
3: Señores, es que no hay interés en resolver eso. Si hubiera interés, no, lo único que hay que hacer es aplicar las leyes.
0: Sí.
3: El que esté legal, de los llamados motoristas, que le dicen también motistas, pues no hay problema, pero hay que regularlo, anden legal, identificado, que si hacen un desacato, que sepa quién lo hizo. Y el que no, pues no puede conducir. Y si hay que incautarle el motor o lo que sea, lo que digan las leyes, cumplir las leyes. Además, si este gobierno quisiera regular el tránsito, que la gente aprenda a ser mejor ciudadano, a conducir mejor, en vez de tanta promoción para la egolatría del presidente, porque este segundo esposo y anuncio que hay, lo mejor de la bolita del mundo, el mejor presidente del mundo, es el que nosotros tenemos. Por eso que yo digo que el candado lo van a abrir, porque los candados se abren con llave, y los que tienen la llave, que es el Congreso, la mayor parte le pertenecen a su partido. Porque ¿por qué no usan esos espacios en radio y en televisión para promover el tránsito, el comportamiento del buen ciudadano, los deberes de un ciudadano y cosas que beneficien? No, que en ASUA no había nada, ni había educación ni nada. Estábamos diciendo que la diferencia O sea que en eso no sabíamos ni hablar hasta que llegó este gobierno y nos está educando y nos ha dado de todo. Pasen buen día.
0: Saludos, buenos días.
4: Sí, buen día.
0: Sí, señor.
4: La doblada Cecilia, que es que ya no tenía.
0: Perdone, señor.
4: Ella no puede hacer eso. Diferencia que hay.
0: No, perdón, tiene interferencia, señor. No sé qué le pasa a su teléfono. Miren, hay países que si usted tiene un accidente de tránsito, usted no tiene permitido mover el vehículo hasta que venga un agente del tránsito y haga el levantamiento en el lugar para ver quién tuvo la razón o no. Pero aquí lo que hacen es que cualquier cosa te lanzan un peñonazo y por ahí mismo se van. Ese tema de los accidentes de tránsito, que cada año un aproximado de aproximadamente 3.000 personas mueren.
5: 3.800.
0: Es lo, por lo que va.
5: Sí, sí. Hasta
0: y,
5: ahora.
0: Y lo que quedan con las lesiones permanentes, señores, son más que los que mueren. Entonces, es una epidemia que tenemos nosotros en la República Dominicana. Saludos, buenos días.
6: Buenos días, Roberto, buenos días.
0: Sí, señor.
6: Yo creo que lo que hay que hacer es fortalecer, cumplir la ley.
0: Cumplir.
6: Puedo crear mil instituciones y si no se cumple la ley, se cayó todo. Recuerden que en Singapur, cuando fue el hijo de Dilma Rousseff a social, llevaba droga. Y le dieron la oportunidad de él, antes de llegar al sitio de los límites, de salvarse. ¿Y qué pasó? Pasó los límites. Llamó el Papa, llamó todo el mundo y lo mataron. No estoy de acuerdo con la ley de muerte, pero sí hay que cumplir la ley.
0: Hay que aplicar la ley. Saludos, buenos días.
7: Buenos días, Roberto.
0: Baja un poco el volumen, por favor.
7: Manuel de la Magua.
0: Adelante, señor.
7: Momento. Yo entiendo, primero, que la creación de un ministerio de transporte no es nada, porque este país tiene demasiado ministerio. Aquí ya lo que falta es un ministerio del servilismo de tu poder, porque aquí hay demasiado ministerio. ¿De dónde sale Antonio Martí con eso? Eso no puede nada. ¿Tú sabes cuál es el problema del tránsito? Uno de los graves problemas del tránsito, primero, esa gran cantidad de motores y de vehículos que se importan en el país, los viejos, trayéndolo para acá, y motores, hombre, en esta semana bajaron más de 10 patanas de vehículos San Juan de la Maguana y para Elías Piña. Oye, ¿a dónde? Solo de motores, estamos hablando de motores. ¿Y a dónde aguantan pueblos? Y finalmente, la venalidad, lo benigno de los pueblos. Mira esa fuerza de cambio que impuso una medida de coerción vergonzosa, criminosa, triste, lamentable a estos jóvenes de alta alcurnia, que hubiese sido un rugido, lo hubiesen mandado 500 antes, pero como la riqueza no puede estar presa, los ricos pueden matar y a la calle van. Esa juez, si mañana le mata a un hijo, le está un hermano, ya va a saber lo que está bien. La vida de una persona cercana a ellos, pensarte de gente de alcurnia vendiendo
0: el bono y fumando de alta. Hay un joven que le pusieron una condena de hecho por el robo de una chocorrica, un joven residente de Laguna Salada, que fue arrestado y procesado judicialmente tras ser acusado de entrar a un colmado y sustraer bebidas lácteas de chocolate, llámese chocorrica.
5: Lo pusieron una semana, lo mandaron una semana para la cárcel. Sí, y
0: pero le variaron la medida, ¿verdad?
5: Sí.
0: Él debió buscar dos chocorriques y devolverla.
5: Sí. Pero ese está preso, miren cómo es la vida. Hay otros que están haciendo de todo y andan sueltos.
8: Pero hay unos que estaban devolviendo 3,000 millones y otros 3,500.
0: Mire, robar no es bueno, ¿eh? Robar no es bueno.
5: El delito, como el quiera, delito, el robo es un delito.
8: Es el delito.
0: Sí, es un delito. Sí. Y él debió pedirle a alguien, hombre.
9: Estados Unidos.
0: Buenos días, ¿qué le compraron?
9: En Estados Unidos, la gente, cuando se choca, una sesión dice levantan que tiene. El acta. Mira,
0: ah, bueno, ya es otra cosa.
9: Mi hijo vive en Carolina del Norte y una patrulla le dio un toquecito por detrás de su carro y él no movieron los vehículos hasta que no vino otra patrulla a levantar el acta ahí mismo. Ya no podía decir nada ni hacer nada ese policía que lo chocó a él. Ya él se levantó el acta. Mira, Roberto, aquí falta ley. La ley es que no se cumple,
5: falta aquí.
9: Porque esos motoristas, cuando lo chocan, los jueces condenan a la compañía de seguro obligatoriamente, aunque el motorista tenga la culpa. Entonces eso hay que quitárselo. Yo soy asegurador. Si le quitan eso, tú verás cómo ellos van a andar por la línea y despacito para evitar un accidente. Es que hay que aplicarle la ley, que no hay jueces aquí para aplicar leyes, no aplican nada.
0: Yo he propuesto, de hecho, las patrullas de carretera.
5: Camino, sí, como llamaban antes.
0: No tiene que ser en todas las vías, en vías específicas. Donde
5: la más convulsas.
0: Exacto, y donde la gente no respeta el límite de velocidad.
8: El norte, ¿entiendes? El este, el sur.
0: Exacto. Mira, yo estoy seguro que mucho se reduciría el tema de los accidentes. Porque de hecho eso persuade.
5: No había ministerio en ese tiempo.
0: No sé si ustedes han visto aquí en la Lincoln, no sé si es un experimento que están haciendo. Hay unos muñecos de cartones.
8: Sí.
0: Usted pasa y pasa, pero cuando usted está a distancia, ve el muñeco.
8: Bien, policía.
0: Usted reduce la velocidad. Y cuando usted llega, pero es un muñeco. Pero usted está a distancia, no sabe si es el verdadero o si es el falso.
8: Te llama la atención.
0: Yo no sé si es un experimento, pero yo le voy a decir algo. A quien se le ocurrió eso está funcionando. Porque hay gente que se iba en rojo ahí en la Lincoln.
10: Sí, porque ese es el problema. Alemania no tiene límite de velocidad. Tú ves esos vehículos en la autopista, en la autobahn, a 250 kilómetros por hora. No hay límite y no hay accidente, pero la gente respeta las
0: señalizaciones.
10: Todo, lo respetan. Aquí tú ves que los motoristas, no hay forma de que ese enjambre no haya cuatro o cinco que violenten y crucen el rojo.
0: Hay otro tema que están trabajando. Se había trabajado, se violentó. Es que los conductores no pisen el paso peatonal, el paso de cebra.
5: ¿De cebra?
0: De hecho, hay unos jovencitos que parece que son nuevos integrantes en la DGCET que lo han puesto para eso, precisamente, para cuando usted se va acercando, ellos, de manera prudente,
5: le
0: dicen que no. Y el espacio, hay un espacio de hecho pintado para las motocicletas.
5: Y también
0: pero a veces
5: el paso peatonal.
0: Los esfuerzos que se están haciendo bien, pero la aplicación de las leyes. Hay que sumarle eso.
5: Mira, es bueno que la población sepa, Roberto, que en este momento tenemos alrededor de unos 6.64 millones del parque vehicular. Y que en un 58% de ese parque corresponde a motores. Son 3.846 motores. Y que de 68 al 70% de los accidentes de tránsito, las víctimas son motocicletas. Sí, sí.
0: Es que el carruaje de una motocicleta es el cuerpo del conductor. Saludos, buenos días.
11: Buen día, Roberto.
0: Sí, señor.
11: Buen día, Santos.
5: Hey, mi hermano Ferreira.
11: Buen día, Wilson Roa, Miltides Ferreira de Barahona.
5: El hombre que luchó por el hospital de Asua, y oiga bien, desde jovencito siendo residente. Desde que salió, que lo conocemos, siempre ha tenido eso. Y lo duro es que no lo reconocieron,
8: no lo llamaron,
5: llevándolo ahí para que
8: lo llamaron por su nombre.
5: Dios mío.
11: Así mismo es. La idea del hospital traumatológico fue nuestra, de Asua.
5: Así mismo.
11: Eso es así. Señores, estoy llamando porque en un momento el pueblo de San Juan de la Maguana, toda la región sur, el Cibao, se hicieron los estudios para la carretera San Juan-Santiago, reuniones en Palacio, Monseñor José Lore Grullón, la Fuerza Viva de ambas regiones. Nosotros los sureños y el Cibao no estamos lejos, pero no sé qué pasó. Incluso el entonces presidente Danilo Medina tenía el estudio, el diseño de la carretera de bajo impacto ambiental. No sabemos qué pasó, que los ambientalistas, etcétera, etcétera. Entonces, ese pueblo de San Juan de la Maguana, que ustedes son de allá, Santos y mi amigo Wilson Roa, como se ha levantado en contra de esa minera, así queremos que la región, el pueblo de San Juan, se levante, se le replantee al presidente Abinader y se case con la gloria. La verdadera carretera Simón Sur es San Juan-Santiago. No descarto que algún día se haga. Muchas gracias, buenos días.
0: Gracias, don Mirquides. Saludos,
5: buenos días.
12: Sí, claro. Razón. Tengo una información, por ejemplo, en la Churchill, yo estoy circulando la calle y esto de los motoristas y todo. Ustedes han visto ahí de la palabra de la Churchill, que tienen un letrero ellos, de que un golpe a uno, un golpe a todos. Eso es como la valla del estándar público, Dios mío.
0: ¿A dónde que está ese letrero?
12: Ve los chalecos que tienen de la parada de la Churchill.
5: Cuando mataron el motorista, lo tenía.
12: Por Dios, wow, esto da como indignación, uno manejando, y te pasan todo esto como mosca. Ahí va, uno rosante, ya no tú vas a tener un problema.
0: El asunto se está poniendo, gracias por su llamada, peor. ¿Por qué lo digo?
5: Es un desafío.
0: No solo eso, Wilson, hoy en día ya los conductores no se están desmontando de su vehículo cuando hay un accidente con un motorista, sino que se preparan para tirarle el vehículo encima al motorista si lo agrede. Pasó aquí en la 27, uno que le lanzó una piedra a una guagua.
5: Sí.
0: Y como también los de la guagua trabajan en
5: equipo, el que
0: estaba detrás chocó al motorista.
5: Sí.
0: Y hubo un motorista que también le lanzó una roca a una señora que iba conduciendo y la señora lo chocó. La situación se está saliendo, señores.
5: Sí,
0: límites.
5: Y hay unos motoristas que le entró con el casco a la mujer. Límites.
8: Ellos parece que tienen un chi que lo conecta al mismo tiempo a todos. Porque cuando ocurre un accidente con uno, se juntan todos al mismo tiempo.
0: Yo espero, y de verdad no quisiera que eso llegue a suceder, que una persona con el uso del mismo vehículo daña a los que se reúnen ahí cuando hay un accidente. Pero ya eso queda en manos de nuestras autoridades. Saludos, buenos días.
13: Buen día.
0: Sí, señor.
13: A mí que si no se puede por San Juan, que se pueda por Asua, la unión de Chibao con el sur. Nosotros colindamos con la Vega, los asuados.
5: Eso es una cosa importante, la que decía Mártir, porque...
0: Un segundito. Adelante,
5: San Juan. Está bien. La producción agrícola de San Juan de la Maguana, que no han querido poner en pobreza y cosas de esas, sería enriquecedor para la tanto para toda esa comunidad del sur, conectar con Santiago. ¿Por qué? Porque el Cibao es productor, igual que San Juan. Y San Juan ya tiene cosas específicas de producción nacional, donde aportan alrededor de más de 1.700 millones al año, que podría bien eso, entre esas dos conexiones que hay, venir productos, pero hay muchos intereses, no solamente son los ambientalistas, hay muchos intereses que dicen que la comercialización aquí en el distrito, eso se vería afectada si esas dos regiones se conectan. Eso es mentira, no, todo lo contrario. O sea que ojalá se geste un movimiento y podemos nosotros pedirlo desde aquí, desde que comiencen, al igual que esa defensa que se hicieron con la mina de Loma Romero, que también se ejecute un movimiento que vaya a favor de que se aumenten esas conexiones, para que, creo que son 50 kilómetros apenas que tiene esa conexión, 50 kilómetros.
0: Saludos, buenos días.
14: Sí, buenos días para todos. Roberto Díaz, por aquí de Ayona, Riviera de Jaina.
0: Adelante.
14: Oye, Roberto, para me haga el favor de hacer un llamado al síndico Francisco Peña de Santo Domingo Este, que okay. Tiene como 20 días la basura, no pasa aquí por Riviera de Jaina y la calle de Bayón.
0: Ahí está hecho el llamado al síndico de Santo Domingo Oeste, Francisco Peña. Saludos, buenos días.
15: Buenos días.
0: Sí, señor.
15: Roberto, ¿tú has visto la caravana de los políticos? Cuando comienza la campaña, la cantidad de motores que lleva cada partido.
0: Sí, sí.
15: Bueno, eso es, ahí es que está la situación. Nadie quiere agarrar el sartén por el mango, porque se le afecta. Entonces los motoristas se han empoderado con esa fuerza. Te escucho.
0: Es así, mi querido. Saludos, buenos días.
16: Buenos días.
0: Sí, señor.
16: Le hablamos desde Neiva. Quiero comenzar rápidamente por la participación del señor que acaba de hablar ahí. Yo siento que sí, que hay que, tiene que surgir un líder que gane, como dice él, con la cantidad de personas que fuere, los sectores que fuere, pero una vez en el poder tiene que saber que tiene que aplicar la ley. Señores, yo quiero hablarles, estoy totalmente de acuerdo con la posición de la señora Cecilia Vargas Lemonier con respecto a los comerciales que escuchamos del gobierno. Vamos a decir, todos los gobiernos lo usan. Nosotros entendemos que sí, que es una necesidad apoyar a los medios de comunicación con la publicidad, claro que sí, pero creo que esos recursos que se invierten en publicidad pueden invertirse en la idea que se quiera, en un 30%, pero en un 70% que sea para sacarle provecho, educando a la sociedad, a los ciudadanos, en el orden, para terminar. Cada institución, salud pública, educación, Intran, todas las instituciones que tengan en los comerciales, en los medios, que usen un 30% para su publicidad, pero que el 70% sea para orientar en torno a la función que desempeña cada institución. Yo creo que por ahí podemos aplicar de una manera muy efectiva la educación. Sí. Finalmente, señores, dijo un señor ahí, y lo conocemos todos, los motoristas tienen un letrero que dice un golpe a uno, un golpe a todos. Lamentablemente la ciudadanía pensará, y no es lo correcto, tenemos que buscar la forma de entenderlo, que un golpe de uno es un golpe de todos, y eso va en contra de ellos. Gracias, buenos días.
0: Gracias por su llamada. Saludos, buenos días.
17: Sí, Roberto Díaz, que no me para aquí de Rivera de Jaina, a Francisco Peña.
0: Sí, le hicimos el llamado.
17: Mando los camiones, que la basura no está jugando.
0: Bueno, ahí está de nuevo el llamado a señor Peña. Saludos, buenos días.
18: Buen día, buenos días.
0: Sí, señor, adelante.
18: Habla Damián de los Alcarriles.
0: Adelante, don Damián.
18: Ministro, el señor presidente, el discurso pasado de febrero, dijo textualmente que nuestro país es el número 2 en materia de seguridad de Salvador. Más adelante dijo que vamos a hacer 10 recintos carcelarios. Y entonces yo pregunto, ¿y para quién los recintos carcelarios? ¿Para los funcionarios? ¿Pues un país seguro? Amén.
0: Nos vamos a una nueva pausa. Llévatelo.
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0: Señores, estamos de regreso en la receta médica. En el gobierno del sábado, a través de la inmensa Z101, donde todo comienza, prosigue y nunca termina. Doctor Roa, adelante, doctor.
8: Bueno, la verdad es que, mira, Roberto, yo di una pincelada ahorita entre lo que es la situación de tránsito y la situación de salud del país. Nosotros tenemos pocos recursos destinado a la salud, y una gran parte de ellos se van en la atención a los accidentes de tránsito, y más del 70% de ellos corresponde a los accidentes de motores que transitan libremente en la ciudadanía. Entonces, yo decía ahorita que a veces un motorista pierde la vida en un accidente, pero a veces queda invalidado para seguir operando en la sociedad y en la familia, y resulta que es la única persona que lleva los ingresos a esa familia. Quedar el invalidado quiere decir que la familia tiene que dejar de hacer lo que corresponde para dedicarse a él, y eso le agudiza la situación de vida social a la familia, y si él queda invalidado, entonces se complica más la vida. Pero hay otro detalle: si lo llevan a un programa de rehabilitación, eso es extremadamente costoso. Eso obliga entonces a uno a plantear que las autoridades tienen que hacer una parada obligatoriamente como guía de la sociedad, porque al fin de cuentas tú elige unas autoridades y las autoridades distribuyen funciones en los diferentes ministerios, pero es el guía, el gobierno dominicano, porque es el que jura. Primero es el que la población elige, y segundo es el que jura cumplir y hacer cumplir. Entonces, la inversión en educación aquí falta. La atención primaria la hemos peleado en todos los escenarios, pero no ha habido forma de que se comprometan los gobiernos a asumir el fortalecimiento de la atención primaria para garantizar la educación y la prevención de la gente. Porque cuando, fíjense, yo no había visto ese letrero que tienen algunas paradas de motoristas: un golpe a uno es un golpe a todos. Así que dice. Entonces eso es un desafío a la seguridad ciudadana y al derecho del tránsito de la ciudadanía y a la misma autoridad. La autoridad tiene un nombre y debían actuar. Yo creo que eso le está saliendo demasiado caro a la familia dominicana, a la sociedad y a los propios gobiernos.
5: Mira, Roberto, es importante que Roa, oye lo que sucede. Yo en estos días estaba en una institución bancaria ahí en el Conde, y cuando salgo es para que ustedes vean el desorden que hay a nivel de instituciones, porque están pidiendo ministerio cuando se supone que leyes tenemos de más y lo que tenemos que hacer es cumplir esas leyes. Salgo y dejo mi vehículo, no sé si ustedes han estado por allá por la zona colonial, la mayoría de las calles están convulsas porque están en construcción y tú no tienes ni siquiera los parqueos privados. Tienen cupo, está todo lleno. Hay una calle marginal que está un poquito más adelante de dos parqueos que hay frente a esa institución bancaria del Estado, y yo me pongo a donde hay alrededor de unos 6 o 7 vehículos a la derecha. Duro como unos 35 o 40 minutos en esa institución bancaria, y cuando salgo alrededor de la 1 de la tarde, con ese sol y todo eso, camino esas 2 cuadras que tuve que dejar el vehículo, y cuando salgo encuentro que el vehículo no está. Miro para arriba, miro para abajo, había una guagua pequeña, un microbús delante de mí, parece que se había ido, pero mi vehículo no estaba ahí. A muchos ratitos ahí, como a los 5 o 10 minutos, hay una señora que en una segunda planta, del lado opuesto a donde yo estoy, me vocea: ¿usted es el dueño de la jipetica blanca que estaba ahí? ¿Usted es el dueño? Digo, sí, por suerte para mí, porque dije, bueno, como están aquí los atracos y la cosa, se llevaron el vehículo. Pues ahí no hay ni siquiera un anuncio, no hay nada. Y esa señora me dice: se lo llevó la gente de Parqueate Bien. Digo, pero ¿y cómo pueden hacer eso? En una situación, el fin es que pasó una politur por ahí, y yo creo que es politur, la gente que tiene culo, me dice: no, doctor, nosotros no tenemos que ver nada con eso. Me identifico y me dice: nosotros no tenemos que ver nada con eso. El fin es que al final ellos me dan un pedacito, me sacan de ahí y me dejan, porque a todo esto se supone que hay que pagar una multa, sí, cuando tú llegas ahí, sí, de 5,000 pesos. Pero yo voy a terminar el cuento completo para que ustedes se rían. Dice, tiene contratada una compañía de patanas, que son las que recogen a los vehículos que ellos se llevan. Y en ese momento lo que hace es que yo llego y cuando pasa todo esto, voy y tomo un taxi, un Uber, una cosa de esa, y me llevan allá. Voy al banco, saco un dinero efectivo, y cuando voy con el dinero, que voy a creer que hay una caja, una cosa de esa que hay que pagar, ¿tú sabes cuál es la maravilla? Que tú tienes que pagar mediante una cuestión, un QR, 1,000 pesos a la DGC, pero 4,000 es la compañía contratada, o sea que en el Estado tiene todo ese dinero, donde se va, es a la compañía que tiene contratada la DGC, ¿entiendes?
1: Pero todavía...
5: Oiga bien.
1: Usted pasa por lugares que usted ve que están aparcados los vehículos en ambos lados.
5: Sí.
1: Y está esto de... Yo estoy de acuerdo con el parquéate bien.
5: Sí, sí.
1: Pero todavía persiste.
5: Sí, pero lo que tú no estás viendo es algo, que en el fondo hay una compañía que se está enriqueciendo, porque eso debe ser un impuesto que el Estado tiene que cobrar.
1: Debería.
5: ¿Por qué tiene que ser esa compañía la que tiene que cobrar 4,000 pesos de esa multa y apenas la dije 6,000 pesos? Si es verdad, ok, cometió una infracción, pero ese negocio, ¿es un negocio o es qué? ¿Entiendes?
8: Lo que pasa, Santo, es que el gobierno dominicano se ha convertido en la empresa principal de negocio.
5: Yo no entiendo.
8: Y eso es lo que hacen con él.
5: Entonces, ¿es un fideicomiso? No entiendo. Mira otra cosa ahí, los motoristas. La ministra de Interior y Policía acaba de anunciar que van a intervenir las paradas que están ahí. Ahora, ¿qué pasa? El Intran, que anda por ahí, que quieren que se funda todas esas cosas, ¿qué es lo que tienen que hacer? Es depurar. Si aquí se quiere hacer como en El Salvador y en otros países, controlar la delincuencia que hay en muchos de esos motoristas, porque no vamos a decir que todos lo son, estaríamos cometiendo errores, pero hay muchísima gente que se escuda frente a situaciones como esa. Incluso tuve hasta en los TikTok que andan por ahí a muchos de esos que fueron delincuentes, que ahora son gente que son religiosos y fueron, bueno, hay uno que está desaparecido, de uno de ellos, y es una cuestión de un motor, estaba en una parada de eso. Si al final el Intran entra y hace un registro junto con la DGI con respecto a todas estas placas y ven que hay motores de esos que no tienen placa, es fácil conseguir esa gente. Antes de anoche yo venía del cine y veo un tipo con estos cruzamontañas cubierto, sí, completamente.
1: Los antifaces.
5: Sí, andando en esa condición en la calle. ¿Por qué eso tiene que circular? Y habiendo patrulla.
1: Lo único que, vuelvo y digo, no aplican las normas, las leyes que tienen que aplicar en contra de esto. Porque un tipo con la cara tapada, como de hecho se estaba buscando hacer, entrar a centros comerciales con estos antifaces.
5: Sí,
1: que utilizan ellos, con estos pasamontañas.
5: Sí.
1: De hecho, se hizo el llamado en reiteradas ocasiones aquí mismo en la Z, pero todavía algunos lo siguen utilizando. Lo que las autoridades deben tomar medidas con eso. Por un tipo con la cara tapada es capaz de hacerte cualquier cosa. Tú no vas,
5: aplique la ley, aplique la ley, porque eso está prohibido. Entonces, ¿por qué? Y a esa hora, a las 9:10 de la noche, un tipo con la cara cubierta, caminando en la calle. No, eso no es un atracador, todo el mundo lo sabe, no hay que adivinarlo. ¿Por qué tú tienes que cubrirte tu faz?
1: Bueno, creo que su invitado ya está por ahí. Vamos a hacer un breve corte. Al regreso, entonces, lo estaremos presentando. Llévatelo, Remigio.
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5: Mira, nosotros estamos tocando temas, pero el tema que a mí más me ha impactado es el de Konami. 3 adolescentes programar y planificar la muerte de otro adolescente, de otro menor. ¿Ustedes creen que en cualquier país que ocurra eso no se sacude el tejido social de la familia? Y la cantidad de niños y niñas que nos... Miren, estos días fue una niña de 13 años a planificarse al hospital. Oigan esta historia, Severo. Y la siento y le digo, jovencita, ¿por qué usted viene? Ah, vine a planificarme. ¿Qué edad tiene usted? Tantos años, ¿con quién anda usted? Yo ando yo sola, digo, pero usted debió haber venido con un familiar o una persona que le acompañara. Y tú sabes la respuesta que me dio. Pero yo vine a planificarme. Y yo tengo mucho tiempo que inicié las relaciones. ¿Para qué yo tengo que venir con mayores? Le digo, sí, pero la norma de atención médica para los menores necesita mayor niveles de protección. Y me dijo, pero yo no vine para que usted me interrogue. Yo vine para que usted me indique el medicamento que yo me voy a beber. Usted no tiene que estar preguntándome tanto. Y le digo yo, pero mi hija, es que la responsabilidad de nosotros aquí no es darte medicamentos, eso te lo dan en la farmacia. Es educarte y ayudarte a orientar para que sepa la técnica de usar el medicamento y nosotros podamos prevenir un embarazo de alto riesgo, porque al final ni lo va a costear tú, ni está en edad tú de tener responsabilidad en la crianza de un muchacho, porque a ti hay que criarte todavía. Pero así es que está la adolescencia aquí, y ese es un capítulo que lo ha tratado aquí el doctor Rafael García muchas veces, y todos nosotros, pero nosotros no avanzamos. Aquí hay poblaciones como Asua, poblaciones como Eliapiña, poblaciones de las que son tocadas con mayor influencia a la pobreza, que óyeme, los niveles de embarazo en adolescentes son incontables, sí. No hay forma. Y ese es un tema que tiene que ponerse sobre la mesa, involucrar las iglesias, involucrar las instituciones educativas, involucrar la sociedad, porque ese es un problema de salud pública.
6: Y pues sobre todo, doctor, involucrar todo el que sea. Pero el problema es si usted embarazó a una adolescente, preso, usted la violó. Es lo que dice la ley en otros países. Entonces, no, claro, con lo que le gusta a los hombres que van envejeciendo, la muchachita, pero esa muchachita es un riesgo. A la hora que nosotros, esos depredadores, los metamos preso, baja el embarazo en adolescente. Porque la adolescente, señores, yo hice una encuesta de esa que yo hago en la universidad sobre conducta sexual. Y la estudiante entrega la encuesta, que son anónimas, dice, esa encuesta es muy fuerte. Digo yo, ¿tú quieres que hablemos de eso? No me importa. Yo la vi, una chica que yo me dije a mí, ella puede decir que tiene 14 años. Bueno, el asunto es que cuando cojo el formulario, 21 años, digo yo, bueno, yo pensé que tenía menos. Pero llego a una de las preguntas que dice, número de parejas sexuales, no sé. Mira, tú escribiste aquí que no sé, dice, porque verdaderamente yo no sé con cuánto yo me he acostado. Pero déjame decirle una cosa, no trate de convencerme de que no haga lo que yo estoy haciendo, mi cuenta bancaria es muy buena.
7: Hay, mira, Roberto, hay una cosa. Las parturientas haitianas se tomó una disposición del Estado para cumplir la ley de inmigración, la ley migratoria de este país. Y eso hasta este momento ha dado resultado, porque incluso hay una reducción de la presencia en los hospitales de esas embarazadas, que muchas veces se ha dicho que existe hasta una mafia donde estaba involucrada un personal dominicano con también con haitianos, y que se pagaba una fuerte suma de dinero. ¿Qué es lo que tienen que hacer para cumplir la ley de esa situación con los menores, que es una epidemia el embarazo en menores? Es que inmediatamente se detecten en los hospitales donde hay una parte del Ministerio Público, para poder establecer que haya régimen de consecuencia de que embarace una menor, sí. Inmediatamente se acaba eso, porque se vaya a buscar la persona que tiene que ver con esto.
8: Mire, una lamentable información, una noticia que está en desarrollo. Nos hacen llegar la información de que falleció el fotorreportero Franklin Guerrero, que se destacó con Nuria, ¿verdad?
7: Sí.
8: En la famosa foto crónica. Dice que se desconocen los detalles, vamos a confirmar esto. Y está en curso. ¿Cómo que hace apenas 2 minutos?
7: Franklin Guerrero.
8: Franklin Guerrero.
7: Sí. Muy archiconocido.
8: Fotocrónica.
7: Sí, yo sé.
8: Vamos a aprovechar, doctor Ramírez, para presentar a nuestros invitados del día.
7: Claro, claro. Como siempre, la Z haciendo una producción al más alto nivel cada sábado. Nosotros hoy tenemos aquí un plato fuerte, porque este personal, o se quiere decir, este equipo, es la palabra, ha despertado en República Dominicana en este momento con temas de un panel que tiene que ver con la implicación del código médico, del código penal, sobre todo en la parte que tiene que ver con la parte médica. O sea, ellos han mantenido y han hecho un llamado con este panel, que ha servido para que incluso muchos de nosotros, estimulados por ellos, comencemos también a decir cosas para preocupar a la población, para tal vez hacer un llamado al poder legislativo para que tengamos la oportunidad de posiblemente, no sé si no de revisión, por lo menos de posponer lo que sería la entrada en vigencia de este código. Pero hoy nosotros no nos vamos a expandir mucho. Tenemos aquí en nuestra cabina de la Z101 a el licenciado Gilberto Ojillo Suero, que es especialista en derecho médico, y ya con nosotros también, y de nosotros, al doctor Severo Mercedes, que dentro de las cosas que podemos enarbolar es decir que de nosotros, porque si comenzamos a decir todos los títulos que tiene Severo, no vamos a acabar hoy, ¿no? Porque se lo ha ganado, ha hecho de sacrificio, y yo sé y he tenido la oportunidad de estar siempre al lado de él, y espero que Dios nos mantenga juntos en salud para seguirlo disfrutando, él y su familia, por mucho tiempo. Pues hoy con ellos nosotros vamos a hablar de la implicación del Código Penal, el nuevo Código Penal, que está supuesto a entrar en vigencia al inicio del mes de agosto. Así es que vamos a darle la bienvenida tanto al doctor Mercedes como a Gilberto, y ahí los micrófonos son de ustedes.
9: Pues muchísimas gracias, un verdadero honor estar al lado de personas de tanta valía para la sociedad como son ustedes, que cada sábado te llevan a esta población ideas frescas, y sin duda alguna estar a la izquierda del maestro de la medicina Severo Mercedes, quien además es abogado y ha elevado la voz de alerta sobre las consecuencias que para el sector la ley 7425 va a traer. Ya sabíamos que la falta de conocimiento tiene consecuencias patrimoniales en ejercicio de medicina. No saber y hacer mal tiene consecuencias, pero eran civiles la mayoría de las veces. Hoy, el nuevo Código Penal, que en apenas unos días entrará en vigencia, va a traer las consecuencias penales a las personas jurídicas que dan la estructura para que se lleve a cabo el servicio de salud. Yo le voy a pasar la palabra a nuestro querido Severo para que enmarque qué significa esto. Y luego yo quisiera profundizar más adelante sobre las consecuencias y los componentes de cómo se van a tener que defender las clínicas y hospitales contra el procesamiento penal autónomo que conllevaría la aplicación del Código Penal en la forma en que está establecido. Y digo autónomo en el sentido de que las personas jurídicas, de los dueños, los consejos de administración, los socios, el propietario, al que le va a doler el bolsillo, antes tenía una defensa contra la persecución penal, y era que el Código Penal no establecía el tipo específico de la sanción que lleva a la falta de supervisión, control y manejo de los riesgos, el mapa de riesgo de sus áreas. Hoy el artículo 8 lo pide, no lo sugiere, lo pide, lo demanda, dice: si tú no tienes un plan de cumplimiento que me puedas demostrar, contra ti presumo la culpa, de ahí derivo la responsabilidad penal, y te sanciono con sanciones que pueden ser desde la disolución, o bueno, hasta la disolución, y más para abajo hablamos de cientos de millones de pesos, estamos hablando de posibles multas en el orden de los miles de salarios mínimos, miles, que suman, cuando los calculamos, decenas de millones, con la capacidad de llevar a la quiebra cualquier centro que no se ponga al día.
7: Sí, antes de gracias, Gilberto. Yo quería, antes de entrar Severo, cuestionar, y me gustaría esa pregunta hacérsela de manera personal. Yo la conozco, ¿no?, la respuesta, pero quisiera que esa audiencia que esté ahí conozca qué motivó al doctor Severo Mercedes ver y preocuparse en un momento determinado y comenzar este movimiento que se ha comenzado, se ha generado en este país, para dar a entender lo que estaba instituciones llamadas a hacer eso, él hacerlo en un momento en que estoy un poco más profundo por lo que veo. Y me gustaría saber, Severo, ¿qué motivó al doctor Severo Mercedes a generar todo este lío que usted ha armado ahora mismo aquí? Yo quisiera simplemente que usted se lo dijera a la audiencia.
10: Okay. Bueno, muy buenos días. Siempre resulta muy agradable compartir con ustedes este espacio, Roberto, el pasado presidente del Colegio Médico, Wilson Roa, profesor García, y Santo es como nosotros decimos, muchachos del equipo. Sí, y qué bueno compartir esta mañana con el licenciado Gilberto Gil, experto en asuntos jurídicos específicos, y maneja muy bien la inteligencia artificial.
9: También, gracias.
10: Sí. Mira, las implicaciones en el sector salud de la ley 74-25 me surgió, porque Santo pregunta que por qué me involucré, porque en el año 1884 se promulgó el Código Penal, que está vigente. Es decir, que en agosto del 84, de 1884, se promulgó y se implementó y se aplicó, se comenzó a aplicar. Y ahora, en agosto de este año, cumple 142 años. Entonces nosotros decimos, yo me puse a analizar, tiene 10 meses y nadie ha dicho nada. Entonces nosotros en República Dominicana adolecemos de un olvido a veces intencional. No, que yo no sabía eso, pero las leyes no se dejan de aplicar porque usted diga que usted desconocía esa ley. Porque una ley es promulgada por el Poder Ejecutivo y a las 24 horas ya es aplicable en el distrito, y después de 24 es aplicable a nivel nacional. Eso de que ¿dónde está ese artículo? No, eso no va. De tal manera que en ese sentido, y viendo el contenido de este código, me preocupó las implicaciones de este código en el ejercicio de la medicina en República Dominicana. Y yo entonces comenzaba diciendo, si nosotros, profesor García, hablamos de medicina y el bien jurídico más apreciado y más protegido de la vida, nosotros tenemos entonces que comenzar diciendo a la ciudadanía qué se entiende por salud, qué es salud. La Organización Mundial de la Salud, Wilson, coincide con la Organización Panamericana de la Salud en su definición, cuando establece que la salud es el estado de completo bienestar social, político y mental. Entonces yo pregunto, con este tipo de presión que tenemos los médicos y con la que se va a sumar con este código, ¿con qué capacidad mental Vamos a trabajar los médicos en una relación médico-paciente, cuando vamos a ver en el paciente un demandante directo y no un aliado al que nosotros estamos en disposición de buscar la solución, forma de mejorar su situación de salud? El licenciado Ogío tocó el artículo 8 del Código Penal. Este Código Penal tiene 393 artículos. Tiene este código. Y Augio tocó el artículo 8, que habla de la responsabilidad penal de la persona jurídica. Pero es que las clínicas nunca, en 142 años que va a cumplir el código vigente, nunca se había tomado en consideración penalizar las clínicas. Eso es nuevo. Entonces, con las dificultades que un grupo, un equipo construye una clínica para dar un servicio, y que hasta el barrendero y el que usa el suape cometa un error, es corresponsable directo el consejo de administración. La situación es grave. En estos momentos yo soy el presidente de la Asociación Nacional de Clínicas y Hospitales Privados del Distrito Nacional, porque soy el primer vicepresidente, ya que el presidente a nivel nacional, usted sabe que es el doctor Rafael Mena. Pero nosotros como Andeclí, nosotros vamos a fijar una posición, aunque flexible, pero firme, porque no nos vamos a cruzar de brazos. Nosotros, en estos días me decía un comunicador, pero doctor, ustedes tienen muchísimos médicos que son diputados y senadores, nosotros hemos hablado con ellos, pero siempre nos dicen lo mismo, es que nos aplastan, porque son muy pocos los médicos que tenemos en el poder legislativo.
7: Mucho interés.
10: Y además, por encima de eso, como dice un colega de Andeclí, está por encima el poder financiero, que es difícil, Wilson Rojas, nosotros luchar con esto, pero definitivamente tenemos que trabajar por

0: asumir responsabilidad penal. Si usted causa un daño y usted está obligado a repararlo según el 1382 del Código Civil, y entonces eso se llama responsabilidad civil. Entonces los médicos tenemos que estar conscientes de esta situación y provocar una unidad real para poder enfrentar esta situación, porque no es impedirlo. Nosotros no queremos que se impida, nosotros queremos que su implementación, entendemos como Andeclip, por ejemplo, entendemos que la implementación no debe ser a partir de agosto, para que nos dé la oportunidad, porque ya está promulgado, pero para que nos dé la oportunidad de cumplir con lo que uno de los requisitos que establece el código, con el compliance.
1: Con
0: el
1: compliance.
0: Así como lo dice el código, así que está escrito y lo estoy diciendo así. Una serie de medidas, Roberto, que hay que tomar, protocolos, normas, requisitos, todo hay que hacerlo, consentimiento. El consentimiento informado, por ejemplo, hay un artículo que habla de lesiones y penalidades por estudio biométrico no consentido, por ejemplo. Eso quiere decir, por ejemplo, en República Dominicana, muchos profesionales dicen que no investigan. No, se investiga poco y hay poco apoyo para la investigación científica. Pero si usted desarrolla una investigación en un grupo de personas y para eso no está autorizado a través de un consentimiento informado, que lo establece el artículo 28 de la ley 4201, que es la Ley General de Salud, usted será sancionado.
1: Pero hasta 30 años, la experimentación es una de las sanciones con más pena.
0: Y si por casualidad ocurre el evento adverso centinela, que es la muerte, a ustedes le van a contar 30 años de prisión. Entonces, es preocupante la situación, porque el Código Penal nos lleva a estimular y a aplicar en ABC la medicina, la defensiva. Sí. Entonces, por la lesión de la punta de un dedo, yo le voy a indicar una resonancia magnética. Aumentan los costos, se rompe, se deteriora la relación médico-paciente, la humanización está en cuidados intensivos con este código.
2: ¿Por qué ahora, doctor, este reclamo que se está haciendo? ¿Dónde estuvieron las asociaciones, ¿verdad?, de especialidades médicas, el Colegio Médico Dominicano, el mismo Andeclip? ¿Dónde estaban cuando se estuvo discutiendo esto del Código Penal, doctor?
0: Mira, lo que pasa es que tú has tocado el tema del Colegio Médico. La ley de colegiación, que es la ley 68-03, establece que el Colegio Médico es asesor del Estado en materia de salud.
2: Sí.
0: Los miembros de Andeclip somos miembros del Colegio Médico. Todos los médicos, es requisito indispensable para el ejercicio de la medicina en República Dominicana ser miembro del Colegio Médico.
2: Sí.
0: Que como requisito indispensable, si usted busca el sinónimo en la RAE, en la Real Academia Española de la Ciencia, el sinónimo es obligatorio.
2: Sí.
0: Pero como la Constitución no acepta la palabra obligatorio, pero sí dice es requisito indispensable. Entonces, el Colegio Médico es que debió haber enfrentado esta situación desde inicio. Pero ya no vamos a hablar de lo que no se hizo, porque es una situación muy compleja.
3: ¿Ellos están llamando ahora?
0: Pero entonces ahora, bueno, yo he visto que por el traslado de un médico de un lugar a otro se hace un piquete, una huelga, se queman gomas, se hacen marchas. Entiendo que hay que elevar la voz por esta situación de este código penal, porque vamos a tener que hacer cárceles especiales para los profesionales del sector salud.
2: Las mismas enfermeras también.
0: Sí, todos los profesionales del sector salud.
3: Perdón, antes de Roa, que tiene una pregunta. Miren, en la mañana de hoy, el objetivo de nosotros es buscar y señalar algunos artículos que yo creo que están en el código que pueden llevar a una posible, porque estamos todavía en el tiempo de que se hagan revisiones y que se reciban estas cosas. O sea, todo esto, eso es lo que busca. ¿Por qué?

0: Porque de quedarse el código como está, en la forma en que está planteada, aquí no tenemos que hablar de relación de un médico-paciente, de humanización de servicios, ni nada por el estilo, porque todo eso está amenazado. Ahí hay artículos que establecen incluso que si usted, en una, usted hay una negación sanitaria, póngase un ejemplo, que usted esté en un hospital o una clínica y no hayan las condiciones necesarias para intervenir esa paciente, y usted no, diga que no se puede, o que hay que trasladarla o algo, usted puede ser pasible de tener, si hay una consecuencia en esa paciente, de que usted vaya preso. Todo eso es lo que se está discutiendo aquí. Entonces, vamos a entrar en materia, Roa, primero. ¿Cuáles son los señalamientos, excúsenme, que ustedes tienen en cada uno de estos aspectos para poder nosotros establecer por qué viene esa amenaza, por qué una amenaza, por qué hay una situación en la cual tú atendiendo a ese paciente te ve como victimario en vez de víctima, porque están cambiando la relación médico-paciente a una relación de conflicto jurídico? Entonces, a mí me gustaría hoy que entremos en materia con respecto a los señalamientos que ustedes tienen, cada uno, en los diferentes artículos que hoy nosotros tenemos que poner en conocimiento de la ciudadanía para poder establecer entonces una forma de concientización a eso que nos están escuchando okay. En la mañana de hoy.
1: Bueno, mira, si yo tuviera que dejar sobre la mesa un mapa que nos lleve desde donde estamos hoy con nuestra incertidumbre a un puerto seguro, sin cambiarle una coma al actual código, asumiendo de que no sea posible, que el poder político no esté en agrado de la idea de cambiar. Lo que yo haría, el mapa sería decirle a los encargados, a los dueños de los centros médicos, que se lean el párrafo 4 del artículo 8. ¿Qué dice el párrafo 4? Dice cuáles son los componentes del plan de cumplimiento, que es la defensa a la que el artículo 8 hace referencia cuando dice que las personas jurídicas quedarán exentas, o sea, sin responsabilidad penal, si sus órganos o representantes, por iniciativa propia, han puesto en marcha, oigan la conjugación del verbo, han, es decir, anterior a, han puesto en marcha, antes de la comisión de la infracción, modelos de organización y gestión que incluyen, y aquí vamos a entrar en materia, las medidas de vigilancia y control idóneas para prevenir infracciones. ¿Y cuáles son esas medidas? La que dice el párrafo 4. Los modelos de organización y gestión a lo que se refiere el párrafo anterior deberán cumplir con los requisitos siguientes, que son 4. Identificar actividades en cuyo ámbito puedan ser cometidas infracciones que deben ser prevenidas. A eso le llamamos nosotros en auditoría médico-legal mapa de riesgo. Usted coge su licencia de habilitación, usted ve para lo que está habilitado y usted comienza uno por uno con un experto, es decir, bueno, en la unidad de cuidado intensivo para la cual la tengo habilitada pueden ocurrir decesos. Ahora, el deceso puede ser de dos maneras, natural sin ningún problema, o me pueden llamar a mí como supuesto involucrado en homicidio involuntario por falta de atención. Entonces, okay, tengo uno, unidad de cuidado intensivo. Pero puede ser que, como yo doy servicio de ginecostrecia, yo pueda incurrir en heridas involuntarias durante una cesárea, una mujer en la maniobra de parto o una incisión queda mal suturada y me pueden llamar a mí a un juicio. Pero entonces yo tengo que tener mi mapa de riesgo como un documento que da nacimiento a el siguiente: los protocolos, procedimientos que concreten el proceso de formación de la voluntad jurídica de las partes, es decir, paciente, médico, y de adopción y de ejecución de las mismas con relación a aquella, dígase manual de procedimiento. Si vamos y desglosamos el párrafo 4, terminamos con 12 documentos, componentes, que asimilan al ISO 37301, que de aquí nadie sabe lo que es eso en este país, lamentablemente, pero es el sistema de control de administración. Es decir, usted tiene que tener un sistema de control de administración. ¿Y por qué está el Código Penal tomando eso? Porque es una copia del Código Penal español e italiano al que nosotros aspiramos para graduarnos de país del tercer mundo y pasar a país desarrollado. queremos ser un país que pueda decirle a la comunidad internacional de turistas, porque somos un destino de turismo de salud bollante, puntero, faro, un faro en la región del Caribe, Centroamérica, que este es un destino seguro con el que puede competir con Colombia, México y los demás. Entonces, el mensaje, el mapa para los dueños de Centro Médico es: aproveche el tiempo, ponga en ejecución su plan de cumplimiento, que es la defensa que usted tiene, gaste dinero en entrenar a su personal e inicien la batalla contra las ARS, porque el estrangulamiento económico le impedirá a usted tener presupuesto para pagar las mejoras implícitas necesarias, que el código penal es un impuesto nuevo, porque el que quiera ejercer la medicina va a tener que gastar más y se la va a sacar a uno de dos grupos, a los pacientes o a las ARS. Elija usted.
0: Dice, Roa tenía una pregunta.
2: Bueno, miren, adelante. Yo escuchándolo a ustedes hablar del nuevo código me retrotrae al 90. En el 90, en el fragor de las discusiones y la incomprensión de nosotros frente a la nueva ley de seguridad social que se estaba discutiendo, yo decía en esa época: lo que están es elaborando una guía para transferir la responsabilidad estatal de la dirección de la salud al sector privado. El Consejo de Seguridad Social que tenemos hoy nosotros es un organismo donde se legisla desde lo público para las acciones privadas. Y cuando me refiero a la privada, no me refiero a clínica, porque las clínicas están desde antes del código y desde antes de la ley. Están ahí. Y hemos dicho que la clínica lo que hay que reglamentarla y regularla, y se acabó. Y los dueños de clínica han planteado que sí, que están dispuestos a que se les regule dentro del orden de la dirección de la política pública del Estado. Pero ¿qué resulta? Que nosotros tenemos, que, por ejemplo, el único país del mundo que tiene dividido en tres régimen de atención y uno nunca pudo entrar es la República Dominicana, más nadie. Y entonces, dentro de los dos régimen que tenemos, El régimen subsidiado financia al régimen contributivo. En el único país del mundo que yo he visto esa contradicción. Porque hoy una gran parte de los pacientes que iban a centros privados están yendo a los hospitales. Aún con su seguro. ¿Y quién financia en los hospitales? El régimen subsidiado. El que financia, porque es el que está ahí. Y entonces van por la situación de carestía de la vida, van allí. Entonces concluyo, aterrizo con la pregunta. Nosotros dijimos que las intermediarias, esas ARS, van a cerrar la clínica. Ya en Santiago hay más de 50 clínicas cerradas.
0: Y aquí también ya.
2: Y aquí en la capital, yo le pongo un ejemplo de clínica cerrada. Cerró la Juan Carlos, cerró la Mercedes, cerró la que está ahí en la Gómez con Bolívar,
0: la San Rafael también,
2: cerró la San Rafael, cerró la Avanzada de Herrera, que era la que mayor población tenía, cerró el Dominicano, cerró el Antillano, y al gobierno no le ha llamado la atención nada de eso. Simplemente porque llevaron la salud al mercado, y el mercado hoy es utilizado como una franja de negocio donde las reglas de juego no importan. Y ese código penal va a arrinconar a los médicos y le va a dar tiro de gracia a las clínicas que quedan. Ese código penal. Ustedes van a ver.
3: Mira.
0: Severo, señale ahí lo que usted quiere. La parte
3: así. Es que el ejercicio médico es riesgoso. ¿Y qué pasa con el ejercicio médico? Muchos médicos no entienden que cuando usted tiene sentado una persona que se llama paciente frente a usted, usted tiene un contrato. Y los contratos están formalmente regulado. El artículo 1101 del Código Civil define lo que es un contrato. Y en definitiva, un contrato no es más que el convenio entre las partes donde se hace acuerdo y se establecen obligaciones. Por ejemplo, el doctor Santos Ramírez, que es anestesiólogo y que ejerce la anestesiología, y de hecho es el coordinador de la residencia de anestesiología de Salvador Gutiérrez. El artículo 103 tiene que ver con el ejercicio de los anestesiólogos. 30 años de prisión por uso de sustancia química. Los medicamentos que usa un anestesiólogo. Yo quiero saber qué medicamento usa el anestesiólogo que no esté controlado y que no esté regulado. Y el artículo 103 lo establece muy claro. Entonces ahí tenemos el artículo 103, pero el 104 te habla de 5 a 10 años y 10 a 20 salario mínimo. El salario mínimo ahora mismo está en los 10 mil pesos y algunas instituciones tienen más. Pero así hay una serie de articulados. Por ejemplo, tú tienes el artículo 20 que habla de estado de necesidad. Y un estado de necesidad va a implicar que usted quiere resolver un problema grave tratando de no producir otro peor. Por ejemplo, el ginecotetra que recibe a la paciente y ya está en sufrimiento claro y dice, bueno, la madre ya prácticamente está sin vida, pero el producto sí tiene vida. Abre, saca el producto y la mamá muere, pero el producto está vivo. Bueno, por el protocolo dice que para usted hacer una cesárea, doctor, usted necesita tener por lo menos 2 pintas de sangre. ¿Y qué pinta de sangre va usted a buscar con un paciente que le llega en estado de muerte clínica?
2: De urgencia.
3: En muerte clínica. Entonces, estas son situaciones que van a llevar al profesional de la medicina a alejarse de las situaciones complejas. Ya tenemos médicos diciendo que ha pasado esto, de que la paciente tal tiene esto y esto y esto. No, es una situación compleja, yo no la voy a ver. Porque la medicina es una profesión liberal y yo tengo derecho a decir no me traigan esa paciente, excepto en caso de emergencia. Y así, y algo simple, por ejemplo, hay más de 70 figuras jurídicas en el nuevo Código Penal, como hablaba Ojillo. Bueno, pero es que el sistema italiano, el sistema suizo, el sistema español, traerlo y aplicarlo aquí con ciertas modificaciones es prácticamente imposible.
2: Bueno.
3: Entonces la relación médico-paciente, que nosotros siempre decimos que no es médico-paciente, que es médico-persona, porque los pacientes casi nunca van solo a la clínica, al consultorio. La relación médico-paciente se va a deteriorar cada vez más y los médicos van trabajamos con mucho miedo, con mucho temor, y a partir de este código entonces ese miedo se va a triplicar y eso va a interferir con un buen diagnóstico precoz y un tratamiento inmediato de los profesionales del sector salud hacia nuestros pacientes, que es la única razón de existir como profesionales de la medicina.
2: Y teóricamente un aumento de los costos, pues va a haber que ponerse un seguro de malpractice.
1: Claro,
0: miren, yo lo que estoy observando.
1: Yo tengo 4 artículos que quiero comentarte.
0: Sí, mira, yo voy a dejar que ustedes entren, pero quiero que no se quede dentro de su artículo, el artículo 150, el artículo 39-41 y el artículo 8-11. Uno que establece que si una persona o un paciente se incapacita por más de 90 días, ya usted tiene prisión de 1 a 3 años. El que establece también que si la personal, por primera vez, la parte jurídica de los centros de salud que tú acababas de decir, donde está involucrado también las clínicas privadas y el cuestionamiento de las ARS como parte de la lucha de que para poder los centros también establecer una producción financiera que le pueda permitir sobrevivir en esto, cuando todo lo que está pasando es lo contrario. Las ARS están glosando de supermedida a los centros de salud, y muchas de estas ruinas se deben a que los cuartos que tienen que llegar cada 45 días están llegando cada 90 días, y entonces ahí hay que pagar luz todos los meses, ahí hay que pagarle el personal todos los meses, hay que pagar servicios todos los meses, y esto realmente no tiene mamacita. O sea que dentro de eso, que artículo que ustedes tienen, entonces comentar eso. Creo que pues Roberto tiene
4: a una pausa, sí. Regreso, venimos con estos artículos que han mencionado ya. Llévatelo, Remigio.
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7: El tiempo continúa avanzando, ya son las 9:12. Continuamos en la receta médica en el gobierno del sábado. Doctor Santos Ramírez.
8: Sí, hoy seguimos aquí en la mañana de este sábado con la preocupación que tienen, que deben tener los médicos, el Colegio Médico Dominicano, porque hoy hemos traído aquí al doctor Severo Mercedes, que ha destapado tal vez una inquietud con respecto a una posición frente al código, dar a conocer artículos y lesiones que realmente van a ser de manera permanente, porque se está hablando de la pérdida de la relación médico-paciente, de tal vez subir también los costos, porque no todo el mundo se va a exponer ante complejidades, donde se habla de incapacidad y todas estas cosas, donde usted, porque hay una incapacidad que no es provocada directamente muchas veces por usted, pueda tener cárcel de 1 año hasta 3 años. Pero peor es que los centros también, que por primera vez, como dice el doctor Mercedes, también está siendo intervenido mediante este código, con multa hasta de 90, la que inicia son por 97 y 90 y pico de millones de pesos. Se ha planteado todas esas cosas en el código. Entonces, hoy nosotros queremos simplemente que entre ustedes comiencen, hay unos cuantos artículos que Gilberto ha dicho que le preocuparía, que le preocupa y que quisiera exponerlo. Severo también tiene, nosotros lo que queremos que ustedes nos digan a nosotros, cuáles son esos artículos que le preocupa, hacia dónde debemos caminar, cuál es el tratamiento al final. que debemos darle a este código y cuál es la posición nacional, porque aquí el pueblo tiene que despertar y entender que sus agentes de salud somos los médicos, no somos sus victimarios, y que realmente si las cosas siguen en la forma que se está planteando en el código, aquí el ejercicio médico, lo que yo veo que va a desaparecer o va a subir los costos, que realmente, porque ya hay una ley que sí puso una comercialización hacia los servicios, que fue la ley de seguridad social, pero lo que servimos a esa salud somos lo que en el camino menos ganamos, que son los médicos, y se hace creer también ya con esa impresión que hay, como esa conducta de que los médicos estamos ganando todo el montón del dinero del mundo, sin embargo las clínicas están cayendo, las clínicas se están destruyendo, se están arruinando, pero por las mismas situaciones que están pasando los médicos, los recursos no llegan. Así es que le dejo a ustedes para que, mira, sigamos en la mañana de hoy.
9: Hemos estado comentando el contenido del artículo 8 con relación a la responsabilidad penal de las personas jurídicas. Este artículo tiene 7 párrafos y el párrafo 4 establece las medidas de prevención que deben adoptar las personas jurídicas a los fines de evitar asumir las consecuencias de la responsabilidad penal. Dentro de esta prevención, entonces, está la creación y la puesta en ejecución de todos los programas que tengan que ver con el cumplimiento para prevenir sanciones penales. Y uno de ellos que yo quiero tocar son los protocolos. Miren, ¿de quién es responsabilidad los protocolos, distinguidos oyentes y presentes?
8: Del ministerio.
9: Los protocolos es responsabilidad de las sociedades especializadas. Porque la sociedad de ginecobstetricia es la única sociedad que está en capacidad, según el saber médico y según el conocimiento de la aplicación de la ginecobstetricia para beneficio de los pacientes, es la única que puede decir cuáles son los requisitos para que una persona ejerza la ginecobstetricia. Entonces, el protocolo de un parto, de una cesárea, de un desprendimiento prematuro de placenta normo inserta, tiene que ser establecido por la sociedad de ginecobstetricia. Entonces, nosotros tenemos casi 60 sociedades especializadas. Cada sociedad debe asumir la responsabilidad. No quiero decir que no se esté haciendo, pero se está haciendo muy poco. Los protocolos hay que actualizarlos, porque el Ministerio de Salud aprueba y publica los protocolos, pero es los protocolos que llevan las sociedades especializadas, porque el ministerio es responsable de las guías de práctica clínica
8: y normas.
9: Pero y de las normas de práctica clínica, pero no de los protocolos. Entonces hay que hacer un llamado a las sociedades especializadas a trabajar arduamente con la producción de protocolos. Nosotros tenemos sociedades especializadas aquí que no tienen un protocolo.
10: Es una barbaridad.
9: Entonces, así no se puede. ¿Qué pasa en los tribunales? En los tribunales con los protocolos. Magistrada, pero este protocolo que usted menciona, no, porque yo tomamos en consideración lo que dice el protocolo, pero ese protocolo tiene 5 años que se confeccionó y el artículo tal que dice tal cosa, ya eso no se aplica. Doctor, pero nosotros tenemos que evacuar una sentencia en base, utilizando como base lo que establece ese protocolo. Si el protocolo, en vez de tener 5 años, debía tener un mes de actualizado, eso no es responsabilidad de la justicia, es responsabilidad de las sociedades especializadas. Yo quiero hacer un llamado en ese sentido a la sociedad especializada, que a propósito de este código, que hay que ponerse la pila. Porque nosotros tenemos sociedades donde tenemos gente que son presidentes porque quieren ser presidentes, pero maná.
10: Oye, te voy a dar un ejemplo. La nueva guía de la Asociación Americana de Cardiología establece nuevos lineamientos para cuándo es o no es importante hacer una evaluación cardiovascular preoperatoria, que cambia el criterio. Entonces, si hoy aquí nosotros llevamos a cirugía y decimos no hace falta la evaluación, porque el paciente no está dentro de los criterios. Y se da una complicación y viene una demanda. ¿Qué sucede? Hay una sentencia del 2015 de la Suprema que dice que son obligatorias todas las evaluaciones prequirúrgicas. Pero en el protocolo local no está el cambio de la Asociación Americana de Cardiología, que tiene mejor ciencia, más estudios comparados, más estudios peer review, que cambió el criterio. Entonces, la defensa material de ese cardiólogo en el banquillo de los acusados está desprovista de la actualización que la Sociedad Dominicana de Cardiología debía haber hecho respecto de la guía más estable.
8: Y se omite entonces eso que dice la guía americana. No, en este caso, ¿qué pasa?
10: Un millón de
8: entonces
10: cosas.
8: La omisión, entonces ya es una condena.
10: No, peor, ya no entra como una defensa material aplicable.
8: Sí, sí.
10: Pero espérate, te voy a decir
8: una cosa. No, yo quería una cosa ahí, escúchame, para que mantengamos la coherencia en las cuestiones de la discusión. Un anuncio nada más. Un amigo suyo, José Rodríguez Monegro, era encargado de los protocolos en el Ministerio de Salud. En una gestión nuestra se publicaron casi el 90%
9: José
8: de
9: Rodríguez
8: José Rodríguez Monegro.
9: Nelson Rodríguez Monegro.
8: Perdón, Nelson. Escúchame, Nelson, que tú sabes que a veces uno ya llevando los añitos. Y se publicaron alrededor de unos 80 y pico de protocolos. Como usted dice, Mercedes, muy bien, de ese tiempo que tuvo Rodríguez Monegro a la fecha, no se sabe si esos protocolos están actualizados, que se hicieron conjuntamente con la sociedad especializada y el cuerpo técnico que él dirigía. Recuerde, usted fue incluso a Punta Cana a darle la apertura a esos protocolos. Entonces, ¿qué es lo que tiene que hacer la sociedad? Como usted dice, agregar lo que faltan. La sociedad de anestesia, que no tenía protocolo, por primera vez se crearon 16 protocolos, donde incluso uno de ellos fue creado por nosotros, tiene nuestro nombre como autor. ¿Oyeron? Y los 8 marmolejos fueron, yo creo, no sé si lo que dejamos en carpeta para ser publicado, lo han publicado, porque no sé realmente si las cosas están ahí.
11: Vamos a escuchar los artículos, sí, que quedamos en la pausa. Sí. Y luego de esto, estamos como a 10, es en agosto.
10: 4 de agosto.
11: 4 de agosto, que entre en vigencia, sí, el nuevo código.
10: El 3, pero el 4, el primer día laborable con el nuevo código.
11: Después que hable de los artículos, me gustaría saber cuáles son las medidas que se van a tomar de este momento a agosto. ¿Qué se va a hacer?
8: ¿Qué es lo que debemos hacer realmente? Eso vamos.
10: En esa situación. Yo le voy a decir.
11: Adelante.
10: Emma, vamos a empezar por ahí. Ustedes lo que deben hacer es comenzar a llamar a sus abogados expertos en derecho médico para que le hagan la diagramación de su plan de cumplimiento de 12 componentes. Son 13, si incluimos los consentimientos informados, que no está en el Código Penal, viene de la Ley 4201, obviamente. Pero son 13 componentes, usted tiene que tenerlo, aprobado por su asamblea y tiene que tenerlo implementado, porque el código dice expresamente que debe existir previo a la infracción. Ok, esa fue la última pregunta, voy a la primera. ¿Cuáles son los artículos? Saquen sus cartones de bingo para que anoten el 8, el 11, el 39, el 41, el 112, el 150, el 158, el 160, el 195, el 105 y el 354. Ahora le voy a decir qué contiene brevemente. Mire, ya dijimos que el 8, el 11, el 39, el 41 configuran la responsabilidad penal corporativa o de la persona jurídica. Esos son dueños para abajo, con todo el mundo, incluso perseguible si no conocemos la identidad del autor material. Aún así, la persona jurídica del centro es responsable. Te voy a poner un ejemplo clásico: infecciones nosocomiales. Quizás no sepamos quién fue el vector de transferencia. No importa, el centro médico es responsable. Hubo una muerte, una lesión. Si la lesión es más de 90 días, que entonces nos lleva al artículo 112, atentado culposo contra la vida, nos vamos de lo de hoy, que son 3 meses a 2 años, a un nuevo régimen de 2 a 3 años. Y si hay una imprudencia consciente, y lo voy a poner entre comillas porque no hay una definición clara de qué es la imprudencia consciente, tendremos que esperar a que la jurisprudencia adopte una de las posturas doctrinales, porque nos lleva a 5 años. Entonces, pasamos de un régimen con un máximo de la pena de 2 años a un nuevo marco jurídico de 5 años para el atentado culposo contra la vida o homicidio involuntario. El 150, que es de lesiones culposas, establece de 1 a 2 años de prisión si un paciente sufre lesiones que le causen incapacidad mayor a 90 días. Entonces el gremio repudia esta medida, ya que cualquier complicación médica quirúrgica que puede ser esperada puede volverse una situación de 2 años de prisión, pero 5 años en un juicio. Sí. Porque no es solamente la sanción, es que tú estás metiendo por la vía penal cosas sin dolo que deberían ir por la vía civil, que es con lo que yo quisiera a terminar antes de irnos hoy, decir mis recomendaciones, como no es la despenalización pura de la medicina, sino que las heridas y hechos que son tipificados sin dolo van por lo civil, porque además lo cubre el seguro de responsabilidad civil, y por lo penal no cubren los seguros de responsabilidad civil. Todos los seguros de responsabilidad civil vigentes a la fecha de hoy, de todos ustedes, lo que ustedes pagan, tiene una cláusula que dice que si la sanción económica proviene de una sanción penal, el seguro no cubre. Entonces, estamos perdiendo 2 veces.
8: Repite eso, Gilberto.
10: Las aseguradoras, en virtud de la ley 142.05, la ley de seguro, dice que las indemnizaciones económicas a las que el seguro está obligado a pagar en favor de su asegurado no aplican si la sanción es penal. Los seguros, oigan el nombre, responsabilidad civil, dice el seguro, ¿verdad? No dice responsabilidad penal el seguro. Ok. Pero no quiero dejar de abordar el 158 y el 160, experimentación biomédica no consentida. ¿Qué es experimentación biomédica? No es nada más lo que va al Consejo Nacional, al CONAVIOS. Es que si tú estás inventándote un nuevo abordaje quirúrgico y tu consentimiento no establece la combinación de, por ejemplo, múltiples procedimientos mayores en un mismo tiempo quirúrgico, tú le vas a hacer A, B y C a esta paciente, el combo. Pero el combo, la ley, la resolución de 00008 del 2016 dice que tú no puedes hacer más de 2 actos mayores en un mismo tiempo quirúrgico, le metiste 3. Mamas, liposucción, lipotransferencia. Eso no está en ningún protocolo de biomédica, de bioética. ¿Qué tú eres? Un inventor. Te pasaste del artículo 150, no, peor, del 112 al 160, te pasaste del carril de los 5 años posible de prisión al carril de los 30 años de prisión, por ponerte a inventar. Te pasaste de me equivoqué y se murió. Ah, no, el juez le va a decir, usted se puso a inventar y la mató. Me copiaron. Por último, el 195 de la confidencialidad profesional aumenta de 15 días a 1 año la violación del secreto profesional a los fotógrafos de redes sociales, que le encanta subir fotos de pacientes en el pre y en el post quirúrgico sin un consentimiento informado expreso para la utilización de las imágenes. Le tengo una noticia. Antes eran 15 días, nadie iba a poner a un abogado a perseguirte por 15 días, pero 1 año de prisión puede ser razón suficiente para tú decir, mira, yo no quería que tú subieras mi foto. Mi marido se dio cuenta de que yo me operé cuando dije que iba a visitar a mi hermana, porque aunque la cara no está, ese tatuaje que yo tengo ahí se ve y mi marido lo conoce.
8: Exacto.
12: Complicado.
10: Podemos seguir con las certificaciones falsas, el 354. Por esa receta falsa es un problema. Hoy los centros médicos van a tener que hacer publicaciones en los periódicos cuando les lleguen recetas de médicos que andan por ahí con recetarios que no son de ellos. Dicen, mire, ese médico no trabaja aquí.
8: No existe.
10: Como me pasó la semana pasada con un centro médico que yo asesoro, me dice, mira, llegó una receta y este médico no existe. Y yo, no, hay que poner el periódico que hay un recetario por ahí que lo está usando una persona que nosotros no conocemos con nuestro membrete. Nosotros no tenemos nada que ver con esa persona. Voy entonces a dejar para el último comentario que tenga posible cuáles son mis recomendaciones.
8: Okay.
10: Y que el doctor, el maestro de medicina, nos diga cuál es su opinión.
8: Severo, siga usted entonces con la parte que le corresponde.
9: Está complicado.
8: Está complicado.
9: Es complejo, es que hay que prestarle, es que está en UCI, cuidado intensivo. Del artículo 112 de los atentados imprudentes contra la vida. Mira, hay gente que dice, yo tengo un caso que un amigo me llama fuera del país. Mira, que mi hija quiere que tú le des una certificación de de que no tiene, no padece enfermedad de infecto contagioso y que por tanto puede realizar estudios y que puede realizar cualquier función laboral. Y entonces usted comete el error de hacer esa certificación sin ver ese paciente.
12: De buena fe.
9: De un acto de buena fe. Entonces el artículo 112, oigan lo que dice: atentados culposos contra la vida. Quien por torpeza, imprudencia, inadvertencia o negligencia cause o causar la muerte de otra persona será sancionado con 2 a 3 años de prisión menor y multa de 9 a 15 salario mínimo del sector público. Pero ¿y usted va a causar la muerte por un certificado? No, pero entonces te habla de torpeza y de imprudencia. Y entonces te habla de negligencia. ¿Y qué es negligencia? Negligencia es no hacer lo que usted tiene que hacer. Es violación de una norma. Una torpeza es usted hacer una cosa para lo cual usted no tiene la habilidad para eso. Imprudencia, todos estos factores están englobados dentro de lo que usted tiene como norma el ejercicio de la profesión médica. Y cualquiera cree que es un detalle simple, y te provoca la muerte civil a ti, porque cuando te condenan, usted ha perdido sus derechos civiles. Sí. Usted está condenado. Entonces hay que tener precaución, porque el asunto no es quién lo hace, sino quién lo pide será sancionado igual que el que lo hace. Por ejemplo, en los articulados que se establece por lesiones penosas por químicos, por sustancias químicas, por medicamentos. Por ejemplo, Ojío hablaba de combo y se refirió directamente al ejercicio de la cirugía estética. Pero ¿qué pasa? Que la Sociedad de Cirugía Plástica en este caso tiene aprobado que se pueden hacer 2 procedimientos mayores y 1 menor, pero cuando él habla de combo es de 3 mayores. Y en cuanto a la liposucción, tiene establecido que no se debe aspirar más de 5000 cc de grasa de un paciente. Pero ¿qué pasa? Cuando usted habla del artículo que se refiere a imprudencia consciente, usted está consciente de que si le saca 8 litros va a producir un desbalance hidroelectrolítico en este paciente y puede presentar complicaciones, y entonces tiene una multa establecida y clara. Por tanto, no, hay que hacer un llamado nueva vez, a prestar atención a esta situación, a todos los actores del sector salud en la República Dominicana. No podemos dejárselo todo al Ministerio de Salud, no podemos dejárselo todo al médico solo. Tenemos que trabajarlo en conjunto, porque juntos somos más, y mientras más involucrados tenemos en los procesos, a mejores conclusiones llegaremos, y al final el beneficio va a ser para el sistema de salud de la República Dominicana. Porque miren qué es lo que pasa. Es a propósito del sistema de salud. Nuestro sistema de salud es mixto, es público y privado. Y siempre nosotros hemos argumentado y comentado y recomendado que hay que tener siempre pendiente la función de los centros médicos. Porque cuando el COVID-19, más del 70% de las camas ocupadas por COVID-19 pertenecían a las instituciones afiliadas a la Asociación Nacional de Clínicas y Hospitales Privados. Y en ese entonces llegó un momento que nos llamaron, nos tipificaron como héroes de la bata blanca. Pero ya no somos héroes. Ahora no sabemos lo que somos. Jornaleros de la salud. Entonces ahora no somos héroes. Somos héroes nada más cuando hay pandemia. Y cuando hay una crisis, un brote brusco de una patología específica, y entonces ahí nosotros otra vez vamos a ser héroes. Entonces ahora no somos héroes, somos héroes nada más cuando hay pandemia. y cuando hay una crisis, un brote brusco de una patología específica, y entonces ahí nosotros otra vez vamos a ser héroes. No, nosotros consideramos que hay unas penalidades desproporcionadas y se está violando el principio de equidad. Entonces, el profesional de la salud no puede trabajar bajo una presión de esta naturaleza, porque va a provocar que el profesional de la salud se desvincule de lo que es un buen trato al paciente. Nosotros queremos hacer un llamado en ese sentido, y lo que queremos es que se cumplan las normas, pero que la soga nos rompa por lo más fino. En este caso, lo más fino somos los médicos, pero somos los que protegemos la vida, que es el bien jurídico más preciado que tiene el ser humano.
7: Hacemos un breve corte al regreso. Vamos a tomar algunas llamadas ya, que estaremos entrando en los minutos finales de este primer tramo del gobierno del sábado. Llévatelo, Remigio.
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1: La Cámara de Diputados convirtió en ley el proyecto que crea la Alerta Nacional para la Búsqueda de Personas Desaparecidas, Alertas RD, la cual pasa al Poder Ejecutivo para su promulgación. 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
8: Ya son las 9:39, continuamos en la receta médica en el gobierno del sábado. Vamos a tomar algunas llamadas antes de concluir con esta primera parte del gobierno del sábado. 809-565-9101, 809-732-0101, 809-200-0101. Internacionales al 855-221-0101. Saludos, buenos días.
9: Buenos días. Días, Roberto.
8: Adelante.
9: Buenos días, lo médico.
10: Buenos días.
9: Sí, miren, ustedes como médicos siempre se ven quejando de la ley, que esto, que no hay una formación del Ministerio de Salud. Entonces, vemos que la gente anda en la calle hablando con los palos de luz. Esa es una. Eso hay que rescatarlo. Y también los hombres que privan en machista en el hogar, que nadie lo sabe, y es porque tienen problemas mentales, y eso no se va a terminar hasta que no hagan un hospital para enfermos mentales solamente. No dije que en todos los hospitales hay un consultorio, que eso nada más para decirle esto y el otro, pero no, tienen que hacer un hospital de enfermedad mental aquí en este país. Gracias.
8: 809-565-9101, 809-732-0101. Saludos, buenos días.
11: Buenos días, habla Alicia.
8: Adelante.
11: Quería decirle al doctor, él tiene bastante razón en lo que está diciendo, en unos aspectos. Yo me pregunto, ¿por qué cuando están procesando el código en la Cámara de Diputados o de Senadores, eso tuvo varios pasos y etapas, era un proyecto, se iba publicando y la gente más o menos tenía una idea de qué estaba ocurriendo? ¿Por qué ya no actuaron en ese momento? ¿Por qué no incidieron, trataron de incidir o se juntaron? Fue el Colegio Médico, dio sugerencias, y ese uno. Y la otra, por un lado, yo le encuentro, o sea, el código es un mamotreto legal. El presidente del Colegio de Médicos Dominicanos está diciendo, incluso publicó un libro en donde mostraba todas las falencias que tenía. Pero por otro lado, hay demasiados médicos negligentes y abusivos y no caen presos. Hacen mucho daño, lisean personas, a una amiga mía le hicieron un procedimiento sin necesitarlo, solo para quitarle el dinero. O sea, ¿qué usted opina sobre eso, doctor? Gracias.
12: Mira, 460 años antes de Cristo, el padre de la medicina, Hipócrates, dejó establecido el principio a través del cual el profesional de la salud ejerce la función como médico. Y se llama primum non nocere. Primero, no hacer daño. Ahora, el médico es un ser humano igual que cualquier otro y puede cometer errores y puede producir, tener una falla, puede causar un daño y caer en un delito según el Código Penal. Pero nosotros somos parte, como médicos, somos parte de la sociedad y un reflejo de ella. ¿Qué quiere decir? Que todos los médicos no van a ser iguales. Todos los policías son iguales. Todos los abogados son iguales. No. Entonces pues, se puede cometer errores y causar daño. Ahora bien, nosotros decimos que despenalizar el acto médico es un acto de humanidad, con algunas excepciones. Por ejemplo, el intrusismo profesional. Porque la distinguida oyente habla de que hay médicos que hacen esto y que hacen aquello. Pero, sin embargo, hay médicos que ustedes lo ven en los hospitales haciendo labor 24/7, inclusive honorífico.
13: Así es. Claro. Hay otra cosa que es importante que la sociedad sepa. Durante la discusión del Código Penal, el país se vio inmerso en la discusión de las tres causales que ahogó todos los demás temas. Este tema fue un tema sombrilla que realmente cambió el curso natural de lo que hubiese sido una discusión más amplia. Y realmente tiene su razón, porque afecta el bien jurídico primordial, que es la vida y todo eso. Pero eso no quita que otros sectores de la sociedad sí se pronunciaron contra el tema de la responsabilidad penal de la persona jurídica, porque esto no es un código penal para los médicos, esto es un código penal para la República Dominicana, donde convergen sectores que no solamente hay médicos, hay compañías de seguridad que arman a personas civiles para que usen armas de fuego en protección de terceros, hay compañías de transporte que ponen a choferes que andan con cocaína metidos andando por el bulevar y chocando y matando turistas. Esto es un código penal para todos. Ahora, ¿qué es lo que los médicos, sector al que yo le he dedicado toda mi vida profesional como abogado, pero muy, muy, muy vinculado a la medicina, debe hacer? Debemos retomar los proyectos de despenalización de las controversias clínicas sin dolo. ¿Cómo? Como lo han hecho otros países. Hay dos modelos que me gustan. Uno, seguro de responsabilidad civil obligatorio como bloqueo a la vía penal. Si usted tiene tu seguro y usted tiene su secatur, el fiscal que le llegue el caso, lo primero que debe hacer es verificar que no hay dolo, intención de causar daño, negligencia temeraria, mandar eso por lo civil, archivando la vía penal. Y eso le da una doble garantía a las personas involucradas. Primero, si la víctima es realmente víctima, el seguro del médico sí le va a cubrir. Si se va por lo penal, no le va a cubrir. Eso es lo uno. Y lo dos, le va a evitar a ese médico, a ese paciente, tener que ir a 30, 40 vistas físicamente al tribunal penal, porque por lo penal hay que ir personalmente y por lo civil uno va por abogado.
14: Gilberto, perdón, para que sigan ahorita con las recomendaciones. Ahora estamos en la cuarta pregunta.
15: No, pero que también estaban respondiendo una pregunta de uno.
14: Sí, yo vi que Severo, buenos para días. Que después ustedes le vayan contestándole también a la audiencia.
15: Buenos días.
16: Buenos días.
15: Adelante.
16: Roberto, mi nombre es Merky Ro, hablo de la Infancia de la Fe.
15: Adelante,
16: Merky. En este código penal, no sé si se va a probar.

0: y modificar las leyes para que los motoristas no se sigan matando y matando gente y provocando daño a las propiedades de los vehículos que andan en la calle. Ellos calibrando a veces, un motorista calibrando, quizá bajo los efectos de la droga o el alcohol, que te trae a ti, que tú ves tu vehículo decentemente con tu familia. Entonces tú tienes que cargar la responsabilidad de ese señor. Eso, todo eso tiene que modificarlo para que este país se arregle y por lo menos haya menos muerte por tránsito. Muchas gracias, pasen buen día.
1: Gracias por su llamada. Saludos, buenos días.
2: Buenos días, Rubén.
1: Le escuchamos. Adelante.
2: Está? Buenos días a todos ahí.
3: Buen día.
2: Yo le voy a preguntar al médico, que aquí no hay seguro social. Mire, aquí nosotros llevamos un tío que tuvo un accidente y lo dejaron morir ahí, Marcelino Meyer. Dije porque le faltaba una cosa, que le faltaba la otra. Aquí no hay escudo de nada de vida. Entonces llegó, usted no le importa como si fuera un perro. Aquí no hay seguro médico, eso es mentira.
1: Adelante, doctor Santos.
3: Nada, yo creo que para ir desarrollando parte de las recomendaciones, porque ya estamos casi en el tiempo, vamos en los minutos que quedan, para que ustedes nos dirijamos a la población con algunas recomendaciones ya de lo que debemos hacer, tanto la población como los médicos, porque aquí no estamos cuestionando el código per se. El código no es malo en muchísimos aspectos, lo que estamos es tratando de observar algunas situaciones que tienen que ver con la implicación de la atención en salud, que están involucrados tanto los centros jurídicos como son las clínicas y lo personal, en este caso el médico físico, ¿no? Entonces la tribuna de ustedes. Mira, las recomendaciones,
4: la oyente habla de la pena. El código establece en el artículo 48 y 49. Aquí la pena máxima que puede poner un tribunal en este momento es 20 años. Pero está aumentada la pena hasta 30 años. Pero también este artículo establece que la pena es acumulativa y se va a llevar hasta 60 años. Sí. Y claro que aquí hay seguro. Claro que aquí hay seguro, hay mucho seguro. De responsabilidad civil. Entonces, lo que hay que.
3: Ya está hablando de salud, de los seguros de salud, que pasa que no hay cobertura, que alguna gente murieron.
4: Sí, pero por ejemplo, ya el asunto de los motoristas es la ley de tránsito. La ley de tránsito conlleva otras sanciones producto de cada infracción en particular.
5: Y esta tiene el 112 que.
4: Exactamente. Cuando tú, el 112 habla de los atentados culposos contra la vida.
5: Claro, que anda borracho, como ya decía, va y 5 años, no 2.
4: Exacto, la pena está aumentada. Porque muchas penas, penalidades, hay nuevas, hay otras que han aumentado y otras que se han endurecido. En el término es que se han agravado.
1: Sí.
4: Por ejemplo, inclusive el código habla del bullying. El bullying agravado, el bullying cibernético, porque aquí la gente, usted lo ve, profesor García, escribiendo cosas por las redes, y eso no es posible, eso está sancionado, y el código también lo establece.
3: Exacto. Ok, vamos a las recomendaciones, señores.
5: Mi recomendación final, que, y llevo más de 10 años diciéndolo, pues si lo buscan por internet van a encontrar mi nombre y el tema. Yo creo que una ley obligatoria de seguro de responsabilidad civil que le ponga un freno a la persecución penal de los médicos que tienen exequatur ante querellas que el Ministerio Público observe que no contienen una evidencia de temeraridad, de dolo, sean archivados y mandados por lo civil. Creo que la solución de las controversias médicas no tiene raíz en la voluntad de hacer daño. Los médicos no quieren hacer daño. La sociedad debe comprender que no toda complicación clínica constituye automáticamente una conducta criminal y no toda muerte evitable implica necesariamente una negligencia penal. Es imperativo que la población y la justicia aprendan a distinguir entre la verdadera negligencia grave y los resultados adversos producto de las limitaciones operativas de un sistema donde los médicos trabajan bajo presión extrema, con déficit de personal y escasez de equipo y mal pagos por las ARS,
3: sobre todo,
5: que debo decirlo,
3: sobre todo.
5: Hay que recordar a la sociedad que un médico dura 10 años hacerse médico y además deja de crear un patrimonio porque trabaja subpago. Si los médicos

0: abandonan la medicina para dedicarse a profesiones más lucrativas, como puede ser hasta motorista de pedido ya, que hasta ganan más dinero. Le voy a decir algo, aquí no va a haber quien ayude a nadie. Debemos entender que los fiscales están no para perseguir a los médicos, están para evitar que la sociedad se deteriore a través del delito.
1: Doctor Ramírez, adelante.
2: Mire, mi posición, que es, hay que trabajar la despenalización del acto médico y hacer una aclaración con respecto al intrusismo profesional, que sí estamos de acuerdo que sea penalizado. Otra cosa es que soy de opinión que la implementación a partir de agosto debe darse un tiempo prudente. Nosotros entendemos que
3: hay que
2: posponer la implementación por lo menos por 6 meses más para ver nosotros socializar soluciones y buscar alternativas jurídicas que permitan que el ejercicio de la medicina se pueda llevar sin menos temor, menos a la defensiva, menos con falsas expectativas. Nosotros entendemos que el médico, como ya hemos comentado aquí, el médico no tiene intención de hacer daño. Las sanciones a los médicos, fíjense que son culposas. ¿Por qué? Porque el médico no siempre tiene la mejor intención para su paciente. No son dolosas. Entonces nosotros, mira, ahí hay un articulado que habla de situaciones preterintencional, que une la culpa con el dolo. Entonces, ¿qué es lo que quiere decir? Por ejemplo, nosotros conocemos lesiones por ácido del diablo, que quiere decir que hizo intento de un daño pensando en un daño menor y provocó uno peor. Nosotros no queremos daños peores. Nosotros queremos lo mejor para nuestro paciente. Y el sistema de salud de la República Dominicana no va a funcionar nunca sin la participación de los médicos. Trabajemos la despenalización del acto médico para que podamos tener una sociedad donde el ejercicio de la medicina sea viable,
3: seguro.
2: Sea seguro, esté garantizado y que sea reconocido por la sociedad.
3: Eso quiere decir que el médico lo vamos a liberar de pecado, de algún delito.
2: No, porque el médico
3: explique bien eso, porque hay gente que no quiere entender eso.
2: Es un ser viviente, el médico comete errores, y si usted cometió error y el error le llevó a una falta y la falta produjo un daño y se tipificó como delito, usted va a pagar por lo que hace, porque las responsabilidades son individuales. El problema ahora es que las responsabilidades, por ejemplo, según abre el artículo 8 y siguiente, habla de de responsabilidades de la persona jurídica, se convierten en responsabilidades compartidas. Y yo no puedo ser responsable de lo que hace Wilson Roa. La responsabilidad de Wilson Roa es de él y la mía es mía.
3: Exacto.
2: Pero el artículo 8 no nos hace responsable a los dos, en el caso de la persona jurídica.
1: Doctor Santos.
3: Bueno, yo pienso que en la mañana de hoy hemos llenado todo un cometido de llevar la preocupación que tiene primero esta emisora en una iniciativa que bien el doctor Mercedes ha tomado con un equipo competente, de mucha competencia, entre los cuales se encuentra también Gilberto Subero, que tiene un apellido medio duro ahí, ¿no? Y han puesto claro en la mañana de hoy, yo pienso, al país, a lo que es la comunidad nacional e internacional, porque lo que queríamos traer era que cuando tú tienes un paciente, y es lo que veo el espíritu de todo esto, de todos estos temas que hoy ellos muy bien han expresado, cuando tú estás frente a un paciente, no es igual que cuando el ladrón que va a robar su celular está en esquinas acechando, que una gente, oye, está acechando, o sea, tiene acechanza, te va con alevosía y con una pistola en la mano, doblando la esquina, viene y le dice, dame el celular, se revela esa persona, le da un balazo y se va. El médico, cuando tiene un paciente, tiene una persona con problemas de salud que va buscando una solución, y la intención siempre del médico es solucionar el problema de salud. Entonces, estas dos cosas que están ahí introducidas como acto criminal, es lo que nosotros en la mañana de hoy queremos llamar a esa población, sobre todo a las instancias legislativa, de que tal y como ustedes están pidiendo, nosotros nos adherimos a ese pedido de que esto debe dársele otra salida, y esa salida debe ser posponer la entrada en vigencia de este código para revisar, porque no estamos en desacuerdo con la mayoría de lo que se ha planteado, sino con el acto médico, y donde incluso cuando se plantea la depenalización, tampoco se está hablando de que la culpa, en caso de que un médico cometa un delito, no esté también señalizada ahí, no, todo lo contrario, sino que hayan jueces, un tribunal competente, con jueces que conozcan sobre derecho médico y que puedan juzgar de manera consciente un delito cometido.
1: Doctor Rafael García.
4: Bueno, creo que la sesión de hoy ha sido sumamente educativa, temerosa, aterrorizante por las cosas que vienen, pero simplemente lo que hay que hacer es prepararnos y entender cuáles son las formas, y no hay duda de que el código este va a hacer que muchos servicios se cierren o que no se den, porque tú no quieres correr el riesgo que da un servicio de buena fe y que puede salir mal, pero el paciente puede encontrar una vía para hacerse de dinero con una demanda.
1: Doctor Wilson Roa.
5: Hay un había, porque murió, un médico de mucho renombre que fue médico, fue profesor de casi todos nosotros. Se le hizo una cirugía de próstata, ¿recuerda esa? Que hizo una desgracia, hizo una hemorragia imparable, se buscaron más de 10 pintes de sangre, y como quiera en la madrugada se le murió al equipo. Eso no tiene amparo en el código. ¿Oíste? Más de 10 pintas se le pusieron, ¿eh? Y en la madrugada se murió como quiera.
2: Con todo el esfuerzo.
5: Con todo el esfuerzo. Lo que quiere decir que la medicina no es como tú la piensas, es como es. Y cuando tú entras a un quirófano, sobre todo los que somos intervencionistas y los anestesiólogos que son intervencionistas también, el resultado no es el que tú traes con el que tú pensaste traer.
2: Gallazo.
5: Tú vas y haces y abres un abdomen y tú no sabes con lo que tú te vas a encontrar. Ni sabes la respuesta de ese paciente a eso. Lo que quiere decir que cuando tú llevas al mercado un servicio como la salud y se desnaturaliza, tú pierdes los objetivos. Y entonces te esperan afuera. Antes la familia te esperaba y te aplaudía, pero hoy la familia lo que tiene son dos punzones en la mano. Uno esperando el resultado que él quiere, y otro, por si te equivocas, tengo el otro. Esa es la medicina de hoy. Y el futuro de las clínicas a corto plazo será que se van a concentrar dos o tres clínicas de mayor influencia, van a sobrevivir, el resto que se prepara
2: para la éxito,
5: y terminan en la mano de las intermediarias.
3: Roberto, simplemente
5: es el mercado que viene.
3: Si me disculpa, un anuncio final. En la red nuestra, todo esto que han planteado tanto Gilberto como el doctor Mercedes, nosotros hemos tomado algunas observaciones y lo hemos puesto como medida preventiva para los médicos, lo mismo que ellos están planteando. Lo que pasa es que lo están llevando en forma de un panel a diferentes instancias, que yo espero que ellos tengan esa disposición, porque lo están pidiendo de todo el país. Yo después me sentaré con el doctor Mercedes, pero hay algunas de estas prevenciones que están en nuestras redes, y yo pienso que simplemente es un intento de que las cosas cambien y marchen de manera diferente.
1: Bueno, invitar a nuestros oyentes a permanecer en la sintonía, porque el gobierno del sábado continúa. ¡Llévatelo!
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15: Estamos de regreso en el gobierno del sábado. Ya son las 10:06. Vamos a saludar a nuestro compañero Héctor Luzón.
16: Gracias, Roberto Díaz. Un saludo especial a todo el personal de esta Z101, comenzando con su gerencia. La gerencia de esta Z101, encabezada por don Bienvenido Rodríguez y Bienchi. Y todo el equipo que hace posible este programa y toda la labor de esta emisora. Hoy es sábado, un sábado un poco medio lluvioso, como está bien nublado en la ciudad de Santo Domingo, incluso estuvo lloviendo temprano un poco. Parece que hay provincias en alerta por parte del Centro de Operaciones de Emergencia COE. Y aquí estamos, Roberto, al pie del cañón para llevar como cada sábado las informaciones y nuestros comentarios sobre los temas de mayor interés, tanto en el ámbito nacional como internacional.
15: Así es, Héctor, y hay varias informaciones que bien tempranito compartíamos los titulares, y ya en medio del programa compartíamos también la información, dos minutos después que se había publicado el fallecimiento del fotorreportero Franklin Guerrero.
16: Sí, Franklin Guerrero, un gran fotoreportero, tal como sí, tú lo dices, era fotógrafo, pero también periodista, y tenía una forma muy peculiar de presentar la noticia en imágenes y comentadas, sí. Con un estilo muy peculiar de su parte, y de verdad sentimos mucho su fallecimiento, le conocimos muy bien. Y hacía un trabajo importantísimo en el ámbito de la comunicación. Así es que nosotros deseamos conformidad a sus familiares.
15: Así es.
16: Paz a sus restos. Fue un gran comunicador.
15: De hecho, mucha gente se sentaba a ver este programa sabatino por las fotos crónicas.
16: Exacto.
15: De Franklin Guerrero. Así es. Mire, pero mientras que, por otra parte, Héctor esta mañana comentaba sobre este tema, que contradice algunas leyes, bueno, contradice alguna ley y reglamentos de la Constitución. Es que la ADP se opone a propuesta de diputados de descontar salario a maestros por participar en huelgas.
16: Bueno, lo que ocurre en ese caso, querido Roberto, a mí me gustaría que lo hicieran. Porque realmente
15: gran parte de la población estaría
16: a mí me gustaría que lo hicieran, porque así la ADP, que es un gremio que en su momento yo apoyé mucho en mi época estudiantil, y después siempre le he apoyado porque he sido siempre un abanderado de los derechos de los trabajadores y de los profesionales, eso no lo puedo negociar con nadie, pero yo creo que en los últimos tiempos, en la última década sobre todo, Roberto, a la ADP se le ha ido la mano. Es un gremio de lo más importante del país, de lo más organizado, pero se le ha ido la mano porque en aras de los intereses de sus miembros ha sacrificado la docencia.
15: Es así.
16: O sea, fíjate cómo para ellos reunirse en una asamblea, ellos tienen que suspender la docencia donde quiera que se reúnan, ¿eh? No solo a nivel nacional, a nivel local, si es en Santiago, si es en cualquier pueblo del país, que ellos tienen un encuentro, ellos tienen que hacerlo en medio de los días de lunes a viernes, que son los días de docencia. Uh-huh. Entonces yo pienso que, ojalá yo que sí, que se lo descontaran, pero legal no es, es ilegal.
15: Exacto.
16: Eso es ilegal, no se puede hacer. Solamente tendría entonces que hacerse modificaciones en el ámbito legislativo para poder hacer eso, porque en los términos actuales no es posible legalmente, sería algo ilícito hacerlo.
15: De hecho, ellos citan varias numerales de lo que tiene que ver con la ley.
16: Claro, y tienen razón.
15: Sí, sí.
16: Y tienen razón, pero ese no es el mecanismo. Esto fue planteado, creo que fue en la Cámara de Diputados.
15: Sí, sí.
16: Este asunto de descontarse, no, pero ellos mismos saben.
15: Ese planteamiento. Deben saber que no iba a proceder.
16: Es un poco aventurero porque ellos saben que realmente no procede desde el punto de vista legal. De hecho, ni siquiera un trabajador cualquiera, Roberto, se le puede, por ejemplo, rebajar el salario. No es posible.
15: Es que el salario, yo diría que es algo sagrado. De hecho, cuando tú estás en una, vamos a decir, en un proceso judicial, lo que tiene que ver con tu salario no te permite tocar, cuando hablan de incautar cuentas esas cosas. Claro. Ni siquiera en ese sentido.
16: Fíjate que cuando a un trabajador se le da aquí la regalía, que eso ya es por ley, como se sabe. esa regalía no se permite que se toque un descuento, por ejemplo.
15: Es así.
16: Y no se puede tocar.
15: No, no.
16: Ninguna institución puede darle una regalía incompleta de que con un descuento a ningún trabajador, porque la ley se lo prohíbe. Entonces, yo pienso que pueden haber otro mecanismo y deben crearse algún tipo de mecanismo para de alguna forma frenar un poco esa licencia que se toma la Asociación Dominicana de Profesores para disponer del tiempo de docencia.
15: Pero fíjate, ellos también están, ellos sí afectan el derecho de otros.
16: Claro, el derecho de los estudiantes.
15: Sí,
16: porque
15: pero fíjate que...
16: Es el derecho de los estudiantes y el derecho de las familias a que sus hijos estén bien educados y bien formados.
15: Sí,
16: vamos
15: sí.
16: a decir bien formados, bien instruidos, porque ya la educación ya a nivel formal tiene otra connotación.
15: Uh-huh.
16: Pero lo cierto es que la Asociación Dominicana de Profesores debe haber crearse algún tipo de mecanismo. Esto crearía muchas situaciones, muchos problemas, porque se trata de un gremio que hay que reconocer que es muy poderoso.
15: Claro.
16: Porque agrupa a todos los profesores, a todos los maestros del país.
15: Sí, sí. Es un gremio bastante fuerte.
16: Y son miembros de ese gremio que apoyan totalmente a esa institución porque les representa los intereses. Pero hace mucho tiempo que la vamos a darle la bienvenida a nuestro querido compañero Emerson Soriano.
17: Así es. Aquí al pie del cañón, haya puente o no haya puente.
16: Así es. Entonces, fíjate, por eso ese gremio se ha mantenido de manera fuerte. Aquí habían dos gremios importantes, tres.
15: Los porque
16: gremios.
15: Todavía persisten dos.
16: Citracode, que fue destruido en la gestión de Macorís, en la Corporación Americana de Electricidad, en los tiempos de Balaguer.
17: Destruido un término muy peyorativo, muy, muy fuerte, fue disuelto.
16: Sí. Lo disolvieron, sí. para complacer a nuestro querido amigo Emerson Soriano.
17: Sí,
16: fue disuelto.
17: Un eufemismo mejor.
16: Sí, entonces, ¿qué ocurre, Roberto, para concluir esa parte? Que los maestros, como esta institución les representa de la mejor forma, les representa en la defensa de sus intereses, de los intereses magisteriales, en todo el sentido de la palabra, pues ellos se mantienen con un apoyo bien arraigado a ese gremio.
15: Sí, sí.
16: Entonces, ¿qué ha pasado? Bueno, que ese gremio ya lo que se ha convertido en un defensor de los intereses, es un sindicato realmente, aunque el ADP realmente es un sindicato.
15: Pero lo no que es, están proponiendo los
16: no es un gremio propiamente no profesional.
15: Digo, lo que proponen los legisladores no procede.
16: No procede.
15: Porque de hecho, si en caso de proceder o de aceptarse, eso podría extrapolarse también a la parte al gremio médico.
16: Pero yo me imagino, claro, sí, pero yo me imagino, aunque eso también tiene otra connotación, porque el gremio médico es un gremio profesional, asesor del Estado en materia de salud.
15: Sí.
16: Pero el ADP es un sindicato regido por el Ministerio de Trabajo. Para que tengamos una idea, que no es un gremio propiamente profesional como el Colegio de Periodistas, el Colegio
17: pero
16: de
17: Pero eso
16: de
17: AFOPROA, ADP, y esa cosa, eso va a haber que buscar una salida
16: esos
17: diferente.
16: Esos son sindicatos.
15: Muy bien.
16: Pero los legisladores, Roberto, tal vez plantearon eso porque ellos se habrían propuesto entonces hacer una modificación de la ley, solamente así.
15: Sí, es la única
16: solamente
15: manera.
16: Así.
15: Es la única manera. Saludamos, aunque ya nuestro compañero Luzón lo hizo, a nuestro compañero Emerson Soriano. Buenos días.
17: Buenos días, Roberto. Buenos días, Luzón. Buenos días a todos los compañeros aquí en la mesa. Buenos días a todos los oyentes de la Z, que es lo mismo que decir a todo el país y a gran parte del mundo.
15: Así es. Y otro tema, es un tema que se ha convertido en el pan nuestro de cada día, el tema del tránsito. El también senador Antonio Marte ha propuesto algo muy importante, Héctor. Antonio Marte dice que la única solución al desorden del tránsito o en las calles es agrupando instituciones en un mismo Ministerio de Transporte, o sea, crear el Ministerio de Transporte, dice Antonio Marte.
17: La solución es quitándole el monopolio de transporte que tienen él, Ubier y ese grupo, y lo que tienen son bandas de gente cometiendo errores y ese tipo de cosas en la calle, gente armados y bandas es un término muy fuerte del que me permito retractarme ahora mismo, pero personas agresivas tratando con el usuario del transporte y haciendo con el gobierno lo que les da la gana. La solución es eso, masificar el transporte.
16: Bueno, yo creía que te iba a referir a una propuesta que es originaria del Listín Diario, del periódico Listín Diario, pero que ha recibido el apoyo de algunas instituciones que tienen incluso que ver alguna de ellas con el transporte y de la que forma parte el propio senador Antonio Marte, porque él dirige CONATRA hace muchísimos años, es dueño de eso. El Listín ha estado planteando, y yo lo veo bien desde un punto de vista, pero tiene muchas aristas. Por ejemplo, que los camiones, el transporte pesado circule en horas nocturnas. Uh-huh. De 5 de la de 10 de la noche, algo así, a 5 de la mañana. Y que el chofer duerma de día y ese tipo de cosas. Antonio Marte, por ejemplo, apoya esa propuesta.
18: Y Juan Ubiérez también la apoya.
16: Y Juan Ubiérez también. Y el propio, aunque no se refirió directamente apoyando esa propuesta, el propio presidente del Senado, que es el presidente o dirige Fenatrado, uh-huh, viene de los camioneros. Él dice que eso tiene sus aristas y en ese caso tiene un poco de razón. Porque, por ejemplo, para tú tener un transporte nocturno, tú tendrías que asegurarle, por ejemplo, paradores a esos, a esos camioneros.
18: Seguridad.
16: Pero también seguridad. Perfecto. Seguridad. También seguridad. Porque un camionero en la madrugada, solo, que tú sabes que aquí hacen muchos asaltos, uh-huh, y atracos, y hasta secuestro en ese tipo de transporte, por ejemplo, sobre todo nocturno. Entonces hay que tomar en cuenta esa serie de cuestiones.
17: Esa propuesta de Litín se paró en los miles de Sonata que se importan al año aquí, con las mismas vías, sin ampliación de vías, en las tres o cuatro ferias que hace la banca para invertir 20.000, 15.000, 22.000 millones de pesos trimestralmente en financiamiento de vehículos.
16: ¿Usted sabe
17: pensó en que la masificación del transporte es la vía para evitar todo ese problema?
16: No, porque usted sabe que ellos no van a tocar sus intereses. Usted sabe que ellos no van a tocar sus intereses. Los intereses de la banca en este país son sagrados. Pero realmente tú tienes toda la razón, hermano. Solamente con las ferias que hacen como tres bancos, más la feria que hacen...
17: los carros usados.
16: La feria de Anadive, de carros usados. Oiga, con esa...
17: Lo que se importan, no las ferias que hacen, porque lo que hacen es lo que están aquí. Es el permiso de importación que hay que restringir. Yo recuerdo que Balaguer...
16: Claro que si no lo trae.
17: Balaguer restringió la importación de carros altos sin traje por un tiempo. Balaguer ha hecho cosas aquí, tomando medidas para el saneamiento de los colegios. Bajó los sueldos una vez.
16: Mire, ya aquí, mírele, ciertamente, yo no sé qué el país va a hacer, yo no sé cuál será la medida, si esto prosperará o no, porque el propio Intran se ha referido tímidamente a esa propuesta que acabo de decir
18: de
16: que los camiones transiten de manera nocturna,
18: que esa propuesta viene a raíz de unas muertes que se han producido precisamente donde señalan estos vehículos pesados.
16: Mire, en lo que va de 2026...
17: Que la importación de vehículos.
16: Mire, en lo que va de 2026... Oiga este dato que yo vi en los medios y del Intran. En lo que va de 2026, ¿tú sabes cuántas personas han muerto en accidentes de tránsito? 893.
18: Yo creo que ya van por los mil.
16: Oiga, no, 893.
18: Pero no, en el momento que salió, que hace varias semanas.
16: Sí, es posible que ya vayan por los mil. Y de eso, más de un 8, un 10% tiene que ver con el transporte de carga.
18: Sí.
16: Se hace bien.
18: Pero yo me sorprendí de un dato, Luzón. Aproximadamente 5 motoristas o 7 mueren diario.
16: No, lo de los motoristas es terrible, eso es una carnicería. Ahora, es que tienen una cultura, uno no quiere discriminar este tipo de cosas, este tipo de gente que utiliza, pues en algún momento hasta yo mismo utilicé una motocicleta.
17: Pero no es una cuestión de cultura, es cuestión que el Estado tiene que orientar una política. Mira qué es lo que pasa, Luzón. Si a ti te cierran todas las puertas y te dejan una sola para defenderte y te van a matar, lo único que tú tienes que hacer es defenderte y pelear. El motorista, el que sale, el que se inventa motoconchar, es que no tiene alternativa, son excluidos. No tienen alternativa, se montan en un motor sin tener la más mínima conciencia, son analfabetos, no saben leer un letrero de tránsito, una señal de tránsito, no saben nada, andan, se rebasan por la derecha, se suben en la reata. Eso no es la pobre Faride, yo la apoyo en eso, lo son, pero en el control de revisar que si tienen armas, es que hay que eliminar el asunto del motoconcho. Eso tú no estás rabalizando cada día más. Hay que masificar el transporte.
16: Mira, cuando yo veo, antes de irnos a la pausa, cuando yo veo todos los días, ustedes lo ven también, un hombre con su esposa detrás, sin casco, con dos niños en el medio.
18: Eso es una cosa terrible.
16: Oiga, cuando usted ve eso, ¿qué usted piensa?
18: No, una
16: tragedia. Ciertamente, como dice Emerson, que tiene toda la razón, no hay una regulación.
18: Sí, es así.
16: No hay una regulación real de parte del Estado. Y sobre todo, aun cuando la haya, y la hay, La hay en muchos casos. En este caso la
18: hay. Yo creo que no hay leyes para aplicar, no se regulan las leyes.
16: Entonces tú ves ese hombre con su esposa, con dos niños en el medio, que lo veo todos los días, ¿sí?, en todas partes, y yo lo que me pregunto, Dios mío, ¿tendrá este hombre algún tipo de conciencia para saber al peligro al que se expone? Eso es lo que yo pienso.
18: Eso es así.
16: Y entonces me siento mal como dominicano porque veo que el Estado dominicano en ese sentido no ha sido fuerte para imponer las reglas.
18: Vámonos a una pausa, regreso, continuamos en el gobierno del sábado. Llévatelo, Francis.
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10: Señores, estamos de regreso en el gobierno del sábado, a través de la inmensa Z101, donde todo comienza, prosigue y nunca termina. Y de sus bienes lo disfrutaban los trabajadores.
11: ¿Los viernes?
10: Los bienes lo disfrutaban los trabajadores, villa y cosas. Sí. Lo que lo atendía.
11: Sí, así ya la vida.
10: Él no tenía tiempo para ir.
11: Afanes.
10: Norma, buenos días.
12: La villa no tiene nada.
10: Buenos días.
13: Buenos días. Bienvenido. Buenos días para ustedes, para el país. Dando las gracias a la familia Rodríguez por permitirnos estar aquí y sentirme todos los sábados protegida por todos estos hombres. Yo siempre he dicho que no puedo vivir sin los hombres. Así que damos las gracias y le damos gracias también a ese público que siempre está pendiente de la Z101.
10: Vamos a pasar con el comentario de nuestro compañero Emerson Soriano.
11: Gracias, Roberto. Un minuto en la Z, un siglo con el pueblo. Miren, decía Carlos Marx que la historia se repite. La primera vez como tragedia y la segunda como farsa. Bueno, la frase no es completa de Marx. La tomó de un filósofo que yo aquí les he comentado, que es el filósofo que hay que leer si quieres saber la influencia que ha tenido en los sistemas de pensamiento y corrientes de pensamiento de los últimos 200 años, que es Friedrich Hegel, que decía que los hombres y las cosas vuelven dos veces. Marx le agregó que la historia se repite, la primera como tragedia y la segunda como farsa. Hegel es el personaje más influyente de todo el pensamiento de los últimos 200 años. Fíjense lo que surgió influido por eso. El marxismo dialéctico, el existencialismo de Kierkegaard y Soren y Sartre, el pragmatismo, el cristicismo inglés, la propia fenomenología de Husserliana, el posmodernismo, el postestructuralismo de Derrida y Michel Foucault, entre otros. Pero Hegel lo plantea en el ámbito, y básicamente lo plantea en su pasaje del que también les he hablado, de la dialéctica del amo y el esclavo. Pero ¿por qué es importante que reparemos en la tragedia y que entendamos el porqué de la frase? La tragedia tiene un peso específico en el desempeño de la humanidad, en la forma de contar las cosas, en la forma de ver el mundo. Empezó, no, la tragedia no es laica, su origen no es laico. Empezó contando los mitos religiosos, pasó al ámbito de la política, se dirimía la política en un conflicto, bueno, desde su génesis, cuando había un corifeo que era el que iba adelante y los sátiros que iban detrás, vestido mitad oveja, mitad hombre, esta inflexión que le imprimió Tespis, la inflexión, la ampliación que le dio Pisítrato, después todo lo que sucedió a partir de cuando Esquilo, Sófocles y Eurípides implementaron su autoría y sus modelos respectivos de tragedia, y toda la influencia y el peso específico que ha tenido en la forma de gobernar, en la forma de ver, en la visión del mundo. ¿Qué decía entonces Aristóteles en relación con la tragedia y con la comedia? Decía que la tragedia era la imitación de los hombres superiores, nobles, hombres dignos, y que la comedia, y aquí quiero significar que la farsa deviene un subgénero de la comedia, que la comedia era la imitación de los hombres inferiores, de los hombres charlatanes, de los tramposos y ese tipo de cosas. Analizado eso de esa perspectiva, me encontré en estos días con un legislador muy, muy ameno, lo conocí en estos días, se llama Belardo Rutinel, y conversamos acerca de las tres versiones de Judas de Jorge Luis Borges. Porque todo hombre, he dicho que el hombre está hecho de palabras, no es mía la frase, es de Octavio Paz, y Harari dice que el hombre es un ser de relato. Todo relato, todo está hecho, nace en el teatro, toda la forma de gobernar los relatos. Entonces, yo en la tarde vino, como decía el propio Hegel, el vuelo de Minerva viene siempre al atardecer. Se me ocurrió una contrafactualidad en relación con el papel del Ministerio Público en la República Dominicana. Y no estoy hablando del papel del Ministerio Público ni siquiera de este siglo. Hay que empezar a ver la forma en que se ha perseguido la corrupción. Yo recuerdo la más reciente que recuerdo, desde el momento en que Prim Pujal fue declarado el fiscal del pueblo y esa vez sí se encerró, se condenó a un presidente que a 20 años de prisión, a Salvador Jorge Blanco, después fue indultado, tuvo el indulto presidencial, creo que el presidente Hipólito, tal vez por solidaridad humana o por solidaridad partidaria, pero se han venido sucediendo durante todos los gobiernos de la primera, segunda y tercera ola democrática que toca Jonathan Harkin en su obra La democracia en la República Dominicana, la lucha por la democracia en la República Dominicana. En esas tres olas democráticas se han venido sucediendo intervenciones del Ministerio Público donde su participación deviene bufa, cómica, porque inician los procesos, máximamente, incluso después que nuestro proceso penal se convirtió en un sistema acusatorio adversarial, que el fundamento básico de todo es la prueba. Entonces, el Ministerio Público, que de hoy día suma 14.000 pruebas para un caso, pero le llaman prueba a una notificación, le llaman prueba a una factura de 30 pesos. El asunto es que en los últimos casos, ha habido ya 7 casos que han sido o desestimados o archivados, o se le ha aplicado un criterio de oportunidad, o absolución, o auto no lugar, que tienen categorías y efectos diferentes y causas diferentes, pero el asunto es que no hay, no termina nadie condenado. Entonces a mí se me ocurrió una contrafactualidad al plantear que si la contrafactualidad es una hipótesis, todas las contrafactualidades devienen hipótesis, viceversa, todas las contrafactualidades devienen hipótesis. La contrafactualidad es lo que pudo haber sido. Entonces, yo digo en mi artículo en el Listín Diario que si Judas hubiera, Judas hubiera contado con la existencia, y irónicamente digo la asistencia de un ministerio público como el que tenemos hoy y en el siglo pasado, bueno, pues Judas hubiera ido en coche, el villano no hubiera sido él, sino Jesús. Es obvio que el Sanedrín no contaba con un órgano acusador sistémico, ni la muerte de Judas fue consecuencia tampoco de una acusación, de un juicio y de una condena como el sistema que tenemos hoy en el marco del Sanedrín. Fue producto de su arrepentimiento, de su remordimiento, y él mismo se suicidó. Pero de haber contado con un ministerio público, con la existencia o la asistencia, un ministerio público que actúa bajo los criterios y bajo el impulso de hoy en busca de brillo, de ese brillo de persecutor, de esa trascendencia como persecutor, para en fin de cuentas terminar diluido en sentencias de absolución, en no lugar y ese tipo de cosas, como ha sucedido ya con siete casos van, entonces Judas hubiese terminado absuelto, no hubiese tenido que suicidarse, se le hubiese aplicado un criterio de oportunidad, él hubiese entregado 3 de las 30 monedas, se queda con 27, el juicio se declara, se pide, el Ministerio Público pide que declaren el caso complejo, a Jesús lo mandan 18 meses a Najayo, y para el final también dejarlo suelto, pero desacreditado, y así todo hubiera quedado perfecto, y Judas definitivamente, si hubiese existido en esta coyuntura de tiempo y espacio, en este proceso que vive la justicia dominicana, Judas fuera un héroe y Jesús un villano.
10: Llévatelo, Francis.

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2: Y es 42 minutos, continuamos en el gobierno del sábado. Saludamos y damos la bienvenida a nuestro compañero Roberto Neris. Buenos días, Tocayo.
3: Buenos días, Tocayo. Buenos días a esta mesa, como siempre, dinámica y de diferentes opiniones encontradas para hacer y enriquecer este debate que hacemos cada sábado aquí en el gobierno del sábado, que no es un día cualquiera. Gracias, como siempre, a los directivos de esta poderosa emisora, la Z101, a don Bienvenido Rodríguez, por siempre facilitarnos este micrófono, el más poderoso del país. Buenos días a todos, a nuestra querida dama Norma Molina, que siempre está aquí con nosotros. Me gusta su frase, que le gusta estar en medio de los hombres.
4: Usted está oyendo, ¿qué problema?
5: Se siente protegida en medio de los hombres. Ella dijo, me gusta estar en medio de los hombres. Usted está tergiversando las expresiones.
3: No, pero
5: de
3: eso
5: ella.
3: Fue lo que ella dijo.
5: No, porque las palabras, decía que tienen significado y transmiten sentido. Usted está diciendo que ella le gusta estar en medio de los hombres.
2: Sí, vamos a pasar con...
4: No se peleen por eso.
2: Vamos a pasar con...
4: Me siento protegida con los hombres.
6: En todo caso, ella tiene derecho a sentirse bien en medio de los hombres.
2: Don Héctor,
5: ella dijo lo que yo dije.
2: Su comentario. Adelante.
5: Es como yo dije.
6: Sí, bueno, voy con mi comentario. Perdón. Miren. Hay una información que se publicó en el día de ayer sobre una acusación que le está haciendo el gobierno de los Estados Unidos a la República Dominicana en el sentido de su oficina comercial, en el sentido de que en la República Dominicana se producen bienes que son exportados con trabajo forzoso. La República Dominicana formaría parte de unos 58 o 59 países que estarían en medio de esa acusación por parte de los Estados Unidos, y la acusación no sería nada si esto no tuviera algún tipo de efecto, alguna represalia por parte de los Estados Unidos, que está amenazando a esas economías, que incluye a la República Dominicana, a subirle el arancel. Recuerden que actualmente estamos pagando un arancel de un 10% a los Estados Unidos, y de concretarse, o más bien de confirmarse, esa acusación que está haciendo Estados Unidos a la República Dominicana, entre otros 58 países, pues nosotros podríamos estar pagando, es una amenaza, diría yo, un 12% de arancel en vez del 10% que estamos pagando y que hemos estado como país discutiendo con los Estados Unidos para que eso sea dejado sin efecto, al menos ese nivel de arancel que en este momento paga la República Dominicana luego de la llegada de Trump al poder en los Estados Unidos. El Consejo Nacional discutiendo con los Estados Unidos para que eso sea dejado sin efecto, al menos ese nivel de arancel que en este momento paga la República Dominicana luego de la llegada de Trump al poder en los Estados Unidos. El Consejo Nacional de la Empresa Privada, el CONEP, ha emitido en el día de ayer unas declaraciones en el sentido de que el país no debe preocuparse, que el gobierno está discutiendo el caso con los Estados Unidos, que ha estado conversando con las autoridades de los Estados Unidos para que esto se aclare, y ha dicho que esa es una investigación que se está haciendo prácticamente a nivel global, en al menos más de 60 países por parte de los Estados Unidos. Eso ha dicho el CONEP. Sin embargo, yo no le compro esas declaraciones al CONEP. Yo creo que el país sí tiene que preocuparse por ello. Y el país tiene que preocuparse por ello porque realmente Estados Unidos con los aranceles no está jugando. sea, Estados Unidos con los y subir dos puntos porcentuales más al arancel que está pagando la República Dominicana, eso sería un golpe demoledor para el país, para la economía nacional y para su propia clase empresarial. Y sobre todo para el consumidor de productos de todo tipo en la República Dominicana, que al final es quien paga la java, como se dice. En ese sentido, yo pienso que en la República Dominicana, yo creo que a veces los informes de los Estados Unidos se exceden, porque son muchos los informes que se producen que a veces afectan, yo no sé si pretenden, pero afectan la imagen de la República Dominicana a nivel global, como se sabe que otros informes se han producido por parte de los Estados Unidos. Pero yo pienso que es importante, y yo sé que en la República Dominicana, el país dominicano realmente,

siendo sincero, no se caracteriza como una nación violadora de los derechos laborales, tanto en el ámbito público como privado. Lo que se observa en el país, lo que uno observa realmente, claro, siempre hay casos y casos, siempre se producen situaciones porque somos un conglomerado de mucha gente. Entonces siempre habrá casos y habrá situaciones que inclusive puedan haber violaciones, pero aquí se está hablando de que esos bienes que exporta la República Dominicana podrían estar, muchos de ellos...

0: República siga tomando en sus manos con toda la gravedad que esto implica este tema, y que la, y que el país no resulte finalmente afectado por esta este informe que puede puede traer consecuencias nefastas en términos económicos, porque como les dije al principio, hay una amenaza al mismo tiempo de un de una escalada del arancel. En vez de 10, podría ser un 12% si se confirma, si las autoridades estadounidenses confirman que hay trabajo forzoso en la cadena de suministro para la producción de estos bienes que llegan hacia los Estados Unidos. Por otra parte, Roberto, quiero referirme a algo que tiene que ver precisamente con Estados Unidos. Y es que un juez estadounidense, creo que fue en el día de ayer, tomó una decisión de desautorizar la labor que viene haciendo el Departamento de Migración de los Estados Unidos con relación a, la, a los migrantes. Se produjo un informe donde el juez, creo que J. McCowell, creo que así es su nombre, emitió, tomó una decisión de suspender esas acciones que ha venido tomando lo que se llama en Estados Unidos el ICE, que es el mecanismo que regula la inmigración estadounidense, y que como ustedes saben, se han dado grandes incidentes donde han habido tiroteos, donde han muerto personas y donde muchas personas físicamente han sido maltratadas tratando de ser apresadas en las calles de los Estados Unidos. Y en ese sentido, este juez ha tomado la decisión diciendo que muchas familias han sido divididas, que muchas familias han sido afectadas, que muchas personas han quedado en el limbo, han quedado en el limbo jurídico producto de las acciones del ICE y, de la, y del Departamento de Migración de los Estados Unidos. En ese sentido, pienso que es una decisión que la de, lo desautoriza. Hay que ver, ya la Casa Blanca ha condenado esa decisión, sin embargo hay que ver cómo digamos, se va a reflejar esto en la política migratoria que está llevando Donald Trump en los Estados Unidos desde que llegó al poder. Incluso la decisión del juez establece, la decisión del juez establece que muchos de los de las razones esgrimidas por las autoridades de los Estados Unidos para arremeter contra la migración son pretextos que no se fundamentan realmente dentro de las leyes. Esa es una situación que la estaremos viendo durante todo este gobierno del presidente Donald Trump, porque una de sus políticas fundamentales, uno de los ejes fundamentales de la política general del presidente de los Estados Unidos tiene que ver con la inmigración. Es decir, señores, que son de los acontecimientos más importantes que tanto que han involucrado a la República Dominicana como tiene que ver con la política interna de los Estados Unidos.
1: Nos vamos a una pausa, al regreso continuamos en el gobierno del sábado. Llévatelo, Francis.

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5: Señores, ya son las 10:55. Continuamos en el gobierno del sábado a través de la inmensa Z101, donde todo comienza, prosigue y nunca termina. Petro no había aceptado los resultados, ¿verdad? Allá en Colombia hay una segunda vuelta. Los candidatos están acusando uno a otro de esa política que uno vio durante mucho tiempo. En otros países de Latinoamérica, la estamos viendo ahora en Colombia, de que tú me acusas, yo te acuso. Y bueno, siguen cayendo, como bien decía nuestro compañero Emerson, personas no ligadas a las políticas tradicionalmente, pues ya siendo presidente, ocupando esos cargos.
6: Decía que ese descrédito en que ha caído el ejercicio de la política es lo que está produciendo esos populismos de derecha y de izquierda que se están alzando con el poder, que en fin de cuentas son es más dañino y lo más deficitario que puede mostrar la democracia son los populismos.
5: Lo que pasa es que en los últimos años los políticos, como bien señala, se han embriagado de poder. Se han olvidado de la parte vocacional que realmente debe tener
6: el que quiere ver, mire Roberto, lo que es eso, que estudie una obra de aquí, de un dominicano, los más prominentes del país, se llama Juan Bosch, se llama Composición Social Dominicana, sí. Y que vea cómo es que la clase baja, media baja, advenedizos socioeconómicos, de tradición socioeconómica, ascienden a cargos, porque hay partidos que son de masas desde su origen, ascienden a cargos para lo que no están en competencia y quieren hacer, observar una conducta snob, o sea, quieren asumir las costumbres y las formas y los modales de la clase alta, no quieren dejar en helicóptero, suben el vidrio todo el tiempo, no le hacen caso a nadie, se jartan de cuarto, cogen el país y siguen fomentando el no patrimonialismo estatal, confundiendo sus bienes con los bienes propios, los bienes propios con los bienes del Estado, y repartiendo y cogiendo cuarto. Y cuando un presidente dice que no va, que el asunto es peligroso, porque entonces que todo el mundo quiere llenarse el buche.
5: Presidente, antes que se acabe el tiempo.
6: Presidente honesto, pero todo el mundo dice, ay, este se va.
5: Nuestra compañera Norma Molina.
7: Sí, gracias. Gracias, Roberto. Realmente nosotros estamos imbuidos en investigar todos estos temas que están sucediendo en este país y en el mundo. Pero eminentemente que hay un tema que me, que en esta semana me caló bastante, y fue el tema de la niña, la Anita, que tuvo un final trágico en uno de los centros de Conani. Realmente es un tema que a uno le cuesta mucho tocarlo, por razones de que hay muchos intereses dentro de lo que sucedió. Esta niña no es de procedencia haitiana. Aquí siguen sucediendo problemas, temas con los vecinos. Y este caso es un caso que sobrepasa los límites de lo que nosotros podemos considerar humano. Esta niña inexplicablemente llega a un centro de salud. Es un centro de salud donde le hacen una evaluación social, y cuando la medican y termina con esa evaluación, pues no se la entregan a los familiares que fueron a llevarla para tal chequeo, sino que la envían a Conani. En Conani la reciben y la dejan interna allí hasta ver e investigar quiénes son los parientes realmente. Como ustedes saben, el problema de los haitianos que no tienen un origen real, que nunca se sabe dónde es, de dónde es que viene el padre, la madre, nunca tienen definido eso. Ahora, a mí lo que más me ha llamado la atención de todo esto es, ¿dónde están las autoridades de Conani? Conani fue una institución que nació aquí para proteger la niñez. En el gobierno, esto quien lo propuso y lo hizo realidad fue la primera dama, Clan de Guzmán, que todos lo deben reconocer. Doña René. Realmente aquí en el país eso tuvo su momento espectacular. No sé qué está sucediendo, que en la medida que van llegando nuevas administraciones gubernamentales, en lugar de esos centros eficientizarse, cada vez se convierten en un caos. Nosotros hacemos un llamado al presidente, porque detrás de todo eso hay dolor, dolor familiar, son personas humanas, y más son personas que tienen una condición en este país en donde si se quiere, nosotros cada vez, en lugar de subsanar los problemas que tenemos, lo estamos agravando. Desde el punto de vista humano, esa familia está destrozada, porque es que se abusó en salud, se abusó ya cuando está desvivida, como se dice ahora, actualmente, a todo el que fallece en condiciones cuestionables, se le hace autopsia. A esta niña le hicieron a una autopsia, pero emocionalmente los familiares están destrozados, porque le entregaron un cadáver, señores, en tres fundas negras, cuerpo dividido en tres fundas negras, una cosa que no tiene razón de ser, en donde el odio va a seguir aumentando. Y le voy a decir una cosa, la condición humana está por encima del color, de la raza, está por encima de todo. Cuando el ser humano pierde esa sensibilidad humana, y nosotros lo que estamos alimentando a nuestros niños y a nuestros adultos a que cada vez nos tengamos más odio, nosotros no estamos resolviendo un problema. Y yo le voy a hacer un llamado al presidente. El presidente Luis Abinader está a 2 años de terminar un mandato. No puede todavía lucir cansado y agotado, porque él tiene que dejar una historia de su administración gubernamental, y tiene que tomar en cuenta que cuando usted dice que no va, todo el mundo está en otra cosa, en todo menos en que usted termine bien, porque cada quien está hablando para su lado. Aquí un problema sucede al otro. Entonces, si nosotros continuamos con una economía deteriorada, la salud deteriorada, los partidos políticos debutándose entre ellos cuál es el que más prepotencia va, más posibilidades tiene. O sea, la ciudadanía en pleno está desorganizada y desubicada. Nosotros tenemos como nación que apostar, no importa quién esté gobernando, siempre he dicho eso, por encima de todo está la nación. Pero el presidente de la República debe tomar en cuenta que este es su mandato y que él debe terminar bien, que independientemente de todo, él va a dejar su historia. Y que si él no toma carta en lo que está sucediendo, la salud, la educación, señor, el sector eléctrico está a punto de colapsar. Nosotros como país tenemos ahora mismo todas las esquinas, todas las estufas, están las hornillas encendidas. Y yo entiendo que el presidente en este momento debe sentarse a hacer una cumbre con su gabinete para ver por dónde es que él va a reiniciarse para que pueda terminar más o menos bien. Así que ese es mi llamado, esa es una alerta. No pueden seguir sucediendo estas cosas. Debe verificarse en Conani qué es lo que está pasando. ¿Qué está pasando en Conani? Que no hay un caso que no tenga una historia negativa en la actualidad. Entonces, si a usted una institución no le funciona, cambie. Cambie esa administración. Que alguien con sentido común y administrativo debe aparecer para que pueda gerenciar. Las cosas no se dejan sueltas. Así que ese es mi llamado. Dentro de todos los casos que tenemos, el más preocupante para mí en este momento es ese, porque estamos hablando de la niñez. De la niñez, ¿de qué estamos formando?
5: Llévatelo, Francis.
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6: Once con ocho minutos. Continuamos en el gobierno del sábado. Señores, como dicen popularmente, está lloviendo a cántaros. Sí. Sí. Aquí en el Distrito Nacional. Salir,
7: en el Cibao decíamos, está lloviendo, está cayendo burrito aparejado. Burrito aparejado,
8: así mismo. Yo salí de la cabina y vi la intensidad de la lluvia. Es sumamente.
6: Hubo un río que se desbordó en Santiago, no recuerdo si fue en Rafey, por esa zona, de manera repentina. Que de hecho, habían gente compartiendo, bañando, y tuvieron que salir
7: porque
6: huyendo.
7: Llueve la cabeza del río y baja entonces la crecida. Sí. Y ahí es que mucha gente lo agarra descuidado y pasa la desgracia.
8: Bueno, porque mucha gente, Roberto, hizo puente y todavía están vacacionando.
6: Ah, sí.
8: Porque
6: sí,
8: acuérdate
6: sí.
8: Que. Ah, pero el jueves Corpus. Claro, pero el jueves Corpus, entonces Corpus Christi. Se tomaron el viernes, que era el día laborable, y ya hoy lo que es fin de semana, como se mañana.
7: O sea, tú dices que la gente cogió bateo y corrido.
8: No todos, pero una gran parte. Pero
7: Jimmy Duval cogió bateo y corrido.
8: Sobre todo la gente, yo le decía a alguien ayer que, sobre todo la gente que trabaja en la administración pública, siempre busca la manera de hacer su puente. Siempre busca la forma, siempre busca la manera. El caso es que no es verdad que la mayoría no trabaja ese viernes.
7: Que de eso voy a hablar en mi tema.
2: Bueno, adelante.
7: Sí.
2: Bueno, del inicio a su tema.
7: Gracias, Tocayo. Y buenos días a nuestros compañeros, Emerson Soriano, Héctor Luzón y nuestra dama Norma Molina. Y a todos los que nos siguen a través de esta poderosa Z101, a través de los medios electrónicos de nuestro canal de YouTube y así como también de Altiz y Claro. Gracias por hacernos y motivarnos cada sábado de venir aquí, bajo lluvia, no importa, siempre al pie del cañón. Miren, ya República Dominicana se ha enterado de la situación, de la propuesta que hizo la Cámara Baja, la Cámara de Diputados, pero específicamente el legislador, diputado de la República Dominicana por la provincia de Duarte, Nicolás Hidalgo, con el cual conversamos en el día de ayer, ya que la reacción no se dejó esperar por parte de la Asociación Dominicana de Profesores, principalmente la que compone las seccionales de la provincia Hermanas Mirabal y la provincia Duarte, donde en una nota que circuló en el día de ayer viernes, declararon tantas sesionales de la ADP persona no grata al diputado Nicolás Hidalgo. Conversamos con ambas partes, tanto con Robert Frías, quien es el presidente en la provincia de Duarte de la ADP, e incluso lo puntualizó y lo llamó como analfabeto funcional al diputado, cosa que nosotros le dijimos, bueno, realmente le dimos válido. Y escuchamos a varios municipios y las opiniones son encontradas. Según el diputado, es una propuesta que tiene que ir a comisión, e incluso dijo, en esa comisión vamos a invitar a los representantes de la ADP para sociabilizar el tema. Y el argumento que dice el diputado Nicolás Hidalgo es precisamente algo que está amparado en la ley y en el Código Laboral, la ley 1692 y el Código Laboral, que un colaborador o empleado que no asista a sus labores sin justificación, el empleador está en todo el derecho de amonestizarlo y descontarle ese día. Porque recordemos que se paga se paga en base a lo trabajado. No se paga futurista. Si usted trabaja un mes, una semana, se le paga en base a eso. Entonces, tomando ese código laboral, el legislador dice que hay maestros que faltan sin justificación a su jornada laboral, y que en base a eso él dice que hay que descontarle ese dinero de ese día que el maestro no va a dar clase. En cuanto a los maestros, hay muchas opiniones encontradas. De hecho, muchas veces hay maestros que mandan sustitutos, y se dice que algunos están algunos están fuera del país. De hecho, yo tuve un caso con una maestra que fue cancelada porque ella estaba fuera del país. Maestra reclamó, como decimos buen cibaeño, pataleó, pero al final no justificó su ausencia de un año y mandando un proceso de sustituto. O sea, es algo ilógico. Entonces, el legislador, tomando eso, es que somete esto al Congreso, principalmente a la Cámara Baja. Yo creo, es mi opinión, que al ADP, la asesora de Hermanas Mirabal y de Provincia Duarte, actuaron a priori. O sea, vamos a reunirnos con el legislador, con la comisión, vamos a analizar y vamos a ver los puntos por el cual se quiere tomar esa acción, que realmente el legislador Nicolás Hidalgo, el diputado, no sé por qué lo hizo, porque lo que hay que, señores, lo que hemos dicho siempre, régimen de consecuencias, las leyes, este es un país que tiene todas las leyes habidas y por haber, aquí hay leyes para todo, pero no se ejecutan, porque la ley lo dice claro. Si usted no va a trabajar, si usted no va a laborar, usted está supuesto a que se le descuente ese día. El maestro que no vaya, o sea, sin justificación, porque sabemos que si usted está enfermo, si usted tiene un problema, usted lo notifica, usted lleva un certificado médico, a usted hay que pagarle ese día. Pero eso está en la ley. Y todo el que es empleador y empleado la conoce. No veo cuál es la alteración, lo que hay que aplicarla a los maestros que falten. Ahora, los legisladores, lo que deben de ser su función de veedores, ir a las instituciones, ir a las escuelas. ¿Qué yo le puedo decir a mi amigo, el diputado Nicolás Hidalgo? Que lo que él tiene que de vez en cuando ir a una escuela y decir cuáles son los maestros que están asistiendo y cuáles no, y aplíquele y descuente ese día a ese maestro o maestra que no fue a dar sus clases sin justificación alguna. Creo que lo más adecuado, no hay que hacer un alboroto, porque la ley está ahí, la ley es clara, precisa y concisa. Lo que hay que aplicarla y tener régimen de consecuencia. Y al ADP, que también haga su trabajo, no solamente es reclamar, también es supervisar, darle seguimiento a esos maestros, que tengo el reporte y yo lo sé, hay maestros que no dan clase, que no van a clase. Quiero finalizar, tocayo, con la situación de Pimentel, la provincia de Duarte, este pueblo trabajador, luchador, ha llamado a un paro de 24 horas, a una huelga el próximo lunes 8 de este mes de junio. He visto muchas autoridades, entre ellas autoridades locales, que quieren justificar lo injustificable. Es verdad que se está haciendo una inversión, un trabajo en el acueducto de Pimentel. Pero yo sé de lo que digo. Es que no es que estén haciendo, es que resuelvan el problema. Ya este gobierno va para 6 años. Y ese problema en Pimentel del agua potable es un caos. Y encima las calles, o sea, Pimentel es tierra de nadie ahora mismo. Entonces no podemos estar justificando que estamos trabajando. No, resuelvan, terminen. Es como San Francisco de Macorís, la circunvalación, que estamos trabajando, no es que estemos trabajando, es que termine. Y finalizo, señor presidente Luis Abinader. Usted es un hombre joven, en salud, gracias a Dios, con una visión 2020. Cuando usted vaya a la provincia de Duarte, yo se lo he dicho, no se reúna con la gente de su partido, reúnase con el pueblo, con los grupos populares, con los empresarios, con los microempresarios, reúnase con nosotros, que nosotros le vamos a decir la realidad de nuestro pueblo, señor presidente.
9: 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Buenos días.
10: Buenos días, soy Cecilia Vargas de Montero.
9: Le escuchamos, doña Cecilia.
10: Quiero dar dos pinceladitas, Roberto, permítemelo. La primera, que los profesores, yo oigo mucho que dicen que no se les puede coartar su derecho a la protesta o a la huelga. Entonces, la mayoría de la gente entiende que es eso lo que se les quiere coartar y no entiende que lo que se les quiere hacer ver es que ellos no tienen derecho a atentar contra el derecho de los estudiantes. Entonces, hay que aclarar que no es el derecho a protestar lo que se le están pidiendo. Es que si tienen una asamblea o una huelga, lo hagan sábado o domingo, no el día que hay clase. Por otro lado, otra palabra que a mí me molesta, cuando yo oigo que asesinan a una mujer y dicen un asesinato machista. Señores, eso no son machistas, son bestias, son asesinos. Mi papá era súper machista y nunca lo vi ni siquiera hablando duro mi madre. Y a los hijos, ni a hembra ni a varones, nunca nos dio una pela. Tenía un trato exquisito y era súper machista. A mí me encantaban los machos. Ya yo estoy vieja, yo no estoy en eso. Pero el macho que me cortejaba, me galanteaba, me mimaba, me protegía, me cuidaba y me defendía. Yo no creo que una mujer amenazada, asustada, maltratada, perseguida, pueda dar una buena respuesta sexual. Entonces, si estos animales no les interesa eso, solo desahogarse, que busquen una prueba de un daño y resuelvan su problema.
9: Ay, padre amado.
7: Así mismo.
9: Saludos, buenos días. Buenos días. Sí, señor. Perdón, no se está escuchando bien. Trate de ponerse donde tenga mejor señal. Saludos, buenos días. Sí, señor.
11: Buenos días, Roberto.
9: Adelante.
11: Siempre está tú trabajando, un hombre de trabajo, un psicólogo para el pueblo. Espero que esté trabajando en un hospital público. Mira, Roberto, nosotros los dominicanos le hacen mucho llamado al presidente de la República Dominicana, Luis Abinader, y es verdad, tienen que terminar las obras, pero son muchas. Nadie quiere estar con los zapatos del presidente Luis Abinader, que está valorado en el tercer nivel de todos los presidentes mundiales, uno de los que ha trabajado mejor en nuestro país. Muchas gracias.
9: En América Latina.
7: Pero para eso fue elegido presidente de la República.
9: Buenos días.
12: Buen día.
9: Sí, señor.
12: Buenos días, don Roberto.
9: Buenos días, buenos días. Ella lo que quiere destacar es el reconocimiento que se le ha hecho según una...
7: ¿A nivel mundial?
9: No, dije por eso. Lo corregí a nivel de América Latina.
7: Okay.
9: Salud, y el
12: Caribe. Escucha, Roberto. Saludo.
9: Adelante, señor.
12: Le saluda a Merandi aquí de los Tuaricanos. Un saludo para ese equipo maravilloso.
9: Gracias.
12: Mira, Roberto, yo creo que el Estado Dominicano y el Ministerio de la Mujer también debe prestarle mucha atención a la ola de feminicidio que hay en el país, porque en el mes de mayo murieron 8 mujeres dominicanas que nos duelen a todos los dominicanos. Entonces, Presidencia de la República, vamos a trabajar con eso. Hacen buenos días.
9: Gracias por tu llamada. Saludos. Buenos días.
12: Saludos.
9: Sí, señor.
12: Esa señora que llamó debería primero aprender a hablar.
9: No, pero aprovecho
7: de su turno.
8: Tú no tienes que maltratar.
9: Adelante.
7: Así no.
9: No, pero yo. Bueno, se cayó.
7: Así no.
9: Saludos.
7: Bueno, una dama.
9: Va un poco el volumen. No se escucha. Perdona, tiene mucha interferencia. Me voy con esta. Saludos. Buenos días. Va un poco el volumen de su radio, señor, para ver si le podemos escuchar. Adelante.
12: No, yo no estoy pagando.
9: Es que hay
7: mientras tanto vamos a dar el reporte del tiempo, sí. Tocayo, tenemos
9: un segundito, sí. Un segundito.
12: El operativo de migración de esta zona es, oye, el mexicano que nos sobra para regalarle
7: ¿dónde que se anotan los turnos?
12: Cada país.
9: Adelante.
12: Migración, por favor. A ver. Recogerlo. Que andan de la calle.
7: No le
12: di.
7: No le di.
9: Saludos, buenos días.
13: Buenos días, Roberto.
9: Sí, señor.
13: Manuel Aranes,
9: adelante, Alan.
13: Roberto, quiero aprovechar la ocasión en esta mañana para pedirle al señor presidente de la República, Luis Abinader, que por favor envíe a San Juan de la Maguana al señor director general del INAPA para que pueda contactar el problema de falta de agua que hay en San Juan. Ajá. Y la necesidad de que se construya el acueducto múltiple de Quínova, el acueducto municipal de Quínova, que está a 4 kilómetros de la ciudad, y el acueducto está arriba de la montaña, uh-huh, con agua suficiente y velocidad suficiente para mandar una línea a San Juan, al municipio, y resolver el problema. Señor director de INAPA, se le ha pedido en más de 500 ocasiones. Usted aspira al presidente de la República. ¿En qué cara usted va a venir a San Juan si tiene por San Juan no hay que nada?
9: Ahí está. Saludos, buenos días.
14: Buenos días. Yo estoy de acuerdo con el señor que llamó hace más o menos 2 llamadas.
9: Sube un poco la voz, por favor.
14: Nosotros necesitamos personas que llamen para opinar con criterio propio y no bajo un guión. Gente que no sabe ni siquiera leer.
9: Última de esta tanda. Buenos días.
15: Buenos días.
9: Sí, señor.
15: La Z.
9: Le escuchamos, señor.
15: La Z.
9: Así es. Le hablamos de la Z, señor.
15: Ajá.
9: Ajá. No, lo que pasa es que parece una persona de edad, ¿verdad? Sí. No, y también una persona de edad. Bueno, se nos fue Emerson. Ahorita decía, para pasar también con la actualización.
16: Sí, sí, porque decía Salvador Díaz Miró, confiado en el instinto que me empuja, desprecio los peligros que señala. El ave canta, aunque la rama cruja, como que sabe lo que son sus alas. Oigan lo que les voy a decir. Tenía un segundo comentario, y gracias a Roberto por permitírmelo. Y es en relación a el embrutecimiento que se está procurando mucha gente cada día más, abandonando la real y efectiva preocupación intelectual, abandonándose, valga la redundancia, en brazos de la inteligencia artificial. La inteligencia artificial es apenas un instrumento del que usted se puede valer para obtener, sí, datos. Es información, es capacidad algorítmica de dar soluciones. Pero, por favor, no se embrutezca a expensa de eso. Están apareciendo unos pseudo-horticulistas. Yo siempre les recuerdo a ustedes la expresión de un gran amigo mío, que para mí es uno de los más grandes filósofos de Santiago, se llama Mito Núñez, es abogado. Él dice que es más difícil aparentar algo que serlo realmente. Porque cuando se te ofrece demostrar lo que sabes, te pierdes, te vuelves un arroz con mango y lo que dices es un galimatías. Cuando se te ofrece demostrar que conoces un sistema de pensamiento, que conoces una escuela, que conoces una institución, que conoces una construcción, sea política, social, económica, te vas a volver un disparate. Como decimos vulgarmente, te vas a volver un cebo. Entonces, ahora mismo acabo de recibir un artículo de un pseudo escritor, un pseudo articulista que me ha llegado, y usted lo coge, desde que usted lo ve, dice, usted es inteligencia artificial pura, porque una gente que para hablar dice yo, se pluraliza el mismo, no puede escribir un artículo con una coherencia morfosintáctica como la que tiene ese, y mucho menos con un enfoque de tan profundo calado político y filosófico. Por Dios, señor, utilicen la inteligencia artificial para lo que es. Déjense de estar proyectando como pseudo intelectuales. Yo, en el fondo, me produce cierta fricción, y perdónenme la vanidad, porque yo amo el conocimiento. Entonces, me produce cierta fricción que la gente se dedique a eso, porque de alguna manera se están embruteciendo ellos, se están rebajando ellos, son ellos los que se rebajan. Por Dios, la inteligencia artificial es solo un instrumento. Cultive su genialidad, cultive sus dotes literarias, su forma, su literacidad. Haga lo que tiene que hacer, estudie.
8: A propósito, pero
9: vamos a actualizar el tiempo.
8: Sí, era en seguimiento a esto, pero sí. Está bien.
9: Sí, él pidió actualizarnos con el tiempo. Adelante.
7: Sí, aparte de eso, hacerle un llamado.
9: Usted desde que entramos habló de eso fuera del aire.
7: Hacer un llamado. Adelante. Principalmente a las personas que viven cerca de ríos, cañadas y arroyos. Por favor, estamos viviendo en un tiempo que el clima ya no es el de antes. Que incluso tú te llevabas por los conocimientos astronómicos, donde tú veías las estrellas y tú sabías si iba a llover, si no iba a llover. Ahora no, ahora llueve sin ni siquiera haber nubes. Entonces vamos a llevarnos de todas las alertas que estamos y además a través de este medio. Por ejemplo, el COE tiene 6 provincias en alerta amarilla. La provincia de Santo Domingo, Distrito Nacional, San Cristóbal, Peravia, San Pedro de Macorís y Barahona. En alerta verde, 13 provincias: Santiago Rodríguez, Puerto Plata, uh-huh, Sánchez Ramírez, María Trinidad Sánchez, Monseñor Noel, Hato Mayor, Santiago, Dajabón, Pedernales, La Vega, San José de Ocoa, uh-huh, La Romana y Azua. ¿Qué debemos de hacer? Si usted no tiene que salir a coger carretera, no lo haga. Si usted vive cerca de una cañada, de un río, del mar, pues toma la medida de precaución. Si usted sabe que su casa no es una casa segura, si usted sabe que tiene récord de inundación en el sector donde usted vive, no espere al último momento. Comience ahora, que tiene el tiempo de hacerlo con pausa, con calma y programado.
9: Excelente llamado, Roberto Neris. Don Héctor, decía antes de irnos a nuestra siguiente pausa.
8: Hay algo a propósito del tema que planteaba el colega y amigo Emerson Soriano. Él lo enfocaba en otro punto de vista. Él lo enfocaba el problema, desde otro punto de vista, él enfocaba el embrutecimiento que puede producirse. Y a mí siempre me ha preocupado desde que apareció la inteligencia artificial, el que la gente sustituya su cerebro por este recurso tecnológico. O sea, siempre me ha preocupado, sobre todo en la comunicación, porque mucha gente está utilizando esto como un recurso sin utilizar su cerebro. Y hay ahora, oye Roberto, esto, una empresa norteamericana dedicada a la tecnología y que tiene que ver precisamente con la inteligencia artificial, que se llama la IA. Digo, la empresa se llama Anthropic. Esta empresa dice que ella está advirtiendo a todas las demás empresas tecnológicas del mundo a que creen un mecanismo regulador donde se desacelere el ritmo que lleva la inteligencia artificial, porque dice que va a llegar el momento en que va a sobrepasar definitivamente al cerebro humano, y esto ellos dicen que representa un gran peligro. Miren, voy a leer lo que dice rápidamente. Dice esta empresa que los modelos de IA se vuelven cada vez más rápidos y presentan aumentos acelerados en la velocidad con la que pueden realizar tareas de software, como programarse por sí solos, afirmó la empresa. Con base en las tendencias actuales y con suficiente potencia de cómputo, un sistema de IA podría ser capaz de diseñar y desarrollar a su propio sucesor en lo que se conoce como automejora recursiva, y dice que la IA sería capaz de construirse a sí misma y sería un gran hito tecnológico que aportaría beneficio en la ciencia, atención. Pero dice además que los autores de la, dicen ellos, que entre ellos el cofundador de esa empresa y la encargada de investigación, dice que la pausa, o sea, la desaceleración que ellos están diciendo que debe hacerse en la inteligencia artificial, se usaría para permitir que las estructuras sociales y la investigación de alineación se mantengan al ritmo de los avances de la IA, o sea, el ritmo de los conocimientos humanos al ritmo de lo que lleva la IA. Entonces dice que esa alineación, esa es la forma abreviada que usa la industria para referirse a garantizar que la tecnología coincida con los valores e intenciones humanos. Y la coordinación propuesta, lo que ellos están proponiendo que se coordine el organismo regulador o coordinador, permitiría que los laboratorios de IA avanzada verifiquen que los rivales globales realmente han han detenido o desacelerado su trabajo. ¿Por qué? Porque puede ser que uno lo desacelere, uno de las empresas tecnológicas, pero haya otra que se mantenga para mantener una competencia desleal. Por eso entonces es que ellos plantean que haya un mecanismo coordinador compuesto por todas esas empresas. Esa es la situación. Y estamos hablando de que esa alerta la está dando una empresa que produce IA.
9: Yo quiero continuar en ese tenor, Héctor, con lo que dice León 14, que ha declarado que la inteligencia artificial necesita ser desarmada para proteger a la humanidad de sus posibles peligros. En su primera encíclica, pues el pontífice advirtió que la IA no es moralmente neutral y que quien la controle terminará imponiendo su propia visión del mundo. Pero aclaró algo muy importante, que desarmarla o desarmar la IA no significa rechazar la tecnología ni frenar la innovación, sino impedir que domine a la humanidad, sustrayéndola de los monopolios y de la lógica de la competencia armamentista. Es lo que dice el Papa. Pero hablando de la IA, sí, Héctor, esto me recuerda cuando se hablaba del genoma humano. ¿Ustedes recuerdan?
8: Sí, sí, claro.
9: El boom que eso generó. Y lo que algunos científicos también opinaban y decían, ¿verdad? Que hubo que trabajar precisamente en sistemas de regulación, de control y todo lo demás. Es lo que muchas personas y organizaciones hoy en día están pidiendo con la IA.
8: Pero oye, Roberto, esto, disculpa, que lo está pidiendo nada más y nada menos una de las principales empresas del mundo que produce IA. Lo que está, oye, cuando permíteme, cuando una empresa que produce IA, que se supone que lo que busca es lucrarse y cada vez ganar más dinero, te está diciendo que hay que desacelerarla. Y está diciendo que se involucre todo el que produce IA para que uno no se le vaya adelante al otro en una empresa, en una competencia desleal. Ahí te, eso te dice a ti el peligro que esto representa en términos de lo que podría ser el futuro de la humanidad.
9: Norma, y luego Roberto.
17: Sí, bien, en torno a eso, quiero decirle algo. La IA está embruteciendo a nuestros hijos y a nosotros mismos. Porque aunque el ser humano es que produce la inteligencia artificial, porque eso no es que usted le dio a una tecla y salió. Eso ha sido un programa que se desarrolló por un ser humano. ¿Qué es lo que está sucediendo? El ser humano se acomoda muy fácil y se está acomodando a que le da un clic, le manda un mensaje
9: al
17: y a
9: no
17: ti.
9: Al no desarrollo del cerebro.
17: Exactamente. Y entonces, ¿qué sucede? Inmediatamente te manda todo lo que tú quieres organizado. Ya yo tuve esa experiencia. Cuando a mí me sucedió eso, yo dije, no, pero yo no puedo. Yo no puedo con esto porque esto me va a poner a mí una vaga. Yo me voy a convertir en... Porque te va a inhabilitar. Sí. Y esto está causando daño en los niños. Porque ahora mismo en las escuelas, en los colegios, en toda parte, a ti te tienen una tablet, los muchachos tienen ahí todo eso. Y lo primero que te presenta es la IA. Porque a nosotros, a todos en los teléfonos, nos tienen un bombardeo con eso. Yo tenía que ir a un lugar y fue ahí mismo que me dijeron, usted va a dar la palabra de bienvenida. Y me dice mi compañero de lado, dile a la IA esto y esto. Y me tiró ahí mismo un discurso. Y yo dije, no, pero es que yo no puedo.
16: Pero se parece muy ganga,
17: ¿no? Yo estoy acostumbrada a hablar lo que yo en mi diario vivir. Entonces, ¿dónde es que está el tema de esto? ¿Dónde está el peligro? En que el ser humano tiende a acomodarse. El ser humano va a cambiar, es más fácil cambiar, crear un hábito que cambiarlo. Entonces, nosotros humanamente, siempre yo voy a resaltar esa palabra, tenemos que cuidar esa parte, porque recuerden que la IA, quien la crea, es un humano.
16: Lo que pasa es que la tecnología multiplica los medios, pero el humanismo define los fines.
17: Exactamente.
16: Hay que distinguir eso. La tecnología multiplica medios para todo.
17: Exactamente.
16: Pero el humanismo define los fines.
17: Sí. Así.
9: Roberto, para irnos a la pausa.
7: Ya es tarde para salvatata. La IA es una realidad.
16: Pero no estamos hablando
9: pero de una realidad.
7: ¿Puedo hablar? Me dicen. Esto es una mesa de que unilateral o de discusión. Permítame.
9: Te escuchamos.
7: Es tarde para asar batatas, decían en el campo. ¿Por qué? ya es una realidad la cual no se va a detener, ni por el Papa, ni por una empresa que diga no se va a detener. Va a avanzar, va a seguir desarrollándose. De hecho, cada segundo que nosotros estamos aquí, la IA va aprendiendo. Por eso es inteligencia artificial, porque puede y tiene la capacidad de aprender de nosotros. ¿Y de qué? La IA no es ahora. La IA la venimos usando hace mucho. Lo que pasa es que ahora se le ha potencializado por todo lo que puede hacer en menos tiempo. Desde que comenzamos a usar las redes sociales, ya esos son los patrones que comenzaron y potencializaron la IA. Te pongo un ejemplo, el Facebook. No sé si han visto la película El dilema de las redes sociales. Desde que tú abres un correo electrónico, que hace muchos años que se está usando, tú comenzaste a darle tus datos y la máquina, por mencionar y puntualizar un nombre, que es la IA, comenzó a aprender de nosotros, nuestros gustos, nuestras necesidades, qué hacemos y qué no hacemos. Y esa es la respuesta que tenemos hoy en día, de acuerdo a lo que nosotros vamos solicitando. Desde que el hombre salió de la cueva, ¿qué ha buscado el hombre? Comodidad. Y eso es lo que hace la IA, hacernos la vida más fácil. Ahora, el mal uso, como cuando se inventó el átomo, la bomba atómica, el mal uso que nosotros los seres humanos le damos a las herramientas es la que trae el problema. Bien. Entonces, ¿qué es lo que hay que hacer? ¿Qué es lo que hay que hacer?
9: Dame un segundito.
7: ¿Qué es lo que hay que hacer realmente?
9: Sí, okay,
7: ¿qué es lo que hay que hacer realmente? Es saber convivir y aprender a convivir. Porque nos guste o no nos guste, es una realidad que usamos a diario.
16: Nadie ha dicho que la IA no es una realidad. Nadie ha preterido la IA. Nadie la ha puesto de lado en absoluto. Nadie ha planteado eso. Lo que yo acabo de plantear ahora mismo, que la IA multiplica los medios tecnológicos, pero el humanismo define los fines. ¿Por qué yo digo eso? ¿Cuál es el peligro? Lo que se ha señalado es un peligro. ¿Cuál es el peligro que señala Norma Luzón y que lo dicen los grandes exploradores de lo que es la inteligencia artificial en términos tecnológicos? La sustitución. ¿Por qué? Porque si la IA se alimenta de las reacciones, de los estímulos y reacciones que tiene el ser humano de las reacciones que tiene el ser humano ante determinados estímulos, sea de la perspectiva científica, histórica, de la perspectiva que sea, si se alimenta de esas reacciones, si nos vamos embruteciendo más, dejándole todo a ella, ella un día va a dejar de encontrar de dónde alimentarse. Entonces, si la base es la inteligencia humana, a partir de la cual ella se alimenta, en la medida que dejemos, que nos descuidemos y le dejemos todo a ella, ¿de dónde ella va a sacar información? Escúcheme, que yo no he terminado. ¿De dónde ella va a tener información para formar algoritmos y decir, establecer preferencias, establecer ese tipo de cosas? Espérate. Y decir cosas que sean lógicas, porque preferencias se establece en términos algorítmicos hasta de los programas de Dembow. De que a ti te gusta el Dembow y te mandan y te ese aparte que tú tienes la mano, si usted ve dos veces Dembow le manda 200 Dembow.
7: Emerson, excúsame, no estoy rechazando tu comentario, es tu comentario, pero tampoco puedo compartir que tú lo pluralices diciendo que la IA está embruteciendo al ser humano.
16: Me está tergiversando.
7: Espérate, no.
16: Me está tergiversando.
7: Tú estás diciendo que el que usa la IA.
16: Que no nos dejemos embrutecer.
7: Que va a llegar un momento que ya el ser humano no va a generar y la IA no va a poder aprender. Eso no es así.
16: Porque hay acción y omisión.
7: Sí, pero eso no es así.
16: Es así.
7: No es así.
16: Hay acción y omisión.
7: No puede generalizar.
9: Llévatelo, Francis.
7: No puede generalizar.

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2: Señores, estamos de regreso. Hay
3: un programa aparte, fuera del aire, pero mira, yo quiero decirle, porque se llama una discusión aquí, y que la gente se enanquilosa en posiciones. El que no asume la dialéctica cada vez se convierte en más bruto.
2: Mire,
3: usted tiene Roberto, la dialéctica, mire, la primera que hablé ahorita de Hegel, se planteó desde tres perspectivas. Tesis, síntesis y antítesis. Es el instrumento de mediación entre el aprendizaje que yo obtengo de usted y usted de mí en un debate. Usted no se puede anquilosar, nada más,
2: en una postura. Permítame decirle algo a Roberto. Antidialéctica. Mira, Roberto, cuando se inició la socialización del tema, yo leí lo que había dicho el Papa León XIV. Y tú iniciaste, perdóname el señalamiento directo.
4: No, perfecto, porque iniciaste, para eso estamos, para escuchar, para escuchar y hablar.
2: Eso lo está haciendo. Dijiste lo contrario que había dicho precisamente el Papa, quien aclaró que desarmar la IA no significa rechazar la tecnología ni frenarla, porque como bien tú dijiste, nadie va a frenar eso.
4: Correcto.
2: Lo que entonces aquí enlazo con lo que decía Luzón, de regular lo que está pidiendo una empresa precisamente productora de tecnología y precisamente de la IA. O sea, nadie está diciendo que van a frenar, porque es que, de hecho, lo que tú prohíbes, más la gente lo busca.
4: Correcto.
2: ¿Entiendes? Entonces, es cierto que la tecnología, de manera general, puede afectar la cognición, el área cognitiva del ser humano, sí. De tal manera que países desarrollados hoy en día

0: de algunos niños ha disminuido. El mal uso, como bien tú decías, de la tecnología es lo que nos va a hacer daño. Ahora, teniendo, como siempre se ha dicho, el uso responsable de las tecnologías, pues nos vamos a beneficiar todo. El uso responsable, que es lo que se debe buscar hoy en día precisamente con la IA. En Santiago creo que fue que hubo un caso con unos estudiantes que su tesis lo hicieron precisamente con IA, y eso se detectó. Mira, yo te voy a poner un caso. Yo conozco una persona que está haciendo una maestría, él no ha escrito la primera página. La primera página, no ha escrito.
1: Oye eso.
0: Lo conozco yo.
2: Eso es grave.
1: Imagínate que fuera un médico.
0: Entonces, me pregunta.
1: O psicólogo.
3: Recomendarle a la gente que se ahogue. Yo me asusté cuando la IA me dijo lo que yo tenía que decir.
0: Y la misma persona que le está trabajando, cuando él tenga que ir a un debate, ¿cómo se va a hacer?
1: Ahí está el dilema entre aparentar ser y ser realmente.
0: Lo que tú decías ahorita. Entonces, a veces hay gente que dice, no hay que detenerse ni para coger impulso. A veces hay que detenerse en el camino para ver si por dónde vamos estamos correctos.
1: No hay multiplicación de medios que definición de fines.
4: Roberto, mira, el enfoque fuera del aire que quise darle y darle a entender a ustedes es que la IA es una realidad que está viviendo entre nosotros hace muchos años. Uh-huh. Bien.
1: Pues es una noticia.
4: Que porque tú uses la IA no te va a embrutecer.
1: Nadie dijo eso.
4: O sea,
1: tú
4: no vas a tener menos conocimiento. Que no va a llegar un punto de que la IA va a superar al ser humano.
0: No, ya estamos de acuerdo.
4: Pues, es el enfoque que
3: sustituir
4: yo estoy dando.
3: Sustituir la palabra.
1: Y nadie
4: ni va a sustituir al ser humano. Lo puede sustituir en trabajo y en otras, y en otras funciones. Sí, lo puede sustituir. Lo que no lo puede superar es inteligencia.
0: Pero
4: ahora, ¿qué pasa? Hay personas que lamentablemente, como cada época, trae sus avances y encuentra rechazos. Tú ves, hay otros que se benefician, hay otros que se vuelven esclavos.
0: Pero
4: y hay otros que le dan el mal uso.
0: En el conversatorio no escuché a nadie rechazar la IA.
4: No. Sí, pero sí.
3: Es una buena herramienta.
4: Yo no hablé que se está rechazando. Okay. Lo que estoy, y vuelvo el enfoque, pero es que porque tú uses la IA, porque tú le sabes, tú no eres más inteligente ni más bruto que yo.
0: No, pero vuelvo al punto. Aquí
1: no, pero abandonarte a la IA solamente si te embruteces.
3: Sí, porque te acomodas, te vas a acomodar.
5: Te paraliza el cerebro.
1: Es tu capacidad de
5: reaccionar. Sí, pero te paraliza el cerebro.
4: No.
0: Tú dices que esa es la discusión, fíjate cómo tú lo planteas.
4: No.
0: Que el rechazo, pero si la discusión en la mesa, si nosotros que estamos aquí orientando, ninguno de nosotros ha dicho. Bueno, de
1: usted
0: la
1: que es psicólogo, el cerebro es un músculo.
0: Claro,
1: si usted no lo ejercita. Pero si usted no lo ejercita, ¿qué pasa?
4: Te invito a que vea la grabación.
0: Se atrofia.
3: Se endurece.
1: Escúcheme el psicólogo.
0: Sí,
1: si usted no va a utilizar el cerebro, ¿qué pasa?
0: Se atrofia.
1: Ya.
0: Okay. Un órgano que no se ejercita, sí, se atrofia.
5: No más preguntas, magistrado.
4: Te invito a que escuche la grabación.
0: Pero, ¿en torno a qué?
4: Para que escuche cuando Emerson puntualiza de que el uso de la IA te va a hacer bruto.
1: No, el abandono al uso de la IA sin producir te va a embrutecer.
0: El uso no responsable de la IA.
3: Dijimos que el ser humano tiende a acomodarse, señores. Se va a acomodar el ser humano.
4: El uso irresponsable de tú no mandar a tus hijos a la escuela.
0: No es un uso.
1: Ah, pero oiga.
4: No. Te va a dejar un niño.
1: Está volviendo galimatías, tú dices.
5: Vámonos con
2: eso. Mejor dejémoslo ahí.
3: El ser humano se acomoda.
2: Mejor dejémoslo ahí porque
1: ser dialéctico, ser dialéctico.
0: Yo creo que tú debes abandonar un poco la IA.
1: No, y ser dialéctico.
4: Ustedes son intelectuales.
1: No, tampoco.
4: Vamos a los hechos.
1: Todo hombre superior a mí en algo.
4: Vamos a personalizar.
1: Todo hombre superior a mí en algo. Pero deja hablar. Todo hombre superior a mí en algo.
4: Lo estamos
1: personalizando. Oye, voceando, interrumpiendo.
4: No, yo estoy voceando. Es que lo saque interrumpiendo.
1: Ahora yo voy a hablar cuando termine. Todo hombre superior a mí en algo. Ese algo estoy dispuesto a aprender. Él decía, eso es ser dialéctico, eso es lo que no quiere ser. Interrumpir las discusiones, los debates que pudieran ser productivos con una cantaleta voceando.
0: No.
1: Lo que quiere decir es que
4: quien tiene la razón.

0: Pues,
1: no, mire, tranquilo. El pinche no es porque tiene la bola dura, es que la tire por el centro.
2: Sí. Y que la sepa tirar.
3: 809.
2: Y que sepa reconocer.
3: Yo creo, Roberto, antes de que tú te vayas.
1: Todo el mundo te ha dicho eso.
3: Escúchame, ustedes dos. Antes de que usted se vaya a las llamadas, miren, yo creo que sí. Yo, por ejemplo, utilizo algún tipo de recurso de la IA.
1: Pero todos.
3: Sí, claro. Pero yo, eso se puede hacer. Lo que tú no puedes es abandonarte a esa tecnología. Sí,
2: claro que no.
3: Y creer que solamente... A mí me preocupa, por ejemplo, algo. Yo he sido encargado departamental y he tenido jóvenes bajo mi mando. Y esos jóvenes, a mí me ha preocupado bastante que la mayoría de ellos, para hacer lo que todo lo que tengan que hacer, dependen de esa vaina. Y eso sí que me preocupa.
4: El tema principal es...
1: Eso es como defender a los del vocero y a la toquilla. Es el mismo tema.
5: Saludos, buenos días.
2: El tema de la realidad que tú no quieres vivir.
3: Déjémoslo ahí. Vamos a escucharla.
5: Adelante, señor.
2: Y la toquilla.
6: ¿Cuánto haitiano tienes ahí a que
5: pero están regulares, están trabajando? Dígame. Saludos, buenos días.
7: Roberto, la I es muy importante para que la sepa trabajar. Uh-huh. Si tú le pides lo que cosa con coherencia, uh-huh, no te va a ayudar, pero si tú le pides, claro, cosas que no tienen coherencia, no te ayuda.
1: Muy bien.
7: Que trabajen.
2: Claro,
5: pero así. 809-565.
2: La IA no embrutece a nadie.
5: 809-7.
4: Pero ahí es que tiene que estar la capacidad de poder que distinguir lo que te está dando la IA.
1: Se ha dicho que abandonarse al uso de la IA embrutece.
3: Es diferente.
1: ¿Qué tergiversación?
4: Esa es la diferencia.
2: Hay grabación y se va a repetir esta tarde.
1: Se repita, hombre.
5: 809-732-0101. 809-200.
1: Solo hay que temer al temor.
5: 101.
1: Yo lo tengo.
5: Ese es el miedo más peligroso.
1: Sí.
5: El miedo a miedo.
1: Decían los griegos, solo hay que temer al temor.
4: El valor de la IA es que tú, como ser humano, no,
1: que repitan 10 programas esta tarde, que lo repliquen, que yo sé lo que dije.
3: Pero lo que está diciendo esa empresa, que el comentario que yo hice ahorita tecnológico, es que esa empresa, siendo una productora de IA, te está diciendo a ti que tiene el temor de que se le adelante al cerebro humano, definitivamente. Y eso sería hecho, y eso sea un peligro para la humanidad.
4: Siempre ese ha sido un tema de discusión.
5: Ustedes recuerdan que hace unos meses atrás, Mark Zuckerberg tuvo que presentarse ante el Congreso de los Estados Unidos.
3: Hace varios años.
5: En este mismo año.
3: Volvió. Antes.
5: Y una de las cosas que se debatía precisamente eran cuestiones que tenían que ver con esto, por no lo que tiene que ver con
2: el manejo de la información.
5: Solo el manejo de la información.
2: De los usuarios.
3: Y el uso.
4: Es el uso.
3: Que es lo más importante.
2: Es que ahí es que está el comercio de las redes sociales.
3: Fue sobre eso, precisamente, sobre el uso de los datos de las personas ahí.
5: Vean eso, para que ustedes.
2: Sí, es por temas de monopolio, porque ahí es que está.
5: Va más allá que
2: el negocio. El negocio de las redes está en la información que tiene los datos de los usuarios.
5: Buenos días.
3: Vamos a escuchar al oyente ya.
8: Buenos días.
5: Adelante.
8: Te saluda Rafael Tenares de Nación de aquí, Tagono.
5: Adelante, señor.
8: Muy bien, saludos para Roberto y mi amigo Héctor Luzón.
5: Gracias,
2: saludos.
8: Quisiera preguntarle algo que yo vi con la noticia que a través digo esto, los no videntes iban a ver, digo, que me den un detallito. ¿Ustedes saben algo de eso?
5: ¿Pero que iba a ver qué?
8: Que lo iban a través de un objeto evidente, iban a tener la facilidad de ver.
3: Objeto, será ovni.
4: Ay, no, él está hablando de un.
3: Es de ovni que está hablando, creo yo.
4: Unos lentes que
5: un
4: iban.
5: Un dispositivo.
4: Sí, un dispositivo.
2: Y hay investigaciones ya también para poder sustituir el tema de problemas visuales.
4: Sí.
2: Personas ciegas que con dispositivos pueden volver a ver. Eso sí se está. Hay muchas cosas que se están avanzando tecnológicamente. Hay muchas cosas que se están avanzando.
4: El conocimiento ni la investigación se detiene. Siempre.
2: La ventaja de la IA es. Una de las ventajas, de las grandes ventajas de la IA, es la capacidad de procesar rápido información. Que es lo que hace.
4: Eso es todo.
2: Es lo que hace. Cuando tú le preguntas algo, ella reconecta toda la información cae en la nube. Por eso los procesadores de la IA hoy en día ya se están convirtiendo en un problema para las empresas que son propietarias de inteligencia artificial por los procesadores.
5: Inteligentemente vamos a invitar a nuestros oyentes a permanecer en la sintonía porque en breve llega el horario
2: Roberto,
5: económico de la República.
2: Y recuerda que
5: Dominicana,
2: por más inteligente que sea la inteligencia artificial,
4: nunca va a sustituir al hombre.
3: Hay que apagarlo.
4: La palabra lo dice, artificial.
3: A Roberto le hay que apagarlo hoy.
4: Bueno, Roberto, hoy es
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4: Muy buenas tardes, bienvenidos a Consulta Económica, el oráculo económico de la República Dominicana, el programa económico de la Z101 y la noticia del momento a nivel internacional y obviamente nos impacta a nosotros acá en la República Dominicana, es el comportamiento de los principales índices bursátiles del día viernes. El día viernes se redujo en un 4% el Nasdaq. El Nasdaq agrupa lo que son empresas tecnológicas y en un solo día cayó 4%. 4%, una caída verdaderamente importante, significativa, una destrucción de riqueza bursátil, de riqueza financiera muy, muy fuerte. Y obviamente que hay que buscar qué está detrás de esto. Entre las noticias que hubo el día viernes, lo primero fue el tremendo comportamiento ascendente en la creación de empleo en los Estados Unidos, 172 mil puestos de trabajo, cuando lo que se estaba pensando era que se iba a registrar alrededor de 80 mil puestos de trabajo. O sea que hubo una mejora significativa del comportamiento en el mercado laboral, un aumento que pues hizo que rápidamente las personas, los agentes económicos, los inversionistas comenzaran a descartar la posibilidad de una reducción de la tasa de interés, debido a que lo que se está viendo en los Estados Unidos es que el mercado laboral no necesita una reducción de tasa de interés para estimularlo. No necesita que haya una aceleración de la actividad productiva. En consecuencia, dicen, ¿saben qué? No hay que reducir la tasa de interés. Y eso es lo que provoca la caída en el precio de las acciones. Por ejemplo, lo voy a explicar con más detalle. Asume que si tú tienes un activo financiero y tiene un flujo de efectivo, es decir, que te está pagando cada 6 meses un determinado monto, si de repente aparece otro instrumento financiero que pague una mayor tasa de interés, el tuyo que está pagando un menor retorno, inmediatamente si lo quieres vender en el mercado, pierde valor. Asimismo, si tienes un instrumento financiero y te está pagando, por ejemplo, cada 6 meses una determinada cantidad y aparecen otros instrumentos financieros pero que pagan una menor tasa de retorno y tú quieres vender el tuyo que tiene un mayor flujo de efectivo, pues el tuyo vale más. Es decir, que hay una relación inversa entre la tasa de interés y el precio de los instrumentos financieros. De tal forma que si se prevé que la tasa de interés no va a bajar, sino que va a subir, eso deteriora el valor actual, valor presente, de ese flujo de recursos que otros instrumentos generan. Por lo tanto, si tú prevés que va a subir la tasa de interés, el precio de tus instrumentos financieros se caerá. Y si se va a reducir el precio de tu instrumento financiero, ¿qué tú harías si lo tienes? Pues lo vende. Y eso provocó entonces la caída del 4%. Entonces, eso es algo que hay que tomar en cuenta. Lo que sucedió en el mercado del trabajo en los Estados Unidos, que fue muy positivo, y el propio presidente Donald Trump dice, pero debería estar subiendo el mercado, porque si el empleo está expandiéndose, es porque la economía va muy bien. Si la economía va muy bien, eso debería generar la expectativa de que habrá una mejora del flujo de efectivo, habrá ventas, habrá mayor flujo de efectivo, y por lo tanto debe subir el precio de las acciones, no bajar. Entonces, ¿qué es lo que está pasando?, dice el presidente Donald Trump, y yo lo entiendo. Lo que al presidente hay que explicarle, que seguro lo sabe, pero hay que explicarle, hay que recordárselo, es lo siguiente: si sube la tasa de interés porque, como la economía no está en una situación de recesión ni una desaceleración, y por lo tanto, en vez de esperar los agentes económicos que habrá una reducción de tasa de interés para estimular la demanda y estimular el crecimiento de la economía, lo que va a esperar los agentes económicos es una subida de la tasa de interés para enfrentar la inflación, porque la economía está más caliente de lo normal, entonces, o de lo normal en un entorno como lo que se está viviendo, con choques de oferta. Ante esa situación, si lo que se prevé es un aumento de tasa de interés, entonces cae el precio de la acción. Y eso fue lo que sucedió el día viernes. Una caída fuerte, una caída importante, que generó unas expectativas que no solamente la Reserva Federal no va a bajar su tasa de interés, sino que la puede subir hacia final de este año. Ya hay varios miembros de la Reserva Federal que señalan que es más probable que la tasa de interés suba a que se mantenga. Ya antes habíamos dicho que, bueno, al inicio de año, lo más probable era que la tasa de interés bajase a que se mantuviera constante. Se pensaba que podía bajar entre 2 y 3 veces. Luego vino la guerra. La guerra generó un aumento de la inflación. La inflación en Estados Unidos está en 3.8. Pero es probable que la semana que viene publiquen el dato del IPC del mes de mayo y que esté por encima la variación del 4%. Por encima del 4%. Ante esa expectativa, entonces ya el mercado estaba pronosticando que en vez de tú reducir en 2 ocasiones, podías mantenerla fija. Y eso era lo que el mercado estaba pronosticando hasta que se vio este dato de la variación de empleo en los Estados Unidos. Como el empleo está creciendo tan fuerte, dicen, no, pues esto ya no es ni siquiera mantener la constante de la tasa de interés. Lo que deberíamos esperar es una subida, un alza de la tasa de interés. Si sube la tasa de interés, entonces, obviamente, que todos los instrumentos financieros que están con una tasa de interés determinada van a valer menos, porque van a aparecer nuevos instrumentos con mayor tasa, mayor rendimiento. Entonces, los anteriores valen menos, y antes de que valga menos en mis manos, yo lo vendo. Ese es lo que estaría provocando esto. Entonces, ¿qué se debe esperar? Que va a subir la tasa de interés, va a subir la tasa de interés en los Estados Unidos, específicamente la Reserva Federal. Entonces, eso obviamente que nos impacta, nos afecta a nosotros acá en la República Dominicana. Yo le voy a decir, la tasa de interés de las notas al Tesoro, del Tesoro de los Estados Unidos a 10 años, la nota al Tesoro, están ahora mismo en 4.52%. La nota al Tesoro, cuando comenzó el año, estaba en 4.12% la tasa de interés. Luego llegó a bajar a 4.09 en el 24 de febrero, estaba en 4.05% la tasa de interés de las notas del Tesoro, y están en 4.52. O sea, fíjense cómo ha ido subiendo entre 45 y 50 puntos básicos la tasa de interés de la nota del Tesoro. Eso se refleja a nivel internacional, porque esa es la tasa de referencia. La tasa de interés a 10 años de la nota del Tesoro de Estados Unidos es una señal a partir de la cual se coloca una prima de riesgo para otros instrumentos financieros, por ejemplo, los emitidos por el gobierno dominicano, lo que se conoce como los soberanos. El gobierno emite unos títulos que es el soberano, son los bonos soberanos, y se calcula su tasa de interés en función de la tasa de los Estados Unidos, esa a 10 años, que vuelvo y repito, está en 4.52% al día de hoy, 4.52%, le añades la prima de riesgo y eso te da a ti la tasa de retorno que tú tienes que entregarle a los clientes que estén dispuestos a comprar el bono soberano de la República Dominicana. Si sube la tasa de interés de las notas del Tesoro de Estados Unidos, sube la tasa de interés de la República Dominicana. Entonces, eso es algo importantísimo que hay que darle seguimiento. Uno, ¿qué está pronosticando ahora mismo la economía más importante del mundo? Una subida de tasa de interés de la Reserva Federal. Y esa subida de tasa de interés se está manifestando rápidamente en una subida de la tasa de interés de las notas del Tesoro. Si nos vamos, esa fue la de 10 años, que está relacionada con la expectativa de inflación. Pero si nos vamos a la de 2 años, que está relacionada propiamente con la tasa de interés de la Reserva Federal, la de 2 años también subió y está ya en 4.15%, 4.147%, para ser más exactos. Y estaba al inicio de año en 3.46%. La tasa de interés de la nota del Tesoro de Estados Unidos a 2 años estaba en 4.15%, casi 4.15%, y estaba a 3.46%. O sea, fíjense cómo ha subido esa tasa, y esa es la que está vinculada con la tasa de la Reserva Federal, porque es de más de corto plazo. De tal forma que uno pudiera pensar que la tasa pudiera subir no solamente este año 25 puntos básicos, sino que en los próximos meses después, porque aquí se está pensando que sea a final de año, pero posteriormente que siga subiendo por lo menos en 50 puntos básicos la tasa de interés de la Reserva Federal. Pero no nos quedemos ahí, vámonos a Europa. ¿Cuál es el segundo banco central más importante del mundo? El Banco Central Europeo. El Banco Central Europeo es el emisor de la segunda moneda en importancia que hay, que es el euro. Entonces, de ese punto de vista, uno se pregunta, bueno, ¿y qué va a hacer el Banco Central Europeo? Ahora mismo hay una probabilidad de más de 90% de que en la reunión que se va a celebrar en junio, suban 25 puntos básicos la tasa de interés. Es decir, que pasaría de 2% la tasa de interés de la Reserva Federal, 2%, a 2.25%. Y que en septiembre vuelve y suba la tasa de interés del Banco Central Europeo, y vuelve y suba en 25 puntos básicos. Es decir, que va a subir 2.5% en este año. ¿Por qué va a subir la tasa de interés el Banco Central Europeo? Porque la tasa de inflación le está subiendo. La tasa de inflación, al igual que Estados Unidos ya está en 3.8%, tasa de inflación en Eurozona también le ha subido. Después que estaba en 2, le subió a 3 de un golpe, y después ha seguido subiendo la tasa de inflación en la Eurozona. Y ante esa situación, ante la expectativa de que va a seguir subiendo, así como sigue subiendo en Estados Unidos, sigue subiendo en la Eurozona, ante esa expectativa, entonces el Banco Central Europeo comienza a ajustar su tasa de interés. Entonces, ¿por qué? Fíjense lo siguiente. Ahora mismo la tasa de inflación, vamos a tomar Estados Unidos, 3.8%, con expectativa de que la semana que viene ya se publique un dato que esté por encima del 4% la tasa de inflación. La tasa de interés de política de los Estados Unidos está entre 3.5 y 3.75, es decir, que en términos reales ya está negativo, mirando la inflación que está hacia atrás. Pero si nos vamos a la inflación esperada, como ha ido aumentando la expectativa de inflación, y dada la tasa de interés neutral, que es de alrededor, en términos reales, que es de alrededor de un 1%, ya esa tasa de interés de política monetaria en los Estados Unidos comienza a mostrarse en un nivel que no es el restrictivo necesario para mantener la inflación en una ruta convergente hacia la meta del 2%. En consecuencia, en Estados Unidos se prevé un aumento de tasa de interés por parte de la Reserva Federal. En la Eurozona, por igual. La Eurozona, cuando uno compara la tasa de interés de política monetaria, que es un 2%, con la inflación más del 3%, ya se tiene que está en territorio negativo en términos reales. Por tanto, se tiene que ejecutar una política de ajuste de la tasa de interés hacia arriba para evitar que haya una situación donde se estimule la inflación. Vámonos entonces con ese entorno internacional a la República Dominicana. Con el entorno internacional de la República Dominicana, en el cual tenemos que Estados Unidos, la Reserva Federal, está colocando sobre la mesa la posibilidad de incrementar la tasa de interés, a pesar de que Kevin Warsh tiene un mandato de parte del presidente de tratar de lograr una reducción de tasas de interés. A pesar de eso, lo que se coloca ahora mismo sobre la mesa es la expectativa de una subida de tasas de interés en los Estados Unidos. Segundo, el Banco Central Europeo tiene una probabilidad de que suba su tasa de interés en junio por encima del 90%, esa probabilidad de que lo suba en 25 puntos básicos y en septiembre otros 25 puntos básicos. Ante esa expectativa, con ese entorno que tiene la República Dominicana, entonces veamos qué está sucediendo con la tasa de interés de política monetaria. La tasa de interés de política monetaria de la República Dominicana es 5.25%. La tasa de inflación de la República Dominicana ya está por encima de ese 5.25%. ¿Por qué? Porque va a generarse un movimiento, a pesar de que está en 5.11, el dato más reciente. El próximo dato, debido a la inercia que tienen los precios, debe de haber registrado ya un nivel superior al 5.25. Pero si lo calculamos en base a la expectativa de inflación, que es 4.6% con tendencia ascendente, más 1.5%, que es el nivel de tasa de interés real neutral, que es la compatible con la estabilidad de precios, se tiene que la tasa de interés de política monetaria de la República Dominicana debería ser 6.1 y no 5.25. ¿Qué significa esto? ¿Qué implica esto? Que hay una tendencia ascendente en las tasas de interés en los Estados Unidos, en el Banco Central Europeo, pero también debe registrarse esa tendencia en la República Dominicana. El Banco Central de la República Dominicana ya lo comienza a percibir en el mercado. La tasa pasiva, que es la tasa que a usted le paga cuando usted va al banco, ha subido en lo que va de año en más de 100 puntos básicos y debe seguir subiendo. ¿Por qué? Porque de lo contrario, si sube en los Estados Unidos la tasa de interés, si sube en Europa la tasa de interés y aquí no sube la tasa de interés, habrá entonces una reversión. Eso que ustedes han visto, que ha sucedido con la tasa de cambio, que ha bajado de 63 a 58, 57. Esa reversión se va a revertir. Ese comportamiento de la tasa de cambio se va a revertir. Y se va a revertir de tal forma que entonces comience a presionar de una forma muy acentuada sobre las tasas de interés. Entonces, esto hay que tomarlo muy en cuenta, porque ese entorno internacional influye definitivamente sobre las tasas de interés en la República Dominicana. Y hay que tomarlo en consideración. El Banco Central de la República Dominicana tiene que tomar en cuenta el entorno internacional que está viviéndose en la actualidad, las expectativas de movimiento ascendente de la tasa de interés, tanto en la Reserva Federal como el Banco Central Europeo, para que a partir de ese entorno entonces defina su política monetaria y determine su tasa de interés que sea compatible con una trayectoria de la tasa de inflación hacia la baja, una trayectoria de la tasa de inflación que converja hacia lo que es el centro del rango meta, que es el 4%. Eso es lo que hay que tratar de hacer. Las autoridades monetarias, las autoridades del Banco Central deben, en base a esa experiencia internacional, a la gran experiencia que tienen también ellos acá en la República Dominicana, pues poder definir una política que sea compatible ahora con la estabilidad de precios y que tengan cuidado de no seguir con la política monetaria del zigzagueo, que es una política monetaria de inyecciones de liquidez y retiro de liquidez, que lo único que han provocado es un aumento de la volatilidad, un aumento de la volatilidad de las principales variables económicas, variables como la tasa de cambio, variables como la tasa de interés, incluyendo ahí lo que es el crecimiento de la economía dominicana, donde en un momento se está creciendo 4, en otro momento 2% y así sucesivamente. Y eso lo único que hace es desincentivar el crecimiento sostenido y impactar negativamente sobre el crecimiento potencial. Ojalá que las autoridades le den seguimiento a lo que está ocurriendo a nivel internacional, observen lo que es esa trayectoria prevista, esperada, proyectada de las tasas de interés y definan la política monetaria correcta en el país. Y se olviden de una vez y por todas de lo que es la política monetaria sexagueante, cuyas consecuencias han sido muy, pero muy negativas para la República Dominicana. Llévatelo, Francis.
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4: Seguimos aquí en Consulta Económica, el oráculo económico de la República Dominicana, el programa económico de la Z101. Otra noticia importante es la evolución de los precios de los combustibles, que han seguido pues con mucha volatilidad. Ha habido situaciones a nivel internacional vinculadas con la guerra en Medio Oriente, donde se señala que se está llegando a un acuerdo, pero hay al otro día ataques de uno y otra parte, y esto hace que sea sumamente complicado pues que se pueda pronosticar hacia dónde van los precios de los combustibles, si van a bajar mucho. La realidad es que aun cuando está en el entorno de los $90, está ahora mismo el barril de petróleo, la realidad es que se tiene una incertidumbre muy grande con el impacto que puede tener el desabastecimiento de combustible. Fíjense lo que ha estado sucediendo. Mire, la guerra en Medio Oriente ha hecho colapsar alrededor de 20% del suministro de combustible a nivel global. De esos, ha habido un ajuste en el cual, por una parte, se ha logrado suministrar más combustible proveniente de Estados Unidos o de algunos países de la región, que han podido sacar por otras vías, por ejemplo, utilizando oleoductos, han podido sacar combustible. Entonces, Estados Unidos y estos países que han sacado por otra vía han logrado aumentar. Es decir, de los 20, hay unos que han logrado satisfacer una parte de los 20 que se han perdido. Ahora, hay otra parte que está vinculada con una reducción de la demanda importante de China. Hay una reducción importante de la demanda de combustible de China, que es transitoria, y es porque China está utilizando reservas. Pero también están utilizando reservas otros países más, como el mismo Estados Unidos, como y también otros países de la región asiática, donde tenemos Corea del Sur, tenemos Singapur, tenemos otros países que están utilizando también sus reservas. ¿Por qué? Porque de esa forma ellos evitan salir al mercado, un mercado con una restricción de oferta importante, y presionar excesivamente los precios. Si ellos hubiesen salido y hubiesen dicho, ¿saben qué? Yo no voy a dejar que mis reservas bajen. Yo voy a salir a comprar, no importa el precio. Y combustible que iba destinado, por ejemplo, a República Dominicana, pues que me lo manden a mí. Y yo pago lo que sea. El precio se estima que en esa situación hubiese superado los $150. El barril de petróleo, y sin embargo no lo ha superado. En consecuencia, lo que ha estado sucediendo es que estos grandes países han estado utilizando sus reservas. ¿Pero qué ocurre? Vamos a suponer que termina mañana la guerra en Medio Oriente. Termina la guerra entre Irán contra Estados Unidos e Israel. Termina esa guerra, termina esa guerra. ¿Qué sucede? Aun cuando comience a abrir el flujo, el 20% de ese combustible, que son los 20 millones de barriles diarios, aun cuando comience a fluir por el Estrecho de Hormuz, habrá una situación de desabastecimiento, porque primero hay un impacto sobre infraestructura. Hay infraestructura que se ha dañado en países como Qatar, países como Kuwait, Irak, etcétera. El mismo Irán se ha reducido, los 100 millones que había, se ha reducido, ponle que sea 3, ponle que sea 4, 5 millones, se ha reducido, y eso nadie lo va a poder satisfacer esa oferta. Por lo tanto, hay que reducir la demanda, y la única forma de reducir la demanda es con un aumento de precios. Por lo tanto, los precios no van a bajar al nivel que existía antes de la guerra, en $67 el barril. Olvídense de eso. No va a bajar a $67 el barril. Vámonos entonces al segundo punto. Ya sabemos que abre mañana y hay un problema de infraestructura, de disponibilidad de combustible, de oferta de combustible. Vámonos al segundo punto. ¿Qué va a pasar con la demanda? Ahora mismo, vuelvo y señalo, hay una reducción importante de la demanda de China, pero está ahí esa demanda. Ellos van a decir, no, es que yo no estoy comprando a nivel internacional, pero yo la estoy utilizando. Yo estoy utilizando mis reservas. En consecuencia, yo salgo a comprar. Si salen a comprar los países que ahora han estado reduciendo sus reservas y salen otra vez a reabastecerse para colocar en los niveles previos a la guerra, pues eso va a presionar hacia arriba inmediatamente los precios. Y se estima que pudieran llegar a $150 el barril entre junio y julio. Ahí es que puede llegar a su pico. Y a partir de ahí comienza a reducirse en función de qué tan rápido comienza a recuperarse la capacidad de producción que fue destruida en medio de la guerra, capacidad de producción de combustible. Entonces, eso va a generar que en los próximos meses haya un aumento, es decir, que ahora que está en 90, puede que sea un precio bajo en comparación con lo que pudiera suceder. Eso los expertos internacionales de la Agencia Internacional de Energía, así como también grandes bancos con departamentos de investigación importantes y traders que entran y salen continuamente, que intervienen y salen del mercado continuamente y saben lo que puede suceder, han señalado, han escrito, han argumentado de que puede haber un aumento de los precios de los combustibles. Entonces, en ese entorno está República Dominicana. O sea, fíjense que siempre yo le coloco a ustedes el entorno donde República Dominicana se encuentra. ¿Para qué? Para luego entonces colocarnos nosotros ahí y decir, bueno, ¿qué es lo que nosotros podemos hacer? ¿Qué es lo que nos puede, digamos, salvar de una situación catastrófica? Entonces, vámonos allá. Ahora mismo República Dominicana enfrenta un precio del barril de petróleo West Texas Intermediate de alrededor de $90. Esos $90 generan una estructura de costos de las gasolinas, gasoil, Aptura, etcétera. Hay quienes señalan que no hay transparencia en el precio de paridad de importación y lo calculan a partir de lo que debería ser el precio internacional de los combustibles blancos y le añaden un determinado margen que es el que debería existir entre ese precio internacional o ese benchmark internacional, un índice de precio internacional y colocado acá en República Dominicana. Le añaden ese margen y a partir de ahí dicen, pero es que el precio debería ser menor. Eso es una discusión. Ver cuál debería ser el precio de paridad de importación. Esa es una discusión. Pero asumiendo que el precio de paridad de importación fuera correcto, que no estoy diciendo que es correcto, pero asumiendo que fuera correcto, entonces uno dice, yo tengo el volumen de recursos que debo ponerle en forma de impuesto, el valor de recursos, la cantidad de recursos, la cantidad de impuestos que le debo poner, porque eso ya lo presupuesté. El gobierno ha dicho, miren, yo no puedo trasladarle todo el incremento que se ha registrado a nivel internacional. Por ejemplo, los países que han trasladado todos los aumentos de costos de los combustibles, le han aumentado al nivel del bolsillo del consumidor hasta 50% el precio de los combustibles. Hay varios países, no solamente Estados Unidos, sino varios países de América que le han incrementado hasta 50% el precio. República Dominicana, 15%. Es un incremento que usted tiene, y le voy a decir, por ejemplo, ahora mismo usted tiene que el precio de la gasolina, porque así lo estableció Industria y Comercio, el precio de la gasolina está en 335. Si yo tomo 335, estaba en 290, 15% más o menos. Esto está muy por debajo de la variación de precio que se debió haber registrado en el país. ¿Quién lo absorbió? Eso lo absorbe el gobierno. Ya el gobierno ha gastado alrededor de 20 mil millones de pesos, en subsidio a los combustibles. Usted me dirá, no, pero no es un subsidio porque yo estoy pagando impuestos. Sí, no es un subsidio. Si usted lo quiere llamar una reducción transitoria de impuestos, llámelo una reducción transitoria de impuestos. Pero usted debería estar pagando, por ejemplo, 360 y está pagando menos. Entonces hay un subsidio. Hay un subsidio porque usted no lo está pagando, claro. El concepto de subsidio, usted tiene que tener en cuenta lo siguiente. Cuando usted deja de pagar un impuesto, cuando usted le transfieren a su casa, cuando usted utiliza y se acumula una deuda, la realidad no es que el Estado le está dando algo a usted, porque tarde o temprano usted le va a tener que pagar esa deuda, porque el Estado no tiene capacidad de pagar deuda. Quien tiene capacidad de pagar deuda es el contribuyente, que es de donde sale el dinero para que el Estado pueda pagar una deuda. En consecuencia, Todo subsidio hoy o todo impuesto dejado de pagar hoy significa en el futuro impuestos que usted va a pagar. Entonces vamos a ver, ¿quién se ha beneficiado más del subsidio? La mitad o casi la mitad del subsidio a los combustibles, de esos 20 mil millones, la mitad se la lleva el 20% más rico del país. Oigan bien lo que le estoy diciendo. El 20% más rico del país se lleva la mitad. El otro 20% más rico se lleva alrededor del 20 y tanto%. O sea que entre los dos se están llevando casi el 70%. Casi el 70% es el 40% más rico del país. Y así nos damos cuenta de que ese subsidio es un subsidio que no es progresivo, porque no beneficia más a los más pobres. Es un beneficio que beneficia más a los más ricos. Entonces no es progresivo ese subsidio que le están dando, o eso dejar de cobrarle los impuestos de los combustibles a los agentes económicos. No es una medida que beneficia a los más pobres, beneficia más a los más ricos. Eso es un punto que hay que tomar en cuenta. Además, como usted no percibe como consumidor el verdadero precio del combustible, ¿qué sucede con eso? Usted lo sigue gastando en demasía. Usted sigue consumiendo más de lo que debería estar consumiendo. En consecuencia, el país se perjudica porque ante ese deterioro de los términos de intercambio, ante ese aumento de los precios de los combustibles a nivel internacional, el país debería estar reduciendo su consumo para que de esa forma las cuentas externas no se deterioren tanto. Pero no está sucediendo. Sigue habiendo un mayor consumo de combustible. Y eso lo que significa es una situación de despilfarro de recursos y un envío de recursos hacia el exterior para poder adquirir la misma cantidad de combustible. Y ese envío de recursos al exterior tiende a perjudicar el ritmo de crecimiento de la economía dominicana. Entonces debemos mejorar nuestra capacidad de manejo, de gestión, de determinación de los precios de los combustibles en el país para que los agentes económicos puedan recibir la información y entonces, con esa información de cuál es el precio, cuál es el verdadero costo, comenzar a ahorrar combustible en el país. Eso hay que hacerlo. Esta semana, el nivel de subsidio fue de 780 millones de pesos. La semana pasada fueron 1.600 millones de pesos. Oigan bien, esta reducción fue porque, acuérdense que yo les dije, un respiro, eso lo dije en el programa pasado. Dije, esta semana vamos a tener un respiro, oigan bien, entre comillas respiro, porque sigue habiendo un subsidio. Ese subsidio tarde o temprano lo vamos a pagar todos nosotros, pero comparado con la semana pasada fueron 1.600 millones de pesos, obviamente que es muchísimo menor, es un respiro, pero todavía vamos a tener que pagar esos recursos, 780 millones de pesos. Y esos 780 millones de pesos, la mitad, piénsalo siempre, la mitad fue a beneficiar a los más ricos. La mitad del subsidio a los combustibles fue a beneficiar a los más ricos. Ahora hay algunas personas que deben estar diciendo, Jaime, pero no es un subsidio porque es que es un impuesto que yo estoy dejando de pagar. No importa, llámalo como tú quieras. llámalo como tú quieras. Tan pronto no se cumple la ley que establece el monto del impuesto y te cobran menos, es un subsidio. Es un subsidio. Tan pronto hay una parte que no te están cobrando, es un subsidio. Ahora, lo que sí debes entender claramente es que eso que se acumula en forma de gasto y de déficit, ese déficit que se está acumulando, que se traduce en deuda, esa deuda, producto de ese déficit y de ese gasto, esa deuda es una deuda que tarde o temprano tú y yo la vamos a pagar. Si Dios nos manda a buscar antes de pagarla, ¿saben quién la va a pagar? Nuestros hijos, nuestros sobrinos, nuestros nietos. Esos son los que la van a pagar. Y me da la impresión que es injusto tener que pagar eso. Tener que pagar eso. Ahora, muchísimo más injusto sería si además, quieren ponernos a pagar con medidas que sean sumamente distorsionantes e inequitativas y que influyan negativamente sobre el ritmo de crecimiento de la economía. Ese sería lo peor de lo peor. Llévatelo, Francis.
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4: Seguimos aquí en Consulta Económica, el oráculo económico de la República Dominicana, el programa económico de la Z101, y vamos a abrir los teléfonos. Vamos a abrir los teléfonos para que ustedes nos den su opinión con relación a el precio de los combustibles, que les voy a leer cuáles son los precios de los combustibles. Esta semana se mantuvieron sin variaciones. También de la tasa de interés. Lo que va a suceder con la tasa de interés, por ejemplo, el Banco Central Europeo el día 11 se reúne y debería ajustar hacia arriba la tasa de interés. Gasolina premium 335 pesos, 335,10, gasolina regular 307,50, gasoil óptimo 287,10, gasoil regular 259,80, el gas licuado 137,20 y el gas natural 43,97. El Aptur está en 271,12, el fuel oil 188,84, el kerosene 308, el fuel oil 207,38. Y como les señalé, esa es la estructura de precios para el periodo 6 al 12 de junio, más de 700 millones de pesos de subsidio. Adelante, buenas. Sí, adelante.
8: Sí, buenas tardes. Buenos días, Jaime. Sí, un abrazo para ti.
4: Igual.
8: Y gracias por darnos todos esos conocimientos que tú tienes. Y a través de los sábados uno se nutre contigo de Consulta Económica. Jaime, mira, yo soy dominicano y me duele este país. Pero las expectativas, tú mismo como economista estás viendo de que las expectativas que se le está ofreciendo a los que menos pueden es algo desesperante, y que ese pulpo, ese monstruo que tiene todo el poder económico y aún así le quita lo que tiene al que menos tiene, como dicen. Entonces, yo le pido al Señor, porque hay mucha gente que dice, no, aquí no va a pasar nada porque hay estabilidad económica, porque hay esto. Sí, recuerda que la soga parte por lo más fino. Y llega un momento en que la desesperación, de que la ansiedad cunde al pueblo y ya no importa que esté quien esté. Cuando un pueblo desesperado, con hambre, con precios altos, con los combustibles hasta donde dicen Cirilo de alto, entonces, los que tienen vehículos de lujo, vete a ver, son vehículos de lujo. Y los funcionarios del gobierno, ustedes saben que son insaciables. Entonces, el pueblo, cuando el pueblo se desespera, es peligroso y esto no es por buen camino.
9: Gracias.
8: Los calores matando a la gente, los apagones, la recogida de basura, todo. Usted dice, ah, pero esto es político lo que está diciendo este. No, lo que pasa es que aparte de que se lo están cogiendo todo, los servicios no lo están ofreciendo y se están pagando carísimo. Entonces, gracias. Dime tú, cuando tú me tienes a mí acorralado, cuando tú tienes un gato o un perro acorralado que lo va a atacar, ¿qué es lo que haces? Te ataca a ti antes de que tú lo maltrates. Entonces, eso es lo que está pasando en este país, que Dios nos agarre confesado, porque de verdad que esto no pinta bonito y la gente lo está cogiendo.
9: Gracias, te tengo que cortar porque es que tengo otras llamadas. Okay, gracias por esa llamada. Adelante, buenas.
10: Sí, buenas, Jaime. Sí,
9: adelante.
10: Jaime, algo que es buena preocupación es que la población se está dando cuenta que no se está tomando las medidas necesarias ante esta crisis y sigue el festival de préstamos. No sé a dónde vamos a llegar con esta parte.
9: Sí, es un buen punto. Adelante, buenas, vamos a hablar de eso.
10: Buenas,
9: sí.
10: Jaime.
9: Sí, adelante.
10: Pero con los artículos de necesidad han mantenido unos precios alterados como el agua, la luz, la basura. Yo pagaba de basura 2.75, me lo llevaron a 4.90 y ni los recibos lo están mandando. O sea, parece que hay una dejadez que cualquiera no le entiende. Y eso de la luz, hay algo que yo no le entiendo, porque de que sube el dólar medio chévere, la luz le suben y ahora el dólar me parece que bajó algo.
9: Ay, sí, ha bajado mucho, sí. Adelante, buenas.
11: Sí, buenas.
9: Sí, adelante.
11: Jaime,
9: sí.
11: Oye, me da mucha pena con la opinión del Señor, pero tenemos que agarrarnos de Dios. Y la mano, verdaderamente lo que está pasando es el poder internacional que nos tiene así. Que ellos no luchan por la pobreza, ellos luchan por sus intereses. Y eso es lo que tenemos. Mientras ese poder de esas potencias extranjeras sigan de esa manera, los países como el de nosotros, como tercermundistas, vamos para atrás.
9: Gracias, muchas gracias. Adelante, buenas.
12: Buenas tardes.
9: Sí, buenas tardes. ¿Cómo está usted?
12: ¿Cómo está?
9: Yo muy bien, gracias a Dios.
12: Qué bueno. Lo más importante es su salud.
9: Gracias, igual.
12: Porque sin salud, mi amor, no podemos estar.
9: Así es.
12: Yo considero una cosa, que aquí los grandes funcionarios, con todos esos viáticos, con todos esos franqueadores y todas esas cosas, debemos de eliminarla, porque este país, todos iguales, el pobre, el que más pobre, usted lo sabe. Los servicios de nosotros, nada lo cubre. Si usted va a un hospital, no existe. Si usted va, donde quiera que usted vaya, usted no existe. Entonces, el que existe, el franqueador, el funcionario, entonces así no podemos, amigo mío, así este país no va a funcionar.
9: Gracias, muchas gracias. Miren, no, vamos a poner las cosas claras para que ustedes me respondan. Miren, hay un choque de oferta negativo que significa lo siguiente: hay un aumento de los precios internacionales de los combustibles, ese aumento de los precios de los combustibles presiona hacia arriba la estructura de costos, tiende a elevar los costos de producción, tiende a elevar los precios y a reducir la actividad económica. Eso es lo que se llama un choque de oferta negativo. Hay un deterioro en los términos de intercambios. Los términos de intercambio, eso es la relación de los precios de exportación con los precios de importación. Si suben los precios de importación de los combustibles, esto hace que haya un empeoramiento de las condiciones de vida de la población porque nos hacemos más pobres. Ahora, el gobierno puede tratar de tomar algunas medidas para que nosotros estemos como en una burbuja. Por ejemplo, el gobierno puede dar subsidios.

0: tiene que establece 10 y no dicen, bueno, vamos a ponerle 7. Eso es un subsidio, ¿ok? Bien, entonces, el gobierno nos coloca esa protección, nos da un subsidio. El subsidio significa un deterioro de las cuentas fiscales. Esas cuentas fiscales, porque no recauda el gobierno el dinero, tiene que endeudarse. Tiene que endeudarse y eso es algo insostenible. Entonces, ¿qué puede hacer el gobierno? El gobierno puede, uno, trasladar los incrementos internacionales al consumidor, es decir, que no dé subsidio, sino que vaya directamente al consumidor los incrementos de precios. Esa es una medida. Dos, el gobierno pudiera dar el subsidio y decir, ok, voy a reducir otros gastos no superfluos, reduzco otro gasto no superfluo. Ahí reduzco los gastos de publicidad, los gastos de la promoción que se le da a la democracia a través de los partidos y así sucesivamente gastos como lo que usted señalaba, los franqueadores, todo ese tipo de cosas. Entonces, ahí usted tiene, por un lado, le puede trasladar todos los incrementos de los precios internacionales de los combustibles al consumidor o puede reducir otros gastos o puede aumentar los impuestos. Puede aumentar los impuestos, ahí el aumento del impuesto sobre la renta, el aumento del ITEBI, el aumento del impuesto selectivo, el aumento del impuesto a los cheques, cualquier tipo de impuesto. Entonces, yo lo que quiero que ustedes me digan a mí cuál debe ser la medida que debe tomar el gobierno o la combinación de medidas que debe tomar el gobierno, porque lo que no puede hacer es seguir endeudándose indefinidamente. Eso no puede ser. Claro, asumiendo que lo puede hacer ahora, no lo puede hacer mañana, no lo puede hacer pasado, o sea que cuando yo digo que no lo puede hacer indefinidamente, significa que aun cuando lo pueda hacer este gobierno, el próximo es el que va a tener que hacer el ajuste, y el ajuste va a ser o aumenta los precios de los combustibles, o aumenta la tarifa de electricidad, o reduce los gastos, o aumenta los impuestos. Dígame usted, si usted fuera gobierno, y yo quiero que me llamen, si usted fuera gobierno y usted tiene que tomar la decisión, 809-221-0101, ¿qué usted haría? 855-221-0101 y 809-732-0101. Dígame usted, ¿qué usted haría? Adelante, buenas.
1: Jaime, buen día.
0: Sí, buen día.
1: Sí, la pregunta es interesante, Jaime. Yo reduciría los gastos y aumentaría el ingreso a través de descubrir nuevos nichos de aumento de impuestos, porque casi el 60% es informal, de lo, según los estudios económicos. Okay. Entonces, ese sector informal, yo le aplicaría un impuesto bajito, ¿verdad?
0: Sí.
1: Para ver cómo entonces capto nuevos contribuyentes. Pero no siguieran dudando, porque Ángel dijo que, y es la realidad, la Asociación de Empresarios de Jóvenes, que la situación del endeudamiento está empeorándose,
0: claro,
1: a un ritmo acelerado, hermano.
0: Claro. Y Ángel es de los que tiene que identificarlo, porque ellos son los jóvenes. Ellos dicen, pero tú te estás endeudando ahora, pero luego lo tengo que pagar yo, porque tú te vas y soy yo el que luego va a tener que tomar esa decisión de cómo lo pago. Entonces, eso es. Entonces, muy interesante tu propuesta de, ok, yo tengo que reducir gastos y tratar de recaudar, pero que sea aquellos que no están pagando los impuestos. Adelante, buenas.
1: Sí, buenos días.
0: Sí, adelante.
1: Licenciado. Fíjese, uno analizando todos los países del mundo y la situación muy parecida a la nuestra, yo recuerdo un profesor mío que me decía, llega un momento que hay que usar el bisturí. Aquí con 90 personas que se le aplique el bisturí, se resuelven los problemas del país.
0: Pero
1: la horca.
0: Explíqueme al estilo qué es el bisturí. China. ¿Qué,
1: gracias.
0: Oh, se fue. Porque yo pensaba que era una medida muy precisa, pero usted está como en otro tema. Adelante, buenas.
2: Buenas.
0: Sí.
2: ¿Cómo estamos, Jaime?
0: Bien, gracias a Dios.
2: Bueno, yo entiendo que una de las cosas que se puede hacer es reformular la fórmula que hay de los combustibles. Y en vez de hablarse de un porcentaje, que el Estado recaude, que se ponga un monto fijo. ya que

0: precisamente mientras se habla de porcentaje, mientras más aumentan los precios, pues siempre va a existir un subsidio.
1: Sí, sí. Pero hay, recuérdate que hay de los dos. Hay una parte que es fija y una parte que es ad valorem.
0: Así es.
1: Ok, o sea, recuérdalo, recuerda que es así. Ok, adelante, buenas.
2: Jaime.
1: Sí.
2: Se me olvidó decirte ahorita.
1: Ajá.
2: Barry Gold ha aumentado los impuestos. Es decir, ellos hacen una proyección de lo que te van a ganar y han hecho eso con acuerdo con el gobierno.
1: Sí, sí.
2: Bueno, y los ricos de aquí, que son un grupo económico ya fuerte, han crecido mucho. El Banco Central dice cuáles son los sectores que crecen cada año. Entonces ese grupo reunirlo y decirle, bueno, yo como presidente necesito que ustedes colaboren ahora y aplico a los ricos, le aplico más impuestos, que ya ellos tienen de dónde pagar porque han crecido.
1: ¿Pero tú no crees que ellos van a sacar entonces su dinero? O sea, porque ese es el punto. Tú dices, bueno, a los ricos que paguen más. Ya los ricos pagan más, porque recuérdate que cuando tú dices que la tasa es 27% sobre los beneficios, es sobre todos los beneficios, y si usted tuviste 500 millones de pesos de beneficios, pagaste el 27 de 500, y si tú lo que tuviste fue 1 millón de pesos de beneficios, es sobre 1 millón el 27, o sea que en términos absolutos paga muchísimo más. El más rico. Tú lo que estás diciendo, no, vamos a hacer algo todavía más distorsionante, vamos a hacérselo específicamente a ellos. Debería ser al evasor, no al que esté pagando. Con relación a la Barrick había un acuerdo que se firmó en el 2013 que establecía un impuesto mínimo anual. Ese impuesto mínimo es un impuesto mínimo con una tabla donde en la medida que subía el precio del oro a nivel internacional, subía la tasa efectiva de tributación. Pero ¿qué sucede? A partir del 17 eso cambió. Entonces yo creo que debemos volver. Andy Daguarre, en un interesante artículo, presentó el cálculo en el cual él estimaba que del 17 al presente se han perdido más de 1.100 millones de dólares de recursos porque se ha estado aplicando una tasa impositiva efectiva menor a la que se vio haber aplicado dado el nuevo nivel de precios que existe en el oro. Entonces yo creo que eso es lo que hay que tratar de conseguir. Recuérdate que al principio de año hubo un adelanto de parte de la Barrick de recursos. Hay que tratar de que entren más recursos, pero no simplemente porque sea un adelanto, porque luego me lo deducen, sino que sea realmente un pago definitivo. Adelante, buenas.
0: Sí, buenas.
1: Sí, adelante.
0: Yo lo que no me explico, Jaime, me pongo a pensar, los ingresos que le entran diario, mensual, al Estado, el Estado coge prestado, se supone que si coge prestado, lo que coge prestado es para ponerlo a producir, a sacarle algún beneficio a lo que va a hacer. Es como un almacenista que tenga un negocio, que tenga que comprar para comprar productos, pero esos productos le dan para ir pagando capital e intereses. Y aquí es todo lo contrario. Se coge prestado, no se ve lo que se hace y debe aumentando la deuda para hacer hasta una letrina, una deuda, que para el cambio climático, que sé yo, cuántos millones hay que aprobar. Porque supuestamente puede venir un ventarrón, pueden destruir, pero eso es dinero que hacen con ellos. ¿Quién se lo roba? ¿Por qué se lo roban? Porque aumentando la pobreza en este país, un país que está en progreso y cada día lo que hace. Yo me pongo a mirar lo que está haciendo el señor Bukele en El Salvador. ¿Será cuántos miles de millones ha cogido prestado? Si tú más o menos te puedes orientar. El que está haciendo Laurent Taoré allá en Burkina Faso, que subieron, encontraron los países destruidos y han construido y han progresado, han sembrado y han hecho todo. Y aquí es todo lo contrario. Sí. Muchas gracias.
1: Sí, mira, tú debes lo que tomes en forma de deuda, siempre invertirlo en algo que te genere un retorno superior a la tasa de interés. Eso es un principio fundamental. Cuando se colocaron los primeros bonos soberanos, los 500 millones de dólares que lo colocó el gobierno del presidente Hipólito Mejía, ahí se estableció en esa ley que se aprobó por parte del Congreso que autorizaba la emisión de esos primeros 500 millones de bonos soberanos, se establecía que los proyectos que se iban a financiar con esos recursos tenían que tener una tasa de retorno, una tasa interna de retorno superior a la tasa del cupón o tasa de interés del instrumento financiero que se estaba colocando. Lamentablemente, después que se hicieron nuevas emisiones de los bonos soberanos, esa cláusula se eliminó. Entonces, se puede tomar recursos de deuda, ya sea de bonos soberanos, ya sea de organismos internacionales, ya sea de banca privada, de quien sea, se pueden tomar recursos y utilizarlo para gasto corriente. Y ahí, como tú muy bien dices, eso es el equivalente a yo tomar recursos, endeudarme para celebrar una fiesta de 15 años. Eso sería un grave error. Tú te endeudas si es para, como tú muy bien señalas, muy bien, compras mercancía, lo vendes y generas un retorno. Si tú compras maquinarias, generas un flujo de efectivo y eso te ayuda a pagar intereses y capital. Así sí tú puedes endeudarte, siempre que el retorno sea superior a la tasa de interés de la deuda. Adelante, buenas.
3: Sí, muy buenas tardes, don Jaime.
1: Sí, adelante.
3: Este tema es interesante. Yo digo que el Estado dominicano, este gobierno, ha demostrado una deficiencia en todas las áreas. En el manejo de las finanzas, podemos decir que si tiene un presupuesto tan alto, la sociedad debe de preguntarse si los servicios públicos son tan deficientes y la inversión pública, lo que tiene que hacer el Estado, ¿dónde va si tenemos deficiencia en todas estas áreas? ¿Dónde está el presupuesto invertido? ¿En dónde se va? Y además, yo digo que con respecto al alza del combustible, el Estado, para mantener, vamos a decir, el cobro de los impuestos, él le transfiere toda el alza al consumidor, que es lo que está haciendo. Entonces, debe de revisarse y tomar en consideración que debe, como él mismo dice el presidente, él debe de hacer lo siguiente, y decir, vamos a revisar el presupuesto, vamos a disminuir el gasto de publicidad, vamos a disminuir ciertas exenciones para empresas, empresas y sectores que ya están, vamos a decir, afianzados, que ya están firmes, que ya operan con manera eficiente. Entonces, vamos a hacer esos recortes. Hay mucha deficiencia del Estado Dominicano.
1: Gracias, muchas gracias por esa llamada, muy interesante. Adelante, buenas. Adelante.
4: Hola.
1: Sí.
4: Buenas tardes, doctor.
1: Muy buenas tardes.
4: Sí, con respecto, la pregunta mía es diferente. La tasa de por ciento pasivo, ¿cuánto se puede pretender que me pague?
1: Perdón, no escuché bien. ¿Cómo fue, perdón?
4: La Zeta.
1: Sí, la tasa, ¿cuál? No entendí.
4: La tasa pasiva.
1: Ajá.
4: ¿Cuánto puede uno pretender que le paguen?
1: Ahora, ok, ¿plazo? ¿Qué plazo? No. Bueno, mira, va a depender del plazo de vencimiento. No es lo mismo 2 años, 5 años, 10 años. Va a depender también el tipo de instrumento que tú quisieras. Si el instrumento es un instrumento emitido por el Banco Central, por Hacienda o el sector privado. Y va a depender también si tú quieres un instrumento que es emitido por un banco. Entonces, dicho esto, tú tienes que acercarte. Yo te recomendaría a un puesto de bolsa, porque los puestos de bolsa te dan mayor variedad. O sea, ya en el banco tú sabes qué te van a pagar. En el banco te van a estar pagando alrededor de 7% como mucho, dependiendo del plazo y el monto, como mucho 7%. Sin embargo, en los puestos de bolsa tú puedes encontrar otros instrumentos financieros emitidos ya sea por el Banco Central, ya sea por el Ministerio de Hacienda, ya sea por empresas privadas, tanto en pesos como dólares, que tú pudieras utilizar entonces tus recursos para invertir en esos instrumentos y obtener un retorno que pudiera estar, dependiendo del plazo nuevamente, entre un 8 y un 9%. Depende el plazo, porque ahí vimos que estaban alrededor de 10.5% algunos emitidos por Hacienda recientemente, 10.5%, bruto, o sea, tú tienes que quitarle el 10%, que para mí ese es un impuesto que hay que eliminar, ese impuesto del 10% sobre los ingresos por intereses, pero aquí simplemente decirte que está emitiendo a 10.5%, pero ese es a un periodo de 15 años. Entonces, si tú lo quieres a menos tiempo, 2 años, 3 años, tú sabes que tienes que aceptar una menor tasa de interés. Entonces ahí ya tú tienes desde el 7 hasta el 10.5, dependiendo si es en un banco, si es a 2 años, si es a 1 año, o si es, por ejemplo, ya un plazo mayor y si es emitido por el gobierno dominicano o el Banco Central. Adelante, buenas.
5: Sí, Jaime.
1: Sí, adelante.
5: Mi pregunta es, si tú te pones a analizar también tú, ¿cuántos empleados habían cuando Danilo y cuántos empleados hay ahora? Una. Segundo, hay ministerios que son infuncionales, que lo que son es simplemente una carga para el gobierno. Por ejemplo, di que Ministerio de Desarrollo, por un lado. Hay otro que es Ministerio de qué sé yo qué, de Desarrollo también. Tú te pones a calcular cuántos millones se gastan ahí en publicidad, en que yo soy amigo tuyo, te voy a llevar a una institución del gobierno y ya tú sabes que se duplica la nómina. Hay muchísimas partes por donde cortar. Lo que pasa es que el compromiso político que tiene el gobierno con ciertos partiditos que no representan nada tampoco, que lo que son es chupa sangre como las garrapatas. Entonces, a esa gente hay que darle un puesto en el gobierno. Y hay muchos que no hacen nada y te echan vaina a ti. Porque ellos mismos lo dicen. Tú llamas a la CESA algunas veces para una denuncia, una cosa, lo que dice. Mientras estemos en el poder, tienen que chuparnos. O sea, como una burla.
1: ¿Y qué es lo que son?
5: Entonces, hay muchos sitios por donde cortar. Lo que pasa es que no hay esa voluntad. Y mientras no haya voluntad, no puñemos.
1: ¿Y cómo que se llama? ¿Qué son esa gente? Tú dices, ¿chupa qué? ¡Llévate, don Francis!
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5: Seguimos aquí en Consulta Económica, el oráculo económico de la República Dominicana, el programa económico de La Z101. Ahora yo quiero abordar el tema de la variación de los precios. Cuando estamos observando la evolución del índice de precios del consumidor, nos damos cuenta de que la variación está cada vez siendo más acentuada. Ya la tasa de inflación está en 5.1%, es decir, en términos interanuales, si yo tomo el mes de abril contra el mes de abril del año pasado, pues tengo una variación del 5.1%, eso está 5.11%, eso está por encima del límite superior de la meta. La meta está en un va del 3 al 5%, el límite superior es el 5, de tal forma que ya estoy por encima, y lo que uno puede pronosticar, lo que uno puede prever es que debe seguir subiendo esa tasa de inflación. Nosotros señalamos acá en Consulta Económica, en el oráculo económico, que la tasa de inflación puede llegar a un pico entre junio y julio de este año, pudiera llegar a ese pico y luego comenzaría a desacelerarse un poco. Ahora, la pregunta es, cuando uno entra a ver los detalles, que hay algunos elementos, algunos precios que se han reducido, como es el precio de la carne de pollo, de pollo fresco. Hay quienes han señalado que es porque ha habido un aumento de las importaciones del pollo congelado. Al haber un aumento de las importaciones de pollo congelado, por ejemplo, desde Brasil, eso ha presionado internamente el mercado y ha ido reduciendo el precio del pollo fresco. Y esto ha empujado entonces ese componente, el índice de precio al consumidor, hacia la baja. Hay otros productos que también han experimentado algunas reducciones. Entonces yo quiero ahora con ustedes, que ustedes que van al súper, que van al mercado, que van al colmado, me digan, si ese 5%, que sería la inflación, 5.1%, que sería la inflación de los últimos 12 meses, si es algo que ustedes, cuando van a comprar, por ejemplo, usted regularmente compra la misma cantidad de bienes, usted va al súper y compra regularmente lo mismo. Recuerden que el IPC tiene otro tipo de productos, no solamente alimentos. Alimentos, si yo saco alimentos de ese grupo, tengo una variación de 7. Oigan bien, una variación de 7. Entonces, yo quiero que ustedes me den a mí, de acuerdo a lo que es su canasta, ya no la canasta para todo el mundo, sino su canasta, en términos de variación de los precios de los productos que usted está adquiriendo en el supermercado. O sea, nos vamos a quedar únicamente con alimentos. Y usted compara lo que usted está gastando ahora con lo que usted gastaba hace 12 meses. ¿Cuál ha sido la variación? ¿En cómo usted si no la tiene el dato exacto, me puede decir, sí, mira, me suena que pudo ser el 7% ese que tú señalas, que para el precio, de los precios de los bienes de alimentos y bebidas no alcohólicas se ha registrado en términos de variación relativa en los últimos 12 meses. Me puede decir también, no, mira, yo creo que ese 7 para mí no ha sido tan significativo, la variación es menor del 7. O sea que usted me dé, pero la suya, la que cuando usted va al súper o usted manda a comprar a alguien, y de repente le dice, mire, don, es que ahora están saliendo más caro las cosas, la factura es mayor y yo estoy comprando lo mismo. Que me dé su opinión con relación al tema de los precios. Se lo digo porque los precios deben seguir subiendo, su variación debe seguir siendo, teniendo una trayectoria ascendente en los próximos meses. Luego, vuelvo y digo, se debe moderar. Y eso es porque hay una inflación importada significativa. Y de ahí es que nosotros le hemos estado recomendando al Banco Central que hile muy fino en esta coyuntura su política monetaria. La política monetaria tiene que hilar muy fino porque de lo contrario se le puede ir de las manos la inflación. Una política monetaria acomodaticia en medio de esta coyuntura pudiera generar una aceleración de los precios y eso no le conviene a nadie. Hay que tratar de que los precios solamente se muevan lo que tiene que moverse en función del choque de oferta y no que se le acomode y que vaya a registrarse una inflación de segunda vuelta, que es la inflación que implique un aumento de los costos de bienes intermedios, que se traduce en un aumento de salario, ese aumento de salario y nuevos costos laborales, y eso implica entonces nueva inflación. Esa inflación de segunda vuelta hay que tratar de evitarla. Hay que tratar de evitar la inflación que se origina cuando los negocios comienzan a empujar hacia arriba los márgenes en un entorno de incertidumbre, porque usted lo nota, cada vez que hay incertidumbre, los márgenes tienden a aumentar, pero si usted no lo acomoda con una política monetaria más restrictiva y hace que le sea difícil que trasladen ese incremento de costo al precio final, los márgenes tienen que achicarse los márgenes. Entonces vamos a abrir los teléfonos nuevamente para que ustedes me den su opinión con relación a la inflación ahora. Vamos a trabajar con el tema de la inflación. Recuerden, la inflación se define como la variación relativa del índice de precios al consumidor. Puede ser una variación mensual, donde yo tomo, por ejemplo, abril contra marzo, esa sería la variación mensual, o puedo tener la interanual, que es abril contra abril, que es la que cuando uno calcula, por ejemplo, y dice que la inflación subió al 5.11%, lo que está hablando es la inflación interanual. Cuando dice la inflación subió 0.3%, esa es la inflación mensual. Entonces, vamos a hablar sobre ese tema. Recuerden, 809-221-0101, 855-221-0101 y 809-732-0101. Adelante, buenas. Sí, buenas, adelante. Se cayó. Adelante, buenas.
6: Buenas, Jaime.
5: Sí, adelante.
6: Fíjese, al Estado lo que le falta es falta de planificación, fíjese. Ahora en diciembre, para la madre, hicieron un regalito muy bueno a la madre, uh-huh. Que no hay por qué criticarlo. Pero 1.500 millones se hacían, 1.500 casas, que hasta los tatarabuelos, como en la, un ejemplo, hicieron un barrio en Pidoca que lo están viviendo, que Trujillo regaló esa casa, uh-huh. Un día de la madre.
5: Sí.
6: Es igual que un ejemplo, si planificaran lo que está produciendo Punta Catalina, para que hubiera dinero para que hubieran dieta Catalina, pero no se sabía desde qué barco que se lo está llevando, porque parece que cae en el agua y no se ven.
5: Sí.
6: Gracias, Jaime.
5: Gracias, muchas gracias por llamar. Adelante, buenas.
7: Sí, profesor, buenas tardes, ¿me escucha ahora?
5: Hola, ¿qué tal? Ahora sí, adelante.
7: Magnífico. Profesor, yo quería decirle, desde el punto de vista cómo se siente, que en el supermercado yo siento un aumento de un 25%, sé que hay forma de que el Banco Central es serio con sus métricas,
5: claro,
7: pero
5: claro.
7: Mi percepción es de un 25%. ¿Qué opina usted? Lo oigo por la radio.
5: Sí, mira, no cabe duda de que han aumentado los precios. Si usted toma la misma canasta y lo compara con la del año pasado, usted va a encontrar variaciones importantes, variaciones significativas. Usted dice 25%. Yo le puedo asegurar también que siento que es mayor del 7% que se ha registrado. Ahora, Puede ser que muy específicamente, recuerden que aquello, lo del Banco Central, son 364 productos que ellos buscan. Uno tiene una estructura más limitada, puede que sea la que uno está consumiendo, la que genera una mayor variación de precios, pero eso es lo que yo quiero, que ustedes me digan cómo ustedes se sienten. Una encuesta hace poco de ACD, una encuesta donde ellos establecen, cuando le preguntan a la persona cuál es el principal problema, la persona le dice el alto costo de la vida. O sea que se ve ahí claramente que la gente se está sintiendo ese golpe de los incrementos de precios. Adelante, buenas. Sí, buenas, adelante. Sí,
8: buenas.
5: Sí, adelante.
8: Sí, para comunicarme con Consulta Económica.
5: Está en el aire ya.
8: Ah.
5: ¿Aló? Sí, sí, está en el aire, puede hablar.
8: Gracias.
5: Sí.
8: Jaime, yo, la inflación en mi casa, medida como lo que yo gastaba en supermercado y lo que gasto ahora, es 25%.
5: Okay.
8: Solamente el supermercado.
5: El 12 meses, 12 meses. Se está yendo, no te estoy escuchando.
8: Sí.
5: Ahora sí.
8: ¿Aló?
5: Sí, ¿aló? Ahora sí.
8: ¿Aló? Sí, te decía que la inflación año con año, uh-huh, medida basada en lo que yo gastaba en el supermercado y lo que gasto ahora comprando lo mismo, es 25%.
5: Uh-huh. Y déjame hacerte otra pregunta. ¿Tu salario en ese año por año, en cuánto ha variado?
8: Nada.
5: No, entonces ahí tienes, entonces, eso es lo que se llama un deterioro de tu poder de compra. Entonces,
8: claro, estás, claro.
5: Entonces, la única forma es tú. Sí, dime.
8: Lo otro, yo sé que tú estás hablando de inflación. Uh-huh. Cuando tú tengas un tiempecito, sea en este programa o en otro, yo quisiera entender por qué es que aquí, cuando tú compras un título en el puesto de bolsa y te dicen un cupón de 11, resulta que cada vez que te pagan el cupón, hay que pagarle al puesto de bolsa, hay que pagarle a Cebaldón, mala prima. Regularmente en Estados Unidos, cuando tú compras un título de deuda de una empresa, el cupón te entra íntegro, porque se supone que cuando tú pagas el precio, uh-huh, ya ahí está incluido la ganancia del puesto de bolsa.
5: Sí, sí, sí.
8: Entonces,
5: sí.
8: Aquí, si el título es a 5 años por el Banco Central, uh-huh, tú te pasas 5 años pagando al puesto de bolsa y a Cebaldón. Uh-huh. Entonces, el cupón no es real.
5: Claro, claro, claro. No, tú tienes toda la razón. Y esos son de los puntos que tiene que mejorar el sistema. O sea, para que haya transparencia y decirle, mira, este es el cupón y esto es el rendimiento, esto es lo que te toca a ti y esto es lo que te va a entrar. O sea, es como explicárselo bien claro a los inversionistas. Adelante, buenas.
9: Buenas tardes.
5: Sí, adelante. Sí.
9: La pregunta, Jaime, es indiscutible de que tenemos una inflación, que todos los precios se han disparado, uh-huh, y los salarios no se han incrementado en ese sentido.
5: Okay.
9: Ahora, mirando un poco hacia adelante, en lo que sea este año, con el nuevo presidente de la Fed,
5: yeah,
9: ¿tú crees que se pueda aplicar una reducción de la tasa de interés de Estados Unidos?
5: No, este año va a ser muy difícil realmente. Va a ser muy complicado que él lo pueda lograr. Recuérdate que la Fed, la Reserva Federal de los Estados Unidos, el Banco Central, son 19 miembros. Hay siete gobernadores, de los cuales hay uno que es el presidente de la Reserva Federal. Entonces, hay 7 gobernadores y hay 12 presidentes regionales, 12 presidentes de bancos regionales, donde está Chicago, Kansas, Atlanta, Minneapolis, así, tú tienes esos 12 miembros. Entonces, ¿quiénes votan para tú subir o bajar la tasa de interés? Votan 12. De 19 votan 12. ¿Quiénes votan? Los 7 gobernadores más 5 presidentes regionales. De esos 5 presidentes regionales hay uno que siempre vota, que es el de Nueva York. Y quedan 4 que son rotativos. Entonces, esos son los 12 votos. Walsh tiene un solo voto. un solo voto. Ponle que tenga el apoyo también de un par más de gobernadores que voten a favor de Donald Trump. Entonces tiene 3 votos. Tiene 3 votos de 12 votos. Entonces va a ser sumamente difícil que si no hay condiciones en la economía de los Estados Unidos para bajar la tasa de interés, que Watch la logre bajar. No lo creo, no lo creo. Los otros se le van a imponer, porque es que es demasiado fuerte esa institucionalidad. Demasiado fuerte la institucionalidad de la Reserva Federal. Entonces yo no creo que Watch logre reducir la tasa de interés, porque las condiciones no están dadas. Una inflación de 3.8, que es probable que la semana que viene, cuando la publiquen, esté por encima del 4%. Una situación que se ve que el mercado laboral no está en recesión, sino que sigue creando empleo. El mercado lo creó en ocio y en tema de salud, tecnología ha perdido empleo en los Estados Unidos, pero creó sus 172 mil puestos de trabajo. Ahora, eso significa que no está en una situación donde tú puedes prever una reducción de tasa de interés para estimular la economía. Entonces, ante esa situación, es muy difícil que él logre bajar. De hecho, ahora lo que se pronostica es que antes de finalizar de año tenga que subir la tasa de interés en los Estados Unidos. Oigan bien, que antes, cuando comenzó todo el año, se pensaba que iba a reducirse 3 veces la tasa de interés, 3 veces. Luego, cuando comenzó la guerra, se dijo, ya saben qué, no hay reducción de tasa. Y ahora lo que se pronostica es, ¿saben qué? Lo que habrá es un aumento de la tasa de interés en la Reserva Federal. Y entonces ahí es que caemos en cuál es el impacto sobre la República Dominicana. Si los Estados Unidos sube su tasa de interés, si sube la tasa de interés el Banco Central Europeo, que eso puede suceder el día 11, la semana que viene, entonces República Dominicana tendrá también que subir su tasa de interés. Le guste o no le guste al Banco Central de la República Dominicana, tiene que mandar una posición. Y yo acabo de ver una noticia que le saqué y la voy a comentar. Yo estoy escribiendo mi artículo del lunes, que sale en Diario Libre, y hay una nota que dice, en un lugar, en algún momento, nosotros no podemos dejar que el mercado sea que lo haga todo. Nosotros tenemos que mandar un mensaje en nuestra postura, nuestra posición monetaria. Eso lo está diciendo un funcionario del Banco Central Europeo. No le puede dejar el Banco Central de la República Dominicana el mensaje de que sea el mercado, la tasa pasiva, la tasa activa, que mande el mensaje de que se necesita una mayor tasa de interés. No. En algún momento el Banco Central va a tener que tomar su decisión. Y eso que lo escuchen aquí en Consulta Económica. Yo sé que no les gusta que se lo digan, pero se les tiene que decir. Se les tiene que decir, porque Consulta Económica es el oráculo económico de la República Dominicana. Y se les tiene que decir. Banco Central en algún momento tiene que mandar y decir claramente cuál es su postura. De lo contrario, se le puede ir de las manos el anclaje que existe de la inflación. Y eso es peligroso. Hay que mantener el anclaje de la expectativa de inflación para lograr que la tasa de inflación, que va a estar por encima de 5% durante varios meses más, vuelva otra vez a converger. Vuelva a converger. Fíjense una cosa, la tasa de inflación en la República Dominicana pudo haber sido muchísimo peor. Ha sido menor, ese 5.11 pudo haber sido 6, 7, 8%. Y no lo es porque primero el gobierno se ha tragado un tremendo déficit, tragándose los aumentos de precios de los combustibles que debieron de haberse registrado, que no se han registrado, se lo tragó el gobierno. La tarifa de electricidad. ¿Ustedes se imaginan si el gobierno hubiese trasladado los incrementos de los costos de la tarifa técnica al consumidor? Lo que hubiese implicado eso en términos de inflación, también eso el gobierno se lo traga. La tasa de cambio, esa apreciación de 6, 7% que se ha registrado en lo que va de año, también ha estado influyendo para que algunos precios no se incrementen en la medida que se debieron de haber incrementado. Pero eso se va a revertir. Entonces es muy probable que la tasa de inflación que yo estoy viendo que va a tener su pico, si se maneja mal la política monetaria, pudiera ser esto luego. Y que en vez de ser una función cóncava, donde comience a tener un nivel máximo y luego baje y converja a su rango que va del 3 al 5%, en vez de suceder eso, sea un punto de inflexión, el nivel que usted cree que es máximo, sea un punto de inflexión donde usted ve que comienza a desacelerarse, llega a un punto y luego vienen otros elementos y vuelve entonces y sube. Hay que tener cuidado, hay que tener cuidado. Y nosotros de aquí, con buena fe, se le hacen las recomendaciones a las autoridades monetarias para evitar que cometan errores y que desemboque esto en una pérdida del anclaje de la expectativa de inflación. Eso sería verdaderamente negativo para la economía dominicana. Llévatelo, Francis.
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2: Seguimos aquí en Consulta Económica, el oráculo económico de la República Dominicana, el programa económico de la Z101, y ahora de inflación pasamos a otro tema sumamente importante que tiene que ver con su bolsillo, y es el de la actividad económica. Dice el Banco Central de la República Dominicana, porque es la entidad que lo calcula, que el Producto Interno Bruto, medido aproximado por la evolución del indicador mensual de actividad económica, ha crecido en los primeros cuatro meses del año en promedio 4%. Recuerden que el potencial, que es el promedio, la tendencia de crecimiento en los últimos 30 años, es alrededor del 5%. En los últimos 30 años, 5% el crecimiento, aunque del 12 al 19, del 2012 al 2019, ese promedio fue 5.5%. Y del 20 al 25, el promedio ha sido 3.2%, es decir, que ha estado por debajo del 5%, que es el potencial. 3.2%. Este año, 4%. El Banco Central pronostica que va a quedar entre 3.5 y 4% del crecimiento de la economía, 3.75%. Ahora, los sectores que han registrado un mejor desempeño, buen desempeño, dependiendo cómo usted lo quiera ver, en lo que va de año, el sector construcción ha registrado un crecimiento mejor que el del año pasado. El turismo ha tenido un buen desempeño, el turismo se ha estado beneficiando, se señala porque uno ha estado pues recibiendo turistas que estaban destinados a irse ya sea al Medio Oriente o ya sea a Cuba, por ejemplo. Cuba ha colapsado totalmente, es una gran pena lo que está sucediendo en Cuba, una pena terrible, terrible, es doloroso. Saber lo que está sucediendo en Cuba hoy día, los hoteles se están marchando, no tienen suministro, no tienen nada, no tienen energía eléctrica, no tienen nada con qué atender a un turista. Entonces muchos están cerrando operaciones o teniéndolo a niveles mínimos, cosas muy muy básicas. Entonces, turistas que iban para Cuba, me imagino que dirán, bueno, nos vamos para República Dominicana, ese es nuestro segundo mejor en términos de que está ofreciendo cosas extraordinarias a precios competitivos y nos da lo que no iba a dar Cuba, que era el Caribe. Entonces, pues, vienen para acá. eso puede estar influyendo sobre el turismo. Yo creo que es importante el desempeño del sector turismo en República Dominicana. Minería ha tenido un buen desempeño también, y eso es para que ustedes vean, tan pronto hubo un cambio en el Ministerio de Energía y Minas, que comenzaron a liberarse diferentes trabas que había y facilitar los proyectos, pues ahí vemos cómo minería ha mejorado. Con relación a construcción, también hay que señalar que ha habido un aumento de la entrega de los permisos. Yo creo que eso es positivo. Juan Carlos López, que vino, que es economista, que ha venido varias veces aquí a Consulta Económica, que es un experto en temas macroeconómicos, ha señalado que el sector se ha estado beneficiando de un aumento de la entrega de los permisos, y eso también favorece el crecimiento del sector construcción. Comercio ha estado flojo, el comercio ha estado flojo, y manufactura ha estado también por debajo. Todos han estado por debajo del 5%, eso hay que señalarlo, todo ha estado por debajo del 5%. Lo único que se ha mantenido por encima del 5% es el sector finanzas. Ese es el que ha tenido ese mejor desempeño, el sector finanzas. Ahora, la pregunta es si va a ser posible mantener ese ritmo, como dice el Banco Central, y quedar entre 3.5 y 4% el crecimiento, es decir, alrededor del 3.75%. Vamos a ver si es posible, si lo logrará hacer el gobierno. Yo creo que le va a ser difícil por el entorno internacional. O sea, hay que reconocer, esto es un choque fuerte lo que estamos viviendo. O sea, un precio del petróleo entre 90 y 100 dólares, un déficit público creciente, una presión sobre las tasas de interés por ese déficit público que le presiona cada vez más hacia el alza la tasa de interés, un entorno internacional donde las tasas de interés también está subiendo. Todo eso influye negativamente sobre el nivel de inversión, sobre la demanda agregada en términos generales, sobre el crecimiento del Producto Interno Bruto. Ahora, yo lo que quiero es que abrir los teléfonos y que ustedes que tengan negocios, que vean cómo está evolucionando en el último año sus ventas. O sea, por ejemplo, si yo tomo los primeros 4 meses de este año y lo comparo con los primeros 4 meses del año pasado, que me digan sus ventas no en valor, sino en volumen, no en valor, sino en cantidades. Por ejemplo, si usted vende hamburguesas, pues la cantidad de hamburguesas. Si usted vende pantalones, la cantidad de pantalones. Que usted me la compare los primeros 4 meses de este año con los primeros 4 meses del año pasado, y que me digan cómo le está yendo. Si ustedes perciben que hay un crecimiento, como dice el Banco Central, de 4%, si percibe que su negocio está por encima del 4% o si está por debajo del 4%. Yo quiero que ustedes se enfoquen ahí y que me llamen personas que tengan negocios, puede ser bienes o servicios. ¿Cuántos carros usted ha lavado, por ejemplo, si usted tiene un car wash? Por ejemplo, esa sería una de las medidas que se puede utilizar. Si usted da servicios médicos, la cantidad de pacientes, por ejemplo, los primeros 4 meses contra los 4 meses del año pasado, eso nos dice a nosotros si hay una mejora o no del desempeño económico. Recuerden que el año pasado fue malo. El año pasado fue un crecimiento únicamente del 2.1% con relación al año previo. De tal forma que estamos partiendo de un nivel bastante reducido, una base que ayuda a que cualquier variación sea una variación notable, como lo que ha sido este 4%, en comparación con el año pasado, que fue la mitad, fue 2.1%. Recuerden el teléfono 809-221-0101, 855-221-0101 y 809-732-0101. Vamos a recibir sus llamadas. Adelante, buenas.
3: Sí, buenas. Jarme. Sí, buenas, adelante. Tarde, ¿cómo estás?
2: Bien, gracias a Dios.
3: Jarme, mira, Jarme, una pregunta que yo he querido hacer siempre. ¿Dónde vamos a tener con este festival de presta? Constante, porque es constante, que lleve el gobierno endeudándonos, la cosa cada día se está elevando más de precio, los supermercados, todo, no sé, ¿cómo tú crees que se podrá mantener una economía así?
2: Sí, Sí, mira, con relación al tema de la deuda, recuerde, deuda hoy es sacrificio futuro. O sea, o tú eliges, o tú te sacrificas ahora, o tú te sacrificas en el futuro. Pero no es gratis. La deuda hay que pagarla. Deuda que para pagarla, eso significa que necesitamos obligatoriamente reducir gastos en el futuro, aumentar nuestros ingresos. Si es desde el punto de vista del gobierno, eso significa reducir gastos o aumentar impuestos. Entonces, y esa fue una de las preguntas que yo le hice ahorita a ustedes. ¿Qué ustedes prefieren? ¿Pagar ahora los precios correctos de los combustibles, de la electricidad, o endeudarse el gobierno y trasladarlo al futuro con el agravante de que va a tener que pagar la deuda más el pago de intereses? Entonces, eso significa que obviamente en algún momento usted lo tiene que pagar. Si usted es un viejito y se va de esta tierra, bueno, usted se libró y no pagó. Pero si usted es un muchacho joven y le están dejando, los que están manejando ahora el Estado, le están dejando una deuda cada vez mayor y tienen que pagar mayores recursos, usted dice, óyeme, aguántate, espérate, no me tire todo el problema a mí, porque es que luego es a mí que me va a estar tocando. Adelante, buenas. Sí, adelante. Adelante, buenas.
4: Buenas tardes.
2: Sí, hola, ¿qué tal?
4: Querido hermano, mira,
2: sí,
4: algo que yo quisiera que tú me expliques, ¿verdad? Uh-huh. Supuestamente nosotros, el gobierno constantemente para hacer pago, para hacer obra, lo que sea, coge 600 millones, 800 millones.
2: Uh-huh.
4: Pero ahora vemos que para las madres destinó un dinero para tales fines, ¿verdad? Sí. Que fue como 1.500 pesos para cada madre. Correcto. Pero ahí hubo, eso corresponde a miles de millones de pesos. Entonces, ¿no se podría mejor ese dinero coger para lo que se iba a utilizar el préstamo? O sea, esto es la parte que yo quiero que tú expliques, porque como que no entiendo. Sí. Te escucho radio.
2: Sí, mira, tú tienes toda la razón. En una situación de crisis como la que hay en términos financieros por parte del Estado, tú tienes que ahorrar todo lo que tú puedas. El gobierno consideró que esos 1.500 pesos era positivo para las madres, es un millón de madres, son 1.500 millones de pesos, es un dinero grande. No obstante, el gobierno debe tener sus encuestas, debe tener lo que son sus preferencias, habrá dicho, mira, yo creo que esto nos puede ayudar, y dio el apoyo. La realidad es que si hubiese sido yo lo que pasa es que soy muy mal político, o sea, soy muy mal político. Definitivamente, o sea, muy malo. Yo no lo hubiese dado y quizás no fuera tan popular como ellos. O sea, yo particularmente no lo doy. Yo soy tacaño, y yo prefiero la austeridad para evitar tirarle problemas a otra generación. O sea, es que yo no creo eso. Yo no creo en tirarle problemas a generaciones futuras. Yo, si me voy a endeudar, me endeudo para generarle un retorno suficientemente alto como para que cuando llegue el momento de pagar esa deuda haya un activo que genere un retorno que le permita a la persona que va a heredar la deuda también poder pagar la deuda. Por ejemplo, el tema de Punta Catalina. Punta Catalina ya se pagó. En 5 años se pagó Punta Catalina. 2.454 millones de dólares se pagaron en 5 años por el beneficio extraordinario que le deja Punta Catalina al Estado Dominicano. Entonces, ese es un tremendo proyecto. Si usted tiene ese tipo de proyecto en el sector privado, en el sector público, vale la pena endeudarse. Pero si usted lo que va a hacer es simplemente trasladárselo a las madres, y no, óyeme, te digo, hay muchísimas que la puedan necesitar, pero otras no, porque ese es el punto, que se ha perdido la capacidad de focalización o el uso de la focalización, porque la capacidad está ahí, porque ahí está el SUBE, que es algo extraordinario en términos de identificar a las personas. El problema es que se identifica y después usted ve a un político entregando tarjeticas como si fueran barajas. Y tú así, tú le dices, no, pero espérate, así no, porque mi dinero no es el tuyo, es regalar el tuyo. Pero cuando un político da algo, es con el dinero tuyo, de tu bolsillo, tú como contribuyente. Y eso no debería ser. Entonces ese es un punto que hay que tomar en cuenta. Adelante, buenas.
5: Buenas, Jaime.
2: Sí.
5: Siempre escuchándote y nos sirve mucho de orientación todos los aportes que haces.
2: Gracias.
5: Jaime, yo lo que considero es que el gobierno sigue manejándose como si estuviera rico y de verdad es una pobreza. Se parece a aquel padre que consigue el dinero y deja a los niños sin nada en la casa y se va a parrandear y a derrochar, y después cuando llega encuentra a los niños con la misma situación que tenía.
2: No hay condena,
5: por ejemplo, seguro. Todo lo que los oyentes está íntimamente ligado a las inversiones que se han producido. Y eso, 1,500 pesos, yo creo que una madre pueda hacer algo con eso. Pero hubo un oyente que dijo, ¿y por qué no se construyen casas de 1,000,000 de pesos, sería 1,500 casas, y que el gobierno se las mande a cada una de las madres que tienen la casa deteriorada o no tienen casa? Yo entiendo, para concluir, que aparte de la inflación hay un tema de circulación, que eso escucho a la gente que se está quejando, y en términos de la producción hay algo chocante. No sé si has visto imágenes de que los productores tienen que estar arando y botando la agricultura, y la agricultura está cara en los supermercados y en los mercados. ¿Por qué no se implementa un plan vasto de llevarle esos alimentos baratos a la población, aunque el gobierno subsidie el combustible o subsidie el transporte, para que la gente pueda alimentarse con precios bajos y que pueda disminuir el problema que hay de café en sentido general? O sea que creo que el problema que hay en términos de lo que va a hacer este país, lo que tú dices, que se está posponiendo pago de deuda, está posponiendo y se sigue subsidiando, por ejemplo, al rico con el combustible, porque cuando se subsidian ahora mismo los 10,000 y los 15,000 millones que hay, se está subsidiando los carros que cuestan algo y las jipetas de alto consumo. Hay que buscar un mecanismo para que esa gente pague un poquitito más y que no se le cargue todo al futuro de nuestra población. Muchas gracias.
2: Gracias a ti, gracias por esa llamada, muy interesante. Adelante, buenas.
6: Sí, buena.
2: Sí, adelante.
6: Yo tengo un equívoco hace tiempo. Fíjate, ¿cuántos millones le dan a los empresarios para que, como subsidio? Entonces te diría algo, cuando le dan 1,500 pesos a una gente, especialmente a los más desposeídos que tienen una tarjeta, le cae encima todo el mundo. Pero fíjate una cosa, a ese empresario le dan exoneraciones y los productos que ellos fabrican se lo venden igual que aquel que no tenemos nada. Y te voy a poner un ejemplo. Yo porque tengo una empresa pequeña y necesito traer una máquina. ¿Tú crees que me la van a dejar pasar por la aduana? Y a los millonarios, como era cosita, pueden pasar su máquina y no tienen que pagar nada. Sin embargo, yo estoy condenado a traer un vehículo que podría traerlo de X precio. No me lo dejan pasar. Y entonces a los millonarios, si nadie dice los cientos de miles que le dan en esa generación, y entonces a los de abajo le dan algo, y de una vez le dicen que le hagan hacer el contenedor, pero en hacer y no contenedor, no a los millonarios. Yo quisiera que me explicara ese tipo. Gracias.
2: Gracias, muchas gracias por esa llamada, muy interesante. Tienes toda la razón. Yo creo que los millonarios, los de clase media y los pobres, todos deben de tratarse por igual. Y en ese sentido, todos recursos que tú le vayas a dejar de exención a un determinado sector tiene que pasar por una prueba de costo-beneficio. Una prueba costo-beneficio donde se vea que el beneficio que genere esté por encima del costo, de tal forma que en términos netos la sociedad se beneficie. Ese es el punto. O sea, cualquier intervención que haga el Estado en la economía tiene que tener un net present value, un valor presente positivo. Ya sea tomando en consideración, obviamente, los elementos sociales, todo esto. Pero lo que usted no puede tener es algo donde tú estés subsidiando un negocio que sin el subsidio quiebre. Eso no. Pero si tú estás generando una transferencia para que a su vez te genere a ti el doble de eso en términos de retorno para la sociedad, ya sea en forma de creación de empleo, en pago de impuestos, en creación de oportunidades de tú seguir innovando y desarrollándote más, entonces ahí vale la pena. Pero si es simplemente para tú transferirle recursos y mantener abierta una empresa zombie, que es una empresa que si tú la desconectas se muere, entonces sencillamente no vale la pena. Entonces ese es un punto que hay que tomarlo muy en cuenta. Ahora, si la mujer que tú señalas recibió los 1.500 pesos, no es pobre, yo no le lo diría. Y no es cuestión de que no, es simplemente porque es que la que es pobre es la que lo necesita. Entonces yo debo utilizar esos recursos para ella, no para una mujer que luego tú le estás dando una tarjetica, tiene los bolsillos, no una, 40 de esas, y con esas 40 tarjeticas van a un supermercado y hacen una compra. Entonces tú dices, no, así no. Así no, no, así no es que hablamos, porque es el dinero del contribuyente. Entonces, si tú me dices, no, es para las más pobres, yo te digo, vale la pena, sí, vamos a hacerlo. ¿Por qué? Porque ahí esa intervención tiene un impacto favorable para el bienestar de esa gente. Pero si es para trasladarle recursos a un familiar de un político que es quien recibe esa tarjeta, no vale la pena. Y no me digan que no es así, porque así es. Porque lo hemos visto. Hemos visto, hay videos de personas en supermercados sacando una, dos, tres, cuatro, cinco, seis tarjetas porque no tienen el nombre. No tienen el nombre, no tienen el número. Francis, llévatelo.
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3: Ya entrando en los últimos minutos de Consulta Económica, el oráculo económico de la República Dominicana, el programa económico de la Z101, vamos a ver qué va a pasar en los próximos días. Vamos a ver, el Banco Central Europeo tiene que tomar su decisión sobre el tema de las tasas de interés. En el caso de la reunión de junio, la Reserva Federal no va a mover su tasa de interés. El Banco Central Europeo es muy probable que sí la suba la tasa. Vamos a ver qué va a pasar esta semana con los precios de los combustibles. Vimos cómo esta semana fue muy volátil los precios debido a que cada vez que hay una noticia de que hay un acuerdo, pues bajan los precios, pero tan pronto hay un bombardeo de uno u otra parte, inmediatamente comienzan a subir. Eso no quita que en junio, julio, aun cuando termine hoy la guerra, eso no quita que puedan seguir subiendo los precios de los combustibles porque haya un desabastecimiento por deterioro de la infraestructura física que ocurrió por producto de la guerra. Entonces, tan pronto comience China a demandar más, pues pueda haber un aumento de los precios de combustible. Es decir, que es probable que en las próximas semanas uno pudiera estar experimentando un aumento de los precios de combustible, y eso ya ustedes saben lo que significa aquí. Nuevos aumentos de precios, porque el gobierno no tiene con qué seguir financiando esto. Ya van 20,000 millones de pesos de subsidio a los combustibles, y si esto continúa, recuerden que se le estaría añadiendo a un subsidio a los combustibles y para el sector eléctrico, que también implicaría, o un subsidio a la tarifa del sector eléctrico, que eso implicaría más de 1,800 millones de dólares. Eso, en términos generales, lo que se estaría traduciendo es un aumento del déficit público, que en vez de terminar en 3.2% del PIB, pueda terminar cerca del 4% de Producto Interno Bruto este año. Y con un 4% de Producto Interno Bruto de déficit, eso le puede mandar una señal muy negativa a las calificadoras de riesgo. Por eso lo mejor es que trate el gobierno de reducir a un mínimo lo que puede ser el incremento del déficit que se va a registrar de aquí a final de año. Eso yo creo que es lo que el gobierno debería hacer. Y por otra parte, las autoridades monetarias deben darle mucho seguimiento a lo que está sucediendo con las tasas de interés a nivel internacional, y también a la inflación local. Que tenga en cuenta que la expectativa de inflación en los próximos 12 meses es 4.6%, es decir, ya está por encima de lo que es el centro. Está todavía dentro del rango, pero está moviéndose, la expectativa se está moviendo, y muy probable que si sigue acelerándose pueda desbordar la expectativa el 5%. Entonces hay que tratar de que eso no ocurra, que mantener el anclaje de las expectativas. Reconocemos que el Banco Central, y debemos haber sido la persona

0: que más ha escrito sobre eso, hasta ahora, sí, sin lugar a dudas, que reconoce la fuerza que tiene el Banco Central, la credibilidad que tiene el Banco Central, pero hay que mantenerla, porque tarda mucho una institución en ganar credibilidad, pero lo pierde muy rápido. Entonces, para evitar eso, tiene el Banco Central que actuar como se debe actuar, mantener el anclaje de las expectativas de inflación y así asegurarnos a todos un entorno lo más propicio posible para que cuando comience a recuperarse la economía podamos alcanzar ese ritmo de crecimiento potencial, ese es el 5%. Yo creo que ese debe ser el objetivo, pero de hacerlo de una forma sostenible, no simplemente hacerlo para tener un ritmo de crecimiento del 5%, pero que al año que viene entonces podamos volver otra vez, volvamos a tener un crecimiento del 2%. No, tenemos que tratar de alcanzar el 5% sostenidamente, como lo hemos hecho por 3 décadas. Eso es lo que deberíamos tratar de conseguir. Pero para eso tenemos que hilar bien fino con la política económica. La política monetaria, la política fiscal tiene que combinarse adecuadamente, al igual que la política cambiaria. Hay que corregir algunos errores, pero yo creo que hay posibilidades de sortear esta situación de crisis, que no es fácil. La situación internacional, óigame bien, no es fácil. Es difícil incluso para el propio Estados Unidos. Yo creo que el presidente Trump la va a tener difícil. El Partido Republicano en las elecciones del noviembre de este año la va a tener bien complicada, las elecciones, por el hecho de que la inflación está alta, va a seguir subiendo la inflación en los Estados Unidos. Eso significa un deterioro del poder de compra. Para que tengan una idea, si yo cojo en los últimos 12 meses la tasa de variación de los salarios nominales es 3.4%, mientras que la inflación ya de Estados Unidos está en 3.8, y es probable que la semana que viene publiquen por encima del 4% la inflación, y lo que se publicó ahora, el último dato del mercado de trabajo, es 3.4, lo que le dice a usted que el poder adquisitivo se está deteriorando, el poder adquisitivo del norteamericano. Afortunadamente, por lo menos el mercado sigue generando empleo, lo cual es muy positivo para la República Dominicana, porque recuerden que al ritmo como va este año es probable que lleguen 12 mil millones de dólares de remesas. Eso es sumamente positivo, eso nos ha ayudado muchísimo, y es un agradecimiento que debe tenerle el pueblo dominicano aquí residente al pueblo dominicano que reside en los Estados Unidos y en España principalmente, que son las dos principales fuentes de divisas que recibimos en forma de remesas familiares. Se nos acabó el tiempo. Decirle a ustedes que el próximo sábado ya vendremos con más información sobre qué pasa con el Banco Central Europeo, qué implicaciones tiene eso sobre las tasas de interés, qué recomendaciones vamos a poder sacar de lo que está sucediendo con los mercados de combustibles, y también seguir aclarándole a ustedes que una deuda hoy, un subsidio hoy, significa impuestos en el mañana, y eso hay que evitarlo. ¿Cómo? Reduciendo el gasto superfluo a mínimo, o sea, prácticamente cero, desaparecerlo totalmente ese gasto y evitar tener que colocar nuevos impuestos, porque eso sí sería complicado para el nivel de bienestar de todos los dominicanos. Francis, llévatelo.
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2: Las buenas tardes, bienvenido a nuestra casa, Franklin Núñez. Aquí estamos nuevamente en Z Deportes. Sí, estoy en vivo. Hay que hacer así, ¿verdad? Saludos, hermano.
3: Gracias. ¿Todo bien? Las buenas tardes a todos los que nos escuchan. Realmente, pues, sí, un placer estar de regreso, ¿verdad? En este horario.
2: A nuestra casa.
3: Sí, a nuestra casa, Z Deportes.
2: Así mismo, y hoy tenemos un invitado deluxe. Un invitado que es consustancial al organismo que preside.
3: Sí.
2: Presidente del Pabellón de la Fama del Deporte Dominicano, don Dionisio Guzmán. A propósito de que, bueno, yo le decía a don Dionisio antes de salir al aire, de que pocas veces el anuncio de un atleta destacado que va a ser inducido al Pabellón de la Fama del Deporte Dominicano ha generado tantas reacciones. Como en esta semana se dio a raíz del anuncio de Alex Rodríguez, ya creo que son 6 los que han anunciado y faltan algunos más al Pabellón de la Fama del Deporte Dominicano. Así es que nuestro invitado, a quien damos cordialmente las buenas tardes aquí en Z Deporte, don Dionisio Guzmán, presidente del Pabellón de la Fama del Deporte Dominicano. Buenas tardes, distinguido.
4: Buenas tardes, un placer como siempre estar aquí con ustedes y agradecerle que nos permitan comunicarnos con toda la población deportiva del país y ofrecer noticias e informaciones relacionadas con.
2: Así es, don Dionisio, que bueno, ayer tan pronto lo contactamos, me dijo con mucho gusto, ahí vamos a estar mañana.
3: Como dice la
2: también canción. Le hicimos extensiva la invitación a mi hermano de Long Time y es compañero mío del Banco Reservas, Rubén Andújar Checker, pero por asunto familiar, un fin de semana, medio largo.
3: Causas ajenas su voluntad.
2: Así es. Bueno, don Dionisio. Vamos a iniciar a propósito del tema del cual hice mención hace unos instantes sobre el anuncio de Alex Rodríguez. Muchos sustentan la tesis y muchas veces sin buscar los elementos de juicio, investigar, de que bueno, Alex Rodríguez, que aquí vino una sola vez, nunca representó al país, ¿y cómo es? Algunos hablan hasta del complejo de Guacanagarix. Cuénteme, ¿cuál es la situación? ¿Qué dicen los estatutos sobre, en sentido general, con casos como el que nos atañe de Alex Rodríguez? Adelante.
4: Mira, primero es un deportista dominicano, dominicano, jugó aquí como nativo, iba a representar el país en el clásico también. Y fuera de todo eso, un dominicano que se ha destacado en su deporte de una manera extraordinaria. Y eso ya le da los méritos deportivos para ser considerado al Pabellón de la Fama. Una de las controversias que se ha estado hablando fue porque él fue sancionado, suspendido, vamos a decirle, por el uso de
2: su... Que él lo admitió, nunca se le comprobó. Él admitió que cuando estaba con Texas de 2001 a 2003 había usado sustancias prohibidas. Bueno, ese punto, porque yo sé que ustedes han establecido de manera muy clara, si se quiere, una especie de veto Y sería bueno aclarar eso en el caso de Alex.
4: Mira, es que nosotros tenemos reglamentado lo siguiente. El atleta que ha sido suspendido por su organismo regulador por el uso de sustancias para mejorar el rendimiento, nosotros posponemos su elegibilidad 5 años. Para ser elegible, un atleta debe tener 40 años de edad y 5 años de retiro, o tener 10 años de retiro sin importar la edad. En el caso de Alex, él se retiró en el 2016, él debió ser elegible en el 21, pero por haber sido suspendido por el uso de sustancia, se pospuso 5 años y estatutariamente él le correspondía estar en la boleta. Exacto.
2: Y ya tiene, Alex, este tiene 50 años.
4: Sí, ya la edad no es el problema, ya el tiempo. Eso ha sucedido en otras ocasiones. Pasó con el caso de Joan Guzmán, fue suspendido por su organismo de boxeo, y creo que fue furosemida. ¿Y por qué furosemida? Porque la furosemida lo utilizan para enmascarar las sustancias de los esteroides. Y algunos la usan en el caso de boxeo, me imagino.
3: En el caso de boxeo,
4: que
3: para,
4: lo usaron para bajar libras. Porque la furosemida
3: es
4: un diurético. Sí. Y ese diurético, 1 libra, 2 libras, lo puede bajar en un momento de pesaje, pero está prohibida.
3: Está prohibida.
4: Y fue sancionado. Pasó con Nuris Arias en voleibol. Ella, su elección fue 10 años después de haberse retirado por la misma causa. Y hay otros que en algún momento que estén en la misma situación va a pasar. También
2: recuerdo, disculpe, Dionisio, el caso, por ejemplo, de Manolito Prince, que tuvo mucho tiempo hasta que por fin.
4: Manolito no fue sancionado por el uso de sustancias. Lo que pasa es que había ligado a unos escándalos sociales y esas cosas. Y no conseguía los votos. No era que no podía elegir. Simplemente es como nosotros tratamos, nosotros tenemos nuestros reglamentos, porque no podemos, mucha gente quiere que nosotros seamos igual que Cooperstown. Cooperstown es de un deporte, nosotros somos, aquí hay 37 federaciones y otras federaciones y otros que quieren que renglones que quieren que se incluyan también.
3: O sea, lo que sí está establecido, Dionisio, es que el pabellón no elige exclusivamente por la labor aquí.
4: No.
3: O sea, un atleta, si se destaca en el extranjero, no importa que no haya hecho vida aquí deportivamente.
4: Porque
3: en el caso de Ale, jugó muy mínimo aquí y nunca representó al país.
4: No, te voy a decir dos cosas. Completando la parte de estatutaria, el atleta que tenga 2 suspensiones por esteroides es inelegible.
3: Eso
4: es otro tema que también está ahí, que bueno que se sepa.
2: El caso de Manny Ramírez, Robinson Cano, ya se descarta.
3: Y Miguel Tejada.
2: Tejada, si tú supieras que Tejada, yo no recuerdo que fue suspendido per se. Tejada ha tenido algunas situaciones y él sí admitió, me parece que cuando estaba con Parmeido, en el asunto este del perjuicio de Parmeido, como que en algún momento, pero como tal, él no fue suspendido. No,
4: él tuvo con el tema de Parmeido que tú dices, que él negó que tuviera alguna vinculación, sí. Y después admitió que sí.
2: Sí.
4: Después admitió que sí. Y él y después lo suspendieron por el uso de anfetamina y tuvo otro tema con la anfetamina otra vez, y él tuvo una especie de incluso lo le dieron 1 año de probatoria, un año por creo que por mentir o por el uso de algo. Ese es un tema un poquito complicado por ahí, pero también hay otros temas donde se ha visto, lamentablemente, se ha visto envuelto en otras cosas, y eso es difícil que hay que tener 9 de 15 votos para.
3: ¿Es inelegible? Definitivamente.
4: No. Nosotros no. Él no hay ningún reglamento que diga que él es inelegible, porque no tiene 2 suspensiones. Pero hay otro tema, hay otros temas. Él jugando de un equipo compró 1. Son cosas que crean una nebulosa ética y que va. Y yo no descarto que en algún momento pase. No está en planes de ser inelegible. Y es una lamentable porque todo el mundo sabe.
3: El gran ser humano. Y el caso de Pedro Guerrero, que mucha gente también lo toma.
4: Mira,
3: con punto de comparación.
4: A mí no me gusta entrar en muchos detalles. A mí me gusta hablar de lo que nosotros elegimos. No me gusta entrar en detalles de lo que no elegimos. Pero es un caso que tiene tantos años y hay tantas cosas y se han dicho tantas otras. tú googleas y vas a encontrar, porque eso fue una realidad, sí. Pedro Guerrero estaba negociando 30 kilos de cocaína según Google y según el sometimiento a la justicia.
3: Pero fue descargado.
4: No fue juzgado, son dos cosas diferentes. A él hubo un abogado que presentó que no tenía la coeficiente intelectual suficiente como para hacer un
5: traficante de
4: esa magnitud.
5: Sí,
4: es un argumento, es como casos que se dan aquí en otros temas, que a fulano le archivan un expediente, pero no lo juzgaron. Entonces, ¿qué
5: pero dice? Cometió el hecho.
4: Bueno, el hecho está ahí, lo que dice que no lo jugaron, tú no puedes saber si lo cometió o no, no lo sancionaron. En el caso aquí, que tuve que archivar un expediente, ahora dile a una gente del pueblo, de fulano a X, cualquiera que esté por ahí, que le hagan archivar un expediente, si piensan que es culpable o no. Entonces hay una serie de cosas éticas, y eso no es que es inelegible ni nada que se parezca, es que eso le ha trabado la posibilidad de los votos. Lo único que nosotros no tenemos 10 años como en Cooperstown, que si tú en 10 años no eres elegible, tú pasas a otro renglón.
3: Los comités de veteranos.
4: ¿Me entiendes? Pasa a los veteranos, a los comités de época, etcétera. Sí. Yo me imagino que en algún momento algún comité de época o el mismo comité lo puede elegir en un momento. Pero esa ha sido la traba para conseguir los votos. No es que es inelegible ni que está descartado.
3: Es importante.
4: Nada que
3: parezca.
5: Pero es bueno establecer eso. Porque sí, siempre sale el tema colación y eso es recurrente. Cada vez que de Dionisio viene, inmediato ya me han escrito varias gente. Antes de tú hablar, y Pedro Guerrero, bueno.
3: Sí, porque la gente siempre toma ese
4: bueno, porque lo que comentábamos en algún momento, la gente le gusta montarse en olas. Hay alguien, hubo una vez, y lo voy a mencionar aquí, que Alberto dijo, yo creo que ya Meneno es inmortal del deporte.
5: Alberto Rodríguez, colega.
4: Alberto Rodríguez.
5: Director del INEFI.
4: Lo dijo como algo que tiene un derecho que tenía y que tiene de decir lo que él, que cualquiera que considere que alguien debe ser considerado o no. Y se montó un paquete de gente en
5: sobre
4: esa
5: todo
4: ola,
5: por la gran popularidad que tuvo.
4: Por la popularidad. Entonces, yo aquí, precisamente aquí en la Z, yo le dije a alguien, pero es que la lucha libre no es un deporte.
5: No, un espectáculo.
4: No es un deporte, es un espectáculo.
3: Aunque la Asociación de Coloristas en una ocasión lo premiaba.
4: Bueno, pero ya eso sí, es no, una institución que hace lo que entiende.
5: Autónoma.
4: Autónoma. Pero no es como definición y como hecho, no es un deporte, eso es un espectáculo. Incluso alguien me dijo aquí que porque.
3: En una ocasión lo premiaba.
4: Bueno, pero ya eso sí, no, es una institución que hace lo que entiende.
5: Autónoma.
4: Autónoma. Pero no es como definición y como hecho, no es un deporte. Eso es un espectáculo, incluso alguien me dijo aquí que por qué no, que el Ministerio de Deporte era Ministerio de Deporte y Recreación. Digo, bueno, pues propón que se haga un Salón de la Fama de la Recreación.
5: Vamos con la noticia de don Dionisio Guzmán, presidente del Pabellón de la Fama del Deporte Dominicano, Francia, hacer nuestra primera pausa aquí en esta edición sabatina de Z Deportes. Pausa.
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1: Bien, estamos de vuelta en esta emisión sabatina de Zeta Deportes. Hoy contamos con la presencia estelar de don Dionisio Guzmán, presidente del Pabellón de la Fama del Deporte Dominicano. Y aquí, por cierto, veo la nota cuando se dio a conocer la elección de Alex Rodríguez a la inmortalidad, que nos envió el buen amigo brillante periodista Jacinto
2: Díaz,
1: que da cuenta de lo siguiente. Dice: el Pabellón de la Fama reveló en esta semana la elección como inmortal del deporte de Alex Rodríguez, el mejor pateador en corto de su época, y debe estar, a mi juicio, Franklin, en el debate, en la ecuación de si ha sido el mejor peloteo en la historia de las Grandes Ligas junto a Willie Mays y Barry Bonds. A ese nivel es lo de Alex Rodríguez. Destaca la nota de Jacinto que Alex, uno de los peloteos más completos y de mejores estadísticas ofensivas desde la evolución del béisbol de Grandes Ligas, se ha entronizado como inmortal en el ceremonial número 60 del Pabellón de la Fama del Deporte Dominicano, que va a tener efecto el 15 de noviembre. Recuerden que Alex conectó 696 cuadrangulares, anotó más de 2000, empujó más de 2000, ganó 3 MVP. Y entonces destaca también Jacinto en la nota de que Alex se va a unir a los elegidos en baloncesto, atletismo, taekwondo y béisbol aficionado, en los casos respectivamente de Winston Royal en baloncesto, Mariano Reyes en atletismo, José Ramón Reyes en taekwondo y Johnny Olivo en béisbol aficionado. O sea que sería el sexto ya, Alex, que se ha anunciado.
2: Séptimo.
1: El séptimo, perdón. Sí. Entonces, Dionisio, don Dionisio, ¿cuál es? ¿Se tiene un total establecido de que van a ser de 8, 9, 10, 11, etcétera?
3: Mira, nosotros tenemos nuestros, porque nosotros todo tiene que ser bajo reglamento. Nosotros tenemos establecido que cada año podemos elegir hasta 12.
1: Hasta 12
3: es el máximo. Pero, si 12 máximo, dos propulsores y 10 atletas, de los cuales 3 pueden ser de béisbol, dos por su actuación en Grandes Ligas y uno por su actuación en Liga Dominicana. Pero reglamentado también en fechas especiales, como en este caso 60 años, y que debe haber un espacio de por lo menos 10 años entre una fecha especial y otra. La última vez que se hizo una exaltación especial fue hace 10 años, cuando se celebraron los 50 años. Y ahora, aprovechando,
1: en ese entonces fueron inducidos, ¿cuánto al pabellón?
3: Bueno, ese año fue,
1: creo que fue un 15.
3: Algo de 15, pero en esa época el total eran como de 8, 9, eran 10, sí. Se agregaron como 5. Y se incluyeron 3 atletas, 2 de béisbol y 1 de baloncesto, que fueron Ralph Garf, Mickey Mahler y Eugene Richardson, que jugaron como refuerzos aquí. Sí. Como es el caso de Alonso Perry, que también fue inmortalizado en su momento. Y ahora nosotros tenemos. Ya anunciamos 5 por la fecha especial. Son 7, son 5. Después está Alex por MLB y está Darío Veras por la Liga
1: de Gigantes. El famoso relevista, los Gigantes.
3: Y precisamente por haber. Nosotros tenemos más de 100 expedientes de propulsores depositados allá. Y muchos dirigentes que todavía no tenemos expediente allí, porque algunos están activos, están muy activos en algunas cosas. Entonces, eso. Vamos a ampliar el tema de los propulsores. Vamos a aumentar más. Ya eso está decidido. En los próximos días se van a ir anunciando esos propulsores que se van a medida que se vayan eligiendo. Porque la verdad que es la parte más difícil. Imagínate 100. Más de 100. Tú pones, redondearlo en 100. Y que tú pones 2 por año. 2 por año son 50 años, más los que quedan. O sea, que siempre va a ser la parte más difícil nuestra.
2: Una pregunta. La gente se cuestiona, ¿Por qué siempre hay más de béisbol?
3: Porque si yo te voy a poner un ejemplo, nosotros tenemos cerca de 1,000 jugadores de béisbol que han jugado en grandes ligas. Sí. Tú buscas todos los deportes juntos. Mm. Y tú no tienes 500 atletas que hayan llegado al nivel que llegaron los beisbolistas. Okay. No 500, no 200.
2: O sea, estamos hablando entonces que si eso, lo que pasa con el béisbol, en ese sentido que usted explica, hubiese pasado con otro deporte, fuera lo mismo también.
3: Sí, porque es que son muchos.
2: Sí,
3: son
2: muchos. Y a un nivel alto.
3: Al nivel más alto del mundo.
2: Sí, porque mira, en el caso como explicaba esto, Ale es un tipo que puede, muy bien puede ser considerado uno de los mejores de todos los tiempos.
1: Sin duda.
2: ¿Tú me entiendes?
3: Y la Liga Dominicana fue algo que en mi gestión de mi presidencia llevé como una inquietud, porque muchos de los beisbolistas que se destacan de manera extraordinaria en la Liga Dominicana no podían competir con los que se destacan en grandes ligas, porque el nivel es muy diferente. Pero una liga donde tiene 60 y tantos años jugando y es el principal, yo creo que lo único que concita más atenciones del país es las elecciones nacionales cada 4 años. Pero fuera de eso, la Liga de Béisbol, sí, el torneo, sí, sí, de béisbol.
1: Leonardo de Velo Hijo siempre hablaba de la pelótica, la unión de la pelota y la política, las dos pasiones, sí, sí, del dominicano.
2: Lo único que yo lamento esto, Dionisio, es que yo creo, lamentablemente, que este año vamos a perder la racha nosotros. La gente del boxeo, pues teníamos 2 años.
1: Ah, verdad.
2: Teníamos dos años consecutivos. ¿O hay esperanza, Dionisio, todavía?
3: No, mira, honestamente, no, mira, nosotros pasamos la boleta de atletas a la prensa y ahora estamos trabajando con los propulsores. Ya okay. La prensa votó, ya hizo la elección de Alex y fue la crónica.
2: Ah, pero es importante, lo de Alex, ¿quién fue?
3: Fue la crónica deportiva, pero igual sí, nosotros...
2: Sí, sin embargo,
1: es bueno eso.
3: No, déjame explicarte, sí, porque alguien dice, no, pero eso fue la prensa, no fue el pabellón. No, nosotros somos responsables. Claro. O sea, no vamos a evadir, no vamos a darle vuelta, no le vamos a dar de lado, no. El
1: comité, usted lo propone.
3: El comité permanente hace la boleta y nosotros y somos los responsables de esa boleta. Todas las elecciones que salen, nosotros somos responsables. En este caso, votó la prensa. Si la prensa no hubiera electo, yo te puedo decir que lo más probable, si el comité votó en mayoría que estuviera en la boleta, es porque entendía que tiene los méritos y legalmente está ahí. Y lo más probable, que la que iba a salir como quiere este año.
2: Sí, pero es bueno, ese punto importante, destacar que la prensa votó.
3: No, eso está en la nota que se envió. Sí. Pero eso no, eso tiene, tú sabes, tiene una importancia porque la prensa en que votó 100 y pico de periodistas, de cronistas deportivos, le dieron una votación bien altísima, como 80 y pico por ciento. O sea que con una votación alta, que no fue que votó un grupito, no, porque en todo, nadie vota un 100% nunca. Mariano Rivera es el único que ha tenido. Pero, y eso pasa. Yo te puedo decir que hay en la boleta de propulsores hay de boxeo. Está el caso de entrenador Pascual, Víctor Pascual,
2: que fue entrenador por muchos años de la selección nacional.
1: Y Rudy Zapata es inmortal, ¿verdad?
2: Sí, Rudy Zapata es inmortal.
3: Rudy, sí.
2: ¿Quiénes más están?
3: Esa boleta, yo de memoria te digo uno de boxeo, porque me dijiste boxeo, pero hay que son muchos. Ahí hay 100 y pico, y nosotros vamos hacemos rondas de votación, okay, y vamos reduciendo para después con el último grupo hacemos la votación final.
1: Tú sabes que con relación a la cantidad, la pregunta que tú le hacías a don Dionisio, de por qué la balanza está marcada hacia los peloteos. Y de hecho, en el email que nos envían a nosotros los cronistas deportivos para votar, en la casilla para los peloteos hay un renglón aparte por la cantidad, como bien.
2: Pero no solo por la cantidad, por el nivel.
1: Y el nivel.
2: El nivel.
1: Bueno, y eso es extensivo, por ejemplo, yo que soy parte del Comité Internacional del Salón de la Fama del Béisbol Latino, nosotros tenemos tanto material en este país que podemos todos los años emitir. Bueno, fíjate que en las últimas ediciones se han exaltado 3 dominicanos en cada una de ellas, porque es que hay demasiado calidad. Hay países que quisieran tener a cualquiera de los jugadores que nosotros tenemos en una lista de posibles que van a ser elegidos, que ocupan quizás el lugar 50 los dominicanos. Sería el número 1 en cualquier país de América Latina. Así que vamos a hacer una segunda pausa. Y retornamos con más, con Dionisio Guzmán, presidente del Pabellón de la Fama del Deporte Dominicano, aquí en Zeta Deportes. Pausa.
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1: Bien, estamos de vuelta con todos ustedes en esta conversación con Dionisio Guzmán, presidente del Pabellón de la Fama del Deporte Dominicano. Agradecer la sintonía de tantas personas que nos han estado enviando ahí, ¿verdad?, palabras de motivación, nuevamente aquí en Z Deportes. Y felicitar a, bueno, lo llama un papá orgulloso, Eric Fariñas, que me dice, saludo hermano, para darte la noticia de que mi hijo Jeter Fariña está en el campamento de MLB en Jack Robinson, en la Florida.
2: Wow.
1: Y está muy orgulloso, desearle todos los éxitos del mundo, felicitaciones, y que su límite es el cielo, así es que... Oye, lo que hace un papá por sus hijos, hermano.
2: Sí, señor.
1: Tú sabes que cuando mi hija se graduó, que presentó la palabra de agradecimiento en la tesis, ella puso en los agradecimientos a mi papá, que todos los días se iba 2 horas para evitar los tapones en la ciudad, para llevarme al Itla.
2: Wow.
1: Y citó también a su mamá, mi esposa, obviamente. Y yo le digo, siempre le digo, de hecho hoy estábamos en Boca Chica, en una academia, viendo algo ahí que alguien la quiere contratar para hacerle trabajo. Y es técnico en multimedia. Y ahora está haciendo una licenciatura ahí en APEC de publicidad. Que uno como papá, eso no es nada. Y yo también veo el caso de mi hermano Henry, que viene de Bánica, don Dionisio. A su hijo venir aquí a un juego de pelota, por ejemplo, en la Academia La Javilla. Se acaba el juego. De nuevo para Bánica, 4 horas y media prácticamente. Eso lo hace un papá. Y de verdad que al ver esas palabras que me envía Fariña de su hijo, no hay nada que haga sentir a uno más orgulloso que saber que sus hijos van en buenos pasos, definitivamente. Hay que hacer un salón de la fama de la familia.
3: No, pero mira, y los abuelos también.
1: Porque sí.
3: Mira, ayer estábamos almorzando, estaba Nini Cáfaro allí. Y Nini Cáfaro, me tengo que ir. Porque a las 6 de la tarde juega mi nieto, que tiene 12 años, está jugando en pequeñas ligas. Y
1: ¿juega a béisbol?
3: Béisbol. Y mañana tiene doble juego. Y le dice a alguien, ¿tú vas a jugar? Sí, completo, sí. Y los dos del sábado también. Y dice, este fin de semana largo, yo me quedé en la ciudad porque yo quería ver los juegos de mi nieto.
1: O sea, eso... Es que es algo lindo. Y la motivación que significa para ellos, cuando el niño sabe que ahí está su papá, su mamá, a mí me parte el alma muchas veces. Que si bien sea, porque la mayoría vienen de hogares disfuncionales, monoparentales, muchas veces la mamá que haciendo malabares puede tenerlo en una liga, pero muchas veces no van ni siquiera a ver al niño. Y debe ser chocante para un niño que ven que sus amiguitos están ahí, su papá y su mamá, y que a él no lo está viendo nadie.
2: Sí.
1: Eso es un poquito fuerte.
3: Pero a veces tienen que estar
1: así
3: trabajando.
1: Es que, bueno, retomando el tema, don Dionisio, del pabellón de la fama del deporte dominicano. ¿Qué tiempo ya tiene usted como presidiendo el pabellón, Dionisio?
3: 9 años. Ya voy a organizar el ceremonial número 10 y en ya febrero, marzo, abril, por ahí ya cumplo 10.
1: Si le tocase poner en una balanza, por así decirlo, por un lado, a su juicio, ¿cuál ha sido, si se quiere, su mayor impronta, por así decirlo, no sé si llamarle legado, en términos de una realización que usted presidiendo el pabellón, usted se siente satisfecho entre tantas cosas, decir, wow, valió la pena proponer esto? Sabemos que es harto conocido que hay un comité, son un total de 15 miembros del pabellón de la fama, pero que por una iniciativa suya, usted se haya sentido satisfecho en grado superlativo. Eso por un lado, y por otro, ¿cuál ha sido el mayor desafío en su gestión que usted ha enfrentado en esos años?
3: Yo te voy a decir dos cosas. Una es que la cohesión que tiene el comité permanente, y que allí todas las decisiones se toman colegiadas. Allí discutimos, nadie tiene limitaciones para decir lo que piensa, lo que cree. Discutimos, a veces discutimos más fuerte de la cuenta, pero dentro de un plano de respeto. Y claro, terminó la discusión, se acabó. Yo puedo querer que se ponga algo verde ahí, y la mayoría decide rojo. Ya el verde yo lo borré, yo voy a salir a defender el rojo a capa y espada.
1: Excelente.
3: O sea, esa
1: democracia.
3: Esa forma democrática en que trabajamos, ese desinterés en que nadie está cabildeando a nadie. Somos 15, es imposible que alguien diga, fulano, vamos a votar por este, eso no se da. Y que nosotros las decisiones las tomamos en base a reglamentos, de la mejor intención posible, de la mejor intención del mundo. Allí no se hace nada para favorecer a nadie, y mucho menos para perjudicar.
1: Lo que sí, esa yo puedo coalición, decirle, en ese tenor, disculpa que le interrumpa, es que prácticamente al unísono hay un consenso, a excepción quizás, por ejemplo, este caso de Ale, que hacía tiempo que no veía, pero prácticamente el 99.9% hay un consenso en la población de que, wow, sí. O sea, que nadie rebate eso, y ahí impere el sentido de justicia de ustedes.
3: Sí, ahí entra la segunda parte. Yo creo que ese sentido de justicia el pabellón lo ha tenido en toda su historia. Yo encontré, yo me estaba mudando y encontré, yo generalmente, yo no tengo recortes de periódico de nada, o sea, de cosas mías yo no tengo, pero por cosas de la vida, encontré dos o tres, alguien me aparece y me dio unas páginas, y en una, cuando yo asumí la presidencia, hay una, y lo voy a enmarcar, eso lo voy a enmarcar, porque me preguntaron los retos, y yo dije, yo quiero conectar el pabellón con el pueblo.
1: Y así ha sido.
3: Y yo creo que esa es mi segunda carta yo exhibir con mucho orgullo, porque yo creo que al pabellón le faltaba que el pueblo, la prensa, todos los deportistas, el comité olímpico, las federaciones, los organismos oficiales, yo creo que no
1: se
3: conocía.
1: Esa iniciativa creo que fue suya, de ese contacto que se hace, creo que un día antes de la elección, una especie de peña con los periodistas. Eso para mí ha sido bellísimo.
3: Sí, no, eso fue otra idea. Eso ha sido, yo creo que una de las principales actividades sociales que se hace en el deporte nacional. Yo decía que, o dije en ese momento, concluyendo lo otro, ese acercamiento con y que todo el mundo tiene derecho a llevar un expediente, todo el mundo opina en la prensa, todo el mundo dice en las redes sociales, ese acercamiento con el pueblo, estoy muy satisfecho con eso. Y eso del almuerzo que hacemos el día viernes previo a la ceremonial, durante años se hacía una cena donde los que se iban a exaltar el día domingo cenaban el día sábado en una cena con los miembros del comité permanente. Entonces tengo una cena ahí, después al otro día vamos levantando temprano para eso, y yo decía, y los otros inmortales llegan allí a participar, pero no comparten con los nuevos. Entonces se me ocurrió que los inmortales del deporte les den la bienvenida a los nuevos inmortales.
1: Oye, qué fácil.
3: O sea, allí tú invitas prensa, invitas dirigentes deportivos del movimiento federativo, que estaba como muy distante el pabellón de la federación y del Comité Olímpico. Yo entendía, no hay ninguna razón. Y esa actividad social, esas 3 horas que compartimos allí, 4 horas, son magníficas porque la verdad que
1: el año pasado fue que seleccionaron a Edwin Encarnación y a José Reyes.
3: Sí,
1: yo estuve ahí en esa actividad. Y óyeme, ese momento, cómo todos se confunden, se abrazan, mandan una mesa a otra. La franca camaradería. Sí.
2: No, una pregunta, Dionisio. ¿El pabellón recibe alguna subvención?
3: No, ninguna subvención del Estado. El Estado nos entregó en el 2012 la llave del auditorio y de todo el local. Y nosotros...
2: ¿Cómo se mantiene? ¿Cómo hace esas actividades?
3: Nosotros nos estamos poniendo la mano en la cabeza. Yo era lo que decía, ¿cómo vamos a ir? ¿Cómo nosotros bregar con esto? Mantener una instalación es muy difícil. Y con esa visión grande que tenía Carlos Lamarche, dijo, estén tranquilos que esto se va a autosustentar. Vamos a rentarlo. Y se renta durante el año.
1: Que por cierto, aprovecho y disculpe. Porque no son ni una ni dos las veces que yo he llamado a Dionisio, y lo digo públicamente, con personas, por ejemplo, más reciente, mi prima Esperanza Benítez, que es pensionada de Banreservas, y que ha hecho una labor con respecto a los niños y las personas que tienen el espectro autista, y me dijo, mira, yo quiero ver si me dan un mejor precio. Tan pronto llamé a Dionisio, se le buscó la vuelta, señor, y son rebajas sustanciales, que le ha hecho Dionisio, porque de verdad él, cuando ve que son casos sociales, hay una empatía, y yo le agradezco eso, porque son varios casos ya que por mi intermediación, que lo he llamado usted, esa gente está muy agradecida por esos descuentos, por así decirlo.
3: Bueno, que fíjate, nosotros tenemos la administración, nosotros eso ha sido también que ha ayudado mucho a que cambie la cara del pabellón, porque ahora tenemos un personal. Anteriormente los expedientes y las documentaciones estaban en los carros del secretario, del presidente.
2: Ya tenía su oficina.
3: No había un local. Entonces, sí, claro.
1: Como
3: no.
1: La oficina de todos nosotros, los periodistas deportivos, los vehículos.
3: Yo le decía a alguna persona, mira, ahora es más fácil porque ahora nosotros tenemos un local, tenemos un personal y el personal se le paga de ahí. Hay 2 o 3 personas dentro de la nómina que le tienen alguna... nombramiento en el por a través del ministerio, algunos que agradecemos mucho, ahora fuera más, y nosotros le damos un complemento y a otros lo contratamos. Eso nos permite un poquito más de libertad. El resto de los ingresos es para la celebración
2: del ceremonial
3: del almuerzo, y el resto de lo que quede, nosotros no nos interesa esto, tener un centavo guardado, no nos interesa, es a la instalación. Y yo puedo decir con mucho orgullo que esa instalación está mejor que cuando nos la entregaron, porque
2: está linda, está
3: cada vez
2: linda.
3: Que se ha dañado algo, lo cambiamos por lo mejor que tiene el mercado.
2: Ustedes ninguno cobran.
1: Yo diría que es el mejor sueldo. Escenario para hacer actividades deportivas, ese es el pabellón, sí, de la
2: Usted FAM. No devenga, ninguno devenga un sueldo.
3: Ni siquiera dieta, nada, sí. No hay salario ni dieta, nada, no.
2: O sea, todo lo que ustedes, la única entrada que ustedes tienen es eso, el alquiler.
3: Bueno, el Banco Popular nos hace una donación todos los años.
2: Okay.
3: Buena, que no, y le agradecemos muchísimo, siempre lo menciono. Y en algún momento que nosotros vemos que se nos ha trancado el juego por alguna razón, algunas instituciones nos han dado alguna que otra ayuda. El Ministerio de Deporte siempre ha estado siempre dispuesto y siempre nos ha ayudado cuando hemos pedido, pero si nosotros no tenemos la necesidad, no. Dejamos al ministerio, que siempre está corto de recursos por tanta demanda que tiene. Sí.
1: Dígamelo a mí, que estoy ahí con Kelvin.
2: Ahora esta gente es un guapo, porque coger toda esa funda que ellos cogen.
1: Bueno, tú sabes que también un aspecto que he visto en ustedes, que a través del tiempo le han dado aquí esencia a lo que es la parte de ponerse con lo que hoy en día significa la visibilidad a través de las redes sociales. Veo la página de Instagram, no sé hasta qué punto el buen amigo Rubén Andújar Checker ha podido ser una parte importante en toda esa visión que hay de adaptarse a los tiempos modernos en términos de las redes sociales.
3: Sí, él ha sido él nos supervisa y asesora en ese sentido. Tenemos personas para eso. Y eso, y hay más cosas, hay muchas cosas que todavía se van a ir haciendo. En términos de oficina, hemos tenido que todas las revistas que de durante 60 años, ya no tenemos el temor de que se vayan a dañar las revistas, están todas digitalizadas, todos los archivos digitalizados. Cada vez estamos haciendo cambios de...
1: ¿Sabes que el país ha perdido un gran cronista deportivo, el joven Andújar Shekel? Nosotros hacíamos allá en el banco una especie de peña deportiva. Él, el señor Janeiro Morel, Víctor Escajamal, Leonel Mateo, todos esos eran jefes, y yo como un simple auxiliar en ese entonces. Después yo fui escalando hasta llegué a ser analista de reclamaciones de tarjeta, y nosotros íbamos los sábados al Club del Banco de Reservas. Iba a Tony Grullón, a veces invitaba a Tony Piña Cámpora, Tomás Troncoso, y ahí estaban unos libros en la mesa de debate. Pero lo de Rubén, la memoria prodigiosa que tiene Rubén, es algo extraordinario, Dionisio. ¡Wow! ¡Cuánto talento!
3: Sí, la memoria es algo...
1: Rubén Andújar Shekel. Ojalá que no vaya conduciendo, porque él se emociona cuando lo alaban y puede tener un contratiempo en la pista. Vamos a hacer la pausa, el último bloque, y retornamos con esta conversación con don Dionisio Guzmán, presidente del Pabellón de la Fama, el deporte dominicano, aquí en Z Deportes. ¡Pausa!
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2: Estamos de vuelta con su espacio Z Deportes, esta emisión sabatina, y ya en este último bloque conversando con don Dionisio Guzmán. Dionisio, expectativas de cara al ceremonial, el número 60, ¿verdad?
3: Correcto.
2: 60, ¿cómo van las expectativas, el ambiente, la preparación, cómo va todo? Va a ser en noviembre, ¿verdad?
3: 15 de noviembre.
2: 15 de noviembre, háblanos de eso.
3: Comenzamos más temprano este año a hacer las elecciones. Por dos razones. Una, porque sabemos que era una edición especial.
2: Donde dice, mira lo que dice el amigo Pedro Mendoza, y eso debo compartirlo con usted. Dice, con respecto al ceremonial del Pabellón de la Fama, saludos para don Dionisio Guzmán, un verdadero gerente, y para ti también, amigo Héctor. Pocos eventos de esa naturaleza en nuestro país se desarrollan con el orden que ellos acostumbran. Así es que le hago partícipe
3: de
2: esa
3: palabra.
2: Prosiga.
3: Gracias. Como era una edición especial, que sabemos que íbamos a tener una cantidad importante de deportistas a ser exaltados, comenzamos más temprano. Además de que tenemos los Juegos Centroamericanos, sí, y del Caribe, y durante poco antes de los Juegos, yo quisiera ya que en el mes de junio, a principios de julio más tardar, terminar las elecciones, de todas las elecciones, y hasta ahí vamos a anunciar, hasta que después que pasen los Juegos seguiremos anunciando. Nada que toque los Juegos, y que dejarle todo el espacio,
2: a
3: ese evento tan importante, el significado que tiene para el país, y vamos a parar todo para que todo el mundo esté pendiente a los Juegos.
4: En los últimos años yo he visto que ustedes siempre traen un invitado, invitan personalidades. ¿Para este año tienen
3: contacto? Todavía no tenemos, hemos estado conversando con algunas personalidades. Voy a tratar de que algunos salones de la fama del área, de Puerto Rico, Panamá, okay, México, Venezuela, si pueden venir, lo voy a comenzar. Eso es parte de lo que voy a hacer en los próximos días, a ver si ellos pueden venir a esa edición especial.
4: Qué bien, qué bien.
2: Entonces, saludo a Fausto Parra, que está en sintonía.
4: Fausto Parra,
2: un buen amigo.
4: Saludo para Fausto
2: productor
4: Parra.
2: Productor del programa Con los Famosos, caramba.
4: Y para Pitú.
2: De mi extinto y buen amigo Carlos Batista Matos.
4: Sí, señor, sí, señor.
2: Así es. ¿Qué iba a decir, hermano?
4: No, con relación al ceremonial, es un ceremonial especial. Usted decía.
3: Sí, es un ceremonial especial donde el formato del guión, obviamente, tenemos que modificarlo porque. En este momento hay 17, va hasta 17 en este momento, y eso va, yo sé que va a llegar 20, 22 por ahí, y no pueden hablar 22 personas porque hay un tema de tiempo, y no es porque no podamos quedarnos 3 o 4 horas allí, no, es que cualquier evento que tú pases de 2 horas, 2 horas 15, se pierde el interés, la gente se está
4: además parando. Ustedes no televisan, eso tiene
3: entonces,
4: su tiempo también.
3: No, nosotros lo pasamos a través de las redes, no es una televisión en vivo, pero igual es un tema de mantener, hacer algo agradable para todo el que esté ahí lo disfrute. Si eso pasó de 2 horas y media, ya no se convierte en algo más incómodo.
2: Yo recuerdo el discurso, porque eso se escapa ya de, aunque yo me imagino que ustedes a cada uno de los que van a ser exaltados quizás le ponen de manifiesto no excederse tanto, pues yo recuerdo una edición cuando Manolito Pins, que yo creo que
4: no, pero fue
2: yo creo que ese fue el discurso más largo de toda la historia, duró como 2 horas.
3: Tenemos 2 o 3, hay 2 o 3 discursos, no, pero, que, sí, son, sí, que sí, se
2: pero
3: recuerdan,
2: ese de Manolito,
4: el de San Cristóbal, ¿no? El que vende los pasteles, ¿cómo es que se llama?
3: Pepe.
4: Fue Pepe.
2: El de Manolito duró más de una hora, ¿verdad?
3: Yo no sé el tiempo, no, pero lo que es, lo que fue el de Manolito, lo que se recuerdan, se recordamos que fueron bien largos, Manolito.
4: Esto es de ellos.
3: Con Euliao. Estuvo el de, hubo otro largo también, Juan Vila, estuvo mucho tiempo. Pero eso, el año pasado hicimos un ensayo y dimos tiempo.
4: No, y le sonaba.
3: Y eso funcionó bien, uh-huh. Porque nosotros siempre les recomendamos una guía de que agradecer aquí, hacer esto. Tú puedes en 3 minutos decir muchas cosas.
4: Sí, claro.
3: Y eso ayudó a que fuera un poquito más agradable, y eso de alguna manera lo vamos a controlar este año también.
4: Los mismos presentadores, que lo hacen muy bien, son
2: José Antonio Méndez, sí, Chance, brillante, muy bien. Mucha profesionalidad, y le dan la solemnidad que lleva el acto. Mira, aquí estoy donde Dionisio, y comparto esto con toda la audiencia de Z Deportes, los amigos que nos siguen, las plataformas multimedia, Z Digital, Z101. Estoy, accedan, señores, porque de verdad que qué trabajo tan bonito. Ustedes acceden al site del Pabellón de la Fama, así mismo, ustedes lo buscan www.pabellondelafama.do, pabellondelafama.do, y ahí ustedes ven, por ejemplo, que dice: exaltando al deportista dominicano, deportistas de ejemplo de integridad, talento, disciplina, superación, humildad, honestidad y civismo. Entonces hay una pestaña, dice: explorar exaltados, y yo sé que mi amigo Rubén ha hecho un trabajo bien bonito ahí. Mira, Frank, cómo van exaltando poco a poco, los exaltados se van pasando automáticamente, y entonces dice, por ejemplo, exaltados, ahí está el año, usted selecciona el año que usted desea buscar, cualquier de la ceremonia de exaltación, o por disciplina, o en su defecto buscar el exaltado, ya sea por año o por disciplina, la búsqueda que usted desea hacer. Por ejemplo, está en softball Manuel Fiallo, usted le da un clic a donde está la cara de Manuel Fiallo, y ahí le aparece lo que es su biografía. Por ejemplo, en él, el softball nacional tiene uno de sus más auténticos representantes, ya que fue un bateador de excelentes condiciones en las décadas del 50, 60, 70 y principios del 70. Y habla de la biografía en cada uno. Por ejemplo, veo a Manuel Alfaro Ricard, en la parte que tiene que ver Manolito, en softball, en baloncesto, Manuel Lugo Varillas, le decían Varilla. Ahí pone también el apodo. Por ejemplo, dice Carlos Manuel Bonetti, propulsor, Pilindo. Y así de cada uno de ellos está la... Ay, mira, ¿quién aparece ahí, Franklin?
4: El Grillo Vargas. Nuestro
2: buen amigo el Grillo Vargas, que debe estar en sintonía con nosotros. Y de verdad que entren, pabellondelafama.do. Un trabajo sin desperdicios, que ahí usted puede ver y documentarse. No sé si debe tener una parte que hable de los... De las políticas o más bien de
3: los estatutos y reglamentos.
2: Están
3: colgados en la página.
2: Están colgados
3: en YouTube, están colgados todos los ceremoniales, los videos de los ceremoniales.
2: Sí, mira, veo, por ejemplo, en una pestaña que usted puede hacer la búsqueda, dice el pabellón, estatutos del pabellón, presidentes de honor, miembros del comité permanente, himno del pabellón, poema del pabellón, los símbolos, auditorio. En la parte, por ejemplo, los estatutos, usted le da un clic ahí y le aparece. Óyeme, qué buen trabajo. Yo le felicito, Dionisio, porque ojalá muchos de los colegas puedan ahí tener los elementos de juicio, ¿verdad? Y documentarse bien, y no pasar, que me ha pasado a mí también, que a veces uno

0: Tenemos los juegos también, sí. Siempre esperamos un poquito más. Sí,
1: porque para... siempre alguna actuación destacada, un atleta dominicano.
0: Bueno, puede ser un atleta, puede ser un equipo, puede ser una disciplina, puede ser una institución, eso no tiene, no está establecido, pero siempre buscamos algo extraordinario durante ese año o durante alguna carrera.
2: Y felicitar, Dionisio, a Jacinto Díaz, que siempre está activo con esas notas de prensa. Nos llegan de inmediato, se produce, ahí tenemos esa nota. Por ejemplo, de Alex Rodríguez. Yo lo vi temprano en la mañana ese día. De inmediato, lo breaking news, Alex Rodríguez will be inducted into the Dominican Sport Hall of Famer. Y eso tomó en minutos millones de visualizaciones. Aprovechando ese inglés de Bánica, Dionisio, que ahí lo picamos, usted sabe. Así que felicitaciones a Jacinto por esa labor tan bonita ahí. Él es encargado de prensa, sería, ¿verdad, Dionisio?
0: Sí.
2: Perfecto. Así que, Jacinto, ya tú sabes... El jefe tuyo te está ponderando bien.
1: mira, antes, y con el permiso de Dionisio, antes de venir a acá me comuniqué con el doctor Cruz Jiminián.
2: Ah, sí. Ay, él me llamó.
1: Me decía que está ingresada ya la destacada dirigente Norma Díaz.
2: Mira, con el permiso de don Dionisio, cuando hicimos el espacio, los primeros minutos, ya en la parte final, el doctor Jiminián nos llamó. Y quizás, déjame ver si... Doctor, estamos ya en la parte final con la presencia de Dionisio Guzmán, presidente del Pabellón de la Fama del Deporte Dominicano, y Franklin Núñez, colega, amigo y hermano, amigo en común, nos citó. Usted está en el aire, si quiere compartir cómo va la evolución de Norma Díaz, que pueda compartir con toda la audiencia de Z Deporte, doctor. Está en el aire, adelante.
3: Sí, muy buenas tardes a todos. Lamentando mucho la muerte de Franklin Guerrero de la Fotocrónica de Nuria. Yo fui a visitarlo, sabía ya que no había, era irreversible el caso. Bueno, es muy lamentable. Segundo, aquella persona que no está muy ligado al deporte, Norma Díaz es pionera de la formación de equipo, con 96 años de edad, está con una neumonía en la clínica, en estado delicado. Es un ícono del deporte. Y segundo y tercero, quiero también agradecer al presidente de la República, ojalá que le llegue este mensaje, que eso me da a entender que el único presidente que escucha a la gente. Recuerdo que cuando iban a subir los impuestos, el pueblo se volteó y lo echó. Sí. Recuerdo que ahí en la República de Colombia la gente no quería y el camión se escucha. Entonces, pasado jueves, yo presenté a unos dirigentes comunitarios de una liga deportiva que hay en Jaina.
2: Sí.
3: Se llama Día de los Gringos, donde miles de niños que yo he compartido con ellos, nunca me han contado, miles de niños, es el único lugar que tienen para hacer deporte, el Pedro Gringo, y querían quitárselo. Entonces hice un llamado al presidente de la República a través de hecho de mediodía, y el mismo presidente llamó al ministro de
2: deporte, Kelvin Cruz, que estuvo allá, fue allá.
3: Estuvo allá, y dijo que en nombre del presidente, y que eso se va a resolver, porque los niños están por encima de todo. Así que al pueblo de Jaina, felicidades y gracias al presidente por escuchar al pueblo.
2: ¿Cómo no? Bueno, gracias al doctor Cruz Jiminián, dándole las gracias, ¿verdad?, al presidente de la República, Luis Rodolfo Abinader Corona, y al ministro de Deportes, que de inmediato se apersonó allá. Bueno, don Dionisio, hemos llegado al final, unas palabras finales a todo el pueblo dominicano, que asistan, que llegue temprano, porque eso se pone full. Adelante, hermano.
0: Agradecer esta oportunidad de compartir con toda la gran audiencia que ustedes tienen, para que conozcan de la manera que trabajamos, los planes que tenemos, los proyectos y cosas del pasado también. O sea que siempre vamos a estar disponibles para cualquier inquietud. Y muchas gracias.
2: Perfecto.
0: Muchas
2: y le doy gracias. Como si se quiere que sepa, o la persona que le maneja las redes sociales, que cuando venga el ceremonial o los días que se anuncie, pueden ponerme en colaboración en nuestra cuenta de Instagram y también etiquetarme en Twitter, como se dice, que yo con mucho gusto replico eso. Así que Dios le bendiga. Gracias, don Dionisio. Despida usted con su voz ombligofónica.
1: Nos vemos el sábado que viene.
2: Llévatelo.
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2: Dedicado y especializado a los temas jurídicos de actualidad de la República Dominicana y el mundo. En el día de hoy vamos a tratar de temas electorales, pero no proselitismo, derecho electoral y todo aquello relacionado con estos matices, reglamentos, resoluciones de interés que deben entender y desglosarse para hacer un ejercicio legítimo de este derecho, que es un derecho político de corte fundamental. Para ello tenemos al mejor de los especialistas aquí sentado en la mesa. Hablamos de Denis Díaz Mordán, quien fue por muchos años consultor jurídico de la Junta Central Electoral, pero también fue director de lo contencioso del Tribunal Superior Electoral, fue abogado ayudante de la Corte de Apelación, pero por igual tiene un ejercicio bastante amplio en diferentes áreas. Es especialista en Derecho Constitucional y Derecho Electoral. Tiene maestría en Derecho Constitucional y Procedimientos Constitucionales impartido por la Universidad Autónoma de Santo Domingo. También una especialidad en Justicia Constitucional de la Universidad Castilla-La Mancha. Y decir que es egresado también de mi alma mater, con honores, cum laude, en la Universidad Autónoma de Santo Domingo. Hablaremos, como lo hemos dicho, de derecho electoral con todos sus matices, pero centrado sobre todo en qué son los partidos políticos, la diferencia con las agrupaciones y movimientos políticos, la democracia interna de los partidos y un último reglamento que ha sido aprobado que tiene que ver con la afiliación y desafiliación de los militantes de los partidos, movimientos y agrupaciones políticas. Manténgase en sintonía y en breve comenzamos, damos inicio a esta importante entrevista.
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2: Bueno, feliz estoy de estar aquí con mi querido amigo, gran abogado, tremendo especialista en derecho electoral. Cuando se tiene duda en esta materia, uno, que es una materia muy especializada, muy sui generis, bueno, pues uno de vez en cuando tiene que consultar a los que saben, como es Denis Díaz Mordán. Bienvenido a este espacio, Cátedra Jurídica, que hay que decir, fueron muchas las ocasiones que hicimos coordinaciones, ya sea por razones institucionales, razones personales, no había sido posible concretarla. Feliz de tenerte aquí.
3: Bueno, yo feliz también de estar y honrar la deuda que venía
2: ya tenía arrastrando. Tenía muchos intereses.
3: Muchos intereses, Manuel. De verdad que agradecerte la oportunidad que en mí le brindas a la institución de venir a compartir algunos aspectos de que se estiman de relevancia, sobre todo en el quehacer de los partidos políticos.
2: Pero decir una cosa, fue consultor jurídico, yo dije la presentación, por muchos años de la consultoría jurídica de la Junta Central Electoral, pero actualmente, y todos nos alegramos con ese ascenso, es director nacional
3: de partidos,
2: políticos en la Junta Central Electoral, cosa que nos hace siempre hablar bien de la Junta Central Electoral en cuanto al régimen de carrera. No solamente forma su personal, le dedica el tiempo para que al fin de cuentas sea un profesional dedicado al servicio público, sino que reconoce el talento y asciende, y tú eres un ejemplo de eso.
3: Eso es así, esa es una de las grandes bondades que tiene la institución. Allá tú te puedes encontrar con personas que tienen 30 años en la institución, dedicados de enteros, y han ido creciendo, y por eso la gente dice que la Junta, que no se va de la Junta.
2: Excelente, bueno, vamos a comenzar un poco ambientando, si pudiera mencionar las principales leyes que componen el ecosistema del derecho electoral en la República Dominicana. ¿Cuáles serían esas leyes?
3: Obviamente, no podemos iniciar que no sea por la Constitución, ¿verdad? Nuestra norma madre, si se quiere. Entonces, ese sistema electoral y el sistema de partidos están regulados, además entonces de la Constitución, por la ley actual 2023, que es la orgánica del régimen electoral para todo lo electoral, y la ley 3318, que es la ley orgánica de partidos, agrupaciones y movimientos políticos. Esta regula ya la vida interna y el accionar de las organizaciones políticas en su día a día. Obviamente, entonces, la institución tiene también una facultad reglamentaria de rango constitucional y para cada proceso que administra, que arbitra, emite diferentes regulaciones, tanto en resoluciones o reglamentos, pero también hay reglamentos, digamos, ya más particulares, como los de registro civil, pero, claro, nos quedamos con lo electoral. Básicamente esas serían nuestras reglas fundamentales.
2: Excelente. Vamos a comenzar a hablar un poco de los partidos políticos y de su ley, que es la 33-18, y un poco establecer la diferencia entre lo que es un partido político, una agrupación y un movimiento político.
3: Eso es importante porque, ¿sabes por qué? Porque la gente, claro, a partir de 2018, con la regulación que tenemos actual, el movimiento político no es ese conglomerado de personas que gravita alrededor de una candidatura. Entonces mucha gente tiende a confundirse. Bueno, pero yo tengo un movimiento. No, usted no tiene un movimiento, usted tiene un grupo de personas.
2: Un grupo de apoyo.
3: De apoyo, que se identifica con un partido o una candidatura. Ahora bien, la diferencia aquí radica básicamente en el rango de territorio en el que puede accionar una organización según su tipología.
2: Okay.
3: Me explico. Un partido político tiene alcance nacional en toda la geografía nacional y en el exterior. Puede presentar candidaturas en todos los niveles, en todas las demarcaciones. En el caso del partido, decía, incluyendo el exterior. Entonces, la agrupación es de índole provincial. Entonces, su rango de acción de acción va a ser la provincia para la cual ella ha obtenido el reconocimiento, esa agrupación, y obviamente incluye, ¿por qué no decirlo?, incluye los municipios de la provincia, todos, y además los distritos municipales que pudieran tener esos municipios. Por ejemplo, una agrupación que se le haya concedido el reconocimiento para San José de Ocoa, como agrupación política, puede presentar candidaturas en los tres municipios de San José de Ocoa y a los tres y a todos los niveles, desde senador hasta diputados, alcaldes, regidores, vocales, directores municipales.
2: Okay.
3: Entonces, el movimiento está circunscrito al municipio exclusivamente. Un movimiento solo tiene radio de acción en el municipio o en el Distrito Nacional, porque puede formarse como movimiento para el Distrito Nacional o como agrupación para el Distrito Nacional, por la particularidad que tiene nuestro Distrito Nacional, que es una circunscripción única, es una provincia y es propio, ¿verdad?, de ser la capital de la República y el, digamos que el asiento del gobierno, ¿verdad?, el centro político en cuanto a mando y dirección, digamos.
2: Es interesante saber esta diferencia, y es una diferencia que nace a raíz precisamente de la ley 33-18. Antes de ese momento no había una diferencia clara entre estos conceptos. Ahora, en la práctica, ¿ha encontrado uso? Personas que se han, vamos a decir, aglutinado en torno a alguna de estas figuras.
3: Sí, sí,
2: y
3: claro.
2: ¿Han usado algún proyecto en ese sentido?
3: Claro, claro que sí. Nosotros ahora mismo tenemos cinco o seis movimientos vigentes. Sí. Que gravitan en diferentes, por ejemplo, tenemos uno en el municipio de Consuelo, okay. Tenemos uno en Licey al Medio, o sea, y hay movimientos que tienen ya varios procesos electorales. Entonces la gente se aglutina en lo local y hace un trabajo local y pueden incluso, o sea, compiten y han obtenido representación incluso.
2: ¿Y las agrupaciones? ¿Hemos tenido experiencias?
3: Las agrupaciones no son tan comunes. La gente se va, o sea, la gente se asocia básicamente en materia política o por el partido o por el municipio.
2: Okay.
3: Las agrupaciones no son tan digamos, como utilizadas por el ciudadano o ciudadana para organizarse.
2: En muchos años, bueno, todavía existe el debate en algunos países sobre la naturaleza jurídica del partido político, si tenía personalidad jurídica o no, que ese debate aún existe en algunas latitudes, lo otro su naturaleza, si público o privado. Esta ley resuelve y le da por lo menos la categoría de persona jurídica, y eso tiene implicaciones.
3: Correcto, correcto.
2: La posibilidad de darle atributos propios de la persona física a un partido político, puede estar en justicia, puede demandar, puede ser demandado y contraer obligaciones. En ese orden, quisiéramos saber, en la experiencia que tienes tú dentro de la Junta Central Electoral, si esa categorización o esa aclaración de tener o de darle o dotarle personalidad jurídica ha tenido algún impacto de cara a los procesos electorales o incluso hasta procesos de demanda de miembros o de trabajadores de esos partidos políticos.
3: Sí, obviamente que es, digamos, o sea, cuando se le concede el reconocimiento, la primera atribución que se le da es la personalidad jurídica. Entonces ya ahí es sujeto de derechos y de obligaciones. Y está condicionado en su accionar a un conjunto de reglas y exigencias. Okay. Esa es una discusión que, como tú dijiste, gracias a Dios, por lo menos entre nosotros, quedó zanjada. La otra cuestión es la de si eran de derecho público o privado, muy discutido hace 11 años entre nosotros, a propósito de la misma, cuando se discutía la ley, valga la redundancia, pero el Tribunal Constitucional en algunas sentencias logró aclarar la cuestión. Dice, mira, es una especie de híbrido, son instituciones que si bien nacen del interés privado, la voluntad de sus asociados, sin embargo, una vez adquieren la categoría de partidos o movimientos o agrupaciones, al obtener, valga la redundancia, ese reconocimiento, entonces ya transitan entre lo público y lo privado, una especie de híbrido. Y más o menos decía el Tribunal Constitucional, mira, desde el momento mismo en que una organización política recibe fondos públicos para su financiamiento, ya desde ese mismo momento está sujeta a un mayor control, a un mayor escrutinio, y hoy podríamos decir que en República Dominicana los partidos, movimientos y agrupaciones políticos son más de derecho público que de derecho privado.
2: Y la función, con sus
3: matices.
2: Y la función misma que desempeñan.
3: Que desempeñan, correcto.
2: Entre sociedad y vamos a decir, el Estado.
3: El Estado.
2: Aquí en ese orden quisiéramos un poco que nos ventilaras, has dicho, bueno, una vez el partido le dan su acta de nacimiento, ya se le dice o se declara que tiene personería jurídica. Ahora bien, ¿qué pasos hay que dar para alcanzar este estatus de ser un partido político?
3: O una organización, porque los requisitos son prácticamente
2: son
3: casi comunes.
2: Tanto para partido, agrupaciones,
3: y movimientos. Okay. Fíjate, La ley
2: 33. Y todo tiene personería jurídica.
3: Sí, sí, claro, claro. Limitado, como decía hace un momento, a su territorio. Ahora, las obligaciones y los derechos son exactamente los mismos, solo que ejercitables en su demarcación. Okay. Entonces, por ejemplo, para tú obtener el reconocimiento como organización política en sus distintas modalidades, lo primero es que hay que, según la ley 3318, hay que manifestar a la Junta Central Electoral esto con una intención de que se resguarden los posibles derechos de esa organización en formación. Usted manifiesta mediante una comunicación o los patrocinadores, ¿verdad? Dos personas, tres personas, digamos los que están encargados de lograr el reconocimiento, manifiestan ese interés señalándole a la Junta Central Electoral que están en el propósito de formar una agrupación, una organización política del tipo X, partido, agrupación o movimiento, y que pretenden llamarle tal o cual, de tal o cual manera, y ya con eso entonces se inicia. Ahora luego, tienen que depositar un conjunto de documentos e informaciones. Okay. Primero, obviamente, deben señalar de manera clara cuál será el nombre, ¿verdad?, que le van a dar a la organización. Deben aportar una exposición sumaria de sus objetivos, su filosofía, ¿verdad?, su misión, su visión. Además, un proyecto de estatutos, lo que viene a ser, ¿verdad?, un proyecto de estatutos, cuál sería la norma que de ellos obtener su reconocimiento, entonces norma interna que le regiría. Deben, además, aportar una declaración jurada, y esto aquí hay que tenerlo claro porque se confunde muchas veces, una declaración jurada donde los patrocinadores o los promoventes, ¿verdad?, los promotores, declaren bajo la fe del juramento que cuentan con el apoyo de por lo menos el 2%, oígase bien, el 2% de los ciudadanos que emitieron el voto válido en la última elección a nivel presidencial.
2: Okay.
3: Esa es una declaración jurada. Ahora,
2: eso para los partidos.
3: Eso para, no, para todos. Pero entonces se matiza, el partido tiene que ser obviamente a nivel nacional.
2: Okay.
3: Para la agrupación es el mismo 2% de esos votos, pero en el nivel de la provincia,
2: okay,
3: para el nivel para presidencial. Nivel presidencial, okay. Y en el municipio, okay, nivel presidencial, pero solo al municipio. Entonces, okay, esa es la declaración jurada. Ellos dicen, mira, yo cuento con este respaldo. Y a la par deben aportar entonces las firmas, los respaldos de esos ciudadanos con nombres, apellidos, cédulas, direcciones, distribuidos por provincias, municipios, circunscripciones, barrios, donde esos ciudadanos entonces se pueden contactar en su momento por la institución para ver si es verdad que dieron su asentimiento para la formación del partido. O sea, son dos cosas. Una cosa es la declaración jurada donde dice yo, claro, tengo ese respaldo, y otra es someter
2: el aval. Claro.
3: Para los partidos se le exige, como es de rigor, un local funcionando en el Distrito Nacional o en la provincia de Santo Domingo. Aquí hubo un cambio con la ley 275. Se exigía un local en cada municipio. Entonces la ley 3318 lo deja a un solo. Ahora sí exige la ley que sea de uso exclusivo ese local para el partido.
2: Okay.
3: No puede ser una casa de familia en la que, por ejemplo, se rentaron dos habitaciones y la marquesina. No, eso no satisface las exigencias. No puede ser, por ejemplo, el local de o un salón de un hotel
2: o el restaurante, un
3: claro,
2: que tiene que
3: correcto, no, es un local exclusivo para el día a día de la organización política, identificado con sus logos, sus emblemas. Debe aportar el logo, bandera, emblema, los símbolos que va a utilizar, porque aquí entra en juego también un proceso de depuración con las demás organizaciones políticas que ya están reconocidas, porque no pueden coincidir ni en colores. O sea, esto es un dato interesante. Claro. Fíjate que en nuestro sistema de partidos hay colores similares, o sea, hay varios partidos con azules, hay varios partidos con un verde, son diferentes tonalidades. Y eso lo exige la ley, porque okay, no pueden ser exactamente el mismo color.
2: El elemento distintivo.
3: Son, claro, sus elementos
2: para
3: distintivos.
2: Para evitar la confusión.
3: Y deben someter además un presupuesto, o sea, deben someter el presupuesto de gastos que han venido desarrollando y cómo lo van a proyectar hasta el proceso de obtener el reconocimiento, si lo obtienen. Entonces, estos son, grosso modo, las exigencias de la ley. No refiero a los del reglamento, porque el reglamento está siendo objeto de un proceso de modificación, el reglamento actual. El Pleno ya sometió en su momento a todas las organizaciones políticas y a...
2: ¿Reglamento sobre?
3: Para el reconocimiento de los partidos. El que tenemos vigente es de 2019. No responde a la realidad actual, no responde a la ley actual de lo electoral, que aunque es un reglamento para reconocimiento de partidos, tiene que ir también en concordancia con ciertos aspectos de la ley 2023 y no responde a determinadas decisiones del Tribunal Superior Electoral y del Tribunal Constitucional.
2: Denis, hay una inquietud siempre que tenemos. Hay partidos que, gravitando la democracia y pretendiendo muchas veces sus dirigentes dar cátedra a la democracia, vemos que se anquilosa en su estructura dirigencial. Y no cumple con ni los principios constitucionales democráticos ni con las exigencias que tiene la ley respecto a la alternancia en la dirección de ese partido, aplicándose a sí mismo la fórmula democrática que muchas veces predica hacia afuera. Vamos a dejar esta pregunta en el tapete para el siguiente segmento. Antes de irnos a la pausa, recordarles que estamos en Cátedra Jurídica y estamos con el licenciado Denis Díaz Mordán, quien es director de partidos políticos de la Junta Central Electoral. Y después de esta pausa vamos a hablar de este tema, democracia interna en los partidos políticos. Manténgase en sintonía, que estamos con ustedes en Cátedra Jurídica. Todos en Cátedra Jurídica en la Z. Contamos con la presencia de Denis Díaz Mordán, quien es el director de partidos políticos de la Junta Central Electoral, y estamos hablando de derecho electoral. Dejamos en el tapete un tema un poquito controversial, y es la democracia interna en los partidos políticos. Los partidos se ufanan de democráticos, de defender la democracia, pero cuando se trata de verificar, confirmar, ratificar o remover su dirección política, no siempre aplican estos principios. Y aquí quisiéramos saber precisamente los textos legales que hacen referencia a esto, exigencias estatutarias que deben cumplir los partidos políticos y los mecanismos que tiene la Junta Central Electoral para imponer, cuando no, la democracia a lo interno de esas instituciones.
3: Fíjate, la ley de 3318 exige, en ese ámbito de la democracia interna, exige que los estatutos de los partidos contengan mecanismos de alternancia, o más que de alternancia, mecanismos de participación para sus miembros, en los que puedan renovarse las autoridades periódicamente. No fija un plazo específico para el mandato de las autoridades. Sí exige que no puede exceder los 4 años. O sea, ninguna autoridad en un periodo normal, en su periodo normal, puede exceder los 4 años. Tú puedes tener mandato de 3, de 3 y medio, hasta 4 años. Ahora, acompañado con esto, los estatutos suelen contemplar mecanismos de participación para la renovación de la dirigencia partidaria.
2: Okay.
3: Convenciones de delegados, asambleas, pueden ser por voto directo.
2: Admite diversos métodos.
3: Claro, diferentes métodos. Okay. No hay un método único para que las organizaciones políticas procedan a ejercitar esa democracia interna votando por sus autoridades. Entonces, en ese marco, las diferentes organizaciones escogen, según su particularidad, entonces escogen uno de estos métodos. Puede ser una asamblea de delegados, pueden someter por planchas, entonces ahí tú tienes la representación. Siempre sí, lo que se dice, y es lo que hablamos, que lo más democrático siempre sería el voto directo, claro, de toda la militancia, porque eso le permite al militante, obviamente, pues identificarse más, tanto en su territorio como con las autoridades nacionales. Pero esos son los métodos que prevé tanto la ley como los diferentes estatutos de las organizaciones, y a ellos se acogen. Siempre hay renovación, aunque repitan las mismas personas, porque la renovación, claro, puede atender al cambio de las autoridades intuito personal. O sea, que Juan ya no deba ser el presidente porque ya Juan fue presidente. Eso es parte de una visión de la renovación. Pero la renovación también es que Juan se pueda someter a la consulta, al escrutinio, claro, y que si Juan compite y gana, pues Juan deba seguir, porque
2: claro, es la militancia. Es el juego de la democracia.
3: Entonces,
2: claro,
3: en ese marco es que todos los partidos celebran sus procesos dentro de esos plazos y eligen sus autoridades.
2: Y en ese orden, ¿qué papel juega la Junta? Primero, en el plano, vamos a decir, estructural, lo que tiene que ver con la reglamentación interna de los partidos, ¿hasta qué punto puede incidir la Junta en la objeción, solicitud de revisión de algún aspecto de los estatutos que impida o limite que fluya la democracia interna para la elección de las elecciones? Y lo otro, ¿qué participación tiene en esos procesos de selección de las autoridades y de renovación? Yo digo renovación, sí, claro, entre comillas, grande en algunos partidos, pues aquí hay partidos que tienen presidentes y secretarios generales, yo desde que creo yo incido en la política o tengo alguna participación de 10, 20, 30 años de duración en el cargo. ¿Cuáles son esos mecanismos que tiene la Junta para revisar la parte estructural, vamos a decir normativa, y la participación que tiene la Junta en cuanto a la supervisión en el proceso de selección de las autoridades?
3: En cuanto a lo primero, la institución no puede, el trabajo de la institución o la tarea, la competencia, entra en el momento del reconocimiento.
2: Okay.
3: Si la institución hace una revisión de ese proyecto de estatutos que mencionaba hace un momento, y cualquier aspecto que colida con la constitución o con la legislación, entonces la institución le advierte a los promoventes, a los promotores de la organización, que deben ajustarlo en el sentido que ellos entiendan, en ese ejercicio de esa libertad de asociación, ¿verdad?, de ese autogobierno de las organizaciones, incluyendo las que están en formación, para volver a someterlo y entonces verlo nuevamente. Ahora, okay, una vez aprobado, digamos, concedida la personería jurídica, okay, la Junta no puede intervenir, la Junta Central Electoral no puede intervenir en el contenido de los partidos.
2: Salvo una reforma posterior.
3: No, ¿tampoco? Ni siquiera en una reforma. Si un partido reforma sus estatutos, ya ahí la competencia o la calidad para cuestionarlo es de los militantes.
2: Los militantes
3: ante el Tribunal Superior Electoral. Porque la Junta Central se ha quedado desde 2010 con el ámbito de la administración de los procesos y el arbitrio de los partidos políticos. Ya todo lo litigioso, entonces, se va al Tribunal Superior Electoral. Entonces, si se produjera una reforma estatutaria en la que se considerase que hay aspectos que contradicen la constitución o la ley, entonces ahí es tarea de la militancia, la dirigencia de ese partido, atacar esa reforma ante el Tribunal Superior Electoral. Y en el otro aspecto de la pregunta, que es la fiscalización, la Junta Central Electoral concede apoyo a todas las organizaciones políticas según ellas lo soliciten, porque aquí entra en ejercicio el principio de autogestión, autogobierno, de autodeterminación de las organizaciones partidarias. Ellas cuentan con un amplio margen. Ahora, la institución no puede inmiscuirse de manera, digamos, autoritaria, ¿verdad? Ir a entrar en ese proceso interno. Ahora, si la organización le llama y le dice, mire, yo voy a celebrar una asamblea de esta modalidad para escoger tales autoridades y yo quiero que usted me apoye, incluso con equipos, la Junta Central Electoral siempre que se le solicita ofrece apoyos de equipos de tecnología para registro de votantes, para votación incluso automatizada, que algunos partidos la han llevado a cabo, y personal también para la fiscalización. Esa es la labor de la institución en esos procesos internos, porque no puede ir más allá.
2: ¿Y ha habido situaciones en las que ha tenido que hacer algún llamado de advertencia por alguna irregularidad en ese proceso de selección de autoridades internas?
3: No, la institución ahí no interviene más allá que ese soporte, ese apoyo logístico, porque no puede entrar en la vida interna del partido. Ya cualquier diferencia tiene que ser discutida entre los afiliados, los dirigentes, o en el seno del partido, a través de las estructuras internas que hay creadas para eso en sus estatutos y reglamentos, o en sede jurisdiccional ante el TSE.
2: Perfecto. Luego de la constitución del 2010 se crea un ecosistema un poco más completo y definido de todo lo que tiene que ver con la parte electoral. Se crea el Tribunal Superior Electoral, que bueno, antes residía, vamos a decir, a lo interno de la Junta con dos salas. Y antes de eso había una confusión de una Junta todopoderosa que asumía lo administrativo y lo contencioso. Luego las dos salas y finalmente la Constitución del 2010 crea un Tribunal Superior Electoral. Pero en algunas sentencias que ya han sido corregidas por vía legislativa, se le atribuyó incluso en algunos aspectos que se suponían contenciosos electorales, se atribuyó poderes el Tribunal Superior Administrativo. Quiero que me describas un poco la diferencia en el rol que debe jugar la Junta Central Electoral conforme a la ley, el rol que juega el Tribunal Superior Electoral, y si ya por fin quedó totalmente claro que el Tribunal Superior Administrativo no tiene vela en el entierro del derecho electoral.
3: Utilizando el orden parlamentario, inicio por lo último. Ciertamente, y gracias a Dios, créeme que en términos personales, para mí fue de mucha satisfacción ver que finalmente el legislador corrigió esta distorsión. Ya hoy día los asuntos contenciosos electorales son competencia del Tribunal Superior Electoral. Y es que no puede ser de otro modo, porque si tenemos un órgano especializado para lo contencioso electoral, todo lo que tenga un tufillo, un olorcito a contencioso electoral debe ir a esa jurisdicción. Entonces ya eso, gracias a Dios, esa etapa superada, y ahí no hay mayores inconvenientes. Entonces, las atribuciones de la Junta quedaron después de 2010, como ya refería hace un momento y tú también lo hacías, circunscritas a la administración de los procesos electorales, a la fiscalización y al acompañamiento de los procesos internos de las organizaciones políticas y a ese día a día de, obviamente, no nos vamos a meter en el registro civil, ni en la cedulación, que también son competencias, pero en el ámbito de ese día a día electoral, esas son sus grandes atribuciones. Recibir los listados de afiliados de las organizaciones políticas, recibir sus informes de gastos, de ingresos y egresos, fiscalizar de alguna manera llevar la campaña, procurar que no se ejerzan actos fuera de los tiempos que la legislación ha fijado, y esa es la dinámica. Tiene la institución también una facultad sancionadora administrativa, pero esta es total y absolutamente distinta de esa facultad jurisdiccional que la legislación ha fijado, y esa es la dinámica. Tiene el Tribunal Superior Electoral. Entonces, al tribunal se deja con todo el contencioso electoral. La Junta emite una resolución, por ejemplo, negando el reconocimiento a una organización política o fijando la distribución del financiamiento público a las organizaciones o disponer el orden que van a buscar en la boleta electoral. Todo eso, entonces, quien esté inconforme en la sede administrativa ante la Junta Electoral en reconciliación, si lo desea, es optativo, o se va directamente al Tribunal Superior a cuestionar esa decisión, y ahí se debatirá entonces la decisión que edita el máximo órgano jurisdiccional en materia electoral. Esa es la que se impondrá y la que entonces el órgano de administración ejecutará.
2: ¿Qué otro tipo de conflictos conoce el Tribunal Superior Electoral?
3: Sí, conoce los conflictos internos contrapartidarios, por ejemplo.
2: Me niegan inscribirme como precandidato.
3: Correcto. Alguien que entiende que fue despojado arbitrariamente o injustamente de una candidatura o de una posición interna, entonces tiene allí el mecanismo de acudir al Tribunal Superior Electoral.
2: ¿Alguna modificación estatutaria también?
3: Claro. Si produjera una modificación a los estatutos, obviamente que cualquier inconformidad tiene que ser encaminada hacia el Tribunal Superior Electoral.
2: Tú señalabas un privilegio general de todo lo que tiene con aspectos administrativos y es la facultativo de agotamiento de la vía administrativa, pero aún pide en lo que tiene que ver con el Superior Electoral y los partidos políticos una obligación de voto de vía previa a nivel de los partidos.
3: En materia de justicia intrapartidaria, okay, sí.
2: Okay. Pero vamos a explicarlo como también. Muchas personas que no son abogados, vamos a darle el contexto.
3: Mira, esto es que en materia de justicia intrapartidaria, por ejemplo, un miembro recibe una sanción de un partido político, no puede ir directamente. O sea, si los estatutos, la ley dice que los estatutos deben tener una estructura interna para solventar inconformidades. Órganos de justicia intrapartidaria, en México, es intrapartidaria. Entonces, hay que darle al partido, a la organización política, ese primer derecho de solucionar sus diferencias entre ellos. Porque al final, el Estado, y cuando digo el Estado, lo estoy viendo por un lado la Junta o por un lado el Tribunal Superior Electoral, que son órganos del Estado, aunque no del gobierno, el Estado no debe intervenir, ese es el principio, debe intervenir en los partidos políticos y en su dinámica, sino únicamente cuando ya esto es estrictamente necesario. Hay que darles a ellos, citar ese principio de autogobierno, porque por eso justamente tenemos partidos de diferentes ideologías. O sea, cada partido es distinto a otro, aunque se parezcan. Cuando se trata de los casos, usted tiene que acudir a la vía interna partidaria. Si se le sancionó, por ejemplo, el Comité de Ética le impuso una sanción, hay un órgano superior al Comité de Ética, usted acude a eso. Si allí no se satisfizo la respuesta, entonces usted se va al tribunal. Usted no puede saltar directamente. Ahora, si el partido no tiene vías internas para solucionar esa diferencia, usted no está obligado a votarla. Y si usted sale directamente a la jurisdicción, porque nadie está obligado a lo imposible. Y yo no puedo cumplir con un requisito que es inexistente, claro, claro, en la norma interna. Entonces ahí se mantiene ese agotamiento obligatorio de la vía para interna, siempre, y así lo ha dicho el Tribunal Superior Electoral de sus inicios, siempre que la regla partidaria establezca esos socios.
2: Excelente. Hay un tema que ha sido muy controvertido, y es de la triple, cuádruple, quíntuple militancia, para seguir citando ordinales aquí y perdernos en el espacio de tiempo. Ese ha sido un dolor de cabeza. Personas que se afilian a diferentes partidos políticos, personas que son afiliados en diferentes partidos, organizaciones y movimientos políticos, sin absoluto conocer que están en un registro. La Junta Central Electoral, la ley primero, la ley de partidos políticos, establece claramente la elección de la doble militar y establece un criterio temporal. El especialista regirá. La última inscripción se primaría, que es la voluntad última del militar, y por tanto desplaza la anterior. Sin embargo, la práctica sigue siendo una problemática. La Junta ha emitido reglamentos para organizar, para registrar, creo que en el 2021, el 2022 emitió otro, que tampoco el registro, por lo menos de los padrones electorales o de la lista de antes. Pero sigue.

0: esa problemática. Me he enterado que se ha aprobado un reglamento que tiene un nombre que parece un párrafo, pero que es el reglamento que instituye el proceso para el registro de las de afiliaciones, el proceso de desafiliaciones de los miembros de los partidos, agrupaciones y movimientos políticos ante la Junta Central Electoral. ¿Es correcto? Bueno, vamos a ver, expliquemos un poco esto de la afiliación política y cómo este reglamento pretende regularlo, obrar o hacer aplicar lo que ya ha dispuesto prohibiendo la doble militancia.
1: Sí, fíjate. Este es nuestro primer reglamento de afiliación y decisión partidaria. Yo lo he resumido de esa manera. Un reto, era una de la institución. Como tú señalabas, desde 2021, el pleno de la Junta, el pleno entonces que prácticamente ha repetido con una sola diferencia sus titulares, el pleno se propuso dotar al sistema de un reglamento para organizar los listados de afiliados de las organizaciones políticas, como tú comentabas. Entonces, desde 2021 se ha venido dando en ello y finalmente, claro, decir aquí, porque se apuntarán, bueno, pero si de 2021, ¿por qué ha dado en 2026? Sabemos que habían el pleno que asumiendo el 20 tenía, el pleno de la Junta tenía tareas inmediatas, tareas a mediano plazo y tareas a largo plazo. Las inmediatas eran la organización de un proceso de 2024 cristalino, confiable, y restaurar obviamente esa confianza en la institución que se había visto nada. Entonces ahí se enfilaron todas las fuerzas, pero eso no impidió que de manera concomitante se fuera trabajando otros aspectos, que como todo eso fuera este reglamento. Hoy estamos con ese reglamento finalmente que regula todo el procedimiento que van a tener que emplear las organizaciones políticas para registrar sus afiliados y desafiliar a sus miembros.
0: Vamos a continuar con la explicación del contenido del reglamento luego de una breve pausa. Estefany Díaz Morán, director nacional de partidos políticos, Junta Central Electoral. Mantenga en sintonía en Cámara Jurídica para que se siga enterando de temas de interés y actualidad en materia electoral. Cámara Jurídica con Estefany Díaz Morán, director nacional de elecciones.
1: Mario, no fue eso, Mario.
0: Hay una institución muy ordenada donde cada quien asume sus funciones de forma bastante responsable y respetando las competencias de los demás. Director Nacional de Partidos Políticos, Estefany Díaz Morán, está aquí con nosotros ordenando temas de interés respecto al derecho electoral, de partido político y de régimen electoral. Y ahora este reglamento que lo ha asumido tiene un título más largo en reglamento de afiliaciones y desafiliaciones. Muy bien. Entonces, estamos hablando sobre este reglamento. ¿Qué trae? ¿Qué cosas, vamos a decir, trae de positivo este reglamento y que no se tenía antes el simple texto legal?
1: Es una revolución.
0: Okay.
1: Yo lo resumo a una revolución en el procedimiento de la afección de las listas de afiliados. ¿Por qué? La institución va a diseñar, diseñado y poner en manos de todas las organizaciones políticas. Fíjense bien, de partido político hasta cualquier movimiento de los que nos tiene y tendrá igual acceso a plataforma gratis. O sea, la institución la ha desarrollado y se la va a disponer a todas las organizaciones para que de esa plataforma se procesen las afiliaciones y las desafiliaciones de todas las organizaciones políticas.
0: Sigue siendo voluntario.
1: Claro, ahí voy. Ahora, es la novedad, otra de las novedades que trae es que usted, para probar la afiliación como organización política, usted tendrá que adoptar el formulario que ha dado ese ciudadano, esa ciudadana, estampando con su firma de su puño y letra diciendo que quiere pertenecer a esa organización política. Y entonces, eso se va a ir adjuntando. O sea, el partido tiene que guardarlo físicamente si la Junta se lo requiere, pero igual va a llegar a un repositorio, a la institución digital. Entonces, yo lo he dicho de esta forma, esa plataforma será un cuarto de 100 metros y a cada organización política se le van a partir 2 metros, vamos a decirlo así. Y en esos 2 metros, cada organización política va a ir colocando sus afiliados, esas personas que se van afiliando. Entonces la Junta Central podrá chocar esa base para determinar cuántos están en más de una organización política y proseguir así de la mano con las organizaciones la creación de esos listados. Entonces las personas que estén 2 o más organizaciones pasan a condición de miembros inactivos. Y aquí aclaro, es verdad, la ley dice que la última afiliación es la que cuenta. Ahora, había que buscar una salida para no hacer injusticia con gente que posiblemente quiere estar en una organización. Okay. Porque estamos construyendo desde cero. De la edad. Okay. O sea, vamos a depurar.
0: ¿Y cómo entramos en la legalidad? ¿Se le notifica a esa ciudad?
1: Ahí voy, aclamos. Okay. Entonces, inmediatamente se hace con esos listados. Se sabe quiénes están más de una organización. Esas personas notifican a las organizaciones en las que ciudadanos están. Dicen, mira, esta persona figura en tu partido, en este y en aquel movimiento. Hay que contactarlo,

0: está, todos van a estar enterados. Entonces, ¿qué los partidos? Van a fidelizar, que es decidido llamar, y van a contactar a ese ciudadano. Le va a decir, usted está todos listados, okay. Usted quiere permanecer en cuál. Ah, no quiero permanecer en este. Esa persona va a manifestar su voluntad de permanecer en ese y que se excluya de los otros. Y es producir de manera constante una depuración de los listados.
1: Ahora no responde ese ciudadano, muy sencillamente. De...
0: No, permanece. Entonces, si no es contado, si no es permanece en la condición de miembro inactivo, no ejercitar derechos en ninguno de los partidos, ni movimientos ni agrupaciones.
1: Pero pudiera votar
0: bueno, claro, de... si fuera una primaria abierta, si es un proceso partidario, no podrá hacerlo. Entonces, el partido, y esto es bueno, esa plataforma no será administrada, no será administrada por la Junta, no. Será administrada por cada partido político. Tendrá un administrador que deberá ser comunicado a la institución, se le concederán las llaves, ¿verdad? Los accesos para que de ese partido la administre. Ningún partido tendrá acceso a la forma de otra organización.
1: Pero la Junta, tendrá
0: pero la junta tiene acceso a la información.
1: Porque no, Mario, para hacer la información, pero no para alterar.
0: No, para irla cruzando y produciendo documentación de depuración. Juan Pérez debe ser, que quiere ser excluido de esta organización o que prefieren permanecer en ella. Entonces se lida esa afiliación o esa desafiliación con un aval documental. Y paulatinamente, o sea, periódicamente, vamos a ir teniendo unos listados depurados.
1: ¿Por qué periodicidad se va a exigir? Antes era la misma periodicidad y a partir de...
0: Exacto. A partir de agosto 1 de 2026, los partidos van a tener que entregar su primer corte. Es la fecha ordinaria en años no electorales ni en años no preelectorales. Okay. Primero de agosto, depositan su estado por vía de la plataforma, debo decir.
1: Sí, ahora va a ser la última ocasión en que lo van a hacer.
0: Sí, y el próximo es preelectoral. Entonces, el año preelectoral viene a ser el 30 de abril tardar. Okay. Por lógica, dado que en octubre tienen que hacer sus procesos internos para selección de candidaturas. Entonces, tienen que hacerlo mucho antes para poder producir depuración y permitir el voto en, a lo interno de la mayor cantidad de aliados que así lo manifieste su interés. Y en el año electoral, el 1 de noviembre, por obvias razones, pasado el proceso cerrado en agosto, entonces no podría irte que me lo deposites si no te doy a... Esto es una obligación anual.
1: Okay.
0: Eso no exime del uso de la plataforma de manera diaria. Usted la va a alimentar diariamente y va a remitir el cuidado en la fecha que manda la, el reglamento.
1: Ser voluntario, ¿qué va a pasar con los que decidan no usar esa plataforma?
0: Mira, los voluntarios, ahora, al final, ¿qué van a hacer? Este es un tema, fue consuelo, esto es bueno decir. Ese reglamento...
1: Te voy a preguntar también, sí. ¿Cuál había, como se hacen reuniones con los delegados de los partidos políticos, si había tenido residencia?
0: No, para... Mira, siendo un reglamento... Un mandato legal, había que enviarlo a consulta de toda la sociedad. Se hizo. Se recibieron las observaciones, referencias de todo el tema partidario. Se fortalecieron con algunas de esas observaciones. Se fortaleció el documento y se publicó. Y todo lo que ha sido de todos los partidos, agrupaciones y movimientos políticos conocidos ha sido, más que alabando, satisfacción por el mecanismo que se dotar, porque al final es que se les va a facilitar el trabajo.
1: Una herramienta lograr tener claridad respecto a su militancia.
0: De hecho, hay partidos que tienen una plataforma particular, sí. Y el reglamento está que esa plataforma, la Junta les va a correr para que sea compatible y se enlace la plataforma que se le va a crear.
1: Ahora, me gusta escucharlo, sin embargo, una cosa es lo que se discute en esa sesión que se tiene en la Junta, y luego la realidad estratégica. Muchos partidos han engolado sus ladrones, es una realidad. Vemos padrones de 2 millones y cuando sumamos entre todos los partidos encima, duplica la población que tiene habilitada el derecho a voto. Esto me hace a mí ser tal vez un poquito pesimista, de cómo van a acceder a registrarse o hacer uso de esta plataforma. Y en este orden quisiera saber, ¿plantea este reglamento algún mecanismo distinto al del uso de la plataforma para regular las afiliaciones de los partidos?
0: Vamos a ver, la afiliación tiene que hacerse con el reglamento. Documental, o sea, usted tiene que aportar como organización política el aval de que ese ciudadana le mostre un formulario. Si usted no se usa la plataforma, va a tener que, como quiere, entregar la información en medios digitales a la institución que la va a chocar con base de datos y saber qué va a pasar. Que todo lo que coincidan en su padrón con otros padrones que están utilizando la plataforma van a pasar a la acción de inactivos y tanto, hasta que no definan esa condición de inactivos, no van a tener derecho a participar en los procesos internos. Entonces, por ello digo, al final, todos los partidos van a utilizar la plataforma. Por dos cosas. Primero, se les está ayudando a resolver un problema, ¿verdad? Por decirlo de una manera.
1: Lo que no tienen presupuesto, capacidad organizativa, van a tener ahora gratuito su exposición para organizar su...
0: Y el acompañamiento, claro, como lo han tenido siempre en la institución, siempre puesto. Entonces, y segundo, les va a pedir...

0: realizar la militancia con miras a sus procesos internos, elección de autoridades y de selección de capturas, que ya lo tendría el año que viene. Yo creo, yo estoy optimista y creo que va a ser utilizada por la práctica totalidad de organizaciones.
1: Y en caso de que no, como lo he explicado, va a tener que usar método más difícil, más pesado, para sujetar la realidad.
0: Correcto.
1: Entonces, vamos a hacer una transición a un tema que para mí es de mucho interés. Lo he tocado mucho en mis comentarios en el gobierno de la mañana, en uno que otro artículo que he publicado, y es el periodo de campaña, el calendario electoral, y a veces el irrespeto olímpico que se hace de estos periodos. Explicar la diferencia entre el periodo de campaña y el periodo de precampaña, cuando inicia uno, cuando inicia otro, y la razón de ser, de generar, vamos a decir, espacios de veda en democracias como esta, una democracia con la libertad de expresión, la garantía del derecho fundamental de ir y ser elegido, y si estos periodos de campaña de alguna forma no coliden, no se confrontan uno que otro derecho constitucional, como lo ha dicho el Tribunal Constitucional en alguna de sus sentencias.
0: Sí, como dice la palabra del Señor, hay tiempo para todo, hay un tiempo para todo. Entonces lo mismo pasa con la política. El legislador nos ha dado un marco que regula diferentes espacios. Pre-campaña o campaña interna, su nombre lo dice. Es el periodo en el que organizaciones políticas ejercen actividades de proselismo para escogencia de sus candidaturas. Entonces, este periodo es el primer domingo de julio, año preelectoral, y concluye el último domingo de octubre de ese mismo con la escogencia de las candidaturas.
1: Pero yo no creo, porque es que parece que estamos cerrando en campaña, sino en campaña. Todos los partidos políticos han cerrado, han usado, digo yo, no fue mi terminológica, llamándole aspirante, pero juicios son precandidatos.
0: Entonces la institución se en la, de alguna manera, en la necesidad de crear un periodo, un previo de pre-campaña. Es un
1: yo creo término, que esa resolución.
0: Sí, es un término, digamos que es un periodo antes de la pre-campaña, pasado, en el que tú puedes hacer algunas actividades propias de la vida interna partidaria, pero no prosismo, obviamente, con miras a precandidato. Entonces, la campaña es lo que no está definido puntualmente, digamos, inicia tal, no. La ley dice que ir con una proclama, la Junta Central le emite más tardar 70 días antes de las elecciones en el caso municipales. Entonces, ese es el periodo electoral que nosotros llamamos campaña electoral. Ahí ya los partidos, seleccionados candidatos y candidatas, ejercen una campaña hacia afuera, hacia la ciudadanía, diciéndole, estos son candidatos, estas son propuestas, yo quiero que votes y que votes por mí en las siguientes elecciones de febrero, y luego se da otra proclama para las demás. Estas son las grandes diferencias. La pre-campaña es un periodo conocido para el proselitismo interno en las organizaciones.
1: Y comienza
0: el primer domingo de julio del año preelectoral. Y concluye el último domingo de octubre de ese año electoral.
1: Es decir, 2007.
0: De 2027, de este eso periodo. Es correcto. Eso es.
1: Y la campaña, la proclama,
0: 70 días antes, pero es el más tarde que se puede dar, dice la ley. La Junta puede emitirla 90 días antes, 100 días antes, según cómo se hayan definido ya las candidaturas y organizaciones. Entonces, ahí puede, su deadline, su último día es 70 días antes de elecciones de febrero.
1: Aquí la pregunta es, bueno, hay periodos electorales, pero en la Junta en elección ha hecho intimaciones a los partidos, se han ido fuera de lo que establece la ley, ha hecho advertencias. Sin embargo, tuvimos una elección en 2024 que un partido político, y lo critiqué también, eligió un candidato en el periodo de precampaña, más que ocurren. En esta ocasión, por igual, hay convocatorias de partidos políticos que para una preselección de aspirantes, pero igual, es un artilugio jurídico que pretende evadir el límite de la ley. Y otros tienen candidatos prácticamente ya proclamados, pero que se vale de esa incertidumbre, de la supuesta no regulación, periodo previo, llamado a la resolución, en la pre-campaña, ya promover figuras como preciables. En ese orden, ¿qué puede hacer la Junta Electoral de manera, vamos a decir, en sus atribuciones administrativas sancionadoras, para llevar al redil de la ley a partidos políticos?
0: Como tú lo señalabas, institución, primero dio el primer paso, vamos a decir lo que eran aquellos comunicados, ¿verdad?, de llamamiento, y ante esos comunicados le llamaba al orden a las organizaciones políticas. Entonces dio el segundo paso. ¿Cuál es el segundo paso? Intimaciones por de algo así, puntualmente, por si no es muy particular. Entonces, la Junta tiene una facultad sancionadora, la Junta Central puede, dice la ley, incluso sancionó hasta con la inadmisibilidad de una candidatura.
1: Escuché, repítame esto.
0: Dice que puede.

0: que haya sido escogida al margen de lo que pone la legislación o de los tiempos. Incluso entonces ya la institución ha dicho que va a procurar que respeten los tiempos de España, que cada partido pues se siga lo que dice nuestra legislación. Y como decía, ya ha producido intimaciones puntuales por actos de algo así. Entonces ya se insiste, primero vinieron los comunicados, luego las municiones por comunicado, luego las intimaciones. El siguiente paso será entonces poner en marcha el procedimiento sancionador administrativo, que es un reglamento peso con todo un rigor y que hay una unidad encargada de esa área. Es una de las novedades también, se aprobó en 2023, si la no me falla, y está todo dado a su fin.
1: Pero, vamos a ver, para entender mejor, ¿por qué se establecen estas periodizaciones de los periodos? ¿Por qué hay un periodo de campaña, un periodo de España? ¿Cuál es la diferencia? ¿Qué se puede hacer y qué no se puede hacer en el periodo de pre-campaña? ¿Y qué cosas no se puede hacer en el periodo de campaña que se pudiera hacer en un periodo de campaña?
0: Bueno, vamos a intención por una. La intención del legislador fue que el periodo de pre-campaña se circunscribiera al proceso interno en las organizaciones. Sin embargo, intervención del Tribunal Constitucional, eso fue dejado de lado y entonces el tribunal entendió que eso era una limitación irrazonable y podía circunscribirse solo a ese tipo de actos. Entonces, ahí tenemos que la pre-campaña se convierte en una especie de campaña, porque por mandato del Tribunal Constitucional los partidos pueden ensayar de lo que la ley finalmente previó. Ya la campaña decía es para el proselitismo abierto, todas las candidaturas cerradas. Ahora, ¿cuál es la idea? ¿Cuál fue la intención del legislador? Era dotar al pueblo, ¿verdad? A los ciudadanos y ciudadanas de un espacio de descanso. Si iniciamos un periodo interno entre 2026, por ejemplo, y lo vamos a concluir en agosto del 20.
1: Dos años de campaña.
0: Estamos hablando de dos años de procesos internos. Perdón, de 2020-2028. De un año. Estamos hablando de un año y un mes. Lo ideal es que entonces para tomar posesión las autoridades, venga una especie de remanso de ese elitismo y que todo el agua se calmen hasta volver a iniciar. Ese fue la idea del legislador y el leo. Pero lamentablemente por esa sentencia, todo quizás que sin efecto, ese deseo se desvaneció y tenemos que el periodo de campaña, lamentablemente,

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1: Saludos, muy buenos días. Gracias a cada uno de nuestros oyentes por la fiel sintonía con la Z101. Saludos a la gerencia, a don Bienvenido Rodríguez Durán, don Bienvenido Rodríguez León, quienes ponen siempre a disposición del pueblo dominicano esta estación con los objetivos de informar, orientar y educar a este maravilloso pueblo dominicano. Ustedes, que día tras día se están pues ahí en la sintonía con nosotros para estar bien actualizados en materia de información, orientación y educación a través de los 101.3 de la Z y todas sus frecuencias compartidas, canal 110 de Claro, 79 de WIN y las diversas plataformas digitales de la Z101 para estar bien actualizados. Hoy es sábado 6 del mes de junio, año 2000.

0: 26. Como siempre, un gran equipo de médicos, de científicos a esta hora de la mañana aquí en la Z101, en la receta médica del gobierno del sábado, comparten con todos ustedes interesantísimas informaciones. Ya más adelante ustedes tendrán la oportunidad de escuchar a cada uno de estos profesionales de la salud que se dan cita cada sábado a esta mesa de debate, esta mesa democrática, como muchos le han llamado. Pero mientras tanto, vamos a compartir con ustedes, actualizarle lo que tiene que ver con informaciones. Que por cierto, en algunos puntos, pues, tenemos precipitaciones de lluvias. Durante el cierre de esta semana, también vimos allá en Santiago como un río específicamente se desbordó de manera repentina. También estaremos hablando de este tema en el día de hoy. Pero mientras tanto, la invitación a que usted acceda a nuestro portal Z Digital para que allí compartamos algunas informaciones. Nos dice la información en el portal, una de las principales informaciones, que la ADP se opone a propuesta de diputados de descontar salario a maestros por participar en huelgas. Mira, esto es un debate interesante. Vamos a ampliar esta información. Yo creo que si se le preguntara a la población sobre esto, muchos estarían de acuerdo. Pero esto se puede extrapolar también a otros sectores, ¿eh? Aunque lamentable que los gobiernos, en muchos casos, la manera en que ellos a veces reaccionan, la manera en que responden, es cuando se dan estos tipos de protestas por parte de algunos gremios. Dice la información que la Asociación Dominicana de Profesores, ADP, rechazó la iniciativa promovida por un grupo de diputados del Partido Revolucionario Moderno, PRM, que plantea descontar el salario a los docentes que participen en huelgas o paros laborales, al considerar que la propuesta vulnera derechos fundamentales protegidos por la Constitución y las leyes dominicanas. Tienen razón en esta parte, porque hay libertad para manifestarse, ¿eh? También dice la información de que Mérgido de la Rosa, secretario de Comunicaciones y Relaciones Públicas del gremio, sostuvo que la ADP se opone a cualquier medida que busque restringir el derecho de los trabajadores y las organizaciones sindicales a realizar protestas pacíficas en defensa de sus reivindicaciones. Ahí está esta información. El derecho a huelga está consagrado en la Constitución de la República Dominicana, específicamente en el artículo 62, numeral 6, y regulado por el Código de Trabajo en los artículos 401 al 412 de la Ley 16-92. Ninguna iniciativa legislativa puede desconocer derechos que forman parte del de lo que tiene que ver con el ordenamiento jurídico nacional, afirmó el señor de la, el señor Rosa. Mira, ahí ellos tienen mucha razón cuando citan la ley, los numerales de esta de la ley y el código de trabajo que ampara estas protestas, que de hecho lo decía al principio de la lectura de esta noticia. Hay que ver la propuesta que plantean estos legisladores, pero no pueden vulnerarle sus derechos. Ahí estamos de acuerdo. El asunto es que ellos vulneran los el derecho también de los niños de recibir su enseñanza de manera oportuna. Entonces, uno lo defiende en un sentido, pero la otra parte, entonces la afectación por la afectación del calendario académico. Pero ellos están en su derecho, como cualquier otro gremio, que proteste. No estamos de acuerdo con las protestas, ¿eh? No estamos de acuerdo con que se suspendan las clases para exigir ciertos derechos, porque están vulnerando entonces el derecho de otro. Estarían, cada vez que deciden irse a huelga, miles de jóvenes, de niños, dejan de recibir el pan de la enseñanza. Por eso decía, esto es un debate interesante. Aunque, reitero, ahí está el artículo 62, numeral 6, y lo que tiene que ver con la regulación del Código de Trabajo en los artículos 401 y al 412 de la ley 1692. Entonces, todo esto hay que pensarlo, hay que analizarlo. Lo que no quisiéramos es que nuestros hijos dejen de recibir el pan de la enseñanza, de que el calendario escolar se afecte de tal manera, y que por cualquier cosa, ahí es donde está el problema, maestros en diferentes regionales se vayan a paro por cualquier cosa, y lo saben. Lo saben los directivos de la ADP, que hay regionales que por cualquier cosa suspenden la clase en protesta de temas que a veces hasta riñen con la moral que algunos compañeros cometen. Entonces ellos, en defensa, pues anuncian paro. Todo eso hay que evaluarlo, todo eso hay que pensarlo. No estoy de acuerdo que se le vulnere sus derechos de ninguna manera, mucho menos si está consagrado en la Constitución. Hay que tenerse cuidado. Por eso es un tema interesante para debatir, porque esto se podría llevar a otros gremios también. Esto de reducirle el salario cuando se vayan a paro. Miren, EDESTE advierte sobre riesgos de volar chichiguas en zonas cableadas. Esta información también está servida en nuestro portal Z Digital. La DNCD arresta a presunto distribuidor de drogas vinculado a red de microtráfico en Higüey. La Cámara de Diputados iniciará discusión del Código Laboral la próxima semana. También está la información de que el Senado de los Estados Unidos aprueba 70 mil millones para financiar operaciones de el ICE y la patrulla fronteriza. Antonio Marte dice: única solución al desorden en la calle es agrupando instituciones en un ministerio. Este ha sido un discurso de Antonio Marte, respaldado por muchos grupos. Antonio ha sido noticia en las últimas semanas, cuando de manera indignada dijo que el Intran había que cerrar, pero está proponiendo lo que tiene que ver con el Ministerio de Transporte. ¿Solucionaría esto realmente el problema? Yo he dicho que cuando uno no logra solucionar a veces temas sencillos, temas simples, lo complicado, los temas complicados, como bien su nombre lo dice, será difícil. Y ponía el ejemplo, que en estos días también están siendo noticias y están siendo tendencias, señores. Los limpiacristales, los limpiavidrios. Ustedes recuerdan que hace años se viene hablando de que muchos de estos muchachos agreden a conductores, le hacen daño a la propiedad privada, a su vehículo. Porque simplemente usted va por una avenida y le dice: mira, no me interesa limpiar los cristales porque el vehículo viene preparado, tiene un tanquecito que usted le da un botón, le tira el agua y le limpia los cristales. Pero a esto se le suman también aquellos que están vendiendo los famosos parabrisas. los limpiacristales, que usted sin pedirle que se lo venda, ellos vienen y le desmontan el suyo. Vamos a cambiar, pero señor, esto está nuevo, ya ellos lo tienen en sus manos, lo ligan con lo que tienen, que muchas veces son usados, entonces le ponen un viejo, se quedan con el suyo en muchas ocasiones. Y esto indigna a la población. Entonces, si este problemita, si esta espinita todavía persiste, yo por eso dudo de que se resuelva realmente con las medidas que se vayan a tomar, con la inmediatez que se tiene ahora mismo con el tema de los motoristas. Partamos de ahí, partamos de este punto. Algo más simple, más sencillo, como el tema de los limpiacristales. Vuelvo y reitero que cada cierto tiempo surgen temas con ellos. ¿Se ha solucionado esto? No lo hemos visto o no lo hemos sentido. Y este tema es más simple que el tema de los motoristas, porque parecería una paradoja. Desordenadamente ellos están organizados. Sí, ellos tienen una sociedad, por ahí anda el presidente de Fenamoto en los medios dando declaraciones. Y yo vi una que no sé si era de burla, que él lo decía. Y cuando, es más, ¿ustedes recuerdan la marcha que hicieron los motoristas porque malinterpretaron, no escucharon bien que se dijo placa y ellos escucharon plaga? Y salieron como plaga, perdón, salieron en grupo, en mandada. Y entonces ahí vimos también unos populistas que se montaron en la ola y hasta lo tomaron para hacer campaña, en el sentido, vamos a defender, no, porque los motoristas no son plagas. No son plagas, pero el comportamiento de algunos es peor, es lamentable, es peor. Y vimos que salieron, porque tampoco se detuvieron a escuchar que hablaban de placa. Pero bueno fue que esto sucediera porque ellos mostraron sus músculos. Y con todo el respeto, admiración a nuestro presidente de la República y ellos como ciudadanos también bien merecidos. ¿Y quién no le gustaría que lo invitaran un día al palacio? Que no he tenido la dicha, no sé si el doctor Roa, pero a ellos se le invitó al palacio. No digo que esté mal, pero se sintieron más todavía con fuerza y mira cómo han respondido. Miren cómo han respondido ellos. Reitero, Antonio está proponiendo un ministerio del transporte para poder acabar con el desorden. Ahora lo que habría que preguntarse es que todas las normas que tenemos, todas las leyes que tenemos que deben regir lo del tránsito, si realmente cambiar, ¿verdad?, el concepto de instituto por ministerio, o más bien, si la dirección por ministerio va a solucionar esto, que automáticamente ya las leyes las vamos a asumir, porque ya no es la dirección o el instituto de tránsito terrestre. Porque ahora es un ministerio, ya nos revestiremos de prudencia, porque ahora sí es un ministerio. Perdóneme con todo el respeto, pero soy un poco incrédulo de que esto realmente vaya a solucionar el problema. Lo que sí puede solucionar el problema es la aplicación real de las leyes que tenemos, y tenemos ley para todo, y se reforma de las leyes para todo. Ahora, como decían los viejos, que del dicho al hecho hay un gran trecho. Decimos tal ley para tal cosa, tal ley para tal cosa. Ahora, la aplicación de esas leyes como que se pierde el mazo. como que nadie le pone el cascabel al gato. Como que ahorita mismo venía, está prohibido que los motores corran por el túnel, pero me pasó uno como un cepelín al lado, debajo del túnel. Está prohibido que se suban por los elevados. Ahora no es suficiente que se suban, calibran en los elevados. Pero vuelvo y digo, a mí me enseñaron en la escuela que hay que ir de lo simple a lo complejo. Y un problema simple como el de los limpiavidrios, que no se ha resuelto. Entonces, irnos a los complejos con los motoristas, vuelvo y digo, uno cada día como que amanece dudando un poco más. Uno quisiera creer. Pero el que no sabe sumar y restar, es difícil que vaya a trabajar, como yo siempre pongo el ejemplo, con trigonometría y todas estas cosas. Y buscar hipotenusa y todo esto, no lo va a entender. Porque usted no sabe ni sumar ni restar, que es el paso simple en las matemáticas. Entonces, con estos temas también, hay cosas que son el A, E, I, O, U. Antes de irse al abecedario completo. Primero las vocales, es lo que se nos enseña. Entonces, bueno, buenos días, doctor Wilson Roa. Pero quise hacer un stop acá sobre este tema, que es el pan nuestro de cada día.
1: Buen día, Roberto. Lo que pasa es, buen día a la gerencia de esta empresa, que facilita el enlace entre la comunicación y los que hacemos este espacio. Tú estás tocando un tema bastante complejo, pero no es ese tema. Es el mundo que está patas para arriba, el mundo está al revés. Totalmente al revés. Si tú lees todos los resúmenes de tránsito, te vas a encontrar con que el 70% en reiteradas ocasiones se ha registrado que los accidentes son de motor.
0: Sí.
1: Más del 70%. Y eso tiene un impacto no solamente en la vida de esa juventud, porque hay un detalle. Revisa quienes se accidentan en motor. Son jóvenes o personas en su mejor edad productiva para todo el desarrollo individual, integral y familiar que tiene esa persona. Muchachos de 17 años a 45, en ese periodo que se afectan la mayoría. Pero la pregunta que tú te haces, ¿uno se matan? Que muchas veces la muerte en un accidente le sale más fácil que el que quedar inválido, porque hay algunos que quedan invalidados, pero son los únicos que generan ingresos para esa familia. Uh-huh. Y ahora de un accidente de manera abrupta queda invalidado, porque hizo una sección de médula, porque hizo una fractura de columna, porque hizo, en fin. Y entonces, una persona que quede invalidada abruptamente, que deje de llevar el ingreso a la familia, que ahora la familia tiene que dedicarse a él, es otra tragedia. Y eso es sin contar el impacto en la salud que tiene eso. Los pocos recursos que nosotros tenemos en salud, tenemos que dividirlo y hacer una asignación importante de manera abrupta en accidentes de tránsito, que debimos ver ya resuelto una gran parte, para no decir todo. Pero la sociedad de nosotros, yo te oigo quejándote del renglón del tránsito, pero es la sociedad entera que está desintegrada. Mira, ese hecho de Conani, yo traje hasta el periódico. A mí eso me llegó al fondo a remover el tejido humano. Tú sabes lo que es, según la prensa y según los datos que se han dado. Tres adolescentes planificaron la muerte de un menor, de otro adolescente, en CONAN. Entonces ahorita me van a decir que esos son hechos aislados. Mira, esos no son hechos aislados, es que estamos tocando fondo. Y aquí vamos a llegar a un punto que la población va a tener que reaccionar sin dirección, porque no parece que tenemos dirección por ahora, ni por mucho tiempo, para nosotros encauzar el ordenamiento de la sociedad y que le genere confianza al desarrollo integral del individuo y al libre tránsito de la ciudadanía. De todas maneras, es la sociedad que tenemos. Hay que insistir en que la rienda hay que asumirla como dirección de Estado, que es el que tiene, no le corresponde todo al Estado, al gobierno en nombre del Estado, pero le toca dirigir. Porque es el que se juramenta y dice cumplir y hacer cumplir. Entonces eso hay que ponerle atención, porque le está saliendo muy cara a la sociedad dominicana, a la juventud y a la vida ciudadana.
0: Doctor Santos Ramírez, buenos días.
2: Buen día Roberto, buen día a todos los amigos y los que nos siguen, tanto aquí a nivel nacional como internacional, y sobre todo a esta emisora que nos permite ser ese interlocutor de cada sábado, tanto a nivel nacional e internacional, para llevar diferentes tópicos en diferentes temas. Bueno, en el caso particular, Roa, la situación con la de CONAN y cómo se planifican esas adolescentes y vienen y le cierran y se sientan con esa jovencita y le dicen, cierra los ojos que te tenemos un regalo, le atan las manos, le cierran los ojos y ahí comienza la travesía,
1: la tragedia.
2: Tremendo, tremenda situación, pero en CONAN no es la primera vez que pasan estas cosas. Ya ha habido niño que ha muerto y un sinnúmero de cosas, lo que habla de que esa institución tiene que ser auditada, supervisada por el Estado, para que estas cosas nada más suenan entonces cuando llega lo tremendismo, cuando se supone que debe haber un seguimiento a cada cosa, a esa situación, a esa institución. Por otro lado, tenemos que felicitar al presidente, porque nosotros habíamos traído un tema de manera repetitiva o repetida, como ustedes quieran, en diferentes sábados aquí, era con respecto a la licencia. Ya quitaron la cuestión esta de que la persona de 65 años más tiene que, cada dos años, es que tiene que renovar, ya lo dejaron igual. O sea, eso fue los cuatro años, lo han mantenido. Entonces, eso quiere decir que parece que se escuchó la razón y la ley y la constitución, porque estaban violando también la constitución de la república. Tú tienes derecho.
1: El presidente ha dicho que su gobierno escuche.
2: Bueno, él ha tenido y ha tirado muchas cosas para atrás que entiende que son justas, y eso tenemos que reconocérselo. Hay otras que muchas veces lo que dicen es por aquí que voy y las cosas se ejecutan de esa forma. Es importante, Roa, la situación que acontece con los médicos pensionados y el tema del código. Ahorita, más tarde, vamos a tener aquí, virtud de que hay artículos que en el nuevo código, la ley 7425, violan prácticamente y llevan a la deshumanización de los servicios de salud, donde la atención al paciente prácticamente va a ser nula, porque cada vez que un médico va a estar frente a un paciente, va a ser un victimario, y al paciente, como se plantea ese código ahí, lo que es una víctima.
1: Vamos, quiere decir que tú no vas a asumir atención de alto riesgo.
2: No solamente.
1: Porque si te van a responsabilizar antes de tú ver el paciente, que la penalidad es tuya, entonces tú vas a disminuir los riesgos. ¿Y cómo es?
2: Lamentablemente eso no solamente, y oye, la cosa va más allá, porque eso va a subir los costos también, porque el día que tú tengas una paciente compleja con una preeclampsia que hay que desembarazarla, y por ahí viene dando túmulo de todos esos centros que la van a ir rebotando, porque nadie quiere asumir un desembarazo que puede llevarle a la cárcel, porque ahí hay penas que se establecen, que si un paciente tú lo atendiste y se incapacita hasta por 90 días, tú tienes pena de 1 a 3 años, para poner un ejemplo. Entonces, ¿qué va a pasar? Que hay médicos que van a decir, bueno, yo voy a caer preso, pero si por cualquier cosita de esta, pero un paciente complejo, con mucha morbilidad, que te llegue, tú vas a decir, bueno, yo cobraba antes algunos 25 mil pesos por una cesárea de esta, yo voy a cobrar ahora 200 mil, porque entonces va a subir los costos, o por el otro lado, nadie le va a poner la mano y la tendencia es que esa paciente muera. Porque nadie, hay pero cosas que son complejas.
3: Ha sido un tema, de hecho vi que el presidente del Colegio Médico estuvo dando unas declaraciones. Los jueces, diríamos, ¿verdad? O los peritos que vayan a actuar, no tomarán en cuenta si el profesional cumplió con todos los protocolos, solamente verán el hecho, el suceso de lo ocurrido.
2: Una de las medidas que son preventivas en estos casos son cumplir los protocolos. Ahora, la mayoría de la habilitación de los centros de salud, eso es un caos a veces, sí. Tú habilitar un centro, y encima de eso muchas veces tú estás dando servicio, se te terminó la licencia, y para renovar eso muera de gallo. Entonces, cuando eso suceda y tengan estos problemas, ¿qué protocolo te ha cumplido? Cuando nosotros estuvimos en la sociedad especializada, los protocolos se legalizaron con el Ministerio de Salud y las sociedades, para ver un equilibrio entre lo que el Estado exige a través de las leyes, pero también la defensa que tiene que tener ese que está tratando de dar salud, no de matar, no de hacer daño. ¿Cuál es la situación que tiene el Colegio Médico? Bueno, el código, ¿cuándo se aprobó? Y entra ahora en vigencia en agosto. Esa junta que está ahí es corresponsable de que no se hayan hecho ninguna manifestación, de que no se hayan ido a vista pública, y ahora al ponerse la paloma, faltando días, vemos cómo el Colegio Médico reacciona, en virtud de que muchos de nosotros hemos comenzado a reaccionar por las redes, poniendo los puntos bien claros de cada artículo de eso que lesiona, ven al médico como un criminal cualquiera, y a su víctima, que son los pacientes. ¿Qué quiere decir esto? Que se le hizo de noche. Porque usted, que tiene una responsabilidad, que está frente a un colegio médico que ya van varios años de gestiones, y este código vienen y lo aprueban en gestiones de usted o de una de sus gestiones, pregunto yo, ¿dónde estaba usted? Que ahora está haciendo una denuncia. Cuando se apruebe ese código, usted era o secretario de finanzas o era secretario general, ¿dónde usted estaba? Porque a esta altura de juego, porque estamos reaccionando unos cuantos médicos que entendemos que lo que se va a ir es a un matadero donde prácticamente ningún médico, si como las cosas se plantean así, va a querer ejercer en este país. Aquí lo que hay es una amenaza fragante al servicio y a la calidad de atención y a la violación al artículo 93 y siguiente de la ley 42-01, cuando habla de que usted tiene que dar servicios de calidad que sean eficientes para producir eficacia. Entonces, el Colegio Médico, en vez de anunciar ahí que se va a lesionar el servicio de los médicos, lo que debieron fue de taparse con una asamblea nacional para que la asamblea le dé poder a esa junta directiva. ¿Sabe para qué? Para hacer una serie de actividades entre las cuales esté previo una consulta o una propuesta de abogados laborales y constitucionales para llevársela al Congreso, al presidente del Senado y al presidente de la Cámara de Diputados, estableciendo los parámetros y artículos que violan el derecho al ejercicio, pero también el derecho a la atención de ese que es el paciente. Por primera vez se está llevando una distancia bastante grande entre lo que es el paciente y la atención que tú siempre tienes que darle. Te pone bastante vulnerable frente al paciente, pero esto, ¿quién anda detrás de eso? El Colegio Médico tiene dinero suficiente para contratar con tiempo, debió hacerlo, y ya que no lo hizo, que lo haga ahora, que no te haciendo anuncio alegre.
3: Bueno, vámonos a una pausa, al regreso continuamos en la receta médica en el gobierno del sábado.
0: Llévatelo, Rumi.
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3: Continuamos en el gobierno del sábado, la receta médica del gobierno del sábado a través de la inmensa Z101, donde todo comienza, prosigue y nunca, nunca termina. Miren, Salud Pública reporta baja en el dengue y malaria, pero aumentan los casos de leptospirosis, según nos dice la información en el periódico Diario Libre. Hasta el 23 de mayo en el país se registraron 149 casos confirmados de leptospira y 11 muertes asociadas a la enfermedad, según nos dice el Ministerio de Salud Pública. El Ministerio de Salud Pública destacó la reducción de los casos de dengue y malaria, y las muertes también. En los casos de leptospirosis, como bien habíamos dicho, son lo que se han incrementado, decía el doctor Roa, eso es por la lluvia.
4: Sí, porque cuando caen los aguaceros, se inunda la madriguera de las ratas.
3: Sí, sí.
4: Y las ratas salen tienen buscando refugio. ¿Y dónde se van? A la casa, y entonces allí compartimos.
3: Así es. Eso es lo que tenemos. Por otra parte, aumentan a 20 las provincias en alerta por efectos de una vaguada. Esto ligado al famosísimo polvo del Sahara, doctor Roa.
4: ¿Cuánto calor ha generado y humedad?
5: Y cambio en
4: enfermedades dermatológicas vienen.
3: Vimos también un río que se desbordó por ahí por Santiago de manera repentina. Está la información de que artículos sobre difamación podría generar miedo a denunciar, advierte Percio Maldonado. El periodista apunta que la reintroducción de penas de prisión para la difamación contradice decisiones del Tribunal Constitucional. Percio Maldonado, presidente más bien de la Sociedad Dominicana de Diarios, advirtió que las disposiciones sobre difamación e injuria incluidas en el nuevo Código Penal podrían generar temor entre periodistas, medios de comunicaciones y ciudadanos que realizan denuncias de interés público. Maldonado expresó su preocupación por el artículo 208 de la nueva legislación que establece sanciones de prisión y multas para quienes sean hallados culpables de difamación a través de medios escritos, audiovisuales, radio, televisión, plataformas digitales, redes sociales y otros canales electrónicos. Es una disposición contraria a lo que ya el Constitucional había decidido o ha decidido en una sentencia anterior a este código, afirmó el al referirse a la decisión previa del Tribunal Constitucional sobre la prisión por difamación e injuria. Esto también genera mucho debate, señores, lo que tiene que ver con la parte comunicacional. Pero, mire, es un caso delicado, porque hoy más que nunca andan personas, porque, o sea, amanecieron con Wilson en la cabeza. De repente van a un micrófono, toman el mismo celular, Wilson es un ladrón.
4: Y se desahoga.
3: Y se desahoga. Hay algo que siempre algunas personas han dicho: tu marca es tu nombre. Y hay personas que van sin pruebas, solo por decir algo, y agarran y comienzan a acabar con alguien. Como que si ese alguien también no tiene familia, no tiene hijos, pero sin pruebas.
5: Mirela dice.
3: Y mientras se buscan las pruebas, ya usted aquí es lo contrario al proceso que se debe llevar. Usted es culpable hasta que se demuestre lo contrario. No inocente hasta que se demuestre lo contrario. Aquí es al revés, el debido proceso, que se dice.
5: Debido proceso.
3: ¿Verdad? Sí. Que toda persona, la presunción de inocencia.
5: Hasta que se demuestre lo contrario.
3: Pero aquí usted es culpable hasta que se demuestre lo contrario.
4: Te penalizan.
3: Te penalizan. Mm. Y hay una destrucción moral.
5: Hay una sentencia mediática antes que la sentencia.
3: Exacto, pero vuelvo y digo, de manera irresponsable. Y hay individuos que yo el día pasado lo decía, parece ser que no fueron bien atencionados, tienen esa carencia afectiva y quieren llamar la atención a como dé lugar. Y desarrollan, yo digo a veces, doctor García, una conducta sostenida por el reforzamiento social, por los likes. No importa el disparate que yo diga, pero me están viendo. Y usted ve que se burlan en los medios. Entonces, de que lo llevan ante la justicia por difamación, se enferma. Hasta de cáncer. Que,
5: o piden disculpas. No, ya no cuando no han acabado, pero ya han acabado.
3: Sí. Por ahí andan individuos que tienen medio país demandándolo por difamación e injuria. Medio país. Y es que hoy en día se amanecieron con fulano en la cabeza. Y comienzan a decir cosas, señor, que lastima.
4: Y cuando eso pasa a los medios de comunicación de diferentes vías, ¿quién recoge eso después?
3: No, eso es difícil de recoger, doctor. Eso es difícil de recoger. Bueno. Hay un dicho salomónico que más vale el buen nombre que el mucho oro y que el oro afinado. Porque cuando usted está desmoralizado, vuelvo y digo, si usted tiene pruebas, haga su denuncia, llévelo ante un tribunal, un derecho que le asiste. Pero las cosas que uno ha visto en estos últimos días, en estos últimos tiempos, yo creo que hay que buscar la manera de ponerle un freno. Buenos días al doctor Rafael García.
6: Bueno, muy buenos días. Pues nada, viendo las cosas y las actividades, y el mundo sigue girando. Y un loco dijo: paren el mundo, que me quiero apiar.
3: Así, sí. Entonces, Mafanda.
6: Bueno, pues simplemente viviendo esto, como plantea Roberto, difama que algo queda.
3: Sí,
6: y muchos individuos a veces toman eso a nivel tan personal y tan
4: hecho.
6: Agreden y pasan acciones de hecho contra el difamador. Pero es que aquí cualquiera coge un micrófono, lo hemos visto, coge un micrófono y comienza a hablar y a hacerse popular porque ataca, porque dice la verdad. Y no son más que show que uno está viviendo, pero cuando tú lleves a la justicia a esos tipos y lo demandes y les saques todo lo que tienen por difamación, pues entonces las cosas podrán cambiar. Buenos días, y vamos entonces a ver qué nos trae hoy este los cambios del código que vamos a ver más adelante.
3: Así es. Antes de irnos a nuestra siguiente pausa, la situación sigue crítica, señores, en Haití. Sube a más de 1.5 millones la cifra de desplazados internos en Haití. Dice esta información en el periódico Hoy. La crisis de desplazamiento que sufre la población de Haití, que es cada vez más grave, señores. La mayoría que de estos desplazados son mujeres. Grave desde hace años, ha entrado pues en una fase aún más alarmante, y 1.5 millones de personas de zonas urbanas y rurales ahora son víctimas de esta situación, dijo ayer la Organización Internacional para la Migración, OIM. Más de la mitad son mujeres y niños, estos que tienen que abandonar sus hogares para ocultarse de la violencia que vive la vecina nación.
5: Pero Roberto, es una tragedia. Eso es, antes de ir a la pausa, tú sabes que hace una semana solamente en Haití habían muerto, ese día, un día mataron, la semana pasada, a más de 85 personas, sí, entre los cuales había niños, ancianos y todo esto.
3: ¿Quién va a poner pare a eso?
5: Ayer antier se hizo una encuesta en Estados Unidos, donde 67% de los norteamericanos desaprueban la cuestión esta de Trump, las intervenciones que ha hecho. Y yo digo, esas intervenciones que se estaban haciendo era buscando cosas a favor del mundo. Ha pasado ahora todo lo contrario, porque se le ha ido de la mano y ahora no hay quien busque una salida. Sin embargo, se buscó una salida supuestamente en Haití, donde siguen pasando masacres, cuestiones inhumanas, y ahí creo que llegaron 2000 soldados en estos días. Sin embargo, las cosas siguen peor. O sea, es para que ustedes vean lo inverosímil que hay de un extremo, de una cosa aquí, y Haití sigue siendo prácticamente. Y parece que la tendencia, hay mucha gente hablando y conversando sobre lo que quiere al final el propósito con Haití. Lo que quieren es convertir que nosotros nos pongamos en un solo país la carga completa de lo que Haití. Aparentemente parece que ese es el camino que le van a dejar, porque cuando usted sigue dejando que todo que sigan masacrando, ¿qué es lo que va a pasar? Que la gente va a ir a donde hay paz, donde hay más tranquilidad, y va a seguir eso. Hay gente que va a decir, no importa que me maten en la frontera, yo voy a pasar para allá. Sí. Y es lo que van a provocar si las cosas siguen como van, Roberto.
3: Es lamentable. Llévatelo, Remigio.

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0: 8:50, continuamos en la receta médica en el gobierno del sábado. 809-565-9101, 809-732-0101, 809-200-0101, llamadas internacionales al 855-221-0101. Iniciamos hablando de algo que es una epidemia en la República Dominicana, el tema del tránsito, que usted lo va a escuchar por mucho rato, y la propuesta del señor Antonio Marte, que dice la única solución al desorden en las calles es agrupando instituciones en un ministerio de transporte. Yo decía que si esto nos revestiría de prudencia ya, de cambiar de instituto a ministerio. Y hablaba de temas en las calles, como bien él dice, que son, desde un punto de vista en comparación, simples, sencillos, que todavía no se han resuelto, como es el caso de los limpiacristales, que en varias ocasiones, en varios gobiernos, se ha prometido sacarlo de la calle, sin embargo, siguen dañando propiedad privada, como son los vehículos de los conductores, cuando simplemente usted le dice, no me interesa limpiar el cristal, el vehículo está preparado, me tira el agua para yo limpiar el cristal, o a aquellos que a veces quieren cambiarle los limpiacristales suyos, usted lo puede tener nuevo, lo que ellos llevan en la mano entienden que están mejores. El tema, también lo decía el doctor Roa, lo que representan en gasto de salud los accidentes de tránsito y aquellos que quedan también con lesiones permanentes, que en vez de ellos suplir, ahora hay que suplirle a ellos. Saludos, buenos días.
1: Buenos días, Roberto. Sí, Edi Sarrana, desde Barahona.
0: Don Edi, saludos, adelante.
1: Mi hermano, mire, el problema del tránsito, la justicia tiene mucho que ver con eso. Ese pobre joven de migración, que uno monta rente en un carro borracho, me tiene a robar y le quita la vida. La familia de ese joven está destrozada. Me dicen que esos matadores son de renombre, tienen familia, y que hay posibilidad que la justicia lo absuelva y lo deje libre. Así no, que la justicia siga con eso, haciendo eso. Sí. Este país será un desastre. La justicia tiene que hacer su trabajo. La justicia que tiene de ir en el suelo donde lo tenemos. Buenos días, Roberto.
0: Me decía un jurista que esto de que la justicia es para todo es un mito. Saludos, buenos días.
2: Sí, buen día, buen día.
0: Sí, señor.
2: Buen día, Marco Severino.
0: Marco, adelante.
2: De la comunidad de Romero.
0: Adelante,
2: Marco. Marco Severino, de aquí de la comunidad Boca de Yuma, de la comunidad Romero, con Yuma, activando el Congreso con el PLD y la Fuerza del Pueblo, activando el este de Santiago y el Santo Domingo, en Macorís, Romana, Punta Cana, Perón Bávaro.
0: Pero ¿cómo es que se está activando? Explíqueme. Me voy con esta. Saludos, buenos días.
3: Buenos días.
0: Adelante.
3: Soy Cecilia Vargas Lemonel.
0: Le escuchamos, doña Cecilia.
3: Señores, es que no hay interés en resolver eso. Si hubiera interés, no, lo único que hay que hacer es aplicar las leyes.
0: Sí.
3: El que esté legal, de los llamados motoristas, que le dicen también muertitas, pues no hay problema, pero hay que regularlo, anden legal, identificado, que si hacen un desacato, que sepa quién lo hizo. Y el que no, pues no puede conducir, y si hay que incautarle el motor o lo que sea, lo que digan las leyes, cumplir las leyes. Además, si este gobierno quisiera regular el tránsito, que la gente aprenda a ser mejor ciudadano, a conducir mejor, en vez de tanta promoción para la idolatría del presidente, porque este segundo puesto de anuncio que hay, lo mejor de la bolita del mundo, el mejor presidente del mundo, es el que nosotros tenemos. Por eso que yo digo que el candado lo van a abrir, porque los candados se abren con llave, y los que tienen la llave, que es el Congreso, la mayor parte le pertenecen a su partido. ¿Por qué no usan esos espacios en radio y en televisión para promover el tránsito, el comportamiento del buen ciudadano, los deberes de un ciudadano, y cosas que beneficien. No, que en Azua no había nada, ni había educación ni nada. Ustedes uno diciendo que la diferencia, o sea que en Azua no sabíamos ni hablar, hasta que llegó este gobierno y nos está educando y nos ha dado de todo. Pasen buen día.
4: Saludos, buenos días.
5: Buen día.
4: Sí, señor.
5: La doblada Cecilia, que ve que ya no tiene eso.
4: Perdone, señor.
5: Ella no puede hacer con eso. Porque la diferencia que hay en la
4: provincia. No, perdón, tiene interferencia, señor. No sé qué le pasa a su teléfono. Miren, hay países que si usted tiene un accidente de
6: y le dieron la oportunidad de él antes de llegar al sitio de los límites de salvarse. ¿Y qué pasó? Pasó los límites, llamó el Papa, llamó todo el mundo y lo mataron. No estoy de acuerdo con la ley de muerte, pero sí hay que cumplir la ley.
4: Hay que aplicar la ley. Saludos, buenos días.
7: Buenos días, Roberto.
4: Un poco el volumen, por favor.
7: Estamos de la Magua.
4: Adelante, señor.
7: Momento. Yo entiendo, primero,

0: de nada con eso, eso no resuelve nada. ¿Tú sabes cuál es el problema del tránsito? Uno de los grandes problemas del tránsito. Primero, esa gran cantidad de motores y de vehículos que se importan en el país, los viejos, trayéndolos para acá. Y motores, en esta semana bajaron más de 10 patanas de vehículos San Juan de la Maguana y para Elías Piña. Oye, ¿a dónde? Pero de motores, estamos hablando de motores. ¿Y a dónde aguantan pueblos? Y finalmente, la venalidad, lo benigno de los pueblos. Mira esa fuerza de cambio que impuso una medida de coerción por fuerza primaria, triste, lamentable, a estos jóvenes de la alta altura. Si no hubiese sido un rugido, lo hubiesen mandado sin tiempo antes, pero como la riqueza no puede estar presa, los ricos pueden matar y a la calle van. Eso es. Si mañana le mata a un hijo, le está un hermano, ya va a saber lo que está haciendo. La vida de una persona cercana a él, pensarte de gente de Alcuña vendiendo a Moni, tomando de alta hermana, muchas gracias.
1: Hay un joven que le pusieron una condena, de hecho, por el robo de una chocorrica. Un joven residente de Laguna Salada, que fue arrestado y procesado judicialmente tras ser acusado de entrar a un colmado y sustraer bebidas lácteas de chocolate, llámese chocorrica.
2: Le pusieron una semana. Lo mandaron una semana para la cárcel. Sí,
1: pero le variaron la medida, ¿verdad?
2: Sí.
1: Él debió buscar dos chocorriques y devolver.
2: Pero ese está preso, mira cómo es la vida. Hay otros que están haciendo de todo y andan sueltos.
3: Pero hay unos que estaban devolviendo 3,000,000,000 y otros 3,500,000.
1: Mire, robar no es bueno, ¿eh?
2: El delito como el quiera, delito, el robo es un delito.
3: Es el delito.
1: Sí, es un delito.
2: Sí.
1: Y él debió pedirle a alguien.
0: Hombre, Estados Unidos.
1: Buenos días. ¿Qué le compraron?
0: En Estados Unidos la gente cuando choca, uno levantan el acta. Mira,
1: Bueno, ya es otra cosa.
0: Mi hijo vive en Carolina del Norte y una patrulla le dio un toquecito por detrás de su carro. Y él no movieron los vehículos hasta que no vino otra patrulla a levantar el acta ahí mismo. Ya no podía decir nada ni hacer nada ese policía que lo chocó a él. Ya él se levantó el acta. Mira, Roberto, aquí falta ley. La ley es que no se cumple porque esos motoristas, cuando lo chocan, los jueces condenan a la compañía de seguro obligatoriamente, aunque el motorista tenga la culpa. Entonces eso hay que quitárselo. Yo soy asegurador. Si le quitan eso, tú verás cómo ellos van a andar por la línea y despacito para evitar un accidente. Es que hay que aplicarle la ley, que no hay jueces aquí para aplicar leyes, no aplican nada.
1: Yo he propuesto, de hecho, las patrullas de carretera.
2: Camino,
1: sí,
2: llamaban antes.
1: No tiene que ser en todas las vías. En vías específicas, donde
2: las más convulsas.
1: Exacto, y donde la gente no respeta el límite de velocidad.
3: El norte, el este, el sur.
1: Exacto. Mira, yo estoy seguro que mucho se reduciría el tema de los accidentes.
2: Sí, sí.
1: Porque, de hecho, eso persuade.
2: No había ministerio en ese tiempo.
1: No sé si ustedes han visto aquí en la Lincoln, no sé si es un experimento que están haciendo, hay unos muñecos de cartones.
3: Sí.
1: Usted pasa y pasa, pero cuando usted está a distancia, ve el muñeco.
3: Bien, policía.
1: Usted reduce la velocidad.
2: Sí.
1: Y cuando usted llega, pero es un muñeco.
2: Sí.
1: Pero usted está a distancia, no sabe si es el verdadero o si es el falso.
3: Te llama la atención.
1: Yo no sé si es un experimento, pero yo le voy a decir algo. A quien se le ocurrió eso está funcionando. Sí. Porque hay gente que se iba en rojo ahí en la Lincoln. Ah.
4: Sí, porque ese es el problema. Alemania no tiene límite de velocidad. Tú ves esos vehículos en la autopista, autobahn, a 250 kilómetros por hora. No hay límite y no hay accidente, pero la gente respeta
1: las señalizaciones.
4: Todos lo respetan. Aquí tú ves que los motoristas, no hay forma de que ese enjambre no haya cuatro o cinco que violenten y crucen.
1: Sí. Hay otro tema que están trabajando. Se había trabajado, se violentó. Es que los conductores

0: pisen el paso peatonal, el paso de cebra.
1: De cebra.
0: De hecho, hay unos jovencitos que parece que son nuevos integrantes en la DGCET, que lo han puesto para eso, precisamente, para cuando usted se va acercando, ellos, de manera prudente,
1: le
0: dicen que no. Y el espacio, hay un espacio de hecho pintado,
1: sí,
0: para las motocicletas.
1: Y también,
0: pero a veces
1: el paso peatonal.
0: El paso peatonal. Sí. Los esfuerzos que se están haciendo bien, pero sí, la aplicación de las leyes, sí, hay que sumarle eso.
1: Mira, es bueno que la población sepa, Roberto, que en este momento tenemos alrededor de unos 6.64 millones del parque vehicular, y que un 58% de ese parque
0: son
1: corresponde a motores, sí, sí, son 3.846 motores, y que 68 a 70% de los accidentes de tránsito, las víctimas son
0: motocicletas.
1: Sí,
0: sí. Es que el carruaje de una motocicleta es el cuerpo del conductor. Saludos, buenos días.
2: Buen día, Roberto.
0: Sí, señor.
2: Buen día, Santos.
1: Hey, mi hermano Ferreira.
2: Buen día, Wilson Roa, Miltides Ferreira de Barahona.
1: El hombre que ejecutó. Roa, tú sabes
3: que ella luchó por el hospital
1: de Azua. Y oiga bien.
3: Puede ser desde jovencito siendo residente.
1: Desde que salió, que lo conocemos, siempre ha tenido eso. Y lo duro es que no lo reconocieron.
3: No lo llamaron.
1: Llevándolo ahí para que
3: lo llamaron por su nombre.
1: Dios mío.
2: Así mismo es. La idea del hospital traumatológico fue nuestra, de Azua.
1: Así mismo.
2: Eso es así. Señores, estoy llamando porque en un momento el pueblo de San Juan de la Maguana, toda la región sur, el Cibao, se hicieron los estudios para carretera San Juan-Santiago, reuniones en Palacio, Monseñor José López Grullón, la Fuerza Viva de ambas regiones. Nosotros los sureños y el Cibao no estamos lejos, pero no sé qué pasó. Incluso el entonces presidente Danilo Medina tenía el estudio, el diseño de la carretera de bajo impacto ambiental. No sabemos qué pasó, que los ambientalistas, etcétera, etcétera. Entonces, ese pueblo de San Juan de la Maguana, que ustedes son de allá, Santos, y mi amigo Wilson Roa, como se ha levantado en contra de esa minera, así queremos que la región, el pueblo de San Juan, se levante, se le replantee al presidente Abinader y se case con la gloria. La verdadera carretera Cibao Sur es San Juan-Santiago. No descarto que algún día se haga. Muchas gracias, buenos días.
0: Gracias, don Mirquides. Saludos,
1: buenos días.
4: Sí, claro. Tengo una información, por ejemplo, en la Turchin, yo estoy circulando la calle y esto de los motoristas y todo. Ustedes han visto ahí de la palabra de la Turchin, que tienen un letrero ellos, de que un golpe a uno, un golpe a todo. Eso es como la valla del estándar público, Dios mío.
0: ¿A dónde que está ese letrero?
4: Ve los chalecos que tienen de la parada de la Turchin.
1: Cuando mataron el
4: motorista,
1: yo tenía.
4: Por Dios, wow, esto da como indignación, uno manejando y te pasan todo esto como mosca. Ahí va, uno lo salte, ya no va a tener un problema.
0: El asunto se está poniendo.
4: Gracias
0: por su llamada. Peor. ¿Por qué lo digo?
3: Es un desafío.
0: No solo eso, Wilson, hoy en día ya los conductores no se están desmontando de su vehículo cuando hay un accidente con un motorista, sino que se preparan para tirarle el vehículo encima al motorista si lo agrede. Pasó aquí en la 27, uno que le lanzó una piedra a una guagua,
1: sí,
0: y como también lo de la guagua trabaja en
1: equipo, el
0: que estaba detrás chocó al motorista.
1: Sí.
0: Y hubo un motorista que también le lanzó una roca a una señora que iba conduciendo, y la señora lo chocó. La situación se está saliendo, señores.
1: Sí, y hay una,
0: de los límites.
1: Y hay unos motoristas que le entró con un
0: casco
1: a la límites. Mujer.
3: Ellos parece que tienen un chi que lo conecta al mismo tiempo a todos. Porque cuando ocurre un accidente con uno, se juntan todos, bueno, al mismo tiempo.
0: Yo espero, y de verdad no quisiera que eso llegue a suceder, que una persona con el uso del mismo vehículo daña a los que se reúnen ahí cuando hay un accidente. Pero ya eso queda en manos de nuestras autoridades. Saludos, buenos días.
5: Buen día.
0: Sí, señor.
5: A mí quiero que si no se puede por San Juan, que se pueda por Azua, la unión del Cibao con el sur. Nosotros colindamos con la vega, nos asociamos.
1: Eso es Es una cosa importante la que decía Mártir, porque...
0: Un segundo, yo, adelante.
1: Está bien, la producción agrícola de San Juan de la Maguana, que nos han querido poner en pobreza y cosas de esas, sería enriquecedor para la población, tanto para la, toda esa comunidad del sur, conectar con Santiago. ¿Por qué? Porque el Cibao es productor, igual que San Juan, y San Juan ya tiene cosas específicas de producción nacional, donde aportan alrededor de más de 1.700 millones al año, que podría bien eso, entre esas dos conexiones que hay, llevar, venir producto, pero hay muchos intereses, no solamente somos ambientalistas, hay muchos intereses que dicen que de la comercialización aquí en el distrito, eso se vería afectada si esas dos regiones se conectan. Eso es mentira, no, todo lo contrario. O sea que ojalá se geste un movimiento y podemos nosotros pedirlo desde aquí, desde que comiencen, al igual que esa defensa que se hicieron con la mina de Loma Romero, que también se ejecute un movimiento que vaya a favor de que se aumenten esas conexiones, para que, creo que son 50 kilómetros apenas que tiene esa conexión, 50 kilómetros.
0: Saludos, buenos días.
6: Sí, buenos días para todos. Buenos días por aquí de Bayona, Villera de Jaina.
0: Adelante.
6: Oye, Roberto, para que me hagas favor, me han llamado al típico Francisco Peña, de Santo Domingo Este, que tiene como 20 días la basura, no pasa frente a la ciudad de Jaina y la calle de Bayona.
0: Ahí está hecho el llamado al síndico de Santo Domingo Oeste, Francisco Peña. Saludos, buenos días.
7: Buenos días.
0: Sí, señor.
7: Roberto, ¿tú has visto la caravana de los políticos? Cuando comienza la campaña, la cantidad de motores que lleva.
0: Sí. Sí, sí.
7: Bueno, eso es, ahí es que está la situación. Nadie quiere agarrar el sartén por el mango, porque se le afecta. Entonces los motoristas se han empoderado con esa fuerza. Te escucho.
0: Es así, mi querido. Saludos, buenos días.
8: Buenos días.
0: Sí, señor.
8: Le hablamos desde Neiva. Quiero comenzar rápidamente por la participación del señor que acaba de hablar ahí. Yo siento que sí, que aquí tiene que surgir un líder que gane, como dice él, con la cantidad de personas que puede, los sectores que puede, pero una vez en el poder, tiene que saber que tiene que aplicar la ley. Señora, yo quiero hablarles, estoy totalmente de acuerdo con la posición de la señora Cecilia Vargas de Bonier con respecto a los comerciales que escuchamos del gobierno, vamos a decir, de todos los gobiernos lo usan. Nosotros entendemos que sí, es una necesidad apoyar a los medios de comunicación con la publicidad, claro que sí, pero creo que esos recursos que se invierten en publicidad pueden invertirse en la idea que se quiera, en un 30%, pero en un 70% que sea para sacarle provecho, educando a la sociedad, a los ciudadanos, en el orden, para terminar. Cada institución, salud pública, educación, Intran, todas las instituciones que tengan en los comerciales, en los medios, que usen un 30% para su publicidad, pero que el 70% sea para orientar en torno a la función que desempeña cada institución. Yo creo que por ahí podemos aplicar de una manera muy efectiva la educación. Finalmente, señores, dijo un señor ahí, y lo conocemos todos, los motoristas tienen un letrero que dice un golpe a uno, okay, un golpe a todos. Lamentablemente la ciudadanía pensará, y no es lo correcto, tenemos que buscar la forma de entender,
0: sí,
8: que un golpe de uno es un golpe de todos, y eso va en contra de ellos. Gracias, buenos días.
0: Gracias por su llamada. Saludos, buenos días.
6: Sí, Roberto, ya que no me es para aquí de Rivera de Jaina, a Francisco Peña.
0: Sí, le hicimos el llamado.
6: Mando los camiones, la basura no está jugando.
0: Bueno, ahí está, de nuevo el llamado a señor Peña. Saludos, buenos días.
9: Buen día.
0: Sí, señor, adelante.
9: A don Damián de los Alcarriles.
0: Adelante, don Damián.
9: Ministro, el señor presidente, el discurso pasado de febrero, dijo textualmente que en nuestro país es el número dos en materia de seguridad de Salvador. Más adelante dijo que vamos a hacer 10 recintos carcelarios. Y entonces yo pregunto, ¿y para quién los recintos carcelarios? ¿Para los funcionarios? ¿O es un país seguro? Amén.
0: Nos vamos a una nueva pausa. Llévatelo.
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1: Señores, estamos de regreso en la receta médica, en el gobierno del sábado, a través de la inmensa Z101, donde todo comienza, prosigue y nunca termina. Doctor Roa, adelante, doctor.
2: Bueno, la verdad es que, mira, Roberto, yo hice, di una pincelada ahorita entre lo que es la situación de tránsito y la situación de salud del país. Nosotros tenemos pocos recursos destinado a la salud, y una gran parte de ellos se van en la atención a los accidentes de tránsito, y más del 70% de ellos corresponde a los accidentes de motores que transitan libremente en la ciudadanía. Entonces, yo decía ahorita que a veces un motorista pierde la vida en un accidente, pero a veces queda invalidado para seguir operando en la sociedad y en la familia, y resulta que es la única persona que lleva los ingresos a esa familia. Quedar el invalidado es, quiere decir que la familia tiene que dejar de hacer lo que corresponde para dedicarse a él, y eso le agudiza la situación de vida social a la familia, y si él queda invalidado, entonces se complica más la vida. Pero hay otro detalle: si lo llevan a un programa de rehabilitación, eso es extremadamente costoso. Eso obliga entonces a uno a plantear que las autoridades tienen que hacer una parada obligatoriamente como guía de la sociedad, porque al fin de cuentas tú elige una autoridad y las autoridades distribuyen funciones en los diferentes ministerios, pero es el guía, el gobierno dominicano, porque es el que jura, primero es el que la población elige, y segundo es el que jura cumplir y hacer cumplir. Entonces, la inversión en educación aquí falta. La atención primaria la hemos peleado en todos los escenarios, pero no ha habido forma de que se comprometan los gobiernos a asumir el fortalecimiento de la atención primaria para garantizar la educación y la prevención de la gente. Porque cuando, fíjense, yo no había visto ese letrero que tienen algunas paradas de motoristas: un golpe a uno es un golpe a todos. Así que dice. Entonces, eso es un desafío a la seguridad ciudadana y al derecho del tránsito de la ciudadanía y a la misma autoridad. La autoridad tiene un nombre y debían actuar. Yo creo que eso le está saliendo demasiado caro a la familia dominicana, a la sociedad y a los propios gobiernos.
3: Mira, Roberto, es importante que Roa, oye lo que sucede. Yo en estos días estaba en una institución bancaria ahí en el Conde, y cuando salgo es para que ustedes vean el desorden que hay a nivel de instituciones, porque están pidiendo ministerio cuando se supone que leyes tenemos de más y lo que tenemos que hacer es cumplir esas leyes. Salgo y dejo mi vehículo, no sé si ustedes han estado por allá por la zona colonial, la mayoría de las calles están convulsas porque están en construcción y tú no tienes ni siquiera los parqueos privados. Tienen cupo, está todo lleno. Hay una calle marginal que está un poquito más adelante de dos parqueos que hay frente a esa institución bancaria del Estado, y yo me pongo a donde hay alrededor de unos 6 o 7 vehículos a la derecha. Duró como unos 35 o 40 minutos en esa institución bancaria, y cuando salgo alrededor de la 1 de la tarde, con ese sol y todo eso, camino esas 2 cuadras que tuve que dejar el vehículo, y cuando salgo encuentro que el vehículo no está. Miro para arriba, miro para abajo, había una guagua pequeña, un microbús delante de mí, parece que se había ido, pero mi vehículo no estaba ahí. A muchos ratitos ahí, como a los 5 o 10 minutos, hay una señora que a una segunda planta, del lado opuesto a donde yo estoy, me vocea: ¿usted es el dueño de la jipetica blanca que estaba ahí? ¿Usted es el dueño? Digo, sí, por suerte para mí, porque digo, bueno, como están aquí lo atraco y la cosa, se llevaron el vehículo. Pues ahí no hay ni siquiera un anuncio, no hay nada. Y esa señora me dice: se lo llevó la gente de Parqueate Bien. Digo, pero ¿y cómo pueden hacer eso? En una situación... El fin es que pasó una politur por ahí, y yo creo que es politur, la gente que tiene culo, me dice: no, doctor, nosotros no tenemos que ver nada con eso. Me identifico y me dice: nosotros no tenemos que ver nada con eso. El fin es que al final ellos me dan un pedacito, me sacan de ahí y me dejan, porque a todo esto se supone que hay que pagar una multa, sí, cuando tú llegas ahí, sí, de 5,000 pesos. Pero yo voy a terminar el cuento completo para que ustedes se rían. Dice, tiene contratado una compañía de patanas, que son las que que son las que recogen a los vehículos que ellos se llevan. Y en ese momento lo que hace es que yo llego y cuando pasa todo esto, voy y tomo un taxi, un Uber, una cosa de esa, y me llevan allá. Voy al banco, saco un dinero efectivo, y cuando voy con el dinero, que voy a creer que hay una caja, una cosa de esa que hay que pagar, ¿tú sabes cuál es la maravilla? Que tú tienes que pagar mediante una cuestión, un QR, 1,000 pesos a la DGC, pero 4,000 es la compañía contratada, o sea que ni el Estado tiene todo ese dinero. Donde se va es a la compañía que tiene contratada la DGC, ¿entiendes?
4: Pero todavía...
3: Oiga bien.
4: Usted pasa por lugares, usted ve que están aparcados los vehículos en ambos lados.
3: Sí.
4: Y está esto de... Yo estoy de acuerdo con el parquéate bien.
3: Sí, sí.
4: Pero todavía persiste.
3: Sí, pero lo que tú no estás viendo es algo, que en el fondo hay una compañía que se está enriqueciendo, porque eso debe ser un impuesto que el Estado tiene que cobrar.
4: Debería.
3: ¿Por qué tiene que ser esa compañía la que tiene que cobrar 4,000 pesos de esa multa y apenas la dije 6,000 pesos? Si es verdad, ok, cometió una infracción, pero ese negocio, ¿es un negocio o qué? ¿Entiendes?
2: Lo que pasa, Santo, es que el gobierno dominicano se ha convertido en la empresa principal de negocio.
3: Yo no entiendo.
2: Y eso es lo que hacen con él.
3: Entonces es un fideicomiso. No entiendo. Mira otra cosa ahí, los motoristas. La ministra de Interior y Policía acaba de anunciar que van a intervenir las paradas, la parada que están ahí. Ahora, ¿qué pasa? El Intran, que anda por ahí, que quieren que se fundan todas esas cosas, ¿qué es lo que tienen que hacer? Es depurarle. Si aquí se quiere hacer como en El Salvador y en otros países, controlar la delincuencia que hay en muchos de esos motoristas, porque no vamos a decir que todos lo son, estaríamos cometiendo errores, pero hay muchísima gente que se escuda frente a situaciones como esa. Incluso tuve hasta en los TikTok que andan por ahí a muchos de esos que fueron delincuentes, que ahora son gente que son religiosos y fueron. Bueno, hay uno que está desaparecido, de uno de ellos, y es una cuestión de un motor, estaba en una parada de eso. Si al final el Intran entra y hace un registro junto con la DGI con respecto a todas estas placas, y ven que hay motores de esos que no tienen placa, es fácil conseguir esa gente. Antes de anoche yo venía del cine y veo un tipo con estos cruza montaña cubierto, sí, completamente.
4: Los antifaces.
3: Sí, andando en esa condición en la calle. ¿Por qué eso tiene que circular? Y habiendo patrulla.
4: Lo único que vuelvo y digo, no aplican las normas, las leyes que tienen que aplicar en contra de esto. Porque un tipo con la cara tapada, como de hecho se estaba buscando hacer
1: entrar a centros comerciales con estos antifaz, con estos pasamontañas.
3: Sí.
1: De hecho, se hizo el llamado en reiteradas ocasiones aquí mismo en la Z, pero todavía algunos lo siguen utilizando. Lo que las autoridades deben tomar medidas con eso. Por un tipo con la cara tapada es capaz de hacerte cualquier concepto.
3: Aplique la ley, porque eso está prohibido. Entonces, ¿por qué? Y a esa hora, a las 9:10 de la noche, un tipo con la cara cubierta, caminando en la calle. No, eso no es un atracador, todo el mundo lo sabe, no hay que adivinarlo. ¿Por qué tú tienes que cubrirte tu faz?
1: Bueno, creo que su invitado ya está por ahí. Vamos a hacer un breve corte. Al regreso, entonces lo estaremos presentando. Llévatelo, Remigio.
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0: 9:28 minutos. Bueno, 8:28. Estoy empujando el reloj.
1: Está adelantado.
0: Doctor Roa, adelante.
1: Mira, nosotros estamos tocando temas, pero el tema que a mí más me ha impactado es el de Conani. 3 adolescentes programar y planificar la muerte de otro adolescente, de otro menor. ¿Ustedes creen que en cualquier país que ocurra eso no se sacude el tejido social de la familia? Y la cantidad de niños y niñas que nos... Miren, estos días fue una niña de 13 años a planificarse al hospital. Oigan esta historia, Severo. Y la siento y le digo, jovencita, ¿por qué usted viene? Ah, vine a planificarme. ¿Qué edad tiene usted? Tantos años, ¿con quién anda usted? Y yo ando yo sola, digo, pero usted debió haber venido con un familiar o una persona que le acompañara. Y tú sabes la respuesta que me dio. Pero yo vine a planificarme y yo tengo mucho tiempo que inicié las relaciones. ¿Para qué yo tengo que venir con mayores? Le digo, sí, pero la norma de atención médica para los menores necesita mayor nivel de protección. Y me dijo, pero yo no vine para que usted me interrogue. Yo vine para que usted me indique el medicamento que yo me voy a beber. Usted no tiene que estar preguntándome tanto. Y le digo yo, pero mi hija, es que la responsabilidad de nosotros aquí no es darte medicamento, eso te lo dan en la farmacia. Es educarte y ayudarte a orientar para que sepa la técnica de usar el medicamento y nosotros podamos prevenir un embarazo de alto riesgo, porque al final ni lo va a costear tú, ni está en edad tú de tener responsabilidad en la crianza de un muchacho, porque a ti hay que criarte todavía. Pero así es que está la adolescencia aquí. Y ese es un capítulo que lo ha tratado aquí el doctor Rafael García muchas veces y todos nosotros. Pero nosotros no avanzamos. Aquí hay poblaciones como Asua, poblaciones como Eliapiña, poblaciones de las que son tocadas con mayor influencia a la pobreza. Óyeme, los niveles de embarazo en adolescente son incontables, sí. No hay forma. Y ese es un tema que tiene que ponerse sobre la mesa. Involucrar las iglesias, involucrar las instituciones educativas, involucrar la sociedad, porque ese es un problema de salud pública.
2: Y por sobre todo, doctor, involucrar todo el que sea, pero el problema es... Si usted embarazó a un adolescente, usted la violó. Es lo que dice la ley en otros países. Entonces, no, claro que lo que le gusta a los hombres que van envejeciendo, la muchachita, pero esa muchachita es un riesgo. A la hora que nosotros, esos depredadores, lo metamos preso, baja el embarazo en adolescente. Porque la adolescente, señores, yo hice una encuesta de esa que yo hago en la universidad sobre conducta sexual. Y la estudiante entrega la encuesta, que son anónimas, dice, esa encuesta es muy fuerte. Digo yo, ¿tú quieres que hablemos de eso? No me importa. Yo la vi, una chica que yo me dije a mí, ella puede decir que tiene 14 años. Bueno, el asunto es cuando cojo el formulario, 21 años, digo yo, bueno, yo pensé que tenía menos. Pero llego a una de las preguntas que dice, número de parejas sexuales, no sé. Mira, tú escribiste aquí que no sé, dice, porque verdaderamente yo no sé con cuánto yo me he acostado. Pero déjame decirle una cosa, no trate de convencerme de que no haga lo que yo estoy haciendo, mi cuenta bancaria es muy buena.
3: Mira, Roberto, hay una cosa, las parturientas haitianas se tomó una disposición del Estado para cumplir la ley de inmigración, la ley migratoria de este país. Y eso hasta este momento ha dado resultado, porque incluso hay una reducción de la presencia en los hospitales de esas embarazadas que muchas veces se ha dicho que existe hasta una mafia donde está involucrada un personal dominicano con también con haitianos y que se pagaba una fuerte suma de dinero. ¿Qué es lo que tienen que hacer para cumplir la ley de esa situación con los menores, que es una epidemia el embarazo en menores? Es que inmediatamente se detecten en los hospitales donde hay una parte del Ministerio Público para poder establecer que haya régimen de consecuencia de que embarace una menor. Sí. Inmediatamente se acaba eso porque se vaya a buscar la persona que tiene que ver con esto.
0: Mire, una lamentable información, una noticia que está en desarrollo. Nos hacen llegar la información de que falleció el fotorreportero Franklin Guerrero, que se destacó con Nuria, ¿verdad?
3: Sí.
0: En la famosa foto crónica. Dice que se desconocen los detalles, vamos a confirmar esto. Y está en curso.
3: ¿Cómo que sí?
0: Hace apenas 2 minutos.
3: Franklin Guerrero.
0: Franklin Guerrero.
3: Sí, el de conocido.
0: Foto crónica.
3: Sí, yo sé.
0: Vamos a aprovechar, doctor Ramírez, para presentar a nuestros invitados del día.
3: Claro, claro. Como siempre, la Z haciendo una producción al más alto nivel cada sábado. Nosotros hoy tenemos aquí un plato fuerte, porque este personal, o se quiere decir, este equipo, es la palabra, ha despertado en República Dominicana en este momento con temas de un panel que tiene que ver con la implicación del código médico, del código penal, y sobre todo en la parte que tiene que ver con la parte médica. O sea, ellos han mantenido y han hecho un llamado con este panel que ha servido para que incluso muchos de nosotros, estimulados por ellos, comencemos también a decir cosas para preocupar a la población, para tal vez hacer un llamado al poder legislativo para que tengamos la oportunidad de posiblemente, no sé si no de revisión, por lo menos de posponer lo que sería la entrada en vigencia de este código. Pero hoy nosotros no nos vamos a expandir mucho. Tenemos aquí en nuestra cabina de la Z101 a el licenciado Gilberto Ojillo Suero, que es especialista en derecho médico. Y ya con nosotros también, y de nosotros, al doctor Severo Mercedes, que dentro de las cosas que podemos enarbolar es decir que de nosotros, porque si comenzamos a decir todos los títulos que tiene Severo, no vamos a acabar hoy, ¿no? Porque se lo ha ganado, ha hecho de sacrificio, y yo sé, y he tenido la oportunidad de estar siempre al lado de él, y espero que Dios nos mantenga juntos en salud para seguirlo disfrutando, él y su familia, por mucho tiempo. Pues hoy con ellos, nosotros vamos a hablar de la implicación del Código Penal, el nuevo Código Penal, que está supuesto a entrar en vigencia al inicio del mes de agosto. Así es que vamos a darle la bienvenida tanto al doctor Mercedes como a Gilberto, y ahí los micrófonos son de ustedes.
4: Bueno, muchísimas gracias. Un verdadero honor estar al lado de personas de tanta valía para la sociedad, como son ustedes, que cada sábado te llevan a esta población ideas frescas. Y sin duda alguna estar a la izquierda del maestro de la medicina Severo Mercedes, quien además es abogado y ha elevado la voz de alerta sobre las consecuencias que para el sector la ley 7425 va a traer. Ya sabíamos que la falta de conocimiento tiene consecuencias patrimoniales en ejercicio medicinal. No saber y hacer mal tiene consecuencias, pero eran civiles la mayoría de las veces. Hoy, el nuevo Código Penal, que en apenas unos días entrará en vigencia, va a traer las consecuencias penales a las personas jurídicas que dan la estructura para que se lleve a cabo el servicio de salud. Yo le voy a pasar la palabra a nuestro querido Severo para que enmarque
3: ¿Qué significa esto? Y luego yo quisiera profundizar más adelante sobre las consecuencias y los componentes de cómo se van a tener que defender las clínicas y hospitales contra el procesamiento penal autónomo que conllevaría la aplicación del Código Penal en la forma en que está establecido. Y digo autónomo en el sentido de que las personas jurídicas, de los dueños, los consejos de administración, los socios, el propietario, al que le va a doler el bolsillo, antes tenía una defensa contra la persecución penal. Y era que el Código Penal no establecía el tipo específico de la sanción que lleva a la falta de supervisión, control y manejo de los riesgos, el mapa de riesgo de sus áreas. Hoy el artículo 8 lo pide, no lo sugiere, lo pide, lo demanda, dice, si tú no tienes un plan de cumplimiento que me puedas demostrar, contra ti presumo la culpa, de ahí derivo la responsabilidad penal. Y te sanciono con sanciones que pueden ser desde la disolución, o bueno, hasta la disolución, y más para abajo hablamos de cientos de millones de pesos. Estamos hablando de posibles multas en el orden de los miles de salarios mínimos, miles, que suman, cuando los calculamos, decenas de millones, con la capacidad de llevar a la quiebra a cualquier centro que no se ponga al día.
5: Sí, antes de gracias, Gilberto. Yo quería, antes de entrar severo, cuestionar, y me gustaría esa pregunta hacerse la de manera personal. Yo la conozco, ¿no?, la respuesta, pero quisiera que esa audiencia que esté ahí conozca qué motivó al doctor Severo Mercedes ver y preocuparse en un momento determinado y comenzar este movimiento que se ha comenzado, se ha generado en este país, para dar a entender lo que estaba instituciones llamadas a hacer eso, él hacerlo en un momento en que estoy un poco más profundo por lo que veo. Y me gustaría saber, Severo, ¿qué motivó al doctor Severo Mercedes a generar todo este lío que usted ha armado ahora mismo aquí? Yo quisiera simplemente que usted se lo dijera a la audiencia.
6: Okay. Bueno, muy buenos días. Siempre resulta muy agradable compartir con ustedes este espacio, Roberto, el pasado presidente del Colegio Médico, Wilson Roa, profesor García, y Santos es como nosotros decimos, un muchacho del equipo. Sí. Y qué bueno compartir esta mañana con el licenciado Gilberto Río, experto en asuntos jurídicos específicos, y maneja muy bien la inteligencia artificial
3: también. Gracias.
6: Sí, mira, las implicaciones en el sector salud de la ley 74-25 me surgió porque Santo pregunta que por qué me involucré, porque en el año 1884 se promulgó el Código Penal que está vigente. Es decir, que en agosto del 84, de 1884, se promulgó y se implementó y se aplicó, se comenzó a aplicar. Y ahora, en agosto de este año, cumple 142 años. Entonces nosotros decimos, yo me puse a analizar, tiene 10 meses y nadie ha dicho nada. Entonces nosotros en República Dominicana adolecemos de un olvido a veces intencional. No, que yo no sabía eso, pero las leyes no se dejan de aplicar porque usted diga que usted desconocía esa ley. Porque una ley es promulgada por el Poder Ejecutivo y a las 24 horas ya es aplicable en el distrito, y después de 24 es aplicable a nivel nacional. Eso de que ¿dónde está ese artículo? No, eso no va. De tal manera que en ese sentido, y viendo el contenido de este código, me preocupó las implicaciones de este código en el ejercicio de la medicina en República Dominicana. Y yo entonces comenzaba diciendo, si nosotros, profesor García, hablamos de medicina, y el bien jurídico más apreciado y más protegido de la vida, nosotros tenemos entonces que comenzar diciendo a la ciudadanía qué se entiende por salud, qué es salud. La Organización Mundial de la Salud, Wilson, coincide con la Organización Panamericana de la Salud en su definición, cuando establece que la salud es el estado de completo bienestar social, político y mental. Entonces yo pregunto, con este tipo de presión que tenemos los médicos y con la que se va a sumar con este código, ¿con qué capacidad mental vamos a trabajar los médicos en una relación médico-paciente cuando vamos a ver en el paciente un demandante directo y no un aliado al que nosotros estamos en disposición de buscar la forma de mejorar su situación de salud? El licenciado Ogío tocó el artículo 8 del Código Penal. Este Código Penal tiene 393 artículos. Tiene este código. Y Ogío tocó el artículo 8, que habla de la responsabilidad penal de la persona jurídica. Pero es que las clínicas nunca en 142 años que va a cumplir el código vigente, nunca se había tomado en consideración penalizar las clínicas. Eso es nuevo. Entonces, con las dificultades que un grupo, un equipo construye una clínica para dar un servicio y que hasta el barrendero y el que usa el suape cometa un error, es corresponsable directo el consejo de administración, la situación es grave. En este momento yo soy el presidente de la Asociación Nacional de Clínicas y Hospitales Privados del Distrito Nacional, porque soy el primer vicepresidente, ya que el presidente a nivel nacional, usted sabe que es el doctor Rafael Mena. Pero nosotros como Andeclí, nosotros vamos a fijar una posición, aunque flexible, pero firme, porque no nos vamos a cruzar de brazos. Nosotros, en estos días me decía un comunicador, pero doctor, ustedes tienen muchísimos médicos que son diputados y senadores, nosotros hemos hablado con ellos, pero siempre nos dicen lo mismo, es que nos aplastan, porque son muy pocos los médicos que tenemos en el poder legislativo.
3: Muy interesante.
6: Y además, por encima de eso, como dice un colega de Andeclí, está por encima el poder financiero. Que es difícil, Wilson Rojas, nosotros luchar con esto, pero definitivamente tenemos que trabajar. Por ejemplo, fíjense que el artículo 112, cuando un médico se convierte en asumir responsabilidad penal, cuando una acción del médico se convierte en un delito, según lo tipifica el Código Penal. Y entonces el Código Penal dice, bueno, eso es un delito y usted tiene que asumir responsabilidad penal. Si usted causa un daño, y usted está obligado a repararlo según el 1382 del Código Civil, y entonces eso se llama responsabilidad civil. Entonces, los médicos tenemos que estar conscientes de esta situación y provocar una unidad real para poder enfrentar esta situación. Porque no es impedirlo. Nosotros no queremos que se impida. Nosotros queremos que su implementación, entendemos como Andeclí, por ejemplo, entendemos que la implementación no debe ser a partir de agosto, para que nos dé la oportunidad, porque ya está promulgado, pero para que nos dé la oportunidad de cumplir con lo que uno de los requisitos que establece el código, con el compliance.
3: Con el compliance.
6: Así como lo dice el código, así que te acredito y lo estoy diciendo así. Una serie de medidas, Roberto, que hay que tomar, protocolos, normas, requisitos, todo hay que hacerlo con consentimiento. El consentimiento informado, por ejemplo, hay un artículo que habla de lesiones y penalidades por estudio biométrico no consentido, por ejemplo. Eso quiere decir, por ejemplo, en República Dominicana, muchos profesionales dicen que no investigan. No, se investiga poco y hay poco apoyo para la investigación científica. Pero si usted desarrolla una investigación en un grupo de personas y para eso no está autorizado a través de un consentimiento informado que lo establece el artículo 28 de la ley 4201, que es la ley general de salud, usted será sancionado.
7: Pero hasta 30 años, la experimentación es una de las sanciones con más pena.
6: Y si por casualidad ocurre el evento adverso centinela, que es la muerte, a ustedes le van a cantar 30 años de prisión. Entonces, es preocupante la situación, porque el Código Penal nos lleva a estimular y a aplicar en ABC la medicina a la defensiva. Sí. Entonces, por la lesión de la punta de un dedo, yo le voy a indicar una resonancia magnética. Aumentan los costos, se rompe, se deteriora la relación médico-paciente, la humanización está en cuidados intensivos con este código.
7: ¿Por qué ahora, doctor, este reclamo que se está haciendo? ¿Dónde estuvieron las asociaciones, ¿verdad?, de especialidades médicas, el Colegio Médico Dominicano, el mismo Andeclip? ¿Dónde estaban cuando se estuvo discutiendo esto del Código Penal, doctor?
6: Mira, lo que pasa es que tú has tocado el tema del Colegio Médico. La ley de colegiación, que es la ley 68-03, establece que el Colegio Médico es asesor del Estado en materia de salud.
7: Sí.
6: Los miembros de Andeclip somos miembros del Colegio Médico. Todos los médicos, es requisito indispensable para el ejercicio de la medicina en República Dominicana ser miembro del Colegio Médico.
7: Sí.
6: Que como requisito indispensable, si usted busca el sinónimo en la RAE, en la Real Academia Española de la Ciencia, el sinónimo es obligatorio.
7: Sí.
6: Pero como la Constitución no acepta la palabra obligatorio, pero sí dice el requisito indispensable. Entonces, el Colegio Médico es que debió haber enfrentado esta situación desde el inicio. Pero ya no vamos a hablar de lo que no se hizo, porque es una situación muy compleja.
3: ¿Y están llamando ahora?
6: Pero entonces ahora, yo he visto que por el traslado de un médico de un lugar a otro, se hace un piquete, una huelga, se queman gomas, se hacen marchas. Entiendo que hay que elevar la voz por esta situación de este código penal, porque vamos a tener que hacer cárceles especiales para los profesionales del sector salud.
7: Las mismas enfermeras también.
6: Sí, todos los profesionales del sector salud.
3: Perdón, antes de Roa, le tengo una pregunta. Miren, en la mañana de hoy, el objetivo de nosotros es buscar y señalar algunos artículos que yo creo que están en el código que pueden llevar a una posible, porque estamos todavía en el tiempo de que se hagan revisiones y que se reciban estas cosas, o sea, todo esto, eso es lo que busca. ¿Por qué? Porque de quedarse el código como está, en la forma en que está planteada, aquí no tenemos que hablar de relación de un médico-paciente, de humanización de servicios ni nada por el estilo, porque todo eso está amenazado. Ahí hay artículos que establecen incluso que si usted hay una negación sanitaria, póngase un ejemplo, que usted esté en un hospital o una clínica y no hayan las condiciones necesarias para intervenir esa paciente, y usted no diga que no se puede o que hay que trasladarla o algo, usted puede ser pasible de tener, si hay una consecuencia en esa paciente, de que usted vaya preso. Todo eso es lo que se está discutiendo aquí. Entonces, vamos a entrar en materia, Roa, primero. ¿Cuáles son los señalamientos, excúsenme, que ustedes tienen en cada uno de estos aspectos para poder nosotros establecer por qué viene esa amenaza, por qué una amenaza, por qué hay una situación en la cual tú, atendiendo a ese paciente, te ve como victimario en vez de víctima, porque están cambiando la relación médico-paciente a una relación de conflicto jurídico? Entonces, a mí me gustaría hoy que entremos en materia con respecto a los señalamientos que ustedes tienen, cada uno, en los diferentes artículos que hoy nosotros tenemos que poner en conocimiento de la ciudadanía para poder establecer entonces una forma de concientización a eso que nos están escuchando okay. En la mañana de hoy.
7: Bueno, mira, si yo tuviera que dejar sobre la mesa un mapa que nos lleve desde donde estamos hoy con nuestra incertidumbre a un puerto seguro,
8: sin cambiarle una coma al actual código, asumiendo de que no sea posible, que el poder político no esté en agrado de la idea de cambiar. Lo que yo haría, el mapa sería decirle a los encargados, a los dueños de los centros médicos, que se lean el párrafo 4 del artículo 8. ¿Qué dice el párrafo 4? Dice cuáles son los componentes del plan de cumplimiento, que es la defensa a la que el artículo 8 hace referencia cuando dice que las personas jurídicas quedarán exentas, o sea, sin responsabilidad penal, si sus órganos o representantes, por iniciativa propia, han puesto en marcha, oigan la conjugación del verbo, han, es decir, anterior a, han puesto en marcha, antes de la comisión de la infracción, modelos de organización y gestión que incluyen, y aquí vamos a entrar en materia, las medidas de vigilancia y control idóneas para prevenir infracciones. ¿Y cuáles son esas medidas? La que dice el párrafo 4. Los modelos de organización y gestión a lo que se refiere el párrafo anterior deberán cumplir con los requisitos siguientes, que son 4. Identificar actividades en cuyo ámbito puedan ser cometidas infracciones que deben ser prevenidas. A eso le llamamos nosotros en auditoría médico-legal mapa de riesgo. Usted coge su licencia de habilitación, usted ve para lo que está habilitado y usted comienza uno por uno con un experto, es decir, bueno, en la unidad de cuidado intensivo para la cual la tengo habilitada pueden ocurrir decesos. Ahora, el deceso puede ser de dos maneras: natural, sin ningún problema, o me pueden llamar a mí como supuesto involucrado en homicidio involuntario por falta de atención. Entonces, okay, tengo uno, unidad de cuidado intensivo, pero puede ser que, como yo doy servicio de higiene costrecia, yo pueda incurrir en heridas involuntarias durante una cesárea, una mujer en la maniobra de parto o una incisión queda mal suturada y me pueden llamar a mí a un juicio. Pero entonces yo tengo que tener mi mapa de riesgo como un documento que da nacimiento a el siguiente: los protocolos, procedimientos que concreten el proceso de formación de la voluntad jurídica de las partes, es decir, paciente, médico, y de adopción y de ejecución de las mismas con relación a aquella, dígase manual de procedimiento. Si vamos y desglosamos el párrafo 4, terminamos con 12 documentos, componentes, que asimilan al ISO 37301, que de aquí nadie sabe lo que es eso en este país, lamentablemente, pero es el sistema de control de administración. Es decir, usted tiene que tener un sistema de control de administración. ¿Y por qué está el Código Penal tomando eso? Porque es una copia del Código Penal español e italiano al que nosotros aspiramos para graduarnos de país del tercer mundo y pasar a país desarrollado. Queremos ser un país que pueda decirle a la comunidad internacional de turistas, porque somos un destino de turismo de salud bollante, puntero, faro, un faro en la región del Caribe, Centroamérica, que este es un destino seguro con el que puede competir con Colombia, México y los demás. Entonces, el mensaje, el mapa para los dueños de centro médico es: aproveche el tiempo, ponga en ejecución su plan de cumplimiento, que es la defensa que usted tiene, gaste dinero en entrenar a su personal e inicie la batalla contra las ARS. Porque el estrangulamiento económico le impedirá a usted tener presupuesto para pagar las mejoras implícitas necesarias que el código penal es un impuesto nuevo. Porque el que quiera ejercer la medicina va a tener que gastar más y se la va a sacar a uno de dos grupos, a los pacientes o a las ARS. Elija usted.
5: Dice Eddie, Roa tenía una pregunta.
9: Bueno, amigo, adelante.
5: Yo escuchándolo a ustedes hablar del nuevo código me retrotrae al 90. En el 90, en el fragor de las discusiones y la incomprensión de nosotros frente a la nueva ley de seguridad social que se estaba discutiendo, yo decía en esa época: lo que están es elaborando una guía para transferir la responsabilidad estatal de la Dirección de la Salud
1: al sector privado.
3: Financiero.
1: El Consejo de Seguridad Social que tenemos hoy nosotros es un organismo donde se legisla desde lo público para las acciones privadas. Y cuando me refiero a la privada, no me refiero a clínica, porque las clínicas están desde antes del código y desde antes de la ley. Están ahí. Y hemos dicho que la clínica lo que hay que reglamentarla y regularla y se acabó. Y los dueños de clínica han planteado que sí, que están dispuestos que

0: dentro de los dos régimen que tenemos, el régimen subsidiado financia al régimen contributivo. Es en el único país del mundo que yo he visto esa contradicción. Porque hoy una gran parte de los pacientes que iban a centros privados están yendo a los hospitales. Aún con su seguro. ¿Y quién financia en los hospitales el régimen subsidiado? El que financia, porque es el que está ahí. Y entonces van por la situación de carestía de la vida, van allí. Entonces concluyo, aterrizo con la pregunta. Nosotros dijimos que las intermediarias, esas ARS, van a cerrar la clínica. Ya en Santiago hay más de 50 clínicas cerradas.
1: Y aquí también ya.
0: Y aquí en la capital, yo le pongo un ejemplo de clínica cerrada. Cerró la Juan Carlos, cerró la
1: Mercedes.
0: La Mercedes, cerró la que está ahí en la Gómez con Bolívar.
1: La San Rafael también.
0: Cerró la San Rafael, cerró. Oye, me cerró la Avanzada de Herrera, que era la que mayor población tenía. Cerró el Dominicano, cerró el Antillano, y al gobierno no le ha llamado la atención en nada de eso. Simplemente porque llevaron la salud al mercado, y el mercado hoy es utilizado como una franja de negocio, donde las reglas de juego no importan. Y ese código penal va a arrinconar a los médicos y le va a dar tiro de gracia a las clínicas que quedan. Ese código penal.
1: Ustedes van a ver. Mira. Severo, señale ahí lo que usted quiere. La parte
2: así. Es que el ejercicio médico es riesgoso. ¿Y qué pasa con el ejercicio médico? Muchos médicos no entienden que cuando usted tiene sentado una persona que se llama paciente frente a usted, usted tiene un contrato, y los contratos están formalmente regulados. El artículo 1101 del Código Civil define lo que es un contrato. Y en definitiva, un contrato no es más que el convenio entre las partes donde se hace acuerdo y se establecen obligaciones. Por ejemplo, el doctor Sandoval Ramírez, que es anestesiólogo y que ejerce la anestesiología, y de hecho es el coordinador de la residencia de anestesiología del Salvador Gutiérrez. El artículo 103 tiene que ver con el ejercicio de los anestesiólogos. 30 años de prisión por uso de sustancia química. Y la sustancia, los medicamentos que usa un anestesiólogo. Yo quiero saber qué medicamento usa el anestesiólogo que no esté controlado y que no esté regulado. Y el artículo 103 lo establece muy claro. Entonces ahí tenemos el artículo 103, pero el 104 te habla de 5 a 10 años y 20, iría a 20 salario mínimo. El salario mínimo ahora mismo está en los 10,000 pesos y algunas instituciones tienen más. Pero así hay una serie de articulados. Por ejemplo, usted tiene el artículo 20 que habla de estado de necesidad. Y un estado de necesidad va a implicar que usted quiere resolver un problema grave tratando de no producir otro peor. Por ejemplo, el ginecotetra que recibe a la paciente y ya está en sufrimiento claro y dice, bueno, la madre ya prácticamente está sin vida, pero el producto sí tiene vida. Abre, saca el producto y la mamá muere, pero el producto está vivo. Bueno, pero el protocolo dice que para usted hacer una cesárea, doctor, usted necesita tener por lo menos 2 pintas de sangre. ¿Y qué pinta de sangre va usted a buscar con un paciente que le llega en estado de muerte clínica?
0: De urgencia.
2: En muerte clínica. Entonces, estas son situaciones que van a llevar al profesional de la medicina a alejarse de las situaciones complejas. Ya tenemos médicos diciendo que ha pasado esto, de que esa no, la paciente.

0: No, no, no, es una situación compleja, yo no la voy a ver. Porque la medicina es una profesión liberal. Y yo tengo derecho a decir, no me traigan esa paciente. Excepto en caso de emergencia. Y así, y algo simple, por ejemplo, hay más de 70 figuras jurídicas en el nuevo Código Penal. Como hablaba Ojío. Bueno, pero es que el sistema italiano, el sistema suizo, el sistema español, traerlo y aplicarlo aquí con ciertas modificaciones es prácticamente imposible.
1: Bueno.
0: Entonces la relación médico-paciente, que nosotros siempre decimos que no es médico-paciente, que es médico-persona, porque los pacientes casi nunca van solo a la clínica, al consultorio, la relación médico-paciente se va a deteriorar cada vez más. Y los médicos van, trabajamos con mucho miedo, con mucho temor, y a partir de este código, entonces ese miedo se va a triplicar y eso va a interferir con un buen diagnóstico precoz y un tratamiento inmediato de los profesionales del sector salud hacia nuestros pacientes, que es la única razón de existir como profesionales de la medicina.
1: Y teóricamente un aumento de los costos, pues va a haber que ponerse un seguro de malpractice.
2: Claro, miren, yo lo que estoy observando.
3: Yo tengo cuatro artículos que quiero comentarte.
2: Sí, mira, yo voy a dejar que ustedes entren, pero quiero que no se quede dentro de su artículo. El artículo 150, el artículo 39-41 y el artículo 8-11. Uno que establece que si una persona o un paciente se incapacita por más de 90 días, ya usted tiene prisión de 1 a 3 años. El que establece también que si la personal, por primera vez, la parte jurídica de los centros de salud que tú acababas de decir, donde está involucrado también las clínicas privadas y el cuestionamiento de las ARS como parte de la lucha de que para poder los centros también establecer una producción financiera que le pueda permitir sobrevivir en esto, cuando todo lo que está pasando es lo contrario. Las ARS están glosando de supermedida a los centros de salud y muchas de estas ruinas se deben a que los cuartos que tienen que llegar cada 45 días están llegando cada 90 días, y entonces ahí hay que pagar luz todos los meses, ahí hay que pagarle el personal todos los meses, hay que pagar servicios todos los meses, y esto realmente no tiene mamacita. O sea que dentro de eso, que artículo que ustedes tienen, entonces comentar eso. Creo que pues Roberto
4: vamos
2: tiene.
4: Vamos a una pausa, sí. Regreso, venimos con estos artículos que han mencionado ya. Llévatelo, Remigio.
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0: El tiempo continúa avanzando, ya son las 9:12. Continuamos en la receta médica en el gobierno del sábado. Doctor Santos Ramírez.
1: Sí, hoy seguimos aquí en la mañana de este sábado con la preocupación que tienen, que deben tener los médicos, el Colegio Médico Dominicano, porque hoy hemos traído aquí al doctor Severo Mercedes, que ha destapado tal vez una inquietud con respecto a una posición frente al código, dar a conocer artículos y lesiones que realmente van a ser de manera permanente, porque se está hablando de la pérdida de la relación médico-paciente, de tal vez subir también los costos, porque no todo el mundo se va a exponer ante complejidades, donde se habla de incapacidad y todas estas cosas, donde usted, porque hay una incapacidad que no es provocada directamente muchas veces por usted, pueda tener cárcel de 1 año hasta 3 años. Pero peor es que los centros también, que por primera vez, como dice el doctor Mercedes, también está siendo intervenido mediante este código, con multa hasta de 90, la que inicia son por 97 y 90 y pico de millones de pesos. Se ha planteado todas esas cosas en el código. Entonces, hoy nosotros queremos simplemente que entre ustedes comiencen, hay unos cuantos artículos que Gilberto ha dicho que le preocuparía, que le preocupa y que quisiera exponerlo. Severo también tiene, nosotros es lo que queremos que ustedes nos digan a nosotros, cuáles son esos artículos que le preocupa, hacia dónde debemos caminar, cuál es el tratamiento al final que debemos darle a este código y cuál es la posición nacional, porque aquí el pueblo tiene que despertar y entender que sus agentes de salud somos los médicos, no somos sus victimarios, y que realmente si las cosas siguen en la forma en que se está planteando en el código, aquí el ejercicio médico, lo que yo veo, que va a desaparecer o va a subir los costos, que realmente, porque ya hay una ley que sí puso una comercialización hacia los servicios, que fue la ley de seguridad social, pero lo que servimos a esa salud somos los que en el camino menos ganamos, que son los médicos, y se hace creer también ya con esa impresión que hay, como esa conducta de que los médicos estamos ganando todo el montón del dinero del mundo, sin embargo las clínicas están cayendo, las clínicas se están destruyendo, se están arruinando, pero por los mismos situaciones que están pasando los médicos, los recursos no llegan. Así es que le dejo a ustedes para que, mira, sigamos en la mañana de hoy.
2: Hemos estado comentando el contenido del artículo 8 con relación a la responsabilidad penal de las personas jurídicas. Este artículo tiene 7 párrafos y el párrafo 4 establece las medidas de prevención que deben adoptar las personas jurídicas a los fines de evitar asumir las consecuencias de la responsabilidad penal. Dentro de esta prevención, entonces, está la creación y la puesta en ejecución de todos los programas que tengan que ver con el cumplimiento para prevenir sanciones penales. Y uno de ellos que yo quiero tocar son los protocolos. Miren, ¿de quién es responsabilidad los protocolos, distinguidos oyentes y presentes?
1: El ministerio.
2: Los protocolos es responsabilidad de las sociedades especializadas. Porque la sociedad de ginecobstetricia es la única sociedad que está en capacidad, según el saber médico y según el conocimiento de la aplicación de la ginecobstetricia para beneficio de los pacientes, es la única que puede decir cuáles son los requisitos para que una persona ejerza la ginecobstetricia. Entonces, el protocolo de un parto, de una cesárea, de un desprendimiento prematuro de placenta normo inserta, tiene que ser establecido por la sociedad de ginecobstetricia. Entonces nosotros tenemos casi 60 sociedades especializadas. Cada sociedad debe asumir la responsabilidad. No quiero decir que no se esté haciendo, pero se está haciendo muy poco. Los protocolos hay que actualizarlos, porque el Ministerio de Salud aprueba y publica los protocolos, pero es los protocolos que llevan las sociedades especializadas, porque el ministerio es responsable de las guías de práctica clínica y de las normas de práctica clínica, pero no de los protocolos. Entonces hay que hacer un llamado a las sociedades especializadas a trabajar arduamente con la producción de protocolos. Nosotros tenemos sociedades especializadas aquí que no tienen un protocolo.
3: Okay. Es una barbaridad.
2: Entonces, así no se puede. ¿Qué pasa en los tribunales? En los tribunales con los protocolos. Magistrada, por este protocolo que usted menciona, no, porque yo tomamos en consideración lo que dice el protocolo, pero ese protocolo tiene 5 años que se confesionó, y el artículo tal que dice tal cosa, ya eso no se aplica. Doctor, pero nosotros tenemos que evacuar una sentencia en base, utilizando como base lo que establece ese protocolo. Si el protocolo, en vez de tener 5 años, debía tener 1 mes de actualizado, eso no es responsabilidad de la justicia, es responsabilidad de las sociedades especializadas. Yo quiero hacer un llamado en ese sentido a la sociedad especializada, que a propósito de este código, que hay que ponerse la pila. Porque nosotros tenemos sociedades donde tenemos gente que son presidentes porque quieren ser presidentes, pero maná.
3: Oye, voy a dar un ejemplo. La nueva guía de la Asociación Americana de Cardiología establece nuevos lineamientos para cuándo es o no es importante hacer una evaluación cardiovascular preoperatoria, que cambia el criterio. Entonces, si hoy aquí nosotros llevamos a cirugía y decimos no hace falta la evaluación porque el paciente no está dentro de los criterios, y se da una complicación y viene una demanda, ¿qué sucede? Hay una sentencia del 2015 que es de la Suprema, que dice que son obligatorias todas las evaluaciones prequirúrgicas, pero en el protocolo local no está el cambio de la Asociación Americana de Cardiología, que tiene mejor ciencia, más estudios comparados, más estudios peer review, que cambió el criterio. Entonces, la defensa material de ese cardiólogo en el banquillo de los acusados está desprovista de la actualización que la Sociedad Dominicana de Cardiología debía haber hecho, más estudio comparado, más estudio peer review, que cambió el criterio. Entonces, la defensa material de ese cardiólogo en el banquillo de los acusados está desprovista de la actualización que la Sociedad Dominicana cambió el criterio. Entonces, la defensa material de ese cardiólogo en el banquillo de los acusados está desprovista de la actualización que la Sociedad Dominicana de Cardiología debía haber hecho respecto de la guía más estable.
1: Y si omite entonces eso que dice la guía americana, no, en este caso, ¿qué pasa?
3: Un millón de cosas.
1: La omisión entonces ya es una condena.
3: No, entra como una defensa material aplicable.
1: Sí, sí.
3: Pero espérate, te voy a decir una cosa.
1: No, yo quería una cosa ahí, escúchame, para que mantengamos la coherencia en las cuestiones de la discusión. Un anuncio nada más. Un amigo suyo, José Rodríguez Monegro, era encargado de los protocolos en el Ministerio de Salud. En una gestión nuestra se publicaron casi el 90%
2: Nelson.
1: Excúsame, Nelson, que tú sabes que a veces uno ya llevando los añitos, y se publicaron alrededor de unos 80 y pico de protocolos. Como usted dice, Mercedes, muy bien, de ese tiempo que tuvo Rodríguez Monegro a la fecha, no se sabe si esos protocolos están actualizados, que se hicieron conjuntamente con la sociedad especializada y el cuerpo técnico que él dirigía, recuerde. Usted fue incluso a Punta Cana a darle la apertura a esos protocolos. Entonces, ¿qué es lo que tiene que hacer la sociedad, como usted dice? Agregar lo que faltan. La sociedad de anestesia, que no tenía protocolos, por primera vez se crearon 16 protocolos, donde incluso uno de ellos fue creado por nosotros, tiene nuestro nombre como autor. ¿Oyeron? Y los 8 marmolejos fueron, yo creo, no sé si lo que dejamos en carpeta para ser publicado, lo han publicado, porque no sé realmente si las cosas están ahí.
0: Vamos a escuchar los artículos, sí, que quedamos en la pausa. Sí. Y luego de esto, estamos como a 10, es en agosto.
3: 4 de agosto.
0: 4 de agosto, que entre en vigencia, sí, el nuevo código.
3: El 3, pero el 4, el primer día laborable con el nuevo código.
0: Después que hable de los artículos, me gustaría saber cuáles son las medidas que se van a tomar de este momento a agosto. ¿Qué se va a hacer?
1: ¿Qué es lo que debemos hacer realmente?
3: Yo lo voy a decir.
0: Adelante.
3: Emma, vamos a empezar por ahí. Lo que deben hacer es comenzar a llamar a sus abogados expertos en derecho médico para que le hagan la diagramación de su su plan de cumplimiento de 12 componentes, son 13 si incluimos los consentimientos informados, que no está en el Código Penal, viene de la ley 4201, obviamente, pero son 13 componentes, usted tiene que tenerlo aprobado por su asamblea y tiene que tenerlo implementado, porque el código dice expresamente que debe existir previo a la infracción. Ok, esa fue la última pregunta, voy a la primera. ¿Cuáles son los artículos? Saquen sus cartones de bingo para que anoten el 8, el 11, el 39, el 41, el 112, el 150, el 158, el 160, el 195, el 105 y el 354. Ahora les voy a decir qué contiene brevemente. Miren, ya dijimos que el 8, el 11, el 39, el 41 configuran la responsabilidad penal corporativa o de la persona jurídica. Esos son dueños para abajo, con todo el mundo, incluso perseguible si no conocemos la identidad del autor material. Aún así, la persona jurídica del centro es responsable. Te voy a poner un ejemplo clásico: infecciones nosocomiales. Quizá no sepamos quién fue el vector de transferencia. No importa, el centro médico es responsable. Hubo una muerte, una lesión. Si la lesión es más de 90 días, que entonces nos lleva al artículo 112, atentado culposo contra la vida, nos vamos de lo de hoy, que son 3 meses a 2 años, a un nuevo régimen de 2 a 3 años. Y si hay una imprudencia consciente, y lo voy a poner entre comillas porque no hay una definición clara de qué es la imprudencia consciente, tendremos que esperar a que la jurisprudencia adopte una de las posturas doctrinales, porque nos lleva a 5 años. Entonces, pasamos de un régimen con un máximo de la pena de 2 años a un nuevo

0: marco jurídico de 5 años para el atentado culposo contra la vida o homicidio involuntario. El 150, que es de lesiones culposas, establece de 1 a 2 años de prisión si un paciente sufre lesiones que le causen incapacidad mayor a 90 días. Entonces el gremio repudia esta medida, ya que cualquier complicación médica quirúrgica que puede ser esperada puede volverse una situación de 2 años de prisión, pero 5 años en un juicio. Sí. Porque no es solamente la sanción, es que tú estás metiendo por la vía penal cosas sin dolo que deberían ir por la vía civil, que es con lo que yo quisiera a terminar antes de irnos hoy, decir mis recomendaciones, como no es la despenalización pura de la medicina, sino que las heridas y hechos que son tipificados sin dolo van por lo civil, porque además lo cubre el seguro de responsabilidad civil, y por lo penal no cubren los seguros de responsabilidad civil. Todos los seguros de responsabilidad civil vigentes a la fecha de hoy, de todos ustedes, lo que ustedes pagan, tiene una cláusula que dice que si la sanción económica proviene de una sanción penal, el seguro no cubre. Entonces, estamos perdiendo 2 veces.
1: Repite eso, Gilberto.
0: Las aseguradoras, en virtud de la ley 142.05, la ley de seguro, dice que las indemnizaciones económicas a las que el seguro está obligado a pagar en favor de su asegurado no aplican si la sanción es penal. Los seguros, oiga el nombre, responsabilidad civil, dice el seguro, ¿verdad? No dice responsabilidad penal el seguro. Ok. Pero no quiero dejar de abordar el 158 y el 160, experimentación biomédica no consentida. ¿Qué es experimentación biomédica? No es nada más lo que va al Consejo Nacional, al CONAVIOS. Es que si tú estás inventándote un nuevo abordaje quirúrgico y tu consentimiento no establece la combinación de, por ejemplo, múltiples procedimientos mayores en un mismo tiempo quirúrgico, tú le vas a hacer A, B y Z al paciente, el combo. Pero el combo, la ley, la resolución de 00008 del 2016 dice que tú no puedes hacer más de 2 actos mayores en un mismo tiempo quirúrgico, le metiste 3. Mamas, liposucción, lipotransferencia. Eso no está en ningún protocolo de biomédica, de bioética. ¿Qué tú eres? Un inventor. Te pasaste del artículo 150, no, peor, del 112 al 160, te pasaste del carril de los 5 años posible de prisión al carril de los 30 años de prisión por ponerte a inventar. Te pasaste de me equivoqué y se murió a no, el juez le va a decir usted se puso a inventar y la mató. Me copiaron. Por último, el 195 de la confidencialidad profesional aumenta de 15 días a 1 año la violación del secreto profesional a los fotógrafos de redes sociales, que le encanta subir fotos de pacientes en el pre y en el post quirúrgico sin un consentimiento informado expreso para la utilización de las imágenes. Le tengo una noticia. Antes eran 15 días, nadie iba a poner a un abogado a perseguirte por 15 días, pero 1 año de prisión puede ser razón suficiente para tú decir, mira, yo no quería que tú subieras mi foto. Mi marido se dio cuenta de que yo me operé cuando dije que iba a visitar a mi hermana. Porque aunque la cara no está, ese tatuaje que yo tengo ahí se ve y mi marido lo conoce.
1: Exacto.
2: Complicado.
0: Podemos seguir con las certificaciones falsas, el 354. Por esa receta falsa es un problema. Hoy los centros médicos van a tener que hacer publicaciones en los periódicos cuando les lleguen recetas de médicos que andan por ahí con recetarios que no son de ellos. Dicen, mire, ese médico no trabaja aquí.
1: No existe.
0: Como me pasó la semana pasada con un centro médico que yo asesoro, me dice, mira, llegó una receta y este médico no existe. Y yo, no, hay que poner el periódico que hay un recetario por ahí que lo está usando una persona que nosotros no conocemos con nuestro membrete. Nosotros no tenemos nada que ver con esa persona. Voy entonces a dejar para el último comentario que tenga posible cuáles son mis recomendaciones.
1: Okay.
0: Y que el doctor, el maestro de medicina, nos diga cuál es su opinión.
1: Severo, siga usted entonces con la Mira, parte que le corresponde.
3: Está complicado.
1: Está complicado.
3: Es complejo, es que hay que prestarle, es que está en UCI, cuidado intensivo. Del artículo 112 de los atentados imprudentes contra la vida. Mira, hay gente que dice, yo tengo un caso, que un amigo me llama fuera del país, mira que mi hija quiere que tú le des una certificación de que no tiene, no padece enfermedad de efecto contagioso y que por tanto puede realizar estudios y que puede realizar cualquier función laboral. Y entonces usted comete el error de hacer esa certificación sin ver a ese paciente.
2: De buena fe.
3: De un acto de buena fe. Entonces el artículo 112, oigan lo que dice: atentados culposos contra la vida. Quien por torpeza, imprudencia, inadvertencia o negligencia cause o causar la muerte de otra persona será sancionado con 2 a 3 años de prisión menor y multa de 9 a 15 salario mínimo del sector público. Pero ¿y usted va a causar la muerte por un certificado? No, pero entonces te habla de torpeza y de imprudencia. Y entonces te habla de negligencia. ¿Y qué es negligencia? Negligencia no hacer lo que usted tiene que hacer. Es violación de una norma, una torpeza. Es usted hacer una cosa para lo cual usted no tiene la habilidad para eso. Imprudencia, todos estos factores están englobados dentro de lo que usted tiene como norma el ejercicio de la profesión médica. Y cualquiera cree que es un detalle simple, y te provoca la muerte civil a ti, porque cuando te condenan, usted ha perdido sus derechos civiles. Sí. Usted está condenado. Entonces hay que tener precaución, porque el asunto no es quién lo hace, sino quién lo pide será sancionado igual que el que lo hace. Por ejemplo, en los articulados que se establece por lesiones penosas por químicos, por sustancias químicas, por medicamentos. Por ejemplo, Ojío hablaba de combo y se refirió directamente al ejercicio de la cirugía estética. Pero ¿qué pasa? Que la Sociedad de Cirugía Plástica, en este caso, tiene aprobado que se pueden hacer 2 procedimientos mayores y 1 menor. Pero cuando él habla de combo, es de 3 mayores. Y en cuanto a la liposucción, tiene establecido que no se debe aspirar más de 5000 cc de grasa de un paciente. Pero ¿qué pasa? Cuando usted habla del artículo que se refiere a imprudencia consciente, usted está consciente de que si le saca 8 litros va a producir un desbalance hidroelectrolítico en este paciente y puede presentar complicaciones, y entonces tiene una multa establecida y clara. Por tanto, no, hay que hacer un llamado nueva vez, a prestar atención a esta situación, a todos los actores del sector salud en la República Dominicana. No podemos dejárselo todo al Ministerio de Salud, no podemos dejárselo todo al médico solo. Tenemos que trabajarlo en conjunto, porque juntos somos más, y mientras más involucrados tenemos en los procesos, a mejores conclusiones llegaremos. Y al final el beneficio va a ser para el sistema de salud de la República Dominicana. Porque miren qué es lo que pasa. Es a propósito del sistema de salud. Nuestro sistema de salud es mixto. Es público y privado. Y siempre nosotros hemos argumentado y comentado y recomendado que hay que tener siempre pendiente la función de los centros médicos. Porque cuando el COVID-19, más del 70% de las camas ocupadas por COVID-19 pertenecían a las instituciones afiliadas a la Asociación Nacional de Clínicas y Hospitales Privados. Y en ese entonces llegó un momento que nos llamaron, nos tipificaron como héroes de la bata blanca. Pero ya no somos héroes. Ahora no sabemos lo que somos. Jornalero de la salud. Entonces, ahora no somos héroes nada más cuando hay pandemia. Y cuando hay una crisis, un brote brusco de una patología específica, y entonces ahí nosotros otra vez vamos a ser héroes. No, nosotros consideramos que hay unas penalidades desproporcionadas y se está violando el principio de equidad. Entonces, el profesional de la salud no puede trabajar bajo una presión de esta naturaleza, porque va a provocar que el profesional de la salud se desvincule de lo que es un buen trato al paciente. Nosotros queremos hacer un llamado en ese sentido, y lo que queremos es que se cumplan las normas, pero que la soga nos rompa por lo más fino. En este caso, lo más fino somos los médicos, pero somos los que protegemos la vida, que es el bien jurídico más preciado que tiene el ser humano.
2: Hacemos un breve corte al regreso. Vamos a tomar algunas llamadas ya, que estaremos entrando en los minutos finales de este primer tramo del gobierno del sábado. Llévatelo, Remigio.
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1: La Cámara de Diputados convirtió en ley el proyecto que crea la Alerta Nacional para la Búsqueda de Personas Desaparecidas, Alertas RD, la cual pasa al Poder Ejecutivo para su promulgación. 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
2: Aprobado.
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1: Ya son las 9:39, continuamos en la receta médica en el gobierno del sábado. Vamos a tomar algunas llamadas antes de concluir con esta primera parte del gobierno del sábado. 809-565-9101, 809-732-0101, 809-200-0101. Internacionales al 855-221-0101. Saludos, buenos días.
2: Buenos días. Días, Roberto.
1: Adelante.
2: Buenos días, lo médico.
3: Buenos días.
2: Sí, miren, ustedes como médicos siempre se ven quejando de la ley, que esto, que no hay una formación del Ministerio de Salud. Entonces, vemos que la gente anda en la calle hablando con los palos de luz. Esa es una. Eso hay que rescatarlo. Y también los hombres que privan en machista en el hogar, que nadie lo sabe, y es porque tienen problemas mentales, y eso no se va a terminar hasta que no hagan un hospital para enfermos mentales solamente. No dije que en todos los hospitales hay un consultorio, que eso nada más para decirle, esto y el otro, pero no, tienen que hacer un hospital de enfermedad mental aquí en este país. Gracias.
1: 809-565-9101, 809-732-0101. Saludos, buenos días.
4: Buenos días,
1: adelante.
4: Quería decirle al doctor, él tiene bastante razón en lo que está diciendo, en los aspectos. Yo me pregunto, ¿por qué cuando están procesando el código en la Cámara de Diputados o de Senadores, eso tuvo varios pasos y etapas, era un proyecto, se iba publicando y la gente más o menos tenía una idea de qué estaba ocurriendo? ¿Por qué ya no actuaron en ese momento? ¿Por qué no incidieron, trataron de incidir o se juntaron, fue el colegio médico, dio sugerencias? Y esa es una. La otra, por un lado, yo le encuentro, o sea, el código es un mamotreto legal. El presidente del colegio médico dominicano está diciendo, incluso publicó un libro en donde mostraba todas las falencias que tenía. Pero por otro lado, hay demasiados médicos negligentes y abusivos y no caen presos, hacen mucho daño, lisean personas. A una amiga mía le hicieron un procedimiento sin necesitarlo, solo para quitarle el dinero. O sea, ¿qué usted opina sobre eso, doctor? Gracias.
3: Mira, 460 años antes de Cristo, el padre de la medicina, Hipócrates, dejó establecido el principio a través del cual el profesional de la salud ejerce la función como médico. Se llama primum non nocere. Primero, no hacer daño. Ahora, el médico es un ser humano igual que cualquier otro y puede cometer errores y puede producir, tener una falla, puede causar un daño y caer en un delito según el Código Penal. Pero nosotros somos parte, como médicos, somos parte de la sociedad y un reflejo de ella. ¿Qué quiere decir? Que todos los médicos no van a ser iguales. Todos los policías son iguales. Todos los abogados son iguales. No. Entonces, pues, se puede cometer errores y causar daño. Ahora bien, nosotros decimos que despenalizar el acto médico es un acto de humanidad. Con son algunas excepciones. Por ejemplo, el intrusismo profesional. Porque la distinguida oyente habla de que hay médicos que hacen esto y que hacen aquello. Pero, sin embargo, hay médicos que ustedes lo ven en los hospitales haciendo labor 24/7, inclusive honorífico.
5: Así es. Claro. Hay otra cosa que es importante que la sociedad sepa. Durante la discusión del Código Penal, el país se vio inmerso en la discusión de las tres causales que ahogó todos los demás temas. Este tema fue un tema sombrilla que realmente cambió el curso natural de lo que hubiese sido una discusión más amplia. Y realmente tiene su razón, porque afecta el bien jurídico primordial, que es la vida y todo eso. Pero eso no quita que otros sectores de la sociedad sí se pronunciaron contra el tema de la responsabilidad penal de la persona jurídica. Porque esto no es un código penal para los médicos, esto es un código penal para la República Dominicana, donde convergen sectores que no solamente hay médicos, hay compañías de seguridad que arman a personas civiles para que usen armas de fuego en protección de terceros. Hay compañías de transporte que ponen a choferes que andan con cocaína metidos, andando por el bulevar y chocando y matando turistas. Esto es un código penal para todos. Ahora, ¿qué es lo que los médicos, sector al que yo le he dedicado toda mi vida profesional como abogado, pero muy, muy, muy vinculado a la medicina, debe hacer? Debemos retomar los proyectos de despenalización de las controversias clínicas sin dolo. ¿Cómo? Como lo han hecho otros países. Hay dos modelos que me gustan. Uno, seguro de responsabilidad civil obligatorio como bloqueo a la vía penal. Si usted tiene tu seguro y usted tiene su secatur, el fiscal que le llegue el caso, lo primero que debe hacer es verificado que no hay dolo, intención de causar daño, negligencia temeraria, mandar eso por lo civil, archivando la vía penal. Y eso le da una doble garantía a las personas involucradas. Primero, si la víctima es realmente víctima, el seguro del médico sí le va a cubrir. Si se va por lo penal, no le va a cubrir. Eso es lo uno. Y lo dos, le va a evitar a ese médico, a ese paciente, tener que ir a 30, 40 vistas físicamente al tribunal penal, porque por lo penal hay que ir personalmente y por lo civil uno va por abogado.
6: Gilberto, perdón, para que sigan ahorita con las recomendaciones, ahora estamos en la cuarta pregunta.
7: No, pero
6: que
7: también estaban respondiendo a una pregunta de uno.
6: Sí, yo vi que Severo, buenos para días. Que después ustedes le vayan contestándole también a la audiencia.
7: Buenos días.
2: Buenos días.
7: Adelante.
2: Roberto, mi nombre es Merky Ro, hablo de la infancia de la fe.
7: Adelante, Merky.
2: En este código penal, no sé si se va a probar todo para inclusive para castigar el que cometa un crimen en un vehículo, porque una persona que esté conduciendo bajo los efectos del alcohol o las drogas y provoca un accidente que una persona muera, deben no ponerle 20 años, no, sino calcularle a 30 años como asesinato y modificar las leyes para que los motoristas no se sigan matando y matando gente y provocando daño a las propiedades de los vehículos que andan en la calle. Ellos calibrando a veces, un motorista calibrando, quizá bajo los efectos de la droga o el alcohol, que te trae a ti, que tú ves tu vehículo decentemente con tu familia. Entonces tú tienes que cargar la responsabilidad de ese señor. Eso, todo eso tiene que modificarlo para que este país se arregle y por lo menos haya menos muerte por tránsito. Muchas gracias. Pasen buen día.
7: Gracias por su llamada. Saludos. Buenos días.
8: Buenos días, Rubén.
7: Le escuchamos. Adelante.
8: Buenos días a todos ahí.
3: Buen día.
8: Yo le voy a preguntar al médico, que aquí no hay seguro social. Mire, aquí nosotros llevamos un tío que tuvo un accidente y le dejaron morir ahí, Marcelino Meyer. Dije porque le faltaba una cosa, que le faltaba la otra. Aquí no hay seguro de nada de vida. Entonces llegó, usted no le importa como si fuera un perro. Aquí no hay seguro médico, eso es mentira.
7: Adelante, doctor Santos.
6: Nada, yo creo que para ir desarrollando parte de las recomendaciones, porque ya estamos casi en el tiempo, vamos en los minutos que quedan, para que ustedes nos dirijamos a la población con algunas recomendaciones ya de lo que debemos hacer tanto la población como los médicos, porque aquí no estamos cuestionando el código per se. El código no es malo en muchísimos aspectos. Lo que estamos es tratando de observar algunas situaciones que tienen que ver con la implicación de la atención en salud, que están involucrados tanto los centros jurídicos como son las clínicas y lo personal, en este caso el médico físico, ¿no? Entonces,
9: okay.
6: La tribuna de ustedes, la recomendación.
3: La oyente habla de la pena. El código establece en el artículo 48 y 49. Aquí la pena máxima que puede poner un tribunal en este momento es 20 años. Pero está aumentada la pena hasta 30 años. Pero también este artículo establece que la pena es acumulativa y se va a llevar hasta 60 años. Sí, claro que aquí hay seguro. Claro que aquí hay seguro, hay mucho seguro de responsabilidad civil. Eso es lo que tiene. Entonces, lo que hay que.
6: Ya está hablando de salud, de los seguros de salud, que pasa que no hay cobertura, que sí, una gente murieron.
3: Sí, pero por ejemplo, ya el asunto de los motoristas es la ley de tránsito. La ley de tránsito conlleva otras sanciones producto de cada infracción en particular.
9: Y este tiene el 112 que...
3: Exactamente. Cuando tú, el 112 habla de los atentados culposos contra la vida.
9: Claro, que anda borracho, ya decía, va, 5 años, no 2.
3: La pena está aumentada. Porque muchas penalidades, hay nuevas, hay otras que han aumentado y otras que se han endurecido. En el término es que se han agravado.
9: Sí.
3: Por ejemplo, inclusive el código habla del bullying, el bullying agravado, el bullying cibernético, porque aquí la gente, usted lo ve, profesor García, escribiendo cosas por las redes, y eso no es posible. Eso está sancionado y el código también lo establece.
6: Exacto. Ok, vamos a las recomendaciones, señores.
9: Mi recomendación final, que y llevo más de 10 años diciéndolo, pues si lo buscan por internet van a encontrar mi nombre y el tema. Yo creo que una ley obligatoria de seguro de responsabilidad civil que le ponga un freno a la persecución penal de los médicos que tienen exequatur ante querellas que el Ministerio Público observe que no contienen una evidencia de temeraridad, de dolo, sean archivados y mandados por lo civil. Creo que la solución de las controversias médicas no tiene raíz en la voluntad de hacer daño. Los médicos no quieren hacer daño. La sociedad debe comprender que no toda complicación clínica constituye automáticamente una conducta criminal. Y no toda muerte evitable implica necesariamente una negligencia penal. Es imperativo que la población y la justicia aprendan a distinguir entre la verdadera negligencia grave y los resultados adversos, producto de las limitaciones operativas de un sistema donde los médicos trabajan bajo presión extrema, con déficit de personal y escasez de equipo y mal pagos por las ARS,
6: sobre todo,
9: que debo decirlo,
6: sobre todo.
9: Hay que recordar a la sociedad que un médico dura 10 años hace ese médico y además deja de crear un patrimonio porque trabaja subpago. Si los médicos abandonan la medicina para dedicarse a profesiones más lucrativas, como puede ser hasta motorista de pedido ya, que hasta ganan más dinero, le voy a decir algo, aquí no va a haber quien ayude a nadie. Debemos entender que los fiscales están no para perseguir a los médicos, están para evitar que la sociedad se deteriore a través del delito.
10: Doctor Ramírez, adelante.
3: Mire, mi posición, que es, hay que trabajar la despenalización del acto médico y hacer una aclaración con respecto al intrusismo profesional, que sí estamos de acuerdo que sea penalizado. Otra cosa es que soy de opinión que la implementación a partir de agosto debe darse un tiempo prudente. Nosotros entendemos que posponer la implementación por lo menos por 6 meses más para ver nosotros socializar soluciones y buscar alternativas jurídicas que permitan que el ejercicio de la medicina se pueda llevar sin menos temor, menos a la defensiva, menos con falsas expectativas. Nosotros entendemos que el médico, como ya hemos comentado aquí, el médico no tiene intención de hacer daño. Las sanciones a los médicos, fíjense que son culposas. ¿Por qué? Porque el médico no siempre tiene la mejor intención para su paciente. No son dolosas. Entonces nosotros, mira, ahí hay un articulado que habla de situaciones preterintencional, que une la culpa con el dolo. Entonces, ¿qué es lo que quiere decir? Por ejemplo, nosotros conocemos lesiones por ácido del diablo, que quiere decir que hizo intento de un daño, pensando un daño menor y provocó uno peor. Nosotros no queremos daños peores. Nosotros queremos lo mejor para nuestro paciente. Y el sistema de salud de la República Dominicana no va a funcionar nunca sin la participación de los médicos. Trabajemos la despenalización del acto médico para que podamos tener una sociedad donde el ejercicio de la medicina sea viable, sea seguro, esté garantizado y que sea reconocido por la sociedad.
6: Eso quiere decir que el médico lo vamos a liberar de pecado, de algún delito.
3: No, porque el médico
6: explique bien eso, porque hay gente que no quiere entender eso.
3: El sobreviviente, el médico comete errores, y si usted cometió error y el error le llevó a una falta y la falta produjo un daño y se tipificó como delito, usted va a pagar por lo que hace, porque las responsabilidades son individuales. El problema ahora es que las responsabilidades, por ejemplo, según habla el artículo 8 y siguiente, habla de penal, de responsabilidades de la persona jurídica, se convierten en responsabilidades compartidas. Y yo no puedo ser responsable de lo que hace Wilson Roa. La responsabilidad de Wilson Roa es de él y la mía es mía. Exacto. Pero el artículo 8 no nos hace responsables a los dos, en el caso de la persona jurídica.
10: Doctor Santos.
6: Bueno, yo pienso que en la mañana de hoy hemos llenado todo un cometido de llevar la preocupación que tiene primero esta emisora, en una iniciativa que bien el doctor Mercedes ha tomado con un equipo competente, de mucha competencia, entre los cuales se encuentra también Gilberto Subero, que tiene un apellido medio duro ahí, ¿no? Y han puesto claro en la mañana de hoy, yo pienso, al país, a lo que es la comunidad nacional e internacional, porque lo que queríamos traer era que cuando tú tienes un paciente, y es lo que veo el espíritu de todo esto, de todos estos temas que hoy ellos muy bien han expresado, cuando tú estás frente a un paciente, no es igual que cuando el ladrón que va a robar su celular está en una esquina acechando, que la gente, oye, está acechando, o sea, tiene acechanza, te va con alevosía y con una pistola en la mano, doblando la esquina, viene y le dice, dame el celular, se revela esa persona, le da un balazo y se va. El médico, cuando tiene un paciente, tiene una persona con problemas de salud que va buscando una solución, y la intención siempre del médico es solucionar el problema de salud. Entonces, estas dos cosas que están ahí introducidas como acto criminal, es lo que nosotros en la mañana de hoy queremos llamar a esa población, sobre todo a las instancias legislativa, de que tal y como ustedes están pidiendo, nosotros nos adherimos a ese pedido de que esto debe dársele otra salida, y esa salida debe ser posponer la entrada en vigencia de este código para revisar, porque no estamos en desacuerdo con la mayoría de lo que se ha planteado, sino con el acto médico, y donde incluso cuando se plantea la depenalización, tampoco se está hablando de que la culpa, en caso de que un médico cometa un delito, no esté también señalizada ahí, no, todo lo contrario.
11: De mucho renombre, que fue médico, fue profesor de casi todos nosotros, se le hizo una cirugía de próstata, ¿recuerda eso? Que hizo una desgracia, hizo una hemorragia imparable, se buscaron más de 10 pintes de sangre, y como quiera en la madrugada se le murió al equipo. Eso no tiene amparo en el código. ¿Oíste? Más de 10 pintes se le pusieron, ¿eh? Y en la madrugada se murió como quiera.
6: Con todo el esfuerzo.
11: Con todo el esfuerzo. Lo que quiere decir que la medicina no es como tú la piensas, es como es. Y cuando tú entras a un quirófano, sobre todo los que somos intervencionistas y los anestesiólogos que son intervencionistas también, el resultado no es el que tú traes con el que tú pensaste traer. Tú vas y haces y abres un abdomen y tú no sabes con lo que tú te vas a encontrar. Ni sabes la respuesta de ese paciente a eso. Lo que quiere decir que cuando tú llevas al mercado un servicio como la salud y se desnaturaliza, tú pierdes los objetivos y entonces te esperan afuera. Antes la familia te esperaba y te aplaudía, pero hoy la familia lo que tiene son dos punzones en la mano. Uno esperando el resultado que él quiere y otro por si te equivocas tengo el otro.

0: lo están llevando en forma de un panel a diferentes instancias, que yo espero que ellos tengan esa disposición porque lo están pidiendo de todo el país. Yo después me sentaré con el doctor Mercedes, pero hay algunas de estas prevenciones que están en nuestras redes y yo pienso que simplemente es un intento de que las cosas cambien y marchen de manera diferente.
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0: Estamos de regreso en el gobierno del sábado. Ya son las 10:06. Vamos a saludar a nuestro compañero Héctor Luzón.
1: Gracias, Roberto Díaz. Un saludo especial a todo el personal de esta Z101, comenzando con su gerencia. La gerencia de esta Z101, encabezada por don Bienvenido Rodríguez y Bienchi, y todo el equipo que hace posible este programa y toda la labor de esta emisora. Hoy es sábado, un sábado un poco medio lluvioso, como está bien nublado en la ciudad de Santo Domingo, incluso estuvo lloviendo temprano un poco. Parece que hay provincias en alerta por parte del Centro de Operaciones de Emergencia COE. Y aquí estamos, Roberto, al pie del cañón para llevar como cada sábado las informaciones y nuestros comentarios sobre los temas de mayor interés, tanto en el ámbito nacional como internacional.
0: Así es, Héctor, y hay varias informaciones que bien tempranito compartíamos los titulares, y ya en medio del programa compartíamos también la información, 2 minutos después que se había publicado el fallecimiento del fotorreportero Franklin Guerrero.
1: Sí, Franklin Guerrero, un gran fotoreportero, tal como tú lo dices, era fotógrafo, pero también periodista, y tenía una forma muy peculiar de presentar la noticia en imágenes y comentadas, con un estilo muy peculiar de su parte, y de verdad sentimos mucho su fallecimiento, le conocimos muy bien. Y hacía un trabajo importantísimo en el ámbito de la comunicación. Así es que nosotros deseamos conformidad a sus familiares.
0: Así es.
1: Paz a sus restos. Fue un gran comunicador.
0: De hecho, mucha gente se sentaba a ver este programa sabatino por las fotos crónicas.
1: Exacto.
0: De Franklin Guerrero. Así es. Mire, pero mientras que, por otra parte, Héctor esta mañana comentaba sobre este tema, que contradice algunas leyes, bueno, contradice alguna ley y reglamentos de la Constitución. Es que la ADP se opone a propuesta de diputados de descontar salario a maestros por participar en huelgas.
1: Bueno, lo que ocurre en ese caso, querido Roberto, a mí me gustaría que lo hicieran. Porque realmente
0: gran parte de la población estaría
1: a mí me gustaría que lo hicieran, porque así la ADP, que es un gremio que en su momento yo apoyé mucho en mi época estudiantil, y después siempre le he apoyado porque he sido siempre un abanderado de los derechos de los trabajadores y de los profesionales. Eso no lo puedo negociar con nadie, pero yo creo que en los últimos tiempos, en la última década sobre todo, Roberto, a la ADP se le ha ido la mano. Es un gremio de lo más importante del país, de lo más organizado, pero se le ha ido la mano porque en aras de los intereses de sus miembros ha sacrificado la docencia.
0: Eso sí.
1: O sea, fíjate cómo para ellos reunirse en una asamblea, ellos tienen que suspender la docencia donde quiera que se reúnan, no solo a nivel nacional, a nivel local, si es en Santiago, si es en cualquier pueblo del país, que ellos tienen un encuentro, ellos tienen que hacerlo en medio de los días de lunes a viernes, que son los días de docencia. Uh-huh. Entonces yo pienso que ojalá yo que sí, que se lo descontaran, pero legal no es, es ilegal.
0: Exacto.
1: Eso es ilegal, no se puede hacer. Solamente tendría entonces que hacerse modificaciones en el ámbito legislativo para poder hacer eso, porque en los términos actuales no es posible legalmente, sería algo ilícito hacerlo.
0: De hecho, ellos citan varios... varias numerales de lo que tiene que ver con la ley.
1: Claro, y tienen razón.
0: Sí, sí.
1: Y tienen razón, pero ese no es el mecanismo. Esto fue planteado, creo que fue en la Cámara de Diputados.
0: Sí, sí.
1: Este asunto de descontarse, no, pero ellos mismos saben.
0: Ese planteamiento. Deben saber que no iba a proceder.
1: Es un poco aventurero porque ellos saben que realmente no procede desde el punto de vista legal. De hecho, ni siquiera un trabajador cualquiera, Roberto, se le puede, por ejemplo, rebajar el salario.
0: No, es que el salario, yo diría que es algo sagrado. De hecho, cuando tú estás en una, vamos a decir, en un proceso judicial, lo que tiene que ver con tu salario no te permite tocar cuando hablan de incautar cuentas, claro, y todas esas cosas. Claro. Ni siquiera en ese sentido.
1: Fíjate que cuando a un trabajador se le da aquí la regalía, que eso ya es por ley, como sí. se sabe, esa regalía no se permite que se toque un descuento, por ejemplo.
0: Es así.
1: Y no se puede tocar.
0: No, no.
1: Ninguna institución puede dar una regalía incompleta de que con un descuento a ningún trabajador, porque la ley se lo prohíbe. Entonces, yo pienso que pueden haber otro mecanismo y deben crearse algún tipo de mecanismo para de alguna forma frenar un poco esa licencia que se toma la Asociación Dominicana de Profesores para disponer del tiempo de docencia.
0: Pero fíjate, ellos también están, ellos sí afectan el derecho de otros.
1: Claro, el derecho de los estudiantes.
0: Sí,
1: porque
0: pero fíjate que
1: el derecho de los estudiantes es y el así. Derecho de las familias a que sus hijos estén bien educados y bien formados.
0: Sí,
1: vamos
0: sí.
1: a decir bien formados, bien instruidos, porque ya la educación ya a nivel formal tiene otra connotación.
0: Uh-huh.
1: Pero lo cierto es que la Asociación Dominicana de Profesores debe haber crearse algún tipo de mecanismo. Esto crearía muchas situaciones, muchos problemas, porque se trata de un gremio que hay que reconocer que es muy poderoso.
0: Claro.
1: Porque agrupa a todos los profesores, a todos los maestros del país.
0: Sí, sí. Y es un gremio bastante fuerte.
1: Y son miembros de ese gremio que apoyan totalmente a esa institución porque les representa los intereses. Pero hace mucho tiempo que la vamos a darle la bienvenida a nuestro querido compañero Emerson Soriano.
2: Así es. Aquí al pie del cañón, haya puente o no haya puente.
1: Así es. Entonces, fíjate, por eso ese gremio se ha mantenido de manera fuerte. Aquí habían dos gremios importantes, tres.
0: Los porque gremios. Todavía persisten dos.
1: Citracode, que fue destruido en la gestión de Macorís, en las
0: corporaciones
1: mexicanas de electricidad en los tiempos de Balaguer.
2: Destruido un término muy peyorativo, muy, muy fuerte, fue disuelto,
1: sí. Lo disolvieron para complacer a nuestro querido amigo Emerson Soriano.
2: Sí,
1: fue disuelto.
2: Un eufemismo mejor.
1: Sí, entonces, ¿qué ocurre, Roberto, para concluir esa parte? Que los maestros, como esta institución les representa de la mejor forma, les representa en la defensa de sus intereses, de los intereses magisteriales, en todo el sentido de la palabra, pues ellos se mantienen con un apoyo bien arraigado a ese gremio.
0: Sí, sí.
1: Entonces, ¿qué ha pasado? Bueno, que ese gremio ya lo que se ha convertido en un defensor de los intereses, es un sindicato realmente, aunque el ADP realmente es un sindicato.
0: Pero lo no que es, están proponiendo los
1: no es un gremio propiamente no profesional.
0: Digo, lo que proponen los legisladores no procede.
1: No procede.
0: Porque de hecho, si en caso de proceder o de aceptarse, eso podría extrapolarse también a la parte al gremio médico.
1: Pero yo me imagino, claro, sí, pero yo me imagino, aunque eso también tiene otra connotación, porque el gremio médico es un gremio profesional, asesor del Estado en materia de salud.
0: Sí.
1: Pero el ADP es un sindicato regido por el Ministerio de Trabajo. Para que tengamos una idea, que no es un gremio propiamente profesional como el Colegio de Periodistas, el Colegio
2: pero
1: de
2: Pero eso no fue aprobado, ADP.
1: No,
2: y esa cosa, eso va a haber que buscar una salida
1: esos
2: diferente.
1: Son sindicatos. Pero los legisladores, Roberto, tal vez plantearon eso porque ellos se habrían propuesto entonces hacer una modificación de la ley, solamente así.
0: Sí, es la única manera. Saludamos, aunque ya nuestro compañero Luzón lo hizo, a nuestro compañero Emerson Soriano. Buenos días.
2: Buenos días, Roberto, buenos días, Luzón, buenos días a todos los compañeros aquí en la mesa. Buenos días a todos los oyentes de la Z, que es lo mismo que decir a todo el país y a gran parte del mundo.
0: Así es. Y otro tema, es un tema que se ha convertido en el pan nuestro de cada día, el tema del tránsito. El también senador Antonio Marte ha propuesto algo muy importante, Héctor. Antonio Marte dice que la única solución al desorden del tránsito o en las calles es agrupando instituciones en un mismo Ministerio de Transporte, o sea, crear el Ministerio de Transporte, dice Antonio Marte.
2: La solución es quitándole el monopolio de transporte que tienen él, Ubier y ese grupo, y lo que tienen son bandas de gente cometiendo errores y ese tipo de cosas en la calle, gente armados y bandas es un término muy fuerte del que me permito retractarme ahora mismo, pero personas agresivas tratando con el usuario del transporte y haciendo con el gobierno lo que les da la gana. La solución es eso, masificar el transporte.
1: Bueno, yo creía que te iba a referir a una propuesta que es originaria del Listín Diario original, del periódico Listín Diario, pero que ha recibido el apoyo de algunas instituciones que tienen incluso que ver alguna de ellas con el transporte, y de la que forma parte el propio senador Antonio Marte, porque él dirige Conatra hace muchísimos años, es dueño de eso. El Listín ha estado planteando, y yo lo veo bien desde un punto de vista, pero tiene muchas aristas. Por ejemplo, que los camiones, el transporte pesado circule en horas nocturnas, de 10 de la noche, algo así, a 5 de la mañana, y que el chofer duerma de día y ese tipo de cosas. Antonio Marte, por ejemplo, apoya esa propuesta.
0: Y Juan Ubiérrez también lo apoya.
1: Y Juan Ubiérrez también. Y el propio, aunque no se refirió directamente apoyando esa propuesta, el propio presidente del Senado, que es el presidente o dirige Fenatrado, viene de los camioneros, él dice que eso tiene sus aristas, y en ese caso tiene un poco de razón. Porque, por ejemplo, para tú tener un transporte nocturno, tú tendrías que asegurarle, por ejemplo, paradores a esos, a esos camioneros.
0: Seguridad.
1: Pero también seguridad. Perfecto. También seguridad. Porque un camionero en la madrugada, solo, que tú sabes que aquí hacen muchos asaltos y atracos, y hasta secuestro en ese tipo de transporte, por ejemplo, sobre todo nocturno. Entonces hay que tomar en cuenta esa serie de cuestiones.
2: Esa propuesta de Litín se paró en los miles de Sonata que se importan al año aquí, con las mismas vías, sin ampliación de vías, en las tres o cuatro ferias que hace la banca, para invertir 20,000, 15,000, 22,000 millones de pesos trimestralmente en financiamiento de vehículos.
1: Usted sabe
2: que pensó en que la masificación del transporte es la vía para evitar todo ese problema.
1: No, porque usted sabe que ellos no van a tocar los intereses. Usted sabe que ellos no van a tocar esos intereses. Los intereses de la banca en este país son sagrados. Pero realmente tú tienes toda la razón, hermano. Solamente con la feria que hacen como tres bancos, más la feria que hacen
2: los carros usados.
1: La feria de Anadive, de carros usados. Oiga, con esa...
2: Que se importa, con... No es la feria que hacen, porque lo que hacen es lo que están aquí. Es el permiso de importación que hay que restringir. Yo recuerdo que Balaguer...
1: Claro que si no, no lo traen.
2: Balaguer restringió la importación de carros altos en drag por un tiempo. Balaguer ha hecho cosas aquí, tomando medidas para el alzamiento de los comunes. Bajó los sueldos una vez.
1: Mira, ya aquí, ciertamente, yo no sé qué el país va a hacer, yo no sé cuál será la medida, si esto prosperará o no, porque el propio Intran se ha referido tímidamente a esa propuesta que acabo de decir de
0: que propone el Listín Diario,
1: que eso es a raíz de unas muertes que los camiones que transiten de manera nocturna,
0: que esa propuesta viene a raíz de unas muertes que se han producido precisamente, donde señalan esos vehículos pesados.
1: Mire, en lo que va de 2026,
2: que la importación de vehículos.
1: Mire, en lo que va de 2026, oiga este dato que yo vi en los medios y del Intran, en lo que va de 2026, ¿tú sabes cuántas personas han muerto en accidentes de tránsito? 893.
0: Yo creo que ya van por los mil.
1: Oiga, no, 893.
0: Pero no, en el momento que salió, que hace varias semanas.
1: Sí, es posible que ya vayan por los mil. Y de eso, más de un 8, un 10% tiene que ver con el transporte de carga.
0: Sí.
1: Se hace bien.
0: Pero yo me sorprendí de un dato, Luzón. Aproximadamente 5 motoristas o 7 mueren diario.
1: No, lo de los motoristas es terrible, es una carnicería. Ahora, es que tienen una cultura, uno no quiere discriminar este tipo de cosas, este tipo de gente que utiliza, pues en algún momento hasta yo mismo utilicé una motocicleta.
2: Pero no es cuestión de cultura, es cuestión que el Estado tiene que orientar una política. Mira que es lo que pasa, Luzón. Si a ti te cierran todas las puertas y te dejan una sola para defenderte y te van a matar, lo único que tú tienes que hacer es defenderte y pelear. El motorista, el que sale, que se inventa motoconchar, es que no tiene alternativa, son excluidos. Que no tienen alternativa, se montan en un motor sin tener la más mínima conciencia, son analfabetos, no saben leer un letrero de tránsito, una señal de tránsito, no saben nada, andan, se rebasan por la derecha, se suben en la reata. Eso no es la pobre Farideh, yo lo apoyo en eso, lo son, pero en el control de revisar que si tienen armas, es que hay que eliminar el asunto del motoconcho. Eso tú no estás rabalizando cada día más, hay que masificar el transporte.
1: Mira, cuando yo veo, antes de irnos a la pausa, cuando yo veo todos los días, ustedes lo ven también, un hombre con su esposa detrás, sin casco, con dos niños en el medio.
0: Eso es una cosa terrible.
1: Oiga, cuando usted ve eso, ¿qué usted piensa?
0: No, una
1: tragedia. Ciertamente, como dice Emerson, que tiene toda la razón. No hay una regulación.
0: Sí, es así.
1: No hay una regulación real de parte del Estado. Para, y sobre todo, aun cuando la haya, y la hay en muchos casos, en este caso la
0: hay. Yo creo que hay leyes para aplicar.
1: No se regula nada.
0: No se aplican las leyes.
1: Entonces tuve ese hombre con su esposa, con dos niños en el medio, que lo veo todos los días, ¿sí?, en todas partes, y yo lo que me pregunto, Dios mío, ¿tendrá este hombre algún tipo de conciencia para saber al peligro al que se expone? Eso es lo que yo pienso.
0: Eso es.
1: Y entonces me siento mal como dominicano porque veo que el Estado dominicano en ese sentido no ha sido fuerte para imponer las reglas.
0: Vámonos a una pausa. Regreso, continuamos en el gobierno del sábado. Llévatelo, Francis.
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8: Señores, estamos de regreso en el gobierno del sábado a través de la inmensa Z101, donde todo comienza, prosigue y nunca termina. Eso, sus bienes lo disfrutaban los trabajadores.
9: ¿Los viernes?
8: Los bienes lo disfrutaban los trabajadores, villa y cosas. Sí. Lo que lo atendía.
9: Sí, la vida.
8: Él no tenía tiempo para ir.
9: Fales.
8: Norma, buenos días.
10: Villa, no tiene nada.
8: Buenos días.
11: Buenos días.
8: Bienvenido.
11: Buenos días para ustedes, para el país. Dando las gracias a la familia Rodríguez por permitirnos estar aquí y sentirme todos los sábados protegida por todos estos hombres. Yo siempre he dicho que no puedo vivir sin los hombres. Así que damos la gracia y le damos gracias también a ese público que siempre está pendiente de la Z101.
8: Vamos a pasar con el comentario de nuestro compañero Emerson Soriano.
9: Gracias, Roberto. Un minuto en la Z, un siglo con el pueblo. Miren, decía Carlos Marx que la historia se repite. La primera vez como tragedia y la segunda como farsa. Bueno, la frase no es completa de Marx. La tomó de un filósofo que yo aquí les he comentado, que es el filósofo que hay que leer si quiere saber la influencia que ha tenido en los sistemas de pensamiento y corrientes de pensamiento de los últimos 200 años, que es Friedrich Hegel, que decía que los hombres y las cosas vuelven dos veces. Marx le agregó que la historia se repite, la primera como tragedia y la segunda como farsa. Hegel es el personaje más influyente de todo el pensamiento de los últimos 200 años. Fíjense lo que surgió influido por eso. El marxismo dialéctico, el existencialismo de Kierkegaard y Soren y Sartre, el pragmatismo, el cristicismo inglés, la propia fenomenología de Husserliana, el posmodernismo y el postestructuralismo de Derrida y Michel Foucault, entre otros. Pero Hegel lo plantea en el ámbito y básicamente lo plantea en su pasaje que, del que también les he hablado, de la dialéctica del amo y el esclavo. Pero ¿por qué es importante que reparemos en la tragedia y que entendamos el porqué de la frase? La tragedia tiene un peso específico en el desempeño de la humanidad, en la forma de contar las cosas, en la forma de ver el mundo. Empezó, no, la tragedia no es laica, su origen no es laico. Empezó como contando los mitos religiosos, pasó al ámbito de la política, se dirimía la política en un conflicto, bueno, desde su génesis, cuando había un corifeo que era el que iba adelante y los sátiros que iban detrás, vestido mitad oveja, mitad hombre, esta inflexión que le imprimió Tespis, la inflexión, la ampliación que le dio Pisístrato, después todo lo que sucedió a partir de cuando Esquilo, Sófocles y Eurípides implementaron su autoría y sus modelos respectivos de tragedia, y toda la influencia y el peso específico que ha tenido en la forma de gobernar, en la forma de ver, en la visión del mundo. ¿Qué decía entonces Aristóteles en relación con la tragedia y con la comedia? Decía que la tragedia era la imitación de los hombres superiores, nobles, hombres dignos, y que la comedia, y aquí quiero significar que la farsa deviene un subgénero de la comedia, que la comedia era la imitación de los hombres inferiores, de los hombres charlatanes, de los tramposos y ese tipo de cosas. Analizado eso de esa perspectiva, me encontré en estos días con un legislador muy, muy ameno, lo conocí en estos días, se llama Belardo Rutinel, y conversamos acerca de las tres versiones de Judas de Jorge Luis Borges. Porque todo hombre, he dicho que el hombre está hecho de palabras, no es mía la frase, es de Octavio Paz, y Harari dice que el hombre es un ser de relato. Todo relato, todo está hecho, nace en el teatro, toda la forma de gobernar los relatos. Entonces, yo en la tarde vino, como decía el propio Hegel, el vuelo de Minerva viene siempre al atardecer. Se me ocurrió una contrafactualidad en relación con el papel del Ministerio Público en la República Dominicana. Y no estoy hablando del papel del Ministerio Público ni siquiera de este siglo. Hay que empezar a ver la forma en que se ha perseguido la corrupción. Yo recuerdo, la más reciente que recuerdo, desde el momento en que Prim Pujal fue declarado el fiscal del pueblo y esa vez sí se encerró, se condenó a un presidente que a 20 años de prisión, a Salvador Jorge Blanco. Después fue indultado, tuvo el indulto presidencial, creo que el presidente Hipólito, tal vez por solidaridad humana o por solidaridad partidaria, pero se han venido sucediendo durante todos los gobiernos de la primera, segunda y tercera ola democrática que toca Jonathan Harkin en su obra La democracia en la República Dominicana. La lucha por la democracia en la República Dominicana, en esas tres olas democráticas se han venido sucediendo intervenciones del Ministerio Público donde la su participación deviene bufa, cómica, porque inician los procesos, máximamente, incluso después que nuestro proceso penal se convirtió en un sistema acusatorio adversarial, que el fundamento básico de todo es la prueba. Entonces, el Ministerio Público que de hoy día suma 14.000 pruebas para un caso, pero le llaman prueba a una notificación, le llaman prueba a una factura de 30 pesos. El asunto es que en los últimos casos, ha habido ya 7 casos que han sido o desestimados, o archivados, o se le ha aplicado un criterio de oportunidad, o absolución, o auto no lugar. que tienen categorías y efectos diferentes y causas diferentes, pero el asunto es que no termina nadie condenado. Entonces a mí se me ocurrió una contrafactualidad al plantear que si la contrafactualidad es una hipótesis, todas las contrafactualidades devienen hipótesis, viceversa, todas las contrafactualidades devienen hipótesis. La contrafactualidad es lo que pudo haber sido. Entonces, yo digo en mi artículo en el Listín Diario que si Judas hubiera, Judas hubiera contado con la existencia, y irónicamente digo la asistencia de un ministerio público como el que tenemos hoy y en el siglo pasado, bueno, pues Judas hubiera ido en coche, el villano no hubiera sido él, sino Jesús. Es obvio que el Sanedrín no contaba con un órgano acusador sistémico, ni la muerte de Judas fue consecuencia tampoco de una acusación, de un juicio y de una condena como el sistema que tenemos hoy en el marco del Sanedrín. Fue producto de su arrepentimiento, de su remordimiento, y él mismo se suicidó. Pero de haber contado con un ministerio público, con la existencia o la asistencia, un ministerio público que actúa bajo los criterios y bajo el impulso de hoy en busca de brillo, de ese brillo de persecutor, de esa trascendencia como persecutor, para en fin de cuentas terminar diluido en sentencias de absolución, en no lugar y ese tipo de cosas, como ha sucedido ya con siete casos van, ¿eh? Entonces Judas hubiese terminado absuelto, no hubiese tenido que suicidarse, se le hubiese aplicado un criterio de oportunidad, él hubiese entregado 3 de las 30 monedas, se queda con 27, el juicio se declara, se pide, el Ministerio Público pide que declare el caso complejo, a Jesús lo mandan 18 meses a Najayo, y para el final también dejarlo suelto, pero desacreditado, y así todo hubiera quedado perfecto, y Judas definitivamente, si hubiese existido en esta coyuntura de tiempo y espacio, en este proceso que vive la justicia dominicana, Judas fuera un héroe y Jesús un villano.
10: Llévatelo, Francis.

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2: Y es 42 minutos, continuamos en el gobierno del sábado. Saludamos y damos la bienvenida a nuestro compañero Roberto Neris. Buenos días, Tocayo.
3: Buenos días, Tocayo. Buenos días a esta mesa, como siempre, dinámica y de diferentes opiniones encontradas para hacer y enriquecer este debate que hacemos cada sábado aquí en el gobierno del sábado, que no es un día cualquiera. Gracias, como siempre, a los directivos de esta poderosa emisora, la Z101, a don Bienvenido Rodríguez, por siempre facilitarnos este micrófono, el más poderoso del país. Buenos días a todos, a nuestra querida dama Norma Molina, que siempre está aquí con nosotros. Me gusta su frase, que le gusta estar en medio de los hombres.
4: Usted está oyendo, ¿qué problema?
5: Se siente protegida en medio de nosotros. Ella dijo, me gusta estar en medio de los hombres. Usted está tergiversando las expresiones.
3: No, pero eso fue lo que ella dijo.
5: No, porque las palabras, decía Gilbert, que tienen significado y transmiten sentido. Usted está diciendo que ella le gusta estar en medio de los hombres.
2: Vamos a pasar con
4: no se peleen por eso.
2: Vamos a pasar con
4: me siento protegida con los hombres.
6: En todo caso, ella tiene derecho a sentirse bien en medio de los hombres.
5: No, que ella dijo lo que yo dije.
2: Su comentario. Adelante.
5: Es como yo dije.
6: Sí, bueno, voy con mi comentario. Perdón. Miren. Hay una información que se publicó en el día de ayer sobre una acusación que le está haciendo el gobierno de los Estados Unidos a la República Dominicana en el sentido de su oficina comercial, en el sentido de que en la República Dominicana se producen bienes que son exportados con trabajo forzoso. La República Dominicana formaría parte de unos 58 o 59 países que estarían en medio de esa acusación por parte de los Estados Unidos, y la acusación no sería nada si esto no tuviera algún tipo de efecto, alguna represalia por parte de los Estados Unidos, que está amenazando a esas economías, que incluye a la República Dominicana, a subirle el arancel. Recuerden que actualmente estamos pagando un arancel de un 10% a los Estados Unidos. Y de concretarse, más bien de confirmarse, esa acusación que está haciendo Estados Unidos a la República Dominicana, entre otros 58 países, pues nosotros podríamos estar pagando, es una amenaza, diría yo, un 12% de arancel. En vez del 10% que estamos pagando y que hemos estado como país discutiendo con los Estados Unidos para que eso sea dejado sin efecto, al menos ese nivel de arancel que en este momento paga la República Dominicana luego de la llegada de Trump al poder en los Estados Unidos. El Consejo Nacional de la Empresa Privada, el CONEP, ha emitido en el día de ayer unas declaraciones en el sentido de que el país no debe preocuparse, que el gobierno está discutiendo el caso con los Estados Unidos, que ha estado conversando con las autoridades de los Estados Unidos para que esto se aclare, y ha dicho que esa es una investigación que se está haciendo prácticamente a nivel global, en al menos más de 60 países por parte de los Estados Unidos. Eso ha dicho el CONEP. Sin embargo, yo no le compro esas declaraciones al CONEP. Yo creo que el país sí tiene que preocuparse por ello. Y el país tiene que preocuparse por ello porque realmente Estados Unidos con los aranceles no está jugando. O sea, Estados Unidos con los aranceles y subir dos puntos porcentuales más al arancel que está pagando la República Dominicana, eso sería un golpe demoledor para el país, para la economía nacional y para su propia clase empresarial. y sobre todo para el consumidor de productos de todo tipo en la República Dominicana, que al final es quien paga la java, como se dice. En ese sentido, yo pienso que en la República Dominicana, yo creo que a veces los informes de los Estados Unidos se exceden, porque son muchos los informes que se producen que a veces afectan, yo no sé si pretenden, pero afectan la imagen de la República Dominicana a nivel global, como se sabe que otros informes se han producido por parte de los Estados Unidos. Pero yo pienso que es importante, y yo sé que en la República Dominicana el país dominicano, realmente, siendo sincero, no se caracteriza como una nación violadora de los derechos laborales, tanto en el ámbito público como privado. Lo que se observa en el país, lo que uno observa realmente, claro, siempre hay casos y casos. Siempre se producen situaciones porque somos un conglomerado de mucha gente. Entonces siempre habrá casos y habrá situaciones que inclusive puedan haber violaciones, pero aquí se está hablando de que esos bienes que exporta la República Dominicana podrían estar, muchos de ellos, trabajados con trabajo, valga la redundancia, con trabajo forzoso. Y eso es algo que las leyes de los Estados Unidos prohíben, y por eso la producción de este informe dirigido a la República Dominicana y a otros 58 países más. Lo importante es que el gobierno, el presidente de la República, siga tomando en sus manos, con toda la gravedad que esto implica, este tema, y que el país no resulte finalmente afectado por este informe, que puede traer consecuencias nefastas en términos económicos, porque, como les dije al principio, hay una amenaza al mismo tiempo de una escalada del arancel. En vez de 10, podría ser un 12% si se confirma, si las autoridades estadounidenses confirman que hay trabajo forzoso en la cadena de suministro para la producción de estos bienes que llegan hacia los Estados Unidos. Por otra parte, Roberto, quiero referirme a algo que tiene que ver precisamente con Estados Unidos. Y es que un juez estadounidense, creo que fue en el día de ayer, tomó una decisión de desautorizar la labor que viene haciendo el Departamento de Migración de los Estados Unidos con relación a los migrantes. Se produjo un informe donde el juez, creo que J. McCowell, creo que así es su nombre, tomó la decisión de suspender esas acciones que ha venido tomando lo que se llama en Estados Unidos el ICE, que es el mecanismo que regula la inmigración estadounidense, y que, como ustedes saben, se han dado grandes incidentes donde han habido tiroteos, donde han muerto personas y donde muchas personas físicamente han sido maltratadas tratando de ser apresadas en las calles de los Estados Unidos. Y en ese sentido, este juez ha tomado la decisión diciendo que muchas familias han sido divididas, que muchas familias han sido afectadas, que muchas personas han quedado en el limbo jurídico producto de las acciones del ICE y del Departamento de Migración de los Estados Unidos. En ese sentido, pienso que es una decisión que lo desautoriza. Hay que ver, ya la Casa Blanca ha condenado esa decisión, sin embargo hay que ver cómo se va a reflejar esto en la política migratoria que está llevando Donald Trump en los Estados Unidos desde que llegó al poder. Incluso la decisión del juez establece que muchos de las razones esgrimidas por las autoridades de los Estados Unidos para arremeter contra la inmigración son pretextos que no se fundamentan realmente dentro de las leyes. Esa es una situación que la estaremos viendo durante todo este gobierno del presidente Donald Trump, porque una de sus políticas fundamentales, uno de los ejes fundamentales de la política general del presidente de los Estados Unidos, tiene que ver con la inmigración. Es decir, señores, que son de los acontecimientos más importantes que han involucrado a la República Dominicana, como tiene que ver con la política interna de los Estados Unidos.
2: Nos vamos a una pausa, al regreso continuamos en el gobierno del sábado. Llévatelo, Francis.

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1: Señores, ya son las 10:55. Continuamos en el gobierno del sábado a través de la inmensa Z101, donde todo comienza, prosigue y nunca termina. Petro no había aceptado los resultados, ¿verdad? Allá en Colombia hay una segunda vuelta. Los candidatos están acusando uno a otro de esa política que uno vio durante mucho tiempo. En otros países de Latinoamérica la estamos viendo ahora en Colombia, de que tú me acusas, yo te acuso. Y bueno, siguen cayendo, como bien decía nuestro compañero Emerson, personas no ligadas a las políticas tradicionalmente, pues ya siendo presidente, ocupando esos cargos.
2: Decía que ese descrédito en que ha caído el ejercicio de la política es lo que está produciendo esos populismos de derecha y de izquierda que se están alzando con el poder, que en fin de cuentas son es más dañino y lo más deficitario que puede mostrar la democracia son los populismos.
1: Lo que pasa es que en los últimos años los políticos, como bien señala, se han embriagado de poder. Se han olvidado de la parte vocacional que realmente debe tener.
2: El que quiere ver, mire Roberto, lo que es eso, que estudie una obra de aquí, de un dominicano, lo más prominente del país, se llama Juan Bosch, se llama Composición Social Dominicana. Sí. Y que vea cómo es que la clase baja, media, baja, advenedizos socioeconómicos, de tradición socioeconómica, ascienden a cargos, porque hay partidos que son de masas desde su origen, ascienden a cargos para lo que no están en competencia y quieren hacer, observar una conducta snob, o sea, quieren asumir las costumbres y las formas y los modales de la clase alta, no quieren dejar en helicóptero, suben el vídeo todo el tiempo, no le hacen caso a nadie, se jartan de cuarto, cogen el país y siguen fomentando el no patrimonialismo estatal, confundiendo los bienes propios con los bienes del Estado, y repartiendo y cogiendo cuarto. Y cuando un presidente dice que no va, que el asunto es peligroso, porque entonces que todo el mundo quiere llenarse el buche.
1: Presidente, que se acabe el tiempo.
2: Presidente honesto, pero todo el mundo dice, este se va.
1: Nuestra compañera Norma Molina.
3: Sí, gracias Roberto. Realmente nosotros estamos imbuidos en investigar todos esos temas que están sucediendo en este país y en el mundo, pero eminentemente que hay un tema que en esta semana me caló bastante, y fue el tema de la niña Danita, que tuvo un final trágico en uno de los centros de Conani. Realmente es un tema que a uno le cuesta mucho tocarlo, por razones de que hay muchos intereses dentro de lo que sucedió. Esta niña no es de procedencia haitiana. Aquí siguen sucediendo problemas, temas con los vecinos. Y este caso es un caso que sobrepasa los límites de lo que nosotros podemos considerar humano. Esta niña inexplicablemente llega a un centro de salud. Es un centro de salud donde le hacen una evaluación social, y cuando la medican y termina con esa evaluación, pues no se la entregan a los familiares que fueron a llevarla para tal chequeo, sino que la envían a Conani. En Conani la reciben y la dejan interna allí hasta ver e investigar quiénes son los parientes realmente. Como ustedes saben, el problema de los haitianos que no tienen un origen real, que nunca se sabe dónde es, de dónde es que viene el padre, la madre, nunca tienen definido eso. Ahora, A mí lo que más me ha llamado la atención de todo esto es, ¿dónde están las autoridades de CONANI? CONANI fue una institución que nació aquí para proteger la niñez. En el gobierno, esto quien lo propuso y lo hizo realidad fue la primera dama, Clan de Guzmán, que todos lo deben reconocer. Doña René. Realmente aquí en el país eso tuvo su momento espectacular. No sé qué está sucediendo, que en la medida que van llegando nuevas administraciones gubernamentales, en lugar de esos centros eficientizarse, cada vez se convierten en un caos. Nosotros hacemos un llamado al presidente, porque detrás de todo eso hay dolor, dolor familiar, son personas humanas, y más son personas que tienen una condición en este país, en donde si se quiere, nosotros cada vez, en lugar de subsanar los problemas que tenemos, lo estamos agravando. Desde el punto de vista humano, esa familia está destrozada, porque es que se abusó en salud, se abusó ya cuando está desvivida, como se dice ahora, actualmente, a todo el que fallece en condiciones cuestionables, se le hace autopsia. A esta niña le hicieron a una autopsia, pero él, emocionalmente, los familiares están destrozados, porque le entregaron un cadáver, señores,

0: de la raza está por encima de todo. Cuando el ser humano pierde esa sensibilidad humana, y nosotros lo que estamos alimentando a nuestros niños y a nuestros adultos, a que cada vez nos tengamos más odio, nosotros no estamos resolviendo un problema. Y yo le voy a hacer un llamado al presidente. El presidente Luis Abinader está a 2 años de terminar un mandato. No puede todavía lucir cansado y agotado, porque él tiene que dejar una historia de su administración gubernamental. Y tiene que tomar en cuenta que cuando usted dice que no va, todo el mundo está en otra cosa, en todo menos en que usted termine bien, porque cada quien está hablando para su lado. Aquí un problema sucede al otro. Entonces, si nosotros continuamos con una economía deteriorada, la salud deteriorada, los partidos políticos debutándose entre ellos, ¿cuál es el que más más posibilidades tiene? O sea, la ciudadanía en pleno está desorganizada y desubicada. Nosotros tenemos como nación que apostar, no importa quién esté gobernando, siempre he dicho eso, por encima de todo está la nación. Pero el presidente de la República debe tomar en cuenta que este es su mandato y que él debe terminar bien, que independientemente de todo, él va a dejar su historia. Y que si él no toma carta en lo que está sucediendo, la salud, la educación, señor, el sector eléctrico está a punto de colapsar. Nosotros como país tenemos ahora mismo todas las esquinas, todas las estufas, están las hornillas encendidas. Y yo entiendo que el presidente en este momento debe sentarse a hacer una cumbre con su gabinete para ver por dónde es que él va a reiniciarse para que pueda terminar más o menos bien. Así que ese es mi llamado, esa es una alerta. No pueden seguir sucediendo estas cosas. Debe verificarse en Conani qué es lo que está pasando. ¿Qué está pasando en Conani? Que no hay un caso que no tenga una historia negativa en la actualidad. Entonces, si a usted una institución no le funciona, cambie. Cambia esa administración, que alguien con sentido común y administrativo debe aparecer para que pueda gerenciar. Las cosas no se dejan sueltas. Así que ese es mi llamado. Dentro de todos los casos que tenemos, el más preocupante para mí en este momento es ese, porque estamos hablando de la niñez, de la niñez, de qué estamos formando.
1: Llévatelo, Francis.
2: Es el gobierno.
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0: 11:08. Continuamos en el gobierno del sábado. Señores, como dicen popularmente, está lloviendo a cántaro.
1: Sí, sí.
0: Aquí en el Distrito Nacional. Salir,
2: salir.
3: En el Cibao decíamos, está lloviendo, está cayendo burrito
2: aparejado. Yo salí de la cabina y vi la intensidad de la lluvia. Es sumamente
0: un río que se desbordó en Santiago, no recuerdo si fue en Rafey, por esa zona, de manera repentina. Que de hecho, habían gente compartiendo, bañando, y tuvieron que salir
3: porque
0: huyendo.
3: Llueve la cabeza del río y baja entonces la crecida.
0: Sí.
3: Y ahí es que mucha gente lo agarra descuidado y pasa la desgracia.
2: Bueno, porque mucha gente, Roberto, hizo puente y todavía están vacacionando.
0: Ah, sí.
2: Porque
0: sí,
2: acuérdate que.
3: Ah, pero el jueves
2: que, claro, pero el jueves Corpus, entonces
3: Corpus
2: se tomaron el viernes, que era el día laborable, y ya hoy lo que es fin de semana, como mañana. ¿No?
3: O sea, tú dices que la gente cogió bateo y corrido.
2: No todos, pero una gran parte.
3: Pero
2: mira,
3: Jimmy Duval cogió bateo y corrido.
2: Sobre todo la gente, yo le decía a alguien ayer que, sobre todo la gente que trabaja en la administración pública, siempre busca la manera de hacer su
0: se
2: puente.
0: Enferma.
2: Siempre busca la forma, siempre busca la manera. El caso es que no es verdad que la mayoría no trabaja ese viernes.
3: Que de eso voy a hablar en mi tema.
0: Bueno, adelante.
3: Sí.
0: Bueno, el inicio a su sí. tema.
3: Gracias, Tocayo. Y buenos días a nuestros compañeros, Emerson Soriano, Héctor Luzón y nuestra dama Norma Molina. Y a todos los que nos siguen a través de esta poderosa Z101, a través de los medios electrónicos de nuestro canal de YouTube y así como también de Altiz y Claro. Gracias por hacernos y motivarnos cada sábado de venir aquí, bajo lluvia, no importa, siempre al pie del cañón. Miren, ya República Dominicana se ha enterado de la situación, de la propuesta que hizo la Cámara Baja, la Cámara de Diputados, pero específicamente el legislador, diputado de la República Dominicana por la provincia de Duarte, Nicolás Hidalgo, con el cual conversamos en el día de ayer, ya que la reacción no se dejó esperar por parte de la Asociación Dominicana de Profesores, principalmente la que compone las seccionales de la provincia Hermanas Mirabal y la provincia Duarte, donde en una nota que circuló en el día de ayer, viernes, declararon tantas seccionales de la ADP persona no grata al diputado Nicolás Hidalgo. Conversamos con ambas partes, tanto con Robert Frías, quien es el presidente de en la provincia de Duarte de la ADP, e incluso lo puntualizó y lo llamó como analfabeto funcional al diputado, cosa que nosotros le dijimos, bueno, realmente le dimos válido. Y escuchamos a varios municipios y las opiniones son encontradas. Según el diputado, es una propuesta que tiene que ir a comisión, e incluso dijo, en esa comisión vamos a invitar a los representantes de la ADP.